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4: Bueno, seguimos en Amamos Argentina, son las 9 de la noche y 5 minutos, y teníamos, Vero Masloob, un sorteo de Led Zeppelin. Bueno, no es Led Zeppelin, pero a mí me gusta decir que es como si fuese Led Zeppelin.
5: Es que lo que pasa es que lo ubicamos automáticamente. Estamos hablando de Robert Plant, líder, la voz de Led Zeppelin, que ahora está presentando su proyecto solista, su último trabajo, Saving Grace, y lo va a hacer ni más ni menos que el próximo jueves 14 de mayo a las 20 horas en Plaza de la Música. Y nosotros sí estábamos compartiendo, estamos sorteando una entrada doble y están participando en el mensajero y están cumpliendo muy bien porque están dejando nombre, documento y teléfono. El teléfono es muy importante porque el ganador o la ganadora va a recibir en su teléfono el QR con el que va a poder acceder al show. Todavía tienen unos minutos para participar, así que a no perder tiempo.
4: Y además, en el show está Robert Plant, su grupo.
5: Claro.
4: Y el cordobés Félix San Martín, que va a ser su telonero, que lo ha elegido él en persona.
5: ¡Qué honor!
4: Y ahora vamos con el debate de todos los jueves, Vero. Hemos anticipado que hoy vamos a hablar de cuarteto. Pero claro, los jueves, Vero Masloob prepara esta charla con María Rosa Beltramo. Vero, en el estudio estoy acompañado de dos de las compañeras más estupendas de la radio.
5: Claro que sí.
4: Como no las ves, te lo digo, porque hay
5: Por
4: que
5: favor.
4: Decir a los oyentes que aquí en el estudio de Cadena 3, en la calle Alvear, en Córdoba, está María Rosa.
6: Gracias por el piropo, buenas noches.
4: Y Dai Terradas.
7: ¿Cómo están? Buenas noches.
4: Primera intervención.
7: ¡Ay, qué lujo!
4: Que para nosotros.
7: Un orgullo estar acá al lado de ustedes.
4: Agustín, tenías que estar aquí en Córdoba este día.
8: Ya iré, pero por lo pronto lo escuchamos desde acá atentamente.
4: Lo digo porque si hay que bailar cuarteto, la verdad, creo que la mejor compañía para Dai serías tú del equipo, Agustín.
7: Hemos bailado alguna vez un cuarteto con el Agu, me parece.
8: Puede ser, no arrugue Chema igual, ¿eh?
4: No, mira, están Martín Bonansea, Martín Rodríguez, está por ahí Lucho, está también Alberto Rosselli, abajo está Daniel, Oscar. Hoy está Oscar Aurellano. Bueno, que conmigo no vas a poder bailar cuarteto porque yo
7: No, lo vamos a hacer. En algún momento lo vamos a hacer, chico.
4: Ahora, Vero, ahora ya en serio. Me parece que podemos podemos fijar la figura de la mujer en esta tertulia, de la mujer en el cuarteto.
5: Claro que sí, yo acá voy a entrar como una extranjera al territorio del cuarteto, porque sabemos que es un poco la firma del territorio cordobés y ya lo han exportado, por supuesto, pero en este caso vamos a mirar un poco sus orígenes. El cuarteto cordobés nace allá por 1943 con el cuarteto característico Leo, donde destacó como pianista Leonor Marzano, a quien estamos escuchando con su tema Cucurucho de Maní. Fue una mujer la que impuso este estilo musical que hoy es patrimonio inmaterial de la humanidad. Y sin embargo, la figura de la mujer en el cuarteto no deja de tener que superar dificultades, como pasa en muchos otros ámbitos, e incluso me contaban durante muchos años, incluso la figura misma de la Leo. Esta noche, por supuesto, es un placer también tener en esta mesa a nuestra compañera Daita Radas. Sabes, Day, que te vamos a explotar, porque queremos además debatir en profundidad qué significa y cómo está plantada la mujer en este espacio del cuarteto.
7: Bueno, aquí estoy para eso. Me traje para hablar de la mujer en el cuarteto. Todos nos preguntamos, ¿y por qué le costó tanto a las mujeres instalarse, que hoy las escuchemos? Da la sensación, hoy viendo el éxito que tienen artistas como Euge Quevedo, como Mayolave, como Valentina Márquez y como un montón de otras artistas que se destacan hoy en la música popular de Córdoba, como si esto hubiera sido siempre así. Pero este es un fenómeno muy nuevito. Hace, no sé, 3, 4, 5 años no se escuchaba cuarteto de mujeres, así que yo traje un poquito de contexto de cómo fue que la mujer empezó a instalarse. En realidad, en el cuarteto las mujeres estuvieron siempre como bailarinas, como managers, como boleteras, como, bueno, siendo parte del ecosistema. Pero ¿qué pasó con las mujeres arriba del escenario? Bueno, vos bien lo decías, Vero, el cuarteto nació de una mujer, porque fue Leonor Marzano en 1943, nuestra madre, a quien le rezamos, porque ella es pianista, fue compositora e inventó lo que hoy se conoce como el tunga tunga. Ahí hizo unas acentuaciones distintas y dijo, ah, esto está bueno. Pero ¿cómo fue que esta mujer se relacionaba con el cuarteto? Bueno, una mujer que estaba contenida dentro de un ámbito familiar, con su papá, Augusto Marzano, después con su marido, que se hizo cargo del cuarteto Leo, Miguelito Gelfo, y ahí estaba Leonor Marzano, y fue muy respetada, y hoy le debemos muchísimo a la Leo. Bueno, nos vamos unas décadas más adelante. 1977, Las Chichí. ¿Te suena, María Rosa, Las Chichí?
6: ¿Cómo no me van a sonar Las Chichí?
7: Qué lindo, qué placer los que vivieron ese fenómeno, que duró muy poco, pero que tuvo una fuerza imponente. El éxito de las Chichí duró menos de un año. 1977 tuvo sus coletazos, porque a partir de ahí surgieron algunas banditas de mujeres, pero se quedó un poco. Y acá hay algo curioso, porque hubo una campaña de marketing que se hizo para instalar a Las Chichí. Con una tapa de un disco se empapeló toda la ciudad. Eran tres cuerpos de mujeres a las que no se les veía las caras, y estaban detrás de una cerradura donde vos podías espiar y veías ahí esos cuerpos. Y entonces todo el mundo dijo, bueno, tenemos que ir al debut de Las Chichí, a ver quiénes son. Bueno, eran mujeres que estaban ahí. Hay algunos rumores, yo he estado hablando con algunas personas que fueron parte de ese fenómeno, que eran solo una cara y algunas de ellas ni siquiera cantaban. Las chicas que cantaban eran otras. Bueno, como para ir imaginándonos cómo, qué rol y qué espacio ocupaba la mujer cantando cuarteto. Bueno, una imagen, eran chicas lindas que estaban ahí, no importaba si eran ellas las que cantaban o si eran otras.
6: Un cuerpo que una cara.
7: Sí, raro fue el fenómeno de Las Chichí para estudiarlo.
4: Vini Vanilli, pero en cuarteto mujer.
7: Una cosa parecida. Sí. Bueno, un poquito más adelante. 1990, la gata Noelia. En esa década del 90, bueno, explotó ella ahí toda despampanante con ese éxito que fue el miau, miau, miau, me dicen la gata. Vamos un poquito más adelante porque nos estamos avanzando en décadas. En el medio era como que, ¿qué pasaba con las mujeres? Había bailes de mujeres y ocupaban otro tipo de espacios. Banda Mix. Me vengo un poquito más acá, ya después de 2010. Banda Mix, una banda de dos mujeres, la rubia y la morocha. Estaba Vanessa Velázquez, quien hoy sigue cantando y una de las voces fuertes del cuarteto. Ellas empezaron en las pausas de la barra. Pero era difícil para ellas hacer bailes. No llenaban bailes. Ay, siempre era como una sensación que, algo que se decía mucho en el ambiente, las mujeres no cortan tickets.
5: Claro, quedaban en segunda línea.
7: Sí, nadie va a un baile y paga una entrada para ver cantar una mujer. No, las mujeres ocupaban otros espacios, estaban quizás en algunos actos, en un festival, podían poner alguna mujer, pero no había muchos bailes de mujeres, y si había, les costaba muchísimo. Después me voy a ir a otra mujer que es importante en el cuarteto, que es Lorena Jiménez, heredera del más grande, hija de Carlitos Jiménez, y una vida luchando contra los prejuicios de ser la hija de... Pero Lorena Jiménez tenía solamente 6 años y ya grabó un disco. Desde muy chiquita ella se empezó a meter y a luchar, y hoy hace algo muy lindo, que es traer de vuelta a esta época canciones del cuarteto característico que cantaba su papá y que su papá no canta más, y ella, y reivindicar ese cuarteto original. Bueno, y ahora voy a saltar a algo un poquito más cercano, que es el granito en el cuarteto de mujeres, que es el año 2020. ¿Qué pasa en la pandemia? Se rompe todo. Y ahí es el inicio de este fenómeno que vemos hoy, de este éxito que tienen las mujeres en el cuarteto hoy. Bueno, ¿qué pasa en la pandemia? Maggie Olave. Había otras chicas, Banda Mix también estaba funcionando, pero Maggie Olave la venía remando, venía de hacer las previas en el baile de su primo, de Ulises Bueno, con no mucha aceptación. Muchos decían, che, pues yo pagué para ver Ulises, ¿por qué estoy viendo a Maggie? Bueno, le costaba, se comía algún que otro hielazo Maggie. En la pandemia se para todo, no hay bailes, ¿qué hacemos? Recurrimos a lo virtual. Maggie empieza a hacer vivos. Primero hace en Instagram, después lo va profesionalizando, hace algunas producciones para YouTube, lleva invitados especiales, y ahí se gana el público, que en ese momento tenía tiempo para sentarse y escuchar algo nuevo, porque no ibas a un baile. No nos olvidemos que nadie pagaba para ir a ver a las mujeres. Y ahí como que escucharon, dijeron, che, está bueno esto, suena lindo el cuarteto por las mujeres. Entonces, cuando se empieza a abrir un poco todo con esos bailes chiquitos, que primero fueron en bares, en cantinas, sentados, y se fue ampliando de a poco, cuando se fue ampliando el aforo, bueno, vamos a ver a Maggie, que la vimos en la pandemia y que la escuchamos desde casa y está bueno. Y ahí empieza ese fenómeno y fue creciendo. Y nosotros decimos siempre, lo escuché de un productor y me gusta mucho esta frase: Maggie Olave patea la puerta del cuarteto para que todas empiecen a entrar. A partir de ese momento se puso como de moda que las mujeres canten, y los productores empiezan un poco a apostar por las chicas, a incluirlas en las bandas. Bueno, de ahí nos vamos al año 2022. Euge Quevedo ingresa a la banda de Carlitos. Euge, otra que venía remándola hace mucho tiempo, haciendo cumbia. Ella quería cantar cuarteto, pero le decían, no, hace cumbia, las mujeres no cantan cuarteto, con la cumbia te va a ir mejor. Nadie entiende por qué en la cumbia las aceptaban y en el cuarteto no. Bueno, ahí con ese terreno allanado que se venía trabajando con Maggie, con Vane, con Lore, con La Gata también, por supuesto, y con otras chicas más, Euge Quevedo entra como integrante fija de la banda de Carlitos y explota todo. Y bueno, y es el fenómeno que hoy todos conocemos y que hoy vemos, y que es una de las artistas más escuchadas del país, no solamente del cuarteto, sino del país. Entonces,
6: nombraste a muchas.
7: Sí.
6: Pero es cierto que decís que son como un fenómeno nuevo. Yo recuerdo, creo que fue por 2013, cuando Dani Guardia dejó la formación de La Barra, se le ocurrió a Titi Chabatoni un sábado a la mañana consultar a la gente sobre quién podía reemplazarlo en La Barra. Y empezaron a tirar nombres los oyentes de distintos cantantes, algunos muy conocidos de otras formaciones, hasta que una mujer dijo, bueno, ahora que se fue Dani Guardia, ha llegado el momento de hacer un cambio en serio y que a La Barra entre una mujer. ¿No sabes la que se armó? No se pudo hablar de otra cosa, pero le decían, cállate, ¿qué sabes? No, la mujer no tiene que estar en el cuarteto, ¿por qué querés emponzoñar? Eso,
4: por Dios,
7: veneno.
6: Hasta eso, veneno era.
7: Sí.
6: Estamos hablando de 2013.
5: Afortunadamente, eso ha cambiado. Y mira, quiero aprovechar de ahí porque vos marcaste lo que significó Maggie Olave. Y vos has tenido la oportunidad, lo sabemos, de tener un mano a mano con Maggie.
7: Sí, charlamos con ella. Este es un adelanto que lo traigo para este programa porque va a salir la semana que viene en La Pópula Nota Completa. Hablamos con Maggie, nos contó cómo vivió un poco toda esta situación, el rechazo de los productores y qué pasaba con la gente.
9: Yo creo que lo más honesto fue la gente.
6: porque primero el productor nunca te va a pedir disculpas, nunca va a reconocer de que no apostó a vos, pero me encanta.

0: chicos, con nuestras virtudes, con nuestros defectos, y no está bueno vivir comparando porque nacemos únicos, para bien o para mal, pero somos así, nos morimos de esa forma, y creo que cada uno tiene algo diferente para brindar y cada uno tiene una misión en esta tierra, y creo que eso es lo importante, ¿no? Compartir la música.
1: ¿Crees que hay como un ensañamiento por ahí con las mujeres? Porque a los hombres no se los está haciendo competir, ay, este es mejor que esta. Con las chicas, bueno, les paso a ustedes como cantantes, sí. A mí como periodista, sí. Creo que las mujeres que ocupamos esos espacios, sí. Nos están intentando comparar todo el
0: todo
1: tiempo.
0: Todo el tiempo, muy marcado. Che, esta se viste como esta, el otro que esto, que la canción, que el... Sí, es como muy, muy, muy marcado sobre la parte femenina. Yo he visto pocos comentarios donde se compara a los varones. No sé a qué se debe, pero bueno, sí se siente un poco eso, ¿no? Que es más por ahí comparación de mujer a mujer. Ojalá que cambie, que evolucionemos como ha evolucionado la vida y como evoluciona todo en este planeta. Así que ojalá suceda y que realmente aceptemos que cada ser humano es único en la vida.
2: Impresionante escucharla, Maggie, con esta definición. Yo te digo, Dai, que hoy solamente abrimos el tema, rascamos la superficie de lo que es la mujer en el cuarteto. Gracias por este regalo, este anticipo para Amamos Argentina, y esperamos ansiosos el resto de la nota.
1: Sí, yo los dejo con esos interrogantes. La competencia, ¿por qué a las mujeres nos ponen a competir? Y por otro lado, el quitarles el mérito. Ah, pero si esta es la prima de, es la hija de, es la esposa de. A este le va bien porque es la esposa de tal. Siempre está eso, ¿no? Bueno, quedará para charlarlo en algún otro momento.
3: Pero no será desde ese punto de vista aquí. Porque en Amamos Argentina, el papel de la mujer entendemos que es tan o más importante. Dai, Vero, María Rosa.
2: Claro que sí.
3: Gracias. Claro que sí. Y a todos, porque hoy tenemos que despedir antes. Agustín González, buenas noches.
4: Buenas noches, Chema, para vos y para todos.
3: A todo el equipo, con esta, bueno, esta versión maravillosa de Maggie Olave, vamos a entregar el testigo, que hoy es doble. Por un lado, a Mauri Coccolo y a Raúl Monti, y a todos los compañeros de la cadena del Gol, que están pendientes de River en Venezuela, y por otro, a Gustavo Vinderola, Chique Becasis y todo el equipo de Turno Noche. Nosotros volveremos mañana aquí en Amamos Argentina.

0: buenas noches, bienvenidos al fútbol en Cadena 3 Argentina y la cadena del gol. Estamos esperando por River, que juega y se la juega en Venezuela frente a Carabobo, el equipo de Eduardo Coudet, que ha decidido hoy guardar a los habituales titulares pensando que el próximo fin de semana tiene clásico en el fútbol argentino. Esta noche para River puede significar una victoria que encamine la clasificación rumbo a los octavos de final de la Copa Sudamericana, teniendo en cuenta que en esta competencia solo el primero de cada grupo accede a esa instancia. El segundo tiene que jugar una llave extra. Viene de conseguir un importantísimo triunfo en Brasil frente a Bragantino. Hoy querrá levantarse luego del tropiezo por el torneo local frente a Atlético Tucumán, junto a Raúl Monti. En Cadena 3 Argentina y la cadena del gol, estamos para vivir River visitando a Carabobo. Raúl, ¿cómo estás? Buenas noches.
1: Muy buenas noches, Mauri. Un abrazo muy grande a todos los oyentes, especialmente a aquellos que se van sumando también a la plataforma del canal de YouTube, que suele tener miles de seguidores en la transmisión de la Cadena 3 Argentina. En esta ocasión, donde no es tan fácil seguir las imágenes de River, nosotros estamos siguiendo de cerca esta patriada, como ha dicho Mauri, de por lo menos no perder. Habida cuenta que también hay que prestarle atención al campeonato local, son mata-mata, San Lorenzo no es fácil, es clásico el domingo, hay que repartir los esfuerzos. Equipos confirmados de Carabobo y River a esta hora de la noche.
0: Señoras, señores, aquí está.

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2: Con muchas caras juveniles, 41 Santiago Beltrán en el arco, 16 el cordobés Fabricio Bustos, 20 Germán Pesela. Camisa número 31 para otro de la provincia de Córdoba, de San Francisco, apenas 20 años, seleccionado sub-17, Facundo González, 18 el uruguayo Matías Viña. En el mediocampo, Maxi Mesa con la 8, 34 Juliano Galopo, 44 Lucas Silva, aquel que le cedió el centro espectacular al gol de Martínez Cuarta en el gol milagroso del otro día. Juanfer Quinteros, el colombiano, con la 10, 35 Joaquín Freitas, otro juvenil de 19 años. Santiago Lencina, el chaqueño, con la 39, así va Carabobo.
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2: El cuadro de Daniel Farías, Carabobo, sale al campo de juego con tres argentinos en cancha. El capitán y arquero, camisa 22, Lucas Bruera, inferiores de Estudiantes de La Plata, y abogado recibido. El arquero, 28, Jonathan Bilbao, 32, argentino, Ezequiel Neira, de Labor, de provincia de Córdoba. 4, Leonardo Aponte, camisa 21, Alexander González. 5, Edson Castillo. 26, uno de Posadas Misiones, Matías Núñez, que hizo las inferiores en el Racing Club. 8, Juan Camilo Pérez. Joandri Orozco, la 10, Lorenz Martínez, el 19, 7, Edson Tortolero. Salen los equipos a la cancha.
0: Señoras, señores, ¡ahí va River! Los millonarios vienen marchando vestidos con el manto sagrado, la camiseta blanca, banda roja cruzando el pecho, encabezado River por su capitán esta noche, Germán Pesela, Bustos, Beltrán, González, Viña, Maxi Mesa, que mucho tiempo después vuelve a la titularidad, Silva, Galopo, Lencina, Freitas y Quintero. River vestido como manda la historia. Del otro lado, Carabobo, camiseta borravino para el conjunto venezolano. A esta hora se juega el otro partido de la cuarta fecha en el grupo. Nos cuenta Cacho Mercado. Cachito, ¿cómo estás? Buenas noches.
4: Hola Mauri, hola Raúl, un abrazo grande para ustedes y para toda la gran audiencia. Sí, efectivamente van a jugar por alternativamente, ¿no? 21-30 arrancan los dos, Blooming frente a Bragantino. Recordemos que la tabla lo tiene River con 7, Carabobo 6, Bragantino 3 y el Blooming tiene 1. Hace 7 partidos que no pierde el equipo de Carabobo en esta cancha. La última derrota fue frente al Sporting Cristal, que lo dejó afuera de la Copa Libertadores y lo mandó a la Sudamericana. Tiene 5 victorias y 2 empates.
0: Saludamos a todos los que ya se van sumando al YouTube de Cadena 3 Argentina. Estamos por Radio 3 en Córdoba, en el resto de las frecuencias de la cadena, en todo el país, donde quiera que estén. Cuéntenos desde dónde están esperando el partido de River, visitando a Carabobo. Abrazo grande para Eliana, que nos escucha siempre en González Catán. Un saludo enorme para Miguel Ángel, que nos está escuchando desde Tarija, en Bolivia. Mucha gente ya en la sintonía de la radio más federal del país. ¿Qué podemos esperar entre Carabobo y River, Raúl?
2: Que River asuma la responsabilidad de tener en cancha a un gran lanzador, a un gran estratega, que es Juanfer Quinteros. Mucha juvenilia, mucha dinámica, que pueda imponer condiciones y especialmente sumar, que es lo más importante. Si gana, ni hablar, estará prácticamente metido como ganador del grupo en la próxima instancia, por lo menos un empate con lo mucho que queda todavía por jugar en este estadio de Carabobo, coqueto, pequeño, con tribunas en los costados, no así en las cabeceras, una suerte de pista atlética alrededor, un escenario multipropósito llamado Misael Delgado, que supiera ser un gran beisbolista. El béisbol tiene una importancia enorme en Venezuela, en ese estado de Carabobo, que vendría a ser como una provincia, ¿verdad? Valencia es la capital de esa región industrial y costera en el centro norte del país. En 1821 hubo una batalla famosa, la de Carabobo, que mucho tuvo que ver con la independencia de la bella Venezuela, que de a poquito va retomando la normalidad. Aquí la terna arbitral es completamente paraguaya. Derlis López, el árbitro principal, José Cuevas y Roberto Cañete, los asistentes. David Ojeda, el cuarto, el VAR, Fernando López, los que imparten justicia en Venezuela.
0: Saludo de capitanes en la mitad de la cancha, lo dicho, Pesela, el capitán de River, Bruera, el capitán de Carabobo, el arquero del conjunto local. Abrazo grande a Tavo, que nos está escuchando en San Pablo, San Luis. Estoy en Santa Rosa del Conlara, en San Luis también, nos dice Ana Graciela. Buenas noches, Mauricio, Raúl, feliz transmisión, nos desea Víctor. Buenas noches, equipo, que Raúl me mande por mi cumpleaños, que fue ayer, un saludo, nos pide Rosa.
2: Hola, Rosita, feliz cumple, gracias por estar ahí en la sintonía. Qué hermoso saber que mucha gente se suma por todos los sistemas, también estamos sonando en todo el país.
0: Ya arriba de 200 en el arranque del fútbol, en el canal de YouTube de Cadena 3 Argentina, mucha gente todavía a esta hora, recorriendo las calles de distintas ciudades, a lo largo y a lo ancho del país, andando las rutas de la Argentina, otros tantos en el exterior siguiendo a River. Lo habitual, ceremonia previa organizada por la Conmebol en contra del racismo, el respeto es titular. Los jugadores formados de manera alternada alrededor del círculo con el árbitro en la mitad de la cancha junto al balón. Ceremonia previa, tenemos tiempo, Lucho, vamos vendiendo.
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0: Recordamos cómo salió Platense, Cacho, hace un rato en la Copa Libertadores.
4: En Vicente López y por la Copa Libertadores igualó 1-1 con Peñarol de Montevideo. Batiste, el autor del gol para el equipo uruguayo, Agustín Lagos, para el Calamar.
0: Recordamos, Cacho, cómo están las posiciones en este grupo, el de River. Después de haberse jugado tres fechas, arranca lo que podríamos denominar la segunda ronda en la zona del millonario.
4: River es líder con 7 puntos, Carabobo tiene 6, Bragantino 3 y el Blooming cierra la tabla con 1.
0: Tuvo que sufrir y mucho River para ganarle a este equipo en el Monumental. El día del buen ingreso de Kendry Páez en el complemento, ya está todo listo, Raúl, que River veremos hoy con mayoría de suplentes o por lo menos jugadores que no son habitualmente titulares.
2: Con un gran arquero que está lleno de confianza y ese es un punto valiosísimo. Con Santiago Lencina, que le puede dar ese rejunte justo entre el talentoso que es Juanfer y el revulsivo que es Freitas. Lencinas, recuerdo un partido en Córdoba, fue fantástico frente al Instituto. Es titular hoy y va River a la carga.
0: Señoras, señores, hay fútbol en Venezuela.
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0: Lo comenta Raúl Monti junto a Cachito Mercado con Lucho Alegre en los controles, viviendo el fútbol de River, visitando a Carabobo en la mitad de la cancha, la pelota manejada por el futbolista Tortolero. Tortolero va entregando atrás, la deja para Aponte. Aponte levanta la cabeza, tira sobre la mitad del campo, viene para Castillo, que gira y abre a la derecha, balón para González, parado como número 8, al medio conecta para Castillo. Castillo devuelve para González, González se equivoca, la va recuperando bien en la salida River ahora con Silva. Silva toca atrás para Beltrán, repone el equipo del Chacho.
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0: Dura infracción sobre Orozco y tiro libre que favorece a Carabobo. Primer minuto de juego en Venezuela. Empata River, Raúl.
2: Sí, señor. Acá el que se fundió se jodió. No es como en la Argentina que cambian las leyes, ¿no? El Valencia se fundió allá por los 90, año 1997, un 26 de febrero. Refundaron con este nombre nuevo, Carabobo, que es representante de toda la región, los carabobeños, así se les llama en el gentilicio a los nacidos en esa hermosa tierra. Arrancó muy duro en la salida el chico Silva, que taló arriba, tiro libre del local.
0: Lo raspó con la suela Orozco, que recién ahora se pone de pie. Un abrazo grande a la gente de Salta, capitán, para Gastón, para Adrián, que están trabajando. Saludo desde Córdoba, vamos River, dice el amigo Luciano. Cuéntenos desde dónde están siguiendo el partido. Abrazo grande para Facundo Weber, que también se va sumando al chat del YouTube en Cadena 3 Argentina. Hay tiro libre para Carabobo. Tiro libre que va a caer en forma de centro sobre el área. Atención, 2 minutos del primer tiempo. 0-0 está el partido. Está para darle de zurda a Orozco, para entrarle con pierna derecha Tortolero. Va Tortolero, le dio al arco. Termina rechazando en la mitad del camino Silva. La pelota rebota en el hombre de River. Se va a perder por el costado. No, no la deja salir el futbolista Martínez. La cubre con el cuerpo. Pasa pasa bien entre tres, la termina perdiendo, llega para marcar Juanfer Quintero, vuelve a caerle a Bilbao, que intenta pasar, recupera bien en el fondo ahora González, González toca para Quintero, Quintero va entregando para Freitas, Freitas sale en posición de número 3, toca mal al medio, la recupera Tortolero, la mete hacia adentro, revienta de punta y para arriba Viña, va tirándola casi sobre la mitad de la cancha, arriba ganaba Mesa con el golpe de cabeza, la pelota que venía para Freitas, cierra Bilbao del otro lado, la tira profunda buscando la corrida de Orozco, se mete al área, va Orozco, mano a mano contra González, cierra bien en el fondo Pese, la tira largo sobre la mitad de la cancha, se viene Carabobo.
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0: En el Talar, Buenos Aires, está el amigo Alejandro. Saludo para Santiago, hincha del Millonario. Va saliendo Bilbao, abierto por el lateral derecho. 3 minutos del primer tiempo. 0-0 está el partido. Cuarta fecha de la Sudamericana. La pelota que venía larga para Martínez. Quería controlar, no podía. Se le fue por el costado. Será lateral en defensa y en salida para el Millonario.
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0: Sergio nos está escuchando en México. Saludamos a los primeros 500 que se van sumando al chat del YouTube de Cadena 3 Argentina. Balón abierto a la derecha, venía para Bustos. Va levantando la cabeza, tocando al medio, dejándola para Silva. Silva en prolija la acción, hacia atrás con Pesela. Pesela que abre a la izquierda. La pelota viene para González. Estridentes, botines naranjas de González. Va tocando al medio, venía para que descargara de primera Lencina. Lencina toca con Galopo. Galopo levanta vuelo. Por el centro ataca Galopo. Tres cuartos de campo, la tiene Galopo. Galopo mete el cambio de frente. El otro lado, llega para controlar ahora Quintero, va levantando la cabeza, toca de primera, viene para Bustos, Bustos la va a meter profunda, no, se la guarda, toca con Juanfer, Quintero la tiene en los tres cuartos. La imagen es un tanto extraña, Raúl, casi al ras del piso, ¿no? Con muy poca elevación en la imagen de la transmisión oficial, digo, ¿no? La cámara.
2: Exactamente, la perspectiva de la cámara es relativamente abajo, chata, donde se nota que Carabobo quiere imponer condiciones de movida.
0: Largo envío de Mesa, la pelota que viene filtrada para que corra Freitas en el horizonte, termina cerrando en el fondo a Ponte. A Ponte la tira por el costado, habrá lateral en ataque para River. Se muestra Freitas por adentro, también aparece Juanfer Quintero. La pelota que venía para Freitas va tocando de primera, descargándola para Mesa. Mesa toca ahora con Quintero, Quintero la mete profunda, viene para Bustos, levanta el centro. Bota. En la marca de Aponte se pierde por el costado. Hay lateral en ataque para River que viene.
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0: Lateral de Bustos, va tocando de primera con Mesa. Mesa devuelve para Bustos. Bustos quiso filtrar, no pudo. Rebotó, le quedó a Quintero. Quintero toca para Galopo. Galopo va descargando de primera para Mesa. La pide Freitas por adentro. Corta. Aponte recuperándola. Salía a romper juego arriba. Intentaba robarla. Lencina no podía. Tiraba largo a Aponte. La pelota que viene profunda para Martínez. Llega para marcar Pesela. Había falta de Martínez. Falta de Martínez sobre Pesela. Hay tiro libre en salida para River.
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2: Húmeda y calurosa la noche en el país caribeño. Hay mucha gente de River en una tribuna, ¿eh? Cerca de 1000 hinchas por lo menos, con un montón de banderas.
0: Silva toca a la derecha, la pelota que viene para Bustos. Bustos va tirando largo para Freitas. Quiere aguantar Freitas. Gira Freitas. Se pone de frente a la cancha. Encara igual Freitas. Tocando corto por lo bajo. Dejándola para Quintero. Quintero descarga para Galopo. Galopo abierto por el sector derecho. Al medio la mete para Quintero. Quintero tira profundo. Viene para Freitas. Se mete al área. No pudo controlar Freitas. La pelota pica y sale. Se pierde por raya de fondo. Va a reponer Carabobo.
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0: Va a salir Bruguera desde el fondo. Va a salir Carabobo. 6 minutos, primer tiempo. 0-0 hasta el partido.
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0: Corta bien Mesa. Toca para Bustos. Va descargando ahora para Pesela. Pesela la tira atrás con el arquero. La tiene Beltrán. Beltrán parado en el punto del penal. Abre sobre la izquierda. Del balón que viene para González. González tira largo sobre la mitad de la cancha. Aguanta bien de primera Freitas. Va tocando para Lencina. Lencina parado como número 10. Dejó para Quintero. Quintero la metía profunda. Venía para Bustos del otro lado. Corta bien Pérez. Pérez va tocando con Tortorello. Tortorello quiere pasarlo. Barre. Sin infracción Galopo. Recupera Galopo. Galopo toca para Mesa. Mesa está parado como número 8. Levantando la cabeza. Descargando al medio. Tocando con Galopo. Galopo para Bustos. Bustos para Galopo. La mueve River, Raúl.
2: Sí, señor. Con Galopo como segunda puntada. Silva como la primera, todavía un poco inactivo Juanfer.
0: Soy Pablo desde San Francisco. Francisco pegado a la radio como todo el día. Gracias, Pablo. La pelota viene a la izquierda para González. 7 minutos, ya arriba de 800. Vamos a llegar rápido a 1000, te digo, Raúl, ¿eh?
2: Sí, sí.
0: En el YouTube de Cadena 3 Argentina, la pelota que viene para González. González tiró profundo al medio, quería, pero no podía controlar Lencina. Arriba gana bien con el golpe de cabeza el hombre de River. La mete profunda, corre Lencina, cierra en el fondo, pegándole de punta y para arriba González. La tira sobre tres cuartos de campo. La pelota va a ser recuperada por River. La tiene Mesa. Mesa toca de primera, va entregando para Viña. Viña atrás, vuelve a empezar con González. Sale el millonario.
4: Está parado el partido en Colombia, el partido entre el Flamengo e Independiente de Medellín. 4 minutos del primer tiempo. La parcialidad de Independiente ha invadido alguna parte del terreno. Hay fuegos artificiales y el árbitro decidió que los equipos se retiren. Por ahora está suspendido ese partido por el grupo A.
0: ¿Cómo está el otro partido de este grupo, Cachito, entre los rivales de River?
4: Está ganando el gol de Bragantino en este preciso momento. Gol de Bragantino, Rodriguinho. Bragantino le está ganando al Blooming por 1-0 de visitante. Con este resultado, por supuesto, va ascendiendo en la tabla de posiciones. Recordemos que por ahora el líder es River y Bragantino tiene 6.
0: Saludo grande para Bianca que nos escucha en Florencio Varela. Hola, Cadena 13, José de Arroyo Seco, Santa Fe. Pelota que viene larga para Freitas. Va Freitas, nos llega a controlar, rebotó en la marca en el camino, se perdió por el costado y lateral en ataque para River que viene apura Viña. Viña va tocando atrás para González. González parado casi como número 10, en prolija la acción dejándola con Pesela. Pesela devuelve para González, va González, levanta la cabeza el marcador central, tira profundo, viene para Freitas, aguanta bien Freitas, tocó de primera para Mesa, está en el área, cierra en el fondo Bilbao, la tira al costado Bilbao, llegó River, Raúl.
2: Llegó River que de a poquito se asentó, se le quemaron los libros muy rápido al conjunto venezolano después del primer arresto.
0: Ataca Quintero al arco. Bruera dio rebote, le queda Freite, la cubre con el cuerpo, la deja salir al córner. Hay tiro de esquina para River.
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2: Primero para River desde la izquierda.
0: Primer tiro de esquina del partido. Le va a pegar Juan Fernando Quintero de zurda. Casi 10 minutos del primer tiempo. El partido está 0-0. El propio Juanfer inició la acción con un tiro que Bruera tapó y mandó al córner. El tiro de esquina para River. Quintero levanta la mano derecha señalando la acción con pelota detenida. Hay que seguirlo a Pesela. También va a buscar de arriba González. El centro de Juanfer. Despeja Bilbao con el golpe de cabeza. Pelota recuperada por Galopo. Quería, pero no podía. La terminó perdiendo contra Orozco. Ahora sí la va robando. Abierto contra el sector derecho. El pibe Silva. Encara y va Silva. Siempre Silva. No lo pueden frenar. Pasó Silva. Centro al área. Mesa. No pudo. Le queda Juanfer del otro lado. Va Quintero. Quintero amaga. Le quedó para la derecha. Le dio una masita a las manos de Bruera. Remate con pierna derecha de Juan Fernando Quintero. Controla Bruera. Volvió a avisar River, Raúl.
2: Es así, con un apunte fundamental. Silva, lo has nombrado muchísimo al 44, a Lucas, en ambas áreas haciendo un gran partido, como primera puntada en la salida y colaborando ahora más bien tirado a la derecha, y lo de Quinteros, que se activó y ya pateó 2 veces.
0: Saludo grande para Ámbar Capurro. ¡Liga!
4: Gol de Bragantino, Neves. Bragantino ahora le gana de visitante en 12 del primero al Blooming 2-0.
0: Va recuperándola bien Galopo. Galopo la deja para Viña. Viña toca de primera con Silva. Silva que abre a la derecha. Viene para Bustos. Va el muchacho de Ucacha descargándola al medio con Lencina. Lencina toca para Quintero. Gran pase de Juanfer. Llega Mesa, tiene remate. Mesa centro atrás. Freitas no pudo. No pudo Freitas anticiparse a la marca. La terminó sacando del otro lado a Ponte. Volvió a llegar River Monti.
2: Todo en un pelotazo espectacular de Quinteros. Un desvío hacia la izquierda. River llegó de nuevo.
0: Viña va con Mesa. Mesa abierto por la izquierda. Levantando la cabeza. Tocando de primera para Viña. Marca superioridad River en el partido. La pelota que viene para Quintero. Quintero mete el cambio de frente. Girando hacia la derecha. Dejándola para Bustos. Bustos toca de primera con Lencina. Encara y va Lencina. Vuelve a jugar con Bustos. Bustos al medio. Tocándola para que la tenga Quintero. Quintero mete el cambio de frente. Aparece por el otro lado Viña. Control de pecho del uruguayo. Va Viña. Espera Freitas en el área. Tocó por lo bajo, vino para Galopo. Galopo en la puerta del área, le puede pegar. Amaga, engancha siempre Galopo. Se olvidó la pelota, Galopo. Le va quedando a Viña. Viña filtra para Mesa. Mesa al arco, Mesa al arco, Mesa al arco. Se le fue larga. Centro atrás, vino para Lencina. Revienta Neira. Lo tiene River, Raúl.
2: Lo ha arrinconado River, que es más, los de borda, especialmente por izquierda. Está sentado inclinando la balanza. Alianza.
0: Va Pesela, Pesela tocando a la derecha, dejándola para Busto. Busto levanta la cabeza, en prolija la acción ahora, tocando para Beltrán, sale River desde el fondo.
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0: Va Freitas, aguanta bien Freitas, tocó a la izquierda, la pelota que viene para Viña. Viña está parado como número 10, la va entregando con Mesa. Mesa se frena, toca cortito, seguro para Galopo, todo en la izquierda, mitad de cancha, la tiene Viña. Viña levanta la cabeza, toca con Galopo, casi 13 minutos del primer tiempo, tuvo sus chances River. Galopo vuelve a empezar con González, sale el millonario.
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0: Van tocando ahora para Bustos. Muchachos, recién me prendo a la transmisión desde Santa Fe. Soy de Ceres, fiel oyente, vamos River, dice Marcela Herrera. Van tocando a la izquierda, viene para Viña. Viña tira profundo para Mesa, corre pero no va a llegar. La pelota se pierde por raya de fondo. Repone Carabobo. 13 minutos, primer tiempo, 0-0.
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0: Pablo dice que Juanfer tiene que ser titular siempre. Ya casi estamos en los primeros 1000 en el YouTube de Cadena 3 Argentina. Tantísimos cientos escuchándonos a través de cualquier frecuencia de la radio, donde quiera que estén, en cualquier de la parte de la patria o del mundo. Va a salir Carabobo, va a salir Bruera. 0-0 está el partido.
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0: Nos cuentan dónde están escuchando el partido, los saludamos al aire. La pelota que viene para Aponte, Aponte va descargando al medio con Castillo. Castillo toca atrás para Bilbao. Bilbao la tiene en la mitad de la cancha, entrega mal. La pelota se pierde por el costado, será lateral en la mitad del campo para River. Le dije, Monti, en 14 minutos, primer tiempo, arriba de 1000, sale el millonario.
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0: Bustos, abierto por la derecha, encara Fabricio, va Bustos, tira el pase mal, recupera bien Quintero. Quintero toca para Mesa, va Maxi. Mesa le puede pegar, acomoda la zurda, tocó de primera para Viña. Viña con el centro, Freitas no llegó a puntearla, cierra Neira en la vuelta, y del otro lado la cubre Bilbao cuando lo marca Viña. La pelota rebota en Viña, se pierde por el fondo, le está llegando River a cara a Bobo, Raúl.
2: Le ha faltado casi siempre 5 para el peso a Freitas, pero está muy cerca, ¿eh? Lo buscan permanentemente, un certero cruce desde atrás, le birla la billetera de adentro del bolso cuando tiene prácticamente la boca llena de gol. River está muy cerca.
0: Saludo grande para Agustín Salinas, también para Ana Jessica Vera. Abrazo para Santi Mancilla. Va recuperando la pelota en la mitad de la cancha, bien Lencina, toca de primera ahora con el pibe Silva. Silva abre a la derecha, viene para Bustos. Bustos para Lencina, Lencina para Bustos. Atrás la van tocando con Silva. Sale River, 15 minutos, 0-0.
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0: Balón abierto a la derecha para que la tenga Quintero. Quintero toca con Pesela, Pesela parado sobre la mitad de la cancha. Descarga de primera para Quintero. Quintero piensa, tira largo, viene para Bustos. Bustos abierto por el sector derecho. La jugó profunda, es buena para Freitas. Freitas tocó al medio, vino para Lencina. Lencina hace un rodeo, va a tirar el centro, no, se la guarda, encara Lencina, siempre Lencina, se frenó ahora, tocó de primera, descargando cortito para Quintero. Quintero toca para Bustos, Bustos atrás, la va jugando para Pesela. Pesela descarga con González. González va cruzando la mitad del campo, levanta el pelotazo largo, venía para Freitas, que volvía del fuera de juego. Hay tiro libre, indirecto en salida, es de Carabobo.
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0: Cintia nos está escuchando en Rafaela, comiendo unas pizzas con su papá, alentando al millonario. Escuchando desde Concepción, en Entre Ríos, por medio de la FM 98.9. Cuando decimos que esta es la Radio Federal, estamos en todos lados. Raúl, sale Carabobo, 17. 0 a 0.
2: Le duró muy poquito a Carabobo la primera impresión inicial. Después perdió la brújula, no encontró sus mejores hombres. River le ha copado la parada. Ha llegado, en verdad, con más aproximaciones que concreciones. Solo el tiro de Juanfer a los 9, que hizo explotar la pelota en las palmas del arquero Bruera. La llegada más clara, todo es de River.
0: Hay lateral desde la izquierda, favorece a River, llegando a los 18 minutos del primer tiempo. Levanta las manos Viña, atrás la va dejando para González. González amaga para un lado, toca al medio, descarga con el pibe Silva. Silva que recorre el área y abre hacia la derecha, tocando con Bustos. Bustos la tira profunda, más allá de la mitad de la cancha, viene para Freitas. Aguanta bien Freitas, gira Freitas, encara Freitas. Siempre Freitas, no se la pueden robar. Lo frenó de frente Neira, la recuperó y tocó para Tortorello. Tortorello tira largo y profundo a nadie. Cubre del otro lado González, recupera y sale River.
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0: Santi nos está pidiendo saludo para Guaminí. Saludamos a Guaminí. En Alta Córdoba nos escucha Gabriela. Gracias. Van tocando al medio. Viene a la izquierda para Viña. Viña parado como número 10. Cruza la mitad de la cancha. Levanta vuelo Viña. Mesa la pide por adentro. Viña toca de primera con Silva. Silva parado como armador de juego. Ese. Saliendo apenas del círculo central, decía Raúl.
2: Ese es el hombre más importante hasta ahora, ¿eh? Silva hace un movimiento pendular por todo el sector final y arma juego también en ataque.
0: Viña tira largo para Galopo. Levanta la pierna Galopo. Lo marca bien Neira en la vuelta. Va tocando al medio. Viene para Castillo. Castillo juega profundo. Va para Tortorello. Encara Tortorello. Marca bien Bustos. Recupera. Toca para Silva. Silva descarga para Quintero. Nace el primero de River. Va Juanfer. 19 minutos del primer tiempo. La tira larga. Viene para Bustos. Bustos abierto como extremo. Va por la derecha Bustos. La hace rebotar en la marca. Saca un lateral. Lateral en ataque para el equipo de Caudel. Lo hicieron rápido. Vino para Quintero. Se metió al área Juanfer. Lo taparon justo. La recupera Freitas. Barre abajo. Toca de primera. Viene para Lencina. Lencina entrega para Bustos. Bustos abierto por la derecha. Va tocando de primera con Lencina. Lencina para Quintero. Quintero para Bustos. Bustos tiene centro. Va Bustos. Encaró. Tocó por lo bajo. Vino para Galopo. Lo marcaron bien a Galopo. Se la robaron. La recupera y sale Carabobo. La perdieron, pero con falta. Infracción. Tiro libre. En salida para el dueño de casa.
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0: Casi 20 minutos del primer tiempo, sale Carabobo desde el fondo, el partido está 0 a 0. Mauricio, desde Miramar de Ancenusa los estoy escuchando. Vamos el Millo, en julio voy a ser papá de una nena, olvídate, millonaria. Va saliendo desde el fondo Neira, toca con Aponte, repone y va Carabobo.
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0: Arriba gana bien con el golpe de cabeza González, la pelota viene para que controle Quintero. Quintero toca a la derecha, el balón es de Mesa. Mesa toca para Bustos, Bustos juega para Lencina. Marca en la vuelta Pérez. Pérez la tira larga y mal, el balón se pierde por el costado, será lateral en la mitad de la cancha, favorece a River.
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0: González toca con Pesela, Pesela abre a la derecha, viene para Bustos, Bustos levanta la cabeza, entrega para Lencina, al medio va jugando para el pibe Silva, Silva emprolija todo y abre a la izquierda, viene para González, toma la lanza, va, cruza la mitad de la cancha, al medio va tocando para Mesa, Mesa mete el cambio de frente, aparece Bustos por el otro lado, es buena, espera Freitas por dentro, controla Bustos, va Bustos, Bustos con el centro, rebotó en la marca, Galopo boleado, pasó cerca del ángulo superior izquierdo, la volea de Galopo, lo obligó a Bruera a tirarse. Llegó River otra vez, Monti.
2: Hay que anotarla esta también. Nuevamente desplegado por la derecha, aunque el rebote lo favoreció a Galopo. Le quedó un poquito alta, no le bajaba nunca, ¿no? Por eso le pegó abajo y el balón se elevó demasiado. Otra llegada de River, anótela como clara en 21.
0: Abrazo grande para el queridísimo Enio Kiprio que nos escucha en Idiazábal mientras espera que se haga la pizza. Oh. Hincha enfermo de River, pero enfermo. Saliendo a Ponte, tocando al medio para Castillo. Castillo atrás para el arquero Bruera. Se la ticaron picando al arquero y Bruera la tira larga sobre la mitad de la cancha. Arriba Tortorello levantando la cabeza, tocando de primera, dejándola para Martínez. Martínez quería controlar, no podía. Lo marca bien desde atrás Bustos, la tira por el costado y lateral de Carabobo en la mitad de la cancha. 22 minutos. Está lindo el partido, Raúl.
2: Está lindo. River es superior. Hay una manifiesta superioridad de River es muy notorio, solo que le está faltando el acierto final, ¿no? A Tortolero la pelota le dura tan poco, ¿es una brasa o es una pelota? La toma y la pierde.
0: Viña, tira largo para Mesa, pinta bien, encara Mesa, levanta vuelo, pasa Viña, pelota para Viña, es buena, va Viña, se metió al área, siempre Viña, no llegó a sacar el centro Viña, se le terminó la cancha, acusa un golpe en la mandíbula Viña,
2: metió el manotazo,
0: se queda
2: arriba,
0: tirado, ¿no? El uruguayo Neira le mete el brazo. Me dijiste, Raúl, este chico es de Laborde, Neira.
2: Sí, de Olimpo.
4: Está sangrando Viña,
0: Está sangrando Viña, le abre el codo.
2: Le metió el brazo en la cara.
0: Epa.
2: Para revisarla,
0: Para revisarla. Le abre el brazo Neira a Viña. Viña estaba dentro del área. Está sangrando Viña, bien lo señalaba Cacho. Vamos a ver si el VAR. Hoy es López López. Derlis López el árbitro. Fernando López el VAR. Galopo desencajado, Pesela protestando. El árbitro da la orden para que jueguen, pero la jugada es muy al límite, Raúl,
2: Y mira, es para revisarla por lo menos, porque si bien no había terminado de ganar la posesión de la pelota, ni la posición tampoco, porque ya se iba a contar la pelota fuera de la cancha. Lo que sí ocurre es el cruce a destiempo del defensor, que extiende el brazo porque ya no lo alcanza.
0: Es para verla.
2: Y le mete un codazo en la cara, literal.
0: Mínimamente es para que el árbitro vaya a verla.
2: Más si sangra, es lo que le llama la atención al árbitro y por eso lo llaman, ¿no?
0: El brazo abierto es claro de Neira sobre Viña. No sé si Viña llegaba a controlar la pelota, lo que decía Raúl, pero el brazo abierto con el balón en juego y ambos dentro de la cancha.
2: Falta. Para mí es penal.
0: Para mí debe ser penal, pero bueno.
2: Sí, sí, porque, a ver, el defensor, si bien se iban todos juntos con todo y pelota fuera de la cancha ya, faltaba medio metro.
0: ¿Viste el movimiento que hace el rostro?
4: Penal para River.
0: Claro, no. Sí, va a ser penal.
2: Para mí es penal.
0: Va a ser penal. El árbitro señalando la acción del VAR. Marca el penal para River. Penal para River, no quedaban dudas. Penal para River. Neira le abrió el brazo a Viña. Lo bajó en el área y es penal para River y amarilla para Neira.
2: Amarilla para Neira, que tuvo una intervención torpe. Le ganó en velocidad el jugador de River. La pelota se iba sola. Se iba con todo y Viña para el fondo. No había manera de que trajese ningún riesgo, ningún peligro. Reaccionó mal Neira, que al ver que se le escapaba, estiró el brazo mucho, tanto que impactó casi con el codo en la punta de la pera del jugador uruguayo. Terminó hasta lastimado y sangrando. No hay duda ninguna, es penal de River.
0: Si el mismo brazo iba a la altura del pecho, no pasaba nada.
2: Claro.
0: Pero lo ubicó, lo acomodó en la carretilla a Viña. Y por eso claramente penal para River. En 25 minutos del primer tiempo, Bruera el arquero de Carabobo. River ante la inmejorable oportunidad de ponerse en ventaja. Juan Fernando Quintero. 1, 2, 3, 4, 5 pasos. Quintero lo mira fijo al arquero. Respira profundo. Está agachado como un sapo, como una rana Bruera. Como preparado para saltar. Y Quintero que no lo quiere ni mirar. Y el árbitro que advierte para que no invadan la zona. Inmejorable oportunidad de River. La orden del juez. Quintero para pegarle. Quintero. Quintero le pegó. Tapó Bruera. Tapó Bruera. Se había pasado de largo Bruera. Se había pasado de largo y con las piernas. Terminó tapando el remate de Quintero, que fue al medio. Después Bruera con la pelota tomada de un brazo y con la palma del otro, haciendo como así los tengo. Así. Bueno, el gesto no era muy, muy beneplácito, que digamos. No. Se pasó un poquito de rosca el arquero. Pero le tapó el penal a Quintero, Raúl.
2: Y sí, y lo hizo con las piernas, ¿no? Medio se pasó de largo y con mucha suerte para él. La pelota quedó adormecida y casi sin dar rebote, picando a medio metro de la línea. Nadie de River se animó o se avivó de llegar, dando por sentado que Quintero, que si hace bien es lanzar. Y esta vez lo ejecutó mal, definitivamente al penal, al medio. Y con suerte para el arquero, con las piernas primero y controlando después. Todo sigue 0-0, pero River es largamente más.
0: No hace mucho erró penal Juanfer contra Huracán, el día del arranque del ciclo Goudet, el día que entra directo para patear. Bruera, bueno, lo de Bruera medio al límite de lo obsceno, el gesto del arquero. imagino que dedicándoselo, bueno, vaya uno a saber a quién.
2: En un gesto Dibu Martínez.
0: Sí, ¿no? sí.
2: Sin copa.
0: Pausa de rehidratación en 27, golpe de escena en el partido. Tuvo la chance de ponerse en ventaja River. Le atajaron un penal a Quintero.
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2: Bueno, viene bien rehidratarse para tragar el sapo, ¿no? De errar un penal. Quinteros debe tener una bronca bárbara porque había protagonizado antes un par de llegadas interesantes. River lo ha superado, lo ha desbordado, ha soltado también a los laterales, tiene un eje central entre Silva y Galoppo, que son los que van comandando las acciones, administrando el juego, y River definitivamente le ha robado en una proporción 80-20, 85-15, la pelota a Carabobo, que no la puede tomar siquiera.
0: 28 minutos del primer tiempo, el partido sigue 0-0 hace un ratito, le atajaron un penal a Quintero. ¡Prepara! ¡Punta! ¡Fue! ¡Directo a Carlos Paz! ¡El destino que todos eligen! ¡Villa Carlos Paz todo el año! Tiraba largo el pelotazo Beltrán, recuperaba Bilbao, la pelota le caía a Viña, le cometieron falta a Viña, habrá tiro libre en salida para River, llegando a los 29 minutos del primer tiempo. ¡Dale, Lucho!
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0: Viña tira largo para Freitas, veremos si habilitado. Picó, ganó Freitas, pegale, mete el cambio de frente, viene para Quintero, Quintero al arco, no, la metió profunda para Lencina, está en el área, le pegó. ¡Bruera! ¡Bruera abajo! ¡Contra el poste izquierdo, Bruera! ¡El capitán de Carabobo! ¡Tapa un tirazo abajo! ¡Hay córner para River!
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0: Centro cerrado de Quintero. Bruguera devuelve. La va recuperando ahora y la junta en el rebote. El futbolista Freitas comete infracción en ataque. Falta tiro libre en salida para Carabobo. Otra tapada de Bruguera, Raúl. Otra vez lo tuvo River.
2: De a poquito el arquero se va convirtiendo en figura, atajando situaciones complicadas. Le sacó uno a Quinteros, le sacó el penal a Quinteros. Este disparo del Encina esquinado, River solamente está necesitando el acierto final para convertir en gol la inmensa superioridad que va esbozando.
0: Va saliendo desde el fondo Carabobo, 30 minutos. Nos cuentan ustedes del otro lado, desde donde están siguiendo el fútbol de Cadena 3 Argentina y la cadena del gol. Pelota que viene al medio para que la tenga Núñez. Núñez va descargando atrás, rumbo a la posición de Neira. Neira toca para Bilbao. Bilbao va entregando para Orozco. Orozco presionado al medio, sale bien con Castillo. Repone y va Carabobo.
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0: Pelota larga de Bilbao, más allá de la mitad de la cancha, nadie. El balón pica, fuera del terreno, habrá lateral. Saque de manos, es para River. Bustos, juega al medio, viene para que la tenga Quintero. Quintero la tira larga, buscando la corrida de Freitas. Va Freitas, abierto por la izquierda, a ver si llega Freitas. La pelota pica, controla Freitas, barriendo al suelo, dejándola viva para Viña. Viña abierto por la izquierda, la pisa Viña, la hace bien Viña. Levanta la cabeza, Viña, Viña, toca al medio. Viene para Quintero, Quintero en cara y va. Descarga de primera para Freitas, volvía del fuera de juego Freitas. Por eso no la corre, no llega Viña. Hay lateral en salida, es para Carabobo. Está del, lo de Juanfer es raro, Raúl, porque se equivoca ahí en esa que era una jugada fácil leer, que volvía del fuera de juego. Me parece que lo ha perturbado el penal.
2: Y no es para menos. Le cuesta el desplazamiento, ¿no? Quizás un poquito más estático. Le corren alrededor, está para hacer lanzamientos largos. Sabemos viene inactivo también por lesiones, un jugador grande. De todas maneras, ahogado, bastante calor hace en Valencia. Así como están las cosas, además, agregarle la bronca.
0: ¿Cómo está el otro partido del grupo, Cachito, hasta ahora?
4: Sigue ganando Bragantino por 2-0. Ya en 30 minutos del primer tiempo.
0: Saliendo desde el fondo ahora Neira. Neira levanta la cabeza, toca a la izquierda, viene para Aponte. Aponte la mete profunda con Pérez. Abierto por el sector izquierdo, Pérez va descargando de primera con Aponte. Aponte toca atrás para Neira. Neira levanta la cabeza, abre a la derecha, viene para Bilbao. ¿Será algo del Pichi de Osvaldo Neira? Nos contará la gente en la borde. Al medio van entregando para Castillo. Castillo tocando a la derecha, dejándola para González. Barre bien abajo, roba Galopo, recupera Galopo. Galopo toca de primera, entrega para Silva y sale River.
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0: Diga Monti.
2: Destacadísimo. Tándem, Galopo, Silva, Silva, Galopo. En ellos dos, River se amaca para construir juego.
0: Va saliendo largo el pelotazo para que rompa juego del otro lado. Neira llegaba barriendo abajo con infracción el hombro de River. Queda sentido Neira. Juani nos dice que Bruera es el hermano del delantero de Barracas, claro. Lo que contaba Raúl, ¿no? Es de La Plata el chico.
2: Chico de La Plata, hizo las inferiores en Estudiantes, anduvo en el fútbol del ascenso mayormente. Ha jugado en Estudiantes de Caseros, si no me equivoco.
0: Ya no tan chico, ¿no?
2: Ya no tan chico, claro. Ya es un hombre de una cierta recorrida. Estudió y se recibió de abogado, ¿no? Mira, ahí lo tenés.
0: Largo pelotazo que viene para Martínez. Martínez quiere controlar, no puede, lo marca bien González en el fondo, la tira por el costado. Hay lateral en ataque para Carabobo. 33 minutos, primer tiempo. 0-0 está el partido en Venezuela.
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0: Fernando nos está escuchando en la Mainero de Belville, haciéndole el aguante a River. Saludos a Carlitos y a Romy desde Isla Grande, escuchando a River el más grande. Nos dice Carlos, gracias. Buenas noches, Mauricio, Raúl. Los escucho en el negocio mientras hago la caja. Hoy, 5-5, la transmisión 99.1. Osvaldo en Colegiales. Sale River, sale Beltrán. Toca para Pesela y va el millonario.
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2: Bueno, recibido en la prestigiosa Universidad Nacional de La Plata, ¿no?
0: Nada menos.
2: Jugador de Independiente Rivadavia, de Chacarita, Villa Dálmine, Estudiantes de Caseros, Aldo Civi y Carabobo desde el 2024.
0: ¿Cuántos años tiene Bruera, el arquero?
2: Bruera está en 28.
0: 28.
2: No es tan grande.
0: Pero parecía más grande por el bigote. Parecía más grande. La pelota es de Bustos. Bustos va tocando al medio. Viene para Galopo. Galopo atrás, la deja para Pesela. Pesela mete el cambio de frente, va con Viña del otro lado. 34 minutos del primer tiempo. 0-0 está el partido.
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0: Valencina, parado como número 8, cruza la mitad de la cancha, encorva el lomo, Lencina en cara, siempre Lencina. Lencina tocó al medio, vino para Quintero, Quintero al arco, rebotó en el camino. Rebotó en el camino, le queda a Bustos. Bustos va tocando de primera para Quintero, Quintero la metió preciosa para Bustos. Bustos llega al fondo, tira el centro, a nadie del otro lado. Nadie del otro lado, llegó River otra vez al fondo, Raúl.
2: Una delicia lo de Juanfer, ¿no? Tiene esas cosas, ¿no? La acarició, la cuchareó.
0: Recupera y roba Viña, Viña toca para Quintero, Quintero le pega, Quintero la filtró al medio, vino para Bustos, está en el área. Bustos le pegó, tapó Bruera. Tapó Bruera que abre los brazos como diciendo, más no puedo hacer. El arquero de Carabobo es la gran figura de la noche. Acaba de ahogarle el grito de gol a Bustos. Hay córner para River.
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2: Bueno, esquinado pero fusilamiento al fin. La sacó el arquero, que es la figura. Tercer córner, todos para River.
0: 35 minutos del primer tiempo, casi 36. Le va a pegar Quintero. Quintero desde la zurda, el centro abierto, punto del penal. Quería, pero no podía. Mesa arriba. Ganó con el golpe de cabeza Castillo. La mandó otra vez al córner. Nuevamente tiro de esquina para River.
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2: El cuarto.
0: Otra vez Quintero para pegarle. Quintero va a tocar corto. Tocó corto la pelota que vino para el centro de Silva. Arriba despeja Bruera con el golpe de cabeza. Le va quedando ahora en la vuelta Bustos. Bustos abrió a la derecha. La pelota que venía para la Encina la perdió peligrosamente. Le cayó a Pérez. Pérez la tira larga. Viene para Tortolero. Tortolero abierto por la izquierda, mano a mano con Bustos. Encara y va Tortolero. Uy, lo barrió abajo González. El tiro libre. que tiene cara a bobo en la puerta del área. Si me apurás, es de amarilla lo de González.
2: Sí, sí.
0: Lo barre abajo el chico de River y lo van a amonestar. Sí, lo van a amonestar.
2: Correcto, el paraguayo Derlis López amonestando al juvenil número 31, Facundo González, que le metió un guadañazo cuando Tortolero trataba de agarrarlo a River en farsa escuadra, ¿no? Luego de haberse jugado y sin fichas, lanzado al ataque, quedó mal parado.
0: 37 minutos del primer tiempo, con River empatando en Venezuela 0-0 frente a Carabobo. Le atajaron un penal a Quintero a los 25 minutos de la primera mitad. Acaban de amonestarlo al pibe González. Tiro libre de Carabobo. Tiro libre que irá directo al arco. 1, 2, 3, 4, 5 hombres de River en la barrera. Tortolero para pegarle. A él le hicieron la falta, él lo va a patear. De zurda Tortolero. Se arrima también Orozco. Algo parece decirle Orozco a Tortolero. El tiro libre de Carabobo es una muy buena oportunidad, Raúl, mientras el árbitro está renegando con la barrera.
2: Solo porque el fútbol es el deporte más hermoso del mundo, le puede ofrecer al que está dominado absolutamente una chance de estas.
0: Tortolero u Orozco. 38 minutos del primer tiempo. Carabobo tiene una enorme oportunidad ahora con el tiro libre. Levemente recostado sobre la izquierda, casi en el vértice de la 18. Tortolero para pegarle. Ha salido de la escena Orozco. Pisa al ladito de la pelota con el pie derecho. Tortolero le va a pegar. Corta carrera, tres pasos. Tortolero respira profundo, agitado. El árbitro sigue renegando con la barrera para que no se le adelanten. Tortolero y la chance de Carabobo. Vuelve a advertir el juez. La barrera de River se adelanta. Se le vienen un par de pasos. Más allá de que marcó una vez con el aerosol, vuelve a subrayar la barrera. Vuelve a marcar la punta de los botines. Tiro libre de Tortolero. Tiro libre de Carabobo. Casi 39 minutos la orden del árbitro. Tortolero le pegó. Qué cerca que pasó. Le dio un beso al ángulo superior derecho de Beltrán, que volaba pero parecía no llegar. Enorme chance tuvo Carabobo.
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0: Te diría que pateó a lo Cristiano Ronaldo.
2: Sí, sí, sí. 10, 15 centímetros del ángulo. La pelota bajó como una pedrada. Se salvó River. El arquero no llegaba nunca. Una situación increíble que tuvo Carabobo.
0: Arriba de 1100 en el chat del YouTube de Cadena 3 Argentina. En Uruguay ya nos está escuchando Iscas. Cuéntenos ustedes desde dónde están siguiendo el partido. La pelota que rebota en Freitas se pierde por el costado. 40 minutos del primer tiempo. Sale Carabobo desde el fondo.
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0: Tira largo Beltrán, la pelota que venía para Mesa. Mesa termina chocando contra el marcador. Se toma el rostro González. Mesa queda sentido, tirado. El hombre de River, González, está tocándose la nariz, asegurándose de no tener sangre en el rostro. Después del choque con Mesa, Mesa lo toca un poquito a la pasada con la uña. Por eso se toma el rostro González. Momentáneamente interrumpido el juego. Sigue ganando Bragantino, Cachito.
4: Sí, señor, sigue ganando por 2-0. Y sigue interrumpido el partido entre Independiente Medellín y Flamengo por la Libertadores.
0: Tira largo Bruguera, la pelota que viene sobre la mitad de la cancha. Quería González, no podía, revienta Ponte del otro lado. La va tirando profunda para Tortolero. Arriba no pudo Bustos. Le cayó a Pérez. Pérez encara por la izquierda. Va Pérez. Levanta vuelo Pérez. Siempre Pérez. Pérez va a tirar el centro. Lo marca Galopo. Tira el centro. Rebota. En la marca de Galopo se pierde por el costado. Hay lateral. En ataque para el dueño de casa.
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0: El amigo River Umber nos escucha en Buenos Aires. La amiga Alexandra está en Rafaela y dice que aguante River. La pelota que viene para Pérez. Pérez toca atrás con Aponte. 41 minutos del primer tiempo. Aponte con el centro. La deja correr Beltrán. La mira pasar el arquero millonario y ahora la va a poner en juego.
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12: Cinco tiros al arco propiamente dichos tuvo River, Raúl.
2: Sí.
12: Cinco tapadas del arquero.
2: Por lo menos cuatro importantes. Podría contarse una quinta en el remate más bien débil de Quintero, que fue un tirito, pero sí. Cuatro atajadones, incluido un penal.
12: Ha estado mucho más cerca River, claramente. Carabobo, no le recuerdo tiro más allá del... Tiro libre de recién.
2: Eso fue todo.
12: 42 minutos del primer tiempo. Ahí lateral en salida es para Carabobo.
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12: Recordamos cómo terminó Platense, Cacho, en la Libertadores.
4: 1-1 en Vicente López. Batista para Peñarol, Agustín Lagos para Platense.
12: Al medio van tocando para Núñez. Núñez levanta la cabeza, abre sobre la izquierda, entrega con Pérez. Pérez la mete profunda, viene para Tortolero. Se anima y va Carabobo, encara Tortolero. Tres cuartos de campo, la mete profunda. El balón que viene para Martínez. Martínez levanta el centro al área. Beltrán en bolsa, el 1 Millonario.
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12: Saludo grande para Ignacio, también para su papá Fabián. En Noetinger, nos está escuchando Mabel. Arriba de 1.100 y sumando la pelota que viene atrás para Ponte. A Ponte toca para Bruera. Sale Bruera. Bruera la tira larga más allá de la mitad de la cancha. La va a cubrir con el cuerpo González. Pica una, dos, tres veces. Y cae a las manos de Beltrán.
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12: Van tocando ahora sobre la izquierda para González. González tira largo con Freitas. Freitas quería aguantar, no podía. Reclamaba falta Mesa. El árbitro dice que siga. La pelota se pierde por el costado. Será lateral. En salida es de Carabobo. Casi 44 minutos del primer tiempo. Repone el equipo venezolano.
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12: La tiene Castillo. Castillo le pega de punta para arriba. Viene Tortolero. Saca Pesela. Saca Pesela volviendo hacia atrás. Despejando con el golpe de cabeza. Completa Silva. Devuelve con el mismo recurso Bilbao. Va recuperando Galopo. Galopo cae. El árbitro deja seguir. No, deje seguir porque la tiene Mesa. Bueno, va a amonestar. Está bien. Cuando amonesta, está bien que pare. Amarilla para el 5, Raúl en Carabobo.
2: Amonestado Edson Castillo, es el tercero de la noche, 2 en el equipo vinotinto, que la tiene muy poquito y nada. River solamente necesita embocar.
12: Hay tiro libre en salida sobre la mitad de la cancha, favorece al Millonario.
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12: Desde Verónica los estoy escuchando, nos dice Juan Carlos, canalla de alma. La pelota que viene al medio para Galopo, Galopo en cara y va, pierde. En el mano a mano contra Ponte, a Ponte se la saca de encima, la tira profunda. La pelota sale por el costado, habrá lateral. En la mitad de la cancha es para River, 45 minutos del primer tiempo.
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12: Tres minutos más.
2: Tres más.
12: Hasta los 48 vamos. Pelota de Tortolero. Tortolero tiró largo, vino para Orozco. Orozco bien marcado por Pesela, va recuperando la Pesela, roba. Después en la vuelta Mesa. Mesa toca de primera para Quintero. Quintero devuelve para Mesa. Mesa barrido. ¡Upa! ¡Qué duro que le entraron a Freitas! Patada sin repetición, te digo, de amarilla. Más allá de que pudo haber sido un choque, queda sentido Freitas. Me dio la sensación de que llegó primero el jugador de River. Vamos a ver qué resuelve el juez. Epa, epa, epa. Viene Pesela con... y es Castillo el otro.
2: Sí, sí.
12: Se puede quedar con 10, Carabobo.
2: Me parece que Castillo fue imprudente y el árbitro, si lo piensa, un segundo lo tiene que echar. Quedó muy golpeado el jugador de River, que es verdad, fueron los dos a disputar la pelota, pero llegaba mejor posicionado el chico número 35, Joaquín Freitas, y Castillo tiró todos los pies para adelante, por eso Pesela se enojó muchísimo. El árbitro está esperando que se ponga de pie para mí para echarlo.
12: El árbitro en primera impresión me parece que terminó cobrando el tiro libre a favor de River. Castillo no se pone de pie. El choque fue muy duro. Freitas quiere llegar, pero no llega. A ver si llega o no llega. No llega. Le puso la plancha. le puso la plancha en la tibia.
2: Sí, sí, llegó Freitas a la pelota primero y con los tapones de punta Castillo lo enganchó en el empeine, ¿no?
12: Le puso la plancha.
2: Duramente.
12: Lo van a tener que echar.
2: Digamos, una jugada imprudente que, sumada a la amarilla anterior, me parece que sus minutos en el partido están contados.
12: El tema es que el VAR no puede llamar por tarjeta amarilla.
2: Lo tiene que ver el
12: de árbitro. Todas maneras, con la nueva reglamentación FIFA, al ser segunda amarilla de expulsión, podrían llamarlo. El árbitro está esperando que se ponga de pie Freitas. Ya recuperó la vertical Castillo. Castillo se hace el que está dolorido, no tiene nada Castillo.
2: No.
12: Castillo le fue con la plancha a Freitas.
2: Él fue el que pisó.
12: Se va a retirar Freitas. Y el árbitro nada. Bueno, el árbitro nada.
2: Le falta un poquito de viveza a Freitas para hacerla un poco más grande, probablemente.

0: anaranjada, claramente.
1: Lo pisa. Lo pisa con imprudencia y encima con todo el peso del cuerpo, ¿no?
0: Ahora dos jugadas grandes el árbitro no las ve.
1: No.
0: La del penal no la ve y esta no la ve. Nosotros a imagen de televisión dijimos en las dos, una que era penal y la otra que era roja.
1: Claro, yo creo que el VAR les ha ido quitando celo a los árbitros, ¿no? Es como que confían en que quizás el VAR es una red en la que no caerán al piso y pegándose un golpazo.
0: Se va Castillo. 48 minutos, primer tiempo. Roja para Castillo, pero no había ninguna duda. Nada que reclamar. Se queda con 10 hombres, Carabobo. Otro golpe de escena en el partido. Nuevamente favorable a River. Vamos a ver si ahora logra aprovecharlo definitivamente. Afuera Castillo, Raúl.
1: Es así, y acertó el VAR, en este caso llamando al árbitro para revisar una jugada muy clara en la cual la pelota queda en disputa entre dos hombres. El de River llega primero y quiere jugar el balón. El otro llega tarde y pisa con imprudencia el empeine del rival, ganándose justicieramente la segunda amarilla.
0: Última del primer tiempo, la pelota que viene para Quintero. Quintero va tocando de primera con Lencina. Lencina encara y va siempre Lencina. Tocó para Quintero, se le va larga Quintero. La recupera Núñez del otro lado, va entregando para Tortolero. Tortolero abierto por el centro izquierdo, la aguanta, recibe la falta. Tiro libre, en salida para Carabobo.
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0: Habían agregado 3, ya se jugaron 5. Largo y malo el pase de Pérez. Va recuperándola en la vuelta. Pesela, toca con González. A ver si River busca un ataque más antes del cierre del primer tiempo. La pelota que viene para Piña. Piña mete el cambio de frente. Aparece del otro lado para controlar Quintero. Quintero la bajó para Lencina. Es buena, espera Freitas. La pelota que viene para él. Encara y va Freitas. Quiere, pero no puede. Pierde contra Neira. Le gana bien con el cuerpo Neira. La pelota rebota Neira. Se pierde por el costado y lateral. En ataque para River. Ver que viene, apura Bustos. Bustos la va tocando atrás. La pelota es de Quintero. Quintero, arco. Desviado el remate de Quintero. La miraba Bruera, la tenía controlada con la vista. Va al lateral de nuevo. Algo raro había pasado.
1: Claro, había dos balones en cancha.
0: El lateral de nuevo, viene para Bustos. Bustos toca para Quintero. Quintero la va dejando para Viña. Viña la descarga atrás. Viene para González. Ya casi 6 minutos adicionados a lo reglamentario. Va Viña. Viña abierto por la izquierda. Levanta la cabeza Viña. Viña la va a tirar profunda. No. Se la guarda Viña. La tiene Viña. Viña toca de primera. Viene para González. González va entregando al medio para Quintero. Quintero levanta la cabeza a 3/4 de campo. La mete profunda. Viene para Mesa, encara y va Mesa. Mesa abierto por la izquierda, al medio tocó para Quintero. Quintero la mete más al medio todavía con Silva. Silva en el perímetro, se frena Silva. Silva toca con Pesela. Pesela va entregando ahora para Mesa. Mesa encara y va. Mesa le puede pegar siempre en Mesa. Mesa al medio para Silva. El pibe levanta la cabeza, abre a la derecha. La pelota que viene para Quintero. Quintero va a tocar profundo. El pase vino bueno para Lencina. Lencina para Bustos. Bustos para Lencina. Lencina le pega. Lencina le pega. Lencina amagó, enganchó para Quintero. Quintero en el área. Quintero volvió a amagar, volvió a enganchar, la perdió. La recuperó Tortolero. Tortolero la mete con Pérez. Pérez abierto por la izquierda, toca para Ponte. Apunte para Tortolero. Tortolero encara y va cruzando la mitad de la cancha. Siempre Tortolero. Lo barre Silva, no se la puede robar. La pelota rebota en Tortolero. Se pierde por el costado cuando el árbitro le va a bajar la persiana a los primeros 45 minutos en Venezuela. Carabobo y River increíblemente están empatando 0-0. Tuvo un penal Quintero a los 25 minutos del primer tiempo. Se lo atajó Bruera. A los 48 lo echaron a Edson Castillo. Segundo tiempo con ventaja para River. Jugará con un hombre más y buscará el gol del desnivel. Por ahora, Carabobo 0, River 0.
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1: River jugará el segundo tiempo con un hombre más, pero ha jugado todo este primer tiempo con un gol menos, o dos, porque ha sido muy superior en prácticamente todos los indicadores que usted pueda poner sobre la mesa, en tenencia, en creatividad, en llegadas, en oportunidades reales de convertir la primera cifra, y no lo ha podido hacer de la mano de cierta impericia, pero sobre todo por la presencia del argentino Lucas Bruera, el abogado defensor de Carabobo, que lo mantiene todavía en partido. River tiene un segundo tiempo muy propicio, pero claro, goles

0: son amores.
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2: Se ha terminado el primer tiempo en Venezuela. Están empatando Carabobo y River 0-0 con uno menos el equipo venezolano. Está relatando Mauricio Coccolo. En un ratito nada más lo va a comentar Raúl Monti.
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2: Resultados de la jornada de hoy, Copa Libertadores de América. Recordemos, en Vicente López Platense igualó con Peñarol de Montevideo 1-1. Batista, el gol para el equipo uruguayo. Igualó Agustín Lagos para el Calamar, que lo acerca a la punta en la tabla de posiciones. Mirasol le ganó a la Liga de Quito por 2-0. Coquimbo Unido acaba de empatarlo al partido porque lo estaba perdiendo frente a Universitario. Había abierto la cuenta Valera para el equipo peruano. Guido Badalá lo empató para el equipo de Coquimbo, el equipo chileno. Mientras tanto, está suspendido, está interrumpido el partido. Se ha retirado la gente en el estadio entre Independiente Medellín y Flamengo. Llevaban jugado aproximadamente 4 minutos del primer tiempo cuando comenzaron los incidentes de la parcialidad del equipo colombiano, que no está para nada de acuerdo con la actualidad futbolística de Independiente Medellín. Comenzaron los fuegos artificiales, algunos integrantes de la parcialidad que invadió una parte del terreno de juego, y esto obviamente obligó al árbitro a indicarle a los planteles que se retiraran a los vestuarios. Por ahí no entendían nada la gente del Flamengo lo que estaba pasando y a qué se debía todo esto. Bueno, finalmente está interrumpido el partido. 0-0 está ese encuentro, y a la hora 23 por Copa Libertadores de América van a jugar el Junior frente a Cerro Porteño. Mientras tanto, que por la Sudamericana, Millonarios le ganó a Boston River de visitante por 4-2. O'Higgins y San Pablo terminaron 0-0, y ya sobre el final del primer tiempo un nuevo gol del equipo de Bragantino, que será rival de River el próximo miércoles 20 de mayo. Recordemos que la semana que viene no van a tener partidos. El miércoles 20 de mayo a la hora 21:30 en el Monumental, Bragantino, que está goleando al Blooming de visitante por 3-0, será rival del equipo millonario. Lo está relatando Mauricio Coccolo, lo comenta en un ratito Raúl Monti. Están en el entretiempo Carabobo y River, están igualando 0-0.
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2: Con estos resultados, finalizado el primer tiempo, River sigue mandando, ¿no? En el grupo H, de la Sudamericana, tiene 8 puntos el Millonario, 7 tiene cara bobo el Bragantino. Con esta victoria frente al Blooming, sube a 6 puntos y queda Blooming en el fondo de la tabla con 1 punto. Lo decíamos recién, el próximo miércoles 20 de mayo, 21:30 en el Monumental, River va a recibir al equipo brasileño, al Bragantino, en Buenos Aires.
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2: Partidos de reserva hoy en nuestro país, entre los destacados, por supuesto, la derrota de Independiente Rivadavia a manos del Deportivo Riestra. Estamos hablando de reservas 3-2. Newell's Old Boys le ganó a Estudiantes de la Plata por 2-0. Boca le ganó a Colón de Santa Fe por 3-0. Victoria de Tigre sobre Aldo Civi 2-1. Banfield y Unión de Santa Fe igualaron 1-1. Barraca Central derrotó a Godoy Cruz por 1-0. Y fue victoria de Belgrano, ganándole a San Martín de San Juan por 2-1.
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2: Lo destacado hoy en el ámbito internacional tiene que ver con las semifinales de la UEFA Europa League. Gran victoria del Aston Villa, el equipo del Dibu Martínez, con una muy buena actuación de Emiliano Buendía, con un gol y una asistencia. Goleó al Nottingham Forest por 4-0. Recordemos que en la ida había perdido 1-0, pero de esta forma le alcanzó, le sobró para pasar a la final del torneo y va a enfrentar al Friburgo, que dejó en el camino al Braga y le ganó por 3-1. Recordemos que en la otra final, la de la Champions, la van a protagonizar Arsenal y el Paris Saint-Germain.
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2: Están empatando en Venezuela Carabobo y River 0-0, con uno menos el equipo venezolano. Lo está relatando Mauricio Coccolo. Es el momento para presentarlo, para que nos diga por qué River y Carabobo están 0-0. Raúl Monti.
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12: Muy bien, gracias Cacho, porque hay una figura excluyente. Se llama Lucas Bruera, es el arquero argentino, nacido en La Plata, que ha batallado mayormente en el ascenso, que tiene 28 años. Es estudiante y diplomado en abogacía en la prestigiosa Universidad de La Plata, el hombre que hoy es el responsable de que Carabobo no pierda, de la mano de un River que ha sido superior en todos los indicadores, de principio a fin, ha sido superior prácticamente desde los 4 minutos, 5 en adelante, tan pronto como se asentó el equipo de Coudet, que además es un equipo muleto, como sabemos, con muchas bajas, porque es hora de rotar, porque hay que atender todos los frentes, hay que pelear en todas las competencias, y la local que se viene el domingo contra San Lorenzo es riesgosa y es eliminación directa, y la gente de River, sabemos, siempre quiere ganar en todos los niveles. Entonces, atendiendo a lo local y el buen paso internacional, bueno, por ahí se contentaba River con sumar, y ha estado muy, muy cerca de hacerlo de a tres, marcando una tenencia abrumadora, casi un 80-20, y si no es más, pega en el palo, y generando por lo menos 6-7 situaciones de pregol muy valiosas, entre ellas un penal, que insisto, Bruera procuró con una muy buena tajada con las piernas. Es verdad, quizás Juanfer dio ventaja en un remate que no tuvo toda la certeza, que fue disparado al medio del arco y sin la convicción habitual de un jugador fino, que está como en otra sintonía, hay que decirlo. En este equipo, donde son más las virtudes que los defectos, Juanfer podría estar entre aquellos que no están en la misma sintonía fina del resto de sus compañeros. Está más lento, a otra revolución, aprovechando su panorama y su estiletazo, su pelotazo largo. De cucharita ha metido alguna que otra pelota interesante, pero en general le corren a su alrededor con otra dinámica los jugadores que se proyectan al ataque, a saber, hay una dupla que me parece es muy notoria, se está destacando, el tándem Silva-Galopo. Lucas Silva es un pibe que tiene un puñado de minutos en primera división y patrulla la cancha como un veterano. Hace un movimiento pendular al frente de toda la línea de fondo de River, delante de las narices de Pesela, de González, de Viña y de Bustos. A todos se las pide y desde ahí arranca la primera puntada. Se conecta con Galopo y Galopo no ha tenido ni en Mesa ni en Lencina laderos válidos, y Juanfer, ya dijimos, corre en otra revolución. Freitas casi siempre llegó tarde, casi siempre, siempre llegó exigido, siempre llegó de última, fallando un par de centros interesantes que le metieron y también motivando el cruce para la expulsión posterior de Castillo en la dura falta del 5 que vio la roja prematura. River es mucho más, se vienen variantes en la formación del Carabobo, a ver si por lo menos de tanto correr la puede alcanzar, porque no la tuvo nunca, le duró muy poquito, era una brasa caliente la pelota para los jugadores venezolanos que se vieron superados por un River que tiene ese tándem que les conté, que los tiene a Bustos y a Viñas lanzado al ataque y al que solamente le falta el gol para hacer justicia en el marcador. Arranca el segundo tiempo.
1: Y ahora en la cadena del gol comienza el segundo tiempo. 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
13: Lo comenta Raúl Monti junto a Cacho Mercado con Lucho Alegre en los controles.
2: Fuentes y Cova, Mauricio, bueno, en el equipo venezolano se van Tortonero y Orozco.
13: Bueno, Fuentes y Cova. Entonces, en Carabobo arranca el segundo tiempo, partido en marcha, va saliendo el dueño de casa.
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13: Ya vamos a repasar números de cada uno de los ingresados. La pelota abierta sobre el sector derecho, venía para González. González va tirando largo, el bochazo profundo para la corrida de Cova. Cova abierto por el sector derecho, quiere, encara y va Cova. Cova, casaca número 15, abre sobre la derecha, toca a Martínez. Martínez va descargando hacia atrás, entregándola para González. González toca nuevamente con Martínez. Martínez entrega para González. González levanta el centro, rebota en la marca, la va dejando nuevamente con González. Llegaba para presionar Mesa, la pelota se le pierde por el costado al hombre de Carabobo. Será reposición de manos para River. Presentamos los cambios en el dueño de casa.
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12: Camisa 3, Jean Fuentes. Casaca 15, Mauricio Cova, los ingresados.
13: Ataca River, la pelota que viene para Lencina. Lencina está en el área, tocó de primera para Bustos. Centro atrás, le quedó a Lencina al arco. Lo taparon, rebotó y rebotó en la marca del futbolista Ponte. Sale Carabobo.
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13: Primeros 30 segundos del complemento. La pelota abierta a la derecha, viene para Bilbao. Bilbao va levantando la cabeza, tocando de primera, dejándola para González. González parado como número 8, llega para marcarlo Maxi Mesa. Le va quedando a González, González toca al medio. Entrega para Ponte, a Ponte atrás. La va dejando con Bilbao, sale el dueño de casa que juega con 10 hombres.
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13: River, Raúl, sin modificaciones para el segundo tiempo.
12: Sin cambios para el segundo tiempo, me gustaría verlo a Kendry y un poquito al Maxi Salas, que podría ser, ¿no? Jugadores que no tienen tanta movida local.
13: Viña, parado como número 10, Viña, levantando la cabeza, tocando atrás, dejándola para Pesela. Pesela de último hombre, toca de primera con Bustos. Bustos parado como número 8. Atrás vuelve a empezar con Pesela. 2 minutos del complemento, 0-0 está el partido. Juega con 10 el dueño de casa.
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13: La tiene el arquero Bruguera. Bruguera que sale mal.
2: ¡Ay, gol!
13: La pelota se pierde por el costado y lateral en ataque para River. ¿Gol de quién?
2: Bragantino, Gustavo Márquez. Bragantino golea al Blooming 4-0.
13: La tiene Pesela. Pesela va tocando de primera con González. González parado como número 5. Levanta la cabeza el joven de River. Toca de primera con Pesela. Pesela abre a la derecha. Viene para Quintero. Quintero lo tiene cerca Bustos. Servido Fabricio. Bustos abierto sobre el sector derecho. Vuelve a tocar con Quintero. Quintero la mete hacia lo profundo. Viene para González. González parado como número 10. Cruza la mitad de la cancha. Va González. González tocó de primera para Mesa. Mesa para Galopo. Galopo para Mesa. Es buena. Va Mesa. Mesa magó. Enganchó. Le puede pegar. Mesa le dio al arco cayéndose. Le quedó a Viña. Viña centró a las manos de Bruera. La controla Bruera y sale en 3.
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12: Bueno, si se suma Mesa es una buena noticia.
13: Arriba va González para ganar bien con el golpe de cabeza. Al medio la va dejando para Silva. Silva toca atrás, la pelota es de Pesela. Pesela hacia la derecha, entregándola para Fabricio Bustos. Bustos va levantando la cabeza, tocando de primera, dejándola para el Lencina. Lencina la entregó mal, le quedó a Pérez. Encara y va Pérez mano a mano con Pesela. La hizo bien Pérez, Pesela lo bajó y falta. Y falta de amarilla de Pesela. Cuando Pérez encaraba después del error de Lencina, amonestado el central de River.
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12: Bueno, se suma al otro central, ¿no? Pesela y González, los dos amonestados. Cada vez que River quedó mal parado, pagó caro.
13: Dura la patada de Pesela sobre Juan Camilo Pérez. El tiro libre es de Carabobo. En 4 minutos del segundo tiempo, con el partido 0-0. Buena oportunidad tiene Carabobo ahora con el tiro libre.
12: Se repite la misma situación que derivó en la amarilla de González. Esta vez amarilla Pesela y tiro libre de frente.
13: Le va a pegar Núñez. Acomoda Núñez. Está para entrarle directo al arco. Atención. Buena chance tiene Carabobo. Agazapado en el segundo palo, el izquierdo. El arquero de River, Beltrán. Está también Cova. Cova le dio al arco. ¡Oh, oh, oh! La pelota hizo una parábola rara después de haber rebotado en el camino. La tenía controlada con la mirada Beltrán. Se ha salvado River. Le llegó otra vez Carabobo, que tiene córner.
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12: Quinto de la noche, primero para Carabobo, le pegó a Viña.
13: Y le va a pegar Cova. Cova con el tiro de esquina, va Carabobo. Cova con el centro pasado, segundo palo. La bajaron al medio, llega Quintero. Arriba quiere, pero no puede, pierde contra Núñez. Termina despejándola bien Lencina. Le cae a Freita, la tiró larga para Quintero. Quintero en cara, está parado como número 5. Levanta el sombrero Quintero. Quintero abierto ahora, la jugó profunda para Freitas, es buena, espera Galopo por adentro, llega Freitas, la pelota le termina rebotando a él y se pierde por el costado, le dio en el rostro a Freitas, después del rechazo de González, hay lateral en salida, es de Carabobo, en 5 minutos del complemento.
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13: Hay lateral que viene arriba para que peine Pérez. Va recuperándola bien en la salida River. Ahora con González. González levantando la cabeza, metiéndola profunda. La pelota que viene para que la tenga Viña. Viña la pone debajo de la suela. Toca de primera para el pibe Silva. Silva va entregando con Quintero. Quintero la lleva de un lado al otro. Está parado como número 8 sobre la línea que en dos parte al terreno. Toca de primera, viene para González. González quiere avanzar. Se frena, no tiene pase. Toca a la izquierda. Viene con Mesa. Va Mesa levantando la cabeza. Maxi Mesa, Mesa mete el cambio de frente. Uy, la dejó corta, casi la roba en la salida Martínez, pero la va recuperando ahora en la vuelta Silva. Silva toca para González, González entrega para Quintero. Quintero mete un pase filtrado, venida para Mesa, marcaba bien en la vuelta Castillo. Castillo quiere salir, no puede, recupera River, le queda Busto, Busto la tira larga, viene para Lencina, Lencina abierto por el sector derecho, se frena Lencina, al medio toca con Silva, Silva mete el cambio de frente, aparece González del otro lado, le puede pegar, González al arco, rebotó en el camino, le cayó de nuevo a González, la acomodó con la mano. Hay tiro libre en salida, es de Carabobo.
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12: Bueno, se reitera River en argumentos que ya lo hacen previsible, ¿no? Algún cambio, algún revulsivo, alguna cara nueva, piernas frescas, otras ideas, otros compañeros, otras dinámicas, que le puedan dar a River lo que merece largamente. Es una picardía que no esté ganando este partido, además tiene uno más.
13: 7 minutos del complemento, 0-0 está la historia. El tiro libre de Carabobo vino a la derecha para Bilbao. Bilbao levanta largo, tirando sobre la mitad de la cancha, arriba Gravín González. González la deja para Silva. Silva toca atrás con Pesela, sale el millonario.
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13: Bustos toca de primera con Quintero, Quintero entrega para Lencina, espera Freitas por adentro. La hace bien Lencina, Lencina le puede pegar, Lencina tira el pase filtrado. Muy largo, corría Freitas pero no iba a llegar, la deja pasar Bruera. Va a reponer el 1 de Carabobo. 8 minutos, segundo tiempo, 0-0 en Venezuela.
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12: En especial porque abrochando la clasificación, Mauri, ya le permite apuntar todos los cañones también al campeonato local, ¿no?
13: Sí, señor. Tira largo Fuentes, más allá de la mitad de la cancha, corta bien el pibe Silva, la pelota sale más alto que lejos, arriba gana bien Galopo, Galopo la va dejando para Silva, Silva amaga para un lado, escapa para el otro, tocó para Quintero, Quintero va a meter el cambio de frente, al medio la jugó para Mesa, es buena, tiene gente, en cara y va ahora Freitas, tocó de primera con Mesa, Mesa le puede pegar, Mesa filtra el pase, vino para Viña, centro atrás, le quedó a Freitas, en la puerta del área penal, le cayó a Mesa, remató, quedó sentido Freitas, bueno, quedó sentido Freitas, parecía penal,
12: lo quiero ver,
13: la pelota recuperada por González, González va tocando de primera para Bustos, sigue caído Freitas en el área, le va cayendo a Quintero, Quintero le puede pegar, va Quintero, Quintero, Quintero, Quintero, se la sacaron a Quintero, la recupera y va Martínez, encara Martínez, lo marca Silva con falta dura, la infracción de Silva, lo amonestan, hay tiro libre de Carabobo en la mitad de la cancha.
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12: Dio toda la impresión que le pusieron la mano en el pecho al jugador de River, en la cara. Silva fauleó, es el tercer amonestado en el millonario sumado a los dos centrales.
13: 9 minutos del complemento, mirá. Habrá tiro libre de Carabobo. Están repitiendo la acción anterior, se lo llevan por delante a Freitas. Difícil con el criterio que trae el árbitro que sancione eso. Por eso otorga el tiro libre, sale Carabobo en 10 del segundo tiempo.
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13: Pelotazo largo, venía para Lencina, quería pero no podía. Marca bien del otro lado Bruera y va tocando ahora profundo a la izquierda. Viene con Fuentes. Fuentes la tira larga y corre Pérez. Tiene que salir Beltrán. Controla el joven arquero de River. En 10 minutos del complemento sale el millonario.
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13: Silva toca para Quintero. Quintero mete el estiletazo buscando la corrida de Freitas, que no va a llegar. Tampoco Fabricio Bustos. La pelota pica, se pierde por la raya de fondo. Va a reponer desde el arco Carabobo. Va a salir el conjunto venezolano. Esto es Cadena 3 Argentina y la cadena del gol, con River empatando de visitante. Y Monti le dice al país
12: que a estas alturas Juanfer ha perdido precisión, que Lencinas, Mesa y Freitas no justifican su permanencia en cancha. Ninguno de los dos tiene sorpresa. Hay que mover el banco, Chacho.
2: Recordamos Salas y Colidio se vienen.
13: Bueno, Salas y Colidio se van a venir en cualquier momento. Recupera bien Galopo. Galopo va tocando atrás para González. González abierto por la izquierda. Es momento, lo decía Monti, de empezar a mover el banco. González va tocando de primera con Pesela. Pesela abre hacia la derecha. Viene para Bustos. Está parado como número 4 Bustos. Atrás toca con Pesela. Pesela tira largo sobre la mitad de la cancha, arriba gana Freitas. Freitas la mete profunda, viene para Quintero. Quintero, tres dedos, la metió para Mesa, arriba, corta Bilbao, ganando bien con el golpe de cabeza. Recupera Viña, Viña va entregando para González, sale River.
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13: Va River con Bustos. Bustos tira largo para Lencina. Lencina devuelve para Bustos. Todo en tres cuartos de campo. Abierto por el sector derecho. La tiene Bustos. Bustos juega para Quintero. Quintero mete el cambio de frente. Aparece Facundo González por el otro lado. Entrega con Galopo. Galopo encara y va. Levanta la cabeza. La pide Mesa por adentro. Tocaron para Viña. Viña va con el centro. Rebotó en la marca. Llega Lencina. Lo saca Pérez al córner. Ahí tiro de esquina para River.
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12: Sexto de la noche, es el quinto para River, que va por la derecha.
13: Y allá van a buscar de arriba Pesela y González. Viña en el segundo palo, también está Freitas. Quiere Galopo, atención. River busca de arriba. El centro de Quintero pasado, el cabezazo. ¡Gol! Mesa. ¡Gol! Mesa de cabeza, el centro cerrado de Juan Fernando Quintero sobre el vértice del área chica. Mesa apareado con la marca, lo venían tomando, casi que ni saltó Mesa, quebró el cuello y con la frente la mandó a la red. A los 13 minutos del segundo tiempo, la mesa está servida para un River que gana en Venezuela. Maximiliano Mesa dice que River 1, Carabobo 0.
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12: En sus propias barbas le cabecearon a Bruera, que había sido de lo mejor del primer tiempo. En el primer palo, Mesa casi no tuvo ni que saltar. Se fue la encina. Se fue también Mesa, que no estaba justificando su lugar en la cancha. Simplemente capturó un centro y cabeceó fantásticamente al gol. La pelota zapateó entre el travesaño, la línea y la red, para que River haga justicia en el marcador. Ya están Maxi Salas y Facundo Colidio para que haya más peso en ataque y River amplíe la diferencia.
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13: Pelota recuperada por Fuente. Fuente la va metiendo para Ponte. A Ponte la tira profunda, abierta por la izquierda. Viene para González. González encara y va mano a mano contra Viña. La tiene González. González la pisa, lo marca Viña. Gana River en Venezuela por un tanto contra cero. Llega para marcar Colidio. Traba, pone Viña. La pelota rebota en el hombre venezolano, pero el asistente está cobrando la falta sobre Viña. En 15 minutos del segundo tiempo está ganando River de visitante y queda más puntero que nunca, Cacho, en el grupo.
2: Sí, señor, tiene 10, 6 quedan Bragantino y Carabobo, los dos con 6. Uno tiene Blooming. Salas ingresó en el equipo de River, se fue la Encina, ingresa Colidio y se va Máximez.
12: Sí, claro, señor. Un cambio que estaba en la cabeza del Chacho antes del gol, ¿no? Porque había sido bastante flojo, Mesa había aparecido una vez, esta vez apareció y capturó un centro bárbaro que le cayó como maná del cielo y el hombre metió el huesazo y marcó la cifra, pero no había hecho una gran labor. La idea del Chacho era precisamente agregarle mucho más peso y ahora lo hace desde la comodidad de ganar.
13: Y va a salir Beltrán, y va a salir River, 16 minutos del complemento. Está ganando el Millonario, 1-0, gol de Maxi Mesa.
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13: Pelota abierta a la derecha, venía para Bustos, se equivoca Fabricio, la va recuperando Núñez en la mitad de la cancha, toca de primera con Pérez, Pérez abierto por el sector izquierdo, tres llegan para marcarlo, desde atrás lo presiona Freitas, la tiene bien Pérez, Pérez marcado ahora por Galopo, va tocando más a la izquierda todavía, dejándola para Fuente, Fuente levanta la cabeza, deja correr ahora, rumbo a la posición de Núñez, Núñez mete el cambio de frente, presiona Colidio del otro lado, va Neira, Neira tocando de primera para Bilbao, Bilbao marcado por Colidio, parado Bilbao como número 8, lo presiona Colidio, se le escapó por el costado a Bilbao, será lateral en la mitad de la cancha, es para River.
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13: Saludo grande para Laura, para Fernando, para Miriam, los últimos que van entrando al chat del YouTube de Cadena 3 Argentina. Colidio filtra el pase, recupera bien en el fondo Carabobo, van tirando al medio, viene para Núñez, Núñez toca atrás, la deja para Neira, Neira la juega larga sobre la mitad de la cancha, cierra González con el golpe de cabeza a pedir de River ahora el partido, Raúl.
12: Sí, señor, con Freitas y Maxi Salas de punta, Colidio que hace las veces de Mesa, un poquito más retrasado para conectar, River es mucho más, gana bien con justicia y debe ampliar.
13: La tiene Quintero, Quintero toca atrás para Beltrán, sale el Millonario, 17 minutos del segundo tiempo.
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13: Saludos desde La Marque, Río Negro, nos dice Simón. La pelota larga para Martínez, Martínez va tocando al medio con Pérez, Pérez le puede pegar, acomoda para la zurda, se metió al área, Pérez se remató sobre la marca de Pesela, la pelota rebota en el marcador central de River, se va por el costado, ahí la lateral en ataques de Carabobo.
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13: Juan Camilo Pérez con el lateral desde la izquierda. Lo va a jugar largo, lo va a tirar sobre el área. Se defiende ahora River, se viene Carabobo a buscar el empate a cara descubierta. Carabobo arriba despeja bien con el golpe de cabeza. Pesela va a presionar Freitas, también llega Salas para robar del otro lado. La hizo bien Aponte, Aponte marcado por Salas. La tiene Aponte, Aponte parado en la mitad del campo. Atrás la va dejando para Neira, Neira levanta el pase a la derecha. Viene con Fuentes, Fuentes tira largo y profundo. Arriba gana Bustos con el golpe de cabeza, la tira al medio y sale River.
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13: Tocaron para González, González con el centro. Beltrán, Beltrán con los puños, Beltrán. Arriba Ponte, gana con el golpe de cabeza. Abrió a la derecha, la pelota que viene para González. González marcado por Salas, lo cubre bien con el cuerpo Salas. Se le terminó la cancha a González. Será lateral en salida para River.
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2: Gana bien River, Raúl.
12: Sin dudar, sin ningún tipo de cuestionamiento, sin miramientos, es superior, además tiene uno más en cancha. Simplemente está eligiendo el momento de decorar el marcador como merece, con una cifra más grande.
13: Pesela toca hacia la derecha, la pelota que viene para Fabricio Bustos en Lanús, nos está escuchando Daniel. Atrás la van dejando ahora para que la tenga González. González levantando la cabeza, abriendo por la izquierda, viene para Viña. Viña toca atrás con González, la mueve River de un lado al otro en la zona defensiva. González tira largo para la corrida de Salas, que quería pero no podía, perdió con Bilbao. Bilbao la tiró por el costado, será lateral desde la mitad de la cancha, es para River.
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13: Va saliendo desde el fondo ahora River con Quintero. Quintero toca para Pese y la Pese la va descargando al medio, rumbo a la posición de Silva. Saludo grande para Víctor Manuel. A Fernando Flores también le mandamos un abrazo. La pelota que viene para Quintero. Quintero la tira profunda, buscando la corrida de Freita. Freita la metió al medio para Galopo. Galopo está en el área. Levantó el centro, segundo palo. Se pasó de largo Colidio. Del otro lado Bilbao con el golpe de cabeza la sacó para el medio. Termina completando después por el otro lado el futbolista Pérez. Creía, pero no podía. Perdió contra Bustos que la hizo rebotar en él y se perdió por el costado. Será lateral de Carabobo. 20 minutos del complemento. Está ganando River 1-0. Gol de Maxi Mesa.
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12: Y ha tenido en Juliano Galopo a otro de los puntos altos, ¿eh? Una noche espectacular del chico de Córdoba que ha hecho un ida y vuelta incesante, que ha ganado, ha llegado hasta el fondo, le ha probado al arco también, ha hecho un trabajo bastante completito.
13: Salas toca de primera con Colidio, Colidio encara por el centro levantando la cabeza, le marca el pase Salas, Salas la mete para Quintero, está el segundo. Quintero, ¿cómo venía Quintero? ¿Qué quiso hacer? Tres dedos centro, le salió un tiro muy bombeado por encima del travesaño, va a reponer Bruera, va a salir Carabobo.
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13: Le reclamaban todos los que venían por adentro, Raúl, a Quintero. Quintero le pegó como venía y mal.
12: Le pegó mal, le pegó mal. Buscó darle efecto, darle algo de calidad al pase. Sobrando la situación, le pegó horrible, terminó totalmente desviada. Quinteros ya está buscando banco, ¿no?
13: Abrazo grande, dice Fernando, para ambos. 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La pelota que viene con Aponte. Este es el fútbol de la cadena del gol. En 22 minutos del complemento, con River ganando de visitante 1-0 en Venezuela, casi clasificando. El balón abierto a la derecha para González. González mete el cambio de frente, marca Quintero del otro lado. Va a recuperarla Quintero, saca corto. Por eso le cae a Núñez. Núñez toca de primera con Castillo. Castillo para Núñez. Atrás la va entregando con Aponte y sale Carabobo.
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12: Bueno, para ser más exactos, el galopo cordobés era el padre, ¿no? Que era de Freire. Gran figura de Racing de Córdoba. Pero bueno, aunque Juliano ha nacido en Buenos Aires, sin dudas tiene sangre cordobesa, o por lo menos de la academia en las venas.
13: Marcelino.
12: Marcelino Panivino.
13: Sí, señor. Va saliendo desde el fondo River. Al medio la tocan para Silva. Silva entrega para Galopo, precisamente. Galopo abriendo la derecha. El balón que viene para Bustos. Bustos vuelve a jugar con Galopo. Galopo está parado como número 5. Juega profundo buscándolo a Quintero. Quintero toca atrás. La tiene Bustos. Bustos está parado como número 8. Sobre la mitad de la cancha. Al medio va entregando con el pibe Silva. Sale River y va.
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13: Encara Quintero, Quintero metía el pase filtrado para Bustos, llega para marcar del otro lado Núñez, lo presiona Bustos, la saca Núñez, de media vuelta la deja corta, le quedó Quintero, Quintero encara y va, va Juanfer, cayó Quintero, sin falta, se la robaron y sale Carabobo desde el fondo.
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13: Pausa para tomar agua en 23, casi 24 minutos del segundo tiempo, con River ganando 1-0. General Pacheco es de River, dice Alejandro Ojeda. Saludos desde Santa Fe Capital, nos dice Mariano Nicolás Flori. Hay pausa en el aire.
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13: hablaba el Chacho Coudet con Quintero como preguntándole si está bien para seguir.
12: Yo creo que no está bien, Juanfer. Ha perdido precisión, no gana ni una de las pelotas divididas, no alcanza a acertar ya en los pases. Su permanencia en cancha sale sobrando, me parece es el tiempo de Kendry, de algunos hombres que le puedan dar otra dinámica, simplemente para que River pueda ampliar el marcador y no estar a expensas de algún bochazo, viste que recién metieron un centro, que sacó Beltrán y le pasó rozando a un jugador de Carabobo en la cabeza. Digamos, River no merece estar cortando clavos con tal diferencia en cancha.
13: Mario Britos nos está saludando desde Villa Dolores. El amigo Domingo nos escucha en la banda Santiago del Estero. Saludo grande para Luis Adaro. 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
12: Muy bien, en la formación de Carabobo está Joshua Berrios, camisa número 14, es delantero. Un hombre bueno más en el ataque, a ver si puede tirar un poquito de peso a un equipo desahuciado, porque además no puede alcanzar la pelota ni tratarla un ratito.
13: Berrios a la cancha, entonces ha salido Bilbao en Carabobo. 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
12: Juan Cruz Mesa, camisa número 24, va el juvenil que hizo debutar Gallardo en su momento. Sale Freitas.
13: Sí, señor, afuera Freitas. A la cancha Juan Cruz. Hace un ratito su hermano Maxi acaba de convertir el único gol del partido.
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13: No pudieron coincidir ni siquiera un par de minutos. Hay falta dura, infracción de Viña sobre el recién ingresado Berríos. Hay tiro libre del Carabobo en 27 minutos del segundo tiempo.
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13: Patadón de Viña, la infracción sobre el hombre de Carabobo que se quedó sentido. Berríos, rosarino, canalla, viviendo en Puerto Varas, Chile, nos dice Claudio. Abrazo grande para Gustavo. El tiro libre es de Carabobo, lo amonestaron a Viña, Raúl.
12: Sí, señor, otro más en River, son 5 ya.
13: 27, casi 28, la pelota parada de Carabobo, va por arriba. El centro largo pasado, segundo paro, no salió Beltrán, Pesela la peinó mal, le quedó a Berríos, no fue penal. La controla Beltrán, penal.
12: Penal.
13: Penal de Carabobo, me pareció penal de una. Sobre Berríos, más allá de que el hombre de River pueda haber ido a la pelota, lo toca Iber Ríos, que recién había entrado. Cuando iba a patear, lo tocaron. Más allá de que Galopo dice que fue a la pelota, Berríos iba a patear, lo tocaron y hay penal. El árbitro no dudó de una, cobró penal. Penal de Carabobo a 28 del segundo tiempo.
12: Y River no merecía cortar clavos como está cortando ahora, con los dientes, sin ninguna necesidad, porque era absolutamente superior en la tenencia. Pero claro, había entrado a sobrar el partido de la mano de un indolente Juanfer Quintero, que ya no estaba ganando prácticamente en ningún lugar de la cancha. El planchazo que metió Mesa amerita penal, ¿no?
13: Sí.
12: Claramente, no hay duda. Sale a destiempo, sale tarde, con los tapones de punta. Berríos estaba pateando directamente al arco. Lo lastimó en el empeine. El hombre todavía está en tierra, muy dolorido, hasta el zapato le sacó del patadón. Y así como están las cosas, increíblemente Carabobo tiene el empate en la mano cuando no falta mucho.
13: Qué partido raro esta noche para River. Todas las circunstancias favorables y se inventó un problema el equipo de Coudet. Juan Cruz Mesa con el penal y penal de Carabobo.
12: De todas maneras, los cambios el Chacho los fue haciendo tarde, ¿eh? Era muy notorio que ni Mesa, Maxi, aún con el gol, porque de hecho hace el gol y lo saca, o sea, no estaba jugando bien. Que Lencina y que Freitas no estaban ameritando continuar. Hizo los cambios, el aporte de Salas y de Colidio ha sido nulo hasta el momento. Pero bueno, lo que era muy notorio era Juanfer. Juanfer lento, Juanfer irresoluto, Juanfer impreciso, incapaz de ganar en el mano a mano, incapaz de meter una buena pelota. Había necesidad de algún cambio más. Lo demoró el Chacho y ahora, increíblemente, Carabobo le puede empatar el partido.
13: Será otra vez Beltrán el héroe de la noche. Algo se arrimó y le dijo Maxi Salas, el árbitro, que no dudó. Primera decisión grande del partido que el árbitro toma sin tener que ir al VAR.
12: Sí.
13: Porque el penal que cobró para River lo vio a través del VAR. Y la roja que saca a Castillo en el primer tiempo también tuvo que ir al VAR. Tenemos 30 minutos del segundo tiempo. El penal de Carabobo.
12: Manúñez, el chico argentino.
13: Con River ganando por un tanto contra cero. Acomoda Núñez en el punto del penal.
12: Inferiores en Racing de Avellaneda, nacido en Posadas Misiones.
13: Vamos Beltrán, dirán los hinchas de River. Núñez para patear. 30 minutos, segundo tiempo. River ganando por la mínima en Venezuela. Oportunidad de Carabobo. Beltrán que salta, abre los brazos. Es una montaña verde. Parado delante de Núñez. La carrera de Núñez sale de la línea del área grande.
12: Muy larga.
13: Mano a mano con Beltrán. Beltrán lo mira fijo. Se queda parado ahora como un obelisco verde. Le va a pegar Núñez. El penal de Carabobo. Ya en 31 minutos del segundo tiempo. Beltrán lo mira fijo. El árbitro que está advirtiendo. Para que no invadan la zona. Para que nadie se adelante. Mano a mano Núñez y Beltrán. La orden del juez. Núñez. Núñez y Beltrán. Núñez. Núñez le pegó. De Carabobo. El remate abajo. Contra la base del caño izquierdo. Acertó el palo Beltrán, pero no llegó. Lo ajustó bien Núñez. E increíblemente empata el partido. Carabobo 1, River 1. A los 31 del segundo tiempo. Núñez de penal.
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12: Magistralmente ejecutado por el chico argentino que llegó al tranco a la pelota, la colocó en la base del palo izquierdo. El arquero adivinó, pero no llegó, ¿eh? Fue muy bien ejecutado. Empata Carabobo. Es un castigo para River, que ha sido mucho más y que va a ir desesperado a hacer justicia.
13: El partido le da una cachetada a River, que no había logrado liquidarlo, que no pudo aprovechar ninguna de las circunstancias favorables que el encuentro le ha presentado. Y en casi 32 minutos, 1-1 está la historia.
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12: Y solo porque el fútbol es este maravilloso deporte que disfrutamos tanto, pueden pasar estas cosas, ¿no? De un equipo sojuzgado, superado, sin ninguna idea. Llegó esporádicamente y le cometieron una falta a un jugador adentro del área y con un penal empata sin merecer, pero River durmió, durmió en la dinámica que perdió.
13: Quintero pateó al arco desde la mitad de la cancha, la pelota se fue lejos, el arquero Bruguera, que iba a buscarla, hizo que se chocó contra el poste con la cadera, se queda tirado en el piso. Colidio entiende que el arquero está haciendo tiempo, por eso va a apurarlo al árbitro. El árbitro le muestra el reloj como diciéndole quédese tranquilo que voy a adicionar. 33, segundo tiempo, interrumpidas las acciones.
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13: Cambios en River, los presentamos.
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12: Ingresó Lautaro Pereira, camisa número 25. E ingresa Kendry Páez también en el equipo millonario con la 19. Ya no está en la cancha Lucas Silva. Y quiero creer que salió, sí, Juanfer.
13: Salió Juanfer.
12: Bueno.
13: Salió Quintero. Bueno, los cambios en River, dale Lucho.
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13: Y ahora va River con Páez. Páez la mete profunda, balón abierto a la izquierda. Viene para que busque por aquel sector, llegando Viña. Controla y ataca River. Espera Salas por dentro. La tiene bien el conjunto millonario. La pelota que viene para Viña. Viña levanta la cabeza, toca de primera, va entregando para Galopo. 34, casi 35. Mete el cambio de frente, aparece Bustos del otro lado. Va River River a cara descubierta. La metían al medio, quería, pero no podía. Mesa va recuperando y sale Carabobo.
12: Ahora, la salida de Juanfer Quintero estaba más cantado que Despacito, ¿no? Pero la salida de Silva no la entendí.
13: Y ahora va Viña. Viña abierto por la izquierda, quizá cansado. La pelota que viene con Páez. Encara y va Kendry. Siempre Páez. Páez filtra al medio, a nadie. Revienta Núñez. Sale Carabobo desde el fondo.
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12: ¿Cómo es el fútbol? Que de pronto lo que pinta como muy positivo y muy favorable se da vuelta de golpe como una media. River, que es verdad, metió mano, pero no se nota, ¿no? Los cambios no han surtido efecto. Va River a ver si lo puede lograr.
13: Y la tiene Bustos. Bustos va tocando de primera para Mesa. Mesa levanta la cabeza. Atrás toca ahora para que la tenga el futbolista Pesela. Pesela mete el cambio de frente. Aparece González del otro lado. 35 minutos del segundo tiempo. Va González levantando el pase, dejándolo para Viña. Viña toca al medio, viene para Colidio. Colidio en tres cuartos de campo. La mueve River. Va Colidio de un lado al otro. Otea el panorama. Atrás la deja para Galopo. Galopo la tira filtrada. Segundo palo. Llega para Bustos. La bajó al medio, viene para Sala, cierra en la vuelta como pie de Neira, la manda al córner, hay tiro de esquina para River que viene.
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13: Tocaron rápido el córner, la pelota vino para Páez, Páez toca para Bustos, Bustos levanta el centro, segundo palo, arriba despeja Berríos y la va dejando con González y sale Carabobo. González la tira larga, busca la corrida de Martínez y va, tiene que salir Beltrán afuera del área, uy, lo barrió a Berríos Beltrán y no sé si no es de roja, lo amonestan a Beltrán. Se iba abriendo Berríos para la izquierda,
12: sí.
13: Y a lo mejor eso lo salve al arquero de River.
12: Es así, salió a buscarlo desesperado y mal parado, mal encuadrado. Le piden la roja, pero no. Berríos se abría respecto del arco hacia afuera. Lo cruzó Beltrán, lo amonestaron al arquero. Se venía una contra tremenda de Carabobo. Se desdibujó increíblemente River, que además en el campeonato local, si no se si hacen memoria un poquito, viene de perder de local contra el Atlético Tucumán y el domingo juega contra San Lorenzo en una eliminatoria directa. ¿Cómo se cambian las cosas de un ratito a otro?
13: Bien amonestado Beltrán, no era jugada de roja. La falta de Beltrán con el jugador abriéndose y con dos de River llegando por el sector opuesto, casi contra el costado de la cancha. Por eso está bien la amarilla para Beltrán. No ameritaba roja. 37 minutos. Segundo tiempo y tiro libre de Carabobo.
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12: Salvo Fabricio Bustos, todos en el fondo en River fueron amonestados, incluido el arquero. Cada vez que lo agarraron mal parado, sufrió. Tiro libre.
13: Le va a pegar Cova el tiro libre para Carabobo. En 37, casi 38 minutos del complemento. Cova que mira de reojo al arco. Atención. Solo un hombre de River en la barrera. El árbitro que está advirtiendo para que no se tomen en el área. Cova con el tiro libre. Y a todo esto River ha jugado lo que llevamos de partido en este segundo tiempo con un hombre más. Y nunca logró marcar la superioridad ahí. Pesela algo le está diciendo al juez.
1: Lo voy a ir a ver.
13: El tiro libre de Carabobo. ¿Pero qué va a ver? Va a ver si era roja o no roja.
1: Bueno, sí, me parece que va por ahí.
13: Va a revisar el árbitro si era jugada de roja o no. Para mí la amarilla está bien.
12: No.
13: Porque se abría Berríos.
12: Aparte no era el último, tampoco venía...
13: Bueno, la va a ver, la va a ver el juez. River hizo 2-5 cambios, no tiene más cambios. Y 38 partidos, 38 minutos, digo, en el marcador. Venía Kendry Páez llegando y por el segundo palo el que cerraba creo que era Mesa. Cuando Beltrán sale a cortar, Beltrán era el último hombre. Pero hay dos defensores de River que llegan como para defender a Berríos. Berríos, pelota dominada, se va abriendo hacia la izquierda.
12: A mí no.
13: Beltrán lo barre y solo lo amonesta el árbitro. Vamos a ver qué le dice y qué le muestra el VAR. Bueno, he tenido una larga noche de VAR, Raúl.
12: Sí, sí, si uno puede especular con que Berríos, tirando la larga, ya no tendrá al arquero y podría definir con el arco vacío. Es una posibilidad, pero digamos se va abriendo, ¿no?
13: Y la línea de los dos defensores de River están por delante de Berríos.
12: Están cerrando, pero bueno.
13: Con lo cual no era último hombre Beltrán.
12: No.
13: Habrá que ver.
12: De interpretación, ¿no?
13: ¿A vos, Cacho, te parece que puede ser para roja?
1: Me parece que lo va a echar.
13: Bueno, Vamos a esperar a ver qué resuelve el juez. Ha tomado una decisión. Hace el gesto del VAR López, el árbitro del encuentro. A ver si se lleva la tarjeta al bolsillo. Saca la amarilla. Anulará la amarilla y mostrará roja.
1: Me parece.
13: ¡Qué golpe de escena en la noche! ¡Increíble!
12: A falta de 5 minutos largos.
13: La amarilla no va y es roja, dice el juez. Bueno.
12: Para mí es una exageración, ¿no? Pero bueno, es el VAR el que llamó al árbitro, que en primera instancia no había sugerido expulsión directa. Para mí la jugada claramente lo tiene a Berríos abriéndose respecto del arco y con dos rivales que le van cerrando el paso.
13: Y ahora
12: quien ni siquiera es el último.
13: Kendry Páez hace el gesto como diciendo yo. Veremos quién va al arco porque River no tiene cambios.
1: Me parece mucho. Y vos sabés que me parece que el banco de Carabó fue el que insistió de tal manera para que lo vayan a ver al VAR.
12: Digamos, es el VAR el que llama para hacerle cambiar de parecer al árbitro y hacerle ver una jugada que a todas luces vos interpretás dos cosas. O el jugador se va abriendo y no amerita expulsión, o Berríos llega y la tira larga, porque es otra posibilidad. Berríos la tira hacia adelante, no la tira hacia los costados, ¿eh? Él corre hacia afuera, pero la pelota él la impulsa hacia adelante. Vamos a suponer que Beltrán no lo alcanza a bajar, ¿no? O que lo acompaña sin bajarlo. Estaba como para pegarle desde una media distancia.

0: cifra superior a los dos goles, inclusive era muy superior, con un hombre más en cancha. Ahora tiene un arquero de emergencia, puede perder el partido así como están las cosas, lo cual complicaría muchísimo la matemática en el grupo. De pronto unos densos nubarrones se han posado sobre el Monumental.
1: Viña se puso un buzo verde, que en rigor de verdad es una camiseta, no es un buzo, que no tiene número. Por eso el árbitro le pide que vaya a buscar otra con número. Y además tiene el pantalón de campo, que es negro. Debiera ponerse un pantalón verde o una remera negra. Bueno, lo van a dejar que juegue así nomás.
0: Sí, si no, bueno, va a tener que extenderlo 15 minutos.
1: O tendría que sacarse el pantalón Beltrán, como hizo anoche Sosa, que fue al arco de Racing. Bueno, al arco Viña. Y Carabobo en 43. Tiene una chance. Coba al arco. Pesela. Con el golpe de cabeza. La pelota no sale del área. Le va a quedar a Kendry Páez. La toca para Sala. Sala le pega de punta y para arriba sobre la mitad de la cancha. ¡Qué tremendo cierre, Raúl!
0: Tremendo final con un arquero de emergencia, Matías Viña, el uruguayo en el arco. Quedan 10 minutos largos.
1: ¿Cómo se dio vuelta la moneda? La pelota que viene para Berrío. Berrío se está en el área. Cayó. Uy, no sé si no fue penal. Le queda a Kendry Páez. Páez que levanta la cabeza. Va tocando al medio. La pelota que viene para Colidio. Colidio parado como número 5. La juega profundo. Balón abierto a la izquierda. Y ataca River. Y va el millonario. La pelota sobre la izquierda. El pase filtrado a nadie. Lo buscaban a Salas. Intentó, pero no pudo. Pereira recupera. Traba. Pone Pereira. Roba Pereira. Gira Pereira. Pierde Pereira en el mano a mano contra González. Rebotó en González. Se fue al costado. Hay lateral en ataque para River que viene.
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1: Pesela toca con González. River quiere tener la pelota. 43, casi 44 minutos. Viene para Pereira. Pereira toca de primera con Salas. Salas la mete profunda para Pereira. No logró controlar Pereira. Entramos al último minuto de lo reglamentario. Y va a ser muy importante lo adicionado, Raúl.
0: Exactamente. Veremos cuánto es lo que da el árbitro paraguayo Derlis López. Los cambios en algunos casos fueron tardíos. Pero es verdad que las respuestas de los emergentes fue prácticamente inexistente. Ni Maxi Salas, ni Colidio, ni Juan Cruz Mesa. Prácticamente han ingresado no sé para qué, para mirarlo al partido.
1: Y ahora el que tiene un partido en el puño es Carabobo. La pelota que viene para Coba. Coba le pega de punta y mal. Le va a caer a Salas. Salas va mano a mano contra Neira. Gana bien Neira. Arriba despeja. Luego con el bochazo profundo Núñez. La pelota viene sobre la mitad de la cancha. Gana bien Pesela. Pesela revienta. Tira largo sobre la posición de Aponte. Aponte para como número 3 y va Carabobo.
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1: Pateó desde la mitad de la cancha el hombre de Carabobo. ¿Cuánto más, Raúl?
0: 6 minutos más y la sacó barata River.
1: Hasta los 51 vamos. Viña acomoda la pelota en el vértice del área chica. El improvisado arquero de River, acaban de echarlo a Beltrán, con el partido 1-1. Qué noche de copas loca. Largo envío de Viña. Más allá de la mitad de la cancha viene para Salas. Salas que aguanta, toca de primera con Páez. Páez abierto por el sector derecho. Levanta la cabeza Páez. Páez va tocando de primera al medio. La deja para Galopo. Galopo atrás. Toca con Mesa. Mesa parado como número 4. Mesa la juega profunda. Corre Salas, corre Salas, corre Salas. Sale y controla. Bruera la tiene el 1 de Carabobo.
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1: Y River a resistir con arquero improvisado. La pelota que venía para Pérez, quería controlar, no podía. Se le perdió por el costado, ahí lateral. Lateral en salida para el millonario. Quedan 5 para el final, Raúl.
0: Bueno, ese muchachito de la porra, Coba, le cambió un poquito la cara al equipo vinotinto, le dio otra dinámica. Lo llenó de centros a River y River se complicó solo.
1: Quería Salas, pero no podía. Llegaba para presionar Colidio. Va reventando desde el fondo Neira. El balón abierto contra el sector derecho. Llega para marcar González. Tenemos 46 de 51. Tira largo González. La pelota que viene para Pereira. Es bueno el ataque de River. Levanta vuelo Pereira. Se equivoca en el pase. La va recuperando ahora. El Carabobo quería, pero no podía. Pereira le cayó al medio. Vino para Martínez. Martínez toca de primera con Núñez. Núñez abre sobre la izquierda y va Carabobo. La pelota le cae a Pérez. Levanta vuelo Pérez. Llega para marcarlo Kendry Páez. Los de River no quieren dejar patear. Atrás la van dejando para Coba. Coba toca de primera, entrega para Neira. Neira al medio, viene para Núñez. Núñez descargando con Coba. Coba en tres cuartos de campo. Carabobo tiene que intentar un remate de donde sea. Quedan 4, le va cayendo a Núñez. Núñez levantando la cabeza, tocando la derecha, dejándola para que la tenga Aponte. Aponte abriendo más.

0: La derecha todavía con González. González va a tirar al área. González levanta la cabeza, tira al área, hombre. Va González. González se metió, lo marca bien Colidio y sale River.
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0: Pérez va tocando con Fuentes al medio para Pérez. Pérez la va dejando atrás para Neira. No encuentra cómo Carabobo, Raúl.
2: Es tan pobre lo del equipo venezolano que con un arquero de emergencia todavía no le ha pateado al arco.
0: Pérez abierto por la izquierda, parado como número 10. Pérez la tira larga buscando la corrida del futbolista. Fuentes va, marca bien Mesa en la vuelta, la cubre con el cuerpo Mesa. Había falta desde atrás de Fuentes. Habrá tiro libre en salida para River. Van a quedar 3 de los 6 que adicionó el juez.
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0: Increíblemente termina sufriendo el partido River. Tiro libre para el millonario, le va a pegar Viña. Tenemos 48 de 51. Viña para pegarle y River para ir a buscar la heroica.
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0: Largo pelotazo de Viña, quería Salas, no podía, le va a caer a Colidio. Intenta Colidio, pierde Colidio. La va recuperando ahora a Ponte abierto por el sector derecho. Al medio va entregando a Ponte, descargando de primera para que la tenga ahora el futbolista Núñez marcado por Salas. La recupera, la dejó para Colidio en cara y va. Colidio, tres cuartos de campo, se frena Colidio, toca para Galopo, abrió por la izquierda, es buena, ataca River. Va con el futbolista Bustos parado como número 3. Tocó de primera para Colidio le pegó. Rebotó en la marca el tiro de Colidio, Raúl.
2: Bueno, River se acordó de tener un poquito más la pelota, de soportar el final dramático de este partido.
0: Lateral de Salas va tocando de primera para Bustos ha ido a jugar de lateral izquierdo. Entregaron para Salas levanta la cabeza. Se cumplieron 4 de los 6 que agregó el árbitro. Van tocando de primera para Bustos va descargando ahora para que la tenga el futbolista Galopo la deja atrás para que la juegue Pesela parado como último hombre, abriendo la derecha para Mesa parado como número 4, al medio profundiza para Pereira, rebotó Bruera. Una de las figuras de la noche la tiene Bruera y sale.
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0: Ahí va jugando Cova. Mete el cambio de frente. Balón abierto a la derecha. Viene para González. Controla con el muslo González. Llega para marcarlo Kendry Páez. Se repliega River ahora. Vamos a entrar a jugar el último minuto de la noche. Al medio tocan con Cova. Cova la juega profunda. Balón abierto a la izquierda. Viene con Pérez. Pérez encara y va mano a mano contra Mesa. Va Pérez levanta el centro. Rebota en Mesa al córner. Tiro de esquina para Carabobo que viene.
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2: Es el segundo para los venezolanos en la noche. Se la van a jugar. Es la última bola de la noche.
0: Y le va a pegar Cova cerrado. Con arquero improvisado River. El árbitro que lo advierte a Cova le dice que la pelota tiene que estar adentro del cuarto de círculo. Viña es el arquero de River porque lo echaron a Beltrán. El tiro de esquina de Carabobo. La última del partido. Va Cova. Cova con el centro, primer palo, saca Sala, rebote, Núñez al arco, rebotó en Colidio, le vuelve a caer a Núñez, saca Pesela, y va a la contra de River, la pelota abierta por la izquierda, viene cayéndole a Kendry Páez que levanta la cabeza atrás, la deja para el futbolista González, la tira larga buscando la corrida de Salas. Mira. va a ganar Salas, la picó, ¡gol! En el minuto 51 del segundo tiempo. ¡Qué noche de copas! ¡Qué noche loca! El pibe González, desde atrás de la mitad de la cancha, la tiró larga y filosa para Maxi Salas, que fue mano a mano contra Bruera y definió cara externa, pie izquierdo, ante la salida del arquero. Y River, que tenía el partido en un puño, después parecía que se le escapaba. Le echaron al arquero. arquero y lo termina ganando en la última pelota de la noche. Noche de copas, noche loca. Maxi Salas para el delirio millonario. Inolvidable jornada en Venezuela. River 2, Carabobo 1. Salas lo hizo.
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2: Máxima alegría para River, que sufrió como una parturienta primeriza este partido. Y se acabó, ¿eh? Lo ganó River increíblemente en la última pelota.
0: En la última pelota de la noche lo ganó River. Increíble gol de Maxi Salas. Una noche que tuvo de todo. Parecía favorable a River el partido. Le atajaron un penal a Juanfre Quintero cuando iban 25 minutos del primer tiempo. Le echaron a uno a Carabobo. Vio la roja Castillo. River se puso en ventaja. Gol de Maxi Mesa de cabeza. Todo parecía servido para el equipo de Eduardo Coudet. Pero Núñez se lo empató de penal. Le echaron al arquero. Terminó con Viña atajando y lo ganó Salas. En la última pelota de la noche lo ganó Salas. Lo ganó River. River casi adentro de la próxima ronda. River visitante 2, Carabobo 1.
2: Así están las cosas, señores. Ha ganado River un partido épico, absolutamente recordable en el tiempo y posiblemente una bisagra positiva para estas dolorosas jornadas del Chacho Coudet, que alterna más malas que buenas, perdiendo el clásico en casa, cayendo frente al ignoto, entre comillas, Atlético Tucumán, que no ganaba de visitante hacía meses. Cosas que le pasan a este River en plena reformulación y reconstrucción, que asume la ignominia para el hincha de River de tener que jugar una segunda categoría en América y no jugar la Libertadores, que es lo que su gente merece y sueña. Y sin embargo, viajando enormidad de kilómetros a trasmano del mundo a Venezuela a jugar en una noche tardía, ya entrando en la madrugada del día siguiente, un partido frente a otro ignoto rival, Carabobo. Y parecía que lo tenía, parecía que lo ganaba, que era absolutamente suyo. Lo dejó pasar por cuenta y orden de River todo lo bueno y todo lo malo de esta noche. Pasó precisamente por el cuadro de Núñez, que al menos salvó la ropa al final en un Salas que debe estar remordiéndose de regocijo, sabiendo que tiene pocas chances, que está ciertamente relegado en este tiempo y que ha podido darle esta magnífica alegría. Una muestra de la pobreza franciscana de este rival es que Carabobo no pateó al arco con un arco emergente.
7: A ver, ¿qué escuchamos dice? Preparamos.
8: Dale. Pero más que nada por mi compañero, porque no venimos jugando bien. Creo que venimos ganando, pero no jugando. Pero bueno, lo más importante es ganar. Yo creo que ya nos vamos a afianzar con el juego, lo que nos pide la gente, lo que nos pide el profe. La verdad que estos triunfos agónicos así creo que te van a dar fuerza para seguir adelante y seguir trabajando de la mejor manera como venimos. La semana se trabaja muy bien, en los partidos se nos está dando como seguir entrenando, pero bueno, esto es exigencia, hay que seguir entrenando, mejorando día a día, entrenamiento, que algún momento se tiene que cambiar el chip, ¿no?, de lo que tenemos que jugar, ¿no?
9: Contame la jugada del gol, ¿cómo fue? Porque fue la del final, es el gol soñado que buscabas en River, me parece.
8: Sí, la verdad que, como digo, fue un gol muy lindo. Creo que juega para atrás Lauti, para Facu, creo, y Facu la pega de una, de primera, en diagonal hacia al arco de ellos, ¿no? Queda pasado los dos centrales y bueno, entro yo por atrás y defino picándosela al arquero, como viene. Pero bueno, creo que fue así. Seguir mejorando día a día, entrenamiento, que esto lo vamos a sacar adelante. Como te digo, venimos ganando, lo más importante, y después, bueno, ya se verá con el juego.
9: El grupo, me parece, porque se abrazaron todos de cara al partido con San Lorenzo. Contame la sensación para lo que viene el domingo.
8: No, la verdad que el grupo es extraordinario, se entrena muy bien todos los días, la semana. Creo que el equipo se rinde al máximo. Después, como dije, no se está dando en los partidos, pero bueno, hay que seguir entrenando, mejorando, y el grupo se lo merece, triunfo así hoy, porque viene cargando de muchas cosas, y bueno, creo que esto nos van a hacer aflojar un poco.
9: Lo lograste, abrazo.
8: Gracias, déjame mandar un saludo.
0: Ahí estaba Maxi Salas, termina siendo el héroe de la noche, increíble, impensada jornada de Copa Sudamericana para un River que debía ganar cómodo el partido por cómo se había planteado, pero las circunstancias lo fueron obligando a otra cosa, y esa otra cosa derivó en un triunfo heroico, impensadamente heroico. Una noche que estaba para 2-3-0 cómodo, termina siendo 2-1 con el gol de Maxi Salas en el sexto minuto de lo adicionado a lo reglamentario.
10: Tenemos más voces.
0: Con el arquero improvisado Viña, a ver qué dice Mesa.
11: Tuvimos la chance de poder aprovecharlo, teníamos un hombre más, pero bueno.
12: ¿Jugaron mejor el primer tiempo que el segundo tiempo?
11: Sí, la verdad que el primer tiempo se jugó muy bien, tuvimos muchas chances, no pudimos abrir el marcador, pero bueno, creo que después seguimos intentando. La verdad que hoy hacía mucho calor también, pero bueno, el equipo siguió intentando, siguió buscando y bueno, nos llevamos una victoria importante y más para esta gente que siempre nos está acompañando.
12: Le dieron todos la camiseta a los hinchas, ¿eh?
11: Sí, es un apoyo, un agradecimiento a ellos por bueno, estos momentos donde más lo necesitamos y acá están. Y bueno, este triunfo se disfruta doble.
12: Maxi, gracias y me alegro por tu vuelta.
0: Bueno, déjame Maxi mandar el saludo. Salas, autor del gol de River, el primero de cabeza después del centro de Juan Fernando Quintero. Hoy jugó también su hermano que entró en el segundo tiempo. Volvió a la titularidad después de mucho, Maximiliano Mesa. Autor del primer gol de la noche, Maximiliano Salas, lo terminó cerrando. Ya lo va a explicar Raúl, ya pondrá puntajes, ya comentará un partido difícil de comentar. Tuvo muchas alternativas, fue cambiante. River jugó bien el primer tiempo, flojo en el segundo. Y porque Carabobo es un rival ingenuo, se lo termina ganando en la última. Raúl diría que pasa por ahí. En líneas generales,
10: está hablando Juanfer.
0: De un partido.
10: Va Juanfer.
0: A ver qué dice Juan Fernando Quintero.
13: Partido, más allá de la expulsión o lo que pasa al final, creo que fuimos justos merecedores del triunfo.
12: ¿El penal cómo la viste? Porque después te metiste en partido igual.
13: No, son cosas que pasan en el partido. Intenté asegurarla. Nunca uno quiere botar el penal, pero bueno, dentro de todo el arquero se tiró y le quedó ahí precisamente. Creo que son situaciones que pasan, pero bueno, seguimos el partido. Creo que de alguna otra forma ese es el foco y bueno, la verdad que aseguramos la victoria y bueno, en la clasificación.
12: ¿Cómo ves el partido con San Lorenzo desde tu lugar? Lo vi al grupo muy abrazado, creo que necesitaban un triunfo así sobre la hora también.
13: Sí, yo creo que era muy importante para llegar. Los compañeros están en Argentina también. Ya estamos preparados, creo que...
12: ¿Le están mirando?
13: River está para ganar campeonatos y bueno, ya entramos en finales. Creo que depende de nosotros. Si estamos bien, creo que de alguna otra forma vamos a pelearlo.
12: Te felicito.
13: Bueno, gracias.
0: Bueno,
13: gracias.
0: Juan Fernando Quintero, el jugador de River, vale por la victoria, vale por lo anímico, no sé si tanto por lo futbolístico el triunfo de esta noche. Vale porque lo deja puntero, había ganado Bragantino, Cacho, en el otro partido de la zona.
14: Sí, goleó el equipo de Bragantino en la jornada de hoy y se acomoda ahí también por la diferencia de goles, está segundo. Bragantino le ganó 6-0 a Blooming. Recordemos que Bragantino es el próximo rival de River el miércoles 20 de mayo en el Estadio Monumental a partir de la hora 21:30.
0: Quizá haya sido Raúl el único error de la noche de Bruera, porque sale demasiado rápido, le deja justamente a Salas la posibilidad de hacer lo que hizo, picarla por encima del arquero. Si el arquero no sale, Salas tiene que controlar y se le va abriendo la pelota.
2: Claro, sí.
0: Y llegaban tres defensores para tratar de cerrarlo, o sea, no era imperiosa la salida de Bruera.
2: Ocurre que quizás el arquero se confía porque es un pelotazo larguísimo.
0: Largo.
2: El de Facundo González, que le pega prácticamente desde su sector, desde el área, cruza 60 metros la pelota en el aire, le pica con lo justo a Salas y Salas define con alma de goleador. Una fantástica definición ante la salida del arquero tardía, cometiendo así su único gran error y dándole a River la oportunidad de cerrar con el corazón en la boca, lo que debió haber resuelto mucho antes por derecho propio, porque había hecho mejor las cosas. Lo comentamos en un ratito, ha ganado River, punterazo del grupo.
14: Entonces, los partidos que se jugaron hoy, la victoria de River sobre la hora, lo relató Mauricio Coccolo, ya lo comenta Raúl Monti, victoria 2-1 Mesa y Sala los goles para el equipo millonario. Núñez había anotado de penal y la goleada, como decíamos recién, de Bragantino sobre el Blooming 6-0. Con este resultado, River es líder con 10 puntos. Bragantino, por diferencia de goles, que tiene 5 ahora, y Carabobo le queda una diferencia de 1 a favor nada más, y cierra el grupo Blooming con un solo punto en este grupo.
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0: ¿Te parece, Cachito, que vayamos con los puntajes?
1: Me parece bárbaro, Raúl.
0: Increíble partido que River le ganó a Carabobo 2-1. Arrancamos con el equipo local. Me veo tentado en quitarle un poquito de brillo a Lucas Bruera, que había hecho un primer tiempo fenomenal. Estamos hablando del arquero argentino nacido en La Plata, habiendo atajado todo, inclusive un penal con las piernas y prácticamente sin dar mucho rebote, para controlar 8 puntos para Bruera, 3 para Bilbao, 3 para Neira, de un absurdo penal en el primer tiempo, malogrado o en todo caso desperdiciado por Juanfer. 3 para Aponte, 5 Alejandro González, 6 Matías Núñez, el argentino que corrió y bancó en el medio campo y pateó maravillosamente el penal que Carabobo tuvo a su favor. 4 Castillo, 3 para Orozco, 5 para Tortolero, que corrió bastante en el primer tiempo, aunque infructuosamente. 2 para Martínez, que prácticamente no tocó una pelota. De los que cambiaron en la segunda parte se destacó Maurice Cova, el número 15, que le cambió un poco la cara al equipo, le dio otro aire, otro hálito como para ir al frente, pero sin demasiadas muchas ideas. 6 puntos para él, el mejor de Carabobo, 8. En River, Bruera, 8, Bruera. En River, 5 Beltrán, que salió dubitativo en algunos centros y salió innecesariamente muy lejos para forzar su posterior expulsión en aquella falta sobre Berríos. 5 puntos para el arquero de River, normalmente muy eficiente. 6 Fabricio Bustos, 6 Pesela, 6 Facundo González, dueño de un rechazo larguísimo. Pondría las manos en el juego, en el fuego, que en realidad quiso sacarse la pelota de encima y tirarla larga, no asistir a Mesa como le salió. De todas maneras, redondeó un buen partido. 5 Matías Viña, 4 Maxi Mesa, 4 Juanfer Quinteros, 4 Freitas, 3 Santiago Lencina, de un opaco partido. Y los mejores de River, 7 Juliano Galoppo, y 8, para mí la figura de la cancha, Lucas Silva, de un partido exuberante, fenomenal, correctísimo, amplio en el ida y vuelta en la mitad de la cancha, reemplazado insólitamente en el segundo tiempo, salvo que haya habido de por medio alguna merma física, un cansancio o algún tipo de lesión, pero había sido hasta ahí el mejor y el más claro jugador de River, que hizo un trabajo verdaderamente impecable, poniéndolo a la par de Bruera en lo decisivo del resultado final, que pudo haberse resuelto antes. 8 para los dos, el arquero de Carabobo y Lucas Silva, el número 44, le ponemos un asterisco al de River por la victoria y por su enorme partido, un chico que tiene apenas 20 años y un puñado de minutos en cancha y jugó como un veterano, el mejor de River.
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0: En el final se queda con toda la foto, con toda la alegría, besos, abrazos y medallas Maxi Salas, que obviamente en su intervención de la jugada decisiva, en aquel larguísimo rechazo de Facundo González que le queda a él con un pique fortuito, y cuando le sale mal y tardío Bruera, se la toca por arriba para incrustar la pelota en el arco en el minuto 51 del segundo tiempo. O sea, no quedaba nada. Quizás la foto le favorece para tener un puntaje muy valioso con un 7 para él. No alcanza a ser figura, claro, pero hasta ahí ni él, ni Colidio, ni Juan Cruz Mesa habían hecho ningún aporte. De hecho, los cambios en River no habían mejorado para nada la performance del primer tiempo. Era inclusive esa flaca participación lo que deslucía a River a punto de ponerse a riesgo de no haber sumado de a tres frente a un pálido, un pobre, un inexpresivo rival como Carabobo. Prueba de ello es que jugó casi 11 minutos Carabobo con un arquero de emergencia, Viña, y no le patearon un solo tiro al arco para probarlo. Ni siquiera eso. Claramente Carabobo fue poco y nada, y River hizo mal lo que tuvo que haber hecho mal para estar cortando clavos hasta el final. Pero después, en líneas generales, la victoria asoma como un hecho absolutamente justo, porque fue River el mejor de los dos, que en la planilla de situaciones de pregol lo golea a Carabobo, ¿no? Pero claro, en el fútbol, con merecimientos no hacemos nada. Goles siempre han sido amores.
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0: Así las cosas con los puntajes en la cancha. Lucas Silva, para nuestro humilde entender, el mejor jugador de River, 8 puntos. Y ahí nomás por atrás, Giuliano Galoppo, también de exuberante actuación, y el aporte final de Salas con un gol que quedará en el recuerdo, inolvidable, por la manera en que el partido se había puesto cuesta arriba, por el modo en que se habían ensombrecido los nubarrones y todo se ponía bastante feo para este River, que además el domingo tiene que jugar un partido eliminatorio contra San Lorenzo en la liga local, ¿no? No haber sumado de a tres con tantísimas ventajas aquí hubiese sido un bajón realmente difícil de digerir. El triunfo trae alegría, trae calma, saca de porras las zozobras y las caras largas y pone sobre la mesa la alegría que su gente está disfrutando por miles en Venezuela, porque había por lo menos un millar de argentinos en la tribuna blandiendo banderas de River, y los cientos de miles en el país que, escuchando la cadena 3 Argentina, han vibrado con este relato de Coco. Lo ganó River 2-1 en Venezuela.
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0: Cachito, algunos detalles finales mientras vamos redondeando el comentario y escuchando los goles, ¿te parece?
1: Me parece bárbaro, para recordar que hubo jornada que se sigue jugando en Copa Libertadores, está por terminar el primer tiempo. Juniors está perdiendo frente al Cerro Porteño de visitante, está perdiendo, perdón, de local. Junior está ganando Cerro Porteño por 1-0 en Copa Libertadores. Empató Platense frente a Peñarol 1-1. Mirasol le ganó a la Liga de Quito 2-0. Coquimbo finalmente lo dio vuelta y lo terminó ganando a Universitario de Perú por 2-1, y se suspendió el partido entre Independiente Medellín y Flamengo por falta de seguridad en el estadio en Colombia, en Medellín. Por eso que ese partido se suspendió cuando aproximadamente se llevaban jugado 4 minutos nada más del primer tiempo. Y en la Sudamericana, lo que hay que decir: victoria de Millonarios sobre el Boston River 4-2. O'Higgins y San Pablo igualaron 0-0. La goleada de Bragantino, que le permite al equipo brasileño, que será el próximo rival de River, por diferencia de goles, ubicarse en el segundo lugar, más allá de que empatan los puntos junto al Carabobo. Victoria de River entonces. Como lo decía recién, la tabla de posiciones en el grupo H lo tiene a River con 10, Bragantino por diferencia de goles tiene 6, al igual que Carabobo, y Blooming cierra la tabla de posiciones con un punto. Raúl,
0: si me permite, habla el Chacho Coudet.
4: Bueno, primero, no sé si te pasó lo mismo, pero una vez Viña, a mí se me vino a la cabeza aquel partido de Michelis en el Monumental, la contra de Pipino Cuevas. Vos eras parte de aquel equipo, no sé si pensaste lo mismo. Y después, ¿qué buscás con Maxi Mesa? Porque el otro día lo pusiste de doble 5 y hoy ya jugó más de Maxi Mesa, de ese que conocemos nosotros. Está bien que se lo nota por ahí todavía falto de rodaje o falto de velocidad, si se quiere. Pero bueno, ¿qué buscás con Maxi o a dónde te gustaría tenerlo para que en definitiva termine rindiendo en ese esquema que vos querés?
5: Mira, arranco al revés. Lo de Maxi no da... su experiencia, su manejo de tiempo, el tener un pase más seguro, que es lo que estamos buscando, desde la circulación de la pelota con mayor seguridad y mayor fluidez, que es algo que venimos hablando constantemente. Y después, bueno, lo vi muy bien en la Viña, pero no, la verdad que es cuando decir quién va, ¿no es cierto? Porque más allá que tenés 2-3 candidatos, después hay que meterse ahí. ¿Qué? Sí. Las pelotas paradas, sobre el final con él metíamos un poco más a Germán más cerca, porque obviamente no está acostumbrado al juego aéreo. Pero vuelvo a repetir, creo que fuimos merecedores de este triunfo. Algunas decisiones que no comparto, pero que pueden suceder, ¿no es cierto? De las decisiones arbitrales, serán muy finas o no, pero no las comparto. Y bueno, nos llevamos lo que vinimos a buscar. creo que, te vuelvo a decir, creo que quedó muy clara la postura, que vinimos a buscar los tres puntos y que hicimos un gran primer tiempo, nos pusimos en ventaja. Pensamos que podíamos seguir lastimando a partir de, además de la ventaja, porque teníamos la pelota, no nos llegaban, entonces tratar de buscar el segundo y generar tranquilidad. Y bueno, después sucedió lo que sucedió, pero más allá del gol sobre el final, creo que el resultado fue más que justo.
6: Chacho, quiero ser justo, y así como te pregunté después del partido contra Atlético Tucumán si preocupaba que no estuviesen las variantes a la misma altura de los que habitualmente juegan, hoy da la sensación que ese equipo dio otra cara, que otra vez tuvieron oportunidades muchos chicos, muchos futbolistas que habitualmente no suman minutos, y la primera pregunta que te quiero hacer es justamente si hoy te vas con otra sensación.
5: Bueno, a mí no, a veces no me... No oculto cosas, creo que tuvimos a nivel grupo, tuvimos una linda charla y que hoy se vio reflejado, ¿no? Entonces coincido con vos. Y bueno, a ver, la lástima que sea de esta manera, más allá de que a veces es lindo ganar así, es la última, pero creo que se vio una actitud muy buena, un juego muy bueno, como vuelvo a decir, en el primer tiempo tranquilamente podríamos ir 2-3 goles arriba, por lo que tapó el arquero no fue así, y bueno, nos llevamos una merecida victoria, y bueno, quedan ahora 20 días a full, que tenemos que dar todo lo que tenemos.
6: Y la otra, ¿cómo calificas el partido en general, en un par de palabras? Porque la verdad fue un lío. En un momento estaban para ganarlo por mucho, en un momento hasta podían haberlo perdido, no tenían arquero.
5: Bueno, coincidí, Juan, que para mí la expulsión no era y el penal tampoco. Entonces, bueno, eso. A veces te condiciona mucho en el transcurso del partido, porque lo dicen, a veces no es solo los números, pero es la realidad. El único tiro que recibimos al arco fue el penal. Entonces, quizá nos faltó hacer más goles o también destacar lo que ha atajado el arquero, ¿no es cierto? Es la realidad. Pero siempre lo fuimos a buscar.
0: Muy bien, ahí estaba el Chacho Coudet, que está haciendo declaraciones con las cuales coincidimos en la mayoría, salvo que él considera que no fue penal el que favoreció a Carabobo. Claramente hubo un planchazo, el penal existió. Puede ser que discutamos la expulsión de Beltrán como una exageración por parte del árbitro paraguayo Derlis López, habida cuenta que el arquero de River sale a arrinconar a un rival que se iba abriendo, que no tenía al parecer ninguna chance de vulnerar el arco. Además venía apareado por la marca de dos hombres que le iban cerrando el camino. De todas maneras, al margen de todo eso, hay algo que es una declaración de principios, ¿no? El propio Chacho Coudet dijo: nos patearon un solo tiro al arco, que fue el penal. Y aún con un arquero de emergencia no le patearon tampoco nunca al arco los de Carabobo, denotando su flaqueza, su pobreza, su falta de argumentos para hacer sufrir a River, que no hizo los goles cuando tuvo el partido en un puño. Posiblemente Bruera haya tenido mucho que ver en aquel brillante primer tiempo donde se atajó todo, incluido un penal, pero River no tuvo la eficacia, y cuando intentó meter mano en el banco, que lo hizo el Chacho, quizás un poco tardío, no hubo respuestas, ni de Colidio, ni de Salas hasta esa última jugada, ni de Juan Cruz Mesa. Y sobre todo, este esfuerzo de aquellos tiempos pasados y gloriosos de Juanfer, que hoy ya no son, ¿no? Es un jugador que ha perdido la impronta, la capacidad de desequilibrar, ya ni siquiera acertaba en los pases, no ganaba ningún mano contra mano, y duró demasiado mucho tiempo en la cancha, y eso era como muy notorio que River necesitaba algún revulsivo para no terminar sufriendo como finalmente sucedió, porque no anduvieron mucho los cambios, y porque a lo mejor Quintero jugó demasiado tiempo, o los cambios no llegaron en la hora señalada. De todas maneras, en algo estamos todos absolutamente de acuerdo: de haber un ganador, ese tenía que ser River. Y lo hizo sufriendo, y ganó, y sumó de a tres, y lidera el grupo, y ya puede apuntar los cañones al campeonato local tranquilo y saber que a este grupo prácticamente lo tiene en el bolso y habrá de clasificar a la próxima instancia de esta dura sudamericana en el grupo H. Cosas a favor, Galoppo Silva, una dupla para tomarla en cuenta, ¿no? Para tenerla ahí como dos muchachitos que se entendieron maravillosamente en cancha hoy, y algunos nombres juveniles como Facundo González, el chico de San Francisco, 20 años, quedará en su memoria un larguísimo rechazo que él quiso sacar la pelota para adelante para que por lo menos empatemos, decían los de River.
7: Y sí, porque si mirás la jugada de nuevo, claro. Raúl, Kendry Páez, que era el que armaba la contra, pega la vuelta.
0: Pega la vuelta.
7: Porque no quería atacar.
0: No, no.
7: Y la deja hacia atrás y González la tira
0: para sacársela de encima.
7: Lo más lejos que pueda.
0: Y le cae con pique fortuito a Salas, y Salas define como lo que es, ¿no? O lo que fue, que en River todavía no está siendo, por lo menos en esta etapa. Un formidable delantero con un olfato terrible y con una capacidad para definir así estas pelotas ajustadas. Ha ganado River y quedará en la memoria por lo dramático del final y por tener que echar mano a un arquero de emergencia. Un partido que se ha disfrutado y mucho con este relato final con el cual ya prácticamente nos estamos despidiendo. El de Mauricio Coccolo, cuando River se la sacaba de encima, cuando celebraba por lo menos un empate y cantó un pleno en la última bola.
7: Tenía un córner en contra.
0: Encima.
7: Todo nace de un córner en contra.
0: Así fue, con este relato y este gol.
8: Memoria, el más grande sigue siendo River Plate.
9: Ya van a buscar de arriba Pesela y González. Viña en el segundo palo, también está Freitas. Quiere Galoppo, atención. River busca de arriba. El centro de Quintero pasado, el cabezazo. Mesa, gol. Gol de River, de Maxi Mesa, de cabeza. Mesa, Mesa de cabeza, el centro cerrado de Juan Fernando Quintero sobre el vértice del área chica. Mesa apareado con la marca, lo venían tomando, casi que ni saltó Mesa, quebró el cuello y con la frente la mandó a la red. A los 13 minutos del segundo tiempo, la mesa está servida para un River que gana en Venezuela. Maximiliano Mesa dice que River 1, Carabobo 0.
0: Y ese gol de Mesa no lo salvó de salir de la cancha. Venía jugando tan flojito. Tengo, fíjate en la planilla, no me dejes mentir, Mauri, unos signos de interrogación sobre Freitas, sobre Maxi Mesa y sobre la Encina.
7: De hecho, apenas mete el gol, lo saca a Mesa.
0: Porque ya era una decisión tomada. La cosa está juzgada, diría el Bambino. Aún haciendo el gol, lo sacó porque no ameritaba su presencia en cancha. Los cambios no hicieron mucho favor, como se dijo, ni Colidio ni Salas, hasta esa última increíble jugada que escuchamos ahora mismo en el cierre. Con ese gol nos vamos a despedir. Gracias, Cachito querido, abrazo grande.
1: Un abrazo, Raúl, felicitaciones por el laburo, abrazo grande para Mauricio, y nos reencontramos, por supuesto, en cualquier momento.
7: Enorme trabajo, Raúl Monti en los comentarios, Gustavo Corradini en la producción, Lucho Alegre en los controles, Fede Borelo en las redes sociales de Cadena 3 Argentina. Se van a quedar ustedes con Noche y Día en la continuidad de la programación.
0: Antes, el épico instante en que parte un rechazo largo y Mesa se sirvió el banquete más grande de River en Venezuela.
9: Es el arquero de River porque lo echaron a Beltrán. El tiro de esquina de Carabobo, la última del partido. Va Cova con el centro, primer palo, saca Sala, rebote, Núñez al arco, rebotó en Colidio, le vuelve a caer a Núñez, saca Pesela y va a la contra de River. La pelota abierta por la izquierda, viene cayéndole a Kendry Páez. Kendry Páez que levanta la cabeza atrás, la deja para el futbolista González. González la tira larga buscando la corrida de Salas. Va Salas, va a ganar Salas, gana Sala, la picó. ¡Gol! ¡Gol! ¡Increíble! De Maxi Salas en el minuto 51 del segundo tiempo. ¡Qué noche de copa! González desde atrás de la mitad de la cancha, la tiró larga y filosa para Maxi Salas, que fue mano a mano contra Bruera y definió cara externa, pie izquierdo, ante la salida del arquero. Y River, que tenía el partido en un puño, después parecía que se le escapaba, le echaron al arquero y lo termina ganando en la última pelota de la noche. Noche de copas, noche loca, Maxi Salas para el delirio millonario. Inolvidable jornada en Venezuela. River 2, Carabobo 1, Salas lo hizo.

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El papá Ernesto Tucho Sosa. Él la anotó como Aide Mercedes, pero su mamá, Emma del Carmen, decía que él lo hizo a propósito para no ponerle Marta Mercedes, que era como ella había elegido. De todos modos, en la familia fue conocida como la Marta. Y ella lo decía mejor. Al final, puertas adentro, las cosas son como las madres quieren, decía Mercedes. Puertas para afuera, como la gente manda. En mi casa, definitivamente, soy la Marta. Y para la gente, definitivamente, soy la negra. Tenía 12 años. Memorizaba las canciones que escuchaba en la radio, en algún vecino, de algún amigo, y ya las cantaba. La radio, por aquel entonces, era un lujo para su familia. Lolita Torres, Lola Flores, Miguel de Molina eran de sus preferidos. Ella iba siempre diciendo que buscaba en el pasado y se veía cantando, cantando en su casa, cantando en la escuela, hasta en los velorios. Cantaba porque sí, sin darme cuenta, porque me salía, contaba la Marta, la negra. La Mecha, la Mercedes, la voz de Latinoamérica, la gran Mercedes Sosa. La niñez la transitó en Tucumán, fue de pobreza, fue de muchas necesidades. Su mamá atendía la casa, como lo hacían habitualmente las señoras de antes, y no tenían, prácticamente eran muy humildes, pero tenían mucho amor y mucho respeto, como también era antes, ¿no?, entre los padres y los hermanos, la familia, y fue creciendo de a poco. Hay una radio que todavía está en la provincia de Tucumán, que es LB2.

Una de sus mejores amigas llevaba ese nombre de Gladys y el apellido de otra chica de la escuela era Osorio. Así que ella unió, le pareció bien y siguió cantando en la radio hasta que un día su papá la descubrió. Pero no solamente él la descubrió, la descubrieron muchos. Tantos que después hacían fila para decir: yo la escuché primero cuando era una niña. Sí, cuando venía y cantaba en las confiterías del Bajo. El Bajo se le llamaba allá en San Miguel de Tucumán, a un lugar donde estaba antes la terminal de ómnibus, y como toda terminal de ómnibus, a su alrededor existen confiterías, comedores, en fin, donde se junta la gente, ¿no? Bueno, cuántas cosas, ¿no? Cuántas historias alrededor de esta figura que hoy elegimos para comenzar el viernes. Mucho se ha dicho de ella, quedan pocas cosas por mencionar, solo que ella está siempre en La Canción con Todos, en Esa Alfonsina y el Mar, en Como la Cigarra, en La Masa, en Todo Cambia, que está tan de moda en estos tiempos, por citar solo algunos nombres. La gran Mercedes Sosa, para comenzar el viernes.

0: momento de escuchar a Mercedes, comenzando una nueva jornada, señores. ¿Cómo les va? Buen día para todos. Bienvenidos a Noche y Día hasta las 5 de la mañana. Encendemos la madrugada, encendemos la luna, las estrellas, las nubes, lo que tengamos a mano, ¿eh? Estamos encendidos en esta madrugada. Walter Guti Gutiérrez está manejando todos los controles. Hola Guti, ¿cómo va la vida? ¿Todo bien? ¿Todo bien? Vio que nos salvamos, pero de Pepe nos salvamos, ¿vio? Recién, hace un ratito. Sí, pero bueno, es preocupante ese triunfo. No deja de ser preocupante el triunfo, le digo. Sinceramente, pongo la sinceridad sobre las palmas de mi mano y digo, ¡ay, qué está pasando! Pero, ¿qué está pasando? Señores, aquí estamos para iniciar otro camino otra vez, cerrando prácticamente una semana laboral para muchos. Hay continuidad para otros, pero ustedes nunca están solos. Siempre la compañía en la madrugada a través de este programa hasta las 5, ¿eh? Y ya conectadísimos, más que conectados, a través del canal de YouTube. Allí están, a través del chat, también conectándose. Está habilitado su Escuchando Cadena 3 desde Torkins, provincia de Buenos Aires. Pedro Tobar, saludos, escuchándote mientras hago unos fideitos con Tuco y aguante River, ¿no? Sí, la gente no pudo cenar, Gutiérrez, porque le quedaba atragantada la comida, sobre todo los millonarios. Los millonarios teníamos atragantado acá, no podíamos respirar. Su, te acompaño casi toda la noche. Éxitos para vos, Anita García. Bueno, gracias. Su y Guti, aquí la tribu de Pichanal Salta, Ábalos, Barrios Martínez, Gavilán, etcétera. Puede ser algo de Cacho Castaña, la banda sigue y nos quedamos hasta el final con ustedes, dice Rodrigo Zamudio desde Salta. Buenas y fría madrugada, acá haciendo patria. Saludo a mis compañeros de furgones, Dardo Camionero. Dardo, te mandamos un abrazo fuerte, conectadísimos a través también del mensajero. Y por supuesto en el Facebook, como es habitual, allí también ellos están respondiendo a la invitación que le hacemos todas las madrugadas. Hoy, como es viernes, no teníamos ganas de pensar mucho, aparte estábamos, yo le digo, estábamos ahí con los fideitos sin cocinar porque queríamos escuchar y ver el partido. Lo escuchábamos a Mauri Coccolo y escuchábamos a Raúl Monti y mirábamos las imágenes, nos queríamos morir. Así que los fideos quedaron ahí haciéndose, me vine a la radio. Pero les preguntaba en el Facebook, ¿alguna canción en especial? Y prometemos, por supuesto, cumplir con todo lo que podamos. Ayer Guti, debíamos un montón de mensajes, de cosas lindas. La presencia del indio Lucio Rojas, la verdad que marcó todo un momento aquí, ¿no? Encendida también la audiencia femenina ayer. Estoy diciendo mucho encendida, ¿verdad? Sí, encendida la madrugada, encendida, encendido River, encendido todo. Bueno, no prendamos fuego nada. Lo que podemos hacer es prender, ¿qué quiere que le diga? El momento especial. Hoy vamos a tener un momento especial. Ahora en esto se me viene a la mente Los Libros No Muerden, ¿no? Que es una etapa de Noche y Día tan bonita que siempre recordamos y que nos ha traído también muchas satisfacciones. Pero no vamos a hablar de Los Libros No Muerden, o sí. Tengo esta noche el placer de dialogar con un colega, es de Winca Renancó, nada más y nada menos, Pagos, de donde tenemos mucha audiencia y que siempre están conectados con nosotros, pero además lleva adelante un programa. Bueno, ya le voy a preguntar a él. Mejor que le pregunto a él todo, porque a mí eso de los currículum no me gusta. Me gusta que él, protagonista, me cuente. Hola, Lucas José Fernández, ¿cómo estás? Buen día.
1: Hola, ¿qué tal, Susi? ¿Cómo te va? Buen día para vos y para toda la audiencia. Gracias por recibirme.
0: Qué hermoso tener el contacto con vos. Es poco habitual a veces que los colegas hablemos, ¿no? Sobre todo de un medio a otro, pero bueno, me gusta entablar el diálogo contigo porque el libro es lo que nos va a unir, y mucho.
1: Sí, y la radio también, ¿no? Porque radio, a esta hora escuchar radio y hablar de música y de radio, bueno, creo que eso hermana a más de uno.
0: Sí, claro que sí. Estás hoy presentando, hoy 8 de mayo, un libro. ¿Es que siempre escribiste libros? Contame esa faceta tuya.
1: Bueno, sí, en realidad no es que siempre. Yo vengo realizando, como decía recién en la introducción, un programa aquí en Córdoba, en Radio Nacional Córdoba, Mamá Rock. Estamos transitando la temporada 24 junto a mi querido Germán Hidalgo. Y bueno, te podrás podrás imaginar que a lo largo de tantos años hay una cantidad de investigación, de entrevistas y demás, que en algún momento uno dice, ¿qué hacemos con todo este material?
0: Claro.
1: Y bueno, de a poquito se fueron generando algunos libros, el primero sobre Spinetta y las bandas eternas, aquel concierto en Vélez, diciembre del 2009, junto a Miguel Dente. Luego hicimos un libro, Susi, sobre Baglietto Vitale, un libro de dos tomos recorriendo toda la obra del rosarino y Vitale. Eso nos dejó muy contentos durante la pandemia, nos ayudó también a pasar la pandemia. Y pegadito eso con Néstor Petruccelli, Historias de Box Day, un libro sobre la banda más longeva del rock argentino.
0: La banda madre del rock, ¿no?
1: Claro, ¿no? Bueno, con Willy Quiroga, también de Córdoba, de Río Cuarto. Sí. Nació en Río Cuarto, el recordado Willy. Banda quilmeña, como suele decirse. Pegadito a eso, hicimos con Miguel Dente y dos autores más, un libro sobre Aquelarre, una banda un tanto olvidada dentro del rock argentino, pero una super banda al fin. Un libro que también nos dio muchas satisfacciones. Y después me metí con el folclore, con otra de mis pasiones, que ahí vino el librito del dúo salteño con Ana Falcón, la compañera del Chacho Echenique.
0: Sí.
1: Dentro, un libro también perdón, precioso, que seguramente habrás sentido hablar.
0: Sí, y dentro de la esta historia social de la canción, ¿o eso fue otro proyecto?
1: Eso fue previo. Pegadito a lo del dúo, hicimos con Freddy Berro un libro sobre Sui Generis, el tomo 1, que tiene 500 páginas. Ahora estamos laburando en el tomo 2, un libro que tiene el prólogo de Nito Mestre, que también lo presentamos en varios lugares. Uh-huh. Y ahora esto, ¿no? Bueno, lo más inmediato, que Historia Social de la Canción me permitió entrar en la colección, la editorial Mil Campanas, y bueno, mañana lo vamos a estar presentando, mejor dicho, hoy. 7 de la tarde, sí, en el Consejo Deliberante de Córdoba, un libro que, bueno, rescata esa gran obra de Víctor Heredia, como lo es Informe de la Situación.
0: Claro, yo pensaba mientras me ibas contando, digo, bueno, qué hermosa manera de homenajear la música desde un programa radial también, ¿no? Hacerlo con el rock, con aquellas bandas que son inolvidables, que han marcado todo un tiempo, un momento especial en la vida de los argentinos. Y también tener, siempre nosotros, como defendemos mucho el folclore, siempre decimos, che, pero todos los rockeros cantan folclore alguna vez, bueno, y los que hacen su programa también, ¿no? Se fijan en el folclore, como en tu caso. Es lo más representativo que tenemos, pienso yo.
1: Mirá, yo amo el rock, de hecho, siempre digo que mi base de operaciones es Mama Rock, sin embargo, difundimos tango y folclore, te diría que muchas veces en mayor medida que el mismo género del rock. Claro. Y a mí me atraviesa esa música. Bueno, por eso me embarqué en esa investigación sobre el dúo salteño junto a Anita Falcón, que bueno, creo que de alguna forma hemos puesto en valor la obra de Chacho Echenique, de Patricio, de Patricio Jiménez junto a Gran Cuchi Leguizamón, ¿no?
0: Sí.
1: Y ahora Víctor, ¿no? Le tocó el turno a Víctor, otro exponente de la canción argentina y latinoamericana.
0: Le contamos un poquito a la audiencia, que tal vez no esté muy al tanto de lo que significa o qué representa Historia Social de la Canción. Es una serie de libros que se editan, es una colección, ¿no? Que trata distintos temas desde la óptica de una canción y de un intérprete, y se basa sobre eso el estudio general que se puede hacer de esos autores o intérpretes.
1: Tal cual, como bien decís. Bueno, yo entré, te diría, prácticamente por la ventana, gracias a la querida Silvia Majul, periodista, realizadora audiovisual, agente de prensa tan reconocida en el país. Silvia, con su generosidad, en un momento yo había leído su libro sobre la zamba La Amanecida, y en un momento me dice, Luquita, ¿por qué no escribís vos sobre alguna canción? Y yo, como te decía, estaba laburando en este libro de Sui Generis en la segunda parte, en otros proyectos que tengo, y me dice, te voy a poner en contacto con Mariano Suárez, el director de Mil Campanas, y bueno, automáticamente Mariano me dijo, ¿sobre qué querés escribir? Y yo, Susi, te digo la verdad, no tenía la idea puntual, pero me acordé desde esta canción que me acompaña desde muy pibe ahí en mi buen Cardenancó natal. Recuerdo, no sé, la figura de mi viejo escuchando esta canción y dije, escucha, Informe de la Situación entraría, pero
0: perfecto,
1: justo en esta colección, que bueno, son libros que hablan netamente de una canción, pero que tenga mucho contenido social.
0: ¿Me dejás que le compartamos a la audiencia la canción para refrescar la memoria y para saber de qué estamos hablando? ¿Te parece?
1: Por favor, un placer.
0: Ahí está.

0: Qué bella canción, ¿no? Qué material tan bonito que has elegido. Porque la verdad que uno piensa, bueno, hemos escuchado tanto de Víctor Heredia, pero siempre es bueno refrescar la memoria y recordar estas canciones que, como muchas, parecen escritas hoy, ayer, sin ir más lejos.
1: Sí, tal cual, sí, lamentablemente es una obra, eso sí, que no pierde vigencia. Y es cierto lo que decís, ¿no? O sea, hay tantas canciones de Víctor, no sé, Mara, Razón de Vivir, Sobreviviendo, Todavía Cantamos, Dulce Daniela. Sin embargo, esta creo que tiene algo, tiene un ángel, genera algo en la gente, y no es de las más difundidas ni conocidas, pero
0: verdad.
1: Claro, su mensaje es estremecedor.
0: Sí, por eso digo, muy bien elegida, porque es como que te dan ganas de entrar a descubrir qué fue, qué estaba haciendo, cómo se vivió en ese tiempo. Yo me imagino que vos, para hacer este libro, te metiste dentro de esa historia y de ese tiempo de Víctor Heredia, ese testimonio que da.
1: Claro, claro que sí. Mira, yo esta canción, como te decía recién, la escuché desde muy chico, y yo, en mi ingenuidad de niño, de preadolescente, me imaginaba todo lo que él cantaba, ¿no? Estrofa a estrofa, lo iba de alguna forma traduciendo, imaginando literalmente en lo que él iba cantando. No sé, me imaginaba esos gusanos sobre los tomates, las cosechas perdidas, los laburantes ahí en la tierra de Mendoza y demás. Y claro, luego con los años me di cuenta que...
0: Las metáforas más impensadas, ¿no? Una
1: claro,
0: metáfora desde el primer renglón hasta el último, es pura metáfora todo lo que habla.
1: Tal cual, está hablando nada más y nada menos que la historia de un país, está hablando de nosotros, pero a la vez está hablando de su historia personal, ¿verdad? No,
0: sí.
1: No nos olvidemos que Víctor tiene a su hermana lamentablemente desaparecida, María Cristina Cornu. Y él, bueno, con esta pluma filosa, con este uso de la metáfora, escribió una canción que, claro, tantos como yo se han imaginado eso. Luego con los años descubrimos que no, que estaba hablando de otra cosa.
0: De algo muy duro, ¿no? De algo muy duro, muy triste, muy terrible. Y elegiste una de esas líneas para llamar al libro, comprando a uno lo que vale dos.
1: Bueno, eso sí, eso remite netamente a mi padre.
0: Ajá.
1: ¿Sabes que en mi pueblo había como una especie de gente que acopiaba verduras, ¿verdad?
0: Sí.
1: Como si fuera una distribuidora enorme de verduras.
0: Un gran mercado.
1: Ajá. Un gran mercado,
0: sí.
1: Pongámosle ese nombre.
0: Sí.
1: Y cada vez que sonaba esta canción y esa frase en particular, a mi padre, al José, se le ponían los ojos vidriosos, y él en ese rol de padre me quería explicar esa injusticia, ¿no? De comprando a uno lo que vale dos, y me ponía a esta gente de ejemplo, porque claro, él lo había visto en su San Rafael natal, a esa gente que se aprovechaba de las malas cosechas y venía y compraba a uno lo que valía dos. Entonces, bueno, cuando hubo que ponerle un nombre a este libro, que cada libro de esta colección tiene como una especie de subtítulo, yo me acordé de esa frase, comprando a uno lo que vale dos, y creo que no ha cambiado mucho la cosa.
0: Totalmente. Y vos, ¿cómo enfrentaste para meterte en la historia de esta canción, Lucas? ¿Cómo hiciste? ¿Fuiste a la fuente? ¿Hablaste con Víctor? ¿O hiciste el análisis vos solo? ¿Te inspiraste vos? ¿Cómo generaste esta canción a través de la literatura?
1: Bueno, sí, evidentemente está el análisis mío, pero digamos la columna vertebral del libro y la investigación es una charla profunda que tuve con Víctor. Lo primero que hice cuando me abrieron las puertas ahí desde la editorial Mil Campanas es llamarlo a Víctor, decirle la idea que tenía, la posibilidad, y él automáticamente accedió con su generosidad,
0: sí.
1: su cosa de tan paternal que él siempre tiene, y bueno, a través de esa entrevista con él, el libro fue tomando forma. Luego tuve oportunidad de hablar con los músicos que grabaron la versión original que salió en el disco Puertas Abiertas del 82. Entonces cada uno de esos músicos, sus músicos, ¿verdad? sí, me dieron su parecer acerca de la obra. También están los muchachos de la Bersuit, que grabaron una versión hace poquito tiempo junto a Víctor. Entonces, de alguna forma, el libro fue, se fue apuntalando la investigación, pero claro, el gran eje, la columna vertebral, es la charla íntima con Víctor.
0: Seguro, qué interesante. Bueno, todo eso lo vamos a poder apreciar en vivo y en directo a partir de hoy, a la hora 19, en el Consejo Deliberante de Córdoba. Va a ser la presentación de este libro, Comprando a Uno lo que Vale Dos, que integra la colección de Historia Social de la Canción, editada por Mil Campanas. ¿Y tenés expectativas? Bueno, ya sos un conocedor experimentado en esto de los libros, Lucas, así que estás nervioso, ansioso, que sí, orgulloso, me imagino que todo junto, ¿no?
1: Sí. Todo junto. Digamos, uno cuando se embarca en estas investigaciones, Susi, no está esperando ni el aplauso, ni mucho menos. Uh-huh. Sí está esperando la aprobación, en este caso, del homenajeado o de quien se está hablando. Me sucedieron cosas muy lindas con estos libros que te decía, ¿no? Sí. Baglietto Vitale, Aquelarre, Bogdei, bueno, lo que sucedió con Nito, con Charlie, en este libro de Sui Generis, ni hablar del dúo salteño. Y ahora recibir la veña, la palabra de Víctor, todo el apoyo, su emoción porque un muchacho de Córdoba, del interior de Córdoba, se preocupe por una obra suya. Yo creo que ya estoy hecho, pero bueno, sí, los cañones están apuntados en la presentación de hoy a las 7, ¿no?
0: Seguro que sí, va a ser con toda la buena vibra, la buena onda, y además en el marco muy especial de haberse cumplido los 50 años de la dictadura, ¿no?
1: También,
0: todo va encadenado, me refiero, porque tiene un sentido, tiene una forma especial de ser presentado a través de una canción, nada más y nada menos, que es lo que yo creo, más allá de todo, que es lo que suaviza todo lo malo, ¿no?
1: La sí, música. El dolor, claro.
0: La música
1: sí,
0: suaviza
1: bueno,
0: todo.
1: Particularmente creo que en la vida de Víctor todas esas canciones han suavizado, como decís vos, lo malo, han suavizado el dolor, han apuntalado la lucha. Yo me tomé también el atrevimiento, entre capítulo y capítulo, de citar otras canciones de su obra que tranquilamente podrían haber incluido esta colección Historia Social de la Canción. Digamos, como conectores, hay muchas canciones del repertorio de Víctor que también tratan esta temática. Así que, totalmente, bueno, me parecía propicio apuntar también a ese lado.
0: ¿Sabés qué pienso que es lo bueno? Y estoy segura que vas a coincidir conmigo, que a través de la música, de la melodía, de la letra, se hace atemporal, y eso también te permite no olvidar, que es otra herramienta para luchar, me parece a mí.
1: Claro que sí. Pensaba, mira, hoy nuevamente tuvimos la buena noticia que se han encontrado nuevos restos en La Perla, y siempre cuando suceden este tipo de cosas uno tiene o algún conocido o gente que tal vez cercana, y siempre pienso en Víctor y su lucha, ¿no?, por encontrar a su hermana también, ¿no?
0: Claro. Lucas, me encantó hablar con vos. Lucas José Fernández, periodista, pero sobre todas las cosas un amante de la música. Me encantó dialogar contigo y te deseo lo mejor para la presentación hoy, y seguramente que voy a tener dentro de poco tu libro en mis manos, así lo puedo disfrutar y difundir también.
1: Claro que sí. En estos días te lo hacemos llegar, Susi. El agradecido soy yo, para vos, para todo el equipo. Un abrazo grande también para toda tu audiencia. Y bueno, qué lindo que estés haciendo radio a esta hora, que es la mejor hora para escuchar Radio AM.
0: Te mando un abrazo fuerte, gracias.

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1: Qué bonito momento hemos compartido, qué grato momento hemos compartido. Siempre es bueno el participar del nacimiento de una canción, de un libro, de una obra de arte, de una película, de un documental. Siempre es bueno, Gutiérrez. ¿A usted no lo invitaron nunca para participar de un documental, así, de una cosa? ¿O sí? Sí, pero usted apareció en la televisión en alguna vez en un programa de televisión musical. En varios. Mientras no aparezca en el canal policial, está todo bien, Gutiérrez. Hizo del Rey Pelusa, eso me refiero. De Giuliani. De Sergio Giuliani, claro. Y estuvo ahí haciendo, representando al Rey Pelusa. Porque es muy... ¿Qué? ¿Se sintió bien? ¿No le gustó actuar para las cámaras? Nada más y nada menos, Gutiérrez. Sí, qué bueno. ¿Y lo maquillaron mucho? Porque no creo que no hacía falta que lo maquillen mucho. Ah, la boca, claro. Porque el rey tiene los labios gruesos. Así como si usted... Y el... Sí, otro corte de pelo. Claro, un batido. Pero no cantó ni nada, ¿o sí? ¿Cantó? Se terminó el programa justo. Bueno, usted tiene que saludar a alguien muy especial hoy. Sí, bueno, elija un tema bonito. Bueno, aunque yo no sé si el folclore le gusta, me parece que no. Me parece que le va a tener que... Ah, Roja, bueno. No es tonta mi amiga, Claro, no es tontita mi amiga, Sabe elegir la señora de Gutiérrez. Hola, Sui compañía, espectacular arranque con la mecha. Que tengan un hermoso programa, la mejor de las suertes para el día 17. Ojalá pueda ir, un beso grande y si puede alguna samba, algo de samba Kipildor. Roberto Navas tiene que venir, ¿cómo que? Ojalá pueda. Miren, son las entradas súper populares, así que no tiene excusa, es un día domingo al mediodía para ir en familia con los amigos. Inmejorable la cartelera, ¿cómo no va a poder? Usted me tiene que acompañar, yo voy a preguntar por micrófono, ¿está Roberto Navas acá en el club? Le voy a preguntar. Hola, Su, ¿me pueden pasar Memorias de una vieja canción? Luciano Pereira pide Alberto. Paula Molina, Su, desde Las Perdices. Hermoso el programa, el comienzo. Quiero dejar un saludo especial para Edgar, que los está escuchando. Te amo y quisiera un tema del indio Lucio Rojas. Volver a verte, que anoche lo tuvimos acá en vivo y en directo. Su, gracias por este comienzo con la gran Mercedes, Juanita. Qué interesante lo que cuenta Lucas. Qué buena versión de un libro. Lo voy a buscar. ¿Está a la venta? Sí, claro. Hoy es la presentación oficial y seguramente a partir de hoy ya lo pueden encontrar. Su, buenas noches. Paso a dar el presente, decir como siempre a mi marido Salvador, que lo amo, que es mi vida, que lo elegiría una y mil veces. Gracias por existir. Bendiciones. Hermoso comienzo, Su, Mariana Sirabeña. El más grande sigue siendo River Plate, dice Daniel desde Santa Cruz. El más grande sigue siendo River Plate. No, pero estamos muy preocupados. Perdónenme, yo no soy exitista. Hemos ganado, pero está muy preocupante todo. Vamos a tener que poner las barbas en remojo, Millo, Su, te escucho como siempre, hasta que me agarra sueño. Pero si llego siempre hasta las 5. Y bueno, nosotros estamos. El programa es hasta las 5 de la mañana. Después hacemos primera plana, pero eso ya es a cargo de Luis Fernández Echegaray. Oscar Ramos, del barrio Campo de la Ribera. Hola, Su y Walter, me gustaría escuchar La Muralla Verde. Enanito, saludo desde Arroyito. Gustavo Oxley. Buen y feliz viernes, fin de semana. Gracias por estar con nosotros. Saludos y abrazos al DJ Gutiérrez y a todo el equipo de Cadena 3 Argentina, desde Pichanal, Salta. Nos quedamos hasta las 5. ¿Me podés compartir un tema de Juan Gabriel? Hasta que te conocí, besos, abrazos, bendiciones para todos. Cristian, hola, buenas noches. Su, Roberto, pasando por Levalle. Gracias por la compañía. Pido algo de Nochero. Saludo a mis compañeros de ruta viajando de Santiago a Chile, a Buenos Aires. Qué gran reportaje, Su. Genial, excelente la historia. Sí, bueno, lo que pasa es que cuando el entrevistado es interesante, los reportajes son más fáciles de hacer y a veces uno va descubriendo personas que no digo que no sea conocido, digo que hay mucha gente que no lo conocía y hay mucha gente que no sabía de su libro. Entonces está bueno que ustedes presten atención, como yo sé que La Tribu de la Madrugada es genial, de 10 para arriba, es decir, poco. Bueno, mire, Carmen Cornejo también se suma al saludo para Dolly, porque ha perdido su contacto, me dice acá. Yo le mando, bueno, yo le mando un abrazo fuerte, que tenga un hermoso año, usted también, y póngase, poniendo estaba la ganza, ¿no? De que saludito y temita nomás, Gutiérrez, gástese unos manguitos, por favor. Así, bueno, Dolly está cumpliendo años. Le gusta Jorge Rojas con Nocheros, con Nochero. Aquí está, para ella. Feliz cumpleaños, Dolly. Qué aguante que tiene Dolly.

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1: 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Tragedia en Córdoba. Murió electrocutado mientras intentaba hacer una conexión clandestina. La víctima manipulaba cables a 15 metros de altura. Un dramático operativo policial y de emergencia se desplegó este jueves en barrio Marcelo T. de Alvear, aquí en la ciudad de Córdoba, luego de que un hombre muriera electrocutado mientras realizaba una conexión irregular al tendido eléctrico. El hecho ocurrió sobre calle Ricardo Palma al 3000, donde, según las primeras informaciones, la víctima se encontraba manipulando cables a unos 15 metros de altura cuando recibió una potente descarga eléctrica. Tras el impacto, el cuerpo quedó suspendido en una zona de muy difícil acceso, rodeada de árboles y una gran cantidad de cableado, situación que complicó las tareas de rescate y obligó a desplegar un importante operativo de seguridad. En el lugar trabajaron dotaciones de bomberos, personal especializado en altura y efectivos policiales, mientras que profesionales del servicio de emergencias confirmaron que el hombre ya no presentaba signos vitales al momento de ser asistido. La industria metalúrgica en Rosario cayó 25% interanual y factura la mitad. Un informe elaborado por AIM señala que el sector cerró el inicio de 2026 con uno de los registros más bajos de toda su serie histórica, consolidando una tendencia recesiva que se arrastra desde 2024. Sin firmas K, diputados opositores piden una sesión para interpelar a Adorni. Buscan hacerla el próximo jueves. La finalidad sería emplazar a las comisiones para que debatan proyectos ya presentados contra el jefe de gabinete. El kirchnerismo se mostró sorprendido y exigirá abrir el temario. Emiratos Árabes Unidos enfrenta ataque aéreo mientras se tambalea alto el fuego con Irán. Reportan un ataque con drones y misiles. El alto del fuego entre Estados Unidos e Irán, que se mantenía desde abril, se encuentra en riesgo tras los eventos. River ganó un partido increíble en el que pasó de todo y se afianza en la punta. Venció 2-1 a Carabobo en Venezuela. Mesa abrió el marcador. Núñez de penal empató. Salas en la última jugada le dio la victoria al Millo. Hubo un expulsado por bando. Quintero erró un penal y Viña tuvo que atajar porque también el arquero no estaba. La temperatura en la ciudad de Córdoba, datos que corresponden a esta hora, 10 grados, 50% la humedad, viento sur, 4 kilómetros por hora, buena visibilidad, ligeramente nublado.
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2: Qué cosa seria. Esta es una historia muy especial que la vamos a dedicar a tantos humoristas de Córdoba que hemos tenido el placer de compartir escenarios. Voy a nombrar a uno que me merece todo el respeto, que es el Sapo Cativa. Una especie de brontosaurio. Un saposaurio del humor cordobés. Una joya que, gracias a Dios, todavía lo tenemos firme. Sí, también tiene sus agachadas. Lo que pasa es que ya de viejo ataja también algún penal, ya que no puede tirar. Bueno, de dos grandes cazadores gallegos que habían cazado todo tipo de bichos por el mundo. Habían cazado león en el África, cocodrilo en el Amazonas. Habían cazado, pero bichos importantes. No se conformaban con cualquier cosa. Y un día uno gallego dice: ven para acá, Pepe, que me ha llegado una revista especializada de la Argentina, la capital de Brasil. ¿Dónde habla? Mal informe que llega a Europa, mala base. Hostia, que me ha llegado a hablar sobre el kundu, algo así, una bestia, un ave de rapiña que levanta cordero vivo en la garra, lo lleva por el aire y le mata a picotazo frente a sus crías, en medio de un bollón de sangre, para que éstas aprendan a defenderse y a sobrevivir. 6 metros, una punta del ala, la otra en vuelo. Joder con semejante cojudo animal. Habría que cazar cundo este. Vamos a Arcundo, vamos, coño. Venga por la matriz que lo paga. No podían viajar en línea normal porque lo tenían, imagínate, desayunan raspando sobre la tostada con manteca, el ajo con el centro verde, raspan el ajo y eso, dice buen día y te dejan el pelo lacio, te arruinan la mecha, te dejan hecho un indio garumba. La cuestión es que tenían su propio Learjet porque eran productores de ajo de La Coruña, estaban bien calzados. Dos o tres toques en distintas islas para hacer reaprovisionamiento y toda la cosa. Llegan un domingo a las 9:30 a.m, Plumerillo, Mendoza. Los esperaba una combi con arma de caza mayor, ropa de alta montaña, vino tinto, Cabernet y Malbec para ir probando de los buenos que tenemos nosotros. Habían traído un blanquito de allá, Torrontés, de Salta, de Cafayate, perfumado como le gusta a los europeos, que los vuelve locos. Tenía un costillar de ternera de la provincia de Buenos Aires, carne fuera de sport. Unos chivitos del norte cordobés, el chivito gay, que es el más rico de los chivos. Un tiernito total, rosadito era, che. Bueno, tenía unas mieles ruanas, tenían unos quesillos de cabra atrás de la sierra, chocolate de Bariloche. ¡Oh, imagínate! ¿Vos vieras lo que eran esos gallos cuando vieron esto? ¡Joder con estos tíos! ¡Vaya! ¡Hostia, mira cómo viven! ¡Mira cómo! ¡Mira las armas! ¡Mira el auto! ¡Mira la ropa! ¡Mira la comida! ¡Madre! Y después dice que son unos sudacas de mierda. ¡Vaya! ¡Yo me vendría a vivir aquí, coño! ¡Con todas! ¡Vamos! ¿Qué pasa, tío? ¿Hemos venido a admirar a los argentos esto? ¿O a matar Cundo? ¡Arcundo! ¡Vamos! ¡Arcundo! ¡Yeah! Y arrancan. Mira como una burla del destino. Justamente a esa hora, ese día domingo, se llevaba a cabo una gran final de ala de altismo internacional en la zona de la cordillera. Miren lo que la burla del destino. Al tercer cerro que iban recorriendo, aparece un sueco con el ala delta, con los Walkman puestos, escuchando Peter Gabriel. La masa, escuchaba la masa. Y uno de los gallegos dice, ve, ahí está Arcundo, Manolo, mire, mire qué lindos colores que tienen las alas. Parece que tuvieron numerito la bestia. Venga, hemos venido a admirar Cundu o a matar. A matar, tío, a matar. Pare ahí, vamos. Cordutó, pare ahí. Trípode. Tartamuda pesada. Bala trazante, punta de mercurio. Rambo era un sarcho al lado de este. Vos sabés que empezaron a tirar, che, temblaba la tierra. Temblaba la cordillera. Temblaron. Imagínate cómo flameaba ese negro, así en el aire, cómo le pegaban las balas. Le cortaron las sogas, se vino como bolsa de papa, así el tipo, y las alas siguieron como quebradas entre medio de los cerros. Y uno lo gallego dice, no le habremos muerto, pero le hemos hecho largar el cordero al hijón de puta. Bueno, entre esas cosas que pasan en Córdoba hay un problema grave que es la falta de trabajo, pero no es privilegio de Córdoba, también de todo el país. Se encuentran dos médicos, amigos. Hacía como 4 años que no se veían desde la universidad. Bueno, un abrazo, ¿sí, hermano? ¿Cómo andan tus cosas? ¿Y cómo van a andar? Anda como el país. No sé si va a empezar o no va a empezar. Estamos todos un poco asustados. Y si yo realmente no consigo laburo. Y si vos conseguiste pique, no. Yo estoy con el circo, que era de mi viejo. La gente lleva los domingos los chicos de vez en cuando y ahí voy distrayendo la jugada para el pique, alcanza, ¿viste? Che, si hay algo que yo pueda hacer en el circo, avísame, dice, porque ando eléctrico y seco, ¿viste? A la semana lo llama a un teléfono a un vecino, venite loco, dice que se me enfermó el payaso, ¿viste? ¿Y qué querés que lo atienda yo? Dice, no, dice, quiero que haga de payaso con los chicos, te pone la ropa, dice, hace de piñón fijo. No, dice, pero yo soy un médico, dice, ¿cómo voy a hacer payaso? Bueno, macho, son 50 mangos, dice, la media hora. ¿Cuánto, dice? 50, dice, que se hagan agua a los helados, prepara la pilcha que ya voy, dijo. ¿Vos sabés que se puso la pilcha de payaso y se divirtió? Porque los chicos te hacen divertir, especialmente cuando están así alegres. Después uno descubre que los peores son los ajenos. Los de uno siempre son buenos, los hijos de los otros son un inmundis. La cuestión es que estaba chocho, che, los chicos ahí lo distraen, la pasan y se lleva unos cospeles como para un par de días comer. Si hay algo más que puede ser útil, avísame, ¿viste? Al médico dueño del circo. A la semana lo llama de nuevo. No, Miguel, que de nuevo se enfermó el payaso, sino esta vez el domador de leones, ¿viste? Supongo que será para atenderlo, porque sabes bien que yo a los leones le tengo terror. ¿Te acordás cuando íbamos allá al zoológico y yo pasaba tres cuadras? No, esos son leones programados, sumamente educados, esos son leones computarizados. Riesgo menos cero, venite, papá. Aparte son 150 a la media hora. ¿Y por qué tanto? Dice. ¿Por qué? Es más, es una cosa ya, un número de más nivel. Sí, pero hay peligro. No, venite, papá, soy tu amigo. Son 150 y le sonaban en la oreja los 150. Con el hambre que tenía. Bueno, que se haga lo que Dios quiera, hijo, ya voy para allá. Y vos sabés que llego. Ya le empezaron a poner bota lustrada hasta las rodillas, pantalón pegado así con dos tiritas de colores así doradas, camisa con charretera, gorrito de mar de leones y un látigo con cebita en la punta porque el negro no sabía hacer pegar el tiro. No le sabía hacer pegar el tiro, viste, como los domadores, con cebita en la punta. ¡Atac! Pegado. Dice, voy a entrar y vos, están los leones todos así medio desorientados, pegá un grito y se ponen todos en fila los leones. Pegó un azote a la izquierda y van los leones con la mano a la izquierda, dos manos en alto. Después un azote a la derecha, los leones con los brazos a la derecha. Y la gente delira con ese nombre. Pero ¿estás seguro que no hay peligro? Mirá que a mí me tiembla la pera. Entra confiado que soy tu amigo y son 150. Le brama, los 150 entra con ustedes, el domador del león. Y aparece tambores, a poco atrás, paran los tambores. Y empezó a huir, huir, atrás de él se da vuelta, como 10 leones entraban. Y empezó a caminar rápido diciendo, abrime por amor de Dios, abrime. Y el amigo dice, pegó un azote que empieza el show. ¿Qué azote? Abrime la puerta antes que me coman los infames estos. Abrime por amor. Ya entró a trotar, ¿viste? La gente aplaudía, creía que era parte del show. Y el vago dice, por favor abrime que me piro ya. Y agarró un ladrillo el otro negro, dice, pega un azote o te bajo con un ladrillazo en el pecho. No me va a arruinar la noche vos. Sobre que no agarro un cospelo, hoy que hay gente. Y vos sabés que se paró el negro ante la amenaza del ladrillo, de frente. Se paró el negro, cerró los ojos y hizo ¡pic! Así por el lado, un azote. Se hizo un silencio general, abrió los ojos el negro. Estaban todos los leones en fila, con la mano para la izquierda. Ah, no parece tan difícil, señor. Me metió un azote al medio, ¡zah! Al medio y los leones, ¡trac! Las manos al medio. ¡Zah! A la derecha, ¡zah! Y empezó, ¿ya? ¡Ya! ¡Se desató! ¡Se desató! Dactari era un sarcho. ¡Zah! A la izquierda al medio, ¡zah! ¡Zah! Al medio, a la izquierda, a la derecha. Y los leones transpiran como camión regador. ¡Oh, oh, oh! La mano, los leones tiran. Y uno de los leones se le venía, enero ya no pudo recular más, viste, estaba con los ojos afuera del terror. Y el león a medio metro le dice, aflojale, macho, que soy bioquímico. Qué cosa seria, que son las necesidades técnicas las que pueden poner a uno incómodo. Fíjate lo que pasó con un personaje de alma fuerte. Miguelito, Miguelito, un amigo mío que hablaba arte, tenía un problema de dicción. Hablaba arte y todo. Vos sabés que hay tartamudo y gangoso, pero este era distinto. Hablaba arte. Decía, muchacho, estoy desesperado. Me voy a tuitear. Tengo 36 años y no la puedo plantar.

arrancábamos con el humor, el Chuño Cáceres, recuerdo inolvidable para el amigo Chuño, y luego la cantada, ¿qué será? ¿Qué será? ¿Qué será? Que estamos tan atrasados con esto. Graciela Liendo, buen día, su lista en la camita para acompañarte, buenísimo todo. Tamara dice, con Clarita están escuchándonos en Trelew.

Gustaría Zona de Promesas, Graciela Lucero, hermoso comienzo de la noche, aquí en Río Cuarto está frío, 9 grados tenemos ahora, te pedimos algo de Jorge Rojas para Rubén Guzmán, bueno, ahí estaba Jorgito acompañando de nocheros, quiero decir, ¿no? Gustavo Aguilar, buenas noches, quisiera mandar saludos Gaby, Fer y Alexis, hace mucho frío en Villa Constitución y aquí haciendo guardia en el Club Mitre. Hola, soy Guti, el dúo fantástico, soy Alejandro de Orán, Salta. Ruth dice desde Villa del Dique, te saludamos. Mariela Marinelli, su quería dedicar a mi esposo Daniel, que está privado de libertad, un tema para él desde Arroyito. Gracias, Su, por este hermoso contacto con tu colega. La verdad, escuchando toda la conversación, me siento muy identificada. Hermoso Mercedes, el comienzo, éxitos. Te escucho desde Neuquén Capital, me dice Margarita Carrasco. Gracias a vos y a todo el equipo que te acompañan. Abrazo enorme. Brian Cabrera, soy Guti, soy de Santo Tomé, Santa Fe, un temita de Chayán por amarte y un saludo para Ari, mi novia, gracias, está muy linda la radio. Saludos a Sui Guti, aquí escuchándolos doy el presente, hermosa apertura con la Mecha y hermosa entrevista con Lucas, feliz cumpleaños para la mujer de Guti y que se le cumplan sus deseos, que tengan todos una hermosa y bendecida madrugada y jornada, besos, cariños, bendiciones para todos desde Argüello, Sabrina. Hoy va a cocinar, usted tiene que cocinar, Gutiérrez, hoy no se salve, no. Hoy usted, no que cocinamos. Hoy usted tiene que cocinar. Saludo fachero para todos. Qué bueno escucharte tempranito, Su. Ojalá aguante un rato sin dormirme. Un desperdicio no poder escuchar todo. Bueno, buen fin de, dice Susan Gallarre. ¿Qué más tengo por acá? La amiga Marcela Marceliña desde Brasil. Gutiérrez nos está saludando, Marceliña. Un abrazo fuerte, Edgardo Lorenzini de Verabebú, también le gustaría escuchar a Silvio Rodríguez y Pablo Milanés, Anita Alicia Reboleda, hermoso reportaje, Su, anoche me gustaría algo de Salvatore Adamo, cariños, Tere Vilches, que sea una gran noche y día desde La Carlota, los paisanos Cacho y Oscar, y yo desde Almagro, María Teresa. Javier Jiménez, saludos a todos como siempre, algo me gustaría, Jesús es verbo no sustantivo, Arjona, saluda a los camioncitos de Oña y María Saavedra, suerte esta noche, esperando la música, tus relatos, Su, te abrazo fuerte, fuerte. ¿Sabe que hoy es el día, hoy 8 de mayo se celebra, fue coronada la Virgen de Luján por el Papa León XIII? También fue durante el transcurso del mes de mayo que se produce el milagro de la Virgen, y por eso les cuento la historia. Ocurrió, dice, cuenta la historia, la leyenda, que un portugués, Antonio Farías de Sá, dueño de una estancia en el Pago de Sumampa, jurisdicción de, en ese entonces, de Córdoba del Tucumán, actual provincia de Santiago del Estero, le encargó a un amigo marino que le trajese del Brasil una imagen de la Virgen, porque él deseaba erigir en su hacienda una capilla a la Inmaculada Concepción de María. El marino, llamado Andrea Juan, cumplió el encargo, mas no fue una, sino dos las imágenes que llegaron al puerto de Buenos Aires, desconociéndose por qué, la causa de que venga en duplicado. Después de 3 días de viaje, la caravana, a la cual se incorporó la carreta, hizo un alto a 5 leguas de la actual ciudad de Luján, en el paraje de Celaya, para pernoctar en la estancia de Rosendo de Trigueros. Al día siguiente, ya dispuestos a continuar la marcha, los bueyes no consiguieron mover la carreta. Después de intentos fallidos, bajaron uno de los cajones y los bueyes entonces iniciaron la marcha sin dificultad. Muy intrigados, los paisanos, por el contenido del cajón, encontraron al abrirlo una imagen pequeña. Tenía 38 centímetros de altura nada más, de arcilla cocida, que representaba la Inmaculada Concepción. Los creyentes interpretaron este hecho como providencial y entregaron la imagen para su custodia a don Rosendo de Oramas, que era el dueño de la casa que está ubicada en la actual localidad de Celaya del partido de Pilar,
algo más de 20 kilómetros del actual emplazamiento del santuario. La segunda imagen, que representaba a María con el niño en sus brazos, llegó a destino y en 1670 se le construyó un santuario donde se la veneró bajo la advocación de Nuestra Señora de la Consolación. Si bien la fiesta de Nuestra Señora de Luján se celebra cada 8 de mayo de cada año para recordar el momento de su coronación, se le rinde culto también el 8 de diciembre por ser una imagen de la Inmaculada Concepción de María y su fiesta es precisamente ese día.

0: va, don Horacio Guaraní. El otoño es más gris en Luján. Una 38 minutos en esta madrugada de compañía impresionante. David Carullo, gracias, muy bueno el programa, sigan adelante. Soy el Turquito David desde Salta Capital, algo de los chalchaleros. Alberto Díez, hola, soy Walter, escucho toda la madrugada, feliz cumple a la esposa del Guti. Hoy dormirá un poquito ya que a las 10 voy a levantarme y salir. Ah, no, hoy usted, Guti, va a dormir menos, dice, tipo 10 de la mañana se tiene que levantar y salir a comprar el asadito para su esposa. Ya sabe, acá le están ordenando, le están diciendo lo que tiene que hacer hoy, le están recomendando, aconsejando lo que tiene que hacer, digo yo. Y sí, también, ¿no? Muy bueno, como siempre, el programa. Un saludo al grupo, si podés pasar un tema que se llama Alguien Canto, Matt Monroe, gracias. Oh, ¿cuánto que no nos pedían ese tema? Aquí en Barrio Don Bosco se escucha mucho ruido de motores que corren picadas sobre la circunvalación. Se podrá averiguar a la policía, gracias, buen programa, Nicolás Nieto. Que Guti pase un hermoso día en el cumpleaños de su esposa. Hermoso siempre el programa. Felicito a Norberto Caligaris de San Vicente, provincia de Santa Fe. Ella es por Sebastián, pide Alberto. Alberto. Y la turquita Betty, su estupenda noche. A mí me gusta toda la música, es viernes, es como que me dan ganas de escuchar de todo. Así que desde que me levanto que estoy a full. Hoy podría ser un tema de Antonio Ríos, Para mi Argentina. Rosita Gijena, ¿qué pedir? Nada, si vienen con una vara tan alta que cubre todas las expectativas. Se disfruta la música, los textos, el humor, las ocurrencias y hasta los oyentes brillan y forman parte del hogar. Feliz y bendecido viernes, gente bella. Hugo Rodolfo Sánchez, vamos River, Susi, ¿viste cómo ganamos con el tiro del final sin arquero? Si no teníamos ni arquero ni jugadores, no sé si estaba el Chacho Coude, con eso le digo todo. Rubén Malpiedi, Sui Guti, esa que dice, esa moza es tucumana por los chalchas. Ah, si llega a ser tucumana, ni le cuento. Daniel Marconi, su, que tengan una hermosa noche. Me gustaría para el momento del humor a Doña Jovita, el medio pollo. Daniel de Río Tercero. Rolando Fiorentini, hola, su, me encantaría escuchar Dios a la una. Gracias desde Luján de Cuyo, tierra del Malbec. ¡Ay, oh, Gutiérrez! Usted que decía que estaba lindo. Dice Sarmiento, buenas y bendecidas noches. Guti, fresca y tranquila noche en Obispo Trejo. Y Josefa Sicardi, feliz viernes para todos. 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
0: Ya tiene todos los datos, ¿eh? Una 40 minutos, nuestra música. Ah, me acordé de algo. Usted sabe que un día como hoy fue asentado, porque usted ya sabe, cuando le digo asentado es porque no nació hoy, sino seguramente, ¿ve? Había nacido el 30 de abril, este se demoró un poquito más en llegar. Se demoraron un poquito más en llegar a asentarlo a don Víctor Manuel Ábalos, apodado Vitillo Ábalos, que nació en Santiago del Estero, pero bueno, eran tiempos en donde se demoraban los papis para llegar hasta la oficina donde se anotaban los chicos que nacían, y se demoró varios días, 8 días. Existen versiones de que nació en Buenos Aires, pero que de muy pequeño su familia regresó a Santiago. Cantor, músico, bombisto, compositor y bailarín de danzas nativas, no hace falta más. Él era... En orden de la cigüeña, el cuarto, era el cuarto y penúltimo de los hermanos Ábalos, por orden de cigüeña, como ellos mismos se presentaban, ¿no? El mayor Machingo, luego Adolfo, Roberto, Vitillo y finalmente Machaco.
3: Atención los músicos, una zambita alegre.
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0: la Samba Alegre, los hermanos Ábalos, para recordar a Vitillo. Susi Moreta, saludos para nuestra amiga Olguita Giovannini, la dulce Olguita detrás la sierra. Susi, le mandamos un abrazo fuerte, ella siempre escucha el programa, es una incondicional de nuestro programa y amistad, y bueno, hermosa. Gracias a ustedes también por saludarla. Norma Suárez, Sui Guti, ¿qué pedir si tenés al mejor que elige la música? Abrazo grande para los dos, Norma Suárez. Mire la gente cómo lo considera, Gutiérrez. Teresa Lucero, mi querida, su bella noche para vos y para todos los que te escuchamos. Abrazo inmenso, gracias por estar. Graciela Poggiani, gran equipo, siempre escuchando la buena música, compañía de las madrugadas, desde Casilda, Santa Fe, Meco, Villarreal. Noche fresquita, especial para la buena música. Y esta noche me juego por un tango, canción en la voz del Rolo Lezica, historia de un amor. Gracias, saludos para usted y el Guti. Yo creo que va a ser al final ese tango, porque ya tenemos determinado nuestro artista en el tango que estaría cumpliendo años hoy, ya no está entre nosotros, pero es un cantorazo. Magdalena Varela, buen programa, integrante de esa prestigiosa Radio Cadena 3. Felicitaciones al equipo, bendiciones y un tema de los Ábalos. Mirá, justo desde Catamarca lo pedía Magdalena Varela, sin saber ella que nosotros ya teníamos en la mente poner a los hermanos Ábalos en esta madrugada. Yo cuando digo los hermanos Ábalos, me acuerdo de los Ábalos, a la parrilla, envueltos en hoja de papel de diario y a la parrilla con verdurita en el medio, Gutiérrez. No sé si eso le cae bien a usted, no le gusta ese pescado. Bueno, 8 de mayo vamos a recordar la partida de alguien, de un personaje controvertido, pero ¿quién no lo es? Cuando un personaje toca el éxito de una manera o de otro, pasa a ser amigo de muchos y enemigo también de muchos, porque somos así los seres humanos. A veces simplemente el saber que una persona tiene éxito, es exitosa en algo, inmediatamente pasa a estar de la vereda del frente. Muchos piensan así, no es nuestro caso, obviamente. Pero la figura de él, digo, ha sido controvertida, pero no menos importante para el mundo del folclore, porque nuestro folclore siempre ha necesitado de difusores que lo trasladen, que lo lleven. Muchas veces les he contado que don Andrés Chazarreta fue el primer gran difusor, porque se animó de salir de su ámbito, de su lugar, que era la provincia de Santiago del Estero, y llevar lo que en ese tiempo, imagínese usted, era algo que nadie, solamente en el interior del interior se ponía en práctica, como el baile, como las canciones, la zamba, las chacareras. Era del campo, era música del campo. Entonces, en aquellos tiempos, Chazarreta fue un adelantado que se animó a llevar el folclore a Capital Federal, a Buenos Aires, hacerlo debutar en un teatro y hacer gira por todo el país con esa compañía folclórica que formó. Pero después, a lo largo del tiempo, siempre hizo falta que las personas que se dedican a la comunicación le den un lugar al folclore. Y este caballero, que vamos a recordar su partida un día como hoy, Julio Marvis, estoy hablando de él, de Julio Ernesto Marvis, que fallece en la ciudad de Buenos Aires, pero que desde 1963 hasta el 2001 animó el Festival de Folclore de Cosquín, popularizó el grito aquí Cosquín, que inventara, dicen algunos, ahí se pelean también para ver quién gritó primero, Sergio Smither, en 1961. Y él, aparte de ser un personaje controvertido, digo, por la cantidad de tiempo que estuvo a cargo de ese festival, de ser la voz de apertura de ese festival, de ser el dueño de lo que se escucha o se escuchaba cada vez que se encienden las luces, los fuegos artificiales, las campanas suenan, y él aquí Cosquín, fue muy difícil después cubrir su ausencia. Pero no conforme con ser eso, se convirtió en un gran productor musical y desde Buenos Aires le dio la oportunidad a muchísimos folcloristas de aquel entonces, década del 60, 70, 80, 70-80, diría más que del 60, le dio la oportunidad a través de la televisión de ser conocidos a todo el país. Su figura ha sido importantísima, muchos han tenido un gran éxito debido a ser conocidos a través de la pantalla de televisión, pero también a través del cine, porque en el cine también tuvo mucho que ver con ese argentinísima que más de uno de ustedes recuerda, no solamente desde la música, sino también desde la pantalla cinematográfica. Le dio al folclore un lugar, lo visibilizó quizás más que nadie, por eso es bueno siempre recordar a aquellos que dejaron huella o que hicieron algo bueno para lo que nosotros siempre defendemos, que es nuestra música popular.
1: Padre, Padre Murillo, la bendición, Padre.
2: Que Dios te bendiga, niña. Que Dios bendiga tus ojos claros y limpios como las aguas de los ríos. Que Dios te bendiga. Que bendiga tu sonrisa que asemeja el bullicio de los pájaros cuando aún no se anima a salir el sol. Que Dios te bendiga. Que tu vida exuberante se una al coro universal que alaba al Creador, al sol, la luna y las estrellas, al canto del pájaro de la noche y a las alas de las águilas contra el sol. Que Dios te bendiga, niña. Que Dios te bendiga y en ti bendiga a todos los hombres que le alaban cuando cantan y cuando ríen. Que bendiga a nuestras fiestas. Que bendiga a este festival en el cual tú participas para que se una al concierto universal de alabanza al Señor. Que Dios te bendiga. Levántate, vete, corre, canta y baila en el nombre del Señor.
3: Fue la bendición del padre Héctor María Mondillón, el cura gaucho de Cosquín,

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1: Años el 8 de mayo. Había nacido en la ciudad de La Plata, a 60 kilómetros de la ciudad de Buenos Aires. Durante su adolescencia vivió una de las épocas más gloriosas del tango, pero paradójicamente, con apenas 14 años, comenzó su carrera artística cantando jazz en la orquesta Dixieland con el seudónimo de Hugo Randall. Pero el tango estaba en su corazón, y en abril de 1955 debutó en Radio Splendid con la flamante orquesta típica de Carlos Figari, y con esa formación permaneció varios años actuando en diferentes escenarios, entre ellos una confitería muy famosa en aquel tiempo, Adlon, junto al cantor Héctor Omar. Llegó al disco entre sus primeras versiones fonográficas para el sello Music Hall. Se destaca Bien Jaileife, El Piano del Bar y otras. Luego, Figari decide transformar su orquesta en una agrupación más pequeña y él emprende un camino solista. Formó Rubro y volvió a grabar, esta vez para el sello Disc Jockey. Y luego se desvinculó y resultó continuar la carrera tanguera, no solamente en la música, sino también en la televisión argentina. Participó en muchos programas: Esquina de Tango, con Virginia Luque, Yo te canto Buenos Aires, en el 11, Grandes Valores del Tango, en Canal 9, con el show de Antonio Prieto, en el 13, y muchos otros. Actuación en la comedia con Olinda Bozán, Alberto Anchar, bueno, muchísimos. Con Mariano Mores actuó, con Virginia Luque, con Libertad Lamarque, con Aníbal Troilo, con Beba Vidar, con Horacio Salgán, con Ubaldo de Lío. Nombres todos que relacionan el tango inevitablemente con su voz. Se fue, lamentablemente, muy pronto. Pero hoy lo vamos a recordar. Su nombre verdadero fue Enrique Rodríguez. Y usted dice, el maestro Enrique Rodríguez. No, nada que ver. Enrique Rodríguez era su verdadero nombre, nombre real, pero la voz artística que nosotros conocimos desde el tango es Enrique Dumas.

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1: El portal de Cadena 3 Argentina identificaron más desaparecidos de la dictadura con restos hallados en La Perla. El avance judicial se produjo pocos días después del reinicio de las excavaciones en el predio ubicado dentro de la Reserva Natural Militar La Calera y se suma a las 12 identificaciones que fueron anunciadas en marzo pasado. La Justicia Federal confirmó este jueves la identificación de más de 10 personas desaparecidas durante la última dictadura militar, cuyos restos fueron hallados en las inmediaciones del ex centro clandestino de detención La Perla, uno de los principales centros de tortura y exterminio que funcionaron en el interior del país durante el terrorismo de Estado. Santa Fe firmó convenio con San Juan para sumar empresas al negocio minero. Varias provincias comenzaron a disputar un lugar dentro del negocio, incluso aquellas que no tienen yacimientos propios. Santa Fe apuesta a su perfil industrial y a su infraestructura logística. Los principales shoppings del país lanzan un fin de semana de super descuentos. Se trata de Shopping Fest 2026. Será entre hoy, 8 y el 10 de mayo, en más de 65 centros comerciales de todo el territorio nacional. Además de promociones, habrá experiencias y sorpresas. Corea del Norte presentará artillería avanzada y su primer destructor naval. El régimen de Corea del Norte anunció el despliegue de nueva artillería de largo alcance, capaz de alcanzar Seúl, y la entrada en servicio de su primer destructor naval en las próximas semanas. La empresa de salud y longevidad de Beckham se une al Inter Miami de Messi. Se trata de una compañía matriz, la marca cofundada por el presidente del club donde juega el astro argentino. Sus productos se integrarán en las instalaciones y en los entrenamientos. 9 grados, temperatura en la ciudad de Córdoba, 55% la humedad, viento del sector sudoeste a 4 kilómetros por hora, buena visibilidad, algo nublado.
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0: Pasando nuestra estrella más brillante en el viernes 8 de mayo, Camilo VI, sus canciones inolvidables que usted siempre pide, y hoy más de una, incluida Melina, para Melina, que está cumpliendo años, de su mamá Edith y de parte nuestra también, por supuesto. Aprovecha Edith, le manda saludos a la señora de Guti. La verdad, dice flor de señora, flor de reloj, flor de señora, dice Edith desde Santa Fe, te está saludando a Dolly. Bueno, y nosotros avanzando en la madrugada. ¿Les gustó la estrella? ¿Qué opinan? ¿Qué dicen? ¿Qué cuentan? Aguante la banda, su ponengan gallito del aire. René, ¿cómo te encuentras? Te escuchamos desde Pichanal, Salta, trabajando. ¿Podrías mandar saluditos para Burrito Miranda, para Pelao Alomo, para Victorio Palma, para el señor Tito y para el Super Martínez, de parte de Azul Quintana, que está saludando aquí a través del programa? Desde Mina Clavero y en el Blanco y Negro o en los Nacionales, Virus. Un saludo a Villa Sarmiento de parte de Néstor. Querida, su hermoso programa como siempre. Feliz cumple para la señora de Guti. Puede ser por el Día de la Virgen, el Dios esta noche cenaré. Ah, Dios a la una. Abrazo enorme, Cristina de Jesús María. Su te escucho y la música está muy linda. Madrugada fría desde La Sirena, Neuquén Capital. Rolando Omar Montesino. ¡Qué frío que hace Gutiérrez! ¿Sabe que cuando nosotros nos vayamos nos vamos a recontra recongelar? Anuncian 6 grados de mínima, pero yo creo que va a quedar eso. No, me parece que va a ser superada la mínima pronosticada. Ya estamos en 8 grados 6 y una térmica de 6 grados 8 décimos. Ya estamos en la mínima. Así que falta un montón para que siga bajando. ¿Y qué haremos? ¿Qué haremos? Beatriz Nicolás, Sui Guti, ya escuchando los bendiciones. María Cristina Vicari, les mando un abrazo, los escucho todas las noches. Me gustaría una zamba por los fronterizos. Norma Rossi, Noche Fría, Su, me encanta tu energía siempre. Espero que tengas una excelente noche, que la gente se divierta. Andrea Tosen, hermoso comienzo, Su, hermoso con Mercedes. Aquí está fresquito. Buen fin de para todos, un abrazo grande, Su y Guti. Gloria Brum, buenas noches. ¿Qué puedo pedir? Son todas hermosas, pero sí tengo que elegir una de Jorge Rojas, que salió Jorgito. Betty Farías, qué frío aquí en Santa Fe. Ya vamos a dar una vuelta por todo el país para ver cómo están las temperaturas. Me están quejando mucho del frío, Roque Narvaja, la felicidad y a cuidarse de todas las enfermedades que hay. Abrazo desde Pilar, Santa Fe. Mónica Baiochi, Su, que tengan un lindo programa. Hoy es el día de la patrona de nuestra Argentina, la Virgen de Luján, que le pidamos por nuestro pueblo. Gracias y un gran abrazo. María Laura Marín, mi compañía siempre, un tema para esta noche por Campedrinos, cariño desde Concordia, Entre Ríos. Delia Brusa, hola Su, Mabel, te estamos llamando, dice Mabel Piscinis, felices de escucharlo todas las noches, hoy no pido nada, estando Guti es garantía, abrazo a los dos, Mabel desde Río Cuarto, y María Elena Pascual, es lindo volver a escribirte, conectarme con toda la gente linda que te sigue siempre. Qué alegría que ganó River, un placer. Y en el último minuto, buenísimo. Ya esperando para escuchar las historias de los cantantes que van pasando por tu programa, como en este momento a Mercedes. Gracias, son mi compañía, abrazo grande. Mira dónde estamos, todavía estamos en el comienzo del programa con tantos mensajes. Hoy es, aparte de ser el día de Nuestra Señora de Luján, patrona de la República Argentina, también es el día de la lucha contra la violencia institucional. Es el día del traumatólogo, Walter. Nosotros que somos amigos, hoy es el día del traumatólogo, es el día mundial de la Cruz Roja también. Y se recuerdan varios hechos. Por ejemplo, John Pemberton, ¿sabe qué crea un día como hoy de 1886? Eso que usted le pone al Fernet, esa gaseosa. Exactamente, esa gaseosa que es indispensable para un fernesazo. Era creado un día como hoy de un tal John Pemberton. Mire, se habrá imaginado John Pemberton que estaba creando una bebida. Sí, 1886. Hace mucho. Cierto, ¿no? Pero hace frío ahora, Gutiérrez. Cambie la bebida. Sí, no, pero no. Está para un caballito, ¿no? Para la... Escúcheme, en 1970, le tiro el dato para los internacionales. En Londres, Inglaterra, salía a la venta el álbum Let It Be, de la banda The Beatles. The Beatles, ¿cómo era que tenía que decir, Gutiérrez, la pronunciación? The Beatles. De los Beatles.
1: The Beatles.
0: De los Beatles. Salía ese tema, Let It Be. En 1971, un 8 de mayo... En Monte Carlo, Mónaco, el boxeador argentino Carlitos Monzón retiene su corona mundial de los medianos al vencer por abandono en el tercer round al esloveno nacionalizado italiano Giovanni Benvenuti. El Nino Benvenuti, chau, chau, adiós, le dio un bacho y se fue. No, qué lindo Monte Carlo. Yo estuve ahí, tuve la oportunidad de conocer ese lugar. Me fascinó, de todo lo que conocí, me fascinó ese lugar. ¿Quién estuvo? ¿Quién recuerda esa pelea? ¿Quién recuerda 1971? Y también en 1980, la Organización Mundial de la Salud declaraba oficialmente erradicado el virus de la viruela. Que viste que ahora volvió la viruela del mono, ¿no? Todo vuelve, todo está volviendo, lamentablemente. Pero bueno, hay que cuidarse. Hay que, mire lo que ha pasado con el antivirus, ¿no? Hay todo un tema alrededor de esa enfermedad que costó ya la vida de personas, que están buscando desesperadamente a otras personas que iban en el crucero y que en determinado momento se bajaron, porque bueno, es una enfermedad contagiosa, altamente contagiosa. Bueno, dije ya que nació Enrique Dumas un día como hoy. ¿Sabe también quién está cumpliendo años? Una chica que a usted le gusta mucho, Gutiérrez, que nació en...
1: ¡Ay, no me diga!
0: Nació en 1966, Marta Sánchez.
1: ¡Oh!
0: Sí, pero usted sabía que ella perteneció al grupo Olé Olé primero.
1: Sí.
0: Marta Sánchez,
1: sí,
0: ¿no?
1: Sí, sí.
0: Y el que está cumpliendo años también es un milagro de la música. Pero bueno, es un milagro lindo, porque está bien, podés ser un milagro de la música y no tener suerte. Él tuvo suerte de tener el papá que tiene, tuvo suerte de que se le abrieron los caminos, tuvo suerte de que cuando él ingresó al mundo de la música ya empezó a usarse una cosita llamada autotune, también tuvo suerte de eso. O sea, es un pibe de suerte, aparte tiene una facha impresionante. Yo recuerdo su visita a Córdoba, al programa de Mario Pereira, que cortaba la tierra, se cortó Alvear, se cortó Colón, se cortaba toda la ciudad cuando vino, porque ya era, creo que tenía un solo tema, había metido bien exitoso y era un boom por su presencia, ¿no? Entonces tengo dos para que usted recuerde sus cumpleaños: Marta Sánchez por un lado y el mencionado Enrique Iglesias por otro lado.

0: iglesias, que está cumpliendo años y esa experiencia religiosa con la que comenzó su carrera musical, su triunfo, si usted le quiere llamar así. Pero bueno, empezó a ser súper conocido aquí en nuestro país y en todas partes con ese tema. Y Marta Sánchez, Desesperada, también marcó todo un tiempo especial dentro del mundo musical. Mensajitos, estoy feliz, ganamos a lo guapo. Quiero un tema de la banda de la Nueva Luna. Saludos para todos, Damián Silva. Hola, Sue y Walter, querido tribu incondicional. Feliz día, quiero que sepan que son mi incondicional compañía mientras hago tratamientos de mis pacientes renales. Creo que no miden lo que significan para toda la tribu con sus palabras, contención y cariño mutuo. Música maravillosa, los quiero, Lubina Alcalde desde Mendoza. Gracias, Lubina. Su hoy cumple 18 años, mi nieta, Milagros Abril. Me gustaría escuchar esa canción tan bella que inspiró su nombre, Milagro de Abril, por Alberto Plaza. Si puede ser Carmen Cornejo, para dedicársela a su nieta Milagros. Y un saludito grande para el amigo, a ver, terminamos la semana, decimos presente, dice Pepe, que nos escribe como siempre la tribu de la fábrica. Pepe Contreras, Javier Cisneros, Diego Pérez, Marcelo Esteves, Cristian Albarracín, Pablo Ibarra Koala, que tengan un bendecido fin de semana para todos, para vos, para el gran Guti. Te pedimos algún tema de Luis Miguel, si pueden, Culpable o no. Gracias, Susi, los queremos. Y nosotros queremos, aparte de saludar a los chicos de la fábrica, que están ahora ahí al pie del cañón, mandarle un saludo muy especial en nombre de sus compañeros y nuestro también, para el amigo Darío Allende, que ha perdido a su papá. Así que bueno, le mandamos un abrazo fuerte, fuerte, y que pueda superar rápido esta pérdida que suele ser siempre tan, pero tan dolorosa. Un abrazo fuerte. Le decía al Guti que también falleció la mamá de Pergolini, ¿no? La madre, por eso anoche el programa no salió en vivo, salió creo una grabación. Pero bueno, son esas cosas, esos golpes que nos da la vida, que todos sabemos que nos va a llegar en algún momento y que responden, bueno, precisamente a eso, ¿no? A la ley de la vida. También la muerte es parte de la vida. Hermosos los temas, y pueden ser los iracundos, pide Edgardo. Sergio del Fabro nos deja mensajito grabado. Ya voy a ir a una vuelta. Antes de ir con la música que va a completar esta hora, quiero repasar temperaturas. Pero antes, ¿qué dice Sergio? Hola, Sergio.
1: Susana, Walter, estamos? El gusto de saludarlo una vez más. Es un honor para mí, como siempre lo digo, poder escucharlo. La verdad que es un honor muy, muy, muy... Es un placer muy lindo. Y es un honor, por supuesto, escuchar. Susana, Walter... Les cuento que lo empecé a escuchar, que es cuando me levanto para iniciar mi día, 1:45, ya estamos en Larsen, acá en el gigante de Latinoamérica, así que lo voy a estar escuchando entrecortado. Yo, la oyente pidió un tema por los fronterizos, yo quiero una cuequita por los chachos, por favor. Así que voy a estar con el oído atento a la radio. Enorme abrazo, lo sigo escuchando y me van a hacer compañía el resto del día. Cariño, hermoso todo lo que te ha pasado, lo que contaste de Julio Marvis y todo eso, Susana. Y después, por privado, lo vamos a hablar al tema de Marvin, por los negociados que había detrás de ese. Abrazo grande, su cariño es para todos.
0: Bueno, muy bien, muchas gracias, Sergio. Sí, sí, por eso dije que había cosas que se le adjudican, pero también he dicho que cuando una persona es exitosa es como que está más expuesta, ¿no? En realidad, siempre pienso que el éxito es difícil de perdonar. Si lo piensan, se van a dar cuenta por qué. Bueno, y a propósito de las temperaturas, la más altita, Gutiérrez, Puerto Iguazú en Misiones, lugar que está muy lejos de nosotros, 16 grados 8 décimas. Formosa, 14.8. San Salvador de Jujuy, 13 grados 8 décimas. San Miguel de Tucumán, 12 grados 3. Me pongo de pie como hace Mirta Legrand. Mar del Plata, Buenos Aires, 11 grados 9 décimas en Mar del Plata. En Mendoza, 11 grados 8 décimas, temperatura actual. Salta, capital, 11 grados. Corrientes, Chamigo, te va a ayudar, 10 grados la temperatura. En Monte Caseros, 10 grados 4. Ciudad Autónoma de Buenos Aires, Cava, 10 grados. grados, temperatura estamos parejito, ¿eh? San Fernando del Valle de Catamarca también tiene 10 grados, al igual que Córdoba. Santiago del Estero, 9 grados 8 décimas, La Rioja, 9.8, térmica de 8 grados. En Rosario, 9.8, térmica 7 grados. Actualísima, en Paraná, Entre Ríos, 9 grados 6. En Córdoba, ciudad, 8 grados 6 y la sensación térmica 6 grados 8 décimas. San Luis, 8 grados 4, térmica 4 grados. Neuquén, 8 grados, térmica 6 grados 3 décimas. En Santa Rosa, La Pampa, 8 grados, térmica 4 grados 7. En Río Gallegos, 6 grados 6, térmica 4 grados. En San Carlos de Bariloche, 4 grados. En Ushuaia, 2 grados 8 décimas. Y en Esquel, Chubut, la más fría de todo el territorio, 2 grados y una térmica de 1 grado 9 bajo cero.

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1: 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El proyecto para modificar la ordenanza de naranjitas genera polémica en Córdoba. El proyecto ya ingresó formalmente al Consejo Deliberante. La ordenanza existente está desde el 2001. El debate sobre la regulación del trabajo de los naranjitas en Córdoba toma fuerza tras la presentación formal del proyecto en el Consejo Deliberante. La iniciativa busca modificar la que está vigente desde el 2001, la cual permite a cooperativas gestionar espacios públicos a cambio de un cobro. Desde la oposición, la concejal Elisa Cafarati rechazó el proyecto. Hoy tenemos una ordenanza que muy difícilmente traerá una solución para la ciudadanía. Hay muchísimo desorden, sostuvo en diálogo con Cadena 3. Asimismo, también destacó la concejal que se está trabajando en un nuevo proyecto y además criticó el reparto de tarifas, donde el 80% va a las cooperativas y el 20% al municipio, cuestionando la falta de claridad en el control de los naranjitas habilitados. Intentó ingresar con cocaína escondida en bifes al penal, quedó presa. Esto en Santa Fe, el hallazgo se produjo durante los controles de rutina que hace el personal penitenciario a las visitas en la unidad número 2 de Las Flores, en la capital de la provincia. El contratista de Adorni cruzó a Milei. No soy kirchnerista. El arquitecto que declaró en la causa por presunto enriquecimiento ilícito contra el jefe de gabinete respondió públicamente al presidente tras ser acusado de mentiroso y de militante CAM. Tragedia en México, incendio en centro comercial deja 5 muertos y 38 heridos. Un incendio devastador en la Plaza Fiesta Las Palmas de Los Mochis, en Sinaloa, dejó un saldo de 5 muertos y 38 heridos. Las autoridades informan sobre la evacuación de personas en medio del caos. Tenistas argentinos brillan en Roma con victorias de Navone, Tirante y Sierra. En una jornada positiva, Navone, Tirante y Sierra lograron avanzar en el Máster de Roma, mientras que Cerúndolo y Burruchaga quedaron eliminados en la primera ronda. Temperatura actual en la ciudad de Córdoba, 7 grados, 57% la humedad, cielo algo nublado.
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despabilándonos en la madrugada, señores. Ay, 3:23 minutos, el Toro Quevedo, Marejada, Sebastián, pedido por ustedes, y el Rey Pelusa, para ir abriendo musicalmente el despabilate en esta madrugada. Mucha, mucha gente acompañándonos. Mariana Aranda, querida, su podrá ser de Rocío, ya te olvidé, besitos desde Río Gallegos. Graciela Agüero, felicitaciones, dúo lindo, ustedes se extrañan a Marito como yo. Conductor, el mejor, besos al cielo, claro, son personajes que son inolvidables. Por donde se lo mire, en lo profesional, en la conducción, en la vida misma, ¿no? Feliz cumple a la señora del Guti, que disfrute mucho, Graciela Agüero. Guti, prepárele un chévere para Dolly. Y sí, para de regalo musical para ella, ya un chévere, quiero decir un tema, pero porque ya le dedicó Los Nocheros, pero a ella es de la... ¿Cómo se llamaba el club de fans? Que ella pertenece. Las Pícaras del club, ella presidenta del club de fans. Y que dura hasta estos días, hasta nuestros días, porque es seguidora, porque lo quiere mucho al Pato Lugones, conoce toda la carrera de todos, así que bueno, le vamos a dedicar un chevereando para, le vamos a dedicar un chévere para Dolly, con todos los éxitos, un poquito de los viejos y de los nuevos, Guti, si puede, por favor. Subí todas las peleas de Carlitos Monzón, las 14 defensas, y cuando ganó el título en el año 70. Están haciendo un programón, dice Edgardo de Santa Fe. Soy Guti, qué lindo el comienzo del programa con Mercedes. El Guti está cada vez mejor con la música. Saludos para la tribu de Noche y Día. Buen viernes para todos. Cariños, el Bencho de Pozo del Molle. Y eso que todavía dice que falta lo mejor. Yo no sé qué mejor que lo que estamos haciendo. Que si pedido puede ser Pasos al Costado. Joaquín Levington, gracias, excelente el programa, Néstor. Vamos a hacer en vez de hacer el blanco y negro, ya que tuvimos a Camilo VI, vamos a hacer uno Virus, uno de esos, ¿no? Sí, un tema, es un personaje. Susi, hermosa noche y día, qué buena música, Guti, ya de nuevo en casa y como todas las noches con ustedes, cariños. Alicia desde Venado Tuerto. Isa Sarmiento nos pedía un tema por Luciano Pereira, Facundo Toro, cuídense mucho. Moti Valenzuela también nos saluda. También Liliana Nicola, el Ave María por Jairo, o Sergio Denis, Gigante Chiquito, o Juntos a la Par, bendiciones para todos los oyentes. ¡Ay, cuántas opciones! Juanita Valquinta me pregunta cuánto sale la entrada para el Club Las Palmas. Son muy populares. Las primeras 500 entradas anticipadas a través de EDEM salen 20.000 pesos y lleva incluido un locro o un choripán. Si no le gusta el locro, un chori. Las primeras 500, después ya. Y hay un espacio VIP que sale un poquito más caro, pero 20.000 las generales. Guillermo Gervas, menos de eso imposible, ¿no? Guillermo Gervasoni, hola Su, feliz viernes para todos. Emilce Calderón, Sue Walter, siempre fiel oyente. Dedíquenme un tema, el que ustedes quieran, por mi

Cumple, mira Emilce, está cumpliendo años, bueno, vamos a poner en la misma bolsa que a Dolly, en la bolsa de los cumpleañeros, y se lo vamos a dedicar a chévere. Sandrita Zamora, qué linda noche que pasaste ayer con el Indio Rojas, sí, no, es un bocato di cardinali, como se dice habitualmente. Mercedes Melero, abrazo, saludos, su. Edith Budini agradece desde Santa Fe. Mirta Cañete, feliz viernes, un abrazo desde mi querida Altagracia. Hugo Ferri nos manda corazoncitos. María del Carmen Andreozzi, estoy con ustedes recibiendo el viernes, toda la música me encanta, abrazo a vos al Guti desde Malagueño. Y también Patricia Jiménez, algo del Supay, del cuarteto Supay. Qué viejito eso. Juan Chacarelli, felicito por las hermosas noches que nos brindan a través de la excelente programación. Me gustaría el tango canción La Brisa en la voz de Carlos Dante. Afectuoso saludo a todos ustedes. Qué tangazo ese La Brisa, ¿no? Pacífico Rojo, su querida compañera de noche, abrazo grande, gracias. Claudio Cenas, también algo de Raúl Porchetto desde Quilmes, Buenos Aires. Fabián Valdés, aquí en Capilla de Citón. Un saludito para Juan Quintero de Barrio Ituzaingó, anexo. Y iba de noche, iba a decir, ya hace mucho tiempo, hace varios meses. Yo soy así, cuando algo no me gusta, digo, pero qué mal que está esto. Y digo, lo voy a decir en la radio. Después me olvido, no lo digo, Gutiérrez. Y me acordé que le estaban haciendo una nota a Raúl Porchetto en el programa, en la TV pública. Y él hablaba de los temas, de los éxitos, etcétera, etcétera. Y nombró Noche y Día. Pero se olvidó de mencionar que ese tema fue famoso hasta el día de hoy por ser la apertura del programa. Y no, al aire casi siempre, todavía lo ponen, lo usan los chicos, los operadores lo usan todavía. Pero sí, buenos dividendos, ¿eh? Pero sí o sí, todas las noches, cuando 23 años que estuvo Luis, después cuando se fue Luis, nosotros ya armamos lío, ¿viste? Que hicimos caso al Papa Francisco. Hagan lío, y nosotros le hicimos caso. No, hasta 23 años seguro, todos los días, religiosamente, apertura del programa. Pero él se olvidó que había un programa acá en Córdoba. ¡Oh! Notas al por mayor. Pero bueno, viste, me olvido de esas cosas de reclamar. Vivía en las montañas, no sé si todavía vive por ahí, ¿no? Claro, sí. Bueno, pero es así, la gente se olvida de las cosas. Fabián Valdés, aquí en Capilla de Citón, te escucho siempre. Un saludo para Juan Quinteros de Barrio Ituzaingó, anexo. Henry Donati, venimos desde Viamonte esperando Noche y Día con el entusiasmo de siempre. Lili Jiménez, desde Quine, son mi compañía. Y esperando el cumple del aljibe. ¡Ay, sí! ¿Vas a venir desde Quines? No me digas, Lili. ¡Qué bueno! Bueno, nosotros siempre tenemos eso, que recibimos gente que viene de todas partes, ¿no? Alicia Iribarne, qué frío. Sube escuchándote. Genial lo del Indio Lucio anoche. ¡Qué reportaje! Muchas bendiciones. Sí, ha gustado mucho. Es que le hemos preguntado de todo, ¿no? Desde su infancia, todo, todo. Y él es una persona muy abierta, muy sencilla, te contesta todo. No, de verdad, qué suerte que no sea locutor. Ya nos hubiese borrado del mapa. Beatriz Colman, saludo desde Angélica, te escucho. Y este va a estar también el domingo, cuando llegue el momento de bailar, cantando ahí sobre ese escenario que lleva el nombre de su papá, y va a estar con la banda del monstruo, Daniel Humberto Reina, y va a estar con los mismos músicos que acompañaron a su papá. La misma banda va a estar, hermoso. Va a ir usted, Guti, ¿no? Ah, tengo las entradas para usted, para que vaya. Después no me diga, no, yo no sabía nada. Mari Jus dice, ¿qué decirte? Me gusta el programa todas las noches y duermo cada vez menos. Me gustaría el tema La Vida por Jorge Rojas. Como a las 4 de esa hora me despierto por medicamentos. Uy, todavía está durmiendo. Todavía está durmiendo. Bueno, Guti, celebremos el cumpleaños de Dolly y de todos aquellos que gustan de Chévere, que son memoriosos y que, bueno, siempre siguen a la banda madre. Chévere.

hizo todas las épocas, todos los tiempos de Chévere, lo que nos faltaba, porque bueno, ya habíamos escuchado a Pelusa, escuchamos al Turco Julio, escuchamos a Fernando Blaris, el Toro Quevedo, y ahora estaba también la nueva generación de Chévere. Lorena es, ¿no? La Lore, que está cantando ahí con la banda Chévere. Dolly agradece a todas las personas, Dolly de Gutiérrez, agradece a todas las personas que la están saludando en este día. Ahí está escribiéndome a través del chat. Dice, gracias por tanto, por mi regalo de Chévere amado, son lo más. Infinitas gracias por tus palabras, Su, para mi padre, gracias totales. Un abrazo, Dolly. Fuerte, fuerte, fuerte. Andrea, desde la fábrica, fundiendo el acero y escuchando Cadena 3. Silvana, buenas noches, hermoso programa. Silvana de Barrio Jardín está saludándonos. Sui Guti, buen viernes. Te cuento que voy a visitar a mi querido hermano a La Madrid después de la tremenda inundación y voy a ir escuchando Cadena 3. Mándame suerte, buen viaje. Voy a estar ausente unos días. Vilma, mientras usted se vaya y traiga miel de caña. Era de pedir, dice. Traiga miel de caña, Vilma. Querida Su, todas las noches te voy a hacer acordar que el 17 de mayo cumplo 72 años y te pediré 3 tangos como regalo. Chacho Cabrera de Toledo. Mire, don Chacho Cabrera, este año particularmente no va a hacer falta que me recuerde el 17 de mayo, porque yo me despierto pensando en el 17 de mayo y me duermo las pocas horas que duermo pensando en el 17 de mayo, así que no me voy a olvidar. No me voy a olvidar. Excelente la radio, Su, Dalila, por Gary, Chacho Cabrera. Bueno, faltaría Gary, ¿no? Que no estuvo con Chévere, obviamente, pero falta Gary. María Angélica Yunes, estrellita mía, dedicada a mi madre que está en el cielo. Bendiciones. Diego Enrique, estoy en Santa Fe Capital haciendo. Ay, no sé. Igual te estoy escuchando. Ah, me parece que está haciendo quimioterapia. María Elena Villagrán, es una noche fría y viento en Buenos Aires. Me gustaría escuchar bien. Ay, bien pagado, ¿será? No, pero Máximo Serral. Es un cantante que canta música, bien pagado. ¿Es la misma que conocemos todos? Dice que hace música flamenca y es de Lanús. Mira vos, qué combinación, ¿no? Un abrazo, María Elena Villagrán, que tengan un hermoso fin de semana. Gracias por la compañía. Bueno, yo los voy a dejar un día, una madrugada, pero Guti, dos madrugadas en realidad, pero Guti va a venir. Ya vuelve Norita Kovasi a las madrugadas, así que ella se va a hacer cargo de las madrugadas de los fines de semana, señores. Y ustedes nunca, pero nunca jamás van a estar solos.

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2: Primero Gary, el tema que ustedes habían solicitado, y luego Cachumba, hay que salvar nuestro amor. Bueno, lo que tenemos que salvar es el tiempo que nos queda, porque ya nos tenemos que empezar a despedir lentamente, ¿no? Me dice acá Silvana, está hermoso todo. Su, gracias por la compañía, excelente como siempre. Buen día, equipo, que tengan ustedes una excelente jornada. Susi, si se va a despertar el 17 de mayo para saludar al señor Cabrera, no se olvide el 3 de julio que el Chichaco Camionero también cumple años. Yo no quiero esperar hasta el 3 de julio. Le pido que hoy podría ser una trilogía de folclore. Gracias, querida amiga. Ay, pero es que el 17 de mayo es porque es un día muy especial para mí. Porque, bueno, vamos a poner en juego todo. Pero el 3 de julio, bueno, hágame acordar, Agustín. Hágame acordar. Gracias por Milagro de Abril Bello, como mi nieta, dice Carmen Cornejo, que tiene otra cumpleañera ahí, y por supuesto ha disfrutado del tema que nos había solicitado. Lleva ese nombre, ¿no? Abril, eso es lo que me contaba Carmen en el primer mensaje. Beatriz Lertori, ya falta poco, Su, para el festejo del aljibe, por favor, filme cada actuación de los artistas y comparte en su Facebook. Es imposible viajar. Seguro será un domingo espectacular. El despabilate, genial. Saludos al señor Walter, aquí en La Rioja, después del sonda. Refrescó durante el día. Un sol calentito. Que pase bonito y agradable fin de semana. Gracias. Ricardo Ibáñez, no soy de escribir siempre, pero sí de escucharlos. Gran abrazo a todos los oyentes. La música, como siempre, muy buena. Felicitaciones. Desde Fortín Belgrano, Rivadavia, Banda Sur, Salta. Soy Maestro Ibáñez. Muy bien, Maestruli. Alicia Iribarne también, saludando. Bueno, todos. Pero aprovechemos el poco tiempo que te quede libre. Si te queda libre, dedícalo a mí. Así dice la canción, ¿no? Pero el tiempo que te quede libre.
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1: 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Le amputaron la pierna a una mujer al caer debajo de un colectivo en Córdoba, en calle Belgrano al 400. La víctima, 73 años, fue trasladada al hospital de urgencias. El siniestro ocurrido ante la mirada de peatones y pasajeros que circulaban por la zona. De acuerdo con las primeras informaciones policiales, el hecho se desencadenó cuando la mujer intentaba descender de un ómnibus del transporte urbano. Por causas que se intentan establecer, la pasajera tropezó y cayó debajo del rodado justo en el momento en que la unidad reiniciaba su marcha. El colectivo la arrolló aplastando por completo su miembro inferior. Minutos después del accidente, personal del Servicio de Emergencias y efectivos de la Policía de Córdoba arribaron al lugar para asistir a la víctima ante la gravedad del cuadro, trasladada de urgencia hacia el hospital. El fútbol se vuelve música. La Sinfónica en Rosario recreó la final del Mundial. La Sinfónica Provincial de Rosario, que ya tiene una base de público fiel, suma una nueva experiencia que desbordó la sala antes de que sonara la primera nota. Los choferes de Tucumán cobrarán su sueldo de abril en dos cuotas, recibirán sus haberes en dos pagos por la crisis del transporte. El 50% se abona este viernes y el resto el 20 de mayo. Partido de Libertadores entre Medellín y Flamengo se cancela por incidentes. El encuentro de la Copa Libertadores suspendido tras los incidentes en la tribuna del estadio Atanasio Girardot, donde hinchas del Medellín encendieron bengalas y lanzaron objetos hacia el campo de juego. El Aston Villa del Dibu goleó al Nottingham y es finalista de la Europa League. El equipo inglés venció a su rival 4-0 y avanzó por un global de 4-1. Y Buendía anotó un gol. Esta nota se amplía diciendo que el Dibu Martínez y Emiliano Buendía goleó al Nottingham Forest y se metió en la final de la Europa League. El equipo enfrenta al Friburgo alemán en la final del torneo. El equipo de la Bundesliga venció al Sporting Braga por un global de 4-3. Temperatura en la ciudad de Córdoba, 6 grados 8 décimas, 61% la humedad, viento sur a 8 kilómetros por hora, visibilidad posible hasta los 10 kilómetros, parcialmente nublado.
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0: internacionales, señores. Ustedes ya saben que cuando escuchan estos sonidos significa que hemos entrado de lleno en la última hora de Noche y Día, en la parte final del programa. La banda Queen, Elvis Presley, Rita Lee, recordando una fecha importante, y también The Beatles, Let It Be, porque bueno, lanzaban un día como hoy, hace mucho tiempo atrás, ese tema, ese material discográfico. Todo eso para que ustedes puedan disfrutar también de estos sonidos internacionales. El reloj marca 4:32. José Rodríguez, buenas noches. David Argañarás, buenas noches. Uy, Guti, no podía escribir, no podía parar de bailar. Excelente, despabilate. Te cuento que acá hace frío en Caucete. Saludos, bendiciones. Todo el país prácticamente está envuelto, excepto Misiones, que es calorcito. Todo el resto está con frío. Mario Salas, desde Tío Pugio, con mucho frío, esperando el mejor quesero, Eder Marcantonio, para arrancar el último día laboral. Saludos para Facu y Johnny, compañeros de la fábrica. Raúl El Diente Ortiz también está en la sintonía del programa, ya terminando su tarea también él. Bueno, promete, dice de no sé qué cosa. Le pido yo, le tiro una marca y él dice otra. Te pido, dice Gustavo Romano, muy buena tu música, Su, buen día. Gonzalo Ponce, bendecido día, Su y equipo, audiencia, esperando el matutino, la voz para comenzar el reparto. Hoy nos entregan el álbum de figuritas, que va de regalo con el diario del domingo. Ah, sí, va a ser un caos, dice, pero los peques van a estar felices de tener su tan ansiado álbum del Mundial, algo que nos une cada 4 años, que nos acelera, que nos apasiona, que si llora uno, lloramos todos, que las gargantas quedan afónicas de los gritos, momentos a donde los pelos sienten estrés por los momentos llenos de nervios, dígamelo a mí que vengo de anoche, y tensión que despierta en cada partido, momento donde todos los argentinos nos unimos por un mismo sentimiento, donde la celeste y blanca está tatuada en cada palpitar. ¡Oh, Gonzalo, se ha despertado hoy con toda la poesía futbolera en la piel! Que Dios te ayude siempre, Su, que nunca me falte. Sos mi compañera todas las noches de insomnio, Gladys de las Peñas. Amén. Felicidades a la señora esposa de Walter en su cumpleaños. Que sea muy bendecida y pase momentos inolvidables junto a sus seres queridos. Beatriz desde La Rioja. Hola, Su querida, bendecida madrugada, programa. Abrazo, Raúl y Valeria desde la Francia. Y Diego Alberto nos deja un mensajito grabado. A ver qué dice Dieguito.
1: Hola, Susi, soy Diego de Briman, hermoso programa. Gracias. Bendiciones. Gracias. ¿Cómo hago mandar un mensaje a la Popo, la radio? ¿Qué es por el mensajero de Cadena 3? Gracias, quiero saber.
0: Es la misma aplicación, pero dentro de la aplicación seguramente tenés un link que te lleva a Radio Popular. Tenés que buscar eso que dice así, Radio Popular, y entrar ahí, y ahí te vas a encontrar con un mensajero que es parecido al nuestro, igual que el nuestro, pero con otro va a guiarte para ahí, para la Popu. Pero a través de la misma aplicación, Diego, a través de la mismísima aplicación. Bueno, y últimos mensajitos que han llegado también al Facebook. Nos dice aquí el amigo, la amiga Graciela Jansen Harms desde Alemania, como todas las mañanas, firme con ustedes, la mejor compañía. Por acá, seminublado, queriendo aparecer el Rey Sol. Que tengan un lindo y bendecido fin de semana. Abrazo para todos. Alberto Ibáñez también nos convida un rico matecito a estas horas. Nos desea feliz viernes. Gracias por los recuerdos. Desde Jesús María. Olga Botero, gracias, Olguita, nos escucha siempre, nos quiere. Bueno, y así todos. Pero ya es tiempo de hacer un repaso musical. Muy pedido hoy el repaso musical también. Bueno, vamos a ver qué se puede hacer.
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2: Bien, señores, se terminó lo que se daba para hacer día viernes 8 de mayo. El repaso estaba con Daniel Altamirano, Bruno Arias, estaba Melita Baltar recién, ese clásico Balada para un Loco. Saludo desde Buenos Aires, me dicen acá, pero no me dicen el nombre. Qué temazo, los internacionales, Edgardo, Pipi, el panadero de Alicia. Muchísimo viento frío del sur por acá, buen fin de para todos. ¿Vio? Ahora se me queja del frío, Pipi, el panadero. A veces se me dice, oh, qué calor. Calor que hace aquí, hoy frío. Está frío en todas partes. Si usted está comenzando su jornada, abríguese. Si está terminando su jornada, también abríguese al volver a casa. La sensación térmica en la ciudad de Córdoba, 6 grados, pero en la zona suburbana, en el interior, mucho menos todavía. Walter Guti Gutiérrez, ¿usted con qué canción va a cerrar?

Mexicana Thalía, elegida por Walter Guti Gutiérrez. Que tenga un lindo fin de Guti. Mañana usted viene, mañana usted sigue, completa la semana con nosotros, con noche y día me refiero. Viene Primera Plana, amigos. Buen fin de para todos. Chau, chau, adiós.

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0: ¿Cómo les va? Bienvenidos. Buen día. Fresquita la mañana, ¿eh? ¿O frío? ¿Qué diría
1: buen
0: usted,
1: día,
0: Susana?
1: Buen día, Luis. A ver, fría la mañana.
0: Sí, me vine sin campera. ¿Viste cuando salís totalmente...
1: Totalmente.
0: ¿Vio? Destemplado.
1: No, yo sigo insistiendo que su termostato en este otoño ha empezado a funcionar
0: mal. Está raro. Salí y después dije, che, está frío. Ya estaba arriba el auto.
1: Ya, claro.
0: Calefacción.
1: No hay que volverse.
0: No, con calefacción y ya está. No había tiempo de volver.
1: Sí.
0: Porque si regresas no llegas a tiempo y a horario.
1: Aquí en la ciudad de Córdoba, Luis.
0: Teníamos reunión de preproducción con Lucía 4 y cuarto de la mañana. Hemos comenzado a desandar la agenda informativa de la mañana. Es mucho. Pon el cronómetro 5 y 8. ¿Cómo hacemos para que todo esto ingrese? Usted va a tener una participación muy especial porque se vieron fin de semana, Susana.
1: ¿Por lo que pasó anoche?
0: No, por lo que
2: Susana,
0: se vio.
2: No, eso
0: lo de
2: al
0: anoche.
2: Final.
0: Lo de anoche.
2: Eso final.
1: ¿Cómo no? Tengo todavía el corazón palpitando.
0: Y claro, es que era un papelón.
1: No, bueno.
0: Era un papelón.
1: No importa, es lo mismo.
0: Carabobo.
1: ¿Ves? Icónico, no. Dicen acá los medios.
0: Bueno. Por cómo se dio, ¿no? Con el arquero expulsado.
1: Sí, parecía que no se podía.
0: Le atajaron un penal.
1: Sin arquero prácticamente.
0: Por eso, y llegó sobre el final. Susana dice, bueno, gracias por tu gol, Juan de Río.
1: No, estaba llegando hasta la radio.
0: Claro,
1: ¿no?
0: Claro.
1: Le digo al señor del taxi, ¿puede parar un ratito? Porque ya no podía respirar.
0: No daba más. Iba arriba y gol ahí al final.
1: Sí.
0: Minuto 95.
1: Estuvimos hablando de usted con los chicos de turno noche, porque también me preguntaron, me hicieron un interrogatorio.
2: Escucha el fondo.
1: Es de Boca, ¿qué quiere decir? Bueno, Luis, le cuento. Frío porque a esta hora tenemos en la ciudad 7 grados, una térmica de 6 grados, 63% la humedad, con el viento sur que ha estado soplando de forma más intensa que ahora, que hay a 8 kilómetros nada más. Buena visibilidad y está parcialmente nublado. Y hoy sí que la audiencia de prácticamente todo el país dijo hace mucho frío.
0: ¿Está tan así? ¿Tanto frío está haciendo, Lucía?
2: Está frío, Luis. Buen día para todos. Déjame arrancar el programa con un saludo para un oyente.
0: A ver.
2: Rafael Rubén Seco cumple 80 años el día de hoy, así
0: anda?
2: Que feliz cumpleaños en Catamarca.
0: No me diga, ¿y está escuchando?
2: Por supuesto,
0: muy bien,
2: tempranito
0: muy
2: ya.
0: Muy bien, le mandamos un saludo muy grande y pronto estaremos allí para los festejos y la celebración.
2: De verdad que nos vamos hoy directamente para Catamarca, vamos a estar por allá todo el fin de semana.
0: ¿Qué tal, eh? Qué bien, ¿eh? Qué bueno.
1: Traiga nueces.
0: Traiga...
2: Nueces confitadas.
0: Exactamente.
1: No, pero no, sola nomás.
0: No le he probado nunca las nueces confitadas.
2: ¿En serio?
0: De Catamarca.
2: Te voy a traer.
0: Bueno.
2: ¿Cómo son las más ricas del país?
0: Ya te transfiero.
2: No, no hace falta, te regalo una nuez confitada.
0: Sí. 5 grados están haciendo.
1: Dijo una nuez.
0: Nada, una para cada uno.
2: Son grandes.
0: 5 grados tienen en Santa Fe. Ahí sí que está frío, ¿eh?
1: Sí, no, está mucho más frío, Luis. Acá también.
0: De sensación térmica, 5 grados en la ciudad de Santa Fe, con un cielo despejado. Con una máxima de 16. Qué frío que va a estar el fin de semana en Santa Fe. Las mínimas 5, 4 grados.
1: Acá también.
0: Sí, ahí nos contás en el extendido.
2: Sacar la campera, Luis, ¿eh?
0: Hoy sí. Rosario, 5 grados 2 de sensación térmica. Con viento del oeste a 17 kilómetros. Y acá en Córdoba, en el extendido, ¿qué nos marca? Sobre todo para el sábado a la siesta.
1: Sí, bueno, va a ser frío. Tanto es así que están tratando de regalar entradas. Regalan, porque no pueden juntar gente para...
2: No, y tiene que ver con el frío eso, Susana.
1: Y le va a hacer mucho
0: frío. Ya vuelvo con vos.
2: Hay un banderazo muy importante.
0: Ya vuelvo con vos. Frisada, Susana. Ariel Rodríguez, ¿cómo andas?
3: ¿Cómo estás, Luis? ¿Cómo les va? Buen viernes.
2: ¿Cómo se nota que es viernes?
0: Le hemos frisado, Susana, te aclaro, de entrada.
2: Quedó congelada.
0: El rayo congelado, ¿cómo se llama?
2: Peronizador,
3: sí.
0: Bueno, ¿cómo andamos?
3: Bueno, frío también aquí en la ciudad de Buenos Aires, con lluvia y viento. Es un día realmente espantoso.
0: Mira,
3: con cielo cubierto. Recién cuando venía rumbo a la radio, se veía a través de las luces de la calle, la lluvia que iba de un costado para el otro, agitada por el viento. No era una lluvia muy fuerte, pero bueno, en definitiva, la temperatura.
2: Perdón,
3: 9
2: Ariel,
3: grados.
2: Pero espantoso, ¿para qué? Porque para dormir, ideal.
0: Claro,
3: pero nosotros no estamos durmiendo.
2: Claro, espantoso para nosotros.
0: No.
3: Para salir a la calle, digamos.
2: Claro.
3: 6 grados 7 décimas la sensación térmica, está frío decididamente, la humedad 87%, la presión 998.8 hectopascales, el viento sopla desde el oeste a 15 kilómetros horarios con visibilidad óptima. La máxima proyectada para hoy nada más 14 grados, lluvia hasta la media mañana y luego viento durante la tarde, la noche, una característica que se va a extender durante todo el sábado, también con bajas temperaturas, 9 de mínima, 14 de máxima para el sábado y para el domingo, características similares, 7 de mínima, 16 de máxima, pero ya casi con pleno sol para el último día del fin de semana.
0: Lluvia en Río Negro para este viernes, ráfagas que podrían superar los 100 kilómetros por hora con fuertes precipitaciones y hasta nevadas persistentes que pueden llegar a acumular hasta 30 centímetros con este frente frío en el norte de la Patagonia que va a tener este impacto. Ahora, bueno, un rayo descongelador.
1: ¡Qué suerte! Javier Luna, que hoy nos dice que hay 35.000, nada, ya en Portugal, saluda a través del chat, escuchándonos por el canal de YouTube. Javier dice, buen día, primera plana, qué temazo en el comienzo. Me hizo recordar cuando iba a Arena Discoteca en Villa Allende, desde Portugal.
0: Un grupo alemán, con música alemana llegaron a estar allí en el top 10.
1: Alguien preguntaba ahí que cómo se llama el tema también.
0: Es alemán.
1: Dígalo en alemán.
0: No, no hay forma.
1: Buen
0: día,
1: Luis. Escuchando Cadena 3, primera plana desde Torkins, provincia de Buenos Aires. Pedro Tobar, que tengan un excelente día viernes para todos. Sole Garay, muy buena en la radio, siempre escucho. Y Anita Jiménez, desde Barrio Jardín, con mucho frío, dice.
0: 5 grados en Altagracia. Lindo otoño.
2: Pero chao,
0: Susana, 5 y 14 te...
2: Hasta mañana, Susana, buen fin de semana.
0: No, tenés el café en el comedor de la radio, así que...
2: Anda a tomar.
0: Mirá lo que dicen acá, buen día, yo también me prendo al pedido de las nueces confitas.
2: Bueno.
1: Claro.
0: Pásame el alias y aquí lo paso la semana que viene por Cadena 3 a buscarlas.
2: Bueno, dale, lo escribo por privado, dejó el teléfono.
0: Es un buen emprendimiento ese.
2: Bueno, yo sé hacer nueces confitas, así que las puedo hacer caseritas, las hago caseritas.
0: Sí, no hace falta ir hasta Catamarca.
2: Es muy fácil, microemprendimiento a partir de ahora.
0: Totalmente, vale. Totalmente.
2: Son ricas, con un cafecito. Más de una no te podés comer, Luis, Así que te traigo.
0: No, no hay forma, nada nos termina empalagando. El tema, ya va a estar Ariel con la conferencia. ¿Va a haber conferencia de prensa hoy de Adorni?
3: Sí, a las 13. Una conferencia que va a ser medio comprimida y apretada porque a las 14 empieza la reunión de gabinete. Pero sí, va a haber.
0: Karina Milei viajó a San Juan, un flash el viaje, estuvo tiquití, reunieron con gobernadores, empresarios y se volvió. Es la conductora política, el gobierno de la Argentina está en manos, ya llegó Javier Milei, pero hasta ayer de Karina Milei, porque la vicepresidente, y el jefe de gabinete, complicado, entonces quedó todo en manos de la hermana del presidente, la Argentina en manos de la secretaria general de la presidencia. Diputados opositores que piden una sesión especial para activar la interpelación a Manuel Adorni. No van a tener los votos porque ya les anticipamos que los gobernadores ayer le dijeron que no van a acompañar, no van a estar aportando ese número de legisladores que necesitan, 129.
3: Sí, además, Luis, el proyecto que del pedido de sesión de ayer no tiene la firma del kirchnerismo.
0: Claro, no, ya está.
3: O sea que ni siquiera eso... pero no, decididamente no llegan con el número. Estaban un poquito esperanzados porque en la última sesión llegaron a 125, le faltaban 4 votos y por eso especulan que si se estiran podrían llegar, pero me parece que es muy difícil.
0: Y después, bueno, el malestar que hay dentro del sector más vinculado a Karina Milei con Patricia Bullrich, porque fue la primera que inicialmente salió a pedir que explique lo antes posible a su situación. Después vino Guillermo Francos. Franco, que es director de... ¿Será director hoy en la mañana? Y ¿de YPF?
2: Ariel le adelantaba ayer que no se sabía.
0: Capaz que hoy llegue nadie lo... No, su huella dactilar ya no está registrada.
3: Le sacaron la silla.
0: Claro.
2: Adorni habló anoche.
0: A ver, con Fantino. Con Alejandro Fantino.
2: Con Alejandro Fantino dijo que va a hablar mucho y también dijo que Pato es un fenómeno.
0: A ver.
2: Escuchamos esa parte.
4: Pato es una fenómena. No. El spoileo es porque todo el mundo sabía que yo la iba a presentar antes del vencimiento.
0: Sí.
4: Porque el vencimiento, viste, se... Como pasa todos los años, se extendió. Entonces yo comenté que le iba a presentar, que no iba a esperar al vencimiento. Entonces me spoileó que le iba a presentar, antes. Está perfecto, qué sé yo. Está bien. Está bien. Aparte, con Patricia trabajamos en la mesa política juntos.
5: No lo tomaste mal.
4: No, y si no dijo nada, está bien. Después, qué sé yo, si lo tendría que haber dicho o no, es un tema que se puede charlar, pero no, ¿cómo lo voy a tomar mal?
0: sigue indagando Fantino. Sí, me enojé, porque bueno, qué sé yo. Bueno, me decía decir, te respondí.
3: También dijo que tiene una excelente, no, dijo que tiene una relación espectacular con todos los periodistas de la sala fuera del micrófono.
0: Defendió su patrimonio y dijo, yo no hablo porque no puedo hacerlo. Esto puede generar alguna complicación con...
3: Claro, con la obstrucción de la justicia.
0: Obstrucción de la justicia, exactamente. Dijo, todo el dolor y el padecimiento no va a quedar en silencio.
4: Voy a hablar. Y voy a hablar mucho. Sí, claro. Esto no fue, obviamente, esto no. Todo el dolor y el padecimiento no va a quedar en silencio. Sí, sí, voy a hablar, claro que voy a hablar. Más de lo que se imaginan, sí, por supuesto.
0: Hace 2 meses que podría haber hablado. ¿Vos sabés cómo terminás todo esto el día 1?
3: Sí, no, digo, no hay mejor explicación que mostrar que uno está limpio.
0: Pero el día 1.
3: De inmediato, el día 1, y decir, mirá, acá están los papeles, estos son mis gastos, estos son mis ingresos, sin necesidad de prolongar tanto la agonía. Hay que ir a donde hay que ir, a la justicia, a los medios, donde él crea conveniente.
0: Sí.
3: Y demostrar rápidamente que uno no tiene nada que ver con lo que le están endilgando.
0: ¿Y el tema del dinero con las criptomonedas? ¿Se sabe algo de eso?
3: Es lo que denunció... ¿Está en el marco de la investigación?
0: Se la Pagano.
3: Claro.
0: Pagano,
3: la billetera virtual esta.
0: Pagano conoce todo, Lemon. Conoce claro, todo, imagínate. Han hecho campaña, han trabajado juntos, debe saber mucho. Bueno, a ver, yo voy a titular de esta manera. River se trajo 3 puntos valiosos en un final de locos. A ver, Susana, demos los resultados de ayer. ¿Qué pasó?
1: Bueno, Luis, los resultados de ayer, que no, River no fue el único, por supuesto, en la Libertadores. Platense empató 1-1 con Peñarol. Mirasol le ganó a Liga de Quito 2-0. Coquimbo Unido le ganó a Universitario 2-1. Independiente Medellín sin goles con el Flamengo 0-0. Juniors perdió con Cerro Porteño 1-0. Y en la Sudamericana, bueno, River tuvo un gran triunfo. Porque la verdad que tú...
3: Sí, nadie te lo... ¿Por qué se ríe con el resultado?
1: 2-1 a Carabobo.
0: Con sí. Carabobo, sí. Realmente. Ya, si paré con Carabobo. Yo
1: cuando llegué, Coco no tenía color. Viste que Coco es medio palidito, sí. Así, ¿no? Bueno, pero estaba más todavía.
0: Claro, no,
1: claro, imagínate, el final fue un final de película.
0: Última jugada, Sala le dio el triunfo. Eso fue lo que pasó ayer.
1: Sí, pasó ayer. Hoy no va a pasar nada.
0: No, Luis. Hoy no tenemos nada.
1: Hoy estamos desiertos. Pero todas las fichas están puestas.
0: Bueno, hoy
1: el día sábado, pero
0: escúcheme,
1: seguramente.
0: No. Pero juega San Martín de Tucumán por Copa Argentina.
1: Sí,
0: pero bueno. Con Banfield.
1: Sí.
0: Qué raro jugar Banfield. Están jugando un viernes Copa Argentina. Claro, ya no juega por nada. Ya no juega por nada. Son otros equipos que no juegan.
3: No, y lo del Dibu. Lo otro destacado es lo del Dibu en materia de fútbol.
1: ¿Cuál?
0: ¿Qué pasó con el Dibu?
3: Y va a jugar la final de la Europa League.
0: Está bien.
3: Digo, materia de fútbol, no pasa nada hoy acá.
1: Claro.
0: Sí, bueno, tenés en el fútbol internacional lo que decía Ariel Rodríguez en la UEFA Europa League, el Aston Villa que goleó 4-0 al Nottingham Forest, al otro equipo inglés. Y Friburgo de Alemania le ganó 3-1 al Braga. Está todo mal en el Real Madrid, en el vestuario. O sea, a las piñas anduvieron.
3: Parece que anduvieron a las piñas, sí.
1: Bueno, es uno de los títulos extradeportivos que aparece también en todas partes, ¿no?
0: El uruguayo Valverde
1: tuvo el escándalo del traumatismo cráneoencefálico, el diagnóstico que tiene.
0: El morocho haber pegado, pues grandote, aparte. Sí.
3: Chomení.
0: Y Mbappé se había ido con la novia a Italia, en el medio de todo esto. Es una caldera. El Real Madrid ya lo va a contar en un ratito nuestro compañero. Adrián Carañolini, usted vaya preparando los partidos, los cruces del sábado y del domingo. Antes, Lucía, nos están preguntando los oyentes qué pasó con la paritaria y los empleados públicos en Córdoba.
2: Bueno, el CEP, el Sindicato de Empleados Públicos, terminó aceptando la propuesta de la provincia. Con esto, la provincia cierra los acuerdos con los dos gremios más importantes, con UPC hace unas semanas, con el CEP a partir de hoy a las 10 de la mañana firman el acuerdo. Participaron más de 400 delegados en el plenario. Se aprobó este acuerdo de un aumento de alrededor del 40% hasta el 31 de diciembre. Los agentes públicos van a cobrar el 16 de mayo por planilla complementaria, porque porque recordemos que ya pagaron el sueldo, el aumento de abril. Son 175 mil pesos no remunerativos sin descuentos y en mayo esa suma se va a 235 mil. A partir de junio va a haber cláusula gatillo por inflación, por índice de precios al consumidor, medidos por la Dirección de Estadísticas y Censos de Córdoba. Allí resultó aprobada esta oferta. Hubo reunión entre Sergio Castro, David Consalvi. Hoy firman finalmente el acuerdo. Son 40% en general en distintos tramos. El entendimiento contempla aumentos no remunerativos, pero que no entren, atención a este dato, que los aumentos

0: Córdoba también hay mucha gente en situación
1: hay
0: de
1: mucha gente en la calle, sí, sí.
0: Sobre todo en la avenida Chacabuco, es un lugar, vas caminando y te vas
2: a... La zona céntrica,
1: perdón. La zona de Plaza San Martín también, también. La zona de los bancos, que en invierno usan donde hay caja,
0: sí.
1: Para poder...
0: Para dormir ahí, exactamente. Repunta la presencia de mosquitos en Santa Fe, aunque no son los del dengue, pero ya con este frío no tiene que quedar nada, Susana.
2: Sí, pero hay mucha humedad, Luis, claro. Recordemos, ¿no?
0: Ese es el otro dato, y ha llovido mucho en claro. Santa Fe. A ver, completamos dos o tres títulos de la provincia. En la ciudad se viene un posible aumento del boleto. Por eso el intendente, Pablo Poletti, le apuntó a la Nación por la situación que tienen los colectivos en la provincia de Santa Fe. El que estuvo en San Juan, en la Expo Minera, fue el gobernador, Maximiliano Pujaro, que firmó un acuerdo con San Juan para sumar a empresas santafesinas al boom minero. Ya lo hicieron en su momento con Vaca Muerta, está Yarlora también con el clúster de gas, petróleo y minería.
3: Sí, también firmaron ahí un convenio, ¿no? La provincia de Santa Fe con las provincias mineras, con San Juan, creo concretamente, sí. Para que toda la producción minera salga por los puertos santafesinos.
0: Van a invertir más de 660 millones de pesos en obras para drenaje en Santa Fe y reducir los riesgos de inundaciones ante la llegada del Niño. Mucha lluvia se espera,
3: claro,
0: en Santa Fe.
3: Mucha lluvia.
0: Y mucha humedad. Y para terminar este pantallazo, lo que está pasando en Santa Fe, ¿qué pasa con las amenazas a las escuelas, donde había denuncias y hay que pagar multas muy onerosas?
3: Bueno, parece que algunos están resistiendo estas sanciones, y frente a esto entonces la provincia ya anticipó a través de la vocera Caudanes que va a judicializar los casos de quienes no quieran pagar estas intimaciones. Al mismo tiempo, la vocera de la provincia dijo que bajaron muchísimo las incidencias ratificaron que hay que pagar y que si no van a judicializar a aquellos que se resistan, obviamente hablando de las amenazas en las escuelas.
0: Preocupa el riesgo endémico por el brote del hantavirus. ¿Cómo se dice? ¿Hantavirus? ¿Cómo se pronuncia?
1: Yo lo he escuchado hantavirus.
0: Hantavirus, porque lo he escuchado también de dos maneras distintas.
3: Sí, yo también de las dos maneras.
0: Hantavirus. En este crucero que está llegando a España, decenas de pasajeros desembarcaron antes de la alerta, y ahora, claro, ¿dónde se bajaron?
1: La trazabilidad.
0: Es porque difícil.
1: La pareja cero, Luis, estuvo en Argentina, recorrió el norte, después se fue a Chile, fueron a Uruguay, volvieron a Argentina, estuvieron en el sur y partieron, claro, del crucero. Entonces, ¿dónde se contagiaron? ¿Con quiénes tuvieron contacto? Recordemos que es la cepa Andes, claro, la cepa andina, que se transmite de persona a persona.
0: Hay tres muertos, varios contagiados. Hoy es la foto principal del diario Río Negro. Expertos de la región están explicando la cepa que está alertando al mundo, que es la variante Andes.
1: Y la Organización Mundial de la Salud, que está buscando 30 pasajeros que bajaron antes del crucero, claro, para ver justamente la trazabilidad de ellos. Y el Ministerio de Salud de la Nación, que está yendo a Ushuaia, Tierra del Fuego, desde donde partió el crucero, para analizar los roedores, a ver si hay roedores colilargos, que se les llama, a los ratones que transmiten esta enfermedad.
0: En Buenos Aires hay una fuerte advertencia sobre la deserción de los estudiantes en la carrera de medicina. Más del 70% de los ingresantes, por ejemplo, en la Universidad de Buenos Aires, no pasa el segundo año. ¿Qué tema este? ¿Qué habrá que cambiar el plan de estudio? ¿Llegan muy flojos los chicos cuando salen de la secundaria? Es muy difícil la carrera de medicina. Es larga, es sacrificada. Hay una crisis de eficacia por la baja graduación. No necesitamos más médicos si vamos a vivir, Susana.
1: Sí, y tengamos, claro, en cuenta que también en muchos casos cobran poco.
0: También.
3: Entonces, atravesado por una crisis del sector de salud, con bajos honorarios, y además, vinculado a este tema que estamos hablando, el gobierno se prepara para un nuevo examen de residencias médicas. Recordarán el escándalo del año pasado con estos lentes de inteligencia artificial y la copia,
0: sí,
3: por parte de uno de los estudiantes. Bueno, se aprobó por parte del gobierno, el nuevo examen de residencias médicas.
0: Intendentes del conurbano bonaerense y de la provincia fueron a la ciudad de La Plata a pedir que plata para poder pagar los aguinaldos. Ya en Entre Ríos hay un intendente que dijo, bueno, salgo a vender autos, inmuebles, no puedo pagar los aguinaldos. Son jefes comunales de distintos signos políticos que fueron a la legislatura a reclamar que los recursos correspondientes a un fondo municipal tengan libre disponibilidad. Frente a la caída de ingresos, la idea es poder usarlo para el pago del medio de aguinaldo a los empleados. El que llega

0: es justamente sí. El gobernador Kicillof.
1: Hablabas de el hantavirus. Bueno, va a haber un congreso de sanidad en donde va a estar Kicillof.
0: Sí. ¿En dónde? ¿En La Falda?
1: En La Falda. Invitado por Héctor Daer, el sindicalista, va a participar de este congreso de sanidad. Después se va a Cosquín, donde va a firmar un convenio que había quedado postergado durante el festival. El intendente Raúl Cardinali de Cosquín habló con Cadena 3 y contó esto, contó que va a estar el gobernador Axel Kicillof, que llega hoy a la provincia de Córdoba.
2: Buen día, Miguel Flores, saluda, soy de González Catam, ya estoy trabajando, como siempre, escuchando la mejor radio. Feliz Día de la Virgen de Luján para todos. Y bendiciones para todos.
0: Hoy es el Día de la Virgen, la patrona de la Argentina, es el Día del Traumatólogo.
2: También.
0: Hay varias efemérides en el día de hoy.
1: Cumple Rafael Rubén.
0: También.
2: Sí. Muy buena y fresca, primera plana.
0: No, pero yo no equipo. Siento tanto frío hoy. Pero dale, dale.
2: Bueno, Edgardo de Santa Fe, 5 grados en Altagracia, lindo otoño, dice José.
1: Él va al revés, cuando hace frío no tiene y cuando no hace frío viene con campera y no se la saca.
2: Sí. Buen día, primera plana en San Francisco, 8 grados, Norma. Fernando de Sal, si puedes, acá está frío, 2 grados. Primera plana, ¿cómo te vas a dejar la campera, bebé? Mañana 14 la máxima. Dice Serena.
1: Te quiere abrazar seguramente, para que no tengas tanto frío.
2: Buen día, primera plana a todo el equipo. Que tengan un lindo día, excelente fin de semana. Agradecida por escucharlos. Mañana fresquita en San Luis. Cariños para todos. Eliana Oviedo.
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0: 39 minutos pasan de las 5 de la mañana. Hoy sí que necesitamos el calorcito del arranque especial. Es viernes, mis queridos madrugadores. Diego Cian lo sabe y por eso arrancábamos con Grupo Play y ahora la Delio. ¿La Delio con quién está? Buen día.
1: ¿Qué tal, Verónica? ¿Cómo le va?
0: Pero muy bien con esta música, señor Diego Cian.
1: Bueno, gracias, muy amable. Era la Delio con... ¿Qué personajes?
0: Qué lindo que suena, ¿eh? Usted sabe que lo necesitamos. O sea, es algo que nos mueve un poquito, hace un frío.
1: Hace mucho frío, Vero.
0: Oh, oh, oh. Gracias, ahí estaba el señor Diego Cian, el responsable de este arranque especial de los días viernes, que insisto, en un día como hoy, en un viernes como hoy, se necesita traer un poquito de calor, porque es una mañana fría. Es una mañana fría. 6 grados 9 décimas es la temperatura nominal. Fuera de aire hablábamos con Diego y me decía, me marca 8 el celu. Y le digo yo, pero 8 no se siente como 8. Se siente como un poquito menos. Y el Servicio Meteorológico Nacional está de acuerdo y marca que tenemos una sensación térmica de 3 grados 1 décima. Y ese sí lo creo. Hace frío, abríguese. Usted que me está escuchando en este momento, que se está acomodando, abríguese. Cielo despejado, totalmente despejado. Viento del oeste a 25 kilómetros en la hora. No se ha repuesto del todo la presión atmosférica. Está en 1004, medida en hectopascales. Lo que bajó, pero se planchó, es la humedad, 60%. Ese viento del oeste secó esa humedad que nos acompañó en estos días. La máxima para hoy 15 grados y atención, porque durante toda la jornada lo que vamos a tener es viento en ráfagas. Del sudoeste, principalmente hacia la tarde-noche, marca el Servicio Meteorológico Nacional esta situación donde algunas de las ráfagas podrían alcanzar los 60 kilómetros por hora. Así que atenti. Y este tiempo ventoso se queda por lo menos hasta mañana sábado, durante toda la jornada, ¿eh? Ventoso, ventoso, ventoso. Mínima de 6, máxima de 14 para mañana sábado y para el domingo, bienaventurados los que pueden dormir un poquito más. 4 grados la mínima. Frío. ¿Tenés algo el sábado a la noche? Salí con abrigo, porque esa mínima ya se va a empezar a sentir en la nochecita, ¿eh? Empieza a bajar la temperatura, mínima de 4 y máxima de 16. Esto es para el domingo, pero claro, la ventaja que tiene esto es que vamos a ver el solcito. Sale el sol y nos va a estar acompañando al menos durante el domingo. Hoy y mañana algunas nubes dando vueltas, pero el sol también va a dar su batalla. Jornadas ventosas, resumiendo, para hoy, para mañana, descenso de temperatura que ya lo estamos sintiendo, las mínimas que se ubican cerca de los 5 grados y las máximas que no están superando los 15. Bienvenidos a este viernes 8 de mayo, mis queridos madrugadores, ponemos a disposición de ustedes el mensajero de la radio. Muchos se habrán quedado viendo partido hasta tarde, lo sabemos, siguiendo la transmisión de Cadena 3, por supuesto, y estarán festejando. Y sí, estaba escuchando el comentario de los compañeros, pero hay que levantarse y hay que arrancar. Y nosotros tenemos información también para ir compartiendo con ustedes, pero antes pasamos por el mensajero de la radio y nos vamos saludando a ver quiénes van llegando este viernes. Lo veo al amigo Carlos desde Córdoba. Buen viernes, Berito, Club de Madrugadores, viernes y el cuerpo lo sabe. Diego lo alimenta. Es así, Carlos, es así. Toda la semana armando el arranque especial para que ustedes puedan disfrutar. Luis dice, frío por acá, 6 grados, viento molesto, ruta 91 tranquila. Veo que la aplicación de cupo está funcionando bastante bien. Desde las 7 de la tarde en adelante, alguna presencia de congestión, dice algo de cola liviana, se despeja en minutos, por lo menos por lo que es ruta 91. Pasan camiones para 6 muelles. Es impresionante. Ayer pensábamos en esto, en lo que es ese tramo de terminales portuarias. Es impresionante la actividad que concentra. Buen programa. Saludos desde el obrador principal El Blanquito, kilómetro 2.5 andino. Esta obra que se está haciendo para tránsito pesado, desvío Yardino, puerto de Timbúes. Allí está trabajando el amigo Luis Dafonchi. Le agradecemos como siempre el mensajito y el parte desde la ruta. ¿Quién anda por ahí? Buen día.
2: Hola, Vero, muy buena madrugada. Acá habla Santiago de San Lorenzo. Un saludo a la dos Mirta, Fabio, Adrián de la Rosa y al cordobés. Hoy vamos con el parte de autopista de San Lorenzo a la Ribera, mano a Santa Fe, tránsito normal. De la Ribera a Cerodino, las dos manos, tránsito normal, algunos camiones de la Ribera, en la banquina. Madrugada fresca, Berito.
0: Sí, claro.
2: Bueno, acá estamos en Cerodino, tomando unos mates. Capaz que me compre una facturita, Vero, que me agarró hambre, ¿eh?
0: Pero merecida.
2: Abrazo claro. Grande para todos.
0: abrazo, Santiago. Iba a preguntar por los mates, porque iba a decir, si hay una madrugada para mates es esta, para un mate calentito. Y si te querés, si tenés ahí a mano para sumarle una factura, Santiago, es viernes. Métale a la factura. Se necesitan calorías con este frío. ¿Alguien ya está programando, por ejemplo? Yo pensaba anoche, qué rico un guiso de lentejas con este frío. Es como para ya decir, ya está, se abre la temporada del guiso de lentejas. Comida nutritiva, porque vieron que hay comidas que no solamente te nutren el cuerpo, sino que te nutren el alma. Por ahí tienen algo de saborcito a infancia, a lo que fue la cocina materna. Pensaba en el guiso de lentejas, pienso en una polenta con una salsita de tomate, también. Diego, si antes estoy tentando. Sí, digo, porque, a ver, siempre existió ese guiso, el guiso que se arma con lo que se va encontrando y que uno va tirando, y que la base, por ejemplo, en el caso de las lentejas, es lo más noble que hay. Lenteja, viste, aguanta, y ahí vamos. Cuéntenos si ya están programando esas comidas de invierno. A ver, ¿quién está en el mensajero? Buen día.
3: Buen día, Vero, buen día, Diego. Que tengan todos un buen San Viernes, como el mío. Y el cuerpo y Diego lo saben, con la música.
0: Claro.
3: Gente que, por lo menos ahora, no nos vamos a fijar de la humedad. Pero empezó el frío, ¡qué fresquete! Gente, que tengan un lindo viernes. Saludos a Santiago de San Lorenzo, a Adriana, a mi tocaya, a Fabio, a Carlos el cordobés. Que ahora que no hay humedad, la gente se quede contenta a disfrutar.
0: Es verdad. Es frío, hay que abrigarse, hay que cambiar. Por eso también hacíamos esta chanza con el tema de los alimentos, la olla. Porque con la llegada del frío son dos herramientas que tenemos a mano ahí para mantenernos. El abrigo, no cambia la forma en que se viste, en que se abriga, y lo que uno come. La comida también es muy importante en ese sentido. Tiene que mantenerte con suficiente energía, es el combustible. Bueno, desde ese lugar también, por eso marcábamos la importancia de el anuncio esta semana, de no solamente lo que es el operativo invierno por parte del municipio, sino también las ONGs que empiezan a sumarse. Los excombatientes que ya van preparando lo que es ese plato caliente que suelen acercar a personas en situación de calle, las camas que se suman al refugio Grandoli por parte de la municipalidad, y también este proyecto de un espacio y de un refugio para adultos mayores, que también es muy importante, el reparo, el abrigo y el plato caliente. Hay mucha gente que está en una situación de mucha exposición, muy vulnerable. La demanda de ayuda, de asistencia social, se ha incrementado en los últimos años, esto es innegable. Bueno, y es importante, no solo el Estado, por eso también lo marcamos, no solo el Estado, también la sociedad civil, las ONGs, Rosario Solidaria, que hace años también que se suma, el Movimiento Solidario, los particulares que suman su granito de arena y que están ahí para hacer un puente, para dar una mano al semejante. Esto también es muy importante y por eso lo destacamos. A ver, volvemos a pasar por el mensajero. A ver, lo veo Javier por acá. Dice, buen día, Vero. ¿Cómo se luce, Dieguito? Autopista, Rosario, Buenos Aires, tranquila. Saludos a todos y abrigarse bien. Gracias, Javier. Gracias, un abrazo grande. Mucho frío en este viernes 8 de mayo. Por eso se los estamos contando, para que se puedan abrigar. La máxima no va a superar los 15 grados y eso es algo que tenemos que prever desde tempranito. Vamos a marcarlo, repasaban nuestros compañeros en Primera Plana Federal. Finalmente, la firma del convenio de la provincia de Santa Fe con San Juan para posicionar a la provincia como un socio industrial de lo que es el boom minero. Es una perspectiva de crecimiento económico, de ingreso de divisas, peleando casi cabeza a cabeza con lo que genera el agro. Ojo con esto. Y es muy importante que la provincia y que también las empresas y las industrias de la región, las que pueden sumarse a este boom minero, no se queden afuera. Ya se venía trabajando con lo que es Vaca Muerta y se suma ahora la zona de San Juan y la explotación minera. Y sabemos que hay muchas, no solamente grandes industrias. Ayer hemos escuchado al ministro de Producción, Gustavo Puccini, que estuvo dialogando con Alberto Lotuf en Siempre Juntos. Lo venimos marcando y lo venimos siguiendo. No solamente decíamos empresas grandes, sino también aquellas pymes, aquellas que son de escala media y que se van asociando y se van sumando a una cadena y les permite, en muchos casos, empresas que vienen muy golpeadas por la crisis y, sin embargo, de esta forma encuentran un camino para reactivarse, además con un horizonte de 20 o 25 años. Ese es el horizonte que tiene promedio la expectativa, en este caso específicamente, de lo que tiene que ver con la explotación minera, con San Juan y con los recursos que de allí se espera rendimiento, decíamos. Por eso también la importancia de este convenio que ya firma la provincia de Santa Fe. Se suman energías, se suman empresas que acompañan, pero además también la posibilidad, bueno, de generar un camino aportando la logística, diciendo están los puertos también acá, por acá se puede salir. Y ese movimiento también suma en la región, porque más allá de que uno tenga la queja constante del momento de la cosecha gruesa y los camiones que pasan por la región, bueno, sabemos que eso, ese movimiento también implica un movimiento de la economía local. Ese paso de los camioneros, esa parada en la ruta, esa pasada por los pueblos o por las pequeñas localidades, bueno, marcado en una época del año, por ahí romper esa estacionalidad, tener otro movimiento, bueno, realmente son perspectivas muy, pero muy interesantes. Hubo sesión en el Consejo Municipal y se suma una nueva ordenanza, un protocolo que venía siendo muy pedido por los vecinos. Es el protocolo antipicadas. A ver, veremos si finalmente alguien le pone el cascabel al gato. Porque esta es una queja de los vecinos y de los barrios de hace años. Y como mucho, lo que se ha conseguido es correrlas de lugar a esas picadas. Muy difícil de controlar, pero insistimos, una situación que erosiona la convivencia. Este sistema, aprobado ayer en el Consejo Municipal, apunta a un control más duro, incluso con persecución penal. Es una iniciativa que presentó la concejala Samantha Arias. Busca de esta forma erradicar las carreras clandestinas. Hubo mucho debate para que llegara finalmente al recinto y se aprobara. Se fueron construyendo consensos porque, bueno, la iniciativa la presenta el sector de la Libertad de Avanza. Se va consiguiendo el apoyo, el consenso con el oficialismo, con algunos otros bloques, y de esta forma, bueno, finalmente sale esta ordenanza, le llaman la ordenanza de tolerancia cero contra las carreras clandestinas. Este protocolo que implementa es de actuación preventiva y permanente, pero además impone inhabilitación definitiva para quienes reincidan. Atenti con esto. Y los infractores tienen que además pagar el desguace de sus autos. Y si quieren recuperarlos, contratar a un ingeniero mecánico. Directamente, muy duro, muy, muy duro. Habrá que ver cómo se implementa. Lo que dijo la edila una vez que se conoció la aprobación de la ordenanza es: el que usa su vehículo como un arma, lo pierde. Me parece que va a haber bastante debate será uno de los temas del día seguramente, este protocolo para erradicar carreras clandestinas, picada cero, le podemos llegar a decir. Bueno, veremos, insisto, es un pedido reiterado y ya de larga data por parte de los vecinos de los barrios. Subemos una buena. El lunes va a comenzar a funcionar la nueva sala oncopediátrica del Hospital Vilela. Sabemos que un reconocido influencer estuvo allí empujando, estamos hablando de Santi Maratea. Y se pudo concretar ese proyecto impulsado por, decíamos, este empujoncito, esta colecta solidaria. Hacía muchos años que se venía deseando ese espacio, esa sala oncopediátrica. Sabemos que son muchos los chicos, no solamente de Rosario, de toda la región, que se acercan al Hospital Vilela precisamente por lo que es ese servicio de oncopediatría. Es un servicio de un nivel excepcional, además por lo que es todo el equipo de médicos, el equipo humano, el equipo de enfermeros, de atención, pero se necesitaba realmente un espacio como este. La verdad que es una muy buena noticia, es una linda noticia para poder celebrar. Finalmente, entonces, el lunes se va a inaugurar este nuevo espacio, esta nueva sala de oncopediatría en el Hospital Vilela, y la verdad que es motivo para festejar. Volvemos a pasar por el mensajero. Lo veo acá al amigo Jorge Pinilla, dice: hola, buen día, Vero querida. Hoy al mediodía arranco con guiso de mondongo. ¡Uy, qué rico! ¡Ay, que se me hace agua la boca! ¡Qué rico, qué rico! Eso sí que me hace acordar. Eso me hace acordar a mi abuela. Mi mamá no se animaba mucho a cocinarlo, porque hay que saber hacerlo, Jorge, ¿eh? Hay que saber hacerlo para que quede rico. Pero qué rico. Gracias. Ah, claro, acá Carlos desde Córdoba nos está mandando la foto de su perrito, que es una belleza, que tiene busito con capucha. Claro, ellos también tienen frío, escúchame. Claro, no, me encantó, una belleza, él lo sabe, así que también está abrigado. Mis queridos madrugadores, a los que están saliendo hasta ahora, les recordamos, temperatura, la nominal, 6 grados 9 décimas, pero tenemos térmica, y la térmica es de 3 grados 1 décima, cielo totalmente despejado, y sabemos que todavía tenemos unos escaloncitos más para que baje la temperatura, por lo menos hasta las 7 de la mañana, 8, la temperatura va para abajo. Recién a partir de las 8 y media, 9 de la mañana va a subir, no sube tanto, la máxima hoy 15 grados, y recuerden, a partir de la tarde y por lo menos durante el comienzo del sábado va a estar muy pero muy ventoso. Tomen todas las precauciones del caso para no encontrarse con ninguna sorpresa. Les recordamos que continúa el corte sobre calle Buenos Aires entre San Juan y Mendoza. Esto es por obras de la Empresa Provincial de la Energía, que está trabajando para la conclusión y la instalación, la puesta en marcha de la estación transformadora Mendoza. Es una obra que va a beneficiar a más de 300.000 clientes de la EPE en la zona del centro de Rosario, pero además de ese beneficio directo, también alivia lo que es todo el sistema, con lo cual la expectativa, bueno, es también que puedan funcionar mejor los otros transformadores y de esta forma empezar a estabilizar y dar un mejor servicio. Así que, bueno, armarnos de paciencia. Es un mes y medio más o menos que va a estar cortado, recordemos, calle Buenos Aires entre Mendoza y San Juan, con bastantes desvíos de colectivos. Hay cambios en las paradas. La verdad es que sí, en horario pico, ese corte funciona como una especie de cuello de botella en la zona, así que si te acercas con tu auto particular, la recomendación, en lo posible, evita la zona como para no tener dolor de cabeza. Estamos casi despidiéndonos, pero queremos el extra, Diego. ¿Tenés a mano un extra?
1: Hay extra, Verónica.
0: Vamos todavía. Diego Cian en los controles, Vero Maslub quien les habla. Estamos cerrando esta primera semana de mayo completita en Primera Plana Rosario. Los invitamos a quedarse en la continuidad informativa de Cadena 3. Ya viene Radio Informe 3, pero antes, a levantarse y a comenzar la jornada. Es viernes, tenemos todo un día de trabajo por delante, pero para que se vayan sí, moviendo un poquito esta red.

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0: ¿Cómo les va? Muy buena mañana, buen viernes para todos. Hoy es 8 de mayo de 2026, son las 6 de la mañana, 3 minutos, y estamos en Rosario, en pleno centro, comenzando con ustedes un nuevo día, transitando la ciudad, una ciudad que está en movimiento. Los semáforos en este momento dejan la intermitencia para funcionar a pleno, comenzando un nuevo día. Hoy sí, ahora sí. Cambió el clima, hace frío realmente, y lo que tenemos por delante para hoy, para mañana y para pasado son días en donde realmente habrá que abrigarse. Se viene el fútbol, se viene el partido mata-mata, así se dice ahora en el mundo. Para Rosario Central tenemos canción de Mundial, habló Adorni. Estuvo anoche en un streaming con Alejandro Fantino, vamos a escuchar las principales definiciones. Lo que no está todavía sobre la mesa es la declaración jurada. Que sí, que no, que ni, todavía no está, pese al apurón de Bullrich y a las definiciones del presidente, que dijo que iba a adelantar. Bullrich fue muy clara, ¿no? Cuando tenés la declaración jurada del año anterior, la nueva es un trámite. ¿Cómo te va, Vero? Muy buena mañana, buen día.
1: ¿Qué tal, Hernán? Buen día para todos. Este, ¿31 de mayo erais la nueva meta o no? De presentación.
0: 31 de julio era la extensión que surgió después del estallido del caso Adorni. Ahora, Milei dijo que la va a adelantar, pero sobre la mesa no está. Por
1: nada,
0: ahora.
1: Se escapa. Mm. Se escapa como el calorcito que se nos está escapando, efectivamente. 6 grados la temperatura nominal en Rosario. Tenemos sensación térmica, 3 grados y algunas décimas. Hace frío, hay que abrigarse. Hoy sí, a los chicos que van a ir a la escuela, abríguelos, señor, señora. Porque hace frío y no va a subir mucho la temperatura tampoco, la máxima 15 grados, y ahí es donde hay que poner el ojo, porque esa máxima de 15 grados tampoco alcanza mucho a calentar los espacios, y esto es acumulativo. Mañana arrancamos nuevamente con 6 grados y el domingo 4 de mínima. El dato también a tener en cuenta, esta tarde y mañana sábado, jornadas muy ventosas, ojo con esto, viento del sudoeste. Lo que se fue también, que le decimos chau, no tenemos ningún problema, es la humedad.
0: Eso sí, ténganlo en cuenta. La ropa desde hoy se nos seca, desde ayer en realidad. Claro. ¿Cómo estás, Gonza? Empezando el fin de semana, buen día.
2: Hernán, pero ¿cómo le va? Buen viernes para todos. Es verdad, se fue esa humedad espantosa y mucho viento. Hay mucho viento viniendo para acá a la radio. Y lo decía Hernán, comienza los mata-mata, como se le dicen en España. Los mata-mata comienzan este fin de semana con partidos calientes. Atención, porque Independiente va a visitar a Rosario Central. Es un clima caliente, Hernán. Declaraciones de Grindetti, el presidente de la institución, de Avellaneda, de Ritondo, de Cristian Ritondo, que es hincha de Independiente, donde pusieron en bajo la lupa el arbitraje. No cayó bien la designación de Yadol Falcón Pérez. No cayó bien en Central esto, Hernán. Y cayó bien en la AFA, porque no le gusta a la AFA que hablen antes de los partidos y se ponga bajo sospecha a los árbitros. Así que, bueno, después amplío esto.
0: Bueno, tengámoslo en cuenta, obviamente, porque va a ser uno de los temas hasta el próximo domingo, que juega Central. ¿A qué hora exactamente?
2: A las 3 de la tarde del domingo en el Gigante Rosita.
0: Sí, Lotuf dice que tenía que haber sido una horita más tarde, ¿no?
2: ¿Y qué quiere Lotuf? ¿Quiere almorzar tranquilo? Sí, seguramente. Horario. Bueno, ahora lo voy a llamar chiquita, pero decir que la próxima lo ponga a las 4 de la tarde. Para el señor Alberto Lotuf.
0: Bueno, ni un licenciado. ¿Hasta cuándo el plantel de Prosa?
2: 28 de mayo. Hoy es 8 de mayo, 20 días más. Dentro de 3 semanas vuelve a los entrenamientos.
0: Vero, vamos a repasar rutas y autopistas antes de las claves del día, antes de los sonidos, antes de las voces nacionales. ¿Cómo estamos comenzando este viernes?
1: Por el momento, tránsito normal, no tenemos incidentes reportados.
0: Quiero que lo escuchemos al jefe de gabinete, Manuel Adorni. Dijo de todo, ¿no? Habló de un linchamiento mediático, se refirió a Patricia Bullrich, al presidente Javier Milei, dijo además que uno de los periodistas que se mostró horrorizado por uno de sus viajes estuvo a punto de viajar con él. Bueno, Adorni. ¿Por dónde empezar con el jefe de gabinete? Porque en definitiva, a la declaración jurada sobre la mesa no está. Vamos a escuchar el audio 8. Que si puede hablar, que si puede decir, porque lo concreto que quedó anoche. Vamos.
3: Yo no puedo hacer lo que vos sugerís que yo haga, por más que me encantaría hacerlo, me hubiese encantado hacerlo el día 1.
4: Anda despacio, porque vos no podés hacer lo que yo
3: te. Yo no puedo, porque al estar todo bajo investigación judicial, cualquier cosa que yo diga se puede tomar como como que tengo la intención de obstruir la justicia. Y no lo voy a hacer. Y no me importa la carnicería mediática en la que me metieron. Porque no lo puedo hacer.
4: Andá despacio, de nuevo. Pará. No lo podés hacer por el lugar que ocupa. O sea, vos decís que cualquier cosa que digas podría obstruir la justicia.
3: Por supuesto.
4: ¿Por qué? Sí. ¿Por tu lugar de poder?
3: Por mi lugar de poder. Y por el cargo que ocupo. Por el cargo que ejerzo. Hay que. Uno tal vez lo toma dimensión cuando estás en el poder. A mí me cuesta hablar de poder, pero la fuerza que tiene la palabra de uno.
0: Se lo vio ciertamente apagado. Adorni, un Adorni habitualmente histriónico, habitualmente desafiante, era otro. Y con pocas respuestas para muchas preguntas. Lo cierto es que habló finalmente de su declaración jurada. Este apurón, bien podemos decir, de la ex ministra de Seguridad, actual senadora Patricia Bullrich, generó un revuelo en el gobierno. La distancia entre Bullrich y Karina Milei es cada hora un poquito más grande, por ahora. Y Adorni sobre esto se refirió.
3: Pato es una fenómena. No. El spoileo es porque todo el mundo sabía que yo la iba a presentar antes del vencimiento.
4: Sí.
3: Porque el vencimiento, viste, se... Como pasa todos los años, se extendió. Entonces yo comenté que le iba a presentar, que no iba a esperar al vencimiento. Entonces me spoileó que le iba a presentar, que le iba a presentar antes. Está perfecto, qué sé yo. Está bien. Está bien. Aparte, con Patricia trabajamos en la mesa política juntos. Bueno, yo obviamente no vengo de la política, con ninguno había trabajado antes, pero la conocí en el poder, digamos. Antes la entrevistaba.
4: No lo tomaste mal.
3: No, y si no dijo nada, está bien. Después, qué sé yo, si lo tendría que haber dicho o no, es un tema que se puede charlar, pero no, ¿cómo lo voy a tomar mal?
0: Hoy Sergio, que está en España, Sergio Bernstein, que está trabajando justamente en Europa por estos días, nos va a hablar 7:05, 7:10, de cómo a 2 meses del escándalo Adorni, 2 meses, el gobierno no logra salir de la parálisis, al punto que reapareció el expresidente Alberto Fernández, envalentonado porque... Le revocaron ya la Cámara, es decir, en segunda instancia, el procesamiento de la causa Seguros, la famosa causa Seguros, que era un manto de sospecha de corrupción alrededor de su gobierno y su figura, que era quizás el único lugar en el que había salido indemne, ¿no? En medio de la expansión del narcotráfico, la inflación aceleradísima, el deterioro de su imagen. Alberto reapareció.
5: Y ahora vas a descubrir, ya empíricamente, que el problema de la inflación no es un problema monetario y fiscal exclusivamente, como vos decías, porque se ha ajustado todo lo que podías ajustar, has vendido todo lo que has podido vender. El otro día vendieron Transener de una manera vergonzosa, escandalosa. Y una de las cosas que yo me pregunto es que así como me usaron a mí con las causas para poder sacar la ley de bases o para sacar de las políticas de género, ¿no nos están usando Adorni para hacer todas las cosas que están haciendo? Okay. ¿Qué hace por cuarta vez el presidente en los Estados Unidos en 4 meses de lo que va del año? ¿Qué hace el presidente? Viaja después de haberse entrevistado con un señor que nos causa escalofríos lo que hace.
0: En un rato vamos a hablar, además de la política, de las causas judiciales, vamos a hablar de economía, de cómo la industria registró en marzo su primer rebote anual en 9 meses. Es el índice que elabora el INDEC, mostró una suba del 5%. Hubo sectores que crecieron por una base de comparación baja, por ejemplo, la construcción. Ahora, en contraposición o en contrapeso, la actualidad metalúrgica en la región Rosario muestra a todos números en rojo. En rojo. Nos vamos a estar ocupando de este y otros temas, mientras Luis Toto Caputo dice que tendremos un muy buen 2027. A esperar. Ya lo dijo Macri, ¿eh? Segundo semestre. Lo esperamos. Acá también.
6: Creo que el 2027 va a ser un año contrario a lo que muchos suponen. Un año electoral, volátil y demás. Yo creo que no va a pasar eso. Creo que la economía va a estar más encaminada que ahora. Entonces, como dije antes, en un escenario en el que todo está yendo mejor, a sabiendas que del otro lado es el infierno. Sí, por supuesto que va a haber alguna gente que votará esto, pero que alguien pueda pensar que la mayoría de la gente, habiendo leído bien 4 años al país, habiendo arreglado el mayor desastre económico de la historia heredado sin violar ningún contrato ni de propiedad privada, habiendo normalizado la situación, habiendo puesto a Argentina en el mundo, hoy el presidente es un referente mundial, lo que hemos hecho se estudia realmente en el mundo, y yo lo veo cuando viajo, cuando vamos a las reuniones del G20 y demás, da medio vergüenza decirlo, pero es la verdad. Entonces digo, ¿alguien realmente me quiere hacer creer que en ese contexto la gente va a votar volver al pasado?
0: La baja, no. La baja de la inflación respecto a 2020, 21, 22, 23, donde superó el 200%, es un hecho real, objetivo, palpable de la administración de Javier Milei y Luis Toto Caputo. Por eso decimos que el escándalo de Adorni arrastra a todos al barro. Por eso lo valoró también la ciudadanía en el año pasado. Un poco de miedo en volver al pasado, otro poco de apoyo a un gobierno que tenía sus primeros 2 años. Y a la vuelta de la esquina, otra elección, 2027, a un año de votar. Ahí estamos. En un año vamos a estar votando, por ejemplo, un nuevo gobernador en la provincia de Santa Fe. O una eventual reelección, porque la tiene habilitada Maximiliano Puyaro. Ya estamos con todos los temas provinciales y locales. Vero, son las 6:15. ¿Qué más tenemos en Rosario este viernes, que apenas comienza?
1: Hubo sesión ayer en el Consejo Municipal, así que vamos a empezar a mirar qué es lo que salió. Fueron 166 los proyectos que se aprobaron, disposiciones, normativas, etcétera. Pero de ahí vamos a rescatar una que habrá que ver cómo se implementa, pero que es un pedido recurrente y de larga data de los barrios de Rosario, que son las picadas y los dolores de cabeza que traen estas picadas. Bueno, se aprobó un protocolo que busca erradicar las picadas. Tolerancia cero para las picadas. Es un proyecto que presentó la concejala libertaria, Samantha Arias, pero que fue, bueno, largamente discutido, debatido en comisiones, se fue armando un consenso y finalmente en el día de ayer se aprobó esta normativa que involucra desde acciones preventivas hasta algunas cuestiones que son las vueltitas que todos ya conocemos, que es que una vez que se arma el operativo, que no se vaya automáticamente, porque los vecinos lo saben.
0: Claro.
1: Llegan, dispersan motos, autos, lo que fuere, y cuando se fueron, a la hora están nuevamente en el mismo lugar. Así que busca la prevención como yendo a los lugares donde se sabe que se reúnen, por ejemplo, antes de las picadas, con controles especiales y reforzados los fines de semana.
0: Bien, lo sabemos todos, los cuchillos del Parque Alem, la zona de la Florida, abajo de la cabecera del puente Rosario Victoria, Oroño y La Madrid.
1: Estás hablando ya del lugar donde está la picada, pero te digo que esto me pareció interesante porque es el momento previo. Hay determinados puntos de reunión en algunas estaciones de servicio, en algunos puntos donde se pasa a tomar algo o a comer algo antes del lugar y se empieza a ver que se empiezan a reunir los vehículos antes de llegar específicamente al lugar. Eso me pareció novedoso, interesante, y atente que las sanciones son muy duras. Inhabilitación permanente, estamos hablando de lo que es la licencia para quien reincida, e incluso el costo, porque la decisión es que vehículo que se toma y que se secuestra en una picada va a desguace. Y el desguace lo tiene que pagar el que estaba con ese vehículo. Esos son costos no solamente económicos, sino también simbólicos. Recordemos que generalmente son vehículos modificados los que claro. participan en estas picadas. Me parece que va a haber tela para cortar, seguramente va a haber resistencia, habrá que ver también cómo se implementa, pero se aprobó, nos parece importante y por eso lo marcamos. También se aprobó la capacitación a taxistas en idiomas y turismo. Va a ser voluntaria, va a ser gratuita, no se enojen, pues si no ya veo que empiezan a llegar, no se enojen. Es voluntario y gratuito, que es lo interesante, que va a estar a disposición. El que quiera ofrecer un extra, el que quiera marcar una diferencia, se vienen los Juegos Odesur, va a haber movimiento.
0: Para, esto es un buen punto. Van a capacitar a los taxistas en idioma. Ahora, es voluntario y gratuito.
1: Es voluntario,
0: va el que
1: y
0: quiere.
1: Gratuito,
0: el que quiere obtener un diferencia. ¿Y tiene tiempo el taxista? ¿Tiene ganas? ¿Tiene ánimo para hacerlo?
1: Habrá que ver.
0: Me gustaría preguntarles a los taxistas, vamos que es temprano, vayan al mensajero, escríbanos, mándenos un audio. ¿Tienen tiempo, tienen ganas de capacitarse? ¿Es un incentivo verlo también para ejercer de otro modo su actividad?
1: ¿Quién sabe?
0: Para ¿les dará un diferencial para tener clientes después?
1: ¿Por qué no para charlar con otros colegas que están buscando lo mismo? A ver, insisto, hubo mucha polémica, pero planteado como está planteado, como salió aprobado, una capacitación voluntaria, gratuita, una herramienta que se pone a disposición, bueno, habrá que ver cómo lo reciben los taxistas, nos parece importante. Llegó el frío, lo decíamos ayer, se amplía lo que es la intervención del municipio, pero también hay que destacarlo, hacíamos tempranito, bueno, el trabajo de las ONGs y de la sociedad civil, que también sale a dar una mano y principalmente con estas bajas temperaturas acercar un plato caliente de comida, o los desayunos que históricamente ya se van preparando para intervenir la gente del Movimiento Solidario, de Rosario Solidaria, al que puede dar una manito, esa por ahí es la forma.
0: Claro. Querido Gonza, ¿qué más tenemos en el deporte esta mañana?
2: Hernán, bueno, vamos a estar hablando de River. Muchos diarios titulan épico triunfo del conjunto millonario, teniendo en cuenta las circunstancias del juego. Empataba 0-0, Juanfer Quintero le atajó un penal al arquero de Carabobo en Venezuela. Después River iba ganando con un gol de Mesa, se le iguala en el partido, le expulsan a Beltrán, Hernán. Le expulsan al arquero faltando 10 minutos y ahí tiene que atajar Viña. El defensor va al arco, el árbitro adiciona 6 minutos. Claro, los jugadores de Carabobo pateaban de cualquier lado, teniendo en cuenta que Viña no sabe atajar. Resiste River en una contra. En la última jugada del partido, Salas mete una corrida, termina ganando River 2-1, donde lo casi clasifica a octavo de final de la Copa Sudamericana. Vamos a hablar de la fecha, Hernán, cómo se va a estar disputando el fin de semana. Usted que está del otro lado va a tener un lindo fin de semana de fútbol, donde van a estar el Clásico Cordobés, por ejemplo. Se juega Talleres Belgrano, donde Boca con Bray concentrado. El arquero va a concentrar, si no ataja Bray será el turno de ya Highlander Javier García, tiene 29 bueno. años, Javier García. Platense no gana en el campeonato, de los últimos 14 partidos ganó 2, Platense. Ambos fueron en la Copa Libertadores de América y está cerca de los octavos de final de la Copa Libertadores de América. Sí, usted escuchó bien. Platense igualó ante Peñarol. Lamentables imágenes se vivieron en Independiente Medellín versus Flamengo. ¿Qué pasó? Hubo fuegos artificiales, invasión al campo de juego, suspensión del partido porque los hinchas del conjunto colombiano forzaron justamente esa detención del partido teniendo en cuenta y el mal desempeño del equipo. Protesta, hay protesta de los hinchas y bueno, nada más y nada menos que una suspensión. Atención porque Conmebol Hernán te sanciona y duramente ante estos hechos. Vamos a estar repasando también, Hernán, lo que tiene que ver con Rosario Central. ¿Llega o no llega Campaz? Lo contaba Marcelo Lamberti en Estadio 3 acerca del colombiano, la situación de Ángel Di María. Hoy hay Copa Argentina, 21:10 van a enfrentarse Banfield ante San Martín de Tucumán, mercado de pases de Newell's. Bueno, tenemos mucho para desarrollar. Ah, me olvidaba.
0: ¿Ah?
2: El cabaret blanco que se está viviendo en el Real Madrid. Es impresionante
0: sí.
2: lo que está pasando.
0: Con, un uruguayo involucrado como víctima porque le rompieron la cabeza, estuvo internado, no va a poder jugar por 15 días, Valverde.
2: Lo corrijo. Valverde se cayó.
0: Ah, bueno, sí, en medio de un forcejeo con Tchouaméni. Después de pelearse 2 entrenamientos seguidos, me la sé toda, Gonza. Yo que no.
2: Pero
0: fútbol no, pero chisme sí.
2: ¿Usted está dando para algo por sentado? Valverde dijo que se cayó, Hernán, que golpeó la frente.
0: Sí.
2: La verdad, hablando en serio, el comunicado de Valverde generó más rechazo en los hinchas. Nadie le cree a Valverde. Aparte, dice, no pidió disculpas con Tchouaméni, como capitán, bueno. Real Madrid vive un clima que hacía tiempo no pasaba sin títulos y sí. encima este problema. Hasta el Chiringuito, ese programa de España, recreó, no sé si vieron las imágenes, recreó recreó con IA, Inteligencia Artificial.
0: ¿La pelea?
2: La pelea, búsquela, no, dale, poder, no tiene desperdicio. Lo agarra.
0: ¿Qué dice un fanático de la Casa Blanca como Claudio Giglioni de que el Real Madrid es un
2: Florentino
0: cabaret?
2: Pérez. ¿Qué tiene que irse Florentino Pérez? Bueno, está complicado el tema porque hay que ver qué pasa con Valverde, capitán el uruguayo, capitán del Real Madrid, y Tchouaméni. Se agarran a trompada, esa es la verdad. Pasan muchos equipos del mundo, pero esta vez, bueno, obviamente tiene más repercusión porque es nada más y nada menos que el Real Madrid.
0: Queridos estimados oyentes, estamos comenzando el viernes, es el 8 de mayo. Me voy a meter ya con la política de la provincia de Santa Fe y ya quiero que escuchemos a María Eugenia Smuk. Dijo Vero Masluc que hubo sesión en el Consejo. Vamos por partes. Primero hoy, reunión de acción política del Partido Justicialista. Por un lado vamos a ver, obviamente, a las autoridades partidarias encabezadas por el ex senador Cornaglia, y los senadores, con Armando Traferri, la ex vicegobernadora Rodenas, el diputado nacional Rossi a la cabeza. La pregunta es si hay unidad en el peronismo hacia 2027 y pareciera que no. ¿Dónde va a estar el sector de Lewandowski, Perotti? Perotti, fundamentalmente, que no da señales de acercarse al sello actual. Hay intendentes que estarán representados. Ejemplo, el espacio de Vamos, de Pablo Corsalini. Otros que no. Rory Santa Croce. Pareciera lanzarse hacia 2027, decir que el peronismo necesita renovación, ir por una interna,

0: monedas como proyectiles. No había detonador, pero es primero una especie de amenaza, segundo, ojo, es muy dañino. Si eso se ejecutaba de alguna manera, el salto de las monedas es verdaderamente muy dañino para quien hubiese eventualmente abierto ese paquete. Veremos cómo sigue. Yo entiendo de inmediato, de mínima, vamos a ver un protocolo de mayor seguridad en todas las instituciones vinculadas a la comunidad judía. Un hecho que nosotros, como toda violencia, sacando ideología, raza, religión, todo lo que ustedes quieran, repudiamos desde el primero hasta el último segundo y de la forma más enérgica. Audiencia en Rosario, 11 de la mañana, con los bolivianos, piloto y copiloto, que aterrizaron con 440 kilos de droga en Vera. Audiencia ante el fiscal de la Procunar, Matías Silabra, y el juez de garantías, Eduardo Rodríguez da Cruz. Creo que hay mucho hermetismo y muchas medidas de seguridad. Son 8 en total los detenidos, que yo puedo aventurar, especular con que van a estar de modo presencial y que los han traído a Rosario. Pero al dedicarse o al ser una banda transnacional, hay muchas medidas de seguridad que no conocemos. O detalles que por ahora oficialmente no estamos conociendo. Ah, les decía de Smuk. La actual presidenta del Consejo Municipal, que tiene aspiraciones de suceder a Pablo Hapkin, ayer se vio y dijo haber visto su respeto en falta. ¿Está bien dicho así? Dijo que le faltaron el respeto a Smuk. Porque alguien, un concejal libertario muy joven, Volpe, que fue su alumno en algún momento en ciencia política, le dijo que está en deuda, primero con la transparencia del consejo, con algunos gastos y demás, pero segundo con su declaración jurada. Y Smuk se enojó. Y dijo, ¿ustedes saben qué? Nunca, nunca van a gobernar Rosario. Escuchen a la presidenta del consejo. Sesión caliente anoche.
1: Escuchar que un concejal de Manuel Adorni dice que requiere transparencia a la ciudad de Rosario, que si hay algo que la ha caracterizado y la va a seguir caracterizando siempre, por eso nunca va a gobernar La Libertad Avanza, es que lo primero que le piden a un intendente de esta ciudad es honestidad. Por eso ustedes nunca van a gobernar, eso es lo único que me consuela. Muchas gracias.
0: Nunca van a gobernar, le dice una dirigente de Unidos, la radical María Eugenia Smuk, una mujer vinculada a la universidad, y al intendente Pablo Hapkin, que tiene aspiraciones de ser intendente en 2027... Le dice a La Libertad Avanza que nunca van a ganar Rosario. Veremos. Si la coalición de gobierno Unidos hoy tiene un cuco, es en un candidato, eventual candidato libertario, que nadie puede dar por hecho que lo sea. Después les cuento quién es. 6:25.
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0: Lo que escuchábamos viene a cuenta de lo que sucedió en la sesión del Consejo Municipal. En el recinto, cuando Smuk salió del recinto de autoridades y bajó justamente a su banca como concejal. Esa sesión caliente muy lejos de esta mañana, donde cambió el tiempo definitivamente. Fer, ¿cómo estás? Buen día en Rosario.
3: Hola Hernán, ¿cómo estás? Buen día para todos. Definitivamente, hoy sí Hernán, Ahora sí a prepararse Hernán, porque es una mañana muy fría te diría hasta ahora. Probablemente la más fría de la semana, pero sin ningún lugar a dudas. Estamos en presencia de una mañana ventosa, con frío, por lo tanto es viernes, así que es un combo, Hernán, porque las defensas están bajas, todos estamos llegando como podemos, excepto vos que te noto y te escucho fresco, fresco como una lechuga. El resto de los mortales atravesamos las últimas horas, por lo menos de esta semana. Frío, abríguense Hernán, hay que abrigarse. La campera más importante sale hoy con ustedes. Bufanda sale con ustedes. Gorro se viene con ustedes. Guantes, ¿creen que soy exagerado? No lo soy. Pónganse guantes, pónganse todo hoy Hernán, en una mañana muy fría en Rosario. Bueno, vamos a lo informativo. Vamos a profundizar sobre el conflicto que se está viviendo en la planta de la cooperativa Trechel, esta empresa que desde 2013 los trabajadores, a partir de que la firma presentó quiebra, se han hecho cargo de la situación, han formado una cooperativa, les están reclamando el terreno, les están reclamando el lugar donde ellos hace mucho tiempo están en el lugar. Vamos a escuchar a Carlos Gavio, que es uno de los referentes de los trabajadores, habló con nosotros.
4: Le dieron un plazo de 10 días y la empresa, cuando estaba la empresa antes, nosotros tenemos más de 70 años. Y nosotros como cooperativa va a ser 13, 14 años que estamos. El 18 de marzo cuando nosotros fuimos, del 2013, bueno, cuando llegamos ya no había más nada. No estaban los camiones, se habían llevado los discos rígidos, todo el papelerío. Y bueno, ahí es donde, bueno, después conformamos para hacer una cooperativa. Y ahí arrancamos. Y en el 2014 ya

0: Nos dieron la visa como para poder seguir. Al principio era NSA, que ellos tenían un contrato, que casualmente yo tengo acá los papeles de los contratos anteriores, cuando estaba la, que era Bodega Litoral en aquella época. Y bueno, y ya te digo, bueno, después ya con nosotros no tuvimos más contacto con nadie. Yo recorrí acá por todo lado y acá no hay ninguna oficina como para poder charlar o para verificar a ver qué, en qué condiciones estábamos nosotros. Y bueno, después nos encontramos con la nota esa. No, antes era DIF. Bueno, no, para nada. No se presentó nunca a nadie a decirnos que nosotros no tenemos que ir. Y no perder la fuente de trabajo, ¿no es cierto? Y si no, ¿qué hacemos con la familia? ¿Qué llevamos el sustento a casa? Nosotros tenemos que seguir funcionando. Por eso vinimos a plantear acá ahora al Consejo y bueno, que nos den una ayuda, a ver qué se puede hacer con todo esto.
1: Bueno, Carlos Gavío, de la cooperativa Trechel Linares, ayer estuvieron en el Consejo, Hernán. Es un tema que se viene seguramente a profundizar, es un tema de conflicto. Les están pidiendo los terrenos que son a nivel nacional, son del NSA. Ellos aseguran que es el lugar donde funcionan como cooperativa desde hace 13 años. Es una empresa hace más de 60, 70 años en la ciudad de Rosario, que después ha pasado a manos de sus trabajadores y que hoy tienen mucha preocupación porque no tienen otro lugar para poder funcionar. El tema es cómo la política, sobre todo la de la ciudad de Rosario, puede ejercer de mediador o por lo menos de colaborador, Hernán, para intentar darle una solución y que ellos puedan mantener el lugar.
2: Está claro. Fer, es uno de los temas que nos preocupan estos días. Veremos cuál es el futuro. Está la intimación sobre la mesa para toda esa zona, no solamente y exactamente ese lugar. Abrazo, volvemos en cualquier momento, ¿te parece?
1: Dale, volvemos. Un abrazo, Hernán.
2: Carrafielo, señores.
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2: Y ya estamos en la ciudad de Santa Fe, en la capital de la provincia. Estimado Mati Arrieta, buen día.
4: ¿Cómo te va, Hernán? Buen día para todos. Una mañana fría, ventosa en la ciudad de Santa Fe. Tenemos 8 grados de temperatura a esta hora y sobre todo lo que se siente es el viento. Así que una mañana para estar bien abrigados en la capital provincial. Y también para estar atentos a lo que me parece que se viene nuevamente, porque ayer afortunadamente los empresarios del sector reunieron los fondos necesarios para poder pagar los haberes. Estamos hablando de los empresarios del transporte urbano de pasajeros. Se especulaba con que no iban a poder llegar a reunir la plata necesaria para afrontar el pago de los haberes, que además incluía un aumento por las paritarias de la UTA. Bueno, finalmente, entre la Municipalidad de Santa Fe, la Provincia de Santa Fe y algunos acuerdos que llegaron con entidades bancarias, las empresas lograron poder pagar todos los haberes. Pero otra vez llegamos al límite para saber si se podía afrontar el pago o si se derivaba en un paro en el servicio de colectivos en la ciudad de Santa Fe. Se llegó y se evitó, pero parece que lo que no se puede evitar, pese a que hace un par de meses nada más se aprobó el aumento del boleto, es justamente una nueva suba en la tarifa. Al menos esta vez, ahora ya el intendente Juan Pablo Poletti lo admite públicamente. Se analiza un posible aumento del boleto después de, sobre todo, lo que fueron los aumentos en los precios de los combustibles después del último aumento. Claro, Santa Fe aumentó el boleto, y a los pocos días se desató el conflicto bélico en Medio Oriente, se dispararon los precios de los combustibles y aseguran los empresarios ese boleto ya quedó obsoleto. Así que vamos a escuchar la palabra del intendente de Santa Fe, Juan Pablo Poletti, admitiendo ahora sí que analiza una suba en la tarifa.
5: Nosotros colaboramos porque duplicamos el aporte que venimos realizando el municipio, así que, y provincia también está haciendo un esfuerzo muy importante. Acá lo que falta es la pata nacional, y esto hay que decirlo bien claro. Los santafesinos seguimos pagando un impuesto para subsidiar el transporte y se subsidia el AMBA, y el AMBA aumentó el boleto del colectivo, así que no descarto que tenga que ser la posibilidad de tener que aumentar, y si lo hizo Buenos Aires subsidiado, vuelvo a insistir, otra vez no, 20% el combustible aumentó, 20% el combustible posterior al último aumento. Esto es lo que estamos hablando, y Santa Fe no había aumentado en 8 meses, o sea, el colectivo. Es decir, nosotros estamos analizando todas las fracciones, estamos analizando gestión para ver cómo beneficiamos al que toma muchas veces el colectivo, al que puede llegar a salir perjudicado, cómo beneficiamos a eso, si podemos crear un tipo de boleto especial. Bueno, todo eso es lo que estamos analizando, por eso es que no anunciamos nada.
4: Bueno, está ahí la palabra entonces del intendente Juan Pablo Poletti en rueda de prensa, admitiendo ahora sí la posibilidad de un posible incremento del boleto. Los empresarios, más allá de que públicamente todavía no han dado un número, por lo que uno averiguó, Hernán, quieren un boleto a 2.300 pesos. No se va a ir a ese precio, pero hoy está en 1.720 y entienden que están muy lejos de las pretensiones que quieren, y la Municipalidad de Santa Fe empieza a evaluar una posibilidad de que se incremente ese valor.
2: Recordemos que viene a cuenta de una especie de boleto federal que las ciudades de Santa Fe, Rosario y Córdoba en algún momento, de algún modo conjunto, lo construían. No sé si decir que los intendentes licuaban el impacto. Sabemos que a todos, obviamente, nos duele el bolsillo y los aumentos en los servicios, especialmente los servicios públicos. Le preguntamos la semana pasada a la Secretaria de Movilidad de Rosario. En principio había dicho que por ahora no. Hay todo un debate respecto del funcionamiento del colectivo, de las unidades que están en la calle, de las frecuencias. También es cierto que solo el 33% de los usuarios paga la tarifa plena. El resto algún beneficio tiene. Y así se hace una situación bastante difícil de sostener, Mati.
4: Ese es un punto crucial en este momento de la discusión, porque en realidad, convengamos que al menos en la ciudad de Santa Fe, entiendo que en Rosario también, el sistema de transporte viene de crisis en crisis, jamás sale de esa situación. Pero ese punto que mencionás, de que un 33%, creo que en Santa Fe incluso es más bajo la cantidad de los pasajeros utiliza, paga la tarifa plana, después todos los demás tienen algún tipo de beneficios, de descuentos. Bueno, esos descuentos los subsidia la nación. Bueno, esos descuentos, al menos en la ciudad de Santa Fe, han dejado de enviarse hace 3 meses. Hay un atraso de 3 meses en el pago de esos subsidios por parte del gobierno nacional, y eso hace que aún sea aún más complicada este momento, esta coyuntura del sistema de transporte público de pasajeros en la ciudad de Santa Fe, que va rumbo a un nuevo aumento de boleto. Antes de pedirme última pregunta, es muy temprano, sé que estamos más para un café con leche con
2: no, pero estamos muy atentos. Mira, la Cobra está atento, Vero está atenta. Sí. Firme, Vero.
4: ¿La carne rellena le gusta?
2: Ah, sabíamos que no nos iba a defraudar, porque estábamos esperando el inspector Gadget. Sabía que no nos iba a defraudar. La historia del día viene de la cárcel de Las Flores.
4: Así es.
2: Ya se transformó.
4: Unidad penitenciaria número 2. Las Flores, en el norte de la ciudad de Santa Fe. Un preso del pabellón número 7. Podría ser el tema de una canción de cuarteto, pabellón número 7, pero no. Es la historia de vida de un interno que parece que andaba con síndrome de abstinencia de bifes. De carne rellena.
2: ¿Con qué se puede rellenar la carne? ¿Con qué se puede rellenar la carne? ¿Jamón y queso, Vero, le pones a un bife?
4: Jamón y queso, unos morroncitos. ¿También? Huevo duro.
6: ¿Gonza? Huevo duro, sí, iba a decir, claro.
4: Sí, se puede poner unas zanahorias.
2: Pimiento también, sí.
4: Verdura, claro.
7: Estamos hablando de un arrollado. Sí, sí.
2: No, bifes.
4: No precisamente de un arrollado navideño. No,
7: digo por los rollitos.
4: Rollito tengo de sobra yo, para es otro, bueno. Es otro metier.
2: Sí, bueno, espere. Ariel Rodríguez tiene, sí, Ariel Rodríguez está en Buenos Aires. Buen día, Ariel, ¿cómo te va? No, ¿usted, en su casa, hay bife relleno?
8: Los niños envueltos.
2: Ah, claro.
8: Claro, el niño envuelto. Con el bife arrollado se le pone, bueno, yo le pongo miga de pan remojada en leche, queso rallado, huevo, hay una mezcla. Opa. Se hace una pasta con eso, se envuelve y se cocina. No sé si sería el caso de lo que pasó allí en Las Flores.
4: No, es del mismo caso.
8: No era esa
4: de
8: Rodríguez. No era
4: no son de los bifes. No. Usted cuando llega a su casa algún que otro bife se habrá comido, no. Pero no es el mismo caso.
8: Sí.
4: Por favor. Del que estamos hablando. Resulta ser que un pabellón que estaba con abstinencia, uno de sus presos estaba con apetito. Pidió carne rellena con huevo duro, pero los huevos duros separados, no fueron adentro de la carne. Adentro de la carne ya había otro relleno especial que fue detectado por el servicio penitenciario de la provincia. La gente del servicio penitenciario notó que la carne estaba cocida más o menos rara y que además tenía unos tajitos al costado que tampoco daban mucha fe a que el relleno sea legal. No había ni huevo duro, repito, en el tupper estaban afuera. No había acelga, no había pimientos, no había morrones. había zanahorias, había 37 gramos de cocaína adentro de los bifes.
2: Qué ingenio.
4: Estaba dura la carne.
2: Qué ingenio. No, bueno, Mati, claro, no, tranquilo. Dura. Qué ingenio. Ahora, ni siquiera tipo arrollado eran los bifes realmente con el...
7: Sí, sí. Tengo que estaban como herviditos, ¿no?
4: Sí, la, les voy a dar el parangón que me hicieron la gente del servicio penitenciario. Estaban hechos de una manera que parecían hechos una bolsita. Estaban cortados de una manera, una manera que eran como los niños envueltos de Ariel Rodríguez, pero con carne y con cocaína. Son los únicos dos ingredientes que había que tener para la receta de esta carne rellena. Era carne y cocaína. Bueno, finalmente la descubrieron a esta mujer de 42 años que quedó detenida, mientras que poco favor le hizo también al interno, porque al interno, descubierta esta maniobra, lo mandaron al sector de aislamiento mientras continúa la investigación, así que no pudieron llegar a buen destino. Viste cuando vos le decías al viejo, viejo, yo cuando estaba en Rosario veía que llegaba la encomienda mojada, era porque adentro venían milanesas congeladas. Y qué emoción que tenía uno cuando llegaba a buscar a la terminal de ómnibus de Rosario esa encomienda, porque si estaba mojada, adentro había comida congelada. En este caso, no había comida congelada, había carne rellena con cocaína, pero el tupper nunca llegó al preso del pabellón número 7.
2: Querido Mati, gracias por acompañarnos. Fuerte abrazo.
4: No, por favor, y ya cortemos con el inspector Gachi. La boya no me da más. No.
2: Aparte temprano.
4: Busquemos pero, un personaje, un tipo, un Barry White, algo así.
7: Algo más bajo.
2: Claro. Pasa que la gente lo pide. Claro, la gente lo pide. Mati, un abrazo enorme. Nos reencontramos. Arrieta, señor.
4: Abrazo. Chao, chao.

0: Y Buenos Aires que no da respiro. ¿Cómo estás, Ariel Rodríguez? Muy buena mañana, buen viernes.
1: Bueno, muy buen viernes para todos. Los saludo ahora formalmente. Muy bien, muy fría la mañana, igual que en Rosario, con mucho viento, que está virando al cuadrante sur. Tenemos 6 grados 5 décimas de sensación térmica. Estuvo lloviendo hasta hace algunos minutos, así que una jornada, desde el punto de vista climático, para el olvido, al menos para aquellos que salimos de casa o tenemos que salir por algún motivo. Si no tienen que hacerlo, obviamente lo mejor es quedarse y disfrutar desde adentro de esta jornada. Quien no lo va a disfrutar tanto es Manuel Adorni, que hoy va a tener una reunión de gabinete caliente, donde me parece van a sacarse más de algunos trapitos al sol. La reunión está convocada para la hora 14. El objetivo es seguir trabajando sobre los recortes de fondo que le pidió la jefatura de gabinete a cada uno de los ministros que integran el gobierno nacional. Pero obviamente toda la expectativa está puesta, por ejemplo, en la relación entre Karina Milei y Patricia Bullrich, que van a estar presentes hoy en la reunión de gabinete, una reunión que va a iniciar el presidente y que luego va a dejar para que la siga el jefe de gabinete, justamente Manuel Adorni, que anoche estuvo dando una entrevista en el streaming Neura, sí, con su amigo Fantino, donde, bueno, sobre su situación judicial no dijo nada, dijo lo mismo de siempre, que no va a hablar, que no le importa la carnicería mediática en la que lo metieron, sí, que no puede hacerlo y que cualquier cosa que diga se puede tomar como que tiene intenciones de obstruir a la justicia. Tampoco dio precisiones respecto de cuándo va, claro, a presentar su declaración jurada, que sí, es lo que todos le están pidiendo.
0: Obviamente.
1: A ver, si está todo en orden, ¿por qué no lo presentás de una vez por todas?
0: Pero se lo dijo Bullrich, ¿sí? Si vos tenés la declaración jurada, claro, del día, es un papelito, es un trámite. Aparte, qué sé yo, ¿cuántos movimientos anuales puede tener un ser humano como
1: él? Pero además, si ya existe la del año anterior, pues, completar la del año siguiente es agregar un par de cosas más que pueda llegar a ver. Es un trámite relativamente simple si está todo en orden.
2: Lo que pasa es que dice que la escribana lo dijo, se le dio todo. Por ahí fue mucho de golpe, ¿no?
0: Sí. La escribana dijo, definime millonario. Estuvo espectacular. Querido Ariel, en un rato lo vamos a estar escuchando a Manuel Adorni, ya escuchamos las principales definiciones. A las 12, entonces, la conferencia y reunión de gabinete.
1: A las 13, la conferencia de prensa, convocada, una conferencia de prensa especial, nos han dicho, no sabemos, puede ser muy abarcativo ese término. Conferencia de prensa especial, es lo que nos han dicho del entorno del jefe de gabinete. A las 13 va a ser una conferencia apretada desde el punto de vista del tiempo, porque a las 14 tiene que presidir la reunión de gabinete. Y antes, a las 9:30, tengo entendido, va a participar de la inauguración de la planta de Mercedes-Benz, la nueva planta en el norte de la ciudad, de la provincia de Buenos Aires, en Zárate. Te dejo dos títulos que tienen que ver con el Congreso Nacional. El último, porque les interesa directamente a ustedes allí. Hablando de Adorni, la oposición, que está buscando interpelar al jefe de gabinete, solicitó ayer una sesión especial para el 14 de mayo a las 11 de la mañana. El objetivo es emplazar a la Comisión de Asuntos Constitucionales para que trate el proyecto de interpelación. Dos apostillas. El pedido de sesión no lleva la firma, el acompañamiento del kirchnerismo. Y segundo, los votos hoy no están. Es difícil que los consigan, pero igualmente la oposición tiene intenciones de avanzar con un pedido de interpelación. Dicen que con el objetivo de ayudar al presidente y darle a Adorni la oportunidad de que pueda presentar en el Congreso todos los papeles que permitan ordenar su situación en frente a la causa que lo tiene como principal acusado y único acusado por enriquecimiento ilícito. Y por otro lado, el último que te decía, la coalición cívica, que anunció ayer a través de un comunicado que se va del bloque Provincias Unidas y se va con críticas solapadas hacia la conducción del bloque por parte de Gisela Scaglia. En realidad entienden ellos que se van para otorgarle mayor autonomía e independencia a su bloque parlamentario. ¿Por qué? Ven que la conducción del bloque monopolizada casi por Santa Fe y Córdoba, tiene una orientación muy provincial, con temas muy provinciales, y que creen que el contexto actual que atraviesa la Argentina es necesario poner poner el interés en lo nacional.
0: Sí. Bueno, eso, pocos meses, pocos meses esta conformación, sí. Recordemos que es la que ingresó en diciembre de 2025. Estimado Ariel, te esperamos en un rato, seguramente en Radio Informe 3 o en Siempre Juntos. Que tengas un buen viernes en Buenos Aires.
1: Igualmente para ustedes.
0: Como siempre, en Capital Federal, temprano, Ariel Rodríguez.
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0: Agustín Gadamio, rumbo a las 7 menos 10, aquí con nosotros. ¿Cómo te va, Agustín? Buen día.
4: Buen día, Hernán. Buen día. Buen cierre de semana para todos. Hay muchísima información porque hay datos de distintos sectores y la mayoría de los datos tienen también una contracara. Esto es interesante para analizar. En primer lugar, por ser el bolsillo lo principal, hay que recordar que el empleado de comercio va a cobrar aproximadamente 1.200.000 pesos este mes, a razón de los aumentos que se han dado. El 1,5% va a mayo y el 1,5% de aumento va a junio, más o menos cuando termine de tener vigencia este acuerdo salarial, al que ya se van a tener que sentar el mes que viene para rever. Va a estar cobrando entre 1.200.000 y 1.300.000 un empleado de comercio. Ya te queda una brecha de por lo menos 150-200.000 pesos respecto a lo que es la canasta básica en Argentina. Hay una buena noticia, Hernán, y es en el ámbito de la carne. Ayer lo consultaba con un carnicero amigo y también revisando los datos del Instituto de Promoción de la Carne Vacuna Argentina, que lo que hace es medir el precio de la carne vacuna, lógicamente, el precio del pollo y el precio del cerdo en Rosario, Córdoba y el AMBA. Si nos centralizamos en Rosario, el valor de la carne vacuna en el mes de abril cayó un 0,3%, es decir, prácticamente mantuvo su precio. Sí que tuvo un aumento del 57% interanual y el kilo de carne en promedio en Rosario está 19.000 pesos. Si te vas al pollo, prácticamente no aumentó en el mes de abril, el aumento es del 24% interanual. Fíjense, aumentó el pollo la mitad que la carne vacuna y es muy conveniente su precio porque está en 5.000 pesos el kilo en promedio. Si vas a una carnicería y preguntas, te van a decir que el pollo sale y, por supuesto, el precio realmente está muy, muy competitivo. Y además, Hernán, en el caso de la carne de cerdo, un aumento del 2% en abril, 19% interanual, prácticamente ha tenido poco aumento también de un año a otro el cerdo, 8.800 pesos el kilo de pechito. El pechito de cerdo es el que toma como referencia el Instituto de Promoción de la Carne Vacuna Argentina, después podés tener la pulpa y demás, cada cual verá en su consumo, pero la referencia es esa. Temas industriales, tres puntos. El primero, nuevo informe de la Asociación de Industriales Metalúrgicos de Argentina, en este caso de Rosario, con los datos de Rosario.
0: Sí, mientras el INDEC dice que a la industria le está yendo bien, los metalúrgicos tienen todos los números en rojo, ¿no?
4: Es todo rojo. Cuando vos ves el informe, es todo rojo. Lo más preocupante es el número de caída de la facturación real. Una caída de un 25% en febrero, pero si vos tomás la serie 2023-2026 la caída de la facturación es del 50%. Uno de los sectores más afectados, fundición de metales, una caída del 13%. Es complicado lo que le sucede al sector metalúrgico, que en Rosario es mayoritario en materia industrial. En el caso de la contracara acá, y bueno, es el empresario con el que hablábamos ayer, con el respaldo de Crucianelli, se va a San Juan con un proyecto, una inversión de 20 millones de dólares para capitalizar en 15 años, quintuplica su personal en 4 años, es el sueño del empresario, que te salga también. Bueno, son las dos caras de una misma moneda. Por otro lado, Hernán, tema textiles. Lo que plantea la Cámara Textil de Rosario es que se han perdido 20.000 puestos de trabajo en 2 años. Plantean el cierre de 300 comercios y 50 empresas en un plazo de 2-3 años más o menos. ¿La contracara cuál es? Y bueno, hay grupos, yo estaría muy atento a un grupo especialmente que tiene mucha intención de desembarcar en Rosario con por lo menos 2 propuestas. Tenés una cara y tenés la otra. Y por último, el tema de Sudamericana de Lácteos. Yo vengo siguiendo la negociación muy de cerca. Hay 2 partes, el que quiere comprar y el gremio. Y el vendedor que quiere vender porque la empresa le quedó por un pasivo. Bien. No es que él dijo salgo a comprar. Esa negociación está frenada. ¿Cuál es la cuestión? El que quiere comprar plantea una cooperativa. El gremio plantea un modelo tradicional. La diferencia ahí, en torno a lo que son los números puntualmente, las cargas sociales. De una forma se puede, de otra no. Veremos qué sucede.
0: Agustín, te aporto 2 datos muy breves. Ya estamos con Ramiro Porchetti y con el campo, por supuesto, como siempre. Primero, ayer se hizo la convención de la Asociación de Concesionarias de la República Argentina en Rosario.
4: De cara.
0: En el Hotel City Center. Claro, autos, motos, camiones, sí. Cosechadoras, todo. Apareció Florencio Galíndez, que es el subsecretario de Ingresos Públicos de la provincia de Santa Fe, les anunció que por cada vehículo radicado en la provincia, si paga la patente puede extenderse a 10.000, un crédito fiscal de 5.000 módulos tributarios para ello. Un incentivo que no esperaban, aparentemente los aplaudieron. Aquí tenemos la información extendida en cadena3.com en la pestaña Rosario, porque esto además hoy va a estar publicado en el boletín oficial y el lunes entra en vigencia. Veremos si este incentivo después se traslada de alguna manera al usuario. Che, vamos a tener, no sé, precios estables, algún descuento, alguna cuestión así. Veremos, vamos a intentar llevarlo. Y después vamos a hablar de capitales extranjeros que vienen a competir al rubro indumentario en Rosario. Sí. Algo adelantaste, sí. Ya la seguimos. ¿Te Dale, parece? Dale, 6:53. Y este es Porchetti, Ramiro. Ahí viene, mirá. ¿Cómo estás, Rama? Buen día.
5: Buen día, Hernán, para vos y para todos. ¿Qué tal? ¿Cómo están?
0: Muy bien. ¿Novedades este viernes?
5: Bueno, a ver, vamos a ir con un tema que venimos siguiendo vinculado a la política y a esta, no sé si decirle versión, intención o como querramos llamarlo, de una posible alianza entre La Libertad Avanza y Unidos de cara al 2027. Hemos escuchado voces aquí que abonan a esto, hemos hablado de reuniones que se han dado en estos días en ese sentido, también hay de los detractores de esto. Comentabas vos ayer las declaraciones a través de redes sociales, como suele hacerlo, de la presidenta del partido a nivel provincial de La Libertad Avanza, de Romina Díez, contrario justamente a esta idea, diciendo no hay ninguna alianza por hacer aquí. Y hay otro de los actores fundamentales, que es el que está más alejado en lo ideológico a La Libertad Avanza dentro de Unidos, que es el socialismo. Esteban Paulón es quizás el que ha hecho punta de lanza para poder, bueno, ponerse de la vereda de enfrente de alguna manera. Escuchamos a Pablo Farías también.
0: Un socialismo que está en plena renovación de autoridades, ¿no? Sí, pero hoy, que ayer mostró foto de unidad.
5: Hoy mismo justamente se renuevan autoridades en Santa Fe y justamente vamos a escuchar a quien es hoy el secretario general del partido en la provincia de Santa Fe. Estoy hablando del diputado provincial Joaquín Popi Blanco, porque los dirigentes que mencionábamos recién tienen que ver con quienes hoy están en Buenos Aires. Por ahí el barro de la política en Santa Fe hace que sean un poco más medidos los dirigentes, porque en Unidos, bueno, tratan, o nadie saca los pies del plato. Pero ayer en la Cámara de Diputados, en la sesión que hubo, se habló en un momento sobre otro de los temas principales de la agenda nacional, como es la ley de financiamiento universitario. Y esto es una lectura política propia. Parece que ahí el socialismo aprovechó la situación para poder marcar distancia una vez más con La Libertad Avanza. ¿Te parece que lo escuchemos?
0: A ver, Blanco.
5: Porque hace también menciona a Manuel Adorni y fíjate vos con quién lo compara.
0: El diputado provincial Joaquín Popi Blanco.
6: Acá no estamos discutiendo sí o no a la universidad pública, sí o no al financiamiento educativo, sí o no a tener un sistema científico-tecnológico en Argentina, sí o no a tener docentes e investigadores que no tengan salarios por debajo de la línea de indigencia. Acá lo que estamos discutiendo y pedimos institucionalmente de esta Cámara, con este proyecto que presentó la diputada Mahmoud, es que se cumpla la ley. La persona que por constitución y por la ley tiene que determinar la reasignación de partidas del presupuesto nacional para que se cumpla con esta ley es el jefe de gabinete, Manuel Adorni. Cumpla con la ley y que sea la persona que esté dándole el financiamiento a esta ley ratificada por el Congreso argentino. No todo es lo mismo, no todo es este lodo espantoso en el cual nos quieren hacer acostumbrar, que es la única forma de hacer política en la Argentina. Nosotros el sábado que viene, el sábado 9 de mayo, vamos a conmemorar la vida de Miguel Lifchitz. Se cumplen 5 años de su dolorosa partida. Una persona que con aciertos y con errores, pero que ha honrado la ética pública, que ha honrado las leyes que votó esta legislatura, leyes que le parecían bien y leyes que le parecían mal, pero que las llevó adelante y las cumplió, y que se enfermó de coronavirus por no saltearse la cola y por no ser un vacunado VIP de los varios que había en ese momento en la República Argentina. Entonces, no todo es lo mismo. Ustedes son tan Manuel Adorni y nosotros somos tan Miguel Lifchitz.
5: Bueno, Joaquín Popi Blanco, el secretario general del Partido Socialista en Santa Fe, ayer en la legislatura. El tema de fondo, la ley de financiamiento universitario, las diferencias más que claras marcadas por el diputado provincial.
0: Con una definición ineludible para los santafesinos, para quien fuera gobernador de la provincia de Santa Fe, 2 veces intendente de Rosario y murió siendo presidente de la Cámara de Diputados de la provincia de Santa Fe, que efectivamente para mayo de 2021 no se había vacunado cuando había dirigentes que en la provincia ya estaban vacunados del mes de enero. Lifchitz no lo hizo ni lo quiso hacer. No admitió privilegio alguno. Ramas, ¿la seguimos en un momento?
5: Cómo no, un abrazo.
0: Vamos rumbo a las 7 de la mañana.
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0: Hola Fede, como siempre, muy buen día. ¿Cómo te va?
7: Hola Hernán, hola Campo, hola Ciudad, buen viernes para todos. Llegó el fresco a Santa Fe, 10 grados la temperatura, 7 la térmica. En provincia de Buenos Aires, un violento tornado hizo hasta volar ovejas. Hernán, en un campo mató 20 ovinos, un fenómeno climático que suele suceder cuando, bueno, llega el frío, pero en este caso se desencadenó con una violencia inusitada. Hablaban recién del tema de los precios de la carne, el asado bajó un 2,8%, dejó de aumentar en abril, esto le quita presión a la inflación, pero hay un tema que preocupa al campo y que divide aguas, Hernán, que tiene que ver con la próxima entrada en vigencia del Reglamento Unión Europea para productos libres de deforestación. Por un lado, está el IPCBA, que pide acelerar la inscripción en un protocolo que es el BISEC Carne. Dicen que la trazabilidad completa de los animales va a ser una condición para exportar. Por otro lado, muchas sociedades rurales que entienden que hay otras plataformas que no es exclusivamente BISEC y que es una imposición demostrar la inocencia en el caso de la deforestación. La provincia también está jugando un rol y quiere también interceder con un protocolo de certificación provincial. Vamos a hablar del antivirus, Hernán, porque mientras buscan determinar de dónde vino el contagio en el barco, mucho misterio, pero claro, es una enfermedad de la que hemos hablado muchas veces aquí en este espacio, porque es una zoonosis que existe hace mucho en el campo argentino, pero que está aumentando de alguna manera su letalidad. Vamos a hablar con el doctor Marcos Grigioni, quien nos explica algunos detalles de qué es el hantavirus y cómo prevenirlo en el campo.
8: Sí, el hantavirus es una zoonosis, es una enfermedad que se transmite de los animales al ser humano, en este caso es transmitida desde los roedores colilargos que a través de la orina, los excrementos o la sangre contaminan el medio ambiente en el cual ellos circulan, viven y se alimentan, y cuando el ser humano entra en contacto con ese medio ambiente, tiene chances de contagiarse, pero que tiene una mayor estacionalidad, un mayor aumento de casos, principalmente entre octubre y mayo. Principalmente la población de riesgo, que son todos los que llevan actividades o tareas dentro del sector agropecuario, sean el grupo de riesgo. Y dentro de ese grupo de riesgo, no me quiero olvidar, ya que hablamos de turistas, es el turista rural. La alta de letalidad que tiene esta enfermedad, que puede variar entre el 30-40%, y que últimamente, según el Ministerio de Salud, ha rondado el 32%, siendo uno de los porcentajes de letalidad más altos de los últimos años.
7: Bueno, esta es la palabra del especialista en medicina agrícola, Marcos Grigioni. Hernán, hablando un poco sobre el hantavirus del que hemos hablado y las recomendaciones para tener en cuenta para la gente que vive y trabaja en el campo a la hora de entrar a los galpones, casas vacías. La nota completa en el sitio web de Cadena 3 en el vertical del campo hoy. La info de los mercados, lo más importante: hay expectativas por acuerdos de paz en el Medio Oriente. El trigo de invierno cayó 3,1% por posibles lluvias que beneficiarían las zonas productivas en el hemisferio norte. Mientras tanto, aquí en Rosario, la soja sigue consolidando su cotización en 440 mil pesos, trigo con entrega disponible $205, maíz $186, y en el mercado agroganadero de Cañuelas cierra la semana con un ingreso de 3.835 más 34 de remanente que quedaron del día de ayer para dar finalización entonces a esta semana de operaciones. Por acá la información del campo y de la agroindustria de la Argentina. Hernán, nos reencontramos el próximo lunes. Buen fin de para todos.
0: Querido Fede, ¿lo veo esta noche en Sauce Viejo?
7: Sí, señor. Aguante, Capi. Ahí estaremos.
0: Capibara Yacaré hoy en las afueras de la ciudad de Santa Fe, muy próximo al aeropuerto, en Santa Fe Rugby Club. 8 de la noche. Vamos, para toda América.
7: Ahí nos vemos.
0: Abrazo grande, Fede. Nos reencontramos.
7: Chau, chau.
0: Aguer.
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0: Fanático de capibaras y de Super Rugby América es el señor Aguer. Hombre de la ciudad de Santa Fe y de Sauce Viejo, sí.
12: Y usted va a estar firme esta noche.
0: Vamos a ver, como Diego Cian. Me dicen que la doctora Granados también, oyente de todos los días, fanática de capibaras.
12: Muchos hinchas.
0: Un poco de dogos también, ¿eh?
12: Ah, mira.
0: Un poco de dogos también. En la agenda, hoy 11:30 de la mañana en Rosario, el fiscal federal Matías Silabra, a cargo de la PROCUNAR, de la Procuraduría de Narcocriminalidad en toda la región litoral de la Argentina, va a formalizar la imputación a los detenidos por este transporte de droga en avioneta, en la Cessna, que aterrizó en la pista clandestina en Vera, en un campo. Usaban un camino rural para bajar 442 kilos de cocaína que venía de Bolivia, piloto y copiloto boliviano. Ante el juez de garantías Eduardo Rodríguez da Cruz, esta audiencia, que en medio de mucho hermetismo y enormes medidas de seguridad, va a ser de modo presencial en Rosario. Lo estamos confirmando a las 7:05 de la mañana y hay más títulos.
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2: Adorni, conferencia de prensa y reunión de gabinete para este viernes. El jefe de gabinete va a participar de la inauguración de una planta de Mercedes-Benz en Zárate. Anunció que brindará una conferencia de prensa a las 13 y a las 14 estará en la reunión de gabinete. Caso Seguros, la Cámara Federal porteña revocó el procesamiento de Alberto Fernández. El expresidente quedó con falta de mérito, sigue bajo investigación. Sin embargo, por mayoría rechazaron planteos de otros procesados que buscaban ser beneficiados también por esta decisión. La industria metalúrgica en Rosario cayó un 25% interanual y factura la mitad. Un informe elaborado por la Asociación de Industriales Metalúrgicos señala que el sector cerró el comienzo del 2026 con uno de los registros más bajos de toda su serie histórica, consolidando una tendencia recesiva que se arrastra desde el 2024. El Consejo aprobó un protocolo antipicadas que busca erradicar las carreras clandestinas. Se trata de un sistema de control más duro con persecución penal. La normativa surgió como respuesta directa a la situación crítica en zonas como Boulevard Oroño y La Madrid y la Avenida Carrasco en la zona norte.
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0: Queridos oyentes, muy buen viernes para todos. Vamos rumbo a las 7 y 10 de la mañana. Es el 8 de mayo de 2026 y estamos obviamente comenzando el día con un cambio de tiempo muy notorio. Vero, ¿qué dice la temperatura? Los datos oficiales.
1: Cielo despejado, 7 grados. La temperatura nominal, tenemos sensación térmica de 3 grados. Viento del sudoeste a 26 kilómetros en la hora. El viento que se siente y es el que colabora con la sensación térmica baja, bajita.
0: Marcelina se ganó un 0 kilómetro con nosotros en 2022 y todos los santos días nos saluda. Buen día, buen fin de, nos dice Vero, Hernán Gonza, todo el equipo, gracias, te mandamos un gran saludo. Saludito matutino de las chicas que están firmes, firmes, vigentes como siempre. Mira, escuchalas. ¿Cómo andan? ¿Cómo les va? ¿No se escucha este? Qué lástima, Bueno, buen día, ya estamos con más, con el mensajero. Ah, no, ya sé lo que pasa, está sucediendo esto. A ver, ahora mira, escucha.
2: Hoy es viernes, joda. Hoy es viernes, joda.
3: Buen día, chicos. Acá con los segundos contados que estamos volando al laburo y al pela. Un beso grande, pasen un hermoso día y vamos que ya lo tenemos.
0: Abrazo grande.
3: Y abríguense, sí. Si hace mucho frío.
0: A los chicos hoy no exageramos, gorro, guantes, bufanda.
1: Serio, abrigarlos.
0: Vamos, fuerte. Hola, Cadena 3, buen día. Recién sufrí una situación muy fea yendo a trabajar. Un hombre de la nada intentó pegarme con una rama. Me insultaba. Tuve que llamar al 911. Está por la zona de Italia, España hacia el río. Tengámoslo en cuenta.
1: Ojo.
0: Evidentemente alguien enajenado. Zona de Italia, España y hacia el río, plena costanera central de Rosario a esta hora de la mañana. Hola, buen día. De tanto pedirlo, finalmente llegó el frío. Acá estoy. Desde Puerto San Martín, un abrazo para ustedes, nos dice Adrián.
1: Vamos.
0: Un saludo para Patricia Leonor y para ustedes, que allí están, como siempre.
4: No solamente la cantidad de pases que hay, que no llega a la plata cuando marchan, sino la cantidad de carnet trucho del Incupay que se presenta con la operación del documento de identidad.
0: Te escucho más o menos, gracias, igualmente. Buen
5: hola,
0: día, quedó claro.
5: Masito, buen día, hola, Vero, hola, Cora de Chisortu, que tengo un excelente viernes, fresca la mañana. Qué frío que hace para agarrar la carne a esta hora. Este momento es donde que me acuerdo de mi mamá, cuando me decía, anda a estudiar, mira. Pero bueno.
0: Querido, anda
5: según
0: bárbaro.
5: Vos soy el CEO de la carnicería, Hernancito, que tengo un excelente fin de semana.
0: Anda, barro, el tipo maneja
1: pero
0: su tiempo.
1: Claro, además, a ver, querido, vos sos quien asegura el asado. Que es como San Pedro con la llave del cielo.
0: Totalmente.
1: Más o menos.
0: Buen día, vamos.
6: Hola Hernán, buen día para todos, que tengan un excelente viernes. Mariano Caminero volviendo de Pilar Santa Fe. Hasta ahora estoy acá a la altura de San Lorenzo, la autopista está en buenas condiciones, el sector este obviamente. Y bueno, un abrazo para todos, un placer escucharlo.
0: Fenómeno,
1: 5-5 en la autopista.
0: Todo 5-5. Che, buen fin de para todos. Gracias por acompañarnos temprano. Un saludo al consultor José Bogione, habitué de las mañanas de Cadena 3 Rosario, y les diría de toda la programación. Gonza, dame un título, ya estamos con Sergio Berenstein.
7: Bueno, vamos a estar hablando de Rosario Central, Hernán, que se prepara para jugar octavos de final el día domingo, 3 de la tarde, recibe Independiente. En un clima bastante caldeado, porque desde Buenos Aires se quejaron del árbitro o pusieron en foco el árbitro Yael Falcón Pérez. Y también vamos a hablar de la indignación que tiene usted. Lo leí, Funes, con el tema del Mundial. No le gusta el Dai Dai de Shakira. Le gusta más Ricky Martin.
0: Después ampliamos. ¿Viste la canción oficial del Mundial?
7: Mira a ver cómo se mueve.
0: Primero, la FIFA debe ser cuarto
7: para
0: con Shakira.
7: ¿Usted qué quería? ¿La Copa de la Vida?
0: No, pará, en un rato. No, llegó.
7: Escucha.
0: La verdad que, perdón, Ricky Martin, si alguna vez hace 20 años te criticamos por haber hecho la Copa de la Vida. Volvé. No te criticamos más, Ricky.
1: Va a decir lo mismo en un par de años de este tema que acaba de escuchar. Suena bien.
0: Veníamos de un verano italiano.
7: Ella está allá arriba.
0: Veníamos de Glory Land.
7: Esa no es fea.
0: Criticamos a Ricky Martin por la Copa de la Vida. ¿Entendés? Y ahora lo que va es esto, mirá.
1: Claro, bueno, eso sí, claro.
0: Pero la canción oficial del Mundial, señores, es de Shakira otra vez.
7: Escucha.
0: Ah, bueno.
7: Esa es el auténtico decadente.
0: somos la radio del Mundial, señores. Estoy sacando cuenta que en veintipocos días el señor Claudio Giglioni con el Chelo Lamberti se van a estar subiendo un avión. Van a estar encabezando la delegación de 18 enviados especiales. Con derechos adquiridos para transmitir el Mundial para todo el país, incluida la ciudad de Rosario, a la vuelta de la esquina. Antes de Sergio Bernstein, tengo que ir a la calle en Rosario.
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0: Graciela es oyente, acaba de sufrir un incidente en la Costanera Central. ¿Cómo te va, Graciela? Un fuerte abrazo. Soy Hernán Funes en Cadena 3. Buen día.
9: Buen día.
0: Sí, gracias. Mira,
9: yo venía acá. Sí, decime.
0: No, te digo gracias por escribirnos. ¿Qué pasó, Graciela?
9: Mira, yo vengo para trabajar como todos los días. Yo tenía un señor adelante mío, un hombre, pero no me llama la atención porque somos gente que sale a laburar. Y lo puedo describir porque lo tenía a 5 pasos mío. Se vuelve de golpe, agarra de esas ramas que caen de los árboles con el viento, la pega y me empieza a insultar y a que me quiere pegar. Y digo, pero yo no te conozco. Entonces me trato de cruzo y sigo caminando hacia Tucumán por Italia.
0: Claro.
9: Y este hombre me seguía insultando, y ya con miedo de que se me venga encima con la rama, porque me hiciera vas a ver.
0: Por supuesto. ¿Llamaste al 911, Graciela?
9: Sí. Vino la motorizada rápidamente. Nunca que me confundí de calle. Le dije Santa y era Tucumán, que doblaba hacia España. O sea, anda una zona. Tiene una capucha gris, que debe ser un buzo que tiene debajo de la campera. Tiene mochila. Y salto, porque lo tenía delante mío.
0: ¿Y qué te pareció? ¿Que estaba fuera de sí? ¿Que estaba enajenado? ¿Qué percibes?
9: No lo sé. Nada. En ese momento medio que... Te paraliza, no entendés qué pasa. Yo yo voy a trabajar, ¿entendés?
0: Claro.
9: Lo tengo delante mío, ¿cómo esperas que frene de golpe una persona y agarra una rama para pegarte?
1: Graciela, ¿qué tal? Vero te saluda. ¿Más o menos de qué edad este hombre?
9: Debe tener más de 40 años, porque cuando me empieza a insultar lo tengo de frente ya.
1: Claro.
0: ¿Te dio la impresión de que sea alguien en situación de calle, alguien...?
9: No, estaba muy bien vestido. No, tenía una mochila, bien. Estaba bien vestido, en jeans. No sé qué pensó. Capaz que pensó que le iba a saltar yo a él. No lo sé. Te soy honesta, no lo sé.
0: Graciela.
9: Sé que es una situación rara.
0: Estás bien. Te mandamos un gran abrazo. Gracias además por compartirlo, porque es una advertencia al resto de los que están a esta hora de la mañana, todavía de noche. Sí. Italia del Río, España del Río, está merodeando este hombre. Algo más de 40 años, sí. Capucha gris, la policía lo está buscando. ¿Nos confirmaste?
9: Sí, porque yo hablé con la policía, ellos me buscaron a mí, porque yo seguí caminando. Y yo los paré porque yo me describí cómo estaba vestida y hablé con los chicos de la motorizada, muy amable, y salió, dijo, quédese tranquila que ahora lo salimos a buscar, y salieron.
0: Gracias, Graciela, un abrazo enorme. Gracias por compartirlo, te mandamos un abrazo, esperamos que te recuperes rápidamente de este mal momento.
9: Gracias.
0: Un abrazo grande. Gracias,
9: gracias, amable,
0: gracias por acompañarnos. Es nuestra preocupación. La de los oyentes es nuestra preocupación, créannos. Y los rosarinos que están empezando el día. Italia del Río, España del Río, está pasando esto. 7:15 viene Sergio Bernstein.
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0: Sergio está en España, ustedes saben, con una agenda laboral muy profunda por estos días. Nos va volcando, obviamente, escenario también, mucha información. Y a 2 meses del escándalo Adorni, nos cuenta Sergio cómo el gobierno no logra salir de la parálisis. Escuchen a Manuel, el jefe de gabinete, que hoy dio una conferencia de prensa. Anoche se sentó en un streaming largas horas, apagado, no es el histriónico, no es el desafiante. Es un Adorni que dice que todavía no va a presentar la declaración jurada. Que ya está, que ya casi. Pero ¿cuándo, Manuel? ¿Cuándo?
10: Pato es una fenómena. No. El spoileo es porque todo el mundo sabía que yo la iba a presentar antes del vencimiento.
0: Sí.
10: Porque el vencimiento, viste, como pasa todos los años, se extendió. Entonces yo comenté que le iba a presentar, que no iba a esperar al vencimiento. Entonces me spoileó que le iba a presentar, antes. Está perfecto, qué sé yo. Está bien. Aparte, con Patricia trabajamos en la mesa política juntos. Yo obviamente no vengo de la política, con ninguno había trabajado antes, pero la conocí en el poder, digamos. Antes la entrevistaba.
11: No lo tomaste mal.
10: No, y si no dijo nada. Está bien. Después, qué sé yo, si lo tendría que haber dicho o no, es un tema que se puede charlar, pero no, ¿cómo lo voy a tomar mal?
0: Ustedes que conocen a la política, ustedes que saben quién es Patricia Bullrich, lo que adelantó Despert antes de que el gobierno lo desplace de aquella candidatura en su momento, saben que no es una casualidad. De Adorni evidentemente elige no confrontar. Hoy la palabra que se impuso en Buenos Aires es malestar. Malestar en el gabinete, porque Patricia Bullrich expresó lo que muchos ministros sienten. Porque saben también que le costó y le va a costar una batalla interna durísima con Karina Milei, a la senadora Bullrich. Porque Luis Toto Caputo dice que vamos a tener un gran 2027 económico en la Argentina. Pero todo esto queda eclipsado porque Adorni arrastra el barro a Milei. De esto le preguntaba Fantino al jefe de gabinete.
10: Esto es porque yo soy un pedazo de Milei. Y en ese pedazo de Milei es... pegarle el cinturón abajo a del cinturón a Milei.
11: Es
10: lastimar a Milei.
11: Esta es una frase, esto es un título muy lindo, importante e interesante. Mira, o sea, vos te considerás una parte de Milei. Si te pegan a vos, le están pegando a Milei.
10: Pero, claro, no tiene ningún sentido pegarme a mí. ¿Por qué me vas a...? ¿Qué sentido tiene desde lo...? Usemos la razón.
11: A ver.
10: ¿Qué sentido tiene pegarme?
0: Sí, va a dormir a la cara, es la cara de un cambio cultural en la Argentina, del fin de los privilegios de la casta, del fin del pasado y de la corrupción. La ex presidente y vice Cristina Kirchner está condenada en prisión domiciliaria. Y Adorni era la cara de un gobierno que fue elegido porque dijo que venía a cambiar muchas cosas. Y alrededor de su figura hay una incertidumbre muy importante. Por eso Sergio nos dice desde España que a 2 meses de haber estallado el escándalo Adorni, el gobierno no logra salir. Querido, estimado Sergio, escenario de viernes, todo tuyo.
12: Otro día, Hernán, ayer de fuertísimos contrastes en la Argentina, con un presidente que, volviendo a Estados Unidos, tuiteó que va a mandar un nuevo régimen de incentivo a las grandes inversiones, aún más significativo, en este caso para sectores de la economía que no tienen precedentes en el país, como la inteligencia artificial, por ejemplo. Es cierto que la Argentina tiene un recorrido importante en economía de conocimiento, incluso en sectores tecnológicos de punta, software y demás, pero efectivamente en materia de inteligencia artificial, a pesar de que hay alguna startup dando vuelta, bueno, indudablemente trae inversiones de envergadura para centros de datos y otra infraestructura digital que es muy muy cara y lo de mucha competencia en el mundo para tener estas inversiones sería una muy buena noticia, ¿verdad? Algunos creen que esto, por supuesto, siempre es crítico, ¿no? Está hecho a medida de este polémico empresario del Silicon Valley, originalmente alemán, Peter Thiel, que fue accionista en PayPal, es uno de los dueños de Palantir, una empresa contratista de el aparato de seguridad en Estados Unidos, polémica, que para muchos implica un riesgo desde el punto de vista de la seguridad nacional por el manejo de datos. Bueno, más allá de esa polémica, que la verdad que me supera, no tengo conocimiento tecnológico como para abrir juicio de valor, es cierto que la Argentina viene desde el comienzo de la administración Milei tratando de seducir inversiones en este área, hasta ahora con algún anuncio, pero sin ninguna concreción, ¿no? En algún momento se anunció una inversión fuertísima en centros de datos en la Patagonia por parte de otro empresario también polémico del Silicon Valley, Sam Altman, que no se concretó. Se hablan de 30.000 millones de dólares, ¿no? Así que, bueno, veremos si este nuevo régimen, primero, tiene apoyo en el Congreso y, segundo, logra un resultado parecido al régimen de incentivo de grandes inversiones, que explica en buena medida el éxito en la minería, en la energía y otras áreas que están recibiendo efectivamente inversiones significativas. Lo mismo que el agroenergía, la minería, la economía de conocimiento, estos centros de datos no generan mucho empleo, ¿verdad? Son capital intensivos, por supuesto en términos de infraestructura son importantes, consumen mucha energía, algo de empleo genera directa e indirectamente, pero no alcanza para compensar la caída en el empleo que se está registrando en las grandes ciudades. Hablando de matices, ayer fue un día donde en parte por toma de ganancias, en parte por la incertidumbre respecto a las negociaciones en torno a la guerra en Medio Oriente, hubo una caída parcial, moderada, en el valor de los bonos y de las acciones, que habían subido mucho el día anterior. Lo cierto es que, bueno, la semana termina bien en materia de la economía mirada desde el punto de vista macro, pero llena de problemas desde el punto de vista micro, y no hablar de los escándalos políticos que nublan, entorpecen tanto la gestión. La intención del gobierno de relanzar la agenda parlamentaria está en dudas. Hay allí incluso alguna demora en la designación de los jueces por parte de los bloques aliados en el Senado. Ese es un paquete que al gobierno le interesa mucho para mostrar que la gestión se recupera o recupera cierta normalidad a pesar de los escándalos. Lo cierto es que ayer una vez más apareció el jefe de gabinete, Manuel Adorni,

0: Siempre hay un trato muy preferencial. Adorni, que de alguna manera sigue pateando, ¿no?, la presentación de su declaración, que resolvería obviamente todas las dudas que existen respecto de su patrimonio. Él prefiere no ceder a la presión de los medios y patear la pelota para adelante. Lo cierto es que, mirando, perdón mi voz, los datos, claro, de la conversación pública en las redes sociales, mirando los medios de comunicación, la verdad que en la Argentina casi el 80% de la conversación ciudadana gira en torno a este escándalo. Es decir, que los matices que estamos marcando, las contradicciones, se han profundizado. Otra semana perdida, se cumplen 2 meses del escándalo Adorni, y lamentablemente el gobierno no logra resolverlo.
1: Sergio,
0: espero que mi garganta mejore para el lunes. Le mando un abrazo y un buen fin de semana.
1: Te liberamos. Con una agenda de trabajo muy grande, muy importante en España, Sergio. Un gran abrazo, Sergio. Los vaivenes, los climas y todo. El lunes nos reencontramos como siempre. Sergio, atento a nosotros, a la Argentina, pero especialmente al compromiso que tiene con ustedes, los oyentes, que todos los días saben que Sergio está en Cadena 3 Rosario.
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0: Hola, Cadena 3, buen día. Yo les quiero contar que mi hijo concurre al ICEF en el Parque Independencia desde hace unas semanas. Todos los días hay un problema con alguna bicicleta que alguien se roba. Prácticamente es en el lugar donde los estudiantes tienen asignados para dejarla. Yo no sé de quién depende, pero por favor, hay que revisar porque cualquiera entra y sale del instituto sin ningún control. Y las autoridades del lugar no le están dando respuesta a los chicos. Gracias, Quique. Hay lugares que han cambiado mucho su fisonomía. Uno es el predio del hipódromo, donde históricamente funcionó el ICEF. No sé si exactamente te referís en este momento a este lugar, pero lo cierto es que, claro, hay un movimiento incesante por lo que son las canchas de fútbol que le han dado una vida inmensa al lugar, pero no es exclusivo ya de los estudiantes. Si te referías a ese lugar, le quiero mandar un saludo a Luciana de Roldán, que nos está escuchando, a Fabricio, que nos saluda un buen viernes desde General Lagos, a Fernando, que está con un grado en zona rural de Chobet, provincia de Santa Fe, a Gonza, 3 grados de sensación térmica en Funes, nos dice: buen día, hace mucho frío por aquí. Un saludo, ya está Calvigión y tu tocayo.
1: Hernán, chicos, esta de Shakira me hace acordar la misma del 2010, la de Sudáfrica.
0: Sí, el Waka Waka.
1: No. Un poco más de creatividad, por favor. Abrazo enorme.
0: Un apunte tuyo, ya estamos con Fabio Ferrer esta mañana.
2: Hernán, anoche ganó River, se impuso a Carabobo 2-1, el equipo millonario. En el primer tiempo le atajaron un penal a Juan Fernando Quintero Brera, el que es argentino. Un hecho particular, ataja con gorra de noche, por eso llama la atención. Bueno, después se ganaba River con goles de Mesa, de Maxi Mesa. 1-1 empata el equipo de Venezuela sobre el final, 10 minutos cuando faltaban para que termine el partido. Beltrán, el arquero de River, sale afuera del área, casi sobre un costado, le comete full al delantero de Carabobo y el árbitro decide, mediante VAR, expulsarlo. Le había sacado amarilla, lo expulsa.
0: El árbitro, el arquero de River sabía que...
2: Sí, pero no era roja. River, atención, River va a ir a Conmebol, va a apelar esto, ya pasó, hay antecedentes, porque el reglamento, River entiende que no se aplicó el reglamento, el jugador no se iba al arco, no era ocasión manifiesta de gol, en consecuencia, bueno, van a...
0: ¿Pero cómo pasa al arquero es ocasión manifiesta de gol? Pasás al arquero a 40 metros del arco, eso cayó en manifiesta de gol. Pará, ya entiendo que vos estás transmitiendo lo que cree River, por eso va a pegar.
2: No, pero... lo que pasa es que el jugador, según lo que vos ves, el jugador entiende que se va para el lado del córner. En consecuencia no va para el lado del arco. Son reglamentos que seguramente Claudio Martínez está escuchando y va a mandar un audio. Dicho esto, Viña, el defensor, fue al arco en la última jugada del partido. Habían adicionado 6. En la última, pero última jugada, sale un pelotazo. Salas convierte en por arriba del guardameta venezolano. Gana River, tiene 10 puntos. Carabobo tiene 6. Bragantino, la misma cantidad de puntos. River ya en octavo de final. Lo escuchamos a Caudet, que habló en conferencia de prensa.
0: El Chacho.
3: En mi pronto análisis, para mí no es expulsión y no es penal. Claro, la volví a ver. Ni es expulsión ni es penal. No sé cómo...

0: De afuera, pero es claro que va el jugador hacia afuera con dos jugadores cerrando, no es expulsión y no es penal el otro. El jugador de Carabobo le pega a Juan Cruz.
1: ¿En algún momento ya daba por resignado el resultado o todavía tenía la esperanza de que en esos minutos adicionales se lograra el triunfo? Gracias.
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3: Eduardo Chacho, Codet Filósofo 2026.
4: Toma, tiró una frase y no la esperábamos.
3: Che, Diego Cian es de Boca, nuestro operador. Usted dice, Boca, nuestro operador. ¿Se llenó de humo la cabina? ¿Cómo le va, Diego? Buen día.
5: ¿Qué tal? ¿Cómo anda?
4: ¿Qué hace la señal Cian?
3: ¿Puede, por favor, otra vez ese extracto, nada más?
4: Sí. No la esperaba, tiró una frase.
3: Filósofo del siglo XXI, el señor Eduardo Germán Chacho Codet.
1: Que lograra el triunfo. Gracias.
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3: ¿De qué cuadro es Fabio Ferrer? Abogado, periodista, especialista en temas de Comodoro Pide, Cadena 3 Argentina. Un fuerte abrazo, Fabio. Buen día.
7: ¿Qué tal? ¿Cómo te va, Hernán? Buen día. Soy del equipo que ganó el partido que había que ganar el 9 de diciembre.
3: La banda cruzada, en el pecho, pero de la forma.
4: No, la cara de Cian, se le transformó la cara de Cian.
3: Ha perdido un amigo, le quiero decir, ¿eh?
7: ¿En serio? Bueno, ¿qué va a ser? Igual viví mucho tiempo frente a la cancha de Boca, ¿eh? Pasé parte de la adolescencia y la primera juventud frente a la cancha de Boca, así que bueno, ya claro. Era de River, si no quizás sería de Boca, porque es un espectáculo lo que hace Boca, en serio, sí. La Bombonera es un espectáculo que uno no se tiene que perder, alguna vez en la vida tiene que ir a la Bombonera, a un River Boca, sobre todo si puede, y si no cualquier partido de Boca, porque es impresionante cómo no paran nunca de alentar, y me tocó la época en que estaba Macri de presidente y que hizo una parte nueva de la Bombonera, y de hecho tengo un pedazo de la Bombonera.
3: Ah, bueno.
7: Cuando la tiraron abajo, sí. Quedaban ahí los escombros, los pedazos, y había gente. La gente iba y los juntaba, yo estaba enfrente.
3: Se juntaban todos esos viejos palcos de Boca, ¿no? Inclusive hasta una butaca y demás.
7: Sí, yo tengo un pedacito ahí con un poquito de pintura, porque esa era la gracia, ¿no? Obvio. Que tenga un poquito de pintura de la Bombonera.
3: Acaba de recuperar un amigo, Diego Cian, ya lo convenció, y además le está pidiendo
7: alegué. y lo pude convencer.
3: Bueno, Fabio, obviamente dejaste la pasión de lado, esto es objetividad, señores. Objetividad. Y de eso se trata. A ver, Fabio, la Corte rechazó el persaltum del gobierno para la reforma laboral. ¿Y entonces de qué se trata?
7: Lo rechazó porque, recordemos que este es el persaltum se llama recurso extraordinario por salto de instancia. Y salta la segunda instancia. Como ya hay una resolución de segunda instancia, deja de tener sentido el salto de instancia, porque ¿qué instancia vas a saltar si ya esa instancia se pronunció? Que es la Cámara del Trabajo, que ordenó que se remita el expediente, la causa, al Fuero Contencioso Administrativo Federal, por entender que es el fuero competente para este tema. Esta es la presentación que hizo la CGT. Recordemos, en primera instancia un juez prácticamente dejó sin posibilidad de aplicar la ley porque dictó una medida cautelar erga omnes, es decir, contra todo el mundo, dejando sin efecto 80 artículos, más de 80, creo que 81 artículos, 83 artículos de la ley. Bueno, eso ya quedó superado, la Cámara levantó la cautelar y ordenó que pase el expediente a el Fuero Contencioso Administrativo Federal. Por lo tanto, en una decisión de una carilla nada más, porque no hacía falta escribir más, la Corte Suprema de Justicia ayer decidió que no era admisible el recurso.
3: Claro.
7: Y hoy la ley está vigente. Hoy la ley está vigente.
3: ¿Y en cuánto lo puede tratar entonces la Cámara, segunda instancia?
7: No, es que ya lo trató la Cámara del Trabajo, ya lo trató, y lo que ordenó es que vaya al Fuero Contencioso Administrativo Federal. Ahí se va a decidir el fondo de la cuestión, las inconstitucionalidades planteadas.
3: Y recién después a la Corte Suprema.
7: Sí, lo que pasa que, a ver, si hay algún planteo de inconstitucionalidad, que es lo que le cuestionaban al juez de primera instancia, primero que directamente anuló la ley. Además, era una medida cautelar contra todo el mundo, o sea, genérica. Y vos sabés que las decisiones de la justicia se toman y son válidas para cada caso, para quien lo plantea, no de esta manera, porque si no el juez se transforma en un legislador. Si anula o hace operativo determinado artículo de una ley, o lo cambia, lo modifica, o adopta un criterio para todo el mundo, se transforma en un legislador y no en un juez. Entonces, Fabio, bueno, esto se había cuestionado mucho esto.
3: Somos muy mal pensados los argentinos y decimos, bueno, con esto, a ver, hasta que vaya a la Cámara de lo Contencioso Administrativo Federal, empiecen a resolverse el recurso y todo. Cuando llegue a la Corte, va a ser instancia electoral 2027, y la Corte va a ver.
7: Exactamente.
3: Si Argentina ratifica el rumbo o no, los votantes, estoy diciendo, y ven, viste. Y el gobierno tanto, qué sé yo, a veces somos tan mal pensados.
7: No, es que iba a decir justamente eso. En realidad, esto hasta que llegue a la Corte y todo, y que adopte un criterio la Corte, seguramente va a haber otro periodo de gobierno. Si seguirá este mismo signo o no, no lo sabemos. Pero viste que los jueces son los que tienen las mejores encuestas y los que tienen el olfato más desarrollado para estas cosas.
3: Querido Fabio, entendimos todo. Gracias por acompañarnos. Como siempre, un abrazo enorme.
7: Un abrazo, hasta luego.
3: Un especialista, Fabio Ferrer.

0: Hola, Cadena 3, buen día. Pobre Sergio Bernstein, quedó así gritando el gol de Salas. Era tarde en Europa. A la hora del gol de River, Gonza, ¿qué hora habrá sido? Sí, tarde. ¿3 de la mañana? ¿4 de la mañana?
1: 3 y media de la mañana.
0: Por lo menos. Sí, por lo menos. Buen fin de para Esperanza, que nos está saludando. Vero, estamos repasando los datos centrales de este viernes, 8 de mayo de 2026.
2: Casi no se mueve la temperatura. 7 grados la temperatura nominal, 3 grados 3 décimas la sensación térmica.
0: ¿Cómo es esta historia de que el Consejo Local aprobó que los taxistas puedan estudiar idiomas pensando en los Juegos del Sur?
2: Es una capacitación específica pensada precisamente en los inminentes Juegos Odesur, Sur, la llegada de turismo, una capacitación que tiene que ver con dos cuestiones, con idioma y conocimientos básicos de los atractivos turísticos de Rosario. La capacitación va a ser voluntaria, gratuita, y el que acceda y la complete va a tener el certificado de taxi turístico. Un valor agregado, habrá que ver, bueno, cuál es la recepción dentro del sector, sí. Pero es una herramienta para mí interesante.
0: ¿Vos creés que, y por ejemplo, el taxi puede estar identificado con esto?
2: Por lo que tengo entendido, sí, precisamente, porque ese va a ser el certificado que va a tener.
0: ¿Y vos crees que es un valor agregado, que el que sepa es por lo menos lo mínimo, lo básico para comunicarse?
2: Aunque sea dar una referencia.
0: ¿Pero va a tener más trabajo para vos el taxista que lo haga?
2: Mira, eso me parece difícil porque hay que salir a pelear contra gente que al venir de afuera probablemente esté muy habituada al uso de una app, pero puede llegar a ser un atractivo saber que de repente si te subiste al taxi, el taxista te va a poder indicar de un lugar turístico al que vos querés ir o te va a poder hacer una recomendación. Todavía el boca a boca muchas veces en los turistas vale la pena, así que me parece que no hay que dejarlo pasar.
0: ¿Qué idiomas son?
2: Inglés en especial, por lo que yo tengo entendido, es inglés. Bueno, lo básico.
0: Prácticas de hospitalidad. Claro. Esto podría ser también para lo cotidiano de Rosario, ¿no? Olvidate. Prácticas de hospitalidad. Atención turística, formación básica en idioma, mirá, conocimiento sobre la ciudad.
2: Yo siempre cuento algo como mendocina.
0: Sí, portugués e inglés. Portugués e inglés es lo puntual, ¿no?
2: El que ha ido a Mendoza sabe que el primero que te da recomendaciones turísticas es el mozo en un bar. Y eso es desde que yo soy chica. Y los que han ido seguramente se lo han encontrado. Los primeros que pueden contar de la ciudad y que les suma son quienes trabajan precisamente en tareas de atención y de recepción y de hospitalidad, como se marca ahí. El taxista vendría a ser una de las primeras caras de Rosario. La iniciativa al menos parece interesante. Lo que hay que ver es, bueno, cuál es la recepción y luego habrá que evaluar su impacto.
0: Sí, no quiero prejuzgar. Yo no sé si el sector taxista tiene la cultura de la formación en este sentido, ¿no? Porque aquí, a ver, idioma extranjero, prioritariamente portugués e inglés. Cuando uno dice hospitalidad, empecemos por los rosarinos. No quiero caer en la familia taxista. Sé que muchos tienen muchísima vocación y en muchos años y están habituados a la hospitalidad. Hay un sector que efectivamente no. Y han perdido contra Uber, han perdido contra Didi, han perdido, están perdiendo contra Cabify. Justamente. Y mucho tiene que ver por las condiciones en las que muchas veces te subís un taxi. Cómo te encontrás con el chofer, cómo está el vehículo. El que tiene un auto particular y sale a pelear, no tiene nada asegurado. Y el taxista tampoco lo tiene hoy, porque en un momento, no quiero decir que pescaba en la pecera, pero viste. Contenido vinculado al patrimonio histórico y cultural y natural de Rosario, circuito turístico, corredores gastronómicos, accesibilidad e inclusión al turista, buenas prácticas de atención al visitante y hospitalidad. Bienvenido para los Juegos Odesur Sur. Ojalá sea además parte del legado, ¿no? Para siempre. Obvio. Para los rosarinos que todos los días buscan taxi. No me quiero pelear con los taxistas, ni mucho menos. Quiero saber, ¿es atractivo para ustedes ir, señores taxistas de Rosario, a estos cursos gratuitos y optativos?
2: A ver, yo lo que le diría al que está escuchando en este momento es que si vos querés hacer un curso hoy, tenés que desembolsar casi cualquier capacitación que quieras hacer. Si tenés la posibilidad, en este caso, además que está pensado con contenidos básicos, con algo muy fácil de acceder, de mantener, de incorporar, es una oportunidad que hasta te diría, Hernán, sería interesante ver que se ampliara, por ejemplo, al sector gastronómico, ¿por qué no?
0: 7 de la mañana, 40 minutos del viernes 8 de mayo.
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0: Y vamos a hablar de la industria. Según el INDEC, creció el 5% en marzo en la Argentina y cortó una racha de 8 meses en caída. Esto contrasta con los números de los metalúrgicos de la provincia de Santa Fe y de la ciudad de Rosario, que están en rojo. En San Juan Minera, en la búsqueda de nuevas oportunidades, está el presidente de la Asociación de Industriales Metalúrgicos de Rosario, un industrial de emprendimientos o establecimiento catalano del Parque Industrial Alvear, Rafael Catalano. Rafael, soy Hernán Funes, con todo el equipo estamos esta mañana en Rosario en Cadena 3. Un fuerte abrazo, buen día.
1: Hola, buen día, Hernán, y a todo el equipo y a la audiencia.
0: Gracias por atendernos. A ver, hay una dualidad, evidentemente, ¿no? ¿Con qué nos quedamos? ¿Con el dato positivo de la industria o con lo negativo de los metalúrgicos?
1: No, yo creo que hay, como vos dijiste, una dualidad y hay distintas velocidades de distintas industrias. Y también tiene que ver un poco con las regiones. Nosotros estamos hoy en Rosario, en un sector donde la industria metalúrgica es el principal actor industrial. Y sí, los números en la industria nuestra en la región son rojos. Cuando desglosás un poco ese número que vos dijiste del 5% y ves los que tiran para arriba, te das cuenta de qué lado estamos. Por ejemplo, productos metálicos, maquinaria agrícola y equipos, fue un menos 3, no fue para arriba. Textil fue menos 12. Pero bueno, agarras refinería y agarras otros y van para arriba. Entonces, depende de dónde estamos y qué industria estamos, es un poco para desglosar ese número.
0: Se entiende. ¿Y a quién le está yendo bien en la industria?
1: Oye, en la industria los relacionados por ahí con Vaca Muerta o con el sector por ahí minero, no tanto todavía minería, estamos, como dijiste vos, estoy acá en San Juan, pero creo que todavía no arrancó, pero sí el sector de Vaca Muerta, no mucho más. Consumo hoy está por el piso.
0: Claro. ¿Automotriz, la industria automotriz cómo está en la Argentina?
1: La industria automotriz está, digamos, se venden unidades de vehículos, lo que sí, el tema es que no son unidades fabricadas en Argentina. Y la industria que, por ejemplo, si querés en vehículo, la que más está para arriba y rompiendo récord mes a mes, es la moto. Claro. Moto, a veces estamos hablando de 40-50%, creo que fue el mes pasado con respecto al año pasado, récord absoluto. Ahí yo creo que es más un fenómeno de que no se puede mantener el auto y sectores que van para otro lugar, que es la moto, y incluso hoy una moto puede, una cuota vale más que barato que el colectivo. Claro. Una moto, hay motos por menos de 2 millones de pesos. Sí.
0: ¿Vero?
2: ¿Qué tal, Rafael? Estaba pensando que ante esta crisis de una caída marcada del consumo, la posibilidad de encontrar un sector que funcione como demanda también implica un desafío importante, porque poder adaptarse, poder reconfigurar parte de una producción implica un esfuerzo económico para empresas que vienen arrastrando años de caída en su actividad.
1: Sí, digamos, esa es la complicación hoy que vemos más acá en nuestro sector. Acá en San Juan hoy es récord de empresas de Santa Fe, hay más de 200 industrias santafesinas. Estamos hablando de nos conocemos todos dentro de la feria. Y eso tiene que ver con una necesidad que hay y una búsqueda, digamos, que no nos quedamos quietos, que no nos quedamos de brazos cruzados, que salimos a darle la vuelta. Pero hoy el endeudamiento que tienen las industrias, las empresas, no solo financiero, en la parte financiera, sino también en la parte de carga impositiva, es muy grande, digamos. Estamos hablando de endeudamientos muy grandes hoy en las empresas. Y eso también es otra mochila que estamos llevando arriba.
0: Claro, contanos lo metodológico en particular. ¿Por qué esos números rojos? Sí. ¿Por qué esa caída? ¿Qué es lo que están sufriendo en el mercado? ¿Es interno el problema?
1: Hay un poco de todo. Hay caída de consumo, hay impactó muchísimo en varios sectores la importación. Hay el otro tema también que hay, los sueldos realmente de la gente no son sueldos saludables, es también una realidad. La competitividad que tenemos estructural argentina hace que no podamos salir para afuera tampoco. Entonces la complejidad son múltiples factores. Y desde ese lado es donde estamos tratando de buscar herramientas y soluciones para poder estar adelante, ir para adelante. Esa es la realidad.
0: Ahora, estaba modificándose la tarifa de gas, ¿no? Las distribuidoras a nivel nacional, esto va a impactar en la provincia de Santa Fe y en la industria, entiendo, de modo prácticamente inmediato con el invierno por delante. Si no estamos todos prendiendo la estufa por esta semana por primera vez, le pegamos en el palo, ¿no? Pero ¿cómo crees que va a impactar lo que viene?
1: Y nosotros estamos con crecida de costos a números muy grandes, digamos, en cuanto a insumos y cuanto a servicios, no solo el gas, digamos. Lo que creció el valor de la energía eléctrica en los últimos 2 años fue monstruoso. Y eso también impacta, como dijimos recién, en lo estructural. El gas es otro insumo para nosotros clave en la producción. Siempre, digamos, estamos viendo hoy una alta de insumos y de servicios donde no podemos subir nuestros productos porque no estamos tan competitivos, y en la necesidad hace que impacte fuertemente en las rentabilidades de la empresa.
0: Entiendo. Si ven los aguinaldos, ¿hay margen para pagarlos? No quiero generar preocupación a nadie, pero en términos generales, ¿no? Sacá tu empresa, la metalúrgica en particular, si querés el parque industrial Alvear, contame el clima, ¿hay margen? ¿Cómo viene? En 30 días hay que pagar aguinaldo, 30, 40 días.
1: Sí. Hoy, márgenes en muchos lugares ya no hay, porque la pérdida de empresas y de empleo está a la vista. Por lo menos, como dije, yo hablo siempre desde el sector metalúrgico y desde la región, no puedo hablar sobre otros sectores u otra región porque no tengo tanta información sobre lo nuestro. Sí, la realidad es que la pérdida ya, que lo que se perdió ya no se va, muy difícil que se vuelva a recuperar. Y en cuanto al aguinaldo, siempre se está tratando de llegar a, no solo el aguinaldo, está costando pagar los sueldos, digamos, ¿no? Digamos, me estáis hablando del aguinaldo y terminamos de pagar ayer o anteayer la quincena, digamos, no muy muy complicado, así que está complicado. Bien. Esa es la realidad.
0: Contanos el clima de San Juan, por último, Rafael. Estás en San Juan Minera, explorando todos los santafesinos, el sector público y el sector privado, nuevas oportunidades. ¿Qué se viene? ¿Hay chances para las pymes locales?
1: La realidad es que se ve un sector muy muy dinámico, muy pujante, todavía no arrancó, esa es la realidad. Sí, que sí, por lo menos lo que dicen y lo que se ve y las inversiones que se ven, que si arranca, medianamente dicen que el país no va a alcanzar, no creo que sea tan así, pero bueno, ojalá sea así, digamos, desde nuestro lado. Siempre lo que tratamos de hacer es ser positivos, digamos. Creo que en un año estaremos viendo y arrancando acá las inversiones. Dicen que el sector minero es menos dinámico, obviamente, o menos veloz que el sector de Vaca Muerta, y va a haber necesidad de producción y de artículos metalúrgicos, por lo menos es lo que estamos viendo.
0: Como siempre, gracias por atendernos. Como siempre, gracias por contarnos de primera mano cómo va la cosa, ¿no? Fuerte abrazo, Rafael, que estés muy bien, bueno, allá en San
1: gracias
0: Juan.
1: A vos
0: igualmente.
1: Y saludo a la audiencia.
0: El presidente de la Asociación de Industriales Metalúrgicos de Rosario, Rafael Catalano. Parece que la industria en la Argentina puede empezar a enderezar un poquito el barco. Todavía no llegó ese derrame a todos los sectores. Los metalúrgicos no, en rojo. Es el presidente de los Industriales Metalúrgicos de Rosario, titular de establecimiento Catalano, hombre fuerte del Parque Industrial Alvear, donde todos los días hay gente que da trabajo, que invierte, sí, que claro, se la juega. Y que trabajan. Nos decía algo muy significativo. O sea, es que los empresarios pagan los sueldos que están estipulados por convenio y el trabajador siente, ve, percibe que no le alcanza. Y nadie está contento porque la empresa que tiene un esfuerzo enorme, viendo cómo paga los servicios, las tarifas, sí, cómo asume los
2: haciendo
0: costos,
2: malabares,
0: los impuestos y todo, hace el esfuerzo, paga los sueldos y el empleado no le cambia la cara. ¿Qué Argentina esta? ¿Esa de los trabajadores pobres? ¿Esa de los trabajadores que no llegan a fin de mes? ¿Del asalariado en blanco que no gana dignamente? Es toda del gobierno de Alberto, Cristina y Massa. A lo que no es nada, es toda del gobierno de Alberto, Cristina y Massa. El trabajador en blanco en la Argentina que no llega a fin de mes es un invento del gobierno de Alberto, Cristina y Massa. Objetivamente. 7:50, dale.
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0: Hola, Cadena 3, buen día. Bien por los taxistas que aprendan idiomas. Por favor, que aprendan también español y también que aprendan higiene. ¿Vieron? Yo empiezo con esto y los oyentes se van al pasto. No puedo chequear todos los mensajes. Buen día.
4: Hola, Hernán, buen día. Con respecto a lo que estaban hablando, el curso de hospitalidad para taxistas, lo que vos decís es cierto, pero es un grupo mayor, es mayoritario, no es un pequeño grupo el que se lo toma.
0: Ay, ahí se cortó el mensaje, lo lamento un montón, Ramiro.
4: Es un pequeño grupo el que se lo toma.
0: Es como que se le corta, Gonza, 7:50 exactamente de la mañana, se viene lo que le llaman los españoles el mata-mata. El fútbol argentino y Central está involucrado.
5: Exactamente, domingo 15 horas en el Gigante Recito recibe Independiente.
0: Y para eso, ¿quién nos acompaña esta mañana?
5: Chelo Lamberti.
0: Hola, Marcelo, hola, Chelo, buen día.
6: Hernán, querido Gonzalo, buen viernes para todos. ¿Cómo están?
0: Muy bien, gran placer. Me deja mandarle un gran saludo a Marito Aguadas.
6: Sí, señor.
0: Porque Mario, hombre fuerte de Funes, pisa fuerte. Sí. La estaba llevando a Martina Guidama a la escuela, pero la estaba llevando dormida. Viste que los chicos primero entran cada vez más temprano y segundo un frío. Bueno. Chelo, querido...
6: ¡Martina! ¡Martina!
0: Va, arranca el viernes. Último esfuerzo, le dice a los chicos. Bueno, Chelo, se viene el partido para Central. ¿Cómo lo encara el Mirón? ¿Cómo está el club?
6: A ver, se viene un partido que a priori se ha calentado y mucho. Corresponde a los octavos. No había algo que haga pensar que este partido iba a levantar la temperatura que ha levantado. Esto se da a partir de... Estas declaraciones de Grindetti, el presidente de Independiente, que guardia alta, algo que implementan los clubes, donde apareció el hombre y dijo, tenemos todo para ganar, espero que no aparezca nada raro, nada extraño. Esto tiene que ver con Yael Falcón Pérez, que lo ha perjudicado, entiende la gente de Independiente, en algunas oportunidades. Esto no cayó bien, primero en AFA, después en Central. Así que bueno, ahí hay todo un enredo en donde le están pidiendo a Grindetti, que después se retractó a medias, le están pidiendo que baje los decibeles en lo que tiene que ver con el arbitraje en medio de una época en donde todo esto es muy común. Lo hizo Boca en la previa a este clásico, esto de patear el hormiguero antes en lo que tiene que ver con los arbitrajes que en este país son desastrosos. En medio de todo eso, Central no llega bien por la cuestión física. Para mí, ayer el informante de Claudio nos confirmaba un desgarrito de Campaz. Para mí, yo tengo lo mismo, que Campaz no va a jugar. Hoy por hoy es una baja importantísima para Central. Di María no está al 100%, lo vemos todos los partidos últimamente. Hay un desgaste, hay una recuperación de algo que ha tenido. Lo agarra Hernán a este mata-mata o estos partidos de mata-mata, Gonzalo, en una época en donde el equipo llega desgastado físicamente. Después habrá que buscarlos por qué, si no regularon las energías, si debió cuidarlo en otro momento. Pero bueno, lo concreto es que no lo agarra en un buen momento y la baja de Campaz es un montón.
0: Sí,
6: ¿no?
0: Sí, bueno, doble competencia para Central, los viajes también por la Copa Libertadores. ¿Y entonces, Gonza?
5: ¿Y entonces quién va a ser el reemplazante del bicho?
6: Si está Julián Fernández, para mí es el reemplazante natural. Si no está Julián Fernández, ayer el Gato aportaba, es verdad, el hecho de poder ponerlo a Paul Fernández, que al técnico le gusta mucho, y tirarlo a una de las bandas. Angelito te puede jugar por izquierda, por derecha. Es algo que tendrá que resolver el entrenador, lo mismo que en la última línea. El Pelado Quintana para estos partidos es importantísimo. Independiente tiene un grandote que no solamente va bien de arriba, sino que también juega, que es Ábalos, y por ahí para marcarlo a Ábalos, yo lo pondría el Pelado Quintana. De igual manera está la chance que repita, por supuesto, con Ávila y con Obanda. Hoy va a haber una práctica de fútbol, me parece que ahí va a estar resolviendo estas cuestiones que hacen al once titular, ¿no?
0: Claro. ¿Entradas para el hincha de Central? ¿Hay, no hay? ¿Queda margen? ¿Están preguntando?
6: Hay. Tenés que ser socio, 20.000 la popular, 40.000 la platea, entras en la página de Portic y vas a conseguir. Entre todos los daños colaterales que tiene en este campeonato, que es una porquería de 30 equipos, más allá de que es cierto, ahora es vibrante, este fin de semana vas a ver partidos, es a matar o morir, y obviamente la atracción eso la tiene, pero el campeonato es muy malo. En esto de la programación de partidos y todas estas cuestiones, se resiente también la economía. ¿En qué aspecto? En el aspecto de las recaudaciones, en el partido de Copa Libertadores de Central con Libertad, no agotaron todas las populares, pero porque el bolsillo no da más, Hernán, no da más. Aquellos equipos que no tomes como parámetro Boca y River, Boca y River pueden llenar 10 bomboneras, 10 estadios Monumental con público distinto, está claro, hay lista de espera, saca Boca River, el resto, es muy difícil para la gente poder acompañar económicamente el momento. Muy difícil. El hincha de Central viene del partido con Libertad, tiene este partido, queda el partido de Copa Libertadores. Si llega a pasar, Racing vuelve a jugar el miércoles en una economía que está golpeada.
0: No, claro.
6: Entonces, entre tantas otras cosas, y no me importa que digan lo que quieran del folclore y todas estas cuestiones, es muy difícil para los equipos, sacando Boca y River, llenar las canchas. ¿Por qué? Lisa y llanamente por una cuestión de economía, la cantidad de partidos que te ponen. Y hoy ir a la cancha, ni hablar del padre que va con los hijos, ¿no? Bueno, se tiene que ser un millonario más o menos. Es por eso que, por ahí, en otro contexto, me preguntaba lo de las entradas. Si yo solamente te hubiese dicho agotado, popular o platea, quedan pocas. Si no, hoy te tengo que decir que hay entradas que valen 20, que valen 40, sí. Se acomoda en el precio, es fácil adquirirla, pero el bolsillo está lesionado.
0: Querido Chelo, ¿a qué hora la transmisión del domingo? Hoy 14 horas, Estadio 3, como siempre. ¿El domingo desde qué hora? Tempranito en el Gigante.
6: 1:00 p.m. estamos abriendo el domingo con el gato Claudio. Va a estar Néstor, Nico Bricio en redes sociales. Le agradezco a Nico Bricio que nos ha traído de sus vacaciones. ¿Cómo? Un muy lindo regalo. Seguramente ¿cómo? A ustedes también. Que ha traído regalos.
0: A ver, ¿a vos te llegó algo?
2: No, he visto.
6: Ayer Estadio 3, una versión nueva de unos chocolatitos muy ricos. Así que gracias para Nico. Va a estar Nico en redes y todo el equipo, por supuesto. En esto de los mata-mata, Almirón vino para esto, tendrá que demostrarlo ya el próximo día domingo, pero bueno,
0: Chelo, al 100%. Gracias por acompañarnos en este momento tan importante de ustedes. Están a 20 días, 21 días, 22 días de emprender el vuelo a los Estados Unidos. La canción oficial del Mundial, nosotros vamos a estar con derechos adquiridos, con 18 enviados especiales. Es otra vez de Shakira, escuchen un momento. Le quiero pedir la opinión a Chelo, a Vero, a todo el equipo, Diego, Rama Porchetti, ¿cómo le va? Buen día, Rama.
7: Buen día.
0: Gonza, esta es Shakira, canción oficial del Mundial 2026.
7: ¿Estás seguro que no es el anterior? Pues suena
0: igual a Waka Waka, toda esa historia, ¿no? Es como el tercer mundial que está Shakira.
7: Sí.
0: Canción oficial,
6: por lo menos. No sé, yo creo que se va a acordar Shakira por los ojos que tengo. En el 2010, en la previa, le hice una nota. En la previa del mundial.
0: ¿No dice que Shakira se acuerda de Lamberti?
6: Y a lo mejor se acuerda, ¿qué no te dice?
2: Con ojos así.
0: De sus ojos. De los ojos. Lo van a echar en la casa, Lamberti. Veníamos además de un verano italiano. Un verano italiano, señores. Inolvidable un verano italiano.
6: Ahí está.
0: Mirá, escucha. Inigualable esto,
6: Pero estos muchachos tienen que hacer la canción del Mundial de Atasa que los próximos 100 años.
5: Ah, pues esto es.
0: Déjenla como himno directamente. Shakira ni que Shakira.
7: Y no nos olvidemos de una de las grandes injusticias, ¿no? De la historia de los mundiales.
0: ¿Cuál?
7: Que fue que Shimauta no sea la canción del 2002.
0: No, bueno, pero un montón también. Después del verano italiano vino Glory Land, que en su momento nos parecía fieronga, ¿viste? Pero la verdad que viendo lo de hoy. Esta es la de Estados Unidos 94. Gloria Estefan, ¿te acordás?
2: Sí, pero...
0: Vino después Atlanta 96. Los nostálgicos del fútbol. Qué bárbaro. Y después.
2: Lo que pasa es que tiene más onda musical que épica. Eso es lo que le falta por ahí.
0: El verano italiano tiene. No, la Italia 90, una versión épica, un himno del fútbol, ¿no? Y después.
6: No se olviden la del 78, tenía.
0: Algo. Lo que pasa es que después vino Ricky Martin y 20 años después tenemos que pedirle disculpas a Ricky Martin si alguna vez lo criticamos por la Copa de la Vida. Si alguna vez lo hicimos, viendo a Shakira 2026, Ricky. Perdón, Ricky. Porque de última, qué sé yo, estaba el Burrito Ortega, el Pupi Zanetti, el Batigol. Yo me lo imagino al Chelo en Francia 98, arrasando. Aparte, ¿viste? Latino, ojo claro.
6: Claro. Tienes que pelear. Ricky se acuerda de mis ojos también.
0: ¿Eh? Ricky también. ¿Cómo la tiene con los ojos? De que habrá sido esa juventud, ¿no? Con los ojos. Luchar por ella. después vino el Waka, después de Italia 90, después de Glory Land, después de la Copa de la Vida, viene Shakira con el 2026. ¿Eh? A ver, Shakira, canción oficial.
5: A ver.
0: Chelo, tranquilo, Chelo, va saludando gente. Después de todo eso tenemos a Shakira. Perdón, Ricky. Uy, se cortó el Chelo.
5: Se cortó. No le gustó, por eso. Está bueno esto, a usted no le gusta. Es exigente, puta.
0: Lo que pasa es que después se impone, ¿viste? Llega un momento que se impone.
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5: Este es mejor que la Copa de la Vida.
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0: Es el Waka Waka, no es todavía 2026.
5: Bueno, pero sí, para mí me gustó más que el de Ricky Martin.
2: Fue muy bueno el Waka Waka.
5: Es muy bueno, ¿eh?
0: Lo que pasa es que después se termina imponiendo, ¿viste? Pero fíjate, escuchar la 2026, el ritmo se parece bastante. El ritmo, la voz, el tono, se parece bastante.
5: Canta la misma canción.
0: Esta es 2026, ahora sí. Oh. Va a sonar tanto 40 días que nos vamos a acostumbrar.
2: Pero esta vende. Todo lo que presentaron antes, que intentaron, no funcionaba. Yo creo que la llamaron y le dijeron: vení, salvanos.
0: Es viernes, señores, 8 de mayo del 2026. Y finalmente, hay un himno que se va a imponer, que es la de la emisora que tiene 18 enviados especiales. Derechos adquiridos. Los Decadentes para Cadena 3.
5: Exactamente, los...
0: El Cuchu y los Auténticos Decadentes con y para Cadena 3, para toda la Argentina.

0: Chelo, ¿cuándo se van con Claudio?
1: El día 31 estamos viajando. Oh. 31 a la madrugada estamos partiendo desde Córdoba. Los primeros cuatro, con Mauri Cocolo, con Juancito Vallejo. Después, bueno, va a estar viajando el gato, bueno, y los 18 enviados. Y nosotros aquí tenemos el condimento, que esa semana, el 27, vamos a estar en Ecuador, en Quito. Apa. Con el último partido de Rosario Central. Así que bueno, cobertura completa, último partido central y después nos vamos para la Copa del Mundo, los primeros dos amistosos, el 6 y el 9, que vamos a estar transmitiendo. El 11, Claudio con Mauri Cocolo se van para México, nosotros volvemos a Kansas porque en México vamos. Va a ser la apertura del Mundial. El gato va a estar en Los Ángeles relatando lo que es la apertura, el primer partido
0: perdón,
1: de la Copa del Mundo.
0: Perdón, ¿Emanuel Greco va a relatar en Los Ángeles la apertura del Mundial para todo el país?
1: Es la apertura del Mundial, el primer partido en Estados Unidos. El primer partido del Mundial es el 11 en México. Abre México y después abre Estados Unidos, y ahí va a estar nuestro gato Greco. Claudio va a estar, por supuesto, te decía, en México, en lo que es la apertura oficial del Mundial. Así que bueno, una mega cobertura al estilo Cadena 3. Nos vamos a meter las 24 horas en la radio. Vamos a hacer pelota a la radio.
0: Vamos, Chelo. Vamos, Chelo. Querido Chelo, faltan 23 días exactamente para el viaje de ustedes. Bueno, que lo de Shakira y que nuestra mirada, obviamente subjetiva, no empañe lo que viene. Abrazo enorme, Chelo. Gracias por acompañarnos. Hoy a las 2, Estadio 3. El domingo, el partido de Central en Arroyito, ya por el fútbol argentino. Partido definitorio, decisivo. Y a 23 días del viaje de Estadio 3 a la Copa del Mundo. Abrazo enorme. Está difícil conectarse con el Chelo hoy, ¿eh? Qué bárbaro. Después lo vamos a escuchar con tecnología de primera desde la Copa del Mundo, como siempre.
2: Obvio.
0: Bueno, Gonza, vamos a hacer los títulos con Vero. Esta mañana fría, encaramos el tramo final de la semana, nos relajamos un poco de viernes, venimos pesado con la agenda. Nos queda hablar del desembarco de capitales extranjeros en el rubro textil indumentario en la ciudad de Rosario. Una tienda que viene a competir fuerte. Lo contamos a la vuelta.
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4: Milei reúne a su gabinete en medio de la tensión en el gobierno por Adorni. Las declaraciones de Patricia Bullrich contra el jefe de gabinete reactivaron las internas dentro del oficialismo. Adorni dará una conferencia de prensa en la previa del encuentro. Casos seguros. La Cámara Federal porteña revocó el procesamiento de Alberto Fernández. El expresidente quedó con falta de mérito y sigue bajo investigación. Por mayoría se rechazaron planteos de otros procesados que buscaban ser beneficiados también por esa decisión. La industria metalúrgica en Rosario cayó un 25% interanual y factura la mitad. Un informe elaborado por la Asociación de Industriales Metalúrgicos señala que el sector cerró el comienzo del 2026 con uno de los registros más bajos de toda su serie histórica, consolidando una tendencia recesiva que se arrastra desde el 2024. El Consejo Municipal aprobó un protocolo antipicadas que busca erradicar las carreras clandestinas. Se trata de un sistema de control más duro con persecución penal. La normativa surge como respuesta directa a la situación crítica en zonas como Boulevard Oroño y La Madrid y la Avenida Carrasco en la zona norte.
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0: ¿Cómo viene la mañana, Vero? Entonces, este viernes 8 de mayo.
1: Ay, ay, ay, hay que ir preparando. Yo hoy proponía, no sé, un guiso de lentejas para el mediodía, el que se anima, una polenta con salsa, algo que tiene que sumar calorías, porque hace frío. Sí. No, porque hace frío, hace frío, hace frío. Igual, sí, sí, les digo, si uno puede hacer una siestita, ¿sí, no? Claro. Pero hay que sumar un poquito con la olla. La temperatura no levanta, hermano, ¿eh? Estamos ahí con la térmica que no quiere despegarse de los 3 grados, 3 décimas. Un poquito más arriba la temperatura nominal, ya el sol está arriba y empuja 7 grados 4 décimas, pero la térmica con el viento del sudoeste, la verdad que está muy bajita. Lo que también se fue, eso sí, agradecemos la humedad, 51%. Esto no suele verse.
0: No, se va a secar la ropa, señor, señora.
1: Eso sí,
0: finalmente.
1: Si la va a poner, póngale mucho broche, porque con el viento, si no, la voy a ir a buscar al vecino.
0: Buen día, mensajero, digan.
2: Hernán, tenés razón. Del desastre de los sueldos de los trabajadores, que bueno, tienen que ver los gobiernos anteriores también, ¿no? Pero hay patrones que son bastante tacaños, que no te registran, no te traen un dispenser, no te dan la ropa, no te reconocen ni siquiera la antigüedad.
0: ¿Viste?
2: Al menos.
0: ¿Viste? Abrazo enorme. Buen día. Soy un mal pensado, porque a lo mejor Adorni tiene un ticket ganador de Kini 6 por 2 o 3 millones de dólares y puede justificar los gastos, nos dice Roberto. Buen día. Hola, no se olviden de Japón-Corea con Anastasia. Era muy buena la canción. ¿Te parece? Osa, Anastasia de Japón-Corea.
3: No me acuerdo, la verdad.
0: Buen día. 100% de acuerdo. La canción de Mundial de Italia es por lejos o por escándalo la mejor de la historia. Dame una punta de la lepra. Ya estamos para hablar de la economía que viene. Y de una nueva disputa, quizás, digo, competencia, está mejor dicho, se va a ajustar más al rubro textil empresarial de la ciudad de Rosario.
3: Hernán, en 6 días se va a realizar la asamblea. Atención, porque ahí se van a dar a conocer el informe preliminar de la auditoría. En la asamblea, además, obviamente, del llamado para el presupuesto y demás, la auditoría va a estar presente el próximo jueves en el estadio cubierto, donde se va a realizar, y bueno, y los socios, y después seguramente el periodismo va a conocer cuánto se debe y demás cuestiones, que algunas cosas se fueron filtrando y fuimos informando en Radio Informe 3 y también en Estadio 3.
0: Exacto. Un dato adicional del día: ustedes conocen la denuncia y la investigación penal abierta en Rosario por las presuntas falsas denuncias de abuso para separar a padres de hijos. Casos de 2020 y 2021, que los abogados de los defendidos, perdón, de los hombres, que algunos fueron ya sobreseídos, inclusive casos confirmados por cámara, otros que nunca fueron imputados, pero que no pueden ver a sus hijos, hace 2, 3, 4, hasta 5 años, la ONG de por medio es la ONG AEVAS, la Asociación Civil de Altos Estudios en Violencias y Abusos Sexuales, que preside el ex juez Carlos Rosansky, que tiene la investigación abierta por el Ministerio Público de la Acusación, que tiene una sede fantasma en Rosario. Bueno, la Inspección General de Persona Jurídica, es un título que tenemos en cadena3.com en la pestaña Rosario, acaba de intimar a EVAS por no presentar balances desde el año 2019. Tiene que regularizar en un término de 5 días la presentación de autoridades, las constancias o el manejo de fondos. El balance en definitiva es eso, ¿no? ¿A dónde está la plata? Porque según la web de AEVAS, había aportes de la Facultad de Ciencias Médicas de la UNR, había aportes de ATE, había aportes de otros gremios, entre ellos AMSAFER Rosario. Toda información que se fue borrando de a poco a medida que se iban conociendo detalles de la investigación. Pero debe AEVAS regularizar los estados contables, el balance y la nómina de autoridades. Es la normativa vigente ante la Inspección General de Personal Jurídica, que está dentro de gobierno, pero que tiene que ver justamente con todas estas entidades. Fundamentalmente cuando es sin fines de lucro y cuando hay aportes supuestamente o presuntamente desinteresados. El manejo de los fondos debe ser más que nunca transparente. Además de todo lo que está pasando en sede penal, esta es otra instancia. 5 días para ajustarse y regularizar la situación. Por ahora lo que rechaza la IGPJ es profundizar, por ejemplo, una especie de intervención. No. Pero 5 días para regularizar la situación o la instancia. Mientras vemos que AEVAS acaba de denunciar a la senadora nacional Carolina Lozada por supuesto encubrimiento por defender la pedofilia y atacar niñeces. Recuerden que Lozada es la que tiene un proyecto para sancionar penalmente a las falsas denuncias. De un modo más severo que se puede hacer actualmente. Bueno, cadena3.com, pestaña Rosario, allí está toda esta información.
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0: Seguimos entonces esta mañana y hablábamos esta semana del futuro de la favorita. Evidentemente hay una reconfiguración del negocio o de las empresas vinculadas a todo el rubro indumentaria que puede llegar a involucrar, no digo solamente por este inmueble histórico de Sarmiento y Córdoba, sino por toda la ciudad de Rosario, con planes concretos de inversión y de expansión, a un nuevo jugador, a los uruguayos de Indian, Agustín.
5: Sí, exactamente, Hernán, es una versión que circula y también se da en el marco de este capital uruguayo que viene a invertir en el shopping El Portal, con una superficie, una tienda de 1,000 metros cuadrados, es decir, de gran superficie, y en el medio de un contexto económico en el que uno ve algunos que ganan, estos capitales que vienen e invierten, y otros que a priori pierden, porque hay empresarios locales que están diciendo, bueno, están sobreestoqueados, hay baja venta y demás, con lo cual son dos caras de una misma moneda, que es el sector textil.
0: Por primera vez vamos a escuchar en Rosario a Cecilia Paulino. Ella es la gerente de marketing de Grupo Parisien, que controla Indian, esta tienda uruguaya. Los que suelen vacacionar, por ejemplo, en Punta del Este, la pueden ver. Estimada Cecilia, soy Hernán Funes con Agustín Dadami y todo el equipo. Te saludamos esta mañana en Rosario. Buen día.
6: Buen día, muchas gracias por el interés, por nuestra marca, por el interés en nuestra marca y bueno, contarles que en este momento simplemente es algo que está corriendo sobre la favorita. Todavía nosotros no tenemos información formal de la empresa, así que bueno, en ese sentido... Sí, en ese sentido no tengo información para darles específicamente sobre ese local, que sabemos que se está hablando muchísimo en los medios en Rosario.
0: Sí, nosotros hacemos una alusión por una entrevista que hicimos esta semana al margen a una empresa. Lo cierto es que ustedes eligieron Rosario, que lo del portal y este local de 1,000 metros cuadrados es un hecho. ¿Por qué la ciudad de Rosario? ¿Qué análisis hicieron del mercado local o qué es lo que están observando, Cecilia?
6: Bueno, te cuento. Nosotros en Rosario tenemos confirmadas dos sucursales, una en la Avenida Córdoba, en el centro de Rosario, y otra que concretamos hace muy poco en Portugal. Rosario. Básicamente el mercado rosarino es por lo que estuvimos viendo, muy dinámico comercialmente, es una ciudad muy grande. Consideramos que nosotros con nuestra propuesta podemos realmente llegar a este público.
0: Claro.
6: Indian tiene una propuesta diferencial en cuanto a variedad de producto. Todas las semanas tenemos nuevos ingresos, también tenemos una muy buena relación en calidad-precio, lo que nos hace, por un lado, accesibles a cierto producto de tendencia que sí, a veces suele estar más por arriba en el precio del mercado. Si y a su vez tenemos...
0: Si tuvieras que definirlo o compararlo, ¿con qué tienda lo podemos emparentar en la Argentina? Sabemos que están en Buenos Aires, pero ¿con qué tienda a nivel mundial de renombre, no sé, Zara? ¿Con quién lo podrías emparentar?
6: Mira, honestamente, en realidad nosotros creemos que nuestra propuesta es completamente diferencial, pero sí hoy podés acceder a productos de tendencia de moda, a todo lo que es fast, a un precio más accesible. ¿Qué quiere decir esto? Que democratizamos la moda. Podés acceder a las tendencias con otros precios. Honestamente no tengo un comparativo de con quién lo igualaría en Argentina, porque por lo general están un poco más arriba todo este tipo de marcas que ofrecen tendencias al público. También en nuestro caso nos destacamos, y es nuestro diferencial, la gran propuesta de estilos para todas las edades de mujeres, desde adolescentes en adelante, y con una curva de talles sumamente amplia, que eso también nos posiciona muy bien en el mercado.
0: Bien.
6: Independientemente de la indumentaria, nosotros tenemos una línea que se llama Indian Home, que es todo lo que es decoración de hogar, muebles, sofás, vajilla, artículos para el baño, para el hogar en general.
0: Se entiende. Agustina Damio.
5: ¿Qué tal, Cecilia? Buen día, ¿cómo te va? Vos sabés que pensaba, ustedes vienen con una inversión fuerte acá en el portal, el otro local, indistintamente de lo que pase con la favorita, y vos estarás al tanto de que el contexto textil en Argentina está complicado, ¿no? Que vos ves fabricantes que dicen que no les rinden, que se han perdido miles de puestos de trabajo aquí en la plaza local, a la vez ves otros que, por ejemplo, dicen que no pueden digerir stock, y están, por ejemplo, casos como ustedes que vienen e invierten. ¿Cuál es la diferencia entre aquellos a los que no les están dando los números y en este caso ustedes que vienen a invertir?
6: Bueno, en nuestro caso, como podrán deducir, los números nos están dando para hacer estas inversiones. La realidad es que también nos animamos a hacer esta apuesta a raíz de lo que venimos observando. Nosotros en 2024 llegamos a Argentina, abrimos nuestra primer tienda en Avenida Florida y Tucumán, en Microcentro, y a partir de ahí empezamos a proyectar cómo iba a ser nuestro futuro en la Argentina, con la apertura de hoy tenemos 9 locales en Argentina abiertos y ahora fines de mayo vamos a abrir 2 más, uno en Mar del Plata, en Bendu, y otro en Corrientes de 5 pisos con la propuesta Indian e Indian Market. Y la verdad que hoy la empresa apuesta a esta inversión porque también está apalancado por un equipo de profesionales que se pone al hombro todo esto y lo lleva adelante. Hoy tenemos un gran equipo de uruguayos que viajan a Argentina a poner todo en marcha y a su vez con talentos locales, sí, que obviamente son el motor para que esto funcione.
0: De eso te queríamos preguntar, ¿a cuánta gente emplearon o van a emplear, por ejemplo, en Rosario? ¿Y si ya está definido ese personal o la búsqueda es inminente?
6: No, las búsquedas siempre se realizan, obviamente, previo a las aperturas. Sí, como son tiendas muy grandes, de 1000 metros cuadrados mínimo, se contrata todo el equipo es local. No tengo el número exacto para decirte cuántos por tienda, pero la realidad es que se trabaja con equipo local en su día a día. Sí tenemos un equipo de supervisores y los gerentes desde acá, desde Uruguay, que viajamos continuamente, pero sí se está consolidando, claro, todo el equipo local.
5: Cecilia, ¿y cómo compiten, por ejemplo, con plataformas con Shein, con Temu, que manejan otro tipo de matriz productiva, otro tipo de costos? ¿A ustedes les da para competir con ellos también?
6: Bueno, la realidad es que esas plataformas existen, van a seguir existiendo y son parte de la competencia. Nosotros hoy tenemos nuestra web indian.ar, donde llegamos a todo el país y también tenemos la misma oferta en tienda, la puedes encontrar, sí, online. Y bueno, está obviamente creciendo paulatinamente como todo, pero sí con gran proyección también.
5: Claro, y vos que sos cabeza de marketing, ¿no? Siempre se dicen las empresas que están marketing está un poco más adelante en el tiempo, y nosotros se hace de cuenta que este es un modelo de franquicias, ¿viste? Tenés que amortizar algo. Si yo te pregunto puntualmente por esa esquina de la favorita, vos que estás en marketing, que tenés la imagen de la empresa y demás, ¿a ustedes les parecería seductor, digamos, hacerse cargo de esa esquina tan icónica para la ciudad?
6: Bueno, nosotros tenemos el antecedente que en Microcentro abrimos en la icónica esquina de Avenida Perón y Florida, que es un local de 7000 metros cuadrados, de 3 pisos. Y bueno, realmente son locales ideales para poner toda nuestra propuesta. Obviamente yo con mi cabeza de marketing no va a ser lo mismo que lo que se que el equipo que proyecta estas decisiones y que las toma, pero me parece que sería espectacular, obviamente, y para la marca, pero bueno, por el momento no, claro, no tengo idea de qué es lo que va a suceder. Sí, ya están confirmados, sí, estos dos locales en Rosario que, claro, que les comentaba.
0: Déjanos decirte, Cecilia, que la favorita tiene 10 a 12 mil metros cuadrados, está en una esquina icónica de Rosario y tiene 3 pisos. 2 más 2.
5: Te faltan 3.000 metros cuadrados, ahí hay que ver quién pone la diferencia, ¿no? Porque marketing puede proyectar, pero el tema es el equipo que ejecuta las finanzas.
0: Sí, pero digo, calza justo, ¿no?
6: Exactamente.
0: Calza justo. Bueno, ¿cuánto tienen pensado en esta primera etapa con el portal y demás invertir en Rosario y cuándo es la expectativa abrir esa primera tienda?
6: Bueno, mira, yo la verdad es que las aperturas dependen mucho de las obras y las obras por lo general suelen atrasarse. Entonces, la realidad es que nunca no venimos comunicando fechas hasta el momento que ya estamos más seguros de cuándo se realizará la apertura. Inicialmente nosotros Portal Rosario lo tenemos para septiembre. Así que vamos a ver cómo se da la obra, cómo se da toda la puesta en marcha para poder luego comunicar una fecha que sin lugar a dudas la comunicamos, convocamos a la prensa, convocamos al público para que vayan y nos conozcan también.
0: Claro, en los últimos tiempos, y sin que sea en detrimento del Portal Rosario, es un shopping que había estado, no sé si decir un tanto caído, pero algunos locales se habían retirado y estaban a la búsqueda, obviamente, de nuevas propuestas. ¿Puede ser una punta de lanza la presencia de ustedes para la revitalización? ¿Se lo han planteado así también?
6: Y bueno, yo creo que sí, honestamente no soy el portavoz del portal, pero Indian es un motor de tráfico de personas en cuanto a toda la cantidad de gente que va en busca de nuestro producto. Así que yo creo que es una muy buena oportunidad para ellos y para nosotros para poder captar el público que ya tienen.
0: Bien. Cecilia, muchísimas gracias por tu valioso tiempo desde Uruguay con nosotros, con Cadena 3 en Rosario, hablando de esta futura tienda de 1,000 metros cuadrados de Indian, justamente para el portal Rosario. En principio, con el estimado, podría ser para el mes de septiembre, lo que es Avenida Córdoba, lo que está pasando en el resto de la Argentina, más allá de la coyuntura económica. Y bueno, un signo de interrogación. ¿Interesa o no interesa un local como el de La Favorita? Quizás el tiempo nos dará alguna certeza un poco mayor. Muchísimas gracias por tu valioso tiempo. Que tengas un muy buen día.
6: Gracias a ustedes.
0: Igualmente, un saludo. ¿Qué te quedó, Agustín, de esta charla?
5: Bueno, Hernán, hay dos cuestiones que son primordiales. Una, yo creo que es la matriz productiva, ver en este caso cuál es el centro de la competencia para venir un capital extranjero a competir en una plaza que se está deprimiendo en materia de cantidad de gente en talleres, en materia de venta. Se habla también, por ejemplo, de esta cuestión de los costos y de cómo vos podés afrontar una nueva temporada vendiendo más barato para digerir stock. Y la cuestión esta de La Favorita, por el

0: ¿no? No te estoy preguntando otra cosa, fíjate si hay tarjetas de crédito. Bueno, nosotros lo decimos, si se comunica con oyente como nosotros, volvemos a comunicarnos contigo. ¿Te parece? Para ahorrarte el trámite.
1: Sí. Dale. 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
0: Bueno. Muy bien, muchas gracias, Ricardo. Lindo. Muy amable, muy amable. A ver, Aníbal, ¿qué dice?
3: Turco, sí. ¿Qué decís? Están hablando de la longevidad, de las personas longevas, sí, activas, famosas, como Mirta Legrand. Uh-huh. ¿Qué me decide Macaya Márquez? Ah, 91 años.
0: Sí, sí, bueno.
3: Va a ir al Mundial, va a cubrir el Mundial.
0: Sí, está bien, está bien. 91 Macaya, pero son 9 años de diferencia. Bueno, Silvio Soldán tiene 94, creo,
1: sí,
0: ¿no?
1: Sí, y está también, por todos también, los programas, sí, también.
0: Está vigente, está vigente. Bueno, un mensajito más, dale, vamos.
4: Buen día, tú, Comita.
1: Hola. Buen día.
4: Tuvieron más de casi 40 años que le metieron la mano en el bolsillo, le robaron de sus propios impuestos, mantenían vago y ahora que quieren que el Milei haga milagro en 3 años. ¡Qué va!
0: No se trata de eso, Estela, se trata de lo que prometió desde arranque y no se cumplió. Pero no importa, la gente, Vox Populi, Vox Dei, el pueblo sabrá qué tiene que hacer, ¿no? Y asumir las cosas. Bueno, en Capitán Bermúdez una familia fue notificada porque uno de los menores de la familia lanzó una amenaza de tiroteo en la escuela. Y vamos a hablar con Olga, que es la abuela de este pibito. No vamos a decir el nombre del menor, porque es menor de edad. ¿Cómo le va, Olga? Aquí Alberto. ¿Cómo le va, Olga? Buen día.
5: Buenos días, señor.
0: ¿Cómo hola, le va? Hola, Olga. Está enojada con el nieto, ¿no?
5: Sí, ya está. ¿Qué va a hacer?
0: ¿Qué fue lo que pasó? A ver, el pibe se mandó una bromita, escribió algo, hizo una llamada telefónica, dejó un papelito. ¿Qué hizo?
5: Escribió en el espejo del baño que sí, había puesto y salió afuera y ya está, como una broma.
0: Sí. ¿Cuántos años tiene el nene?
5: 15.
0: Ya está grandecito el nene. Yo siempre digo, para tratar de justificar a los pibes, que hoy la escuela secundaria es la edad del pavo en su plena extensión, ¿no? Esta adolescencia que no termina nunca, que se ha estirado, que ya supera los 20 años, ¿no? Y bueno, empiezan con este tipo de bromas y ahora hay una notificación de parte de la provincia. ¿Llegó a haber un operativo policial ahí en la escuela fruto de esta broma?
5: No sé, la verdad que no sé.
0: No lo sabe.
5: No, ni idea, mire. Uh-huh. La verdad que no me dije, pero tuvieron varios policías en varios colegios así como custodiando afuera, algo así.
0: Sí, sí.
5: Se veía, vio, pero no sé si está adentro o revisaron algo de ahí a los chicos en las mochilas o si tenían algo los chicos, no sé, la verdad que no, en ese sentido no sé, señor.
0: Lo cierto es que se habló un alboroto, ¿no? A partir del mensaje.
5: Sí, porque está pasando en todos lados.
0: ¿Se suspendieron las clases en ese colegio?
5: No, se suspendieron. Mi nieto va a la escuela, no hay problema.
0: Sí, pero ese día que hizo la broma, ¿se suspendió las clases? No, creo que no.
5: Me parece que no, pues yo tengo 3 nietos que van ahí en esa escuela.
0: Y ahora llegó la notificación, ¿cierto? ¿A la casa?
5: Sí.
0: ¿Qué dice?
5: Sí, en todos lados.
0: ¿Qué dice? ¿Usted vive con él?
5: No, vive arriba, en la casa de arriba.
0: Perfecto. ¿Y la notificación qué decía?
5: Ay, qué sé yo, mire, había 200 milicos acá, me rodearon toda la casa, digo yo.
0: ¿Cuándo fue eso?
5: Tendría que haber, el 1 de mayo.
0: ¿Y el nene?
5: Igual que era de...
0: ¿Y el nene? ¿Está arrepentido el nene de la bromita?
5: Sí. ¿Qué le parece? Sí, por eso, porque él no tuvo noción de lo que hizo. Le pareció una foda, perdonando la palabra.
0: Sí.
5: Como que, mirá lo que hizo este, vio, que los pibes de afuera, mirá lo que hizo este. Y eso quedó así.
0: ¿Y no sabe cómo fue que todo el mundo se enteró que fue él? ¿Que él le contaba a los compañeros? ¿Cómo era la cosa?
5: Y no sé, a lo mejor habrán hecho algún peritaje, habrán hecho algo por la letra, no sé, la verdad que no sé.
0: ¿Y los padres qué dijeron? Porque tenemos unas declaraciones suyas en el sentido que lo retaba el nieto, ¿no? Mira, sí, ¿no te da vergüenza lo que hiciste? ¿Cómo haces una cosa así? Bueno, hay un video donde eso se ve, que es cuando

0: llega la policía, Johnny, a la casa, ¿no?
1: Sí. Si quiere lo podemos escuchar.
0: A ver, vamos a escuchar un fragmento.
2: Por el tema de la amenaza de la escuela.
3: ¿Hiciste? ¿No te da vergüenza?
0: Con eso es suficiente, ¿no? La abuela imponiendo un poco de orden. Y los padres, la madre, ¿qué dicen del nene?
4: Estamos todo mal, señor. Estamos todo mal porque es una cosa que es una vergüenza para nosotros, porque nosotros somos una familia respetada acá en Bermúdez y es una vergüenza que venga cada rato un poco más la policía para ver que esto, que el otro, que falta un papel, que falta esto, falta el otro. Eso nunca nos pasó a nosotros. Nosotros somos conocidas acá en Bermúdez, no somos gente que es respetuosa, respetable por todo. Desde muchísimos años nacimos acá en Bermúdez. Mi marido también es de una familia muy respetada. Y no puede ser que venga 15 policías a rodearte la casa para traerte una citación. Tendría que haber venido uno solo. No puede ser, era un circo, señor. Se dejaron las tres chatas bueno. Ya con la luz que se prendía, se apagaba. No puede ser, diga usted que era primero de mayo, que si no estaba todo, la gente veía todo.
0: Les dio vergüenza.
4: Es una vergüenza lo que pasó.
0: Sí, no sé si es una vergüenza lo que pasó, creo que le da vergüenza a la familia y se entiende eso,
4: ¿qué
0: ¿no?
4: ¿Qué le parece? Sí, yo tengo acá peluquería y a mí me conocen todos, nos conocen yo hace 48 años.
0: Bueno, pero escúcheme, Olga, pero usted sí. Y los nietos, ya la gente entiende eso también, ¿no? Los chicos que son medio pavos te hacen ese tipo de
4: broma.
0: Sí,
4: se anda esa jodita, claro. Pero esa le sale más. Esa como, señor, con todo lo que está pasando...
0: Sí.
4: Los chiques que estamos viendo por televisión, que en un lugar, en San Cristóbal, en todo sentido, en Santa Fe, sí. En todo lado, está pasando que va un pibe con un arma a la escuela, sí. El otro fue con una escopeta del abuelo, qué sé yo qué, el otro esto, el otro. Es eso, tienen que asentar, razonar ellos, mirá lo que está pasando. Y este va y se pone a hacer eso.
0: Ay, estos chicos. Escúcheme, ¿le hablaron de sanción económica a la familia?
4: Y no sé ahora que como no sé lo que ya ha tratado mi hija, vio. Yo no sé.
0: Y en la peluquería, en su peluquería me imagino habrá sido tema de conversación, ¿no?
4: Sí, pero yo no trabajo. Yo trabajo cuando quiero porque no, gracias a Dios no necesito. No, tengo ese salón ahí por tenerlo porque tengo amigas que vienen y más lo que corto el pelo gratis que lo que hago.
0: Escúcheme.
4: Me entretengo.
0: Está bien. Y el nene que de tres hermanos es...
4: Sí.
0: ¿Y es mayor, menor, el del medio? ¿Cómo es?
4: El segundo,
0: el del medio. ¿Los hermanos mayores qué dijeron?
4: Sí, la hermana, 18 años tiene.
0: Ah, ya, una chica.
4: Estamos todo mal, estamos todo bien, Dios.
0: ¿Vos querés preguntarle algo a Johnny, a la señora?
1: Olga, ¿y usted qué considera con respecto a la sanción económica? ¿Cree que es necesario para que los chicos aprendan un escarmiento? ¿Qué considera con respecto a la sanción?
4: No sé lo que va a pasar ahora. Depende de lo que digan los fiscales, todo eso, ¿vio? Porque es mucha plata.
1: ¿Cuánto es?
4: Casi 6 millones.
0: Ah, te están cobrando como si fuera un operativo. Entonces debe haber existido un operativo, ¿eh?
4: Sí, pero acá dijeron que vinieron con tanque, con bomba antigua de tubos, que esto, que el otro, ¿eh? Un desastre fue.
0: Sí.
4: Una notificación, es una vergüenza eso.
0: Bueno, la idea es que cunda el ejemplo y que los padres hablen con los chicos en las casas para terminar con esta broma, ¿no?
4: Más vale, ¿qué le parece? Sí, eso sí. Pero bueno, dice Dios, como está la juventud ahora,
0: qué
1: sé yo. Olga, ¿y usted cree que su nieto aprendió?
4: Sí, yo pienso que sí.
0: ¿Dijo estar arrepentido? ¿Dijo eso? ¿Se largó a llorar? ¿Dijo no?
4: Sí. No está tranquilito, está piola. Sí, porque se mandó esa jodita.
0: ¿Y los antecedentes de él en la escuela? ¿Un chico travieso?
4: Muy bueno, no, muy inteligente.
0: Pero fíjese usted, un chico aplicado. Mira, un chico aplicado.
4: En tercer año.
0: Mira, aplicado en el estudio y se manda una broma de eso.
1: La cuestión, Alberto, ¿sí? Son las redes sociales. No,
4: claro,
1: Olga.
4: Las redes sociales, sí, esas cosas que decía, ¿por qué no hace esto si no entra en el grupo, vio? Porque pasa eso, vio lo que están haciendo todas esas cosas.
0: ¿Cómo es eso del grupo? ¿Cómo es?
4: Sí, porque vio que eso que dice, ay, si no te... Vio, o sea, que nosotros tenemos una nenita acá, una chica hace como 3 años atrás de una ferretería,
0: sí.
4: Entró en ese grupo que tenía que aspirar, no sé qué, y atarse algo en el cuello, y se ahorró, se murió. 13 años.
1: Son retos que hay en redes sociales, muy peligrosos.
0: Pero la chica es de ahí, de Bermúdez.
4: ¿Qué están haciendo?
0: ¿La chica es de Bermúdez, la chica que murió?
4: Sí, hace unos años, sí, en una ferretería, en una tienda. Ah. Sí, hizo eso. Eso hace bastante, yo no me acuerdo, hace como 3 años atrás, no me acuerdo.
0: ¿Pero qué es, grupo de WhatsApp o
4: sí,
0: de Instagram?
4: Sí, son los celulares, vieron esa porquería de celulares que pone, a que no hace esto si no entra en el grupo, que se no hace el otro si no entra en el grupo, algo así es. Eso es lo que están haciendo, señor. Es como hacen estafa, hacen de todas cosas por teléfono, usted lo, no sé sí. si sabrá,
0: sí.
4: en los celulares, que si usted da el número de documento son capaces de embargar el sueldo, de venderle una cosa.
0: Sí, desvalijarlo.
1: Ahora, o sea, ¿usted, claro, Olga, cree que su nieto, digamos,
4: no se escucha
1: fue
4: nada.
1: Llevado, su nieto fue llevado por las redes sociales, por amiguitos,
4: ni idea,
1: cómo
4: no,
1: fue?
4: Eso ya no sé, señor. ¿Eh? No sé, la verdad que no sé.
0: ¿Sabe que llama la atención siendo un chico aplicado, un chico estudioso y,
4: sí, sí,
0: y que haya caído
4: raro.
0: En ese tipo en de broma?
4: Sí,
0: ¿no?
4: Sí, me pareció normal, le pareció una joda, vio.
0: En fin, bueno. Olga, le agradecemos el testimonio, es muy amable.
4: No, por favor, no me nombren mucho.
0: No, ni ningún apellido ni el nombre del chico porque es un menor de edad, nada.
4: Y a mí tampoco, no me nombren a mí tampoco.
0: Bueno.
4: Una señora, diga, de Bermúdez, porque hubo varios allanamientos acá en Bermúdez.
0: Y se bueno,
4: lo pido,
0: pero,
4: por favor.
0: Pero usted no tiene nada que ver, Olga, por
4: bueno,
0: favor.
4: Bueno, no importa.
0: Bueno, que le vaya
4: gracias.
0: Bien, gracias.
4: Que tenga buen día.
0: Igualmente,
4: buen día,
0: igualmente.
4: Gracias.
0: Bueno,
4: buen día.
0: La abuela que está recontra caliente con el nieto y es, bueno, después de la bromita, después de la broma, me imagino que está la reprimenda familiar, empezó por la abuela. Dice el pibe en el operativo, que estaba ahí en la vereda y en la calle, ¿no te da vergüenza lo que hiciste? Ahora, fíjate vos, un pibe aplicado, estudioso, Olga le echa la culpa a los grupos que integran, no sé, debe ser WhatsApp.
1: Sí, sí, también redes sociales, TikTok,
0: pero chelo,
1: Instagram,
0: bueno.
1: Son retos virales que circulan y a veces los chicos caen en esto. Fíjate, Alberto, gente trabajadora, gente laburante que se encuentran con esta situación, un operativo importante en la casa, notificación, y hay que pagar 6 millones de pesos.
0: Acá dice la señora, dice que no le hace falta trabajar y el otro día el abogado dijo que no tenía la plata de familia. Este es otro caso,
1: aquí en Capitán Bermúdez,
0: no,
1: el
0: no
1: que hablábamos el otro día era un caso en Ciudad de Santa Fe.
0: Dice, al que escribe en el espejo 6 millones para el asesino, clases virtuales, está diciendo Walter. A ver, este otro, no sé si tiene algo que ver con el tema, es larga.
5: ¿Qué hace, Turco? Buen día. Vos sabés que a mí también me llama la atención eso de cuando llega una notificación que pasa en la televisión, 5 móviles, 14 personas abajo de la chata, todo armado, no sé cuál es el... ¿Qué quieren? ¿Meterle miedo a la gente? ¿O decir, acá estamos, muchachos, y lo estamos esperando? No entiendo.
0: Bueno, se entiende fácil que basta de este tipo de cosas, que tiene un costo. Tiene un costo administrativo... Tiene un paseo, a lo mejor, por tribunales, tiene una sanción económica, salvo que a vos te guste, Guillermo, de que siga esta joda. Y se movilice la policía, que tiene que estar para otra cosa.
1: Alberto, con respecto al caso que recién nombraba la señora, fue en enero de 2023, murió Milagro Soto, una niña de 12 años, en Capitán Bermúdez, tras intentar este reto viral en TikTok.
0: Pausa.
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7: Vuelven los V8. El presidente de la FIA, Mohamed Bin Sulayem, ha soltado una de las noticias más espectaculares de los últimos tiempos, haciendo vibrar a todos los fanáticos del automovilismo. Confirmó que el rugido ensordecedor de los motores V8 regresará a la máxima categoría a más tardar en 2030, asegurando que la FIA tendrá el poder absoluto de implementar esta motorización sin depender de la votación de los fabricantes, una decisión que promete regresar a la máxima categoría, a la adrenalina puro y el sonido inigualable que tanto se extraña en las pistas.
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0: Les quiero aclarar que la abuela no habló ningún nado, ¿no? Habló con nosotros, ¿no? Bueno, tiene que ver eso con el programa, con la radio y muchas cosas más que ustedes sabrán valorar. Por ejemplo, acá tengo un mensajito que me dice: Turco, te escucho hace 20 años. Dice Mariano, yo soy peronista, de Perón, de Evita, de Néstor y Cristina, y doy fe de lo que pensás, es así y nunca cambies, ¿eh? Y me lo está diciendo un señor peronista. Muchas gracias, muy amable, dale. Pero bueno, siempre hay gente que se arrima al fogón, bienvenidos, pero no me hagan rendir exámenes de algo que ya lo aprobé hace rato, dale.
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22: Deje de molestar Pizarro y toda su banda con esa estupidez de la... Sí. La multa, me hace llevar a cobrar 5 millones a una persona porque es una broma un pibe. No tiene validez penal eso, es posible que le cobren. La gente pone un abogado y ya está. No le pueden cobrar nada porque no hay manera de que le cobren ese dinero.
0: Me llama la atención, Gastón, que pienses de esa manera, ¿sabes? Me llama la atención. Me llama la atención, debes tener hijos menores de edad también, que van a la escuela y que los padres sufren una serie de sobresaltos. Yo no creo que los padres estén en contra de medidas de estas características. Yo estoy a favor. Y puede esto no gustarle a mucha gente. Yo lo que creo que la acción policial, los trámites en los que tiene que involucrarse una familia, le cobren o no le cobren, 6, 2 o 500 mil pesos, o no haya multa, hasta ahora van con los tapones de punta, está bien. Porque obligan a los padres a hablar a los chicos en casa. Viste, ya estamos bastante despojados los padres de un montón de responsabilidades, achacándole y echándole la culpa a los demás. La educación empieza por casa. Y estos son temas para charlar con los hijos. ¿Está claro? Y esta bromita ya pasó de color. Mira vos, aparece la sanción económica, de pronto se terminaron. ¿Por qué? Porque investigan y saben que... ¿Quién fue el que lo hizo? ¿Por qué un compañero lo va a decir? Porque los maestros conocen a sus alumnos y se investiga la situación. Basta de esta bromita y no pasa más nada.
21: Una broma que costó una vida, ¿eh? Atención, bueno, una broma no, que no fue tanta broma, porque bueno, por eso, todo se desata a partir de ese caso. Claro.
0: El reflejo fue lo que pasó, esa tragedia en San Cristóbal. Buen día, Alberto, dice Roberto. ¿Cómo cambiaron los tiempos? Mi hijo ahora tiene 42 años. Pensar que lo expulsaron por decir boluda en clase. Ahora es médico y doctor en el exterior. Todos estamos indignados. Bueno, no creo que Roberto piense distinto, ¿no? Largue.
2: Turquito, buen día. El celular al volante no. El celular al volante no. Está el móvil de cadena 3 con el y el que maneja con el celular en la mano.
0: Ah, bueno.
2: Patente 867.
0: ¿Quién es? No importa, ¿quién es? ¿Quién es el que está manejando con celular en mano? Bueno, ¿Carrafielo? ¿Maragliano? ¿Lo dice el oyente o lo decimos al aire, eh? ¿Quién es? Yo sé que el celular es todo en un periodista. Pero guarda, ¿eh? Vamos, muchachos, dejen de embromar. Buah. ¿Estuve bien?
21: Muy bien.
0: Estuve bien. Toma mate. ¿Qué dice Sergio?
3: Dale. Alberto, hey. Buen día. Buen día. Mirá, con el tema este de las redes sociales y todo, sí. Los retos que hacen. En chicos aplicados, como decís vos, pasa. Pasa porque el nerd queda fuera del sistema. Uh-huh. Y entonces la gran mayoría de los que hacen estas cosas le dicen, ¿querés pertenecer al grupo? Bueno, hacé este reto. Y el nerd, por el mal llamado nerd, el chico educado, aplicado, por querer pertenecer, a lo mejor lo hace y después se equivoca y se arrepiente. Uh-huh. Pero pasa un montón.
0: Hay que charlarlo en casa. Esa es la solución, no es tan dramático. Chicos, cuidado con lo que hacen. No nos metamos en un lío, no seas tonto. Dejá de estas bromitas de la edad del pavo para, qué sé yo, para tus nietos. Dejate de embromar, dale.
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0: Dice Eric, la abuela estaba más preocupada por la vergüenza familiar y barrial más que por la macana del nieto. No fue así. No. Estuvimos escuchando dos notas distintas, ¿no? Lo que tenía era vergüenza, obviamente, por lo que había hecho el nieto, porque una familia que no se mete en líos.
10: Ahí lo tenés al tonto ese que dice que no hay que sancionar, que ponga una abogada. Ahí tenés al típico padre apañador, que el pibe después hace lo que se le recanta la regalada gana. Es un tonto.
0: Bueno, yo no lo calificaría así, pero bueno, no empiecen a pelearse entre ustedes, le pido por favor,
23: Dale. Buen día, Turco. ¿Sabes lo que pasa con esos padres que dicen que pueden hacer cargo? No sé quién se carga. En realidad es que no quieren hacerse cargo de lo que hacen sus hijos, ¿viste? Mm. Es como que hay que darle vía libre a los nenes, ¿viste? No, pobrecito. Háganse cargo. Si el nene se mandó una, háganse cargo. ¿Vale? Cuando le toque el bolsillo, ahí donde duele. Ahí donde duele y donde va a aparecer el orden en esa casa.
0: Bueno, es lo que decimos, ¿no? Con Marcelo estamos diciendo eso, ¿no? Dice Lili, dice Turco, es increíble cómo el bolsillo duele y así la familia reacciona para conversar con sus hijos. Sí, ¿viste? Te da un poco de cosa de que sea por plata todo esto, pero ¿cómo llega? Sí.
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0: Acá dice Susana que Hilda Bernán vivió 101 años, sí, pero no trabajó a los 101 años. Y Guido Gorgati vivió 103, sí,
21: es verdad.
0: pero no trabajaban a esa edad. Mirta está consciente.
24: Hablando de eso, mencionaba el oyente lo de Macaya, es extraordinario, sí, porque va a estar en el mundial número 18 de su carrera.
0: Qué grave.
24: Arrancó en Suecia 58.
0: Había un señor llamado David Lucero, que era marplatense, sí, que también era periodista en vida de Macaya, obviamente, y todos los periodistas más antiguos que conocimos aquí en la Argentina, era el que llevaba el récord, sí, porque había estado en el de 1930, en el Uruguay, ¿no? Y también tenía una seguidilla. Ahora Enrique se convierte en el récord total y absoluto a nivel mundial. Nivel mundial, ¿no?
24: Faltó solo 5.
21: ¿Cuánto tiene?
24: 91 años.
0: Claro. Sí. No, y tiene cuerda para rato.
21: Sí,
0: todavía,
21: sí.
0: Vamos con la deportiva, dale.
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24: Bueno, Alberto, Independiente está con la guardia alta. Habló Grindetti, es el presidente de la institución de Avellaneda. Sabemos que vamos a enfrentar a un rival muy duro en una cancha complicada. Ojalá el domingo podamos hablar de fútbol y no de decisiones arbitrales polémicas.
0: Porque cueste, cueste lo que cueste, el domingo tenemos que ganar, gritaba la hinchada de Central al término del partido frente a Libertad.
21: ¿Y vos también?
0: Yo también. Pero ¿por qué? A ver, ¿por qué me voy a abstraer de ese cántico masivo? A ver, decímelo.
21: Entonces, te hubieses...
0: ¿Canto en la radio, no voy a cantar en la cancha?
21: Pero digo, te hubieses incluido diciendo, cantábamos, sí, no cantaban.
0: La hinchada, digo, ay, la hinchada. Y ¿qué soy yo? Soy
21: vos parte... sos un hincha.
0: Bueno, bueno, sí, ya lo creo.
21: Sos
0: sí.
21: un hincha.
0: Por supuesto, y un gran hincha, sí.
24: Bueno, a Independiente no le gustó, Alberto, la designación de Yael Falcón Pérez.
0: A mí me gustó.
24: Yo te cuento el porqué del no, de por qué no sí. le gustó a Independiente.
0: Sí.
24: A ver, Yael Falcón Pérez, profesor de educación física y guardavida, sí. además de árbitro.
0: No, no empecé a bajarle.
24: Fue empleado de la municipalidad de Lanús, ajá. distrito Termina. Donde Néstor Grindetti, actual presidente de Independiente, sí. se desempeñaba como intendente.
0: ¿Y entonces?
24: Bueno, a días de un clásico de Avellaneda designado para arbitrar un Independiente Racing y ejercía su cargo en la municipalidad, ¿qué hizo? Renunció
0: sí.
24: al cargo de la municipalidad.
0: Sí.
24: En ese partido cobra un penal polémico para Racing, entonces estalla Independiente. Mm. De eso se acuerdan, de eso se agarran y por eso el manifiesto de Grindetti de Guardia Alta... Esperemos hablar de fútbol y no de decisiones polémicas.
0: Ahora para agua, Grindetti. Quédate, claro, quédate
24: tal
0: tranquilo.
24: Tal cual. Esto molestó mucho, en AFA.
0: Quédate tranquilo.
24: Molestó mucho.
0: Bueno.
24: Bueno, Central Turco, te decían los títulos. Vamos a ver quién va a reemplazar a Campas. Todavía no ha salido el informe médico. Campas tiene un pequeño desgarro. Campas no va a estar jugando. Será Julián Fernández, será Paul Fernández. Jugará Quintana allí o Quintana de igual modo se mete al equipo por el Gato Ávila. Vuelve Ibarra, eso es lo más importante para Central. En el partido del domingo 3 de la tarde, 1 de la tarde arrancamos la transmisión. Independiente iría con Rodrigo Rey, Gabriel Arias, Lomónaco, Valdés y Zavala. En el medio Marcone, aquí hay que buscarlo, la tortuga Marcone. Mateo Pérez Cursi, más adelante, lo más importante que tiene Independiente, por los extremos, el chileno Maxi Gutiérrez, por el otro costado Matías Zabaldo. Y aquí la duda, Montiel, si se recupera de una molestia muscular, juega. Caso contrario, lo va a hacer Nacho Malcorra. Y adelante va a estar el goleador Gabriel Ábalos.
1: Patente 867. ¿Quién es? Con el celular en la mano. Patente 867. ¿Quién es?
0: Fernando.
4: Alberto, 855 la mía.
0: No era usted. Bueno.
4: No.
0: No era usted.
4: No.
0: No era usted. No. Fue el hombre montaña. El hombre montaña con el celular en la mano. Los oyentes lo vieron.
4: Un día no se enoja el hombre.
0: Claro, como
4: raza,
0: es revisible, ¿no? Además, ¿no?
21: De montaña.
0: Claro. Podía haber disimulado, ¿no? Yo sé que la vocación periodística y el trabajo propiamente dicho hace que los periodistas estén todo el tiempo con el celular en la mano. Pero
4: no,
0: es una infracción. Llegará la boleta, llegará la multa.
4: Está bien. Pero es un error, porque, y lo voy a defender,
0: a ver,
4: a Juliancito.
0: ¿Por qué?
4: El otro día, afortunadamente, milagros, Cañete,
0: sí.
4: Vino conmigo a hacer una nota,
0: sí.
4: Y apoyó el celular donde habitualmente lo hago, y le digo, ¿te das cuenta que es difícil ver, manejar, escuchar, hablar?
0: Sí.
4: Porque nosotros los mobileros de radio vamos solos, es distinto al de televisión.
0: Sí.
4: Que el periodista va... El acompañante al lado, va chateando, va sacando fotos, va hablando y
0: sí.
4: maneja el camarógrafo.
0: Sí.
4: Bueno, entonces nosotros los de radio hacemos todos los otros. Y el otro día se lo referencié a Milagros. Le dije, ¿te das cuenta? Porque a veces es difícil responder a la vez, estacionar, parar, conectar.
0: Una urgencia, pegar la vuelta.
4: Andá, volá.
0: Claro, volá. Y algún epíteto inmediatamente, ¿no?
4: Sí, el auto no tiene alas, no voy a volar, lamentablemente no vuela, porque si no... te tenés que transportar. ¡Volá! Sí. ¡Ya! ¡Urgente! ¡Llegás!
0: Déjeme que hable yo un poquitito. No es una defensa corporativa. Es destacar esto, lo que usted está diciendo. Es un trabajo distinto. Es complicado.
4: Distinto.
0: Todo el tiempo, todo el tiempo. Vos podés estar parado frente a un semáforo y te llaman, y ahí vos tenés un celular en mano, pero no estás manejando. Bueno, podés parar a un costadito si es que el tránsito que está detrás o la calle te lo permite. Vas por una vía verde, todo se complica. Sí. Como digo una cosa, digo otra. El oyente llamó y dijo, hubo un señor que estaba con el teléfono en la mano. El señor tiene razón, pero nosotros decimos que este trabajo no es que se sientan especiales los mobileros o al margen de cualquier consideración que los haga excepcionales. Pero es un trabajo complicado, como el chofer de una ambulancia, como el bombero. Lo único falta que un bombero le diga no manejé con el celular en la mano, ¿entendés? Claro. Buah, ¿y dónde está el incendio? Y está en tal lado. No. ¿Y dónde está la noticia? Y está en tal lado la noticia. ¿Qué querés que te diga? ¿Viste? Es complejo.
4: Han llegado multas por yo manejar hablando.
0: Sí, y se pagan.
4: Pero no está bien. Entonces,
0: ya sé que no está bien.
4: Sí. Lo que hay que hacer es...
0: Sí.
4: El que tiene mucho apuro, si está en la producción, tendrá que esperar.
0: No, de ninguna manera. Use mano libre usted y basta, viejo. No. Bueno, métanse con el Bluetooth, con el Bluetooth y ya está.
4: No es tan sencillo todo. Métanse con el Bluetooth, porque no es tan sencillo. Así habla mi tía Rosa.
0: Querido, antes de salir, se conectan y con el Bluetooth del auto y listo. Ya está. Menos lío. No en el momento cuando te están llamando. Te sentaste en el sillón, te pusiste el cinturón, conectate con el Bluetooth, ya te quedas con el Bluetooth.
4: Le hago una pregunta. Sí. Si el productor escribe y no graba.
0: Es insoportable. Claro, ya la escritura es un problema. Hay algunos autos que te traducen el mensaje escrito. Pero no se trata de los móviles, ¿no?
5: Es mejor escribir, Alberto.
0: No, porque si está, toqueteando el teléfono, lo estás obligando a que lo agarre con sus manos y está manejando, ¿entendés? Es peor.
4: La versión esta semana pasó de
0: 1
4: a 4.
0: Pero conozco la maña de algunos que no atienden cuando lo están llamando. No tengo señal. Hay un zorro que está mirando. Justo me llamaron de otro lado.
4: Usted sabe que la palabra zorro al inspector de tránsito lo fastidia, le molesta.
0: ¿Al zorro no le gusta? ¿No le gustaría el zorro?
4: Claro, no, si es un inspector. No es un zorro, es un inspector.
0: Bueno, pero la denominación de zorro viene porque estaban vestidos...
4: Color gris.
0: Exacto, entonces de ahí viene
4: zorro. Pero no les gusta.
0: Bueno.
4: No
0: les
4: gusta.
21: Che, me hicieron acordar...
4: ¿Le gusta? ¿Le digan ensobrado? No le gusta.
0: No, ¿pero qué tiene que ver zorro con ensobrado?
4: Es una denominación que...
0: Es un animal, ¿no? Es una bestia peluda. ¿Qué tiene que ver una cosa con la otra, nene? Discípulo de Milei. Pero mirá vos lo que resultó este pibe. A la hora de agredir dice cualquier cosa.
4: No, le dice a usted.
0: Pero no, a nadie se lo tiene que decir sin comprobar.
4: Y por eso.
0: Decí gordo, decí panzón, decí cualquier otro.
21: Tampoco.
0: Si quiere que lo diga.
5: No. Cabezón.
0: Cabezón, por ejemplo, vos que la viste.
21: Sí.
0: Decí lo que quieras. Pero no eso. ¿Qué quiere decir,
21: Mirta? No, digo que... cambiando de rubro, cuando veníamos de San Nicolás, decía, che, ahí viene el chancho, ¿viste? Le decían al inspector, el chancho.
0: Bueno, ya eso ya es despectivo.
21: Pero le llamaban así, ¿eh?
0: Bueno, es despectivo.
21: Ojo que en la otra vuelta viene el chancho. Bueno, eso es todo ha cambiado,
0: cambió mucho.
21: Por suerte.
0: Bueno, quiere hacer el informe, esperemos que no sea de la lluvia, el tiempo y el clima, ¿no? Adelante, Carrafielo.
4: Bueno, vamos a escuchar a Julián Galdiano, a cargo de los Juegos Sudamericanos, porque hubo una recorrida en la villa de los Juegos, la verdad, está quedando impresionante, Alberto, 4 torres, 245 departamentos, todo para atletas. Hicimos una recorrida que además ustedes van a ver en redes sociales, en cadena3.com, en las redes sociales de Cadena 3. Hemos subido a los departamentos,
0: ¿Le gustó?
4: Uno de ellos.
0: ¿Le gustó?
4: Espectacular.
0: ¿Va a comprar uno cuando terminen los Juegos?
4: No está hoy dentro de mis posibilidades, Alberto.
0: Económicas.
4: Económicas, claro, sí, por supuesto.
0: Qué raro.
4: Pero entiendo...
0: La tienda viene muy bien, me dijeron.
4: Sí, pero no todo se distribuye hacia un departamento. Hay dos niños, hay una crianza, hay una educación que se paga.
0: Mucha comida todos los días.
4: Hay alimentos, hay traslados, sí, todo lo que usted entienda. Por eso...
0: Aflojá con la milanesa y por ahí ahorrás, hay como paquete de cigarrillos.
4: No fumo, me das con el cigarrillo.
0: Sí.
4: ¿Qué como?
0: ¿Qué sé yo? lenteja, por ejemplo, que tiene la misma propiedad.
4: Polenta.
0: ¿Qué más?
4: Polenta.
6: Arroz, Alberto.
0: ¿Hay algo más rico que la polenta con queso y salsa?
21: ¡Ay, qué rico!
0: Che, ¿hay algo más rico que eso? ¿O un buen arroz amarillo con menudos de pollo, por ejemplo?
6: O atún.
21: Los menudos se regalo, pero el arroz
0: amarillo... ¿Por qué lo regalan los menudos?
24: Son muy feos, Bertito.
0: Menudo muy feo. Un cogotito en el medio del arroz. ¡Fantástico! ¡Fantástico!
4: ¿Cómo le gusta el cogote, no?
0: No sé, ¿qué quiere? A ver, ¿cuál sería la palabra similar a cogote para que lo diga así?
21: Cuello.
7: De la boca. Su, el cuello del pollo.
21: El cuello, de amor. Pollo.
4: Alberto, sí. Usted es fantástica. Sí, bueno, un cuellito, por favor.
0: Que no sea menudo, que sea este pedacito chino de pollo.
21: Ah, eso pechuga. Puede ser.
0: Le meté lenteja. No, sí. Lenteja.
24: Arvejas.
0: Amarillo. Sí. Con azafrán, escúchame, sí, es una comida extraordinaria.
21: Quesito
0: y aprendí picante. A comer alguna vez arroz al horno, con aceituna y queso.
21: O arroz frito, es muy rico también.
0: Bueno, pero es pesado eso. El arroz al horno con aceituna y queso. Yo tengo una prima que se llama Graciela, que hace el arroz. Ella lo denominó arroz a la china. Es la, no sé por qué carajo le puso arroz a la
21: pero
0: china.
21: ¿Cómo? No sé.
0: No, extraordinario. Es la debilidad familiar comer
21: pero
0: ese arroz
21: cada tanto. ¿Pero con qué lo untas?
0: No lo sé, yo lo sé, lo que sé es que tiene aceituna, tiene queso, tiene un mejunje que no sé qué es, en qué consiste, sí. Pero al horno
24: claro, no.
0: Es una comida muy económica y muy rica.
24: Mirta dice, ¿con qué lo mezclas? Tiene un alto contenido de almidón, cuando vos lo llevas a la cocción del horno, se amalgama todo, queda como si fuese una estructura sólida.
0: Muy rica.
21: O te la de en la boca.
0: Claro. Ojo, y bueno, y
4: los, no puede Alberto decir eso.
0: Los espaguetis, bueno. Los espaguetis este, los,
21: no, una buena polenta. No,
0: ni siquiera tallarín, espagueti.
21: Una buena polenta con boloñesa, rico, hoy va rico. Como piña.
0: Sí, divino,
21: hoy sí. Y en el medio queso doble crema.
0: Y después va una comida económica. El puchero es una comida económica.
21: Carísima.
0: Está caro.
21: Hoy carísimo. Lo que era comida de pobres en mi época, ahora es de ricos.
8: Que los
21: carísimos
8: aumentó mucho.
4: Alberto, además se tarda un montón para hacer el puchero. Se tarda un montón.
21: Y dos horas por lo menos. Sí.
4: ¿Y sí?
0: ¿Mondongo?
21: ¡Qué rico!
0: ¿Es barato el mondongo?
21: Sí, dentro de todo es barato.
8: Un buen guiso.
4: Sí. ¿La toalla mojada?
0: Toalla mojada, dice. Es toalla, no toalla. Toalla.
4: A usted le dice mondongo, ¿no?
0: ¿Por qué?
4: No tiene sangre.
0: Yo no sé si dejarlo al aire, cortarlo, dejarlo
4: me corrige todo. Usted me corrige todo el tiempo.
0: Pero me decís toalla, es toalla. Bueno, aproveche esto, porque algún día usted le va a contar a sus hijos, algún hijo suyo...
4: No lo encontré en el diccionario todavía, ¿eh?
0: Bueno, manganeta. Algún hijo... algún hijo suyo quizás siga comunicación social y le diga... Eran unas épocas donde el turco me corregía al aire y de esa manera aprendí muchas cosas. Sí. Bueno.
9: Aproveche esta oportunidad.
0: ¿Sabes por qué corrijo al aire? No soporto el horror ortográfico. No lo soporto.
21: Pero después
0: nada. No.
21: Cuando cortemos...
0: Si lo dejo pasar es como que estoy compartiendo yo eso. No.
21: No
0: lo soporto.
21: ¿Cómo te vamos a hacer
0: en otra partícipe? Época te suspendían, querida.
21: Ay,
0: y te mandaban a la escuela de nuevo.
21: Qué linda época.
0: Hermosa.
4: Hermosa.
0: Sí, divina.
4: Hermoso ambiente laboral, ¿eh?
0: Claro, claro. Ustedes están entre algodones conmigo. Entre algodones. No tiene idea lo
21: Mamita.
0: Que era. Habla, Mirta. Decilo. Contalo. No sabía lo que era el zumbando. Zumbando nos tenían. Con miedo. El mismo miedo que le tiene Gato a Giglioni.
24: No, yo no le tengo miedo a nadie, absolutamente.
0: Pensé que tenía...
24: ¿Miedo?
0: Sí.
24: No existe en mi diccionario.
0: Bueno, corrijo. El mismo miedo que le tiene Calvillón y que el mismo miedo que le tiene Calvillón y a...
21: Son Giglioni. Un grupete muy... amiguero.
0: Sí.
21: ¿Sabés por qué? Porque...
0: Mirá el desgraciado cómo se ríe. Se está matando de risa, ¿no?
24: ¿Quién?
0: Y Garrafielo.
24: Fernando es cizañoso.
21: Valiente no es no tener miedo, valiente es enfrentar el miedo.
0: Muy bien,
21: Mirta. Eso es, y el gato es un valiente.
24: Completamente.
4: Alberto, yo le tengo que tener miedo a usted con lo que me acaba de decir.
0: No, sí, hace lo que se te da la gana hace 20 años, escúchame. Más tolerante imposible. Mirta,
4: no me ha ido, ¿no?
0: Mirta le da manija. Yo digo, si Mirta hubiera tenido 20 años menos, se lo levanta el gato. Ya te lo digo. Es el tipo de...
6: todo el
0: de
6: día
0: hombre que le, gusta.
6: Le come el oído, le come la oreja.
24: ¿Por qué no puede ser ahora?
0: ¡Nieta!
6: Puede ser mi hijo, mi nieto puede sí, ser el gato, gato puede ser mi nieto el gato.
4: Gusto el gato,
0: Sí, ya sé, ya sé.
6: ¿Con qué le comes tanto el coco?
11: Si
6: ¿con qué le comes tanto el coco?
11: ¿A quién?
6: Al gato.
11: Pero nada, es una buena persona, es discreto,
6: pero estás
11: es buen
6: todo el día
11: compañero.
6: Comiéndole la oreja.
0: Todo, ¿qué todo el día tocándolo.
24: Están celosos
6: ustedes. Quiero saber de qué hablan.
0: Déjenla. El gato se deja.
4: Cuando la llevo en el auto.
0: Como buen gato.
4: ¿La lleva en el auto?
0: ¿Cómo?
6: La lleva, sí.
4: ¿La lleva en el auto?
6: La lleva. Dos veces te llevo, ¿cierto?
4: ¡Adentro!
6: Un poquito más.
0: ¿El auto va solo? Si va solo el auto, ya sé dónde fuiste.
24: Es un Tesla.
6: Sí, bueno. ¿Sí?
11: Vos no le debes comer tampoco al otro.
0: Bueno, dale, Carrafielo, arrancá, dale.
4: Bueno,
0: dale.
4: Vamos a escuchar a Galdeano. Vamos a escuchar a Julián Galdeano en la recorrida por la Villa de los Juegos Suramericanos.
12: Estamos recorriendo junto a todos los jefes de misión de los 15 países que van a participar de los Juegos Sudamericanos todas las obras de infraestructura que se están haciendo, tanto acá en Rosario como en Rafael y Santa Fe. Acá estamos en la Villa Sudamericana, que va a ser el espacio de alojamiento de atletas, un complejo habitacional que se implanta acá en el Parque Héroes de Malvinas y que la verdad que es una decisión trascendente. No se recuerdan Juegos Sudamericanos que hayan tenido esta inversión y este tipo de alojamiento para los deportistas.
6: ¿Cuántos departamentos?
12: Son 246 departamentos acá, son 346 dúplex en Santa Fe y 110 en Rafaela, que van a formar parte de este complejo que durante los Juegos va a dar espacio para que acá vivan los atletas, compartan, convivan y también entrenen.
13: Es una de las obras que Santa Fe apuesta para uno de los eventos más importantes en esta gestión, ¿no?
12: Para nosotros es obviamente que es muy importante. Todas las obras van a simplificar no solo una gran inversión, sino un legado tremendo en términos de infraestructura deportiva para nuestra provincia, para nuestros deportistas. La verdad que, y la presencia hoy de los jefes de misión de todos los países, a nosotros primero nos interpela para darle un informe de cómo está el avance de estas obras, cuál es la proyección de acá el 12 de septiembre que se inauguran los Juegos Sudamericanos, y también escucharlos un poco con la experiencia que cada uno tiene de qué es lo que están viendo en Santa Fe.
0: Bueno, ahí estaba el móvil y con la nota, ¿eh? 11 horas, 8 minutos, vamos rápidamente a las noticias. Vero Malú.
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15: Ocho minutos pasan de las 11 de la mañana, cielo ligeramente nublado en Rosario, 8 grados 6 décimas la temperatura, la sensación térmica 5 grados 1 décima. El Consejo Municipal aprobó un protocolo de actuación para terminar con las picadas. El proyecto de ordenanza impulsado por la edila libertaria Samantha Arias establece, entre otras medidas, un esquema de control de saturación permanente los días viernes, sábados, domingos y víspera de feriado entre las 10 de la noche y las 6 de la mañana en arterias y espacios públicos identificados por el mapa de calor del delito y denuncias al 147 con el objetivo de desarticular concentraciones antes de que comiencen. Santa Fe Capital, siniestro fatal en el norte de la ciudad esta madrugada. Perdió la vida el conductor del vehículo.
26: Un automovilista perdió la vida en el norte de la ciudad de Santa Fe. Un fatal accidente de tránsito se produjo esta madrugada en el norte de la capital santafesina, cuando el conductor de un Renault Clio perdió el control del vehículo e impactó contra una columna de hormigón en el cantero central. El hecho se produjo en la intersección de las avenidas Gorriti y Facundo Subiría. En el auto viajaba solo una persona, quien perdió la vida en el acto. La víctima fue identificada como Luis Miguel Romero, de 43 años, quien al ser examinado por la policía ya se encontraba sin vida con una grave lesión en el cráneo. Matías Arrieta, Cadena 3, Santa Fe Capital.
15: Mendoza preocupa la caída de la demanda en alquileres comerciales a causa de la crisis.
27: Según los empresarios del sector, hay una caída en la demanda de alquileres para abrir locales comerciales. A propósito, Violeta Gruini, corredora inmobiliaria, apuntó.
28: Tal vez el comercial no tanto por esta etapa, que han disminuido las consultas comerciales, porque bueno, hay un poco de crisis en algunos rubros, pero en lo que es vivienda sí hay bastantes consultas.
27: Facundo Di María, Cadena 3, Mendoza.
15: México modificarán el calendario escolar por la organización del Mundial de Fútbol.
2: El Mundial 2026 altera el calendario escolar en México. El ciclo escolar actual concluirá el 5 de junio. Esto es casi un mes y medio antes, tras un ajuste aprobado por la Secretaría de Educación Pública debido a la ola de calor en el país y a la organización del Mundial 2026. Con esto, el ciclo de educación de 23 millones de mexicanos termina el 5 de junio. Esto es casi dos meses antes de terminado el ciclo original, el plan original. Y en muchas de las oportunidades se habla de la organización de la Copa del Mundo. México vive una saturación por parte del tráfico en las ciudades donde se jugará el Mundial, y evitar tener clases ayudará a descomprimir el tránsito en la ciudad. Esto también ha generado muchísimas controversias en el país y empieza una serie de tensiones entre las asociaciones de padres de familia y la Secretaría de Educación Pública Nacional. Para Cadena 3, desde México, Bárbara Anderson.
15: Cielo ligeramente nublado en Rosario, 8 grados 6 décimas la temperatura, la sensación térmica 5 grados 1 décima.
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1: Más del espectáculo, Susanita.
2: Habló Nicolás Cabré porque, bueno, él le va muy bien con su matrimonio, con su nueva obra, con Mariano Martínez, le fue muy bien, de hecho estuvieron acá, pero tiene a su hijita lejos, la hijita que tuvo con la China Suárez. Ella se llama Rufina y él dijo que la extraña, pero apoya la moción de que esté con su mamá.
3: No hay día que no pase, y creo que le pasa a todos los padres, que vas entendiendo las cosas que decían tus papás. Hoy que ya no los tengo, descubro muchas cosas que ellos han vivido y entiendo las cosas que a lo mejor nunca me dijeron.
1: ¿Cómo qué, por ejemplo?
3: Que no tenés que ser un palo en la rueda frente a decisiones que a veces no pueden gustarte más o menos, en el caso de que mi hija esté en otro país. Entendés que vos no tenés que ser un palo en la rueda y que cuando ella, que gracias a Dios tiene la posibilidad de decidir y decir, bueno, me quiero aventurar y quiero conocer un idioma y un país, tenés que entender que vos tenés que apoyar y que cuando ella se dé vuelta vos tenés que estar así sonriendo y te tiene que ver fantástico.
1: No, y ahora además que tu hija tiene un contexto muy distinto al tuyo, ¿no? Dos padres súper populares.
3: Yo aprendo y veo a una Rufina feliz. Yo siempre tuve claro que más allá de lo que me enseñaron, la prioridad siempre fue y será Rufina. Y yo te puedo plantear dos panoramas y vos decís A o B, y el que sea yo voy a estar y te voy a apoyar. Y hoy por hoy es mucho más fácil y va y viene y estás hablando todo el día y la extraño, pero el apoyo y valoro lo que hace. El contexto en el que ella está es completamente diferente y dejó a todos sus amigos, no solo a mí. Tiene amigos nuevos, otro idioma, otro mundo completamente diferente. Entender que no todo es color de rosa, pero, y eso es parte también de la vida, y entender que hoy mi lugar está un poco más lejano y que hay cosas que yo no puedo resolver. Digo, todo me ayuda a tratar de ser mejor, que es lo único que quiero.
2: Muy bien, su hija se lo agradecerá siempre porque es respetuoso con su mamá. Bueno, voy con música, te limpio el aire, vamos con agenda, ¿te parece?
1: La base del aire.
2: Pero vamos. Venga, te limpio, te lavo,
1: esa
2: te limpio.
1: Es una frase favorita
2: me
1: mía.
2: Me encanta.
1: ¿Eh?
2: Se viene un fin de semana de locura porque se viene un poco de música traída. Ya con esta noche arrancamos con Leire Martínez en el Bioceres Arena. Ella es la ex oreja de Van Gogh, Leire Martínez.

0: en el Bioceres Arena este viernes 8 de mayo. Esta noche Leire Martínez, ex Oreja de Van Gogh, hasta el 2024 lo fue. Fue la voz principal de la Oreja de Van Gogh. ¿Sabés quién va a estar? Te lo dije ayer. Prepárense porque se viene el festival de Topa.
1: Hola amigos, yo soy Topa.
0: En el Parque Nacional de la Bandera.
1: Para vos.
0: Gratis.
1: Prepara
0: mañana. Festival
1: cuerpo.
0: Solidario.
1: Prepara toda tu
0: para festejar el Centro Oncohematológico del Hospital Vilela. Pero esta noche también, ¿sabes qué? Le ponemos un poco de cuarteto porque llega la banda de Carlitos y Euge Quevedo al Metropolitano.
2: Sí.

0: que cantó el otro día con Arjona, pobre, y la dejaron de lado los nervios un poquitito con su afinación. Bueno, qué locura, toca en el Bioceres mañana sábado. ¡Qué locura! Y también el domingo en el Teatro Broadway, Vanessa Martín. Cantante, compositora española.
1: Ahí viene.
0: No es la primera vez que viene a Rosario.
1: Esperándola. Ahí va.
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0: Siempre que viene tiene un éxito bárbaro,
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0: saber. Ayer publicó una foto, ¿sabes con quién? Con todas las mujeres que se juntan en la casa de, por ejemplo, Marcela Morelo o de Sandra Mianovich. Estaban Lali, Sandra Mianovich, estaba Daniela Romo, estaba Marcela Morelo, estaba Lucía Galán y estaba Vanessa Martín. Se juntan a comer, divinas. Tienen una camaradería preciosa,
1: ellas, ¿eh?
0: Hermosa.
3: Rocío Guinaudi.
0: ¿Sabés quién toca también? Atenti. New Sensation, el domingo, en Plataforma Labardén. La banda tributo a... In Excess, son tucumanos, se llama News.

0: Bueno, y el gran recital del fin de semana seguramente va a ser este. Ya está en Rosario, ya llegó, para tranquilidad de todos los que van a ir al autódromo este sábado a la noche, porque hubo recitales en los que no llegó o llegó medio tardón. Bueno, este es el caso de Pitty, que toca mañana. Las boleterías se van a abrir a las 2 de la tarde en el autódromo. A las 5 se abren las puertas. A las 6 toca Farolitos. A las 8 toca Pitty. Va a haber ingresos y estacionamientos como habitualmente se hace. El estacionamiento privado de autos en Portón 3, ahí en García del Cosio, 20 de noviembre. El ingreso este por Newbery y García del Cosio. El ingreso es otro de los ingresos este por Newbery y Wilde. Así que atenti con la organización, así todo sale como corresponde. No pueden entrar con pirotecnia, no pueden entrar con elementos cortantes, ni con aerosoles, se los sacan en la entrada de una. Ni cámaras profesionales, ni vestimenta de fútbol, ni perfume, ni maquillaje, ni coche para niños, ni drones, ni banderas con mástiles, ni sustancias ilegales, ni armas, ni bebidas, ni termo con mate, ni comida. Y bueno, hay que programar todo y hay que tener
1: ¿Podéis ir vestido?
0: El Pitty toca, señoras y señores. Llegó el permiso judicial, en realidad, porque tuvo que pedir permiso judicial, y va a ser un gran encuentro que hizo por primera vez después que salió de la cárcel en Córdoba. Segundo encuentro acá.
1: Enseguida nos vamos a Alemania. Desde Berlín, el doctor Sebastián Torres.
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1: Vamos a Alemania, vamos a Berlín. Allí está el doctor Sebastián Torres en un congreso europeo de cáncer de mama. Hola Seba, buen día.
2: Hola Alberto, hola chicos, un placer escucharlos.
1: Frío, che, ¿cómo está el tiempo ahí?
2: Mira, vos sabés que esta semana pareciera que fue a propósito 8 grados, 9 grados, pero el pronóstico venía bien, salvo esta semana que 8 grados, así que abrigado porque hace bastante frío.
1: Primavera ciudad, fresquita.
2: Primavera fresquita, ciudad lluviosa también, así que hubo algunos días de lluvia, pero nada, aprovechando el Congreso, Alberto, para ponernos al día con lo último en cáncer de mama.
1: A ver, contanos al respecto entonces.
2: Esto es el congreso, se llama ESMO-BRES, que es el congreso europeo de la Asociación Europea de Oncología, que, bueno, siempre viste la disputa entre Europa y Estados Unidos. Bueno, Estados Unidos tiene su propio congreso de cáncer de mama, que se hace a fin de año en San Antonio, que yo estuve el año pasado, y esto es el europeo de cáncer de mama. La verdad que es un encuentro en el cual participan referentes de todo el mundo. Lo bueno de estos tipos de congresos, en la cual se comparte qué se está investigando hoy en relación al cáncer de mama, cuáles son los próximos tratamientos disponibles que vamos a tener en el cáncer de mama, lo bueno, lo malo de lo que se está investigando, porque muchas veces las investigaciones no llegan a buenos resultados, pero también eso lo podemos compartir acá porque son años y años de investigación. Y la verdad que un privilegio, Alberto, porque bueno, somos 20 médicos de toda Argentina que vinimos a este encuentro. Así que poder compartir esta experiencia con referentes de todo el mundo, muchos referentes europeos, italianos, españoles, muchos alemanes. Bueno, pudimos compartir estos días qué es lo que, como te decía antes, qué es lo que se está investigando, cuáles son los nuevos medicamentos, algo que hemos hablado algunas veces con vos y con el equipo, cómo está avanzando la medicina cada vez más personalizada. Me refiero a que cada vez los medicamentos apuntan a cuestiones mucho más moleculares, al punto que se piensa que en un futuro el diseño o el desarrollo de un medicamento, como por ejemplo puede ser una vacuna, va a tener características exclusivas para el paciente enfermo en cuestión. La verdad que pensar lo que era la oncología hace 20 años y pensar lo que hoy es la oncología, creo que nos permite ver los avances. Nosotros los vemos en el consultorio porque hoy el pronóstico del cáncer de mama ha mejorado muchísimo. No tal vez la cantidad de casos, eso lo hemos hablado con ustedes, cómo hay un aumento exponencial de casos en los últimos años, pero sí los nuevos tratamientos nos permiten curar muchas veces esta enfermedad, y en esos estadios más avanzados en la cual no logramos poder curar la enfermedad, pero logramos tener hoy medicamentos, como por ejemplo puede ser la inmunoterapia o tratamientos de combinación con quimio e inmunoterapia, en la cual logramos frenar la enfermedad y hoy tener pacientes que tal vez llevan 3, 4 o 5 años de un cáncer avanzado, pero estabilizado, frenado, algo que sería impensado hace 20 años atrás. Así que muy contento de estar acá y bueno, y poder compartirlo con ustedes.
0: Hola Doc, buen día, ¿cómo estás?
2: Hola Reina.
0: ¿Cómo estás, querido? Estaba mirando que hay una forma distinta de enfocar el cáncer de mama, o no sé si es distinta, yo recién me entero, de la quimio neoadyuvante, o sea, ¿ha dado buenos resultados quimio antes de la intervención quirúrgica?
2: Bueno, Mirta, eso es muy buena la pregunta, porque muchas veces cuando al paciente le decimos que no se va a operar ahora, sino que tiene que hacer un tratamiento antes de operarse, es lo que vos recién dijiste, tratamiento neoadyuvante. No es algo nuevo, no es una estrategia nueva. Sí tenemos tratamientos nuevos que los consideramos neoadyuvante, que es el tratamiento de quimioterapia o tratamientos sistémicos que hacemos antes de la cirugía. Y la pregunta es, bueno, ¿por qué hacer un tratamiento antes de la cirugía? La clave de ese tratamiento es que nos permite muchas veces achicar el tumor y poder llevar a cabo una cirugía mucho más simple.
0: Más reducida.
2: Exactamente, menos invasiva. Yo siempre en el consultorio le muestro a mis pacientes y le digo, mira, no es lo mismo.

0: operar un tumor del tamaño, no sé, de una pasa de uva, que un tumor del tamaño de una ciruela. Justamente la cirugía va a ser más simple, va a ser menos invasiva, desde lo estético y obviamente desde lo terapéutico.
1: Pregunta de ignorante, si vos ves que el tumor se reduce, digo, ¿no hay que esperar un tiempo más? ¿No puede desaparecer definitivamente?
0: Mira, hoy está muy protocolizada la oncología, Mirta. Justamente muchas veces con estos tratamientos no adyuvantes uno logra hacer desaparecer el tumor, pero no significa que a nivel microscópico haya desaparecido. Sí que tal vez te haces una ecografía y una resonancia y el tumor no se ve, y antes se veía al principio, pero eso no significa que no tengas que operarte. Hoy se sigue operando, se saca esa zona donde estaba el tumor. Pero sí, lo que vos planteabas del tratamiento no adyuvante, nosotros estamos viendo con los nuevos tratamientos de última generación, es que estamos viendo muy buenos resultados en la cual logramos achicar tumor o logramos hacer desaparecer el tumor. Igual hay que operar esa zona, pero estamos logrando resultados que tal vez hace 10 o 15 años atrás no lo lográbamos y era impensado lograrlo. Y más aún, en estos encuentros como en este Congreso de Berlín, que estamos analizando medicamentos nuevos que en los próximos años van a estar disponibles, en la cual cada vez son mejores resultados, y eso significa que son buenas noticias porque podemos darle mejor expectativa a nuestros pacientes.
2: ¿Cuándo regresa el doctor Torres?
0: Este fin de semana, Alberto, el domingo ya voy a estar por allá, así que nos vamos a ver cara a cara el viernes que viene.
3: Regalitos, podemos mangar.
1: Con la presencia.
0: Lo que usted pida,
1: el afecto.
0: Mande la lista de regalos que
2: escuche.
0: Lo hacemos.
2: Lo que usted se compró, eso.
0: Bueno, muy bien, llevo el mismo talle entonces.
2: Ah, la flauta.
0: Viernes que viene caigo con sorpresa ahí.
2: Bueno, abrazo, gracias.
0: Saludos a todos, chau.
2: El doctor Sebastián Torres en Berlín, en el Congreso Europeo de Cáncer de Mama.
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0: Buen día, Alberto y equipo.
1: Buen día.
0: Qué lindo que están hablando la polentita. Te cuento, anoche me hice una polenta con una suculenta salsita con salchichas parrilleras.
1: Ay, qué bueno.
0: Y queso cremoso adentro que se estira todo después, mucho queso de rallado. Espectacular. Es una de mis comidas preferidas.
1: Buen
0: día para todos. Y el arroz amarillo también, voy por eso.
1: Rico el arroz amarillo. Corazón salteado con cebolla y arroz blanco, dice. Un poema, como decía doña Petrona, C. de Gandulfo, ¿se acuerdan? No decía un poema, un poema.
2: Un poema.
1: Sí.
3: Hola, Albertito, Omar el taxista.
1: Omar.
3: Vamos, chica, vamos. No se me haga la fina. ¿Qué comen ustedes? ¿Arroz con faisán?
1: Claro.
3: Ustedes, si no comieron un buen arrocito preparado con menudo de pollo.
1: Pero claro.
3: O el menudo de pollo con ajo, pimientos rojos y cebolla a la sartén o a una olla o a la cacerola, es una delicatez.
1: Muy bien. Sí, seguimos. Vamos. Ah, mochila.
4: Turquito, equipo, buen día. Escúchame, mensaje para Mirta. Mirtita, decime si lavo el auto o si va a llover.
1: A ver.
4: Gracias.
1: Mirta.
5: Aprovecha hoy. Hoy no va a llover.
1: ¿El domingo? ¿El sábado?
5: Querido, me estás pidiendo milagros.
1: No se puede creer. Mirá el pronóstico. Termina la Mirta. Deja de decir el tiempo como se te da la gana. Che. ¿Qué va?
6: No me gusta el arroz con menudo.
1: ¿No?
6: Y la otra que dice. Arroz frito si no sabe hacer ni una ensalada de lechuga sola.
1: Sí.
5: Turco, no, ¿qué? Yo sé comer el arroz frito.
1: Vos sos la otra.
5: Claro, sí. Yo soy la otra.
1: Sí, que tu prima pase la receta. Un día esto voy a pasar la receta de la voz a la... No sé por qué le puso horror a la China, lo inventó así, pero es espectacular. Siguen los oyentes.
7: ¿Verdad? Hola, Lotu. Por lo que escucho, cada uno tira agua para su molino.
1: A ver. ¿Qué quiere decir?
5: No sé,
1: quedó viejo el tema, qué sé yo. Bueno.
4: Turco, no tiene que andar con el celular y listo.
1: Sí.
4: Es corta.
1: Yo lo reto.
4: Llega a chocar a alguien.
1: Sí.
4: ¿Cómo le explica a la familia de la víctima que no, porque es notero, que es periodista, que es carrafiero, que es pepito, que el trabajo que él hace?
1: Sí.
4: No, listo. Encima lo peor es que estaba usando el GPS.
1: Yo lo reto. Yo ya escuchaste.
8: Alberto Maipú y Anfunes.
1: Sí.
8: Todos los días pasan el vehículo de la municipalidad, el que saca fotitos, que va con las dos camaritas arriba.
1: Ojo.
8: El acompañante, la semana pasada, iba durmiendo.
1: Ah, bueno.
8: Para en la esquina justo, y me acerco y le digo, ¿ustedes están para esto?
1: ¿Y?
8: Para recaudar.
1: ¿Y?
8: El otro estaba durmiendo con los lentes puestos y el asiento reclinado. Entonces, ¿y eso qué es?
1: Pensar dice que los que tenemos más de 60 años somos la última generación que conocimos el método de educación de la chancleta y la patada en el poto, dice. Y yo como sanjuanina conocí la varilla de Sarmiento, dice. Del Sarmiento. Hoy en día si tocas a los chicos es un delito. Con la mirada de nuestros padres ya sabíamos si nos habíamos portado mal. Sí, bueno, era así desde ya.
9: ¿Qué hace, Turco? Ahora el vigilante este que llamó.
1: Sí.
9: Que vio que estaban hablando por teléfono con el móvil de cadena 3. ¿Qué estaba haciendo él? ¿Paró, estacionó el auto para mandar al vigilante?
1: Es buena esa, guarda. Dale.
10: Alberto, buen día.
1: Buen día.
10: No lo iba a mandar frente a Garrafilo porque me parece una persona de 10.
1: Sí.
10: Pero enseguida se lavó la mano y dejó su patente.
11: Hola, Alberto, buen día. Miguel de San Lorenzo te habla.
1: Miguel.
11: Hace más de 20 años que te escucho.
1: Vamos,
11: escúchame.
1: Vamos.
11: Estoy a favor de que se apliquen las sanciones a los chicos en el tema escolar y las amenazas y todo eso. Ahora, eso se tendría que trasladar a los jueces, que también se equivocan cuando largan a los delincuentes comunes, que rompen vidriera, que se roban lo que el laburante vende todos los días, que rompen una vidriera, que hacen un desastre. Cuando ellos largan a esos delincuentes, tendrían que responder a la gente que es damnificada con su patrimonio también. Sería buena esa lógica, aplicarla en varios lugares, ¿eh?
1: Hola, Alberto, ¿podría averiguar qué pasó con la obra social Unión Personal que cerró todas las oficinas, dejó a todo el mundo sin cobertura? 750.000 afiliados, dice que tiene, no contestan por ningún medio, no sabemos dónde ir por una urgencia. Che, vamos a pasarle ese tema a Vero Masluba, anotá, por favor, para el día de lunes.
5: Ayer había otros reclamos con respecto a esto también.
1: Sí, también. Bueno, hay un jefe comunal, ¿qué sabemos de Santa Teresa? Hay que averiguar más sobre nuestros pueblos. Localidad y comuna del sur de la provincia de Santa Fe, ubicada en el departamento General López. La localidad se caracteriza por el perfil agroproductivo, su red de servicios públicos comunales y una activa vida cultural y comunitaria. María Teresa. Ajá. Bueno, 4.131 habitantes dice que tiene. El jefe comunal lo invita a Dorni a comprar una casa en su pueblo. No sé, para que pase vacaciones, porque, a ver, hay que tomar una decisión para ir a comprar una casa. O está cargando el intendente, no, a ver cómo es la cosa, Gonzalo Goyechea. ¿Goyechea o Goycochea? ¿Cómo es, Gonzalo? Buen día.
12: Hola, Alberto. Un lujo, siempre bueno. Oyente de ustedes durante años. Bueno. Así que, bueno, estar de este lado es un lujo. Y la localidad es María Teresa, sí. Reitero, porque es lógica la confusión que tuviste recién, que siempre nos confunden con Santa Teresa. Claro. Santa Teresa la confunden con María Teresa. María claro. Teresa, a 200 kilómetros de Rosario, cerca de Venado Tuerto, cerca de Villa Cañar. Y mi apellido es Goyechea. Gonzalo Goyechea.
1: 4.100 habitantes.
12: Eso, más o menos, más según o menos. El último censo, que bueno, está, que nosotros tenemos la cuenta que somos 4.500, 4.700, poco cambia, pero sí, es una zona totalmente agropecuaria, ni siquiera ganadera. Acá está la zona núcleo de producción sojera, maicera, triguera, son de las tierras más fértiles en el Triángulo Este, junto con Venado Tuerto, Pergamino, nuestro distrito. Son 60.000 hectáreas. Para quienes no están acostumbrados a manejarse con esta escala, es como si fuese un rectángulo perfecto. Somos 20 kilómetros por 30 kilómetros. Ese es el campo que pertenece a María Teresa y la actividad está muy relacionada, muy totalmente relacionada con el campo.
1: Bueno, ¿y ahora cómo están las cosas desde el punto de vista económico ahí?
12: Mira, está complicado lo que no está relacionado con el campo está muy complicado. Ha bajado mucho el consumo, ha bajado muchísimo la construcción, muchísimo. Y lo del campo, hablando con los productores agropecuarios, la ecuación no es buena. Han aumentado mucho los precios de los insumos. El precio del cereal no es el óptimo. Sí está compensado de alguna manera con la gran cosecha en volumen. Esta ha sido una muy buena cosecha. Entonces algunos déficits que tiene la ecuación, bueno, se compensa con el volumen de la cosecha. Hoy en este momento estamos en lo que se llama la cosecha gruesa. Ahora se está cosechando la soja y el maíz, que bueno, es lo más importante.
1: Bueno, ¿es una cargada invitarlo a Dorni a comprar una casa o lo estás diciendo en serio?
12: Es una cargada, pero si escucha y se le ocurre, ya que está comprando bastantes viviendas últimamente, estaría bueno, porque sí, con ironía, nosotros decimos en María Teresa hay muchas casas que están en venta desde hace tiempo, todo el mercado inmobiliario, digamos, está muy parado. Y se me ocurrió publicar en X, invitándolo a Manuel Adorni a que invierta en una vivienda en María Teresa.
1: ¿Contestó?
12: Porque
1: ¿lo arrobaste?
12: No me contestó, lo arrobé.
1: Sí.
12: Debe tener bastantes problemas que atender antes que no debemos estar en una situación muy cómoda. Y lo hice porque digo, che, Exaltación de la Cruz, donde tiene esa vivienda en el country. Andiocua.
1: Sí.
12: Es una localidad pequeña como sí. María Teresa.
1: Sí, pero cerquita de Buenos Aires, muy cerquita de Buenos Aires, ¿no?
12: Cerca de Buenos Aires. Pero yo pensaba, digo, che, mirá, la verdad que una persona que va en un pueblo chico, comparecido a María Teresa, que sí. compra una vivienda y gasta $240.000 en la reforma, ¿cómo te activa la economía? Calcula lo que venderían los corralones, la pinturería, el albañil, sí, el electricista que trabajaría.
1: Es una cargada.
12: Entonces digo, che, estaría bueno que venga. Si viene, le hacemos por 5 años, no le cobramos la tasa urbana.
1: Sí.
12: Y la cascada la hacemos por cuenta nuestra, es como bueno. como un incentivo. Bueno, pero no me contestó.
1: No te va a contestar. Bueno, ahora a ver, si sos oyente de este programa, vas a saber responder y vas a contestar la red. Sos peronista, obviamente, ¿no? Allí.
12: Yo soy peronista, sí. Soy oyente de tu programa y yo soy peronista. Me gusta tu programa, pero soy peronista, pero primero soy kirchnerista. O sea, yo tengo 58 años, soy farmacéutico, Viví siempre en María Teresa, salvo los años que fui a estudiar a Rosario, me recibí a los 22 años y me volví a instalar en María Teresa, y después me hice, no, yo no era peronista, me costó hacerme kirchnerista, la porfiaba, pero bueno, en el gobierno de Néstor vi muchísimas cosas muy positivas, me hice kirchnerista y bueno, por lo tanto peronista, bueno. Y estoy con la dificultad de un gobierno, o sea, conscientes, por ejemplo, que en el último gobierno peronista, tanto de la provincia como de la nación, no se cumplió con el contrato electoral, no se cumplió en lo más mínimo con las expectativas, y ahí así estamos como estamos desde el peronismo.
1: No conoces. Entonces ahora viene una pregunta que te tengo que hacer. Señor operador, por favor. Al presidente comunal de María Teresa, Gonzalo Goyechea, oyente de este programa de hace mucho tiempo, kirchnerista. La semana pasada recibió allí al líder de la Cámpora, hijo de Néstor Kirchner, nada más y nada menos, Máximo Kirchner. Ahí viene la pregunta. ¿También lo vas a invitar a comprar una casa allí? Porque plata no le falta, ¿eh? Responde el presidente comunal.
12: Esa es la pregunta que continuamente apareció en las redes después de la propuesta que
1: Adorni. Pero me estás diciendo que no soy original, por favor.
12: No, sí, la verdad que no. Cuca, decile a Cristina, decile
1: a... Yo eso no lo hago. No.
12: No, por ahí algún otro presidente comunal se lo puede proponer. En este momento no tiene
1: plata.
12: Realmente debe necesitar alguna vivienda porque le han embargado todos los bienes inmuebles.
1: Sí.
12: Y realmente está pasando por una situación que debería necesitar, pero bueno, creo que está pasando por una situación que tiene todo embargado, las cuentas, todo.
1: Podría alquilar.
12: Un emprendimiento inmobiliario.
1: Podría alquilar, Gonzalo, en María Teresa.
12: Sí, ojalá, y sería un lujo, la verdad que sería un lujo. Para mí fue, desde lo personal, te digo, fue un orgullo haberlo recibido. Yo lo había invitado. Tampoco lo conozco, una locura, pero había tenido una reunión con él tomando un café y discutiendo, una reunión muy muy picante, y después lo invité a María Teresa y vino, y todavía fue cuidadoso. A mí me dijo: che, está en vigencia la invitación, yo tampoco te quiero complicar a vos. Dice, porque bueno, che, un lugar... Porque,
1: claro, se dicen cosas de mí...
12: Problema con el campo. A ver, en el medio del campo, que venga Máximo Kirchner. Y yo digo, mirá, esto es una cuestión subjetiva. A mí me puede parecer una persona muy interesante, a otro menos, a otro un desastre.
1: Está bien.
12: Lo que no podemos negar es que un gran actor político, Gonzalo, y más hoy, con su madre detenida, sin poder andar. Entonces, a mí no me puede gustar Lilita Carrió. De hecho, no me gusta.
1: Sí.
12: Pero tampoco la puedo ignorar como una gran actriz política, en la que yo creo que en la política nos repetimos y siempre todos decimos lo mismo. De alguno más bonito, otro más feo. Pero hay algunas personas, y entre ellos Cristina, entre ellos Máximo, entre ellos Lilita, entre ellos, que cuando hablan tienen cosas como para modificar el tablero y como para repensar ciertas cosas, ¿eh? Después no, te puede gustar o no te puede gustar, no, eso es subjetivo.
1: Toda opinión encierra razones, encierra verdad, lo importante es el consenso. Consenso que demostramos en este programa permanentemente, pese a mi condición, si se quiere, gorilón, llámelo como quiera, en fin, pero nos escuchan muchos peronistas, nos escuchan diariamente. Y entre ellos, el intendente de María Teresa, Gonzalo.
12: Y Alberto, te hago una acotación cortita. Vos fíjate que estamos en el medio de la zona núcleo. Yo tengo una... Soy presidente comunal desde el 2019. El equipo nuestro gana las elecciones con arriba del 60, entre el 60 y el 70%.
1: Algo bien estarás haciendo.
12: Soy kirchnerista. No hacemos campaña política. Ninguna, no hemos hecho ninguna campaña política. ¿Saben qué hacemos y la prestación de servicio que brindamos? Y con los productores agropecuarios, obviamente, como vos decís, están de la otra, del otro lado de la ancha o angosta avenida. Tenemos una buena relación, una excelente relación. Me parece que, nada, que hay que ser adultos, ya estamos en otra, tenemos que superar alguna, algunas etapas.
1: Gonzalo, gracias por el ratito, se me termina el programa. Un abrazo y ha sido muy amable.
12: Un abrazo enorme a todo el equipo.
1: Ahí muchísimas estaba Gonzalo Goyeche, el presidente comunal de María Teresa. Por supuesto, una serie de respuestas. A ver, vamos, dale.
13: Hola, buen día, Tuco, buen día para todos. Me encanta que la gente empiece a salir y a decir, soy peronista. Soy peronista. Porque muchos están diciendo, quizás el próximo gobierno sea peronista, pero va a ser el voto vergüenza, que no van a estar diciendo, sino que va a ser una sorpresa en las urnas. Y sabes que no va a ser así. No va a ser así porque la gente se está cansando. Yo te digo, yo no me percibía peronista, pero con este gobierno tengo que salir a gritar soy peronista, sin dudas lo hago.
1: Bueno, vamos a esperar, falta todavía, Dice Daniel, este le hace competencia a Lumilagro. Y bueno, está en la vereda de enfrente, dice. A ver, dice, cuando le preguntaste empezó a no, yo no lo vi tartamudeando cuando le hice la pregunta, ¿no? Otro dice, defienda a Máximo Kirchner. Dice, a mí Milei me hizo de extrema peronista y yo a sus ramas, dice. Bueno, a ver qué dice la señora. Dale.
14: ¡Ah, bueno, amigo! ¡Cusca! Claro, hablen ¿cómo bien. No habla así el Cuca? ¿Le vendió algo a la Cristina, ya que tiene tantas propiedades? ¿Le vendió alguna al Cuca?
1: Bueno, señora, por favor, no digamos Cuca, no está bien, Dale.
15: Y por este intendente que es una cucaracha atropiada.
1: No.
15: Preguntale el partido que es, a ver.
1: Ya lo dijo, che, ya lo dijo. ¿Por qué no esperan las definiciones y las declaraciones? Vamos con la última de Gato, dale, vamos.
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17: Mañana ya arrancan los octavos de final. Se juega a las 16:30, Talleres Belgrano, y eso que no está el muñeco ya.
1: Sí.
17: 16:30, el clásico cordobés Silbato de Darío Herrera. 19 horas para Boca Huracán, lo va a arbitrar Pablo Chavarría.
1: Sí.
17: 21:30, Independiente Rivadavia Unión, Luis Lobo Medina. 21:30, Argentino Lanús con Leandro Reijilfer. El domingo vamos a estar desde la 1 de la tarde en El Gigante para Central Independiente, el partido a las 15, Yael Falcón Pérez. 17 horas para Estudiantes Racing, a casa del rival. Sebastián Martínez va a ser el árbitro. 19 horas para River San Lorenzo, lo va a estar dirigiendo Sebastián Zunino. Y a las 21:30, Vélez y Gimnasia con Gariano.
1: ¿Con esa tos, che, se puede relatar?
17: Vamos a mejorarla sin ningún tipo de dudas. Y el lunes los espero con el paquetito acá porque cumplo 45 el domingo, así que quiero regalito el lunes.
1: Bueno, trae sanguchitos.
17: Yo voy a traer sanguchitos. Ustedes traigan el regalito.
1: Bueno, está bien. Vamos a ver qué podemos regalarle.
5: Nuestra presencia, ¿te sirve?
1: Algo más.
17: Mickey Mouse, Susi, que eso no.
5: Ay, che.
1: Algo más.
5: Venimos, comemos los sanguchitos, te cantamos.
1: Retorno.
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19: Este intendente Cucardo, por Dios. Y yo digo, la gente del pueblo, ¿cómo mierda puede votar a un kirchnerista?
1: ¿Por qué no hablan bien? ¿Por qué no? Les doy la oportunidad para hablar. ¿Por qué no hablan bien? ¿Qué les cuesta hablar bien? No, porque si yo escucho así, viste, exabrupto, por ahí, me da ganas de cortarlos. Hablen bien. No cuesta un carajo hablar bien, ¿eh? Bueno, dale, largue.
20: Hola, buen día. La verdad que hoy decir soy kirchnerista, o sos discapacitado o sos cómplice delincuente.
1: Bueno, repercusiones de la nota, dale, Mirta, dale.
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1: Móvil de Maragliano, desde el Vilela. Adelante, Julián.
0: ¿Qué tal? ¿Cómo le va, Alberto?
1: Ya me saludaste, Julián. Ya me saludaste hace
0: una
1: hora.
0: Estamos en el hospital Víctor J. Vilela, donde se inauguró una nueva sala oncológica que tiene la particularidad que tuvo tres patas en lo que es la financiación: la Municipalidad de Rosario, la fundación del hospital y también la colecta de casi 170.000 personas por intermedio del influencer Santiago Maratea. Lo que busca esta sala es ser una especie de centro de día para contener a los chicos que realizan tratamiento oncológico de forma ambulatoria. Sin embargo, cambiando de tema, Alberto, hablamos con el intendente Pablo Hatkin, quien encabezó el acto, y le consultamos por este cruce que hubo ayer en el Palacio Vasallo entre María Eugenia Smuk y el concejal libertario Franco Volpe, y esto nos dijo.
21: Nos da mucho orgullo continuar, porque esto es algo que es una historia que tiene la ciudad, salud pública. Lo que vas a ver acá, si mirás la terraza, vas a ver unas columnas que cuando vine el intendente las dejó preparadas para el día de mañana hacer algo en esta terraza. Y bueno, hoy dimos ya el primer paso, inauguramos esta sala, cambia totalmente la forma en la que los chicos atraviesan su tratamiento oncohematológico. Es una sesión que nadie elegiría, pero que cuando sucede va a encontrar acá la mejor respuesta médica e integral. Y ese es el objetivo de esta sala.
0: Se dio una situación de financiación especial con esta colecta de Santiago Maratea acompañando lo que es...
21: Un poco la historia de este hospital. Siempre la salud en Rosario tiene un componente social y solidario. Tiene un componente de las fundaciones específicas y tiene un componente de fondos públicos. Bueno, las tres cosas se sumaron. Lo importante fue que empezamos en el Día del Niño del 2024 y en mayo del 96 ya la estamos inaugurando, y el lunes los chicos ya van a estar atendidos en esta sala.
0: ¿Cómo fue este acercamiento de Maratea sabiendo que...
21: La gente de Ready tenía contacto con Santiago y bueno, ahí vinimos un día. Después le iba a regalar a Santiago, tengo la foto con él en esta terraza, donde estaba la terraza limpia, y bueno, en menos de 2 años ya la tenemos inaugurada.
0: También antes hablamos, lo destacó bastante Armes Biner, lo que fue
21: para la importancia. Quiero destacarlo, porque no solo porque él fue quien impulsó el servicio de oncomatología, sino porque fue alguien que dijo, por las dudas dejemos preparada la terraza para que crezca el Vilela. Y así estamos.
0: Lo cambio de tema para cerrar, intendente. Ayer hubo un cruce entre María Smuk y un concejal libertario, quien le pidió transparencia, que muestren lo que son las declaraciones juradas.
21: Lo tomamos...
0: ¿Cómo lo toma? ¿Qué reflexión tiene?
21: Lo tomamos como de la fuerza política que viene. Ojalá, en serio, tomen seriamente el tema de la transparencia.
0: Hasta ahí la palabra del intendente Pablo Hapkin, quien redobló la apuesta y también le pidió transparencia al sector libertario.
1: Bueno, muy bien, Julián, estamos en el cierre. Último mensaje.
22: Sí,
1: hacemos
22: un aviso.
1: Perdón, ¿qué estamos largando, hermano? Quiero largar oyente, viejo, ¿qué pasa con el dedo?
23: Alberto, yo nuevamente. Yo no sé por qué la gente ataca tanto. El muchacho habló súper bien, re bien. Y fue valiente, dijo, soy kirchnerista. Sí. Hoy muchos no lo dicen. A mí me gustó cómo habló, aclaro. Bueno. Ni libertaria ni kirchnerista. Muy bien. Pero me encantó cómo habló el muchacho. Dejemos de las boludeces de esa gente que habla mal. Y yo también hablé mal ahora.
1: Ah, vio, también se dio cuenta usted. Nos vamos, nos encontramos el lunes con todos, con Mirta, con Susana, con Carrafiello, con Johnny, con Diego. Bien, ¿vuelve Manu Páez o sigue? Le queda un día más. ¿Quién está en lugar de Manu Páez? El chino Chinali. Bueno, con Agustín D'Adamio, con Hernán Funes, con el Gato Greco, con tanta gente, todos los días, con nuestros corresponsales. Chao, Susana.
24: Adiós. Chau, hasta
1: Mirta.
24: Mañana.
1: Que les vaya bien, che.
24: Mañana a la mañana estamos con Mirtucci.
1: Ah, sí, tempranito, claro. El sábado. Sí, desde las 8. El día de las chicas,
24: Ay, sí.
1: Ya llega Rodo Barili y el equipo. Chao. Hasta el lunes.
24: Adiós.

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0: 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Aquí estamos en Cadena 3, Buenos Aires. Se usó calza hoy a la mañana para ir al gimnasio. Flavia de la Mayora, ¿cómo le va?
2: ¿Qué tal, señor Rodolfo Barilli? En Córdoba, consulté con el gerente de palabras, me dio el visto bueno. La palabra se lía diáfano, un día diáfano en Córdoba.
0: Diáfano.
2: También para calzas, estuvo fresco en la mañana, relativamente agradable en el mediodía, 15 grados 4 décimas en Córdoba, 30% la humedad, viento del este-noreste a 8 kilómetros en la hora y la visibilidad es óptima.
0: Día Mundial del Burro. Ya voy para Rosario, pero antes, Guille López, ¿usó hoy o no?
3: Oh, hola, Rodolfo. Calzas. Hoy no usamos calzas. No, porque
0: puse una innovación tecnológica, sí. Recién en el grupo y ya sé que va a pegarme. Dadameo, ¿cómo le va? ¿Cómo está Rosario?
4: Hola, Rodolfo, chicos. Buen mediodía para todos. 10 grados en Rosario. No vi lo de la innovación. Dame un segundito, así estoy a tono. 40% humedad. Pero hoy ya estoy viendo. Es lamentable, pero está bien. Cada cual con su vida.
0: No, bueno, está hecho en 3D y es un limpiador de fruta natural. ¿Entendés? Vos abrís la canilla, le tira y genera un circuito donde la verdura da
3: vueltas. Está lavando unos tomates cherry.
0: Claro.
5: Lo ascendieron al que vendió eso.
2: O sea, no criticaría, pero...
0: En el video se ve espectacular. Le mando un beso a Natalia Pelcha.
4: No, pero ¿dónde guardás las cosas, Rodolfo? ¿Dónde guardas?
0: Lo encontró mamá, me dice, qué lindo esto. Entonces compré una mamá y una a Lara.
3: Es parecido a ese que sirvió para secar la lechuga.
0: Claro.
3: Centrifugaba ahí.
0: Pero viste que tenés el coso para centrifugar, es como más... Este no, el agua sola.
5: Claro. Poderoso el chiquitín.
0: ¿Cómo le va el hambre, comandante?
5: ¿Qué tal? Muy enojado.
0: ¿Por qué?
5: Porque para mí cae tonga.
0: Sí, yo lo llamé, le dije,
5: sí,
0: disculpa,
5: lo sé.
0: Espero que no se haya notado que estaba súper engripado ayer. Le dije, qué gran momento vivimos con los pericos.
5: Sí, no,
0: porque,
5: lo puse.
0: ¿Con quién está enojado?
5: No,
0: usted?
5: Porque estoy viendo acá el ranking. La señora productora está entongado con usted. Está...
6: En realidad son todos entongados, siempre digo y perdón.
7: Sí. Perdón, discúlpenme, que
5: no lo
7: interrumpa,
5: presente,
7: pero no lo puedo evitar.
5: Todavía
7: no es tonga, es tongo.
5: Para, todavía no lo han saludado. En Boba es tonga. Cuando lo saluden después.
0: En Rauch es tongo, ¿eh? Es verdad. Tongo. Adrián Simeoni, buen día, ¿cómo le va?
7: Hola, Santi Rodo, ¿cómo se va? Es que no, si la dejo pasar después se va.
5: Es tonga en Mendoza.
2: Acá me parece que es entongado.
6: Sí, en realidad son todos entongados,
0: ¿sí? Sí, claro, es entongado, pero hay tongo.
7: Hay tongo, el sustantivo.
5: No me
7: tongo.
5: Van a preguntar por qué.
0: ¿Por qué?
5: Porque el mejor audio de la semana no está en el ranking.
0: ¿Qué? No. Pasaron cosas.
5: El mejor audio.
7: ¿Quién pagó coima?
5: Marili.
0: Pasaron cosas.
5: ¿El mejor de lo peor? En realidad faltan como tres momentos.
0: Está bien, pasaron cosas.
6: Ah, ¿la mía?
5: Sí, señora. No. Acá vamos a hacer radio de verdad, señora. Vamos a hacer radio de verdad. Yo la miro. Parece que se ha comprado una calza térmica, Lucía. Poco lo que ha ganado de Barili.
2: Tiene acciones en una fábrica de calzas.
5: Sí. La de la levadura.
0: Juan Federico, buen día, ¿cómo le va?
8: Muy buenos días. Muy buen viernes para ustedes porque hemos tenido días mejores esta semana.
0: ¿Por qué?
8: Ah, sobre todo los últimos dos días fueron mejores.
0: Dos días que estuvo solo.
8: Sí.
0: Hoy están todos apretaditos. Y sí, no vino la SIL.
8: No vino.
5: ¿Por qué no vino?
0: Porque trabajó el miércoles a la tarde. Oh. O sea, el miércoles a la tarde no trabajó con nosotros, sí, pero trabajó con otra gente.
5: Trabaja.
8: En tu cara, gente. En tu cara, Dadameo.
4: Sí. No, yo hoy.
8: Saca del medio, Dadameo.
4: No, pero hoy estoy
0: tiene otro grupo de amigos y no somos nosotros.
5: Es verdad.
0: Y los
5: está
0: abandona.
5: Flavia ahí. Sí. ¿Qué se siente hacer el Barinaga de Silvi Lel?
2: No sean celosos, la gente puede tener otro grupo de amigos,
7: sí,
2: para
7: no grupo uno.
0: No.
8: No, no puede.
0: No
2: sé, no. Siento que no confían en ustedes. Porque
7: tenemos la autoestima baja.
8: Eso es otro problema, Juan Federico. Lo que nos pasa a nosotros es eso. Mi autoestima y todo está bajo. Pero...
4: Hay que respetar a la gente con la que uno comparte diariamente. Nosotros todos los días almorzamos juntos. Somos una gran familia. Pero
0: ¿con el turco?
4: No, acá, a las 12.
0: Ah, sí, no, sí que después iba pobre el turco. Si además le tiene que agarpar el comida.
4: No, el turco pobre, a mí no me pagó nunca. Hace 15 días lo estoy persiguiendo para que haga unos pollos. Pero esto, viste, es un grupo. Bueno, igual con Adrián también. Adrián, vos ayer te fuiste, pero vos estuviste muy mal esta semana. A mí me dolió mucho lo que hiciste.
0: ¿Por qué?
4: Quiero decir,
8: sí,
4: personalmente.
8: Sí, totalmente.
4: Sí, porque no sé qué yo hizo, muy entusiasmado. Vos hablaste de minería y yo dije, llámenlo a Adrián, porque el Turco Lotuf quería hablar con Adrián. Sí. El Turco Lotuf quiere a Adrián. Adrián tiene que estar al aire. Ah, Adrián sabe. Hiciste toda una explicación de la minería y jamás me dijiste un abrazo para Dadamio. A mí me dolió.
0: No fue un puñal. La verdad, ¿eh?
4: No fue un puñal en el corazón. Te voy a decir peor.
0: Fue, la verdad, Adrián.
4: Es como si hubiese sido en pleno invierno un pelotazo en los testículos. Fue terrible.
7: ¿Te dejó sin aire? ¿Invierno?
8: No, un pelotazo de vaca en la oreja. En invierno. Sí, eso. Sí.
4: Fue tremendo.
7: No, perdón, Emilio, fue. No. No reparé en eso.
0: Se tiene el ranking de la semana que viene. No. Sí.
4: Siento que estabas muy interesado en el turco. Le dolió y que mucho, olvidaste nuestra decir. Amistad. Nuestro parentesco.
7: Es que, claro, yo al turco lo admiro, digamos.
4: Y a mí no.
7: Estaba embelesado.
0: ¿Lo negó a Adamio? ¿Usted lo negó a Adamio?
7: No lo negué, simplemente lo pasé por alto, me olvidé de él. Por un instante.
4: Ah, estaba concentrado. Pero eso
8: es, él dice que no lo pasaste por alto. Llegó en la barrera. Pero bueno.
4: Sí, es grave, es doloroso.
7: Claro. Perdón.
0: Se está agachado todo.
2: Él siente que fue ninguneado, que eso es terrible.
4: Sí. Sí. No, y olvidado, porque es como
0: negado,
4: un parentesco.
0: Negado.
7: ¿Vos estabas ahí en el estudio?
4: Yo estoy siempre acá, Adrián, ¿dónde más?
7: No, ay, yo no sabía.
0: Que ni siquiera sepa eso.
7: No, Adrián. Es que yo no vengo escuchando.
8: ¿Qué estaba haciendo en el estudio?
0: Que no hablaste.
8: Pero no dijo nada, claro. ¿Qué estaba haciendo?
4: No, yo estaba al lado.
0: Porque acá
4: no estaba sentado a la mesa, pero estaba por acá.
0: Claro. Acá participás, algo más o menos decir. Pero a la mañana, ¿qué haces?
4: No, tengo un momento para tomar mate. Te lo tengo por contrato. Yo hago. No, yo te digo cómo es. Yo llego acá a las 6:30. Llego y esto es para guapos. Yo llego y sin entrar en calor ya voy al aire. Llego de la calle al aire. Es una cosa, creo que ni los grandes. A los Cacho Fontana. Yo llego y voy al aire. Hago títulos económicos. A la mañana tengo una participación seria en el programa de Hernán Funes, que es serio. Y ahí cerca de las 7 ya arranco con el mate. Tomo mate hasta las 9 más o menos. Tomo mate hasta las 9. Hago títulos locales con el turco. Termino los títulos con el turco y ya después arranco. Primero una banana, después un café, después un yogur y ya vengo acá.
0: Y así, entre una cosa y la otra,
4: por contrato.
0: Llega ahora a país.
4: Ya cuando quiero acordar, ustedes voy a hacer la introducción, que a mí me gusta esto porque no nos esforzamos mucho, es media horita que se va. Cuando quiero acordar son las 2. Y cada segundo día hábil del mes, clink, gracias, radiodifusora. Es así la vida,
8: lo
4: Rodolfo.
8: ¿Que va a laburar esa vejiga después de los 40?
4: No, pero porque después hay entrenamiento a la tarde y todo, y con alegría. Hoy es viernes, mañana no se labura, hay que trabajar menos, juntar menos dinero. Ya te dije la otra vez cuando fui a Salto, murió un muchacho muy conocido, que tenía campo, tenía casas, estaba con mi viejo tomando mate, yo, pasó el cortejo, y el campo, todo lo dejó acá. Es acá, es...
3: Pero eso es cierto,
4: perecedero.
3: Es cierto que Agustín se preocupa por la información, porque esta mañana me hizo una pregunta sobre las inversiones mineras. Se ve que lo que había dicho Adrián ayer no le sirvió de mucho, y estuvimos dialogando sobre eso extensamente.
4: Sí, me dolió mucho lo de Adrián, yo quería cruzarlo al aire, exponerlo. Y entonces busqué reparo en vos. No, yo a Guille siempre le pregunto. Guille es para mí el mejor periodista de Cadena 3, por criterio.
2: ¿Salamero y... qué?
4: No, lo digo en serio. Yo siempre le pregunto.
0: Hablando de minas, que tiene, que Adorni tenía en la casa para minar criptomonedas.
3: Ay, oh, no sé.
4: Y hablando de laburo, ¿qué laburo tiene el contador de Adorni?
0: Yo no sé qué más puede encontrar en esa casa. Extra. No sé qué más pueden encontrar. Tenemos el ranking, pero antes del ranking, como hoy es el último día y queremos despedirla como se merece, carpeta para la señora Lucía González. Juan Federico.
8: Lo prometido se paga. No la íbamos a dejar salir indemne. Ya habíamos adelantado un primer. Uy, se paró. Se paró y está mirando.
7: Está cruzada de brazos.
8: Alambre, te podés correr un poquito. Así. No, así le tapás. Así le tapás.
0: No, te pego 8 alambres y te mato.
8: Ya habíamos adelantado capítulo 1.
2: Yo solamente voy a decir una cosa. Yo también tengo memoria.
9: ¡Epa!
8: Ahí,
4: este está entongado con.
0: Está sacando su verdadero Lucía. ¿No?
8: Absolutamente. Bueno, ya hablamos de sus comienzos. El escándalo que era ir los domingos a trabajar en un estado que, según Adrián Simeoni, no era el más profesional. final, pero vamos a dejarlo ahí, los comienzos. Y vamos rápidamente, capítulo 2, un socio ambiental que realizamos dentro de esta carpeta.
4: ¿Cómo un socio ambiental?
8: Claro,
0: es un estudio socioambiental. Claro,
7: el psicotécnico y el socio ambiental.
8: O sea, tenemos un socio ambiental, tenemos un ciber...
0: No es un socio, no es que...
8: No, claro.
0: Puso un emprendimiento con Greenpeace.
4: Por eso, no. Yo hasta cierto punto estoy en el programa,
7: el socio
4: en
7: Chiquitapia en el Samsung.
8: Claro, no, no, no está salvando las ballenas, no, no, no, no.
4: Hoy en día todo el mundo tiene un socio, ¿viste?
8: Bueno, vamos ahí, con el socio ambiental, exactamente. Preguntábamos en su círculo más íntimo sobre los TOCs. No, me dijeron, si empezamos hoy tenés que sentarte largo tiempo para hablar de los TOCs de Lucía, mejor dice, dejémoslo de lado. Dice, pero tiene una particularidad que es la mirada. Cuando Lucía te mira, no hace falta que te agregue ninguna palabra como lo está haciendo en este momento. Te clava la mirada. Y ya lo dijo todo.
5: ¿Qué hacer, Roxette?
8: Así que, pero dice es...
0: Luke.
8: No, no dicen, este círculo íntimo es de las personas que mejor tenerlas más de amigos que de enemigos.
0: ¿Viste? A Lucía.
8: Sí.
0: Qué brava.
8: Sí. No, es brava. Dice, ¿vos nunca la viste enojada? No, sí, todos los días la vemos enojada. Nunca la vimos contenta, pero bueno. Vamos a dejarlo ahí, no sé ustedes... pero pasamos al ciberpatrullaje que hicimos. Hicimos un ciberpatrullaje, como estábamos trabajando.
0: Esto es una investigación seria, sí.
8: En las redes sociales. Y aparecen posteos algo extraños, porque ella habla de los chicos del gimnasio. Y habla del gimnasio, acá con los chicos del gimnasio. Pero resulta que los posteos son tomando café, ensaladas de harina. O sea, en cualquier otro lado donde no se ve un gimnasio.
2: A lo de Adami era una jornada laboral.
8: ¿Qué?
0: Los chicos.
8: ¿Cómo ensalada de harina? Bueno, y los chicos también.
0: O sea, primero tiene otro grupo de pertenencia que no somos nosotros.
8: Claro.
0: Los del gimnasio.
8: Los del gimnasio, que las fotos son en
0: y
8: bares.
0: Y después es dudoso que sean de gimnasio. ¿Hay alguna mancuerna, algo para explicarlo?
8: Claro, ¿sabes? No. Ahí es todo. Media luna, criollos, café.
7: Sentadas en el bar ahí.
0: Tiene calza, Lucía.
8: Hasta el... El término chicos, yo creo chicos. Que... Parece parecen los protagonistas de Cocoon antes de entrar a la pileta. Antes de tirarse la pileta, pero bueno.
0: Un abrazo para los chicos.
8: Claro, cada cual le dirá chicos.
5: Son más para hacer aquagym eso, ¿no?
8: Y hablando de gimnasio, te lo vamos a dejar acá. Pero vamos a escuchar brevemente esta canción, Adiós, de Ricky Martin. Así, lo vamos a poner... Una de las fuentes consultadas dice, si vos le pones adiós de Ricky Martin y le hablas de las clases de spinning, Lucía va a sonreír. No sé.
2: Pero tienen fuentes de muy, muy del pasado. Hace por lo menos 5, 6 años, 10 años te diría que no hago spinning.
5: Ah, que no va al gimnasio, pensé.
2: No, al gimnasio sí, pero spinning hace mucho.
8: No sé por qué me dijeron spinning, adiós de Ricky Martin.
4: Y las canciones muchas veces están asociadas a cuestiones afectivas. Yo acá no quiero meter la pata.
5: No,
4: como
5: si es verdad, o es spinning.
4: Pero la música tiene mucho que ver con eso. Y el gimnasio, el spinning, además por el ritmo, es una actividad muy hormonal, con lo cual también hay cuestiones que son más propensas a suceder.
5: Mira, a vos te vamos a dedicar.
8: Dejemos el ciberpatrullaje, vamos. Sí. Vamos al fondo de la cuestión. Alcánzame esa carpeta, sí, Adrián.
4: La alegría que tiene Juan.
8: Sí, no, porque lo tengo
2: está
8: Adrián
2: en su salsa. Hace dos semanas que espera por este momento. Dos semanas hace.
8: Esto que voy a contar ahora. Usted, Agustín D'Adami, va a tener que buscar la pelota y sacar del medio.
4: Opa, a ver.
8: Te va a provocar una envidia. Va a tener que sacar el profe de ética también. Vamos a tener que escuchar. Estamos hablando hace ya largos años. Antes de 2010. Lucía González, periodista gráfica en aquel momento. Un diario que ya no se imprime en Córdoba. No vamos a decir que no se imprime, culpa de ella, no.
0: No, porque hay otro que pasaron por ahí.
8: Otro diario. Sí. Es la crisis de la industria. Las redacciones terminaban tarde. Salían de bares.
7: Bohemia.
8: Se juntaban en un bar.
4: Ya está bien, Juan. Hasta acá.
8: Soltera. Hasta
0: acá, Juan, me da pena, dice.
8: Soltera. Vamos a aclararlo, subrayarlo. Todavía no había conocido al...
5: Yo soy tu amigo, me da miedo padre. No serlo.
8: No había conocido aún al padre de su hija. Terraza.
2: ¿A dónde va esta historia?
8: Larga noche. Y apareció un músico.
7: Ah.
8: Un músico, un hombre, un bohemio de la noche, un músico. aparentemente tenía un show ahí en el bar.
5: Show, no show.
8: Show. Show. Un show en el bar.
4: Al aire, Juan.
8: Y bueno, estaban ahí en toda la mesa.
5: ¿Cómo le gusta la sangre, no? No.
8: Cuando terminó la actuación, dicen las fuentes, claramente no las vamos a chequear a las fuentes. A nosotros la realidad nunca nos va a arruinar un buen título. Bueno, dicen las fuentes, terminó, se acercó Lucía al músico. Le dije, disculpa, yo soy periodista. ¿Me das tu teléfono para una nota?
2: ¡Oh! ¡Qué buena! ¿Sabes que es muy buena?
4: Lucía vieja nomás, ya.
2: Es güey. Usando... Tiene datos de realidad y datos de muchas mentiras. Ese...
0: No, está todo chequeado.
5: Chicos, yo me encargo de entrevistar.
7: Usando la credencial para chapear.
5: Pará, yo me encargo de contactar a los artistas para las notas.
0: Claro, ¿por qué usted hizo eso, Lu?
5: ¿Por qué hizo eso?
2: Me das tu número para una nota, lo usé. Pero no porque alguien me gustaba, era porque realmente él vendía poemas, un chico en un bar, vendía poemas, te los recitaba, vendía. Y te pedía una colaboración. Y a mí me pareció muy interesante en ese momento para hacer una nota, de verdad.
5: Eso es mentira.
4: Qué dudoso.
0: ¿Y cuánto salió con noche? El
4: nota que nunca salió con
2: el poeta? Te lo juro, es de verdad poeta. Lo que les estoy contando.
7: Noche bohemia.
4: Esa nota buscando.
7: Salió, poeta. Salió, poeta. No trabajo en ese
0: ¿cómo? Bien, ¿está chequeado eso? ¿La nota salió?
2: ¿Queremos? Sí, salió en el diario que ya no existe, pero salió. Ah,
9: claro, anda a buscarla. Imposible.
4: Queremos el link de esa nota.
0: El poeta enamorado. ¿Estaba bien, Lu?
2: No, pero chico, era un chico que estaba vendiendo sus dotes de darte un poema que lo inventaba ahí.
0: ¿Qué
2: y fue de día, fue de día, no fue de noche, fue de día en un bar de acá muy conocido en Plaza San Martín.
5: ¿Cómo se acuerda?
2: Sí, claro, sí, porque mis amigas, que yo
0: 2010,
2: sé
0: perfecto. Vos me preguntaste la semana pasada, no me acuerdo, en este 2010,
2: él iba haciendo el relato, Rodolfo, yo no sabía de qué estaba hablando, pero ya sé perfectamente con qué amiga habló, porque estaba en ese momento conmigo.
0: Nosotros no revelamos fuente, Lucía.
2: No, pero ya está clarísimo, éramos
0: dos. Están los mozos también de ahí, te vieron todos, Lu.
2: Claro, por eso que vengan y lo cuenten, porque no fue así, fue de día, Rodolfo, no fue de noche.
4: ¿Querés pasarme contacto de tu amiga y yo le consulto? No.
2: Bueno, para otro, mí. Porque tiene historias peores.
8: Hay peores.
0: Y con esto terminamos.
8: Hay peores.
0: Hay un audio.
8: Hay un audio.
0: Porque todos tenemos un pasado. Hay alguien que puede, por ejemplo, Tadamio quiso ser trabajador y bueno, terminó acá. Yo quise ahora ser músico trabajando. Y terminé acá. Juan quiso ser alto y bueno, terminó acá.
5: Claro.
0: ¿Y Lucía qué quiso ser, Juan?
8: A las pruebas nos remitimos para evitar después que la sacamos de contexto. Un casting.
0: No.
8: De un reality.
0: No.
8: Televisivo musical.
0: No.
9: No, no. 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
0: Extraordinario.
9: Es muy bueno.
0: Escúcheme, ¿y quedó?
2: No, estoy acá, claramente.
0: Muy bueno. Extraordinario. Muy bien. Grande, Lu.
4: ¿Eso lo aprendió con el poeta? Digo, la rima esa.
0: Claro.
9: ¿Cómo te entrega de pies y manos?
2: Esa es la Mona Jiménez, por las dudas, para los que no saben, porque el ritmo no lo seguí muy bien tampoco.
0: Dice la Mona que él no tiene nada que ver con él.
5: Son lo peor ustedes, son las peores personas.
4: Lu, ella es Lucía González, su vida, productora de Cadena 3. Yo la tengo agendada así, pero me entra la duda ahora. ¿Estamos hablando de la misma persona?
0: La del casting musical.
8: Que no te clave nunca la mirada, te digo.
0: Extraordinario trabajo, Juan. La verdad, tenemos más, Lu.
2: Pero... No, pero ya me voy, ya está. Suéltenme, déjenme.
0: Es que la queremos. Queremos que se sienta como parte de este equipo.
8: ¿Y a dónde guardo todas las otras carpetas?
0: Sí, ya habrá tiempo. Te tengo tranquilo que ya habrá tiempo. Este es el ranking de lo mejor o lo peor de la semana.
5: Señoras y señores, lo mejor de lo peor o lo peor de lo mejor, aunque no todo está en el ranking. Han obviado algunos momentos importantes de este programa. Y antes de ir al puesto número 5,
8: si es así,
0: los oyentes lo van a marcar en nuestro
5: mensajero. Que lo marquen con un enojo, pero importante. Porque algo que pasó el miércoles fue
7: censurado
5: por la productora, en complicidad con el conductor.
0: ¿Por qué?
5: Porque no puso el audio más importante. Y es el momento en el que yo estaba trabajando en la ciudad de La Falda y tuve que participar de este programa para hacer el nexo entre la novia del señor Rodolfo Barilli y el señor Rodolfo Barilli. Pero como no han cortado ese momento, el audio lo tengo yo.
0: Pero fue un gran momento de radio, ¿no? No fue como para ponerlo al ranking, ¿no? Sí.
5: Sí, era para poner el ranking en el puesto número uno. Recuerden el mensaje que me entró de la señora Lara, con la que nunca me voy a enojar.
0: Jamás.
5: Ni con Juan Federico, ni con Lara, menos con Lara. La señora grabó esto.
11: Ah, Alambre, escúchame. Hoy cumplo 8 años de novia con tu amigo, el Roddy. Yo sé que

0: Con Lara. Lara organiza cosas y yo me entero 10 minutos antes.
1: Te compran las cosas de Navidad y vos te enterás cuando ves ahí un Papá Noel inflado arriba del techo.
0: No, bueno, pero...
1: ¿En serio?
0: Navidad, te sé que llega. Pero
1: que no me va a abrir la puerta de su casa.
0: Me da cosa.
2: El fin de semana llega y hay 20 personas.
1: Te van a vender la guitarra, no sé.
0: No, voy a cerrar acá.
1: Hola. Una... Así como en el
3: juego,
1: golpeando las manos.
0: Dios mío.
1: ¡Fuera, Choco, no ladres!
0: ¡Mira!
1: El audio es mejor, el audio de ella es toda dulce, pero el audio de del momento con un Baril titubeando, ¿se acuerda? ¿No? Usted no estaba...
4: ¿sí? No, yo no he sido testigo del hecho.
1: ¿No me va a abrir la puerta de su casa, Rodolfo?
0: Sí, claro, amigo, pero es un montón. Sí. Le dije, gorda, tenés que avisarme antes.
1: Sí, bueno, depende. 18, 19, falta un montón todavía.
3: ¿Hay fecha?
1: Sí, claro. Muchas gracias, Lara.
0: Sí, me invitó.
1: Y este es el puesto. ¡Chico!
5: Puesto número 5.
1: No pusieron el momento romántico, pero sí pusieron en el puesto número 5 el director periodístico. Lo vieron toda la semana.
3: Sergio.
1: Yo tuve un programa durante 10 años llamado Ahora que el jefe no está.
0: Sí. Aplica, escuchamos la anécdota. Sí.
1: Aplica al audio del puesto.
0: Esta semana, pero fue podríamos haber puesto. ¿Cuánto laburó esta semana?
1: Poco, ¿eh? Y
0: poquito.
1: También, ¿eh? Poco.
6: No, está escuchando.
1: ¿Está escuchando? Sí.
7: Hay que hablar con el dueño del circo y no con los monos.
1: Puesto número 5.
0: A ver si estamos todos. Sile Desma, presente.
3: Presente.
0: Flavia La Mayore.
3: Presente, profesor.
0: Malambre.
1: Presente.
3: Tanto tarde, medio
0: falta. Yo sé que lo trataron mal. Lo trataron mal el otro. La verdad, para mí es un trabajador incansable.
1: ¿Quién, yo?
0: Sí, claro.
1: Gracias. Igualmente.
0: Por eso. Todo esto es porque va a presentar la canción. Solo puedes. Guille López.
2: Sí, presente, profesor.
0: Adrián Simeoni.
4: Presente, profe. El niño López me está molestando.
1: Niño, si es un repetidor, viene un gran como la cana.
0: Juan Federico.
8: Acá estoy, atrás de todos.
0: No te veo, Juan.
8: Atrás de todos, aquí estoy.
0: Hola, Juan.
8: Ahí me paro en el banquito.
0: Sergio Subo.
9: Vicentino.
1: Mirá, no vino.
0: Esto está...
1: Ausente sin aviso.
0: ¿Y dónde está Sergio Subo?
1: Y dice que trabajando en primero de mayo.
0: ¿Qué pasó? ¿Quién le dio la autorización a su papá que no viniera?
1: El que parte y reparte se queda con la mejor parte. Aplica también para los cargos.
0: Esta pavada para decir que no estaba, que estuvo temprano. Le mandamos un abrazo a Sergio. Bueno, usted, a mí me encanta que cuando nombramos a Supo o cualquier otra autoridad, Juan dice, no, estoy bien. El tipo no entra ahí. Después tira a todos lados.
1: Hay un límite.
0: Hay un límite. Es como la autoridad. Usted tiene la rigurosidad de una fuerza.
4: La jerarquía policial.
1: La jerarquía se respeta.
3: El resto todo lo veo pintado.
1: Encima Dadamio no tiene grupo, lo viste que Dadamio reparte para todos lados.
4: Nosotros somos los amigos civiles.
8: Es más, el lunes yo me voy a tomar el día. Voy a descansar. Y no hay mayor contagio que el contagio del ejemplo. Si el jefe no viene el súbdito.
1: En la colimba, ¿sabés, Dadamio? Pero no tendría fin de semana.
0: Vos te salvaste, gordo.
1: Sí.
0: Te salvaste de la colimba.
8: Ellos se salvaron de Dadamio.
0: Yo 054 me salvé, gracias a Dios. ¿Alguien la hizo? ¿La colimba no?
2: No, yo soy de la primera promoción que no sortearon.
0: ¿En serio?
1: 77.
2: Sí.
0: ¿Adrián?
4: Yo soy la primera. La segunda promoción post Malvinas. Entraban tres. O sea, así el sorteo, pero el número era bajísimo. Entonces
1: entraban tres, ahora entran en cuatro. Porque vamos al otro puesto.
0: Sí.
3: Bueno, no sé.
1: Está bien.
5: Puesto número 4.
0: Sí.
1: El puesto número 4.
0: Lo metió justito, está muy bien.
1: Podría haber pero otro número. Chicos, ¿saben qué?
2: Justito dijo.
1: Canete 14 y 2, 17. Sur de izquierda. El pasaje es aparte. Lo que pasa es que se arrancaba Simeone y no paraba. Entonces dije, este es el momento, ¿no? Es como llevarse al tío cuando está copete en Navidad. Es ahora. En el puesto número 4, el título es El conductor se durmió.
0: ¿Por qué?
9: Ah, ¿Alambre?
1: Sí, señora.
10: You see.

0: yo tuve un gran domingo, un gran domingo.
1: ¿Qué hizo?
0: Un gran domingo. Le fue bien a Colapinto, estaba feliz como loco. San Lorenzo de perder, terminábamos clasificado. Estaba con mi mujer, le dije a la noche, amor, te hago un asadete.
2: Aparte el temazo que le dijiste.
1: ¿Para
2: el
1: sitio va el asado?
0: Obvio.
3: ¿Con guantes de semana?
0: ¿Con guantes?
3: ¿Guantes?
0: Sí, claro.
4: No, no cuentes, no arruines.
1: Y la pistola.
0: Y la pistolita. Y la pistola.
4: ¿A dónde estaba
3: la pistola? O sea, que usaste la pistola.
2: Después critican la horma Brí.
0: Pero después...
2: Después critican la horma Brí, pero bueno.
0: Después fui a dormir y me dormí. Quería la altura.
5: No.
0: Y me dormí y me grabó video. No, tiene código, mi mujer, una cosa sin código.
1: ¿Tiene código? ¿Tiene videos? ¿Vos durmiendo?
0: Sí, hoy me lo digo.
1: Clara.
0: Me digo, hola, mi amor.
1: Clara.
0: ¿Te dormiste?
2: Atenta, Clara.
1: ¿Pero te podía despertar antes que ponerse a grabar el video?
0: No, no sé cómo estaba.
6: Esos videos se guardan hasta el momento del divorcio.
0: Hasta el divorcio.
6: Con objeto de extorsión.
0: Qué malo que son.
1: Chicos, Lara tiene mi número.
0: Son más. No, callate, dice, callate, que sé lo que dijo. Bueno, no mando el video, pero mando el audio. Pero no. No es gente confiable la de la radio.
3: A mí me gusta la parte que dice, no sabe cómo estaba.
1: No, pero además me vio. ¿Al grupo Alambre?
2: Sí,
1: ustedes imagínense. Claro.
0: Me ha habido de boca. Dice,
1: el hombre correcto.
0: Amor, luego, ¿sabe qué? Y me...
1: Esta noche, vigilante, dice.
0: Claro.
1: Crece dulce. Usted imagina.
0: Gracias, Alambre.
1: No, Rodolfo, jamás.
0: No, de verdad.
1: No le voy a soltar gracias. Nunca la mano.
0: Sí, olvídate.
2: Menos mal.
0: Chequeá cuando te dé. Si llega a venirte de la sábado, chequeá. No. Chequeá la carne.
1: No sea malo.
0: Chequeá la carne.
1: Yo me imagino esto. ¿Cómo fue la carne de burro la otra vez que estaba leyendo la noticia? Yo me imagino esto, el hombre está correcto, impecable siempre en su vida. Imagínense, todo despeinado de un costado, así. Como
6: así estaba, como, así se veía.
1: No sé, no tengo el video.
6: Creí
1: no
6: que
1: tengo.
6: Habías accedido.
1: Yo me imagino. Y durmiendo con la boca abierta.
7: No me quedé.
1: Chancheando, como el chancho. ¿Cómo le va a Seferino el chancho? ¿Qué dice?
0: Te enojado porque está hablando mal de mí.
1: Y va con una aureola de baba en la almohada, así como. Sí, no.
0: Basta, vamos a puesto número 3, por favor.
1: Pague, por favor, puesto 3.
0: Porque es bastante descriptivo de lo que vi.
1: ¡Ah, sí!
8: Puesto número 3.
1: Dadamio, un gran trabajador.
9: Papá, un tiro para la justicia siempre hay, parece.
1: ¿Le puedo preguntar algo a la señora de la carpeta? ¿Qué le hace pensar que Dadamio es un gran trabajador?
5: Va entrecomillado, Alambre.
1: No, acá no hay acá no hay comillas. Acá no hay comillas.
2: Bueno, pero ya se da por sentado.
3: Comidillas.
1: Comidillas. Acá hay comidillas.
5: Si
1: hay...
6: Toda la vida de Dadamio está entre comillas.
1: Muy bien. Y se le están cayendo las damajuanas en este momento. Porque el puesto número 3 es... Dadamio es como la ampolla.
3: ¿Por qué?
1: Aparece después del trabajo. Puesto 3.
9: Yo siempre estoy, soy como Dios, siempre.
1: No, ay, se no, pone en lugar no, de Dios, ¿para
9: no
1: qué eso?
9: No, yo te digo, uno, viste, vos decís, ¿dónde está Dios? Y el barba te salva. Yo soy hoy el deseo del feliz trabajador, feliz día del trabajo, del trabajador para todos, para Alambre también, yo sé que...
10: No estoy viendo nada.
9: Que, algunos son más, es que me emociona, porque a mí me costó tanto conseguir laburo.
0: No, todo lo que sea trabajo, que le, como que le no, cuesta.
9: En serio, ¿sabés las privaciones que pasé? Por eso, el único feriado que me gusta laburar...
0: Vamos a conjugar trabajar, a ver. Él arranca por tú trabajas, él trabaja, el yo trabajo no lo dice. Él arranca por el tú.
9: Hemos trabajado mucho, por eso feliz día para todos.
0: Ustedes trabajan, vosotros trabajáis, ellos trabajan.
6: Lo demás conjugamos ellos, menos Dadamio trabaja.
9: En especial el trabajo de fuerza, que quienes lo hemos hecho alguna vez, por ahí ustedes no han tenido la experiencia, pero es terrible.
1: Dijo las privaciones que he pasado.
9: Sí.
1: Las privaciones que deberías pasar, privaciones.
9: No.
1: Al lado de Dadamio, el cuñado de Rocky es más laburador.
9: Es vergonzoso. Le quiero mandar un abrazo grande a todos los camioneros que vienen por la ruta 7, que llevan vino a todo el país. Yo sé, estamos todos en la misma lucha. Un abrazo grande.
0: Ay, Dios.
1: Presente el que viene de Dorro.
0: Puesto número 2.
8: Puesto número 2.
0: ¿Quién está ahí?
1: En el puesto número 2 está usted.
0: ¿Yo?
1: poquito más subido de peso.
0: Pero me mató, Lucía. Está muy bien. Guardemos una carpeta. Ahí volvemos, sí.
1: Chicos, yo les voy a contar un poco.
7: Bueno, de, como de te decía.
1: El puesto número 2 tiene que ver con la canción de mayo. Porque hubo una pequeña demora con la canción de mayo. Llegó la canción, pero llegó con un error de imprenta.
0: Gran momento.
1: El gran momento. El lunes la vamos a entrevistar a ella. ¿Y cómo le vamos a decir? Marcela Morrelo. Porque Marcela Morrelo le dijo a Barilli, Barilli. Tuvimos que cambiar. Es un poquito. Y no pasa nada. Este es el puesto número 2.
6: ¿Se ha engordado últimamente, Rodolfo?
0: ¿Por qué?
2: ¿Qué pasó?
0: Cutillo, me llamo Barrilli.
6: Unos kilitos de más. Vale.
1: O Parrilli, porque suena también más Parrilli que Barrilli. Porque uno se puede equivocar, pero la señora Marcela Morelo se equivocó. Y tuvo que rehacer la canción.
0: Por el retraso, por eso fue el retraso.
1: Eso fue un poquito el retraso, porque uno se puede equivocar.
0: Ahí, sí. A ver cómo era.

0: extraordinario.
1: Es buenísimo, es buenísimo. Un beso a Marce. El lunes hablamos con ella, ¿eh?
0: El lunes. No, y
2: nadie va a querer grabar más.
1: Sí, nadie va a querer grabar más.
0: No, pero autorizó ella que lo conté.
1: Pero sí, ella nos autorizó, por favor.
2: Le íbamos a contar igual.
0: Sí, después de tres carpetazos. Sí. Puesto número...
3: ¡Uno! Este es el puesto número uno.
1: Los oyentes se dieron cuenta ayer cuando pasó.
0: ¿En serio?
1: Mensaje de oyente de Anita Laura.
0: Ajá.
1: Hay varios mensajes, es así. Este, casi palo a palo con el puesto número dos, es el primer lugar de lo mejor, de lo peor, de lo peor, de lo mejor en Ahora País.
0: Y Día Mundial de la Jardinería al Desnudo.
4: ¿Cómo?
1: Sí. Andás con el nabo.
5: ¿Quién está seleccionando
0: para
5: el desnudo?
4: Busca la efeméride.
0: El día de la jardinería al desnudo. ¿Qué es hacer jardinería desnudo?
4: No, pero qué incómodo.
6: Se te ve el malgón.
1: Dice, guarda.
6: Se te ve el malgón.
2: Buenísimo. Si te toca podar el rosal.
4: No, olvidate.
1: Se te ve la planta.
5: Si te enredas con la manguera.
4: Ah, bueno.
5: Te queda un palo.
0: Pero ¿quién?
1: ¿Quién lo hace?
4: ¿Pero guantes nos podemos dejar o no?
1: Al desnudo. Es al desnudo y es al desnudo.
5: Si es sostenible.
1: Y guante este cuerpo.
0: El guante para protegerse depende de cómo uno conoce.
1: Chico, imagínense este
0: quién
1: cuerpo.
0: Hace la jardinería, sí.
4: Espero que Lucía mañana ponga a Rodolfo en el puesto número uno. Como sea, ¿eh? No sea tan chupa media.
5: Veníamos en carreta y Rodolfo agarró el Fórmula 1.
4: Se subió el Artemis.
0: Sí, para saber, yo para
5: este, no. La máquina.
1: No más palabras,
4: señor. No.
0: No, pero además, qué feo, Lu. Nosotros que te abrimos la puerta, el cariño, el amor.
4: Pero le carpetazo con la mitad de mentira, ahí está mi venganza, mira.
1: Tuvo tres de cinco poetas, Rodolfo.
4: Se llevó todo hoy. No, perdón, uno es Morrelo, la protagonista, no es él.
1: Sí.
4: Y en el último, casi que creyó Rodolfo que no nos habíamos dado cuenta de lo que dijo.
0: No, bueno, pero...
1: Antes era Simeone.
0: Un amigo que decía... Si usted no miente sobre mí, yo no digo verdades sobre usted.
1: Ah,
0: qué feo. Qué feo.
1: Ay, qué. Para, ¿cómo es la frase? Me encantó. ¿Cómo es?
2: Me gusta esta frase.
0: Es muy buena.
1: Para, ¿cómo es?
0: Si usted no miente sobre mí, yo no digo verdades sobre usted. Es fuerte.
1: No, eso parecía ser la Simeone, por ejemplo.
0: Y gente pesada, conocida, no puedo revelarlo, pero...
1: ¿Quién es?
0: No puedo. No puedo. Pero qué feo, Lu. Pensé que habíamos entablado una relación, una...
2: Rencorosa.
4: Usted tenga en cuenta que rencorosa. Yo estoy despierta de las 3 y cuarto de la mañana, ya a esta hora cuando edito los audios.
0: Bueno, Adamia, bueno, que eso de Adamia.
4: No, pero no.
5: Yo te entiendo, Lu, pero ellos no te entienden.
4: No me pongan en la misma bolsa que la Adamia.
0: Y el Chancho dice...
5: Estás con el club libre de agachada. No. Gente que no se agachó nunca.
4: Yo digo que a la hora de editar los audios ya me queda la mitad de, claro, de la capacidad...
1: ¿Qué habla Damia de agachada? ¿Qué? ¿Un japonés con visita? ¿Qué le pasa?
5: Espero de que hemos trabajado mucho. Ahora, estaba viendo la consultora, el último reglamento de la consultora Dadamioni, que es una consultora fundada recientemente.
0: Está el tope y la agencia Dadamioni. Muy buena.
5: En el tope de las preocupaciones de los argentinos hoy hay dos cuestiones que los tienen ahí. Dudan de si el gobierno es corrupto o no y si Barili es serio o no. En ambos casos dicen que están defraudados. Dice, vinieron a una cosa y están haciendo otra.
1: Rodolfo.
0: Sí.
1: 12:43.
0: Esto fue lo mejor o tal vez lo peor de la semana en Ahora País. Y esta es la agenda del día. Milei reúne al gabinete en plena interna por los dichos de Bullrich y la tensión que genera el caso Adorni. El jefe de gabinete dijo que no hablará de sus bienes y viajes porque se podría tomar como obstrucción de la justicia.
7: Yo no puedo hacer lo que vos sugerís que yo haga, por más que me encantaría hacerlo, me hubiese encantado hacerlo el día uno, porque al estar todo bajo investigación judicial, cualquier cosa que yo diga se puede tomar como que tengo la intención de obstruir la justicia, y no lo voy a hacer, y no me importa la carnicería mediática en la que me metieron, porque no lo puedo hacer por mi lugar de poder y por el cargo que ocupo, por el cargo que ejerzo.
0: imputaron a Demián Reidel, ex jefe de asesores de Milei, por los gastos con la tarjeta de crédito corporativo de Núcleo Eléctrica. Había intentado despegarse del informe oficial que dio cuenta de gastos en free shop, hoteles de lujo, discotecas y restaurantes en el extranjero.
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0: E insistimos, se reúne el gabinete en otro intento por dejar atrás la interna manifiesta y la situación de Manuel Adorni. Ariel Rodríguez, ¿cuál es el clima hoy?
8: ¿Cómo te va, Rodó? Muy buenas tardes para vos y para todos. Tengo un poquito de retorno, de delay, no sé si se puede...
0: Ahí se lo sacamos.
8: Bueno, el clima hoy es el mismo que el de los últimos días, hay un clima de muchísima expectativa, porque después de las declaraciones de Patricia Bullrich, hay que ver cómo reacciona el Gabinete Nacional y sobre todo el carinismo, que, bueno, ha recibido muy mal estas declaraciones de la ex ministra de Seguridad. En lo concreto, entonces, hoy deberán los ministros del gabinete presentarle sus programas de recorte al jefe de gabinete, que ya le había pedido que redujeran un 2% de sus presupuestos en sus respectivas áreas, así que eso es en lo que tiene que ver con la función, la gestión de gobierno, y en cuanto a la gestión política, lo que te mencionaba anteriormente. Previo a eso, y estamos expectantes, va a haber una conferencia de prensa que va a encabezar Manuel Adorni y va a estar secundado por los ministros de Seguridad, Alejandra Montioliva, y de Economía, Luis Toto Caputo. Ya nos han dicho que en ambos casos van a hablar primero sobre secuestro de drogas, en el caso de Alejandra Montioliva, una presentación que se iba a hacer inicialmente en la Plaza de Mayo, y que después dieron marcha atrás, no se indicaron los motivos, y el lugar elegido es la sala de conferencias de la Casa de Gobierno. Y luego el ministro de Economía, Caputo, va a hablar sobre el super rigi, este que anticipó a través de las redes sociales el presidente desde el avión cuando regresaba desde Los Ángeles anoche por la madrugada. No va a haber intervención más allá de la inicial. La presentación que va a hacer Manuel Adorni no va a responder preguntas. Van a ser 4 preguntas en total, nos han dicho, 2 dirigidas a la ministra de Seguridad y 2 al ministro de Economía, Luis Caputo. No va a responder preguntas el ministro coordinador del gabinete, Manuel Adorni.
0: Ok, sobre la presentación anticipada, ¿alguna versión? ¿Qué dicen los pasillos, esos que han cerrado la mayoría de los periodistas?
8: Nada, lo mismo que vienen diciendo en los últimos tiempos, que se va a presentar en tiempo y en forma. De aquí hasta el 31 de julio podría ser en cualquier momento, aunque hablan de 2 o 3 semanas.
0: Anoche intentó el jefe de gabinete bajarle la espuma a la discusión evidente o las diferencias evidentes que tiene Patricia Bullrich con esta situación del gobierno. ¿Qué dice el ala Karina Milei del gobierno?
8: Bueno, están muy enojados. Y más aún porque Patricia Bullrich ha comenzado a recorrer hoy la ciudad de Buenos Aires. Ha hecho una recorrida por el barrio de Lugano, en lo que no se ha anunciado formalmente, pero es un virtual lanzamiento de Patricia Bullrich en la ciudad de Buenos Aires con vista a las elecciones de jefe de gobierno en el año 2027. Así que esa situación que ya venía un poco tirante, más las últimas declaraciones, más esta decisión inconsulta de Patricia Bullrich de lanzarse en la ciudad de Buenos Aires, bueno, han generado un clima de mucha efervescencia en el Gabinete Nacional. Por eso digo, estamos a la expectativa de qué es lo que surge allí del Gabinete, de qué es lo que podemos enterarnos luego, porque sabés que los ministros no hablan con los medios de prensa sobre el contenido de las reuniones de Gabinete.
0: Abrazo, Ari.
8: Abrazo.
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0: Y escuchamos a Adorni, que dice que él no puede hablar, responder, porque podría, por su cargo, obstruir a la justicia. Adrián Simeoni nos dice, lo único que obstruye a Adorni es la credibilidad del gobierno. ¿Cómo es eso, Adri?
1: Sentime, Rodo, ¿no te sentiste tratado como un chico, un niño inocente, ayer cuando lo escuchaste a Adorni decir que si él da alguna explicación pueden acusarlo de intentar obstruir la justicia?
0: Ese, insisto, legalmente no tiene
1: Pero tiene sustento,
0: no tiene explicación ni sustento, no, menos no. Es muy difícil de entender que este sea el mejor de los argumentos. Y tratándose, además, de un político, tiene hasta la necesidad claro. Genuina de aclararle a la gente que ha confiado en él, que no es así lo que se dice. Adorni viene de ganar en mayo pasado una elección muy importante para La Libertad Avanza en la Ciudad de Buenos Aires. O sea, no es, más allá de su cercanía al presidente, es un político.
1: No, y además lo que está en juego para el gobierno.
0: No, olvídate.
1: Bueno, él, como decía recién Ari, tiene hasta el 31 de julio para presentar los papeles ante la Oficina Anticorrupción, pero imagínense, son 3 meses. Y tiene que explicar, deben estar los abogados, los contadores, como dijo Juan Federico, deben tener mucho trabajo para explicar los $800,000 más o menos de que lleva gastados, de dónde salen. Estaba buscando ejemplos de políticos acusados de obstrucción de la justicia. Lula, por ejemplo, lo acusaron, lo procesaron por, pero mirar de lo que se trataba, acusado de haber intentado comprar el silencio de un ex directivo de Petrobras cuando estalló la red de sobornos. Digamos, es un hecho contundente, no es que vas a la televisión y tratas de dar una explicación para todo el mundo, que podamos entender todos, de decir, bueno, yo recibí esta herencia, saqué este préstamo, o lo que fuera, ¿no es cierto? Richard Nixon, él también lo procesaron, no llegó a mucho porque él renunció antes.
0: Terminó renunciando.
1: Claro, pero lo habían procesado porque había cintas donde estaba grabado que él le ordenaba a la CIA que influyera, que interviniera sobre el FBI para que se frenara la investigación que se estaba llevando adelante. O sea, son cuestiones concretas, ¿no? Vos tratás de amedrentar un testigo o coimear un testigo o intentás falsear y evitar que llegue una prueba de la justicia. Otras cosas que están en el Código Penal argentino que pueden caer dentro de la figura esta de la obstrucción de justicia, por ejemplo, desobedecer la orden de un funcionario judicial, cuando te citan a declarar, o desobedecer una cautelar, una restricción de acercamiento. Otra obstrucción, dar falso testimonio, ¿no? Ya sea, esto vale para testigos, para peritos, para intérpretes, cuando afirman una falsedad o niegan una verdad, pero son testimonios en sede judicial. No en una conferencia de prensa, que no tiene valor lo que Adorni diga para la justicia, para este proceso, el valor que tiene es político, es tratar de resguardar la credibilidad del gobierno. Otra posibilidad es el encubrimiento, donde vos, sin participar de un delito, estás ayudando de alguna forma a eludir una investigación, ocultar pruebas o algo por el estilo. Esas serían como las cosas, pero nada de esto podría hacer Adorni si daba una explicación. Ha dicho Adorni, yo voy a hablar cuando la justicia haya aclarado todos. Bueno, hay casos, se lo va a llevar puesto el gobierno. Demoran 20 años los casos judiciales en la Argentina en terminar de aclararse. El fallo definitivo para Cristina Fernández demoró 20 años. Dice, no me importa la carnicería mediática. No es una carnicería mediática contra él. Esta semana ha estado bastante llena de buenas noticias económicas, están todas abortadas porque todo el mundo no hacemos otra cosa que hablar del caso Adorni, y además de eso le ocasiona este problema adentro ya del propio gobierno con figuras muy importantes, no cuatro de copas. Bullrich dijo el proyecto es más importante que las personas y dijo que Adorni iba a aclarar todo de inmediato. Milei luego dijo no se va a ir, no lo voy a echar ni en pedo, dijo Milei sobre Adorni, pero dijo, en referencia a Bullrich, spoilearon la intención de Adorni de presentar cuanto antes su declaración jurada. O sea que Milei de alguna forma no dio plazos, pero dijo que habían evaluado en el gobierno que adelantar. Bueno, Adorni dijo no voy a adelantar nada, lo voy a hacer ante justicia, o sea, antes del 31 de julio, no sabemos cuándo, porque no quiero obstruir la justicia. Es un verso.
0: Adrián Simeoni, en Ahora País.
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0: En Chaco condenaron por lavado de activos a Tito López. Te preguntarás quién es Tito López, el piquetero sucesor de Merenciano Sena, que pasó de juntar basura a tener una fortuna sin justificar. Un sistema, evidentemente, Juan.
9: Sí, más de 2.700 hectáreas le encontraron a su nombre, 700 cabezas de ganado. Ramón Tito López recibió 10 años de prisión por lavado de dinero, según lo determinó el Tribunal Oral Federal de Resistencia, y junto a él fueron condenados a 9 años de prisión su pareja Beatriz Romero y 3 de sus hijos, David, Walter y Daniel. Tito López era, junto a Merenciano Sena, eran los piqueteros más conocidos, sobre todo en la zona de Resistencia, en la capital de Chaco. Si bien habían comenzado juntos, luego cada uno abrió su propio camino. Merenciano Sena, el clan Sena, que está preso después del asesinato, del brutal femicidio de Cecilia Strisovsky, terminó generando un barrio propio y todo un culto a la personalidad de Merenciano Sena. Por el lado de López, a través del movimiento 17 de julio, movimiento piquetero, y 3 fundaciones que tenía a su nombre, recibieron millones de pesos que le giraba el gobierno de Jorge Capitanich a través del Instituto de Agricultura Familiar y Economía Popular Chaqueña. La investigación demostró que todo ese flujo de dinero, en lugar de utilizarlo para actividades sociales, fueron para las arcas propias.
0: El doctor Federico Carniel es fiscal general de Chaco, fiscal del caso. Doctor, ¿cómo le va? Lo saludamos.
10: Buen día.
0: ¿Cómo anda?
10: Buen día, ¿qué tal? Muy bien.
0: El dinero, evidentemente, de las arcas públicas usadas para beneficio personal de López.
10: Bueno, sí, la verdad que fue un muy buen resumen el que hizo recién su colega. Básicamente lo que nosotros detectamos, este fue un juicio solo de lavado de activos, es decir, la etapa final a todo el proceso de la ruta del dinero. Nosotros detectamos que entre el patrimonio que se le detectó a este grupo de personas y el flujo de dinero, en la misma época en que salía el dinero, se iban incorporando estos bienes, nosotros pudimos probar de que todo el patrimonio es el producto de una actividad ilícita previa en connivencia con autoridades del gobierno provincial, y que de esa entrega de dinero ilícito ellos, a través de un proceso de blanqueo, lo que se le llama de lavado de activos, pudieron adquirir esa cantidad de bienes, que es lo que se le detectó ahora.
0: Le iba a preguntar inmediatamente, ¿no pudo hacer esto López sin connivencia con alguien de poder? ¿Hay funcionarios también procesados o condenados?
10: Sí, básicamente hay una causa residual, que es la misma causa, pero que se investigó por separado todo el procedimiento de corrupción, digamos, para hacerlo más simple, que es la entrega irregular de dinero por parte de las autoridades de la provincia de aquella época, ¿no? Uh-huh. Que ya fueron procesados ahora hace poco, la semana pasada, fueron procesados funcionarios de la provincia y otras personas que participaron también en la maniobra de la disimulación de los bienes.
0: Uno piensa en Merenciano, piensa en López. Había un sistema para darle a supuestos defensores de los pobres dinero que volvía de alguna manera a los políticos.
10: Bueno, esa pregunta tiene dos respuestas, digamos. La primera respuesta, que es el sistema de representación de la actividad social, yo un poco lo expliqué en el juicio, tuvo una génesis, digamos, no digo justificada, pero que fue cuando fue en el 2001 que la Argentina entró en una crisis absoluta, que había que contener a un montón de gente que había quedado fuera del sistema, y que fue pensado como para que haya una organización entre la entrega de recursos del Estado y que le llegue a esa gente que quedó fuera del sistema. Eso fue la génesis, digamos, pero eso tenía un límite, es decir, esa contención, digamos, después se transformó en un negocio, en una pyme, y ahora en una empresa a gran escala, claro. En donde esos supuestos representantes que en su momento pudieron haber tenido, no hablo de estas personas, pero hablo de la inmensa cantidad de dirigentes sociales que pudieron haber tenido un fin, digamos, de contener una situación de crisis absoluta, se transformó en una actividad cuasi extorsiva hacia las autoridades provinciales, en algunos casos, no es el caso del Chaco, y en una utilización de la gente de extrema vulnerabilidad clásica como una servidumbre, digamos, es decir, tener todo ese respaldo de esa gente vulnerable bajo la amenaza de que si ellos no hacían lo que les decía de sus líderes, supuestos líderes, porque de líderes no tenían nada, se quedaban sin el plan, se quedaban sin la casa. Fíjense que las viviendas, muchas veces en el caso de Sena, ninguno tenía el título de propiedad, digamos, como para decir, bueno, ya tengo la casa. Entonces siempre todo era un estado de precariedad absoluta. Y eso generó un empoderamiento ilícito de parte de estos personajes que aprovecharon esa supuesta representatividad y la connivencia con los poderes ejecutivos para poder hacerse innumerable cantidad de sumas de dinero, ¿no?
0: ¿De qué dinero hablamos? ¿De cuánto,
10: bueno,
0: doctor?
10: Lo que se pudo detectar acá son dos fuentes de financiamiento ilegal. Uno, a través de las cooperativas, como bien lo dio en el resumen su colega, que se pudo detectar hasta ahora aproximadamente 160 millones de pesos en el año 2019-2020. Y, por otro lado, ellos fueron beneficiados por la entrega de tierras fiscales que para con fines productivos, teóricamente, que eran aproximadamente 3.000 hectáreas, y que ellos ni bien recibieron el título de la tierra para poder ser trabajada, la vendieron a un grupo de personas.
0: Wow.
10: Para que se dé una idea, ellos pagaron 1.200.000 pesos de la tierra fiscal, que es el valor fiscal, y la vendieron a valor inmobiliario en 120 millones. Es decir, un negocio increíble. La maniobra, ¿cuál era? Ellos recibían el título de la tierra, un título imperfecto, porque recién a los 10 años podían vender la tierra, y automáticamente que inscribían la tierra a nombre de ellos en el registro, la entregaban en leasing a un grupo de personas particulares, y estas personas pagaban por adelantado. ¿Por qué? Porque el que le daba el leasing le daba un poder irrevocable a esa persona, es decir, prácticamente le daba la titularidad de la tierra. Entonces, la verdad, como yo digo, uno los ve a los imputados, yo en todo momento decía que esas personas, si bien uno aparentan ser personas trabajadoras del campo, que no digo que no lo sean, pero son personas muy inteligentes que tuvieron la capacidad de diseñar toda esta maquinaria de corrupción, ¿no?
0: Juan Federico, fiscal, le hace una pregunta. Juan.
11: Sí, doctor Carniel, buenas tardes.
10: Buenas tardes.
11: De acuerdo, bueno, ahora que ya tiene una sentencia condenatoria, hablan de más de 2.700 hectáreas, de 700 cabezas de ganado, y sobre todo de tres fundaciones. ¿Pero estas fundaciones hacían alguna actividad o eran directamente una carcasa para recibir este flujo de dinero?
10: Bueno, nosotros detectamos que no se hacía la actividad porque, usted fíjese, cuando el fin de la fundación era construir vivienda, el sistema de pago era por etapa, es decir, uno hace la primera etapa, la carpeta inicial, el movimiento de suelo, se paga, le pone los ladrillos arriba, se paga, le pone el techo, esa es la mecánica que se hace generalmente en la obra pública, se verifica la etapa y se paga. Bueno, acá la única verificación que hay es el proyecto, y la mayoría de esas casas se pagaron de contado, o sea, se pagaron la totalidad, y ese es el dinero que recibieron la fundación, donde no hay obras verificables, es decir, nosotros intentamos encontrar las casas y no aparecieron. Y además, si usted suma la cantidad de bienes que ellos adquirieron en el mismo periodo de tiempo que recibían el dinero, se da cuenta que lo que se adquirió de forma personal coincide con el dinero que iban recibiendo del gobierno, con lo cual esto es matemática pura, digamos, o sea, no hay mucho que discutir. La incorporación de son 900 cabezas de ganado, el campo donde ellos tenían el ganado es una tierra donde ellos se instalaron, que era una tierra arrasada, y en menos de 4 años levantaron corrales, casas, bueno, todo lo que es la infraestructura para tener la semejante cantidad de ganado. Eso es lo que nosotros lo imputamos como lavado de activos. es la incorporación en valor de propiedades o de bienes que se hicieron con el dinero que iban obteniendo, y después ese dinero se iba multiplicando, porque la actividad ganadera hoy es una actividad bastante rentable. Todo eso generaba más activo, y que era lo que ellos iban reciclando con el paso del tiempo.
0: Doctor, con todo eso, ¿qué se hizo? ¿Se decomisó? ¿Vuelve al Estado?
10: Bueno, la decisión del tribunal, el pedido de la fiscalía es el decomiso de todo, lo que es tierra fiscal, que eran 3.000 hectáreas. Fíjense cómo hicieron ellos. Ellos son 5 personas. Pidieron primero a nombre de la fundación. Como no se podía hacer, pidieron individualmente cada uno una parcela de tierra. Les dieron 3.000 hectáreas divididas en distintas parcelas, todas juntas, una al lado del otro, e hicieron un cerramiento perimetral. Esa tierra que ellos recibieron y que después vendieron por leasing debería volver al patrimonio de la provincia, claro, porque es tierra fiscal, digamos, por un lado. Y con todos los bienes, las cabezas ganado, por decisión del juez que investigó la causa, se remató, digamos, o sea, porque no se podía tener ese ganado a nombre de la investigación, porque son digamos, bienes móviles que hay que, claro, atender. Entonces eso se remató y se depositó en una cuenta bancaria. Y el resto de los bienes muebles e inmuebles van a ser decomisados, si esto se confirma, por si es que hay una apelación. Y eso, bueno, después el destino será el que diga la ley, ¿no? Que una parte va a la UIF y la otra puede ir a un destino social.
0: Doctor, gracias. Gracias por estos minutos y gracias por su laburo. De verdad, se lo digo. Muchísimas gracias.
10: No, gracias a ustedes por interesarse. La verdad que son cuestiones que duelen por la necesidad que estamos viviendo todos, y que, bueno, que si se hubiesen hecho como se debió haber hecho según los proyectos presentados, posiblemente habría gente hoy que tendría un poco mejor su manera de vivir. Pero bueno, lamentablemente esto es así, y bueno, o sea, hay que tratar de corregirlo.
0: Gran abrazo, doctor.
10: Hasta luego.
0: El doctor Federico Carniel, fiscal general del Chaco y fiscal de este caso, reiteramos, el sucesor de Merenciano Sena ha sido condenado por lavado de activos a 10 años. No está solo, hay otras personas. Una cantidad de dinero que es imposible de entender, ¿no? De cómo se creó un sistema, Juan, para robarle al Estado, para hacer ricos a los supuestos defensores de los pobres y tener a los pobres comiendo de la mano, porque, por ejemplo, Merenciano, como bien decía el fiscal, te hacía una casa pero nunca te daba el título, siempre quedabas a la buena y al antojo de él.
11: Robar en nombre de los pobres, robar en nombre de los pobres. Merenciano Sena directamente generó un culto hacia su persona, un barrio que tenía su nombre, que todos tenían que estar pintados y casi uniformados de la misma manera, incluso hasta tenían colegios propios con sus propias lógicas, todo avalado en su momento por el gobierno de Jorge Capitanich. Y en este caso, directamente ni buscó una fachada, Ramón Tito López. 3 fundaciones fantasmas, y se robaron el dinero que hoy serían cientos de viviendas para gente que realmente las necesitaba, y terminaron generando un campo propio, 900 cabezas de ganado y un sinnúmero de negocios, pero para beneficio de él y de su familia. Falta la etapa final de esta investigación, que es lo que decía recién el fiscal, qué pasó al interior del Instituto de Agricultura Familiar y Economía Popular chaqueña.
0: ¿Cuánto daba y cuánto volvía, no? De
11: claro, 10.000 millones de pesos fue girando durante el gobierno de Capitanich este instituto, que el nuevo gobierno de Chaco, de Leandro Esdero, ya lo dio de baja. Directamente lo desactivó, porque claramente era un instituto creado para mover de manera irregular miles de millones de pesos.
0: La justicia de Chaco. La justicia de Chaco, en este caso, haciendo lo que hay que hacer: investigar. Gracias, Juan.
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0: A ver, imputar. Lo imputaron a Daniel Reidel. Es el ex jefe de asesores de Milei, pero lo están imputando por gastos que se hicieron con tarjetas de crédito corporativas de Nucroeléctrica, que él manejaba, con gastos insólitos. No sabemos todavía, entiendo, Guille, si es la tarjeta de Reidel o como fuera, pero se hicieron esos gastos. ¿Y cómo salta esto? Por un informe del propio gobierno.
12: Exacto, Rodolfo. Lo han imputado a Demian Reidel, al ex presidente de Núcleo Eléctrica, como decís, ex jefe de asesores de económicos de Javier Milei. Había sido integrante del directorio del Banco Central de la República Argentina en la presidencia de Mauricio Macri. Es físico, es economista, Reidel, y tenía a cargo la empresa que opera las tres centrales nucleares que hay en el país, Atucha 1, Atucha 2 y Embalse. La imputación es por los posibles delitos de administración fraudulenta en perjuicio de la administración pública, malversación de caudales públicos e incumplimiento de los deberes de funcionario público. Y salta, como bien subrayas, por el informe que dio hace algunos días en el Congreso de la Nación el jefe de gabinete Manuel Adorni. En una de las miles de preguntas que respondió, ahí respondió sobre los gastos de una tarjeta de crédito corporativa, y eran gastos muy llamativos. El fiscal federal Ramiro González lo acusa en un expediente por gastos realizados con esta tarjeta, que incluyen pagos en discotecas en Madrid, servicios de playa en Valencia, peluquerías, free shops, hoteles y restaurantes en distintas partes del mundo. El fiscal ha pedido las primeras medidas de prueba para avanzar en esta causa. Entre ellas está que el banco emisor de esa tarjeta informe el detalle de todas las operaciones, si esa tarjeta cooperativa, qué vínculo tenía con la empresa. Bueno, hay detalles del banco emisor de esa tarjeta. Después que se conoció esta noticia, que es otro escándalo por el uso de dinero público en el gobierno de Javier Milei, el fiscal González recibió un descargo escrito por parte de Reidel ante el juez de la causa, Sebastián Ramos, para rechazar de plano estas acusaciones. El funcionario dice que no tiene ningún tipo de problemas en ponerse a derecho, se ha puesto a disposición de las autoridades judiciales y ha designado abogados a Mariano Fragueiro Frías y a Felipe Salvareza, y también sugirió otras medidas de prueba. Lo cierto es que imputaron a Demian Reidel por los gastos con la tarjeta corporativa de Núcleo Eléctrica. Y es otro tema también.
0: Guille, ¿se sabe si es de la tarjeta de él, la personal? Porque imagino que habrá un montón de tarjetas en cualquier estamento del Estado, como cualquier empresa, que son corporativas, que son para gastos, por ejemplo, de que tienen que ver con la empresa.
12: Sí, viáticos.
0: Viáticos, o mañana viajaste y tomaste un café y hiciste un almuerzo con alguna persona, sí. Lo rendís, lo explicás. ¿Se sabe si es la tarjeta de él o de quién es la tarjeta?
12: Es una de las dudas que tiene el fiscal, porque es la primera información que tiene es que es una tarjeta corporativa, pero que estaba a nombre de él. Entonces, hay que ver el detalle, si es una tarjeta que había pedido él, o si la había pedido la empresa. Por eso ha pedido al banco emisor que dé toda la información de cómo se origina el proceso para habilitar esa tarjeta. Tendrá, Reidel dice que tiene toda la información, que está a derecho, que no tiene ningún problema en darla a conocer. Veremos en el correr de los días si es así o no.
0: Gracias, Guille.
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0: ¿Quién sonríe hoy? Flavia de la Mayore.
13: 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Primer premio, 9.040. Segundo premio, 8.799. Tercero, 6.491. Cuarto premio, el 8.873. Quinto, el 0.761. Reiteramos, a la cabeza, el 9.040. El que el 40 ha jugado, mantenga la compostura. Vaya con premura, que la ganancia es segura. Pues ha salido el cura.
1: Muy bien. Un amigo que para el día del padre le regalaba flores al cura. Singer.
0: No. Te fuiste al carajo. El chancho
1: decía padre.
13: Yo seleccioné las palabras más.
1: Sí, te dejamos solo, Alambre.
12: Muy buen chiste.
1: Es muy bueno.
12: Escucha, esa poesía era del poeta al que le pedía el número de teléfono.
0: El poeta nocturno.
13: Que me pase el teléfono, Lucía González.
1: Este programa es como una iglesia abandonada.
12: ¿Por qué?
1: No tiene cura. ¿Te puedo mandar saludos al cura de mi pueblo?
12: No.
0: Sí.
1: El cura párroco fue la gloria del Club Unión Social y Deportivo Boven.
12: ¿Por qué?
1: Porque era el 9 del Deportivo Boven, el cura párroco. Y cambiaban los horarios de la Liga Alvearense de Fútbol para que no coincidiera con la misa.
0: Posta, muy buena, porque no te pone a hacer caño.
1: Fermín Rauch. Nada, no. O sea, jugaba con pantalones cortos, no con sotana.
5: Ese.
1: No,
5: en Salto, el que era cura era el arquero del club que yo soy hincha. Jamás le hacían gol, estaba Dios de su lado, un arquerazo.
1: Sandro Aire. No, pero de verdad, en mi pueblo.
5: No, pero te digo en serio. La arquerazo, una facha tenía.
1: Así que le mando un saludo a que tiene el apellido del pueblo de Rodolfo. Se llama Fermín Rauch.
13: Muy bien.
0: Humo en alemán. Significa.
12: Ah, mira. Mira.
13: ¿Qué programa
5: culto? La etimología te condena.
1: Donde hay humo hay asado, dijo un loco y corrió 2 días la locomotora.
0: Es nuevo ese chiste. ¿No? Sí. Dios. Vamos con la música, querido Alambre.
1: ¿Qué hacían en los años 60?
12: Nos está escuchando Munir Braco, que es un cura de acá de Córdoba.
1: ¿En serio?
12: Sí.
0: Te mandamos un abrazo entonces.
9: Y te quiere confesar, Alambre.
0: Sí, y que rece por nosotros.
1: Sí, por favor, por nosotros. Sí.
12: ¿Cuántos? 342 Padre Nuestros, dice.
1: No
12: llegamos. ¿Todos? ¿O cada uno?
9: No, el Alambre. Estamos hablando del Alambre.
13: No, si tiene que hacer el que dijo el chiste es él.
1: Chico, pero es un chiste viejo.
9: No, para mí no fue chiste.
1: Ahora me sueltan la mano.
9: Escuchaste, Munir, ¿no? No, para mí chiste no.
1: ¿Cómo me sueltan la mano? ¿Cómo
14: son? Déjeme, señor, con tu...
1: ¿Vieron el cura DJ cómo la rompió?
12: Sí, el padre Guillermo.
1: Qué increíble.
0: Qué espectacular.
1: ¿Qué hacían en los años 60?
0: Yo no existía.
12: Por la tarde,
14: por la noche, Dios, con su protección, por la mañana.
9: Es rara tu pregunta.
5: Me quedo con la original.
13: No, en los 60 yo no estaba ni en los planes.
0: Claro.
1: Guillermo.
12: No, en los 60 no. Estoy sorprendido porque tengo un mensaje que me ha llegado
1: de otro cura.
12: De Agustina Airut.
1: Ah.
12: No sé si la conoce.
1: Sí, sí, claro que la conozco.
13: Los acá, curas casan gente.
12: Escuchó que saludamos a un cura recién, sí. El padre Braco.
15: Estoy escuchando.
0: Porque el 12 de junio a las 11 de la mañana se casa Juan. Rivadavia 120, Villa Allende. Allí estaremos para aplaudirlo, para acompañarlo a nuestro amigo, pero... ¿Y si no está solo, Guille?
12: ¡Opa!
1: ¡Apa! Yo voy a estar en el Mundial, chico. Ay, no voy a poder estar.
12: No, porque... ¿Agus qué dice, Rodo?
0: ¿Qué dijo?
12: Dijo que nos case Munir.
1: No, si no va a casar, que nos case el padre Fermín Rauch en la iglesia San Cayetano de Boven.
12: Tenemos acá el padre Munir.
1: No, chico, en
0: iglesia. Acá no va la vuelta.
9: Rápido, ¿qué? No, hay nada más viejo, genera una grieta para...
1: Mi viejo tiene que cruzar la plaza, está a 100 metros. Acá se tiene que venir hasta Córdoba.
0: Usted ponga la fecha, vamos donde quiera.
12: El año que con la mamá de Rodolfo.
1: Ah, sí, van juntos.
5: ¿Cierto? Ahí me mandó un cura amigo de Mendoza capital que la capilla está lista.
13: Ya está lista.
0: Donde quieras, Alambre, poné fecha.
5: Yo, tío Mendoza, si te queda cómodo.
1: El año que San Lorenzo salga campeón.
15: Alambre, mi amor. Dale, vamos a estar afloja todo, y pone fecha.
0: Chicos, vamos a estar todo pendiente de San Lorenzo.
1: Sí. Sí.
0: Vamos este fin de semana. Vamos,
1: vamos River. Vamos River.
0: Vamos al ciclón.
1: Bueno, no me respondas. Si me respondieron alguno.
0: No, sí, no habíamos nacido en los 60.
1: Adrián. Responde. Respondieron todos, sí, pero... Loco,
12: pero no, yo en la década del 60 nada, lo único, al final de la década del 60.
9: ¿Dónde estabas?
12: Yo berreaba.
1: ¿En qué año naciste?
12: 66.
1: 66.
12: Finales, te clavo.
0: Finales, yo creo que es el 69.
12: La segunda mitad, ya entrada, bien entrada.
0: Vale.
9: Después del 61 le mete finales, claro.
1: Finales de la...
12: Dos grandes pasos para la humanidad en esa década. El hombre llegó a la luna y nací yo.
13: Bueno, a lo de Adamio venimos con
0: algo tan bien y algo tan de... Sí.
1: Entró un mensaje de mi suegro, no me atrevo a escuchar.
9: Sí, sí, sí.
1: No.
9: Sí. Sí, acá es.
1: No, yo sé por qué les digo. Porque tenemos un trato los dos.
0: Estamos en el fleje todos los días, chicos.
1: Le mando un abrazo, señor Turco Airut. Está escuchando. No muevas la cadena, vos, ¿eh? Vos te jugás para de mi lado.
9: ¿Qué pasó en los 60?
1: Ah, en los 60, perdón.
12: ¿Qué estaban haciendo en los 60?
1: No, seguramente vamos a revivir una grieta.
0: Yo no era ni pescadito todavía. Sí.
1: No digo nada. Yo fui el más rápido.
0: Busqué mucho tiempo en cómo decirlo. Había otras peores, sí.
1: Yo fui el más rápido, imagínense. 18 años después.
9: Eran vagos los otros.
1: Eran unos adamios bárbaros. No, le digo esto porque voy a revivir una vieja grieta. Y qué lindo que suceda a esta altura, ¿no? Y que podamos estar nosotros para vivirlo. Porque el mundo se dividía entre los Beatles, la Beatlemanía, y los Stones. Y hoy justamente hay canciones de dos ex-Beatles y de los Stones. Y le voy a dar, y le voy a poner sobre la mesa. ¿Qué prefieren? ¿Quieren escuchar lo nuevo de Paul McCartney con Ringo Starr? Porque si es así, esta es la opción.

0: lindo.
1: Qué lindo. Qué
2: bueno. Aparte siguen siendo ellos, ¿no? Sigue sonando Beatles.
1: Siguen sonando Beatles. Y quienes siguen sonando a Stone son los mismísimos Rolling Stone, que también presentan hoy una canción, se llama In the Star. Debo decir que señor Rodolfo Marino lo mandó hace como 3 semanas a la canción, y yo no la spoileo porque él la recibe antes. Él tiene contacto con Jagger, con todo. Bueno, la opción es Rolling Stone, después de Paul McCartney con Ringo Starr.

0: vamos
1: Beatles,
0: a
1: Beatles.
0: Pará un poco.
1: Beatles, Beatles.
0: Pará un poco, Beatlejuice.
2: Tranquilízate.
0: Vamos a repartirnos acá entre Beatles y Stones para presentar. Solamente hay momento para una canción. Define y desempata usted en caso de empate, señor Rodolfo Barilli.
3: Sí.
0: Adrián Simón.
1: Beatles.
0: Sí. Me mata esto. Juan Federico.
4: Stones.
5: No, no, está dificilísimo, es muy difícil.
1: No vas a comparar,
5: no,
1: Flavia.
5: No, pero
1: de la mayore.
0: Déjala, el voto es de ella.
5: Stones.
1: No.
5: Perdón.
1: Stones. ¿Está escrito el papel donde le dijo a Pachu que elegía Beatles? Está escrito el papel.
0: Señor.
1: Pero con tal de dármela contra mí.
0: Lucía González.
6: Los Beatles.
0: Señor Pachu, los Beatles.
7: 3-3.
3: López, ¿ya dijo?
7: Sí, Stones.
3: ¿Y usted, Alambre?
0: No, desempata usted. Yo solamente lo expongo y usted define. Yo hago el pase-gol.
1: Ojo con lo que vas a hacer, Rodolfo.
0: Va, déjalo.
5: Deja de apretar.
0: ¿Quiere escuchar, Rodolfo, un poquitito de cada uno?
3: A ver.
0: Escuche, Paul McCartney, Ringo Starr, juntos en esta canción. ¿Dónde está la tapita? Está acá, está acá, está acá, está acá, está acá. La opción número 2, lo nuevo de los Rolling Stones.

0: Qué lindo, nueva música de él.
1: Qué lindo. Escuchar otra vez a los Stones haciendo música en un estudio. Es espectacular.
0: Ah, es increíble.
1: Está Robert Smith. Robert Smith de The Cure.
0: Sí, señor.
1: Que se, ¿sabías cómo fue? Se lo cruza en el estudio.
0: Ah, sí.
1: Le dice, lo mira así, Jagger, dice, ¿vos no sos Robin Smith de The Cure? Le dice, ah, dice Robin Smith, sí, no nos conocimos. Hola, ¿y qué haces acá? No, vengo. Bueno, por algo estás acá. Vení. Lo hizo pasar y le hizo los coros de una canción.
0: Qué bueno. Hay muchos invitados en el nuevo disco de los Stones, ¿eh? Sí. Vos muy Beatle, pero cuando tocó Paul McCartney fuiste un día antes de Simeone.
2: A tal punto es mi aprecio por ellos. O sea, aparte quiero decir que al final no son los Stones, un montón de gente que hizo esa canción.
3: Oh. No tire tierra,
0: por favor. Desépate
2: Barrili.
1: Los Stones son la banda con vigencia más importante del mundo, por lejos. Pero los que inventaron la música y el rock y lo cambiaron todo son los Beatles.
2: ¡Vamos!
4: No votó todavía.
0: No votó, hizo buena una introducción. Buena cita, Alambre. ¿Y qué elige entonces?
1: Paul McCartney and Ringo Starr.
0: Gracias, buen fin de semana. Hasta el lunes, míralo, se puso.

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0: reciente.
1: Acabamos de enterarnos, falleció el señor Carlos Giuliani, que es el papá del abogado argentino Germán Giuliani, quien desde hace casi un año estaba secuestrado por la dictadura chavista y sigue en ese estado. Caro Amoroso, ¿cómo te va?
2: Hola, ¿cómo estás, Rodo? Sí, una noticia muy triste, lamentablemente, para quienes seguimos Venezuela, una historia que se repite de papás o mamás que mueren producto del deterioro que genera en su salud, en algunos casos con algún tipo de situación preexistente, pero producto también del deterioro que produce el enorme estrés, la enorme angustia y la enorme frustración de tener a un hijo secuestrado. En este caso estamos hablando de Carlos Giuliani, padre, como dijiste vos, de Germán Darío Giuliani, el abogado argentino, detenido, no, secuestrado en Venezuela desde mayo del año pasado, cuando, conforme al relato de su familia, viajaba por trabajo. Germán Darío Giuliani se encuentra todavía en Yare, un penal venezolano, sin posibilidad de acceso a una defensa, sin posibilidad ni siquiera de un proceso judicial, porque la justicia está diezmada en Venezuela, y a expensas de la arbitrariedad de un régimen que sigue en pie.
1: ¿Por qué no se puede terminar con esto? ¿Por qué se liberaron algunos y no liberan a Giuliani?
2: Bueno, porque los presos políticos extranjeros son fichas de canje. Y son fichas de extorsión política. Los presos políticos en general son esto. Yo quiero marcar algo para quien quizás en la marea de noticias que llegan de la agenda internacional y en medio de tantos acontecimientos que se han dado en Venezuela, quizás tenga la ilusión de que en Venezuela sustancialmente cambiaron las cosas en materia de derechos. En ese país todavía siguen presos de conciencia cerca de 500 personas. Esto según registros de organizaciones de derechos humanos como Foro Penal. ¿Esto qué quiere decir, Rodo? Que la verdad es que la estructura represiva sigue totalmente en pie, haciéndose de los elementos que utiliza para tener todavía una palanca de negociación política. Y estos elementos son humanos, son personas cuyos destinos están puestos sobre una mesa de negociación. Pero además, y quiero marcarte algo, los presos políticos en Venezuela tienen dueños. ¿Qué quiero decirte? El régimen está dividido en tribus de poder. Los hermanos Rodríguez son una, Diosdado Cabello, el ministro del Interior, es otra, en su momento quien fuera el ministro de Defensa, Vladimir Padrino, es otra. De hecho, hay versiones de que incluso los presos políticos extranjeros tienen un, entre comillas, dueño que decide su destino. Hay que ver bajo qué ala cae el destino de Germán Darío Giuliani para entender la complejidad de la trama de su posible liberación. Mira, ha habido muchas versiones y muchas idas y vueltas respecto de la situación de Germán Darío Giuliani, incluso momentos en los cuales parecía alimentarse una esperanza. Yo quiero ser prudente con esto porque de hecho he manejado información que nunca he compartido al respecto, justamente porque también parte de la estrategia del régimen a veces es alimentar una esperanza para luego frustrarla y perpetrar una tortura mayor sobre las familias. Pero de algo no tengo dudas, Rodo, y es que por la libertad de Germán Darío Giuliani hay que pedir hasta el fin, digamos, hasta que esa situación se termine, porque Rodo, no hay Estado de Derecho en Venezuela, porque ayer tuvimos información de una nueva muerte bajo custodia, una muerte que se dio en julio y tuvieron una madre peregrina.

0: caminando por los tribunales y por los penales durante meses. Le estoy hablando del caso de Víctor Quero. En la propia Yare, que es este penal, Germán Darío Giuliani está en un módulo que es Yare 3, en Yare 2, otro de los módulos, hubo 5 muertes en lo que el régimen informó como un motín, pero por supuesto tenemos que hacernos todas las preguntas sobre bajo qué circunstancias se dieron estos fallecimientos, con lo cual la integridad de cualquier persona que esté presa bajo el régimen de Delcy Rodríguez está en peligro, ¿no? Entonces hay que seguir pidiendo por Germán.
1: Gracias, Caro. Buena semana. Un beso enorme.
0: Abrazo enorme.
1: Caro Amoroso, en Ahora País.
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1: Habló la abuela de uno de los menores acusados de amenazas, falsas amenazas en escuelas. Habló de estar avergonzada. La imagen es muy fuerte porque se difundió en las últimas horas las notificaciones que la provincia de Santa Fe está haciendo a padres, y en este caso abuelos, para que paguen por los procedimientos, que el dinero que se generó en esos procedimientos de falsas denuncias. Y es muy fuerte, Agus, porque está la abuela, el abuelo, y le dice, y lo miran al nieto, que está a metros de ellos, y lo increpan, ¿no?, delante de la policía. Habló esta mujer, Agus.
3: Exactamente, Rodolfo. Y esto se da hasta incluso, es un tema que está generando cierta controversia después de lo que pasó, y todos sabemos en San Cristóbal, porque primero fue un protocolo muy importante de la provincia para tratar de ver que esto no se repitiera en ninguna otra escuela, tratar de estar muy atentos a eso, pero esto conllevó también muchas amenazas falsas. De hecho, la semana pasada también hubo un caso aquí en Rosario, pero un caso contrario, de una familia que dice, no vamos a pagar, es un nene de 13 años. Hay que calcular que el operativo de seguridad cuesta entre 5 y 6 millones de pesos, y que la provincia ya avisó que al que hace una joda se lo van a cobrar. Bueno, en este caso, el caso puntual de esta abuela, que tal como vos decís, se ve en el video que le dicen al chico, ¿qué hiciste? Es abuela de un chico que tiene 15 años, son de Capitán Bermúdez, es el cordón industrial muy cerquita de Rosario. El chico hizo esta broma, la policía fue a la casa, se dio una situación, la escuchamos a la protagonista de la historia, a Olga, la abuela, que hablaba hoy temprano con Alberto Tucolotuf.
4: Escribió en el espejo del baño puesto y salió afuera y ya está, como una broma.
5: ¿Cuántos años tiene el nene?
4: 15. Ay, qué sé yo, mire, había 200 milicos acá, me rodearon toda la casa, digo yo, y el primero de mayo.
5: ¿Está arrepentido el nene de la bromita?
4: Sí, ¿qué le parece? Sí, por eso, porque él no tuvo noción de lo que hizo, le pareció una joda, perdonando la palabra.
5: Tenemos unas declaraciones suyas en el sentido que lo retaba el nieto, ¿no? A ver, vamos a escuchar un fragmento.
6: Por el tema de la amenaza de la escuela.
7: ¿No te da vergüenza?
4: Estamos todos mal, porque es una cosa que es una vergüenza para nosotros, porque nosotros somos una familia respetada acá en Bermúdez, y es una vergüenza que venga cada rato un poco más la policía para ver que esto, que el otro, que falta un papel, que falta esto, falta el otro. Eso nunca nos pasó a nosotros, y no puede ser que venga 15 policías a rodearte la casa para traerte una citación. Tendría que haber venido uno solo, puede ser, era un circo, señor. Se dejaron las chatas allá con la luz que se prendía, se apagaba, no puede ser, diga usted que era primero de mayo, que si no estaba todo, la gente veía todo, es una vergüenza lo que pasó.
5: Sí, no sé si es una vergüenza lo que pasó, creo que le da vergüenza a la familia y se entiende eso,
4: ¿qué
5: ¿no?
4: le parece? Sí, ¿qué? Más vale, sí, yo tengo acá peluquería y a mí me conocen todos, nos conocen, yo hace 48 años ando esa jodita, vio haciendo esa jodita, pero esa le sale mal. Esa como, el señor, con todo lo que está pasando, los chicos que estamos viendo por televisión, que en un lugar, en San Cristóbal, en todo, vio Santa Fe, en todo lado, está pasando que va un vive con un arma a la escuela, el otro fue con una escopeta del abuelo, qué sé yo qué, el otro esto, el otro. Tienen que asentar, razonar ellos, mirá lo que está pasando. Y este va y se pone a hacer eso.
3: Bueno, Rodolfo, ahí el enojo de la mujer con el operativo y con su nieto también en torno a lo que sucedió. Se van dando distintos casos acá en Santa Fe, ¿viste? Algunas familias que responden por lo que hacen sus hijos, otras que dicen son menores, no saben bien qué es lo que hacen. Es un tema bastante delicado.
1: Gracias, Agus.
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1: Vamos a nuestro rincón de sueños de radio. Hoy hablamos, reiteramos, están abiertas las inscripciones. Te vamos a contar cómo hacer radio. Vamos en detalle de todas las posibilidades que tenés. Agustín González está hoy. ¿Cómo andás, Agus?
8: ¿Cómo estás, Rodo? Buen día para vos, para todos los oyentes de Ahora País. Nosotros contentos porque cada vez que en Cadena 3 hablamos de sueños de radio, sentimos que estamos hablando de una buena noticia. Para los que no lo conozcan aún, Sueños de Radio es es el programa educativo federal impulsado por Cadena 3, que invita a estudiantes y docentes de escuelas secundarias de todo el país a que se animen a hacer radio desde el aula, que investiguen, que creen, que jueguen, que se animen a formar parte de esta gran pasión que nosotros compartimos. Por supuesto, las inscripciones están abiertas, tenemos super premios para las escuelas ganadoras, para que todos se animen. Eso se los cuento en un ratito, porque ahora lo que queríamos hacer era traerlos desde adentro a que conozcan poco a poco cómo se hace radio. Yo sé que muchos de ustedes van a conocer a un estudiante de secundaria, a un chico o una chica, con este perfil, que le encanta la música, que sabe un montón de las canciones que escuchaban sus papás, que todo el tiempo cuando llegan a una fiesta o a una previa o a lo que fuera, yo pido el parlante, poner la música yo. Bueno, si tanto les gusta la música, tal vez tienen un futuro en la radio, porque los operadores de radio, que son los encargados de hacer que todo esto suene así como suena, así de bien, son también los que crean los ambientes con sus canciones. Y para que ustedes descubran que tal vez no lo saben, pero tienen un operador de radio dentro suyo, vamos a escuchar la palabra de Martín Pachu Rosales, el operador de Ahora País, el operador de Cadena 3. Hace 20 años que está en la radio, pasó prácticamente por todos los programas, y sí, un operador profesional les cuenta, para que vayan pensando cuando se animen a hacer radio, cómo es la tarea de un musicalizador de radio.
9: La música es fundamental para acompañar a un programa de radio, por eso siempre está bueno que le demos mucha manija a la música, que nos informemos de música, escuchemos todo tipo de música para estar preparados para después poder musicalizar un programa, acompañar con la música lo que se habla y bueno, y todo eso. Con el tema de la música, mientras habla el conductor o el locutor, siempre está bueno por ahí. Si es un programa muy movido, donde estamos contando muchas cosas, mensajes de la gente, siempre está bueno poder acompañar con un poco de música de atrás. Con el volumen a veces le podemos dar un poco más de intensidad a lo que está emitiendo al aire el locutor o el conductor. Pero quizás si es una opinión, algo más tranquilo, ahí sí poder bajar un poco, digamos, el volumen. A veces si no hay nada de volumen, por ejemplo, si es una noticia triste, quizás sacar todo el volumen, que vaya en seco. Si es alguna, quizás una columna de opinión, alguna cortinita que sea instrumental, que no tenga letra, que no interfiera con lo que está hablando el conductor y todo eso. A mí siempre me gusta por ahí al principio, digamos, que sea algo alegre. Puede ser una chacarera, un carnavalito, un huayno, un chamamé, tratar de que pegue arriba. Siempre dependiendo por ahí la zona, ¿no? Por ahí si vos tenés tu programa en el litoral, obviamente vas a elegir algo de tu lugar, o en Santiago del Estero también. Y por ahí estas canciones folclóricas, por ahí como arranco siempre con introducciones muy movidas, nos ayuda también para dar un buen arranque, como una buena patada inicial, digamos. El tema bandas de rock está muy copado, porque es un género que no está muy explotado. Por eso está bueno que le den mucha bola a eso y mostrarlos de ese lado, como algo que la gente no conoce tanto, y buscar que la gente se entere cómo es ese tema.
8: Es Pachu Rosales.
1: ¡Qué grande, Pachu! ¡Qué jugador! ¡Fuerte aplauso!
8: Cuenta los secretos, Rodo, ¿por qué habla tanto de música? Porque este año Sueños de Radio se expande y ahora no solo vamos a recibir proyectos periodísticos de los estudiantes, sino que vamos a aceptar programas de radio, sobre periodismo por supuesto, pero también enfocados en el radioteatro, en los grupos corales, en las bandas de garage, ya sea que hagan rock o pop, en el folclore, en la música regional, y aparte con jurados de primerísimo nivel que van a elegir los ganadores. Imagínate, Rodo, tenés tu banda de folclore en el secundario y el jurado que va a escuchar tu programa es La Sole. O si te gusta el rock, lo van a escuchar Lalo Mir y José Palazzo. O si querés hacer algo sobre radioteatro porque te gusta contar historias, el jurado es Juan José Campanella. O es Sergio Feferovich, si te gustan los coros. Esto vale para cualquier grupo de estudiantes de cualquier colegio secundario del país. 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En fin, hoy escuchamos un poquito del rol del musicalizador, pero semana a semana les vamos a ir contando secretos de la radio para que ustedes también se animen, como nosotros, atención docentes, atención chicos, atención papás, a vivir su sueño de radio. Rodo.
1: Gracias, Agus, querido. Reiteramos, ya pueden anotarse, pueden entrar a nuestra página, anotarse, si no, como decía Agus, simplemente poner Sueños de Radio en un buscador y lo van a encontrar. Agus, buena semana, amigo.
8: Abrazo grande, Rodo, y buen fin de...
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1: Y atención, en estas épocas para vender ellos y para comprar barato, vos que estás del otro lado, los principales shoppings del país van a lanzar un fin de semana de super descuentos. Y vamos a hablar con Catalina López Soto, que es miembro del directorio de la Cámara Argentina de Shoppings, delegada por la Patagonia, además es la gerenta general del Paseo del Fuego, el shopping donde tenemos nuestra radio en Ushuaia. Hola Catalina, ¿cómo te va? Rodolfo te saluda.
10: Hola Rodolfo, ¿cómo estás? Qué presentación tan impresionante.
1: ¿Cómo se preparan para este fin de...?
10: Mirá, es una acción muy muy buena, que son hoy, mañana y pasado en todos los shoppings del país, 65 shoppings. Esto está coordinado por la Cámara Argentina de Shoppings.
1: Qué bueno.
10: Que es la primera vez en más de 35 años que tiene la Cámara de Shoppings que logramos hacer una acción conjunta. Venimos trabajando en Shopping Fest hace como 6-7 meses, con el objetivo de que sea una nueva fecha fuerte comercial todos los años, y que por supuesto, digamos, esta fecha, lo más interesante, además de por supuesto los descuentos que a todo el mundo le gustan, es que es una fecha donde todos los shoppings nos unimos en Argentina para hacer una gran fiesta, que esto es un poco el objetivo, digamos, además de los descuentos que sí están, cada uno de los shoppings ha transformado estos tres días en una gran fiesta para que todos sus clientes vivan un momento distinto.
1: O sea, con eventos, con un montón de sorpresas para los... Muy bueno.
10: De todo, te digo, Portal de la Patagonia, yo te cuento un poco de los shoppings de Patagonia, pero Portal de la Patagonia va a estar con juegos, kermés, premios, maquillaje, Paseo de la Patagonia tiene shows de circos, patrullas con artistas, bingos, y en Paseo del Fuego, que es nuestro shopping, donde ustedes tienen una radio que nos encanta, va a dar un día para famosos. Hoy en el programa que tenemos nosotros con Cadena 3, que se llama Fire Time, se pudieron anotar un montón de personas que quisieron ser famosos por un día en estos, que es parte de esta fiesta. Cuando entres a Paseo del Fuego vas a entrar a una fiesta con globos, tenemos suelta de globos, tenemos regalos de collares, anteojos de colores, sorteos, DJ, hay ruletas, y cada uno de los locales participa de una manera diferente. Muchísimos hacen descuentos importantes, otros hacen 2x1, otros por ahí tienen acciones hechas con ruletas, donde te llevas premios por la ruleta, y otros por tu compra te llevas un regalo directo.
1: Buenísimo.
10: Pero un poco lo que les gustaría transmitirles es esto, que va a ser, en cada uno de los shoppings van a vivir una super fiesta.
1: Más allá de crear un evento que ahora será anual, Catalina, ¿cómo vienen las ventas? ¿Qué es lo que les pasa a los shoppings en este momento donde algunas actividades crecen y otras, por ejemplo, el consumo todavía no levanta, pero sí crece la compra digital?
10: Bueno, es una... a ver, primero estamos en una época del año siempre que nosotros nos venimos preparando, porque los meses de abril y mayo nunca son buenos para en general, digamos, dentro de lo que es la ola de operaciones de compras. Después ya viene junio con el Día del Padre, julio, claro, vacaciones de invierno y demás. Esta no es la primera vez que nos pasa en Argentina tener estos momentos de reacomodamiento fuertes, donde hay una caída de consumo general que se está destinando, digamos, o cada uno la va acomodando a los rubros que se siente que tienen mayor necesidad. Entonces sí tenés marcas que están pasándola mal, marcas que se han acomodado y la están pasando muy bien. En los shoppings tenemos una situación por ahí, digamos, distinta, que tenemos marcas internacionales que están viniendo a Argentina a instalarse con operaciones muy grandes, y estamos siempre buscando alternativas distintas para darle a la gente, ¿no?
1: Que tengan un gran fin de semana, Cata, de verdad, que sea un gran fin de semana.
10: Bueno, nosotros los esperamos para que en estos tres días, además de comprar, y la verdad, vengan a divertirse y pasarla muy muy bien. Todos los shoppings estamos trabajando para que nuestros clientes tengan tres días fantásticos.
1: Y gran abrazo para todos por allá que nos escuchan cada día, sí, desde,
10: bueno,
1: nuestra radio en Paseo del Fuego. Un beso enorme, Catalina.
10: Siempre los esperamos. Un beso, Rodolfo. Gracias. Gracias.
1: Catalina López Soto, que es la gerenta general de Paseo de Fuego, allí en Ushuaia, el shopping donde está, nuestra radio donde está, Cadena 3, apenas entran, la buscan. Está hermosa la radio. Y la posibilidad, ¿sí?, de este fin de semana, darse una vuelta y por ahí tenés un 2x1, una oferta, y si no, disfrutás de un espectáculo.
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1: Se viene un fin de semana de definiciones, sí, en el fútbol argentino, pero todo el mundo habla de, mamita, cómo está el vestuario del Madrid a las piñas.
11: 500 lucas, monda, Rodo, 500.000 euros de multa. Viste que en general se tapan estas cosas. Ayer hubo un comunicado oficial con la...
1: ¿Qué pasa? Que lo sacaron en ambulancia, que no lo pueden ni tapar.
11: Bueno, se pudo haber caído un choque en un entrenamiento, ¿viste? Muchas veces se tapan las cosas. Bueno, acá primero 10 días de reposo para Valverde y hoy salió el comunicado del Real Madrid, 500.000 euros, no sé si te alcanza, Rodo, no de sé. Multa cada uno, y ya pidieron disculpas y ahí se termina el expediente disciplinario. Pero bueno, te imaginas,
1: pero, encima a ver, el domingo, el fin de semana juegan contra el Barça, que puede salir con un empate campeón, digo, y Valverde no va a estar. Con un empate
11: campeón.
1: Es un
11: escándalo. Y van 2 años sin ganar nada, que es un montón para el Real Madrid, así que bueno, es así el fútbol, ¿no? Tiene sus pros y sus contras. Ayer Aston Villa, el equipo del Dibu, ganó 4-0, es finalista de la Europa League, no ganó un título desde el año 81, y jugó muy bien Emiliano Buendía con el Marplatense, ojo, bueno, también, a ver si se meten en la lista del Mundial, estamos atentos a lo del Dibu. Bueno, habló Messi con el Pollo Álvarez, no confirmó que va al Mundial, pero habló de la selección todo, así que bueno, lo da por sentado, y mirá lo que dijo sobre los candidatos y las posibilidades de Argentina.
12: Pero saber que por delante nuestro creo que hay otros favoritos que llegan mejor como a nivel de grupo, de selección, y que esta Argentina siempre va a ir a competir y a dar el máximo como lo hizo desde que está este grupo junto.
13: ¿Quiénes son esos favoritos? ¿Quiénes serían si no es Argentina?
12: Bueno, yo creo que hoy por hoy Francia está muy bien otra vez, que tiene muchísimos jugadores de un gran nivel. Creo que España, Brasil, si bien hace un tiempito no está en su mejor momento, creo que Brasil siempre es candidato y tiene los jugadores como para poder pelear en todas las competiciones oficiales. Y después un poco, siempre decimos la misma, ¿no? Alemania, Inglaterra, la grande potencia, ¿no? Después siempre Portugal. Portugal creo que tiene una selección muy, muy competitiva y muy buena también. Después siempre aparece alguna sorpresa.
11: ¿Alguna sorpresa?
1: Sí, le faltó quemar a Holanda, me encanta, le digo,
11: Sí, igual al principio dijo, nos ilusionamos, está bien, pero está bien, tenés que decir, y es lógico, hay algunas que llegan muy bien, pero bueno, ya escuchar a Messi hablando del Mundial ya nos devuelve el alma al cuerpo, no confirmó nada, pero está clarísimo, ¿no? Así que bueno, mañana arrancan los octavos de final, 4:30, te imaginas Córdoba cómo está, Talleres Belgrano.
1: Tremendo partido mañana.
11: 7 empates consecutivos. Vienen de 7 empates, perdón.
1: Tremendo el día de mañana en Córdoba.
11: Ah, mañana, sí, 4:30 arranca Talleres Belgrano. A ver, uno de los dos va a ganar, a diferencia de los últimos 7 partidos que empataron. A las 7, Boca recibe Huracán. 9:30, Argentinos recibe a Lanús, Independiente Rivadavia Unión. Esos, los ganadores, se van a enfrentar el martes. El de Independiente Rivadavia con el de Talleres Belgrano, el de Boca Huracán con Argentinos Lanús en cuarto de final. El domingo, 3 de la tarde en Rosario Central Independiente, 5 de la tarde Estudiantes Racing, 7 de la tarde River San Lorenzo sin Cuello, River que ganó ayer agónicamente con un gol en la última sí, bola, y 9:30 Vélez Gimnasia, el ganador de River San Lorenzo con el ganador de Vélez Gimnasia el miércoles, lo mismo el ganador Central Independiente Estudiantes Racing el miércoles, el sábado y el domingo siguiente semifinales, y el otro domingo en el Kempes la final, pero se viene linda esta parte.
1: Buen fin de semana, amigo.
11: Igual, abrazo.
1: Abrazo.
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14: La selección de Estados Unidos, el principal anfitrión de la próxima Copa del Mundo y aspira a ganar el título, según lo expresó su director técnico, el argentino Mauricio Pochettino. The Yanks tienen en Christian Pulisic, delantero del Milan, su figura más sobresaliente. Estados Unidos realiza por segunda vez un Mundial de Fútbol. La primera fue en 1994. Participó en 12 citas mundialistas. Su mejor actuación se produjo en Uruguay 1930, donde terminó en el tercer puesto. Estados Unidos comparte el grupo D con Paraguay, Australia y Turquía.
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1: Hola, Fede.
0: Hola Rodolfo, hola Campos, hola ciudad, ¿cómo andan? Un violento tornado hizo volar ovejas de un lote a otro, mató a 19 ejemplares. El hecho ocurrió en la zona rural del partido de Las Flores, en donde además causó estragos en casas, alambrados y estructura de varios establecimientos productivos. Así lo describió todavía con asombro Adalberto Coda, uno de los productores afectados.
3: Y el tornado, y bueno, yo, la parte mía del fondo del campo, una lonja del tornado me mató 19 ovejas y me estropeó 6 ovejas. Fue algo imposible de imaginarlo. Ovejas revolcadas, ovejas que las ha pasado por el alambrado para el otro lado, las ha revoleado y las ha tirado 200 metros de donde estaba el límite del alambrado, que al alambrado le cortó los 8 hilos nuevos, porque hace un año y moneda que lo hicimos, cortó los alambres, los 2 palos siguientes los acostó y al tercero lo arrancó al poste. Desastre me hizo. No, o sea, ese tornado venía del partido de los cuarteles, venía del cuartel del Trigo y la Porteña, del Trigo y la Porteña venía haciendo desastre ahí, pero fue una lonja, le llamo yo, pero no sé, lo que yo, desde donde yo alcanzo a notarlo, serán 80, 90 metros de ancho.
0: Escuchábamos el testimonio de Adalberto Coda, productor damnificado por el temporal en provincia de Buenos Aires. Hoy, viernes 8 de mayo, en el mercado agroganadero de Cañuelas, ingresaron 3.835 vacunos, con una menor asistencia acorde a la oferta del día. La demanda operó con el foco en el abastecimiento de la semana que viene. Se pagaron hasta 4.800 pesos precio máximo para novillos y 5.640 pesos para vaquillonas. Las lluvias protagonizaron, condicionando o restringiendo la película del mercado de esta semana. Hasta acá, toda la info ganadera, Rodo. Nos reencontramos en la continuidad informativa de Cadena 3. Tengan todos ustedes muy buen fin de semana. Chau, hasta el lunes.
1: Hasta el lunes, Fede.
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1: Y nos vamos, quédense con la Argentina Posible con Fernando el Turco Genesir en Rosario Estadio 3 con Claudio Giglioni, Pachu Rosales en los controles, hoy en una participación con audio, Ketul, el Dragstor Zaganda, Fede Albarenque en la gerencia de noticias y Lucía González en la producción. Lu, querida, gracias por estas 2 semanas.
28: Gracias a ustedes, un placer.
1: Estamos preparando, tenemos miedo por el peso, las carpetas de Emma, de Manita.
29: Estamos teniendo un delincuente,
1: la verdad. Delincuente.
30: Yo cambié el carrito del año. El carrito de carpetas lo cambié por una tolva.
1: Sí, olvidé. Sí. El tema es como el peso por el ascensor, ¿eh? Sí. Por el ascensor. Que tengamos buen fin de semana, gente.
29: Que gran fin de semana.
30: Grande. Buen fin de.
29: Chao.
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31: Muy buenas tardes a todos. Gracias a Dios, hoy es viernes. Se nos viene un fin de semana pletórico de transmisiones. Vamos a estar mañana, después del clásico en Córdoba, playoff, con Gustavo Vergara, Marcelo Lamberti, quien les habla en Boca Huracán. El domingo, gran transmisión, gran. Con los relatos del Gato Greco, con Marcelo Lamberti, con Néstor Manta, con Pepe Marengo, con Artemis Franco, Ione, con Manu Páez, quien les habla. Central Independiente, uno de los partidos de este playoff, uno de los partidos de este playoff. Y por supuesto, en la cadena del gol y en la aplicación pueden escuchar Independiente Rivadavia Mendoza Unión por dos transmisiones distintas. Platea numerada de Mendoza, la Central Deportiva de Santa Fe. River San Lorenzo, donde va a estar mi ex amigo Mario Celedón, relatando, pero gran profesional, las relaciones personales son otra cosa. Gran profesional, ex amigo, pero gran profesional, va a estar relatando también ese partido. Estudiantes Racing con el amigo Cardoso, Cadena 3 La Plata. O sea, mira, ahí tienen para elegir de todo, ¿eh? Tienen para elegir de todo. En los controles, Dani Bravo. Si ustedes ven pasar a alguien en bicicleta con una gorra y un espejo retrovisor adosado a la gorra, es Dani Bravo. El tipo, bien, va con el espejo retrovisor. Está para personaje de Brigada A. Murdoch, serías Murdoch para mí. El loco Murdoch. Googleé en los pibes que era Brigada A y quién era Murdoch. Y vamos a comenzar con los títulos de Rosario Central, Marcelo Lamberti. ¿Cómo le va?
8: ¿Cómo estás, Claudio? Gran placer de saludarte. Buen viernes para todo, preparándonos con todo, justamente para todo lo que estabas anunciando que va a venir en este fin de semana. Partido on fire, caliente, el que vamos a tener aquí en El Gigante en lo que hace al choque de El Canalla, que no está confirmado, que vamos a estar con todas las novedades. Ante Independiente de Avellaneda, viene Malcorra de titular, no viene de titular. ¿Qué pasa con Campás? Dábamos el adelanto. Ayer con el móvil sanitario de este pequeño desgarro, vamos a estar con la venta de entradas, vamos a estar hablando también de las obras, porque empezó ya el traslado de las megacolumnas. Muy temprano me enviaba el productor, que está atento a todo, respecto a estas situaciones. Ya empezando a palpitar, ya empezando a vivir. Porque el campeonato, esto es una porquería, lo de los tres, es toda una porquería lo de los 30 equipos, pero esto mata, evidentemente, son interesantes porque es hasta casi un morbo. Así que vamos a estar, Claudio, ya palpitando y viviendo todo esto.
31: Vamos a los títulos de Newell's Old Boys, pero antes les digo que estamos en viernes de sorteos. 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Dicho esto, voy a los títulos con el señor Gonzalo Calvigioni, que le digo la verdad, tiene portación de cara de problemas. Yo no sé si son personales, si es de Newell's, si está enamorado, pero ¿qué le pasa con esa cara, Calvigioni?
10: ¿Cómo le va? Buen viernes.
31: Estaba cara pensando, de rostro injusto.
10: No, estaba pensando que no olvidarme nada de los títulos. Claudio, ¿por qué?
31: Podría anotarlo eso, entonces.
10: Sí, porque busqué un papel, no había. Pensé que había un papel.
31: Bueno, yo creí que usted tenía.
10: Y no había. Claudio,
31: regalé la cartera.
10: Novedades de la pretemporada, que va a comenzar el 28 de mayo. Voy a estar contando algunas cuestiones del futuro de Newell's en cuanto a un poco de mercado de pases. ¿Cuáles son las prioridades? También lugar de pretemporada. Además, voy a estar ampliando al respecto de toda la información que vengo diciendo de los nombres. Tema auditoría. La cifra que estaría debiendo Newell's y que va a salir. No es un informe final, Claudio. No es un informe final. Atención, porque no es un informe final. Voy a estar dando un detalle de, por ejemplo, lo que sucedió en noviembre del año pasado y que va a salir en la auditoría, que obviamente va a despertar el malestar del hincha rojinegro, porque en esa época, Claudio, había huelga de los empleados.
31: Bueno,
10: reitero, en la asamblea se va a explicar el informe preliminar, no es el informe final. Perfecto. De la auditoría. Y después ganó la reserva. Bueno, tengo mucho
31: problema. El tema de la deuda, sí, de cualquier cosa, de un negocio. Contame, ¿cuánto vendés? ¿Qué stock tenés? Claro. Y es el manejo de ingresos y egresos. Yo no sé si Newell es el club que más debe en la ciudad, pero sí sé que es el que más diferencia tiene entre ingresos, entre lo que tiene para cobrar y lo que debe. Porque cuando vos das la deuda, sí tengo para cobrar. Pero si vos debes 4 y tenés un capital tangible y te deben 3.50, vos no debes 4, debes 50. O sea, vos en tu casa, cuando te preguntan cuánto debes, sacá el saldo entre lo que tenés y lo que tenés que pagar. Tenés que cobrar y tenés que pagar. El tema de Newell es generar recursos a cobrar. La deuda no es grande.
10: No.
31: La deuda no es grande para el fútbol hoy. La deuda no es grande. Despega a Gómez Mata, lo puede vender en 15 millones de dólares. Entonces está cocinando, no sé qué número va a decir usted, pero una cifra importante. Hoy debo decirle, antes de ir a los títulos de Boca y de River,
10: sí,
31: que no es solamente Serra el directivo de Newell's, que me ha saludado el 17 de diciembre.
10: Ah, ¿hay otro más?
31: Estaba tomando un café en mi reducto con Marcelo, nuestro reducto, en Córdoba y Dorrego, del amigo Martín Chufoli, al Bolo. Y pasó y se sentó a tomar un café. Él estaba ahí haciendo un acto a Gobernación, uno de los vicepresidentes de Newell's.
10: Sí, señor.
31: El Chino Botta.
10: Ah, mire usted.
31: Estuvimos tomando un café, intercambiando. Digo, mira, vos junto con Serra, como 20 minutos tomando un café.
10: Mirá, bienvenido sea.
31: ¿Cómo será la cuestión que cuando estaba tomando el café con Botta, pasó y saludó de atrás del vidrio efusivamente y con una sonrisa a Malena Salinas, que es de la gente de González?
10: Exactamente.
31: Así que mira, yo cuento todo. Yo cuento todo. Un lindo café con Botta. Son los únicos dos que hablo. Y de lo que viene Newell's, de lo que tiene que construir, lo que a uno le parece, yo le dije en mi cuestión, en cuestiones de comunicación, en lo que uno puede, yo no voy a aconsejar que no me van a traer, que lo traigan ellos. Le llamó la atención que no me hubiera llamado a mí, que lo hubiera llamado solo a usted, el encargado de comunicación. A Botta le llamó la atención. El señor Clerix.
10: Tiene muchas cosas, Claudio. Tiene muchas cosas.
31: Está muy ocupado, o uno es mucho más insignificante de lo que cree, cosa que también puede pasar, ¿eh? Títulos en Boca, títulos en River. Antes de los títulos, yo le voy a decir una cosa.
10: ¿Qué?
31: Estoy completamente en desacuerdo, Manuel, con eso de triunfo épico de River en una cancha que parecía que jugaban en Boulevard Oronio. Yo veía palmeras por acá, palmeras por allá. Le ganó raspando al Carabobo en la última jugada. River ganó raspando el título. ¿Qué triunfo épico? ¿De qué épica?
10: Todos los titulares hoy y todos los días eran épicos.
31: Pero de... resignifiquemos épico. Resignifiquemos épico. Épico. ¿Cómo te va, Manuel?
10: Muy bien, Claudio.
31: ¿Te gustó el material que todos le mandé de Guione y de Calvigioni?
10: Eran ellos dos, lo vi.
31: Y no es podía. Inteligencia artificial, ¿eh?
10: No.
31: Ahora vio que ganaba Calvigioni.
10: Ganaba Calvi. Sí. Y ganó Calvi. Ganó Calvi.
31: Bueno, era bueno.
10: River ganó, para mí no fue un triunfo épico, eso está claro. Pero lo han titulado muchos diarios así. Ganó bien, lo sufrió por la expulsión del arquero que tuvo que reemplazarlo después Viña, que ya había agotado todos los cambios el entrenador. Se acomodó en el grupo, está a un pasito de clasificar, ha tomado 4 de distancia sobre sus perseguidores. Y ya en los próximos 2 partidos, con un empate le alcanza para meterse lo que tiene que ver en la próxima fase. Por el lado de Boca, concentra Bray, concentra para el partido de mañana. Yo voy a contar si ataja o no ataja. Vuelve Ander Herrera también a la consideración, está entre los concentrados, un equipo que lo tiene definido el técnico. Ya en un ratito, Claudio, repasamos de Boca que juega mañana, de River que juega el domingo después del viaje a Venezuela por los octavos de final.
31: Bueno, vamos a los títulos de Independiente, el Rojo de Avellaneda. caldeadicto el partido en lo exógeno entre declaraciones, medidas y afines, Néstor Manta, como si estuviera parado en Alsina y Cordero, nos hace los títulos del rival de Rosario Central.
11: ¿Cómo estás, Claudio? Muy buenas tardes para todos. Y todo lo que ayer parecía a lo mejor una declaración de mejor de contexto que hacía Grindetti, bueno, a partir de ahí se desató esta ola de rumores, de dichos y demás, bueno, que terminan, después vamos a estar aclarando un poquito cómo es la situación con respecto, como decía vos, a lo exógeno. Con lo que tiene que ver con lo futbolístico, se confirma, por lo menos toma fuerza, lo que decíamos ayer en el transcurso del programa, cuando recibíamos que Montiel parece que no está en condiciones de poder arrancar el partido, estaría en el banco, no significa que no va a viajar, pero que en la práctica de hoy Nacho Malcorra ocupó su lugar, así que sería el equipo que decíamos, con Malcorra en lugar de Montiel. Así que bueno, en un rato hablamos de todo esto.
31: Muy bien, ahora nos metemos en los títulos, las informaciones y todo, pero todo lo que hay que saber con Pepe Marengo. ¿Cómo le va, Pepe?
12: Buenas tardes, Claudio. Se juega en Salta por los 16avos de final de la Copa Argentina. Banfield enfrenta a San Martín y Tucumán desde las 21:10. El ganador irá en octavos ante Midland. Están de vuelta en Vélez. Guillermo Barros Esqueloto contará con los regresos de Lisandro Magallán, recuperado de un desgarro, Robertone, Andrada y Elías Gómez, quienes cumplieron sus suspensiones. El Fortín recibe el domingo a Gimnasia. Calamarco Pero por la cuarta fecha de la Libertadores. Platense igualó noche 1-1 ante Peñarol y quedó un pasito de los octavos de final. Además ganaron Cerro Porteño, Mirasol y Coquimbo Unido. Independiente Medellín y Flamengo fue suspendido por incidentes de los hinchas locales. Todo indica que le darán el partido ganado al Mengao. Por la Copa Sudamericana, River le ganó 2-1 a Carabobo. Además triunfaron Bragantino y Millonarios. San Pablo empató. Da pelea por el torneo de reserva. Ñul venció 2-0 a Estudiantes de La Plata y quedó a solo 4 puntos del líder de la zona B, Quilmes. Abre el carcelero por la fecha 11 de la primera C. El líder de la zona B, La Madrid, recibe a Atlas de las 15:30. Mañana Leones recibe a Yupanqui y Argentino se mide a Victoriano Arenas. ¡Adentro! FIFA dio el visto bueno y habrá amnistía para Otamendi, Moisés Caicedo, por lo cual podrán estar en los debut de sus selecciones en el Mundial. Estoy hablando de Argentina y de Ecuador. ¡Qué locura! Real Madrid confirmó que Fede Valverde sufrió un traumatismo craneal en su pelea con Tchouaméni y tiene que estar 15 días inactivo. Además, el club hoy multó a los dos futbolistas con 500.000 euros cada uno. Una vueltita por Europa. En España, el Levante en zona de descenso recibe a los Osasuna a las 4 de la tarde. En Italia, Torino ante el Sassuolo a las 15:45. En Francia, el escolta Lens se mide al Nantes a las 15:45. Y en Alemania, el Dortmund enfrenta al Frankfurt a las 15:30. Buen día para Dibu por la Europa leve. Aston Villa goleó 4-0 el Nottingham Forest con un gol de Buendía. Dibu Martínez titular y tras 44 años disputará una final de Europa, será ante el Friburgo alemán. Además, la final de la Liga de la Conferencia se disputará entre el Rayo Vallecano de Batalla ante el Crystal Palace de Walter Benítez. Sigue sumando en la Liga Árabe. El puntero Al Nasser derrotó 4-2 al Shabat con un gol de Cristiano Ronaldo, que alcanzó los 971 goles en su carrera. Sin problemas por la segunda ronda del Master 1000 de Roma, Fran Cerundo lo aplastó 6-0, 6-2 al chileno Tabilo y ahora irá ante Musetti o Perricar. Por otra parte, Seba Báez cayó ante Bublik. Fuertes en casa por la semifinal de las conferencias de la NBA. Detroit venció 107-97 a Filadelfia y puso la serie 2-0. Además, Oklahoma derrotó 125-107 a los Lakers y también está 2-0 arriba.
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8: Kylian Mbappé, a sus 20 años, ya había ganado un mundial y antes de cumplir 25 se convirtió en una superestrella de Francia y uno de los futbolistas más influyentes del planeta. Kylian Mbappé no solo es la gran figura de su selección, sino también uno de los jugadores más relevantes del fútbol internacional. El delantero del Real Madrid nació el 20 de diciembre de 1998 en Bondy, un suburbio de París. Su estadística en la selección son con números muy positivos. Disputó 94 partidos con la mayor, donde marcó 55 goles y brindó 40 asistencias. Kylian Mbappé, otra figura que estará presente en esta Copa del Mundo que ya se vive aquí en Cadena 3, la radio del Mundial.
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0: Estamos en Cadena 3, la radio del Mundial. A un mes. Estamos a 30 días prácticamente de que empiece el Mundial. Ya lo tenemos ahí, ya lo tenemos. Faltan 32.
1: Claro, 30 y arranca la primera amistosa, ¿no es cierto?
0: Sí, sí.
1: Y después,
0: No, el 6. El 6 es el amistoso. 6 y 9. Claro. O sea, en 30 los amistosos.
2: Ah, claro.
0: El Mundial el 11, Argentina el 16.
2: Exacto. Ahí nosotros está. Vamos a tener el 6, el 9, el 11. Bueno, Claudio va a estar en México. Y después en el partido apertura del Mundial en los Estados Unidos va a estar el Gato también. Así que...
0: Fíjate si podemos sacar a Bárbara Anderson. Si tenemos tiempo, porque informó ahí en el grupo de Cadena de que están terminando las clases un mes antes, sí, en México por el Mundial.
1: Ellos tienen un calendario escolar distinto. Sí,
0: pero, pero un mes antes.
1: Sí, un mes antes.
0: Por eso que nos explique bien, me gustaría, y de paso para meternos en clima mexicano. Mejor no hablar de ciertas cosas. Bueno, porque nos acordamos de...
1: No, estamos encaminados.
0: Marcelo Lambert.
2: Bien. Partido con Independiente.
0: Sí.
2: Domingo 3 de la tarde. Sí. Vamos por lo que más le interesa a la gente primero. Parte futbolística. A esta altura, Campaz, ayer a última hora, bueno, me confirmaban lo que había adelantado acá el móvil sanitario, tu contacto respecto al desgarro chiquito, pequeño, muy pequeño, me dicen, muy pequeño. Pero que no lo tendría a priori en el cotejo del próximo día domingo. Y yo dije, ¿y si pasa el miércoles? Pará. Una cosa es pequeño y otra cosa es que vos lo quieras hacer jugar a la semana. Hay que esperar, hay que ver. Campaz está en contacto permanente con Selección Colombia, cosa que está muy bien. Central también está en contacto, hablan los cuerpos médicos. Lorenzo se contactó con el futbolista. No hay nada raro, nada malo, nada extraño. Solamente que está haciendo, evidentemente está en la nómina, que todavía no es confirmada, perdón, Campaz, de los futbolistas que viajan, y bueno, evidentemente

0: quiere que juegue con Independiente, ¿qué le importa
1: hincha,
0: Colombia?
1: El hincha
0: ¿qué quiere que juegue contra Colombia y le haga un gol a Argentina después? Pero Lamberti.
1: El hincha de Central, por el cariño que tiene a Campaz.
0: Mire, yo creo que usted pierde día cero en esta.
1: Bueno, déjame explicarlo. Si está en condiciones, va a jugar. Si hay una chance, una posibilidad de riesgo a una lesión mayor, como sería no respetar mínimamente los días de un desgarro, y el futbolista, por charla con el cuerpo técnico y por todo, opta por no jugar, yo creo que la gente lo entiende. Si lo querés obligar a jugar, no digo el caso de Campaz, en una situación similar, juega. Ahora anda los saltitos todo el partido, ¿eh? No digo que sea el caso de Campaz.
0: A full con Claudio. Ya está, ya te tiro. Esto que son los que tiras vos, dale.
2: Es ambiguo, Marcelo.
1: ¿Qué cosa?
2: Y lo que decís vos.
1: Bueno, yo pienso.
2: Hay jugadores que van a jugar a Champions y van a jugar al Mundial.
1: Mirá que por ahí los ponés y andan a los saltitos todo el tiempo, ¿eh? No te arriesgan.
0: Y hay otros que se juegan la vida. Yo lo que digo es que si está en condiciones de jugar. No,
1: ahí va, ahí yo
0: no,
1: también.
0: No, pero está bien.
1: No.
0: ¿A vos te parece que Di María no está asumiendo un riesgo cuando juega?
1: Pero
0: ¿a vos te parece que si juega Julián Fernández no asume un riesgo ahora si juega el próximo partido? Bueno, el riesgo lo tiene que asumir por Central.
1: Sí, pero Julián Fernández y Di María no van al Mundial.
0: ¿Pero y qué va a poner una cafetería Central que se hicieron fanáticos de Colombia? No. Central piensa en Central. Di María tiene que jugar en Central. ¿O no nos quejamos cuando Sabela no se impuso y le dieron bolilla a la carta del Real Madrid, que no lo dejó jugar a Di María, la chance de tenerlo en cuenta en la final del Mundial?
3: Pero Claudio, vos también sabés que los colombianos son especiales.
1: Pero no importa.
0: Bueno, pero yo venía callado hasta que él dijo situación que todo el mundo entiende.
1: Yo creo que gran parte del hincha de Central lo entiende. Puedo equivocarme, Que quede claro que Campaz, si está bien, juega como jugó hasta el otro día. Ahora, con un pequeño desgarro, no va a arriesgar porque tiene el Mundial a la vuelta de la esquina. Yo creo que muchos lo entienden. Yo creo que lo entienden.
0: Ninguno.
1: Yo creo que muchos lo entienden.
2: No, Marcelo.
1: Ojo, por ahí vos lo ponés, lo obligás y juega.
2: Más aún, Marcelo, que...
1: A los saltitos va a andar todo el partido,
2: Yo creo que en Rosario...
1: No quiero caer en esa.
2: Yo creo que en Rosario, más que otras ciudades, son más hinchas de Central de Ñuble que de la selección, Marcelo.
1: Sí.
2: ¿Y qué van a hinchar por Colombia? ¿Qué le importa Colombia?
1: Yo lo entiendo, Marito Gorosito, el plomero. Ahí está, Marito, gracias.
2: En medio que hace agua.
1: Gente
2: esa
1: de fútbol. Bueno, me tiraron dos que no, yo tiré uno que sí.
0: Central está primero, Gisela Maistegui.
1: Sí.
0: Yo quiero que el bicho vaya a la selección, pero Central está primero.
1: Claro.
0: Marcelo, no comparto primero Central, dice Daniel Ciardi.
1: No, pero primero
0: el cabezón Gotti dice, a Campaz le pagamos el sueldo a los socios.
1: Sí,
0: tiene que jugar todo lo que quiere. Si se lesiona, mala suerte, viejo.
1: Pero obviamente que si está
0: bien,
1: tiene
0: que jugar. Si no, todos los jugadores pararían un año antes del Mundial.
1: No, pero ahí estás equivocado vos en lo que decís. Porque si está bien, tiene que jugar.
0: Yo le explico una cosa.
1: Es que no está bien.
0: Julián Álvarez no estaba bien y jugó la semifinal.
1: Sí, bueno, está bien.
0: Y bueno, jugó para el Atlético de Madrid.
1: Uno, ¿querés que te cuente todo lo que no juegan?
0: Uno campeón del mundo y figura.
1: Muchos entran y andan a los saltitos, entran y andan a los saltitos. Pero bueno, más allá de todo, es un pequeño desgarro lo que tiene. Es entendible que no juegue este partido.
2: No lo informaron.
1: Por eso no informa nada, la lesión.
0: Pero sí, ya se filtra todo.
4: Pero por eso no se informa.
1: ¿Eh?
4: Chiquito o grande, está la diferencia, vos no se informa. Pero
1: exactamente.
2: Yo no sé yo hablo.
1: Víctor Gallo, te entiendo perfectamente. 2-2.
0: ¿A quién? ¿Pero a quién está contando? ¿Está perdiendo 28?
2: ¿Víctor Gallo? ¿Víctor Gallo prefiere que no juegue?
1: No, pero ahí lo estás contando mal vos.
0: No.
2: Pero no.
0: No,
1: ahí lo estás contando mal vos.
0: No. Sí. Ante la posibilidad de lesionarse, se tiene que cuidar para la selección de Colombia.
1: Entienden que al bicho Campaz, que va a cumplir 4 años, bicampeón con Central, entienden que...
0: Ah, entonces ya está, como salió 2 campeonatos, tiramos este torneo por la borda.
1: ¿Puedo terminar?
0: Bueno, ¿usted qué está diciendo?
1: No, pero estás desviando.
0: No estoy desviando,
1: entienden que... Un futbolista como Campaz, que tiene el Mundial a la vuelta de la esquina, que tú vienes, porque está comprobado que tiene un pequeño desgarrito, está comprobado, que a lo mejor dice, mirá, la gente me va a entender, yo creo que la gente lo entiende, porque ahora, si vos me dirías, Campaz no quiere jugar porque está el Mundial, pero ahí no, obvio.
2: Ahí, bueno, eso, ¿qué?

0: Pablo Bravo dice: yo lo entiendo y lo respeto.
1: Sí.
0: De ser así, fue su último partido en Central. Marcelo Marcos: en esta tiene razón Chelo, Campano está bien.
1: Pablito Vale:
0: Diego,
1: es muy importante que un jugador juegue un mundial. Revaloriza.
0: Bueno, está diciendo un ex jugador. Los ex jugadores son corporativistas.
1: Pero no, es entendible lo que dice.
0: No está mirando
1: del
0: lado del jugador. Él lo está mirando del lado del jugador. Sí,
2: pero, Claudio.
1: A ver, ya casi te estoy dando vuelta.
0: Pero, el socio de Central.
1: No sé.
0: Yo le voy a explicar una cosa. En este reflejo, si esta encuesta usted la hace en los que van a la cancha, porque esto es lo mismo cuando hablan los hinchas de un club y los socios que van a votar. Nah. Si la hacen los que van a la cancha, pierde 500-3.
1: Yo digo, vuelvo
0: pero
1: a repetirlo.
0: ¿Quién puede querer que un jugador se cuide en tu club para que vaya a jugar a la selección?
1: Cuidarse, porque está en condiciones de jugar,
0: pero tiene un
1: riesgo.
0: Si no está en condiciones de jugar, no hay lesión.
1: Pero ahí es cuando arriesga.
3: Si
0: está en condiciones de jugar, no tiene condiciones de jugar.
3: Hay que recordar que Campas a fin de año se va.
1: Sí. Bueno, ¿sabés?
3: No, sí, ya se termina el contrato y no va a renovar.
1: Vos sabés todo. Perdón.
0: Lo dijo firme, convicto y confeso.
1: No lo sabía. Ahí estás manejando una información.
3: No estoy descubriendo.
1: Es una América. Posibilidad grande de que se vaya, sí. Es una posibilidad.
3: Si lo pierde, Central.
1: No lo pierde. Central.
3: ¿Lo usó? ¿Lo utilizó?
0: Lo amortizó.
1: Exactamente. Pero ojo que están en charlas, ¿eh? Para renovar, a lo mejor hay una renovación.
0: Giacomelli me dice acá, ¿se acuerdan de Bruno Giacomelli que corría en la Fórmula 1? Porque ahora todos miran la Fórmula 1.
2: Igual
0: a Bruno Giacomelli, bueno. Campas se merece a Central, se merece Central primero que a la selección, porque este club fue el que lo catapultó.
1: Pero no tengan duda, pero yo lo que te estoy diciendo.
0: Marcelo Ivancic, con nombre de Copa viene este, la Copa Ivancic. ¿Cuándo Lamberti va a atender al hincha de Central?
1: Siempre.
2: El tema, Marcelo, ¿sabés qué? Que es con todo respecto a la selección de Colombia.
1: Yo voy a ser el primero. Yo voy a ser el primero en criticar a Campaz si estando bien no juega, es una locura, le rescindo el contrato.
0: ¿Qué le llama bien usted?
1: Que claro. No tenga que arriesgar.
0: No.
1: Y si esa
0: estar
1: la situación
0: bien
1: de Campaz.
0: Es tener el alta. Si tiene un desgarro, no juega más por este semestre.
1: Espera. Yo te voy a poner un ejemplo. Para mí, Campaz no juega el domingo. Para mí, no juega. Posiblemente, creo yo, si fuese un partido, primer partido de mundial, y a lo mejor arriesga.
2: Pero no podés con un desgarro.
1: Es un desgarrito.
0: Bueno, hay jugadores que han jugado.
1: Sí.
0: Le entró a la cancha Di María.
1: Yo entiendo lo que dice el gato, la palabra desgarro. Pero entienden a dónde se ha disparado esto.
4: No, ¿cómo le fue con la lesión?
0: Bueno,
2: tuvo consecuencias.
0: Pero a lo que yo voy.
1: No juega seguro, dice una altísima fuente.
0: A lo
1: mía,
0: que yo voy.
1: Mi amigo.
0: Es a lo siguiente.
1: Y paré
0: si
1: ahí.
0: Si está imposibilitado para jugar.
1: Ah, eso es otra cosa.
0: No hay chance.
1: No, eso es otra cosa.
0: El tema es que diga: puede entrar a la cancha, pero hay un alto riesgo que se lesione.
1: Que ha habido eso muchos casos, hemos
0: eso
1: visto.
0: Eso es así.
1: En esa situación estamos hablando, que diga:
0: mira, no juego. Porque si Central llega a la final, yo quiero estar el 24.
2: A eso iba a decir.
0: Está todo bien. Ahora, usted lo dice que como viene el Mundial, hay que entender. Central es una sociedad de fomento.
4: ¿Sabe por qué se da esta charla? Porque no hay un facultativo médico que informe cuál es la gravedad de la lesión. Claro. Entonces uno especula si son 15, si son 20, si son 5.
2: Por eso yo digo, ¿por qué no se informa? Los dos clubes no informan.
1: Hay casos. Y vamos a quedarnos con esa zona en donde puso Claudio el tema. En esa zona. ¿Cuál es esa zona? En donde el jugador, ¿cuántas veces lo hemos visto? Que arriesga. Y lo hemos dicho. Mirá, no está recuperado. Los días no dan. El riesgo está de algo peor. Pero arriesga.
3: Dilucci, por ejemplo, en River no
1: va a arriesgar. En ese escenario, en ese contexto, si Campaz no arriesga en un partido de octavos por tener el Mundial, yo lo entiendo.
0: Yo no.
1: Está bien.
2: El tema es, Marcelo, si es un desgarrito y en la final es el 24... Si bajo a la final, si llega a
1: para mí, por el informe que nos
0: si
1: daba ayer Claudio.
0: Claro. Y si está el riesgo.
1: Pero daría los días para que
3: esté más cerca. Está más cerca del Mundial.
1: Claro, yo entiendo.
4: No, pero eso son todo. El desgarrito al 24 está recuperado. Ahora,
1: claro.
4: ¿Quién se puede lesionar? Uno que esté sano también.
1: Sí.
4: Entonces, no podemos la final.
1: No, ahí lo condeno yo. Ahí lo condeno. Ahí lo
0: acá
1: condeno.
0: Me dice mi amigo Gustavo Pavetti.
1: A ver qué dice Gustavo
0: Pavetti. Que capaz puede central no y que Marcelo vaya al Mundial tranquilo.
1: Saludo para, claro, para el amigo Pavetti, como siempre.
0: Y Willy bueno, Españolo está conmigo.
1: Lo más importante, yo obviamente todos entendemos las posturas de todos, pues son posturas. Gracias a la gente, está todo el mundo escuchando, que es lo que mejor nos pone, ¿eh? Así que, y que la gente participa desde ya y no podemos escuchar, por supuesto, todos los mensajes. Pero bueno, quedé ahí, no pude avanzar. No juega Campas. Me dicen que tenía un pequeño cuadro febril hoy, barra, pero no debería ser inconveniente para que sea de la partida. Si está Julián Fernández, es el reemplazante. Si no, lo que apuntó el gato ayer fue más que interesante, el hecho de, es una posibilidad que bueno, lo ponga a Paul.
0: Estamos recibiendo muchos llamados, mensajes, preguntan. Ya sabemos que Central no acredita a los medios partidarios. ¿Cuál fue la razón?
1: Sabemos
0: de Independiente.
1: Central no acredita a los medios partidarios de Independiente, por supuesto, sí, todos los demás medios. Lo hizo público Independiente, que le informó. Tiene muchos medios partidarios Independiente. Sí.
0: Un montón, transmiten un montón, todo.
1: Sí. Yo me acuerdo
0: club,
1: por YouTube.
0: El club que más transmisiones partidarias yo veo en la cancha, pero conformadas, ¿eh? Sí. No que va uno con un celular ahí y se filma al final. No.
1: Yo me acuerdo que lo habíamos visto en la cantidad de transmisiones que están en por YouTube.
0: El papá con la hija, esos son como cinco.
1: Sí. Bueno.
0: Que la hija se actuar.
1: A esos medios no acredita, a los medios partidarios.
0: ¿Por qué?
1: Independiente. Why? Hizo público, Independiente, no Central, Independiente hizo público que lo que le habría dicho Rosario Central, porque no lo hemos visto, es que esto tiene que ver con una cuestión de seguridad para con estos medios a raíz de todo lo que se ha expresado respecto al arbitraje de Yael Falcón Pérez. De igual manera, mira, hace un ratito hice un llamado, creería que va a ser así de esa manera. La mayoría de las acreditaciones todavía no las han negado, todavía no ha salido.
0: Yo lo que considero que Central, tomando esa medida, está alegando impotencia de no poder dar seguridad. Gigante Arroyito, sí. Estadio
2: lo que yo leo,
0: Estadio Copa Libertadores, han venido
2: lo que yo leo
0: brasileños finales.
2: Obviamente, sacando los colegas Independientes, tienen una bronca terrible. Leo colegas también de otros equipos que dicen que no sean, esto que no sea un precedente de cara
1: a la
2: que
1: idea,
2: viene.
1: Es la idea, porque son muchos los chicos, bueno, que trabajan.
0: También voy a decir una cuestión que la he visto. Detrás de periodismo partidario, muchos se acreditan y van hinchas.
1: Sí.
0: A los espectáculos. Gritan, cantan,
1: Se
0: comportan como hinchas, complican a todos nosotros.
1: He visto gritar goles, claro.
0: Algunos de los clubes de la ciudad, cuando van afuera, de todos.
1: De todos.
0: Entonces, esos dan a lugar a que Central diga, si vienen tres y gritan
1: uno grita
0: un gol y
1: un
0: se
1: gol,
0: ponen
1: totalmente
0: a cantar. Bueno, una cosa es gritar el gol como relator. Cuando yo digo
1: hincha, está claro que en condición de
0: hincha. No todos los que piden acreditaciones vienen a trabajar.
1: Totalmente.
0: Han encontrado un Gille FM Sol 88.1 y el tipo, vamos a suponer, destapa la cañería FM Sol y FM Sol lo acredita
1: Central,
0: para llevar el equipo.
1: Central puntualmente ha depurado mucho el tema de los programas partidarios y los que van hoy casi en su totalidad es a trabajar.
0: Pero el resto de los periodistas de Buenos Aires
1: normal. Todos los medios
0: de Buenos Aires, donde quieran venir,
1: tendrá que haber a futuro, y va a ser algo que va a beneficiar a los que trabajan de verdad, encontrar el marco que pueda justificar a los programas partidarios para evitar esto que dice Claudio de los que te vienen, que son hinchas.
2: Que trabajen, Marcelo. Vos lo dijiste, que trabajen.
1: Bueno, hay que... Últimamente, insisto, Central los vemos habitualmente, van a trabajar. Pero hubo una época en Central, muy bien, donde había algunos programas que iban hinchas, años atrás. Años atrás, no son hinchas, pero van a trabajar. Está No quiero nombrar porque lo tengo,
2: no
1: olvidé de un programa y entonces me pongo mal. La gente sabe porque habitualmente los nombro. Pero son todos amigos.
3: Los que asisten, digamos.
1: Los que van, que trabajen, que hacen muy lindas cosas. Por ahí acá hablamos siempre, Canalla Unido, del amigo Franquito Vidal, la fiesta Pajarito, ¿quién está? Mundo Central, Planeta Canalla, y seguro que me voy a olvidar alguno.
3: Falta alguno.
1: Sí, que la trabajan muy bien.
0: No sé si lo dijeron, pero el tema después es el vuelto.
3: Ah, sí.
1: Y ahí los partidarios.
2: Yo me parece que iba ahí.
0: No, porque he leído varios partidarios a favor de la medida central, pero si después le toca a ellos, ¿qué van a hacer?
4: Y esos partidarios de central que Marcelo decís que hacen muy bien las cosas, que es cierto, no son los únicos partidarios de los únicos equipos que hacen bien las cosas.
1: No, los tendrá Newell también, Independiente también.
2: No, obvio.
0: ¿Por qué dice eso?
1: Todos.
4: Porque ahora no los dejan venir a los partidarios independientes. Sería... También hay partidarios que hacen bien las cosas.
1: Sí, de Independiente, pero por supuesto, la gran mayoría
0: lo que
1: son.
0: Yo digo que.
1: La gran
0: mayoría. De cada 20 vidrioso. Medios partidarios que vienen sumando partidos, 3 o 4 son hinchas que vienen a ver partidos.
1: Sí, obvio. Sí, no tenga duda.
0: Eso es así. A veces no se comportan como corresponde.
1: Totalmente. A raíz de todo esto es que se da. A ver, toda esta situación viene a partir de las declaraciones de Grindetti. En donde yo no escuché.
0: ¿Qué tiene que ver los periodistas partidarios con lo que declaró Grindetti? Bueno, peleense con Grindetti.
1: Bueno, donde yo no estuve, por supuesto, pero en principio.
0: Pero acá el error nace.
1: Perdón, había de parte de AFA, en medio de esta tormenta que es el fútbol argentino, había un. No sé si la palabra es acuerdo, pero decir, che, no rompan más con el tema, al menos los directivos. Apareció esto de Independiente.
0: Pero esto lo tiene que arreglar Tapia con Grindetti.
1: Claro. Grindetti en principio habría culpado a los medios partidarios que lo han presionado, pero no, bueno,
0: pero
1: demasiado dime y directo.
0: Lo que te quiero decir, Marce, que el error nace de
2: eso
0: que
2: Grindetti
0: le pega al árbitro, no le pega a que Central puso el árbitro.
1: Claro.
0: Entonces el hincha de Central, no el hincha, o sea, los partidarios centrales se le agarraron con que Grindetti.
1: No, los partidarios centrales no, digo Independiente.
4: Bueno, el antecedente.
0: Se le agarraron con eso, con como que Grindetti le pegaba a Central.
2: El enojo con Grindetti parecía que atacaba a Central.
1: Claro.
2: Sí, no, lo he leído.
1: No, pero no los partidarios, estamos hablando, él dice los partidarios. No,
0: bueno, no los partidarios.
4: Pero acá el antecedente nace en el año 23, cuando es designado.
1: Claro.
4: Falcón Pérez para arbitrar un Independiente Racing que termina 1-1 y que cobra un penal dudoso para Racing. Previo a ese partido, era empleado del municipio de Lanús.
0: Sí, de la escuela de árbitros del municipio de Lanús.
4: Es designado y renuncia a su cargo, preparador físico en una de las escuelas. Renuncia al cargo, termina el partido, pasa lo que pasa y genera el enojo. ¿Por qué? Porque entiende Grindetti que favoreció a Racing. Por eso se expide Grindetti, pero no en contra Central,
2: claro,
4: sino...
2: Ahí va. Ese partido del 2023, que ayer lo decíamos, y 2000 después, Independiente recusó también ese arbitraje, 2024, el mismo Falcón Pérez lo dirige Independiente contra River, le expulsa a Santi López por una infracción que no, una roja que no era, y eso le siguen marcando. Y también a Novelli, también el partido contra Boca. Por eso era el enojo de los partidarios de Independiente contra Grindetti.
1: Que le pegaban a Grindetti.
2: Porque hicieron eso.
4: Que tienen poco peso en AFA. Eso era
1: el rigor de verdad, debo decir.
4: Si era contra Banfield, contra Talleres, contra cualquiera, era lo mismo.
1: Que eso, ahí. Si en octavo jugaba Belgrano Independiente y el árbitro era este buen hombre, Yael Falcón Pérez, la reacción de Independiente.
0: La reacción de la gente de Independiente, como en un momento cuando designaban a Lunati para dirigir Central después de los 12 minutos que había dado frente a River, o si hubieran alguna vez designado a Ceballos. O sea, son árbitros que quedan marcados con los hinchas. Pero no sé cómo terminamos el efecto mariposa en que no acreditan a los partidarios, porque el que habló fue Grindetti.
1: Claro.
3: Ah, Grindetti, y otra
1: cosita. Pero perdón. Grindetti. A ver, yo no hablé con Grindetti, está claro. Yo estoy contando lo que me cuentan. Grindetti habría, cuando lo llamaron por esa reunión que hubo en AFA, donde le dijeron, muchachos, bajemos los decibeles.
2: Le habló Grindetti y
1: Grindetti lo llamaron, che, dijeron, che, pelado. ¿Cómo es la historia? Y ahí Grindetti habría dicho, lo que pasa que eso
2: este
1: vos lo corroborás, Franquito, los programas partidarios me están matando, presionando, están que algo que
2: Independiente
1: diga...
2: No tiene peso
4: en AFA, que Independiente
2: bueno,
4: no tiene
2: pero más
4: peso
2: allá
4: en
2: de eso, yo creo que
0: el árbitro que quiere... Bueno, pero el efecto, transcurrió todo el año, claro. Las elecciones de Newell transcurrieron con eso.
2: Y sigue transcurriendo.
0: En el fútbol argentino, salvo en 4 o 5 clubes... todos los directivos están significados de no tener peso en AFA.
2: Lamentablemente el efecto mariposa va a seguir porque lo que dice Pepe, hay medios partidarios que trabajan muy bien y a la central se va a comer el vuelto.
1: Hay que esperar, hay que hablar,
0: no. Pero, lo, pero no, no, no, no,
2: Marcelo,
0: no, pero eso obviamente que no lo van a gritar ahora.
2: No, lamentablemente
0: no entramos así. En un camino peligroso.
5: Depende que
0: porque
5: depende
0: un medio haya hecho una opinión, no lo acreditamos.
2: Claro. O sea, Newton,
0: así esté equivocada la opinión.
5: Depende qué club. Estudiante, bueno, para, por ejemplo, si es estudiante, no lo va a acreditar.
2: Y pasan los clásicos. Ah, no, para. Pasan los clásicos. Eso,
5: depende. Si hay alguna institución que es afín a Central, lo va a acreditar a los visitantes, a los partidarios, perdón.
2: Pasan los clásicos también, ¿eh? En Central ni uno acreditan.
0: Pero eso ha llegado a un acuerdo mutuo.
5: Es distinto. Yo no me quiero desviar de lo que dijiste.
2: Pero que hayan llegado a un acuerdo mutuo no significa que esté bien.
0: No, pero vamos a suponer que digan, mira, para no tener lío, claro. Lo decidieron los que cortan el bacalao.
1: Lo de los clásicos.
0: Lo que yo digo que. Si hubo uno, dos, cuatro, cinco medios partidarios que criticaron a Grindetti porque no le gusta el árbitro, ¿cuántas veces nosotros aquí no nos ha... Calvigioni.
2: Sí, sí.
0: Calvigioni, el gran criticón de las designaciones de los árbitros. Mirá si no nos acreditan porque vos criticaste que no te gusta el árbitro para niños.
5: Y otra, perdón, Claudio.
0: Eso es lo que está pasando acá, ¿eh?
5: En algunos lados se dijo que la medida viene por cuestiones de seguridad, que no están dadas las garantías y que fue un pedido.
0: Eso es lo que dijo
5: de...
0: Independiente, no es por algún lado.
1: Eso dice Independiente.
5: No, que fue por un pedido de la seguridad. A mí de seguridad de acá en la provincia me dicen que no hicieron ningún pedido.
1: No,
5: que
1: no, yo
5: no tiene absolutamente nada.
0: Si el ministro de seguridad no puede proteger otro radio, tiene que renunciar.
1: Obviamente iba a decir que no.
0: Tenés que renunciar. Si vos sos ministro.
1: No, no, es imposible.
0: Tenés que renunciar.
1: Si pero bueno, no asegurar, ojalá que todo esto quede en el olvido el domingo, que sea un partido y que salga todo de la mejor manera. Y imperiosamente el árbitro mundialista, Yael Falcón Pérez, que tenga un buen partido. Es lo que se necesita. Es un mundialista.
0: ¿Sabés qué es lo peor de todo esto? Que Paredes, lo mismo dijimos cuando lo hizo Boca, Paredes y la conferencia de prensa. Dice, yo no estaba, pero me contaron. Después en el clásico, Boca gana el clásico y ¿sabe qué pensó el hincha de fútbol?
1: Tal cual.
5: Estuvo condicionado.
0: Pero pará. Metieron la conferencia y lo condicionaron.
1: Claudio, andá más para atrás. ¿Qué pasaba con el River de Gallardo?
0: Claro, la guardia alta
1: decía Gallardo,
0: Macri.
1: Pero acá algunos, claro, como era el Muñe, estaba todo perfecto. Guardia alta.
0: ¿A quién se refiere cuando pluraliza así algunos?
5: Y bueno, el amigo Abel, nuestro amigo Abel.
0: Ese sería algún.
1: Sí, Juan. Acá es verdad.
5: Y Juan también.
1: ¿Y quién?
5: Juan y Abel.
1: Claro, Juan y Abel. Después vengo con más.
0: Vendemos.
1: Gracias.
0: Mira, largamos con Campas en el Mundial y terminamos con Juan Abel, el Matanzas.

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0: Señor Emanuel Greco, háblenos de Boca, háblenos de River, chocan contra el clásico de Boedo y Patricios.
1: Bueno, Claudio, esta mañana para un equipo, Claudio Úbeda, pensando en Huracán, el compromiso de mañana, lo puso Javier García en el arco, estuvo Wengan, Di Lolo, Ayrton Costa, Lautaro Blanco, Ascacíbar, Paredes, Delgado, Aranda, Merentiel y Vareiro. Bueno, se produce el retorno de Vareiro. Figuró Javier García en el arco, pero en el arco van a esperar hasta mañana. Viene evolucionando Leandro Bray, está mucho mejor, todavía tiene el hematoma. Recordamos que se le hicieron los estudios pertinentes y no arrojó lesión, por lo tanto, por eso concentra y tiene chances de atajar. Y si mañana está mucho mejor que hoy, el arquero va a ser Bray. Caso contrario, si corre riesgo y consideran que puede perder más tiempo, seguramente ataje Javier García, pero Bray está con muchas ganas de jugar y tiene le ejerce presión al cuerpo médico de Boca para que le den el visto bueno y sea el arquero. Es un equipo sin incógnitas, Claudio. Ese es el 11 que va a apostar seguramente, con eso simplemente del arco. Después el resto sale de memoria para jugar mañana con Huracán.
0: Bueno, qué buen material me ha mandado Juan Carlos Coronel, que le mandamos un gran saludo, que era director del IESER cuando yo daba clases. Me manda en el 2008, dice ahora que están por cumplir 20 años, porque cumplimos 20 años...
2: El domingo.
0: Haceme acordar que el martes hay que llevar torta.
1: Bueno, yo cumplo 45 el domingo también.
0: Bueno.
1: No digas así, no dijiste muy al pasar.
0: O sea que tenía 25.
1: Exacto,
0: pero sí. No, lo que voy a hablar no tiene que ver con su cumpleaños.
1: Ah, bueno.
0: Haceme acordar para el martes en el programa.
2: Dale, Claudio.
0: Bueno.
2: Vamos a ver si podemos hacer.
0: Y Juan Agustín, atento, al menos un
2: poco. Sí, vamos a estar conjuntos, bueno. Juancito, una dupla terrible.
0: Y me manda las fotos de la visita de los estudiantes del segundo año del IESER a los estudios. Mire, Gonzalo, Marcelo, Carlitos Durán, Giuliano Lauri, que estaba ahí de analista.
2: Mira.
0: El Loco Espósito, Ramiro Espósito.
2: Sí, acá. Ramiro. Un abrazo grande para Ramiro.
0: Hay otros alumnos que no me acuerdo los apellidos. Está acá el especialista en Juegos Olímpicos.
1: El chico de Arequito.
0: ¿Cómo era el nombre?
2: Audicio.
0: Alejo Audicio. Saludo para él, para toda su familia. Claudio Martín. Está profesor de reglamento. Y Juan Carlos Coronel. Así que mirá el Loco Espósito.
2: Ramiro Espósito.
0: Ya está. Ahí está la foto. Todos, no vamos a decir que era más joven, claro, 18 años tiene la foto. Pero mira Espósito, Ramiro Espósito, ahí lo tiene. Ahora le mando las fotos.
2: Sí, señor.
0: Muchísimas gracias a Juan Carlos. Mire, Calvigioni, acá era cuando usted firmaba en el sur como el Polo Quintero, era
2: más o menos. Sí, más o menos.
0: Mira Calvigioni.
2: El martes cumplimos, entonces, el domingo cumplimos 20 años y el martes vamos a estar en vivo en
0: Deportes. No, son más o menos parecidos. Y tengo una foto acá, mirá, se la voy a dar, con el Loco Espósito. Mirá.
2: Ya.
0: Ramiro Espósito.
2: Siempre lo escucha, el abrazo grande para Ramiro.
0: Mira vos, yo tengo el saco que me puse cuando festejé los 40 años. Muy bien, vamos al informativo con la señora Cecilia Moro. Así que quedamos tan de los 30 años de Estadio 3 que casi como que decimos el domingo cumple 20 años de por 3, ininterrumpidos. Y llevamos más de 15 años, sí, 16, 17 años, sin interrupciones, sin parar en enero, sin parar en febrero, consecutivo, porque viste que te dicen 30 años al aire un programa de televisión y algunos hacen programas de fines de abril a principio de noviembre. 20 años. Claro, empezó el 10 de mayo y después nos fuimos al Mundial.
2: De Alemania.
0: Al Mundial de Alemania.
2: Que enviaban el material por
0: Teisport, vía satélite.
2: Teisport, tenía que ir al correo.
0: Gastamos $4,000 de satélite. $1,000 por programa. Mira, ahora vos con internet, tic, mandá el material, dice enviar en HD, tac, con un wifi de un bar. Y así, el mundo ha cambiado para bien. Me gustó esa sonrisita. ¿Cómo fue? Cecilia Moro y el informativo, vamos.
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0: 13 grados la temperatura en la ciudad de Rosario, el cielo algo nublado, la humedad es del 32%, la presión es de 1006.2 hectopascales, sopla viento del sector sudoeste a 25 kilómetros en la hora y la visibilidad tiene excelentes condiciones, es a 15 kilómetros. Santa Fe lanzó un nuevo plan de pagos para familias y pymes. Es con opciones de pago en cuotas y tasas subsidiadas para cancelar deudas provinciales acumuladas hasta el 31 de marzo. Para la mayoría de los contribuyentes, hasta 12 cuotas sin interés o hasta 36 cuotas con una tasa del 1.5% mensual. Rosario inauguró el nuevo Hospital de Día Oncohematológico del Vilela. El mismo va a permitir duplicar la capacidad de atención y mejorar las condiciones de tratamientos para niños, niñas y adolescentes. Durante la inauguración participaron Santiago Maratea y el intendente Pablo Hapkin, que esto decía.
1: Nos da mucho orgullo continuar, porque esto es algo que es una historia que tiene la ciudad, salud pública. Lo que vas a ver acá, si mirás la terraza, vas a ver unas columnas que cuando vine el intendente las dejó preparadas para el día de mañana hacer algo en esta terraza. Y bueno, hoy dimos ya el primer paso, inauguramos esta sala, cambia totalmente la forma en la que los chicos atraviesan su tratamiento oncohematológico. Es una sesión que nadie elegiría, pero que cuando sucede va a encontrar acá la mejor respuesta médica e integral. Y ese es el objetivo de esta sala.
0: Adorni reapareció en un acto en medio de la investigación sobre su patrimonio. El jefe de gabinete participó en la inauguración de un centro automotriz y estuvo acompañado por Karina Milei y Diego Santilli. El funcionario ocupó un rol central dentro de la actividad oficial.
2: Estamos dejando atrás el rol del bombero que apaga incendios constantemente para adoptar el rol de quien piensa soluciones para evitar esos incendios. La condición fundamental para dejar de apagar incendios todo el tiempo es ordenar la macroeconomía. Y el resultado de haber iniciado ese proceso es que hoy tenemos una Argentina estable y en crecimiento. Producto de ello, los mercados globales de crédito han bajado nuevamente la calificación de riesgo crediticio que pesaba sobre el país.
3: Ariel Rodríguez, Cadena 3, Buenos Aires.
0: Tucumán, la justicia declaró admisible el pedido para revisar el fallo que absolvió a los exjugadores de Vélez denunciados por presunto abuso sexual.
4: La jueza Patricia del Valle Carugati habilitó el tratamiento del recurso presentado por la querella contra el sobreseimiento dictado en diciembre por el juez José Augusto Paz Adnolasib. La denuncia, recordemos, fue realizada por una joven tucumana y la querella sostiene que el fallo fue anómalo y arbitrario porque dejó de lado pruebas consideradas claves para la acusación. Ahora el tribunal deberá analizar el fondo del planteo y definir si confirma la absolución o reabre la causa contra Sebastián Sosa, Brian Cufré, José Florentín y Abiel Osorio. Rosalía Cazorla, Cadena 3, Tucumán.
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0: 13 grados la temperatura en Rosario, el cielo algo nublado, la humedad es del 32%, la presión es de 1006.2 hectopascales, sopla viento del sector sudoeste a 25 kilómetros en la hora y la visibilidad tiene excelentes condiciones, es a 15 kilómetros.
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0: Stray, Pepe Marengo.
1: Muy bien, Claudio, tenemos Copa Argentina para el día de hoy, 16 de final. Estará jugando Banfield ante San Martín de Tucumán, ya en el cuarto partido de estos 16 de final, que ya tuvo la victoria de Gimnasia ante Acassuso, de Midland ante Deportivo Morón. Hasta ahora Midland es la gran revelación del torneo, metiéndose en octavo de final, y Vélez derrotando a Gimnasia y Tiro de Salta. Y justamente el ganador del día de hoy, entre Banfield y San Martín de Tucumán, estará enfrentando a Midland en los octavos de final. Además, tenemos ascenso en la primera C. Va a estar jugando La Madrid, que es el puntero de la zona B, 15:30 ante Atlas, 19:00 Cambaceres ante Mercedes. Atención con este partido de La Madrid, porque está un punto por encima de Yupanqui y de Leones, y justamente en el día de mañana va a estar jugando Leones ante Yupanqui, 15:30, Leones haciendo las veces de local, así que en esta jornada el club de los Messi puede quedar como puntero en la zona B.
2: Muy bien, vamos a hablar de Newell's Old Boys, todo lo que tiene prometido, todo el tiempo que usted desee.
3: Claudio, a ver, nos metemos en la parte futbolística. El plantel sabido es que está licenciado hasta el 28 de mayo. Después vendrá una pretemporada de 58 días hasta que comience el partido en el Coloso Marcelo Bielsa frente a Talleres. Newell's arranca de local en este campeonato. Va a haber una división, obviamente, de pretemporada, porque van a realizar distinto trabajo, teniendo en cuenta que son casi 2 meses que tienen que hacer trabajos físicos y futbolísticos. Se va a realizar en Bellavista. Yo creo que también van a ir a Buenos Aires a realizar la pretemporada, y va a haber amistosos. La pregunta de Claudio...
1: ¿Pretemporada o amistosos solamente?
3: Las dos cosas, Cocho. Me parece que las dos cosas. Me parece que van a ir a Buenos Aires un poco a hacer la misma.
4: Generalmente lo hacen en Cardales, por ejemplo, que a veces entrenan,
3: sí,
4: ahí.
3: Sí, no sé si en Cardales.
4: Y después buscan amistosos, yo te digo, porque cuando fue Colón...
2: Entonces ya apareció La Plata.
4: Si hacen eso, sí.
2: O van a Buenos Aires, muchas veces AFA presta... AFA
4: predio
2: ha prestado algunos.
3: No, puede ser el predio de AFA, puede ser un par de días.
2: No es lo mismo, Mirá que mover 50, 60 personas.
3: No, es un dinero. Bueno, veremos, pero amistoso va a haber en Buenos Aires y aquí también en Rosario, y está bien. Yo reitero, son 2 meses de pretemporada que va a afrontar Newell's. Claudio, me parece, dio en la tecla, dijo, va a aparecer, apareció La Plata. Yo tengo entendido que La Plata no apareció. Y que Newell's, si usted me pregunta ahora, ¿tiene que tener jugadores? Sí.
2: ¿Quién es el tesorero de Newell's?
3: Camilo Cristian.
2: Cristian, bueno.
3: Si
2: vamos a jugar, yo no voy a jugar un ratito, con todo respeto, un juego radial, a ser Camilo Cristian. Entonces, yo sé que necesito, para satisfacer las exigencias de Kudelka y salir de este ostracismo deportivo y revertir el pésimo libro de pases anterior, necesito el dinero, y el dinero lo tiene Pepe. Le voy a preguntar a Pepe. Pepe, yo necesito 10 pesos para reforzar el equipo. Sí. Te lo garantizo así. ¿Vos me lo prestás?
4: Sí, claro.
2: Muy bien, muchas gracias. Yo sé que lo tengo. Pero yo le debo al Gato Greco, a Calvigioni y a Manta, 20 pesos. ¿Usted quiere que yo diga si soy el tesorero de Newell's, que conseguí la plata para el libro de pases? Me vienen a cobrar eso al otro día.
3: Yo no dije eso.
2: No, ¿me entiende lo que yo le digo?
3: Está perfecto.
2: Una cosa es la plata para los jugadores y otra cosa para pagarle a la deuda. La plata para los jugadores va a estar.
3: Va a
2: y
3: estar.
2: Y está bien que esté.
3: Pero pará.
2: Porque todos los otros van a cobrar si el equipo gana.
3: Pregúntame.
2: Si el equipo no gana, es como el famoso cuento de y vino el viento, se llevó el ombú, la aljibe, la china, el tobi, y el caballo cimarrón, se lo lleva todo puesto si el equipo no anda.
3: Hay una cuestión.
2: Enojado si no enojado.
3: Este mamarracho de torneo que hizo Claudio Chiquitapia,
2: no
3: hace que...
2: No me gusta nada, usted, que Newell's siga en primera división.
3: Hace que Newell's siga en primera división.
2: Gracias, mamarracho del torneo, Newell está en primera división.
3: Sí, usted,
2: dígalo.
3: ¿Qué pasa, Manta? Si yo ya lo habíamos dicho.
4: Es verdad que gracias al torneo está así.
3: Sí, porque si no, Newell está, serio, Pepe, no. ¿En qué posición está?
2: 26.
3: ¿24? Hoy. No,
2: el otro terminó.
3: ¿En qué posición
2: 27.
3: Está en el promedio?
1: En los promedios, no, en los promedios ya te digo 24, si no me equivoco.
3: 24, está bien, sí.
1: En los promedios bueno, está 26, perdón. 26.
0: Bueno, bueno. Están enojados todavía, dale.
3: Lo que yo digo es que ahora, ¿qué ingreso tiene News? La televisión no se televisa. Como el otro equipo también, pero yo estoy abocado a lo de News. No se televisa, la gente no va a la cancha, no entra dinero por justamente por el partido. Bueno, se están atrasando con el tema de las cuotas.
0: Hacer, en vez de Canteras de América, ¿saben lo que tienen que hacer? ¿Eh? La News Cup de Primera División y asegurar en julio.
3: Un amistoso.
0: Sí, ¿no quiere un amistoso? ¿Cuatro o cinco partidos como se hacía antes?
3: Dos, tres
0: partidos. Newell una vez jugó, ahí yo empecé como comentarista ese año, contra Slovan Bratislava, de Bratislava obviamente, Nacional sí, de Montevideo. Hacía amistoso, bueno, que la gente ahora lo vaya a ver, pero no partido allá en el medio de que lo ven los que se suben arriba del coso de la basura, que el terreno que está al lado.
3: Nada, hoy. El último gato, ¿te acordás? Fue el de, o que escriban los oyentes, el Newell de Heinze con Godoy Cruz, que ahí lo vimos a Misael.
2: Claro, exacto.
3: Se fue, abrieron las puertas, se hizo un amistoso y fue obviamente mucha gente. Bueno,
4: lo ahora que pasa, perdón, Gonzalo, sí, también va a haber tiempo, no, va a haber tiempo, como decís, los 58 días y demás, para poder hacer esas cosas. En estos últimos torneos no había tiempo prácticamente.
3: Bueno, ahora no va a haber tiempo de los
4: se físicos. Entrenaba. O sea, ahora va a haber tiempo para también organizar torneos o mini torneos para poder moverse también.
3: Uno de los, bueno, ahora termino lo de lo económico. Yo te decía, Claudio, que hoy, 8 de mayo, es más importante vender un jugador que traer un jugador. Las arcas de Newell necesitan vender un jugador. Y después, yo no sé si hay ofertas, pero obviamente los apuntados son Jerónimo Gómez Mata, Valentino Acuña, que bajó su nivel. Yo, para mí, el hombre a vender es Facundo Gutsch.
5: Ya estás para un data.
3: Sí, ya estoy para un data.
4: Reyardo, ¿no?
3: Y ahí va, y Reyardo. Esos cuatro juveniles que siempre Newell's saca algún futbolista de la cantera, a pesar de que algunos son valen más, otros menos. Bueno, uno de esos cuatro puede ser vendido. Dicho esto, desde lo económico, lo de la auditoría lo dijo Claudio a comienzo del programa. Yo agrego un dato que va a salir de la auditoría. En la auditoría, que es un informe preliminar, no es final. O sea, creo que van a estar los auditores en la asamblea en 6 días. La semana que viene vamos a tener seguramente testimonios previo a la asamblea que se va a realizar en el Coloso, en el Estadio Cubierto. Lo que va a salir en la auditoría, y pude averiguar, es que en noviembre del año 2025 hay que situarse que en esa época, ¿se acuerdan cómo estaba Newell's? De lo deportivo, un desastre. Y de lo institucional, había deudas con los empleados. Huelga, paro, aparecía el dinero, no aparecía, conciliación obligatoria. Bueno, todos los que están escuchando Cadena 3 saben qué pasaba. Hay una factura de 400 millones de pesos que se emite un día y se cobra se paga ese mismo día.
0: O sea, el día que le presentaron la factura a Newell la pagó ese día. 400 millones de pesos, estamos hablando de...
3: ¿Cuánto más o menos?
0: Y 280 mil dólares.
5: No sé cómo estaba el dólar en ese
0: momento. Sí, pero hace un año está igual. Hace un año está igual.
5: Entonces esa cuenta.
0: No llegó nunca a los 1.800 que probé.
3: 280 mil dólares.
0: Hizo insertar.
3: Obviamente, pero no vendía 1.500. Obviamente...
5: A mí en un viaje me vendieron.
3: Claro.
5: Tenía razón, porque hace como un año y pico.
3: Obviamente, Claudio, si yo te estoy contando esto, genera cierto resquemor.
0: Pero la pregunta es: ¿quién hizo la factura, Calvigio?
3: Bueno, ahí va. ¿Por qué?
5: Porque Gilo, Calvi,
3: la plata, Chelo, la plata no.
5: La plata buscada.
3: Tenía que ir destinada a los empleados. Razón, según lo que esgrimen desde los pasillos.
4: ¿Y a dónde fue?
3: No, el problema es el problema es que la factura era, por ejemplo, si Newell necesitaba comprarle a Marcelo Lamberti gaseosas, Newell pagó 400 millones de pesos para Pepe Marengo y compró arena.
0: Entró una plata que no se le dio el destino que le habían dicho en las reuniones.
3: No coincide.
0: Pero ¿a quién le pagaron? No me sirve ese ejemplo.
3: No tengo el nombre, Claudio. Yo estoy diciendo que
5: Bueno, perdóname.
3: La factura va a un. Se paga una factura.
5: Igual no hay delito.
0: Bueno, no. Estás pagando una deuda por otra.
5: No, no hay delito.
0: No, no hay delito.
5: Si es una cuestión de criterio, sí.
0: No, porque yo te digo. Claro. Y si vos tenías que pagar algo al Estado, a la FIP, o la luz, o el gas, o el proveedor, el hotel en Buenos Aires, si no, no concentrabas más, la empresa de colectivo que te lleva. Si no tenemos a quien fue. Es simplemente decir, ingresó un dinero que no le pagaban a los empleados,
5: y pagaban,
0: pero hay que ver qué pagaron. Si nosotros no sabemos, va a otro lado. Si nosotros no sabemos a qué lado fue, no podemos opinarlo.
3: Se va a informar, Claudio.
0: Está bien, pero no podemos opinarlo. Pero,
3: yo estoy contando lo que va a salir.
0: Porque contado así, parece que hubo un desfalco.
5: Pero perdón,
0: yo no sé si hubo un desfalco.
5: Salvo que sea una factura inventada, que ahí hay delito, si la factura es lo que corresponde, después vos lo podés criticar por el criterio.
0: Claro. Yo no comparto, que
5: vos pagaste las computadoras y tenías las empleadas.
0: Yo te digo, mirá, debés las tarjetas de crédito y vos cobraste y fuiste y pagaste la cochera.
3: Factura aparece un lugar que ponele, tendría que vender gaseosa y vende otra cosa.
5: Ah, bueno,
3: ahí estoy diciendo.
0: ¿Qué tiene que ver entonces con la de los empleados?
5: Coincide con la
3: en vez de primero que no coincide la factura. Por lo que dejan esgrimir, no condice la factura con lo que se paga. Usted paga algo buscando algo que no le dan. Y en ese momento, el club incendiado.
5: Esa es una curiosidad.
0: ¿Sabe cómo termina? Si eso es así, sabe que hay. Ni me lo tiene que contar a mí. Es DP.
3: ¿Qué es
0: denuncia DP? Penal.
3: Bueno, ahí
0: vayan y hagan la denuncia.
3: Acá hay dos temas. Porque Claudio tiene razón. Está el tema legal, como dijo Chelo. Y hay dos cuestiones. Se puede hacer el tema legal, denuncia penal, o lo que puede hacer.
0: No, pero la denuncia penal, la denuncia penal no es una opción, ¿eh? No es una opción.
3: ¿Cuántos clubes? Bueno, ya lo hablamos, pero bueno, yo digo que o puede estar el otro camino, que es la cuestión en una asamblea tratar el tema de algunas medidas de los socios. Ya ha pasado esto, Claudio, y sabe.
4: Expulsión.
3: Sí, exactamente.
0: Bueno, esto ya es una rueda.
3: Sí.
0: En la primera asamblea, viene pasando Newell's.
3: Sí.
0: En la primera, de López para acá. En la primera asamblea, después de un mandato nuevo, echan a todos los que estaban. Algunos dicen más sí, no, nunca más. Y otros, los que fueron a la justicia, lo recuperaron. Caso Ramiro Cataño, que ganó el juicio y estaba mal echado.
3: El abrazo a él para siempre, oyente.
0: Para mí, eso es una medida política. Que tienen todo el derecho a tomarla, la asamblea es soberana.
3: Y lo decimos.
0: Yo le digo que lo único que echa la gente de los clubes es el voto. Es el voto. Yo si lo echan o no a Astore, no creo que lo vuelvan a votar. Y en esto, ¿qué es lo que quiero decir? Y mirá si lo echaban a D'Amico. D'Amico pues se presentó y la gente elige y no lo eligió presidente después.
3: Uh-huh.
0: ¿Se entiende? Hoy. Les dije que estuve hablando con Bota.
3: Sí.
0: Córdoba y Dorrego. Yo le pregunté acerca de esto. De las denuncias. Me dice, bueno, tenemos que ver si hay ilícito. Claro, Bota es abogado.
3: Claro. Ah, sí, claro.
0: Está en la facultad. En la facultad de Derecho. Y si hay ilícito hay que denunciarlo. Y yo fui un poquito más allá. Y digo. Mi experiencia de 36 años en esto indica que si hablamos, me tomo un ejemplo de la época de los romanos, el Coliseo romano se tranquiliza cuando dice denuncia penal. La gente dice, con eso ya está, los denunciaron. No hay un condenado. No hay un condenado en el fútbol de Rosario. A lo mejor hicieron justicia en todos los casos. Los que le quiero decir.
3: En el Fútbol Nacional no recuerdo.
0: No, algunos han ido presos, inclusive algunos han ido presos. Río Oceano.
3: Bueno.
0: Bueno.
3: El Deportivo Español se tiene que remontar.
0: Bueno, algunos han ido presos. Tendríamos que revisarlo, la verdad que no lo puedo revisar. Otros fueron presos por otra cosa, como el presidente estudiante Río Cuarto, y después salió. Hubo otro tipo de situaciones. Uh-huh. Asamblea, expulsión de socios. Deuda, expulsión. Todos los que hicieron eso, cuando se le cumplió el mandato, se terminaron yendo también. Se transformaron en lo que criticaban.
2: ¿Saben qué se tiene que concentrar Newell? En armar un equipo.
3: Claro.
2: Que Newell vuelva a salir campeón, que juegue la Copa Libertadores y que gane un clásico. Claro. Uno, al menos. Un clásico de los que vienen. Eso es lo que quiere el hincha de Newell's hoy. Después, si hay ilícitos, llévenselo a la justicia. Yo todavía no sé, a lo mejor está en ciernes, qué pasó con el doble contrato de Advíncula, donde ahí se timó y se engañó a un juez.
3: Voy a averiguar eso, ahora quedó en la nada.
2: Porque el juez tenía que aprobar Claudio, todo.
3: ¿Vos querés un claro ejemplo?
2: ¿Cómo era? Belicia.
3: Claudio, ¿vos querés un claro ejemplo? Astores termina el mandato y se va sin inaugurar la tribuna que todavía nunca se inauguró.
2: No puede inaugurar.
3: Y al hincha de Newell's vos le preguntabas en ese momento, la tribuna de Lionel Messi, le importaba tres cominos, le importaba que Newell's...
2: Bueno, porque está la urgencia. Cuando está la urgencia, está la urgencia.
3: ¿Y qué? La verdad, Newell's le va a quedar la tribuna para toda la vida.
2: Está bien. Y nadie va a decir que ese fue una mala gestión de Astores, la tribuna.
5: No.
3: No, es un mérito. Ese sí fue un punto bueno de Astores.
2: En este sentido, usted que está en contacto con la comisión.
3: No, lo corrijo. No estoy en contacto
5: con nadie. Está mal.
2: ¿Con nadie?
3: Y bueno, he hablado con alguna vez con Serra, no. Con Medina, no tanto, para estar Ezequiel Clerici, que es alguien que comunica lo que tiene que comunicar, obviamente, ¿no?
2: Hoy me decía Bota, ¿cómo que no lo llamo Clerici? Digo, no tendrá mi número.
5: Habló con Gonzalo.
3: Habló conmigo, sí.
2: O Gonzalo le dijo,
3: sí,
2: habló conmigo, manejo todo yo también.
3: Yo le pregunto, por ejemplo, cuándo es la fecha de la asamblea, esa cosa, sí.
2: Bueno.
5: Jugada la pregunta.
2: La pregunta fundamental, la pregunta fundamental que yo le hago es si después de estar al borde del abismo la administración Astore salió fortalecida empíricamente reconociendo errores o salió con la soberbia de decir si no me volteó este ventarrón a mí no me saca nadie y yo tengo todo y yo no hice las cosas mal, fueron este fútbol que a veces entra la pelota o no. Si salió fortalecido empíricamente reconociendo errores, hace de cuenta que ya tiene 5 años de mandato, Güero. Ahora, si salió soberbio, que diciendo, y mirá, encontrando 2 o 3 chivos expiatorios, es decir, si a mí no me volteó este viento, no me voltea nada, ahí te crees que las balas son de
5: goma. Ah, eso sería la peor lectura.
2: Eso es lo que usted me tiene que averiguar.
3: Voy a averiguar.

0: yo timbiármelo.
1: O
0: puede decir, papá, en la noche, en la peor noche de mi vida, yo me salvé igual.
2: Y la tengo clara.
0: Y vuelvo con el sueldo en el bolsillo. Eso me tiene que averiguar de la gestión de Buero y de Buero especialmente.
2: Se lo voy a averiguar para la semana que viene.
0: Porque es una pregunta. Si salieron fortalecidos empíricamente de los errores que cometieron, o salieron fortalecidos de decir, nosotros no hicimos las cosas mal, no nos volteó esto, no nos voltea nadie más. Porque una cosa sería experiencia ejecutiva y la otra soberbia potencial.
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5: Alemania forma parte del grupo E. El seleccionado teutón enfrentará a Curazao, Costa de Marfil y Ecuador. Sus partidos los jugarán Filadelfia, Toronto y New York. Alemania buscará alzar su quinta copa y alcanzar en lo más alto a Brasil. Su última alegría fue en el año 2014 en aquella Copa del Mundo. Su entrenador es Julian Nagelsmann. Actualmente tiene 38 años y asumió en el 2023... tras su paso por el Bayern Múnich. Ostenta el récord de ser el entrenador más joven en la historia de la Bundesliga. Su figura es el volante creativo Florian Wirtz, un paso prometedor en el Leverkusen y ahora intentando comandar las riendas en el Liverpool de Inglaterra.
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0: dejes que te griten los goles antes en el Mundial. ¿Dónde lo va a escuchar antes? Por Cadena 3. Más de 60 partidos, 18 enviados. La radio del Mundial. Y después, en esto que se barajan entre todas las empresas y las noticias y quién lo transmite, yo creo que lo van a terminar transmitiendo todos el Mundial.
1: Y ojalá.
0: Torneos con D-Sport, ¿lo va a transmitir?
2: Eso, todos los partidos.
0: Todos los partidos. Telefe, una parte de partidos.
2: 12 partidos, por eso.
0: En pantalla espejo, la televisión pública lo va a transmitir. Disney, en su premium, lo va a transmitir. Y de acuerdo a lo que me decían ayer, Teis Sport también va a transmitir algunos partidos. No todos, pero algunos. Porque ha habido cambios accionarios en torneos y una sola familia se ha quedado con todo el paquete del 100% y la familia que se quedó con el paquete del 100% es la que tiene la mitad del canal Teis Sport. Y esto también podría ser que el canal D-Sport no esté, escuche Calvigione, que usted esta no las tenía, que las sabe todas. Que el canal D-Sport no esté solamente en DirecTV, sino que como canal deportivo se va a sumar a la grilla de todos los cables. Como si fuera Sport Center, como si fuera TNT Sport, como si fuera TIC, Fox y D-Sport. Una opción más a la grilla de todos los cables. Esto es lo que más o menos... Pero, ¿dónde va a escuchar el Mundial antes?
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0: 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En Rosario van a tener tres tiras por día al Mundial. 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La Copa del Hincha, donde van todos nuestros compañeros. Nosotros vamos a participar también, pero con todo el collage, el color.
3: ¿En cuál va a estar su ex amigo Marito?
0: Marito va a estar, creo que en todas. Porque va con varias funciones. Va periodística y va también de filmmaker.
1: El saludo grande para Marito Celedón, un amigo de todos.
0: Menos uno.
1: Empezó la obra en el gigante de Arroyito que más se va a ver. ¿Por qué? Porque ya en lo que tenía que ver con hacer los cimientos, la columna, ya prácticamente se ha terminado. Hoy difundía el presidente el primer camión que sale desde Córdoba trayendo la columna, porque tenés que traer todas las columnas inmensas que ya van a empezar a llegar.
0: Es la misma empresa, fue la primera empresa que hizo.
1: La primera empresa.
0: Que recuerdo, la conocimos con la cancha de San Lorenzo.
1: Sí, claro. Sí, de ahí arrancó. Y evidentemente son los que mejores trabajan, por lo que se ve.
0: Eso no lo sé, dije que era la primera.
1: Yo averigüé, es la, bueno, los que la mejores dice, trabajan.
0: Eso me
1: Así que bueno, va a venir. Hoy estaban rompiendo también en la parte del estacionamiento, ya los baños. Bueno, va a venir.
0: Qué lindo, cómo me gusta ver obras.
1: Porque hay que tener en cuenta que esto se planifica que esté para agosto, ya estamos en mayo. Si falta poco, o sea que lo que va a venir de acá en adelante va a ser todo rápido y abrupto. Vuelvo a la parte, hay entradas, perdón. Para los socios populares 20.000, plateas 40.000. Para el partido del próximo día domingo se pueden adquirir, lo hemos hablado, lo repetimos, es una época bastante difícil también para las recaudaciones, en donde los cráneos que ponen esta catarata de partidos, no hay bolsillo que aguante tampoco tanta cantidad de partidos jugando como local, y esto es sabido. De la parte futbolística volví a averiguar de lo que hace o lo que tiene que ver con la práctica de hoy. Bueno, descartado Campas. Una pequeña línea de fiebre, Ibarra, pues estamos a día viernes, no tiene nada que ver con... No es complicación, ni mucho menos.
3: Cambio de clima.
1: Exactamente. Y después, bueno, está el tema para ver quién va por Campas. ¿Quién va por Campas? Las opciones... yo sigo con Julián Fernández, pero hay que ver cómo llega, si es que está... de la parte física. Sigo también con el tema de Paul Fernández, que es otra alternativa. Después habría que entrar en cambiar sistema.
2: Línea de tres.
4: Eso te iba a decir.
2: Línea de tres, que entre Quintana. Que entre Quintana y juegue en lugar de...
4: De Campas.
2: De Campas.
4: Sí, puede ser.
1: Quintana por Campas.
0: ¿Sí? Bueno, le digo
4: sistema,
0: una cosa.
4: Cambiar el sistema.
0: Me gustaría saber...
1: No la veo así.
0: Pero, la memoria de Manta, ¿cuándo fue el último partido que le fue bien con línea de tres central?
2: ¿Cuántos partidos jugó?
1: No la veo,
2: ¿Cuántos partidos jugó? ¿Varios?
4: No jugó tantos.
0: Sí. No. ¿No tiene lateral y volante para...?
4: No, y menos ahora que...
2: ¿Y si hubiera algún lateral? ¿Sande, uno de esos?
1: está bien, imponerlo a Soto no la veo tampoco.
0: Pero le voy a decir una cosa, nada, usted dice subirlo a Sandes, poner un sofá en la pieza no lo transforma en living.
1: Sí, totalmente de acuerdo.
0: ¿Eh?
1: Es así.
0: Por más que lo suba, no va a ser mediocampista. ¿Qué me está diciendo usted?
4: Sí, en ese caso me parece que es más Soto que
1: en
4: Sandes
1: estos para casos, jugar ahí. En estos casos, lo que hay que hacer es cambiar lo menos posible. Si ya tenés la línea, tenés todo, tenés que reemplazarlo, no es tan difícil. Digo, después, obviamente, hoy por hoy, Campazzo es el mejor jugador de Central. Hoy, con este presente de Di María, que Di María, recordemos que viene recuperándose de un par de lesiones, que no está al 100%, si Di María está bien, Di María es por lejos lo mejor que tiene Central. Hemos visto en los últimos partidos que Di María no está al 100%, el mismo te lo dice. No estando Di María al 100, Campazzo es lo mejor. Bueno, hay que reemplazarlo a Campazzo. Central tiene otro Campazzo por características.
0: Le hago una consulta.
1: Julián Fernández.
0: ¿Sobre qué vara ponemos el 100%? Si nosotros vamos a comparar a Di María de las dos últimas semanas de febrero y la primera de marzo, Di María está al 40%.
1: Al Mundial.
0: Estamos. Si nosotros lo comparamos con el Di María de Haaland, Di María está al 70%. Di María está al 70%. Si nosotros lo comparamos con un jugador ya de 38 años y la cantidad de partidos que jugó, Di María está al 85%. Porque el tema es con qué lo vamos a comparar. Si vos vas a un deportólogo, un preparador físico de excelencia, el mejor técnico del mundo, todo, le decís, mira, Di María está corriendo esto ahora, cuando ven los GPS, todo, pero ya jugó todos estos minutos en este tiempo.
1: Yo lo comparo.
0: ¿Sabés qué te dicen? Y está bien.
1: Yo lo comparo con el primer Di María de acá, de este año.
0: Con el de este año está el 40%.
1: Por eso te digo.
0: Cuando con debutó, el de Haaland está el 60%.
3: Cuando debutó Almirón con Belgrano en el Gigante fue línea de 3.
1: ¿Cómo formó
3: Soto, ese día? Mayo, Bando. Sandes, Jiménez.
0: Y perdió.
3: Pues Pizarro y Barra, Campazzo, Di María y Vélez.
2: Yo creo que lo más importante para Central está en las espaldas de la Tortuga Marcone. Y ahí tendría que accionar
5: Di María. Bien, Marcone, gato.
2: Bueno, yo no dije jugar mal, dije la Tortuga Marcone. Vos ganás en velocidad, podés hacer un desastre.
4: Y lo que pasa que, bueno, hablando de eso, justamente Gato, tiene un equipo independiente, pensado en el arco enfrente. Sí. Solo Marcone y Pérez Cursi para defender. Porque ni Malcorre, que aparentemente va de titular, ni los tres delanteros
2: ni
4: tienen,
2: el chileno,
4: ni tienen condiciones para volver.
0: Hemos hablado poco de Abaldo, que es el Campazzo de Independiente.
2: Exactamente, la carta más importante que tiene
0: es el Campazzo de Independiente.
4: Es muy irregular Abaldo.
0: El que no anda bien es Rey.
4: El arquero.
0: No ha tenido un buen semestre Rey.
2: Sí, bajó.
0: No sé qué me dice allá la tribuna del Rojo de Rey. Para abajo, abajo. No.
4: Ha tenido errores.
5: Bueno, lo Mónaco también.
4: Lo que pasa es que ha alternado mucho Quinteros en el compañero de saga de lo Mónaco. O sea, no, a veces juega Freire, a veces juega Valdés, a veces Fedorco. Y nunca estuvo acomodado lo Mónaco en una posición. A veces juega primer marcador y a veces segundo marcador. Por eso, pero ahora aparentemente se ha sentado un poco más con lo Mónaco de último, digamos, y Valdés de top.
0: Muy bien, vendemos, señor Dani Bravo.
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0: lo quiero.
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2: Lo tengo que ir a ver. La semana que viene lo vamos a ver a Carlitos Novillo. Después nos vamos al Mundial. Tenemos que hacer una visita doble.
3: Sí, el lunes, decirle.
2: El lunes.
3: El lunes, decirle, Carlito, que te
2: estás escuchando. Está escuchando.
3: El lunes, Carlito, a las 11:15 estoy ahí.
2: ¿Y yo no?
3: Ah, no. Martes a las 11:15.
2: El martes a las 11:15.
3: Martes a las 11:15 estamos. Sí, el lunes no. Martes a las 11:15.
2: Te da unos cafés con unos roscones.
3: Exactamente.
2: Un café muy rico. Bueno, y tenemos el sorteo de Kento Snack. Que no he visto una bola.
3: Está escuchando, Carlito, como corresponde. Mira, ahí me mandó. Grande, Carlito.
2: El martes vamos, tiene que ser visita doble. Bueno, o venimos hasta julio.
3: Porque,
2: vamos recolectando.
3: No sé si triple.
2: Hay que recolectar.
3: No sé si triple, porque volvemos como el 20 después.
2: Bueno, ¿está satisfecho? La presión esa que tiene usted, esos que le presionan minutos, ¿quedó con satisfacción, Calvicchioni, o no?
4: Sí, Claudio. Sí, tema refuerzos. Ayer Pepe ganó la reserva, gran triunfo de
2: sí,
4: la reserva de Bernardi.
2: Ante Estudiantes.
4: Vienen las posiciones, ahora clasifican 4, 800 equipos son más o menos.
2: Bueno, está cuarto junto Independiente.
4: Por eso digo, viene la reserva de Lucas Bernardi, que está clasificando entre los cuatro primeros. Hay algunos jugadores que me dicen que son Alan Meleles. Bueno, veremos, que después empiezan a proyectarse y después logran tener en primera división una oportunidad. Tema refuerzos. El tema del arquero yo ya lo expresé. Lo de Arias queda 3 meses, Arias todavía no está ni trotando. Alejo Montero, tema lateral derecho. Yo pienso que, bueno, habrá que ver, Armando Méndez tiene contrato, qué es lo que sucede, no hay que descartar un lateral derecho. Creo yo que Kudelka puede apostar a una buena pretemporada de Martín Ortega, este jugador que no tuvo tantos partidos, pero que cuando entró no desentonó. El volante creativo.
2: Palito pueden sacar.
4: Sí, muy bueno. Por Ortega.
3: Está muy bueno.
4: Creo yo que habrá que estar atento en este mercado de pases. ¿Qué pasa con Guch?
3: ¿Con quién?
4: Con Guch. Y ahí buscar un ofensivo. No sé si Claudio
2: ¿qué
4: decía.
2: ¿Qué pasa con qué? ¿Que lo vendan?
4: Sí, yo creo que uno de los nombres apuntados, creo, de vender es Guch. Reitero, a principio.
3: Este mercado de pases hoy hablaba
4: con. Cierro con esto de más y voy con vos.
3: No.
4: A principio de campeonato le dieron la 10 a Valentino Acuña. La 10 no la usa cualquiera. Valentino Acuña es un
5: sí, de alguna manera y tendencia, una vez la usó Miramontes. Empiecen a empiecen a cuidar.
2: ¿Habrían Sarmiento no le dieron la 10 una vez?
3: Está la onda.
4: No, no le dieron la de.
5: Sí, sí, la usó. Habrían Sarmiento
3: la usó. Sí, sí. Está la onda ahora de dársela a un pibe de la.
4: Claro.
3: A un pibe de la inferior.
4: Y quisieron, obviamente, darle toda la confianza. Valentino Acuña es un jugador que a mí me gusta, que tiene.
3: ¿Quién tendría que llevar la 10 en Newell?
4: Y es que están
2: hoy.
4: Es que están en Estados Unidos.
2: Hoy.
6: Sí, confirmo. Usó la 10.
2: Hoy Guch.
3: Sí, yo también se la doy a Guch.
4: No, yo no. Yo no se la doy a nadie.
3: Nah, bueno.
4: Y pero Marcelo, la 10. O sea, la 10, la 10.
3: Bueno, pero capaz que pases 20 años.
4: No, ¿quién tiene la 10 en la 10?
3: Segovia.
2: Bueno, pero si Newell fuera por así, por el último mercado que tuvo, tiene que arrancar el número 200. Para no, de bueno, 200, bueno. 200 mexicanos, claro, arrancá el 200. ¿Y la 6 a quién se la da después que se la puso Pochettino? ¿A quién le da la 6? Ah,
4: bueno, pero pará.
2: ¿Y la 5 después que se la puso el bombón rosado? ¿A quién se la da?
4: Entonces, el arquero.
2: Se la puso Martín.
4: Convengamos una cosa: que los futbolistas ya no tienen del 1 al 11, hay 2 o 3 que tienen la formación inicial. Justamente
2: yo le voy a decir eso.
4: Tiene el 98,
2: eso porque 99, están ocupados
4: 27,
2: los números.
4: 24,
2: si el número está libre, el 9 elige el 9, sí. El 2 elige el 2 y el 6 elige
3: central,
2: el 6. Lo que pasa es que cuando vos sos pibe, te tiran un número, empezás a jugar y
4: no
2: bueno,
4: mucha con la no fue mucha responsabilidad darle la 10 a Valentino Acuña.
5: ¿Se la dan o la elige? ¿Quién se la dio?
4: Yo creo que esto fue más una decisión de alguien se, no es el que la pidió.
3: En central hace muchos años que la 10 no se usa bien.
2: Pero
5: la 10,
2: ¿quién?
6: Malcorra.
2: Claro, Malcorra la lució, Marcelo. Bueno,
3: para mí no fue.
2: No. Ni la tía Pierina.
3: ¿La usó qué?
2: Ni la tía Pierina hablando de los
3: Palma. Palma bueno, se puso la 10.
4: Lo defiendo, lo defiendo a Marcelo porque con tu criterio tiene razón.
3: Claro.
4: La usó Palma. La...
2: ¿Y qué pasa?
4: Y la usó Malcorra.
2: Pero Malcorra la usó muy bien.
4: No, para mí, loco, muy... no pero Marcelo tiene, con el criterio está diciendo
3: para Marcelo. Para mí, bueno, que usó... bueno, a ver, el criterio de ustedes. Yo digo claro. que hace varios... No Newell's. Sé quién la tenía antes.
4: La usó Miramonte, la usó Bren Sarmiento.
2: Yo le voy a explicar una cosa. Newell's, 10. Que hayan usado la 10.
5: Yaya Rossi.
2: No, no. Manso.
4: Manso.
2: Manso, Sanabria.
4: Bueno, sí.
3: Yaya.
2: Sí, sí.
4: De lo moderno, Claudio.
2: Ya se usaba la 10, no era 10.
0: Fuera Martín era el.
5: Pero era más carrilero. Cuarto volante.
2: Sí, pero era más carrilero.
5: Está bien.
2: Bueno. Era más 10 Alfaro.
5: Sí.
2: Pero, ¿y Ortega qué número usó en
5: Newell? No, la 7.
4: Bané usó la 10, me parece.
5: Ever usó la 10.
3: Yo, por ejemplo,
6: Ever. Central Bordagaray usó la 10.
3: Por eso, por favor.
6: Bordagaray.
3: Bordagaray, Malcorra, Segovia, ¿no?
4: ¿Cómo usó la 10 Bordagaray? No,
2: pero Malcorra la dignificó a las 10. Sí. Preguntale a un pibe de 12 años quién es el 10 que más le dio alegría en Central.
4: Bueno, Vanega también, Claudio, dignificó.
3: ¿Campas? No.
4: Vanega también dignificó, o sea...
5: Emiliano Vecchio.
3: No, tampoco.
2: Bueno, no,
3: sí.
4: Bueno, Newell's, yo reitero, la 10 no se la tendrían que dar y habría que esperar bueno, a ver si el de Estados también. Unidos...
2: Acá está un convencido de Pancho Aquilano. ¿Se acuerda de Pancho Aquilano el que empezó con
3: no
2: eso?
3: No se las quería
4: dar. Sí, la Panchito.
3: Panchito no se las quería dar.
2: No, no, pero está bien, pero él se la había dado a Manso.
4: Claro, muchachos, después de Manso no hubo ninguno. Yo la 10 la dejo ahí... Esperando a ver si...
5: No, el Mago no usó la 10. Rubén Capri no usó en ese torneo, usó la 10.
3: No
5: usaba la 20.
2: ¿Quién usaba la 10?
5: ¿Quién usaba la 10 en el torneo del Toro?
4: A ver, que escriben...
5: No, claro, Manso sí se lesionó.
2: Ah, Manso se lesionó, claro, muy bien. La tenía el dueño.
4: Acá me dicen el Gato Formica, la 10.
5: El Gato Formica.
4: Ahí está bien, Claudio. Se me pone en cara.
2: El Gato Formica en el 2008, primer campeón.
4: Acá Ezequiel Cadera de hincha central dice la 7 usó Bordagaray, no recuerda.
3: Y a lo mejor un partido ahí lo encuentro. A lo que nos dice Claudito Martín.
4: A ver, Claudito.
7: Qué bonita que opinen de básquet, nada más, ¿eh?
3: Ah, porque tiene que viajar este fin de semana.
4: ¿Qué le pasa a Claudito Martín?
3: Viajar este fin de semana a representar a la ciudad.
6: ¿Va a hacer cobertura?
4: ¿Qué le pasa a Claudito Martín? Hoy no escuchó.
2: Tengo la foto de Claudio Martín visitando Deportes en el 2008. Ah, sí,
4: pasásela. O le pregunté a Claudito Martín al aire que iba a mandar un mensaje si había sido penal el de sancionado contra River y la expulsión. No contestó. No, miento, la expulsión de Beltrán, si está bien expulsado.
2: No, hoy Claudio Martín, yo creo, la verdad, para mí no. Lo escuché hablar de fútbol en el bar, en Albolo, parece que fue árbitro de handball, no sé.
3: A mí me sorprendió hoy Claudio Martín cuando llegué. ¿Sabes qué fue lo primero que me dijo cuando llegué? ¿Qué? How are you?
2: Ah, claro, porque eran los taxistas.
3: Viste
2: también,
3: que...
2: Bueno, pero él maneja el inglés. Un mundial juvenil.
3: Claro, maneja el inglés. How are you?
4: Sí. ¿Por qué no le hizo así?
2: Taxi
4: ¿Por qué no le dijo a Cassini así?
3: ¿A quién?
4: A Cassini. ¿Por qué no le dijo a Cassini how are you?
3: Siempre digo lo mismo.
2: ¿Y al arañador? A Gallardo.
3: Bueno, pero vas a representar a Rosario en
4: sí, Córdoba, Marcelo.
3: Qué bueno.
4: Sí.
2: Díganos, ¿a dónde va a jugar? Si puedes.
4: En Villa Carlos Paz.
2: Villa Carlos Paz.
3: Muy bien.
2: ¿Cómo me se llama el equipo? Que el Cucú no se va a animar a salir.
3: No.
2: El Cucú no se anima a salir.
4: Los sorteos.
2: El Cucú no se anima a salir. Vamos con los sorteos. El Cucú se enteró que va a la cobra.
4: Vale.
2: No puede seguir. La cobra se come el Cucú.
3: Vamos.
2: Sale de cuatro. Vamos con el sorteo de Kento. Vamos.
6: Y es ganador. ¡Gustavo! ¡DNI 670!
2: Saludos a Gabriel, ¿eh? 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
3: 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La rompe, Carlos. Sí.
6: Y de Willis. Y es ganador, en este caso, Lorena Mendoza. 505 el DNI.
2: Muy bien.
4: Un abrazo grande.
2: Nos reencontramos mañana. Nosotros con Marcelo, 18:45. Después de la transmisión del Clásico Cordobés, vamos a estar con Boca Huracán, junto a Gustavo Vergara en la Bombonera. Y el día domingo estamos de las 13. Con el Gato Greco y todo el equipete. Lo que viene, viva la radio.
6: Bueno, me voy con una mala noticia, porque Platense anunció que Tomás Nassif, en el partido Copa, se rompió ayer la rodilla, ligamentos cruzados, lamentablemente. para este juvenil surgido en River, donde dos veces en River tuvo problemas de ligamento en la rodilla izquierda, en este caso. La de ayer fue en la rodilla derecha. Además, jugando en Banfield, tuvo problemas ligamentarios en el tobillo. Lamentablemente, para este delantero, que cada vez que puede jugar demuestra que tiene gol, pero lamentablemente las lesiones lo persiguen para Tomás Nassif. Dani Bravo estuvo en la presión técnica, Franco Guión en la producción. Mi nombre es Pepe Marengo. Quédate en Cadena 3 porque ya llega el informativo en la voz de Cecilia Moro. Y después nos pegamos con Viva la Radio. Nosotros nos reencontramos, como dijo Claudio, el día domingo a las 13 para el partido octavo de final de los playoffs entre Rosario Central e Independiente. Abrazo grande. Chau.

0: 14 grados, dos décimas, la temperatura en la ciudad de Rosario. La humedad es del 28%, la presión es de 1005.8 hectopascales, sopla viento del sector sudoeste a 30 kilómetros en la hora. Aumentó el boleto interurbano. Desde este viernes el incremento entró en vigencia en las distintas líneas que conectan el Gran Rosario y tiene un tope máximo del 30,57%. El Consejo aprobó un protocolo de actuación para terminar con las picadas. El proyecto de ordenanza es impulsado por la edila libertaria Samantha Arias. La nueva normativa habilita a operativos cerrojo, controles de saturación y denuncias penales contra corredores ilegales con el objetivo de prevenir las picadas y maniobras peligrosas en la ciudad. Amplían la denuncia contra la AFA y Tapia por facturas truchas para evadir 300 millones. La presentación la hizo el organismo recaudador que detectó proveedores falsos y pidió investigar a una asociación ilícita fiscal. Mendoza, juicio a un docente de Santa Fe por grooming. El lunes se va a conocer la sentencia. Brucci fue acusado de haberle enviado mensajes subidos de tono a una joven años atrás a cambio de aprobarle una materia.
1: La Fiscalía solicitó una pena de 3 años de prisión en suspenso y 4 años de inhabilitación para trabajar frente al aula, basándose en los mensajes de connotación sexual que le habría enviado a la menor durante el 2023. Recordemos que el profesor fue identificado como Elvio Brucci, quien se desempeñaba en San Rafael hasta que fue separado del cargo cuando se inició la investigación. Facundo Di María, Cadena 3, Mendoza.
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0: 3 minutos de las 4 de la tarde en Rosario, 14 grados 2 décimas la temperatura. La humedad es del 28%, sopla viento del sector sudoeste a 30 kilómetros en la hora y la visibilidad tiene excelentes condiciones, es a 15 kilómetros.
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0: estamos en vivo a la radio. Soy Jonathan Raimundo y durante dos horas vamos a estar haciéndole informándolos, entreteniéndolos, escuchando buena música, con información. Bueno, un programón tenemos en la jornada de hoy y con un equipazo que todos estamos esperando la vuelta de Lucas Correa, que todavía es una fecha incierta. No sabemos cuándo vuelve, no sabemos. No sabemos si el lunes que viene yo estaré al aire o tal vez habrá otra persona. Es todo incierto. Así que, por lo pronto, arrancamos hoy, Y saludo a todo el gran equipo de Viva la Radio. Ceci, ¿cómo estás?
1: Hola, Johnny. Muy buenas tardes para vos. Buenas tardes para quienes están del otro lado. Y muy buen viernes. Viernes al fin, claro que sí.
0: Ay, ¿viernes? ¿Cómo está el clima?
1: Pará, Johnny.
2: Ya se tomó el viernes.
1: Vos tiraste una en el comienzo que ha generado algo así como, viste, de neblina aquí en el estudio. Y medio como que fuiste, viniste. ¿Estás acá, Johnny, entre nosotros? Decime que estás, Johnny.
0: Estoy con ustedes, siempre estoy con ustedes.
1: No, porque como nos decís ahora, vamos a ver si vuelve Lucas el lunes, vamos a ver si estoy yo el lunes. Nosotros queremos certezas, porque es viernes.
0: No tengo
1: ¿vos
0: todavía
1: estás ahí?
0: Fecha de regreso.
1: Bueno, no sé, tramítamela, no puede ser eso, ¿eh? ¿O no?
0: Todavía no sabemos cuándo vuelve Lucas. ¿Vos sabés cuándo vuelve?
2: Vuelve.
1: ¿Qué? ¿Lucas qué? ¿Lucas cuánto? ¿Cómo era? A ver.
0: Luquita, por favor, que está de vacaciones.
1: Yo sí lo tengo a ese dato. No lo voy a decir. Me voy a hacer la misteriosa.
0: Apa, tiene documentos, tiene Ceci. Tiene información confidencial.
1: Yo me voy a hacer la misteriosa. Es mejor pasar desapercibido.
0: Conmigo no bailas. Bueno, mientras Ceci tiene con misterio esta cuestión, bueno, vamos a ver qué pasa el lunes. ¿Cómo está el tiempo? ¿Cómo está el clima, Ceci?
1: Bueno, Johnny, la verdad es que está súper ventoso, tal cual como lo indicó el Servicio Meteorológico Nacional. Cumple una vez más, hay que decirlo, mucho viento en la ciudad y vamos a continuar con estas ráfagas, fuertes ráfagas de viento a lo largo de todo este viernes, incluso para el sábado. Hay algo que vamos a decir que quizás no la pegó, pero se la vamos a dejar pasar porque podía suceder. Que íbamos a tener sol, porque desde tempranito tuvimos ahí al sol dando vueltas y quizás no lo estabas esperando si venías siguiendo el reporte del Servicio Meteorológico Nacional. Mucho viento, pero con sol se hace un poquito más ameno. Ahora bien, para aquellos que regresen a sus hogares o vayan a salir al momento en que el sol no esté,
0: sí.
1: Abrigo fuerte. Hoy banco mucho que salgan aquellos que dicen, sí, no quiero soportar ni un poquito de frío. Banco al que se pone guantes. Banco a aquellos que dicen, yo hoy voy por mi gorrito. Hoy voy por mi super bufanda. Porque el viento golpea. Y te va a golpear no solamente hoy viernes, sino como decíamos, mañana sábado. El domingo empieza a calmar este viento ya con la llegada del viento del sector noroeste. A esta hora, Johnny, 14 grados, 2 décimas. La humedad es del 28%. Sopla viento del sector sudoeste a 30 kilómetros en la hora. Condiciones óptimas en la visibilidad, que es a 15 kilómetros. Y ya para el fin de semana baja todavía un poquito más la mínima de 6, máxima de 14. Y agárrate porque el viento está fuerte. Te lo dijimos, te lo advirtió el Servicio Meteorológico Nacional. No seas sonso.
0: ¿Ya es hora de prender la estufa en casa? ¿Ustedes cómo vienen con la estufa? Y abro la mesa. Los saludo a Facu, a Pepe. ¿Cómo están, chicos?
2: Hola, ¿cómo está, Johnny? Bueno, en mi caso, un poquito del calor.
0: ¿Ya prendiste hace tiempo la estufita?
2: No, estufa. La estufa todavía no. Sí, el caloventor.
0: El caloventor.
2: Claro, el caloventor para bañarse, ¿viste? Cuando salís de la ducha para tener un poquito el ambientito ahí calentito. Con el caloventor y listo, un ratito nomás, no mucho, 15 minutos como máximo.
1: No. En mi caso yo ya tengo encendida la calefacción, lo tengo en piloto y como, bueno, el público se renueva y en este caso Johnny también está acá conociéndonos un poquito, tengo una estufa muy grande a la cual considero que ya en piloto la casa está súper cálida. Imagínate si la pongo en mínimo. Hoy a la mañana un ratito la puse en mínimo.
0: Uh-huh. ¿Y por ahí, Facu? Digamos, ¿ya aprendió el calefactor? No. Como, ¿o no? ¿Está semana, guardando todavía? ¿Es pronto?
3: Esta semana me resultó pronto, Johnny. ¿Cómo andás? La semana, no sé si fue la semana pasada, ya me pierdo. Hubo dos o tres días que hubo como un mini frío antes de esa humedad horrorosa. Y ahí hubo un día que lo prendí. Pero ahora todavía no me animé. Pero yo tengo un lío de enchufes terrible. Y si conecto la estufa, tengo que desconectar unos parlantes y la tele y la zapatilla. Entonces, es como que siempre lo llevo hasta último momento. Porque tengo que, cuando enchufe la estufa, voy a tener que prescindir de otro artefacto. Entonces vamos a esperar hasta lo último.
1: Claro, hay que comprar una zapatilla, claro. Facu. Otra zapatilla.
3: Ya me voy a comprar, pero hay un tema con la zapatilla porque...
2: ¿No tenemos estufita gas?
3: No, es una eléctrica que simula, es un símil calefactor. No es caloventor, no es... Me hace acordar al calefactor ese que está enchufado ahí a la pared, digamos, que tiene salida externa de las casas, claro, que ese tenía en mi casa. Y tira así como un vaho de aire caliente. No es que te tira vientito caliente. A mí me gusta así, que podés acercar las manos.
2: Ese no es para dejarlo toda la noche, porque...
3: No, yo lo desenchufo
2: te viene,
3: siempre.
2: Te
3: siempre. Es para calentar el ambiente.
1: Rulea ahí el medidor.
2: Claro. Y
0: saben que también a veces es importante, cuando uno sale temprano a la mañana, el auto. Poner la calefacción del auto... tratar de calentarse las manos, los pies, porque bien temprano está bastante fresco. Y hablando del auto, les voy a preguntar, ¿a los autos qué le agregarían que actualmente no tienen los autos? Por ejemplo, yo le agregaría al auto alguna aplicación o alguna forma para que me encuentre un lugar rápido para estacionar, un lugar vacío. Porque para estacionar, siempre en el centro, sobre todo, sí, es bastante complejo. Que me indique fácil, ¿dónde puedo estacionar? A ustedes, ¿qué se le ocurre a alguna cosa que se le pueda agregar al auto que actualmente no tenga? Y ojo, los fabricantes de autos que no vengan, atención, a tomar ideas debido a la radio,
3: claro,
0: por favor.
3: Yo no tengo dudas, piloto automático. Y yo voy tranquilo.
2: Pero algunos autos ya lo tienen, ¿eh?
3: ¿Ah, sí?
2: Que vaya el auto nomás.
1: En China
2: me parece que ya...
3: Los eléctricos.
2: Ya hay algunos inteligentes, sí. Yo le agregaría alas.
3: Sí, bueno, como los de... como la bebida.
1: Puede ser.
3: Como, ay, no, como el auto de Volver al Futuro,
2: Volver,
3: che.
2: Volver al Futuro, claro.
1: Bueno, los supersónicos
3: es
1: también.
3: Eso,
1: tenían.
3: No, ahí está. Yo quiero el de Volver al Futuro. Quiero un auto que viaje en el tiempo.
1: Yo le agregaría, ya que
0: para,
1: tenemos...
0: ¿Para ir al pasado o al futuro?
3: Un ratito a cada lado, Johnny. Y ahí decido.
0: Bien, Ceci.
1: Le agregaría, ya que todo es tan automático hoy, ¿viste? Cierran las puertas, los vidrios, etcétera, luces, que inmediatamente una vez que uno se sienta, el cinturón te haga ¡chac! Y te quedó puesto
2: atrape,
1: el cinturón. ¡Tuki! Ahí, pum, en la medida justa y necesaria, ¿viste? Que no tenés que estar regulándolo ni nada.
3: Pero porque a vos te molesta que no... ¿Pero vos porque te molesta, sí, que la gente no se ponga el cinturón o porque te molesta el acto de ponerte el cinturón y querés que sea automáticamente?
1: Voy a ser sincera. Cuando me siento adelante, lo hago de manera automática. Me cuesta mucho tomar la costumbre cuando me siento atrás. Entonces me parece que es poco prudente de mi parte. A veces me voy acordando en el tránsito y digo,
2: los autos que si...
1: Vamos, dale,
2: que
1: Cecilia.
2: Si atrás no te lo pones...
1: Suenan los pitidos, la las alarmas, etc.
2: Claro.
1: No, pero algo que tuqui y te lo comas. Porque además a veces subo con los chicos, con los niños, que dos, que tres que tengo atrás, y que empiezo a ponerles el cinturón, que se me complica, que la medida. Entonces nos sentamos todos atrás y automáticamente el auto toma la medida de los cuerpos que se sentaron y nos ajusta el cinturón. Me parecería súper cómodo.
0: Bueno, a través del mensajero los oyentes pueden opinar, decir qué le agregan, qué le pueden agregar a los vehículos que actualmente no tiene, pero ¿por qué traemos este tema? Porque hay un agregado que se le está haciendo a vehículos en China, un fabricante de automóviles chino que se llama Seres, obtuvo una patente para lo que se denomina, y atención, un inodoro a bordo.
1: Ay, no, chicos, de verdad.
0: Se desliza.
4: se desliza.
3: Por favor.
4: Se desliza.
1: Pero esto es como un motorhome.
4: El asiento de un pasajero. Claro, bueno, pero en el auto. Bueno, se desliza chiquito. El asiento de un pasajero para permitir el uso del baño durante trayectos largos. Entonces vos, por ejemplo, estás manejando, tenés necesidades, te bajás del vehículo, imagino, corres el asiento y al correr el asiento está el inodoro allí. Claro. Con lo cual, las dudas que yo tengo y se me generan, ¿no?
1: Sí.
4: ¿Sería solo para orina o también para ir a Chicago?
3: No, entiendo que las dos cosas, Johnny. Pero ojo, primero que no pase como en el Artemis. Eso primero, que a los 10 minutos de despegar se había roto justo el inodoro. Pero además sí, me imagino muy rara esa situación de deslizarse. Vos estás en el asiento, ponele, del que maneja o el otro, y por lo que vos explicás tenés que deslizarte o bajándote, como dijiste vos, mismo en el asiento, ¿no? Hasta que quedes ubicado, digamos, en posición.
2: Además, sumale que si es un trayecto largo, supuestamente te agarra a mitad de camino, tenés que hacer lo que tenés que hacer y después te tenés que bancar el
3: carreta.
1: Chicos, aparte le sacamos todo lo lindo, lo del paseo, parar en la ruta.
3: El viajar es un placer.
1: Claro, le sacamos lo lindo, viste que ahí saltás el alambrado, qué sé yo, encontrás algún campito.
3: Pero hace frío, con este frío tenés que bajar, ¿sabés qué?
1: Bueno, pero o alguna estación de servicio, o sea, que está lindo recorrerlas.
4: Eso. Esa es la cuestión. Preferimos, por ejemplo, la estación de servicio rutera o con esta implementación que están tratando de hacer en China, el auto.
1: Por favor, no me hagas hablar, me estás poniendo nerviosa.
4: La banquina,
2: sacrificá el boxer o las medias y ya está.
3: No.
2: ¿Qué
3: boxer? Por eso, ahí hay que hacer para mí esa discriminación. Si es lo primero, y en el auto no pasa nada para mí. Si es lo segundo, y bueno, hay que ir a la estación. Chico, hay que ir a la estación. Favor. Ni banquina. Yo ahí la banquina tampoco. Pero para lo segundo, por favor.
2: Si es lo primero, también banquina.
3: Sí, bueno. Pero ahí te quiero decir, si lo incorporan en el auto, hace mucho frío, y vos decís, bueno, si esto total. Pero después se va por el caño de escape, o no sé por dónde lo libera. Y bueno, dale, acá no maneja el auto.
1: Chicos, estamos perdiendo la humanidad.
3: ¿Cuánta
1: ¿Qué
3: gente
1: pasa?
3: Ha hecho también con una botella?
2: Pero pará, o cosas veces así.
1: Eso es otra cosa.
2: ¿Cuántas veces hemos salido de joda y a la vuelta uno le agarra
3: por eso
2: ganas de devolver y bueno, bajás?
1: Pero vas a un arbolito. Bueno, ¿qué en el auto? Auto no. Asqueroso.
4: Son necesidades básicas.
1: Son asquerosos.
3: Claro, ante la necesidad.
4: Miren, dice, El inodoro estará equipado con un ventilador y un conducto de extracción
1: para
4: causar los olores
1: ahí, por favor.
4: Fuera del habitáculo.
3: Sí. Bueno, hay que probarlo eso. Hay que hacerle...
4: No te agarre un pozo porque...
1: Claro. No, te agarre un pozo. Mirá si comiste algo potente al otro día, ¿no?
2: Si clavaste unos porotos.
3: Eso hay que hacerle un buen control de calidad. Tiene que pasar la prueba de fuego, Johnny. No sé si es con fósforo.
4: Los residuos...
1: Van a salir todos enfermos de ese auto.
4: Claro.
1: Descompuestos. No, muchos virus.
4: Se acumulan en un depósito que debe vaciarse manualmente.
1: Ah, bueno.
4: El inodoro cuenta además con un elemento calefactor giratorio diseñado para evaporar la orina y secar los demás residuos, con lo cual se evapora la orina.
2: Sí, ese no, el problema no es la orina.
1: El problema es todo, es la idea, todo, chicos. Por favor, no somos robots.
4: Ahora, yo les digo, en festivales, lugares donde hay mucha gente, camping, donde a veces el inodoro no se encuentra, ya sea el público.
1: Anda al auto, o el
4: químico. Favor. Y tenés un inodoro en el auto, ojo.
1: Pero te doy la pelela de mi nene, por favor, hacé la pelela.
2: Mirá si después la noche te fue beneficiosa y tenés que volver al auto para llevar a una señorita o un caballero y justo
3: pasa
2: hiciste
3: que
2: algo.
3: En la urgencia, vos en la urgencia no pensás. Y vos imaginad en un festival o en un evento así, en la zona de los baños químicos y todo, se arma aparte un barrial, es una cosa asquerosa. Fila de gente, no sabemos en qué estado, vos no sabés qué hacen
4: claro,
3: en el
4: al
3: baño.
4: Menos ese inodoro es tuyo, está en tu
3: claro,
4: auto.
3: Claro, será asqueroso, pero es mi propia asquerosidad, digamos. Es así.
1: Ahora. Hay que preguntarle a los camioneros, a la gente que anda todo el tiempo arriba del auto, por favor, ¿qué me vienen a meter acá? Un pibe que va a un recital, pero por favor, que haga donde tiene que hacer y que aguante.
4: Ahora, siempre estamos hablando de utilizarlo uno al baño. Sí. ¿Y si te lo pide prestado un desconocido?
3: No. Lo lamento, hay límites.
1: Ay, si vos le estás haciendo leer tu caquina.
2: Y bueno, lo lamento.
3: Ah, ese sería el mal menor. Después yo no sé qué deja ahí, qué. Viste, en el baño también, es una experiencia casi pero íntima.
4: Una señora mayor no llega, está lejos, no llega. Y justo ve que justo tenés este auto chino.
1: No me vas a convencer, Jonathan Raimundo.
3: Puede ser muy, si es muy excepcional. Hay que ver cómo la ves a la señora.
5: Ya me voy anotando.
1: No.
4: Ahí está, se anota la señora. Ni por dinero te dice, te doy, te pago.
2: Ahí lo podemos charlar.
1: No.
4: Mirá, Pepe se acomodó rápido.
3: Y también hay que ver cómo te encuentras. Si te encuentras medio ajustado, y te puede servir también. Pero imagínate, yo diría que a priori no.
2: Que tenés ese auto en un servicio del taxi.
4: Claro.
2: Y algún
4: claro.
2: pasajero le agarra las ganas.
4: Bueno, vamos a escuchar ahora un ratito a los oyentes a través del mensajero. Lo bueno con esto del inodoro en los autos que están preparando los chinos es que se van a asegurar algo seguro: un viaje con suerte.

0: 16 y 25 estamos en vivo a la radio y empezamos a leer algunos mensajitos. A ver, acá Mauricio nos dice: las cuatro ruedas, con respecto a qué le podríamos agregar al auto, sí, que actualmente no tiene, ¿no? Las cuatro ruedas podrían girar hasta poder marchar en forma lateral. No está mal la idea, ¿no? Digamos, como para poder estacionar, si se quiere, mucho más fácil que actualmente, digamos, ponés el auto de forma lateral donde está el hueco y directamente ingresás.
1: Seguro el auto de Batman tenía eso, ¿eh? Tenía, me imagino.
2: Tenía todo.
1: Claro. ¿Habrás encontrado rápido el lugar para estacionar, Batman?
0: Claro. Acá Carlos nos dice: Facu es pingüino, no siente frío, dice. Ay, mira, por el tema del clima.
1: No sabía.
3: Claro, yo me pongo en, igual entro en calor rápido.
0: A ver, ayúdame, Ceci, con el audio de Gustavo, por favor.
1: Dale, vamos a escuchar a ver qué dice. Hola, Gustavo.
4: No, me parece que ustedes algo han hecho con Lucas, o están tratando de ahorrar en el presupuesto y están ahorrando por lo menos una Lucas, pero no sabía que no, todos somos Lucas, ni un Lucas menos, Lucas nos queremos, Por favor, que vuelva Lucas. Que vuelva Lucas, que vuelva ya. Que vuelva Lucas.
0: Mirá el cantito que salió. Sí, mirá, sí, el cantito. Sí. Y todos estamos atrás de Gustavo, por favor, buscando a Lucas Correa. ¿Por dónde andará?
1: Vamos
0: a ver dónde anda. A ver, hablando de Lucas, Lucas Gabriel, a través del
1: también.
0: Mensajero.
1: Vamos.
5: Hola, chicos, ¿cómo andan?
1: ¿Qué haces, Lucas?
5: Con el tema de la estufa lo estoy escuchando.
1: Contame.
5: Que todo tiene eléctrica o a gas. Yo en mi casa tengo una salamandra.
2: Che, qué buena salamandra.
5: Es lo máximo que hay. Sí. Es lo mejor que hay. Prender el fuego y te sentás al lado. Los perros duermen al lado de la estufa. Es más, hasta a mí me gustaría tener un hogar a leña porque la patrona me sacó de vuelo. Pero yo me crié en la casa de mi viejo con un hogar a leña y pasábamos las tardes mirando el fuego y a la noche también durmiendo al lado. Lo mejor que hay.
0: Qué lindo, tipo película, ¿viste?
1: Claro, me los imaginaba con los malvaviscos.
0: Es hermoso. A ver, Roberto.
1: A ver, ¿qué dice por acá? Hola, Roberto.
6: Hola, chicos, ¿cómo andan? Tengo una consulta para que ustedes me saquen esta duda.
1: Ay.
6: ¿El inodoro del auto viene con bidet y el bidet trae agua calentita o agua fría?
1: No, no viene con bidet.
2: Sin bidet.
1: Claro.
0: Viene solito y el
3: a la europea.
1: Claro, no,
0: claro,
1: va.
0: Claro, claro.
1: No va.
0: Carlos dice: un olor a adentro del auto, dice Carlos, sí, claro. Supuestamente tiene un ventilador.
1: No funciona, Johnny, por favor, no seas iluso. A ver qué dice Santi, vamos a escuchar a ver qué dice por acá en este audio que nos mandó.
7: Hola, chicos, buenas tardes. Escuchando el tema de todo el tema este del inodoro en el auto.
1: El toilet en el auto.
7: ¿Quién no hizo un viaje largo y no tiene el recipiente para los vómitos de los chicos?
1: No,
7: el recipiente para
1: el vómito es bajo la ventanilla.
2: La pelela.
7: En la ruta. Chicos, esto es más viejo que la escarapela. Te hace un viaje a Brasil, tenés dos chicos chiquitos.
1: Sí.
7: Pero bueno, qué vomito, que te quiero ir al...
1: Ay, se cortó, justo.
0: Se cortó.
1: Pero escúchame una cosa, ni para el vómito ni para bueno, las necesidades.
2: En el avión sí.
1: Te dan la bolsita horrorosa de papel, asquerosa, que cualquier persona que haga lo que sea ahí se va a autodesintegrar mientras lo estás haciendo. O sea, chicos, nivel pésimo. Y en el auto, yo lo digo con mucho conocimiento sobre esto, tengo que decirlo, sobre los lanzamientos. Tengo mis hermanos que lo han hecho de grande, se regularon un poquito, pero viajábamos tres niños en el auto, el viaje Rosario-Córdoba, o hacíamos otros más largos, a Catamarca o Santiago del Estero, y simplemente es bajar la ventanilla y que ellos los empujás a los chicos que se junten todos ellos para el mismo lado, quienes se sienten mal y que lancen, porque no hay bolsita para ese momento, uno se tiene que proteger y listo, claro. No existe.
0: Sí, tiene una maestría en esto.
1: Sí, sí, la tengo. Mi papá se enojaba mucho conmigo, pero bueno, hay que viajar atrás con dos criaturas que todo el tiempo están ahí con la carita como que van a...

0: pero también hay otros, como este, que se fueron al pip. La verdad que no da eso, lo del auto.
1: No, no da. Viste, opino lo mismo. Aparte,
2: Víctor cree que es una mala idea.
1: Sí, aparte, Johnny, ¿no te parece que le saca lo más lindo del viaje? Ahí, qué sé yo, alguno que va, para, frenás un poco, estirás las piernas. No, pero qué sé yo, parar en una estación de servicio o en algún lugar, en algún camping, sí, que está
3: las
1: preparado.
3: Las estaciones de servicio están buenas.
1: Sí, o en un camping. Es un momento donde el grupo, pienso en un grupo familiar o en un grupo de amigos que paran un momentito, descansan, estiran las piernas, te comes algún sanguchito que preparaste. Bueno, pero el inodoro ahí adentro, por favor.
2: Bueno, opiniones a través del mensajero. Esperamos a ver los taxistas, camioneros, claro, que pasan muchas horas arriba del auto. ¿Qué piensan de esta? Está patentado, no es que es una idea, está patentado. Todavía no han dicho si lo van a comenzar a fabricar, pero está patentado. Ahora cambiamos de tema porque tenemos mucha información por delante. Así que, Facu, ¿con qué información local, nacional nos traes?
4: Bueno, Johnny, arrancamos por lo que sucede en paralelo a esta hora en la capital federal. Había una reunión convocada para las 14 en el Gabinete Nacional, en la Casa Rosada. La comenzó encabezando el presidente Javier Milei, que se retiró un ratito después. Pasadas las 15, se había demorado también un poquito esa reunión con la mayoría de los ministros del gabinete y la presencia del ministro coordinador, el jefe de gabinete, Manuel Adorni, también como otra muestra de normalidad o de apoyo, si se quiere, mientras continúan los cuestionamientos para su figura y avanzan investigaciones judiciales sobre su crecimiento patrimonial y algunos otros gastos. Bueno, esta mañana, dicho sea de paso, hubo también una conferencia en la que estuvo acompañado de otros ministros como el de Economía, Luis Capo. Putin respondió a algunas preguntas, se hicieron anuncios económicos, por eso o en eso estaba centrada la conferencia, pero respondió también a algunas preguntas a su manera, a su estilo, quizás desviando su respuesta sobre, por ejemplo, si cobran o no sobresueldos, que fue la pregunta de Ariel Rodríguez de Cadena 3, el periodista acreditado de Cadena 3. Prefirió esquivarla, desviarla para otro lado, Manuel Adorni, a esa respuesta, pero bueno, sigue, digamos, ese clima de tensión, si se quiere, que atraviesa al gabinete. Veremos si hay alguna declaración cuando termine esta reunión que se está llevando a cabo en la Casa Rosada o no, o simplemente se retiran de allí los ministros y también el jefe de gabinete, Manuel Adorni, como ya lo ha hecho el presidente. También tenemos que hablar en el plano judicial. Decíamos que se está dando una verdadera batalla judicial entre la CGT o distintos sindicatos y el gobierno en la justicia por la reforma laboral. Ayer hablábamos de la negativa de la Corte a aceptar el persaltum e intervenir. Decía que se tenía que continuar tratando en tribunales inferiores y regía entonces una medida cautelar que había dispuesto un tribunal, un juzgado de trabajo. Bueno, fue levantada hoy ya esa medida cautelar por una jueza federal, Macarena Jiménez, que dejó sin efecto entonces esa resolución que frenaba 81 artículos de la Ley de Modernización Laboral, entre ellos el 1 y el 131, por ejemplo, que era el referido a la ultraactividad. Consideró que el fuero laboral era incompetente y por eso entonces levantó esa medida cautelar. Seguramente la semana que viene siga habiendo novedades que vienen desde la justicia respecto a esa ley laboral. Viniendo también al plano más local, hablamos de alarmas encendidas en la industria local, sobre todo en la metalúrgica. Un informe de el más reciente de la Asociación de Industriales Metalúrgicos marcaba que están atravesando un momento muy complicado con una caída interanual de más del 25%, una facturación que ya está más o menos en la mitad de lo que era hace más de 12 meses. Bueno, hoy habló en Cadena 3 también el referente sectorial Rafael Catalano. Si hablamos solo de lo metalúrgico, muy complicados. Hay otros rubros un poco más neutros, pero bueno, sin duda también están muy afectados a nivel general la industria por el clima recesivo o la economía que no logra salir de la recesión. Pareciera, si uno mira el ciclo económico en completo desde que comenzó el gobierno, para bajar la inflación se indujo de alguna manera una recesión, se enfrió la economía, de la cual nunca termina de salir. A veces se señalan repuntes puntuales, repuntes de algún sector, se es optimista con algún dato en puntual, pero a nivel general la economía nunca salió de esa recesión, que es verdad, bajó, si se quiere, la inflación en torno a al 2% mensual, con algunos repuntes como en los últimos meses, pero bueno, la economía no logra, la actividad económica no logra despegar, sobre todo el consumo masivo en ese plano. Bueno, por último, siguen las repercusiones por estas indemnizaciones, no se le quería decir multas, sanciones

0: a los menores o a las familias de los menores involucrados en amenazas a escuelas. Hoy habló la abuela de un menor en aquí en Cadena 3 Rosario, hablando por supuesto de desde el enfoque de la vergüenza que siente la familia por eso que ha sucedido. Ya corrido de la discusión judicial que teníamos en los últimos días, ya en el plano familiar.
1: Estaba muy afectada la abuela, esto hay que decirlo, estaba muy afectada, una gente conocida allí en Capitán Bermúdez, que yo le preguntaba cómo puede ser que la hayan identificado, porque en los videos que aparecía de la provincia estaba blureada la imagen.
0: Claro.
1: Pero claro, en Capitán Bermúdez todos se conocen con todos y rápidamente identificaron cuál era la casa. Entonces se sentían, como dice Facu, mucha vergüenza.
0: Tremendo. Y bueno, también para explorar otra faceta de cómo impactan o cómo también trasuntan las familias este tema, los otros días teníamos quizás un enfoque más desde lo judicial, bueno, aquí desde lo familiar, desde lo personal, bueno, como vos decís, la abuela muy afectada, y seguramente ese es el impacto también en la familia y en las comunidades. Esa vergüenza, luego decís, se conocen todos, es algo feo, pero seguramente forma parte quizás de ese disciplinamiento, aprendizaje, a partir del disciplinamiento que puedan o no tener los jóvenes, Johnny.
1: Muy bien, Facu. Ahora nos vamos al plano deportivo con Pepe, que habló Messi. Pepe, de cara al Mundial ya faltan pocos días, un poquito más de 30 días.
2: Sí, dio una entrevista a Lionel Messi, bueno, relajado obviamente de cara a lo que se viene, que es el Mundial, obviamente distendida. Dijo que Argentina, está entre los candidatos, que siempre va a luchar, pero que hay selecciones que están mejor. El caso de Brasil, de España, nombró algunas selecciones.
1: Pero pará, Pepe, sí. ¿Brasil está mejor que Argentina? Se venían con unos mambo bárbaros, cambiaron de técnico. ¿Está mejor que la selección argentina, Brasil?
2: No, yo creo que cada vez que llega un Mundial, y Brasil está, que está siempre en los Mundiales, vos lo tenés que poner como referencia, porque, los jugadores lo tiene y tiene un técnico que la verdad uno se saca el sombrero. Ancelotti es de lo mejorcito que hay en el mundo y siempre ha manejado buenos vestuarios, que es lo que hablábamos en el día de ayer. Por esto decimos que es candidato. Ahora, no es un Brasil que te deslumbra cómo juega ni que te pase por arriba. No tiene las figuras de otros años como puede ser un Ronaldinho, un Ronaldo, un Rivaldo, un Kaká, pero bueno, tiene a Rafinha, tiene a Vinicius, tiene jugadores de fuste que tranquilamente vos lo tenés que poner entre los 5 candidatos al título. España me parece que hoy es el cuco, y después, bueno, obviamente está Alemania siempre lo vas a poner porque te llega a las instancias finales. Y de cara a lo que es nuestra visión de Argentina, con respecto
1: Francia también, ¿no?
2: Bueno, sí, Francia ni hablar, me había olvidado de Francia, sí, mirá, Francia ni hablar, es el candidatazo junto a España a quedarse con el título por la cantidad de jugadores de Ligue que tiene. Pero Argentina, teniendo en cuenta que no se enfrentó a grandes selecciones, vos no lo podés medir como que viene realmente muy bien, y creo que Messi también lo sabe por esto, porque las victorias que ha conseguido la escaloneta en los últimos amistosos, mismo en eliminatorias, no han sido contra grandes selecciones. Pero bueno, esta selección ya demostró en la última Copa del Mundo que cuando tiene que jugar partidos importantes, está presente. Tenemos el audio de Messi, si lo querés escuchar.
1: Dale.
3: Hoy hay muchos chicos los cuales están pasando por lesión o por falta de ritmo, por una u otra cosa. La verdad es que cuando el grupo está junto quedó demostrado que es un grupo el cual compite y el cual quiere siempre ganar y deja todo y hace lo posible para intentar los objetivos, pero bueno, es un mundial. Sabemos que el mundial siempre es complicado por las selecciones que hay, y sí, hay que ilusionarse como se ilusiona siempre el argentino cada vez que hay una competición oficial, sea Copa América, Mundial, pero saber que por delante nuestro creo que hay otros favoritos que llegan mejor como a nivel de grupo, de selección, y que esta Argentina siempre va a ir a competir y a dar el máximo como lo hizo desde que está este grupo junto.
4: ¿Quiénes son esos favoritos? ¿Quiénes serían si no es Argentina?
3: Bueno, yo creo que hoy por hoy Francia está muy bien otra vez, que tiene muchísimos jugadores de un gran nivel. Creo que España, Brasil, si bien hace un tiempito no está en su mejor momento, creo que Brasil siempre es candidato y tiene los jugadores como para poder pelear en todas las competiciones oficiales. Y después un poco, siempre decimos la misma, ¿no? Alemania, Inglaterra, la grande potencia, ¿no? Después siempre Portugal. Portugal creo que tiene una selección muy, muy competitiva y muy buena también.
2: Bueno, por ahí pasaba lo que decía Messi, un poquito lo que veníamos resumiendo, Johnny, de los que son los candidatos al Mundial, y obviamente siempre alguna sorpresa aparece, como lo fue Croacia, lo fue Marruecos, en los últimos Mundiales, que te terminan haciendo un cuarto puesto, un tercer puesto. Así que bueno, atento a...
1: ¿Te animás, eso, Pepe, a decir quién puede ser la sorpresa de este Mundial?
2: Sorpresa, la verdad, para mí un africano, puede ser Senegal, quizás la sorpresa, viene haciendo muy bien las cosas, porque, a ver, a Croacia ya no la podemos poner como sorpresa, a Marruecos tampoco, porque ya vienen de hacer un tercer puesto, un cuarto puesto, por lo cual, si lo repiten, y ya no es sorpresa, ya lo lograron. Lo veo más a Senegal, que viene de ganar la Copa Africana de Naciones y que tiene una buena selección. Me parece que puede llegar también lejos a competir a unos cuartos, semifinales de Mundial, de la mano de Sadio Mané. Y con respecto a los títulos, te decía, Johnny, bueno, por el lado de Central, que juega el domingo ante Independiente, Campas obviamente no va a jugar este partido, lo decíamos ayer por lesión. Se está planteando la idea de una línea de tres, que ingrese Quintana en su lugar. Bueno, podría ser una posibilidad. Está difícil cambiar esquema a esta altura del campeonato, de los octavos de final, pero es una alternativa que maneja Almirón. Tenemos Copa Argentina para el día de hoy, vamos a manejar la agenda del fin de semana. Otamendi va a poder jugar el primer partido del Mundial. FIFA dio el visto bueno, habrá amnistía. Recordemos que había sido sancionado en eliminatorias y se perdió el primer partido, pero FIFA levantó esta sanción. Hablábamos ayer de Fede Valverde, Real Madrid y todo lo que sucedió. Bueno, hoy el club directamente 500.000 euros para Tchouaméni y 500.000 euros para Valverde, y se terminó la historia. No habrá una sanción deportiva, sino económica. Y en tenis, en el Master 1000 de Roma, avanzó Francisco Cerúndolo a la tercera ronda. Derrotó hoy 6-2, 6-0 al chileno Tabilo.
1: Súper completo, como siempre, Pepe. Y a través del mensajero nos está diciendo Martín, sí, los chinos, con respecto a esto del inodoro, tanta cultura milenaria y ahora quieren hacer sus necesidades, ¿eh?
5: Claro.
1: En el baño, en el auto, perdón. Claro, en el auto. Nene, bajate y anda al baño, está diciendo Martín.
5: Pero claro.
1: A través del mensajero.
5: Está muy bien.
1: Bueno,
5: ¿viste?
1: Siempre buscan la innovación los chinos. Siempre
5: sí,
1: buscan
5: sí.
1: eso.
5: Y siempre va a haber alguno que diga, ah, esto es una buena idea, ¿por qué no probarlo? También es cierto, pero bueno, en mi caso no me sumo.
2: No.
5: A Pepe dice que sí.
1: Claudio dice, anota esto, Argentina campeón, Francia segundo, Bélgica tercero, España cuarto. No me pidas más, nos dice Claudio, que no es Claudio Scipioni, es Claudio Contreras.
5: ¿Cuál es tu fuente, mirá, Claudio?
1: Ya dio su...
2: Sí.
1: Mirá, dice que vamos...
5: No me pidas más, dice además.
1: Por el subcampeonato, ¿no?
2: Sí, a Bélgica no lo veo porque siempre tuvo grandes jugadores en los últimos 15 años, pero no lo logró antes, no lo veo ahora. Tiene a la mayoría de los referentes peleados, no veo que llegue lejos.
5: Lo mismo, sí,
2: las otras tres selecciones, sí, Argentina, España y Francia tranquilamente pueden llegar a semifinales.
1: Mira, él dice que vamos a ganar nuevamente la Copa del Mundo, Francia, Bélgica y España. Bueno, la opinión de los oyentes, 16:44, esto es Viva la Radio.

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4: La selección de Estados Unidos, el principal anfitrión de la próxima Copa del Mundo y aspira a ganar el título, según lo expresó su director técnico, el argentino Mauricio Pochettino. The Youngs tienen en Christian Pulisic, delantero del Milan, su figura más sobresaliente. Estados Unidos organiza por segunda vez un Mundial de Fútbol. La primera fue en 1994. Participó en 12 citas mundialistas y su mejor actuación se produjo en Uruguay 1930, donde terminó en el tercer puesto. Estados Unidos comparte el grupo D con Paraguay, Australia y Turquía.
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0: 16 y 53 minutos, esto es Viva la Radio. Y Ceci, ¿cómo está el tránsito?
1: Bueno, Johnny, vamos a actualizar entonces la información del tránsito. Hay cortes de calzada previstos, como ser en Seguí entre San Martín y Entre Ríos, en el lado norte, Seguí entre Oroño y Dorrego, La Madrid entre Sarmiento y San Martín, Rullón entre Pellegrini y Cochabamba, Rullón entre Riobamba y Cerrito, Casilda y Avellaneda, Ovidio Lagos entre Uruguay y Garay, Ovidio Lagos entre Dean Funes y Garay, Buenos Aires entre San Juan y Mendoza, Moreno y 9 de Julio, Buenos Aires entre Ayolas y Gaboto. Además, hay reducción de calzada ya anunciada, Newbery entre Avenida Real a Wilde, Necochea entre Viedma y Doctor Rivas, San Juan entre Pascual Rosas y Gutenberg, Santa Fe entre Constitución y Alsina, Avellaneda y Sabín, Mendoza entre Ricardo Rojas y Juan Manuel de Rosas, Humberto Primo entre Don Bosco y Avellaneda, Newbery por la calzada sur desde Acevedo al oeste, Necochea entre Cerrito e Ituzaingó, el paso a nivel Eva Perón y Cuba, Ovidio Lagos entre Garay y Jorge Cura y Juan Manuel de Rosas y Santa Fe. Además, Johnny, hay que decir que rutas y autopistas presentan buenas condiciones. Pero hay algo que decir, para advertir, hay congestión vehicular en la autopista Rosario-Santa Fe, en el kilómetro 30 a la altura de Villa La Ribera, por congestión vehicular debido a gran afluencia de tránsito pesado en el ingreso a zona de puertos. Hay camiones en banquina, así que por lo tanto hay que circular con muchísima precaución.
0: Muy bien, ahora vamos a ir al Centro de Justicia Penal. Allí se lo estaba esperando a Matías Gassani, que es el prófugo más buscado de la provincia de Santa Fe, por quien hay una recompensa de 70 millones de pesos. Un juez lo citó a una audiencia que se hizo a las 2 de la tarde. ¿Apareció o no apareció este prófugo que es el más buscado de la provincia de Santa Fe? Allí está Agustina Menegheti. Agos.
2: ¿Qué tal, Johnny? ¿Cómo estás? Primero el saludo para todos ustedes. Bueno, sí, exactamente. Estaba citado Gassani a las 14 horas en el Centro de Justicia Penal, justamente donde el juez Revola lo estaba esperando en esta audiencia. Bueno, finalmente, y como, a ver, era de esperarse un poco, ¿no? Siendo el prófugo más buscado de la provincia de Santa Fe, no apareció Matías Gassani, quien, recordemos, Johnny, para aquel que se haya perdido algún detalle, se lo implica como el jefe de la banda narco conocida como Los Menores, ¿no? Esta banda que tiene su organización formada en el barrio 7 de Septiembre y que fueron tomando trascendencia en los últimos años, sobre todo teniendo en cuenta algunos hechos delictivos como balaceras, amenazas y por supuesto también la investigación que tiene que ver con el asesinato de Andrés Pichín Bracamonte, el ex jefe de la Barra Brava de Rosario Central. Bueno, para ubicarnos un poco en quién es Matías Gassani y por qué se está pidiendo información a cambio de 70 millones de pesos como recompensa. Bueno, decíamos, hoy no apareció por el Centro de Justicia Penal, sí lo hizo un representante legal, ni siquiera es el abogado que lo patrocina o que lo defiende. Nosotros pudimos hablar luego de esta audiencia que tuvo justamente el abogado Daniel Giordano representando a Gassani. Estuvo presente, por ejemplo, Johnny, el ministro, nada más y nada menos, el ministro de Justicia y Seguridad, Pablo Cocosioni, estuvo acompañado también por el fiscal regional Matías Morla, bueno, entre otras personalidades que estaban aguardando a ver qué sucedía con la aparición o no de Gassani. Vamos a escuchar y compartir lo que nos decía el abogado Giordano, su representante, después de esta audiencia.
3: Fue una audiencia en donde el señor Gassani, que adelanto no es cliente mío, pero me encomendó gente muy allegada respecto a la posibilidad de plantear un habeas corpus teniendo en cuenta la persecución constante que existe sobre él, sobre su familia, sin ningún tipo de evidencia seria. No quieren vincular una organización criminal que no existe. Y hoy en la audiencia, bueno, naturalmente no vino el señor Gassani, me notificaron hace 2 horas, pidieron a mí que traiga a Gassani, lo cual es totalmente arbitrario y lógico, y bueno, desde la fiscalía me pidieron en el tema de la cargada en costas, a quien habla, por la incomparecencia de Gassani. Lo único que queríamos saber es qué carpeta judicial estaba en cabeza del señor Gassani, donde se lo vincula en la jefatura de una organización que, te adelanto, no existe.
2: Ahora, está siendo buscado, claramente.
3: Está siendo buscado por un capricho, básicamente, del poder político, poder ejecutivo, el poder judicial. Si te aclaro lo que sé de la banda de Los Menores, supuestamente es una banda que se dedica a la comercialización de estupefacientes. Defiendo a varios chicos que están acusados de esta banda. Ninguno tiene ninguna carpeta judicial por microtráfico. No le encontraron a estupefacientes. También se lo quieren vincular al homicidio de Bracamonte. Ninguno de la organización criminal está vinculado. O sea, no están imputados de haber dado muerte a Pichín Bracamonte. Todo eso obviamente genera una atmósfera de mucha duda, más aún para el señor Ghassani, por ende el pedido del habeas corpus.
2: Conclusión,
3: no, rechazo, rechazaron y no me dieron ningún tipo de información respecto a la causa que tiene Ghassani en su contra.
2: Bueno, Johnny, ahí está, aparte de lo que decía el abogado, obviamente le preguntamos por qué Ghassani no se pone a disposición de la justicia, ¿no? Sabiendo, obviamente, que está siendo buscado, si no cree que sea una posibilidad, bueno, lo negó rotundamente, por supuesto, este abogado, diciendo de que no había garantías para que Matías Ghassani se presentara, teniendo en cuenta que, bueno, la justicia lo está buscando, pero que según él no tiene ninguna carpeta labrada en su contra, ninguna carpeta judicial para poder por lo menos empezar a dilucidar, según ellos, qué es lo que está pensando en contra de Matías Ghassani.
0: Claro, pero un juez lo citó y ahora este abogado no lo representa legalmente. Entonces, digamos, ¿qué viene a hacer? Digamos, ¿por qué fue la audiencia si no lo representa legalmente a este sujeto?
2: Claro, la explicación que nos dio es que gente allegada a Ghassani le pidió 2 horas antes de que se tuviera que cumplir el horario de esta audiencia que este abogado se haga presente para presentarte como el representante. Es lo que nos decía, no es mi cliente, haciendo entender que no es cliente habitual Ghassani de Giordano, el doctor Giordano, pero que sí alguien allegado le pidió que apareciera en esta audiencia. Con lo cual ahora, siendo él el representante, es claro lo que dice, desde el Ministerio y desde el MPA y desde todo el proceso judicial, le quieren cobrar las costas a este abogado, porque es la única persona que se dio por presente, ¿no?, en esta audiencia.
0: Sí, sí, para no ser el abogado de Ghassani lo representa bastante bien, ¿no? Bueno, gracias a vos.
2: Bueno, Johnny, abrazo grande.
0: Muy completo. Esto es Viva la Radio. Ya

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3: Piastri en la mira de Red Bull. Red Bull ha señalado a Oscar Piastri como su reemplazo preferido para Max Verstappen en caso que el cuatro veces campeón mundial de Fórmula 1 abandone el equipo. Según varias fuentes, confirmaron esta información en el paddock de Miami, a pesar que Verstappen tiene contrato para el próximo año. Desde el equipo se insiste en que seguirá siendo así, aunque el director de la escudería, Loren Mekis, y uno de los dueños de Red Bull, Oliver Mintloff, están preparados para avanzar con el plan Piastri

0: en el improbable, aunque plausible escenario de que Verstappen cambie repentinamente a otro equipo, se tome un año sabático o abandone la Fórmula 1 por completo.
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1: 17 y 9 minutos. Estamos en Viva la radio con toda la información del deporte, la mano de Pepe Marengo. Pepe.
2: Muy bien, Johnny. A ver, información de último momento tiene que ver con Independiente de Avellaneda de cara al duelo que va a tener ante Rosario Central el día domingo, sí. A partir de las 15, desde las 13 será transmisión de Estadio 3. Bueno, sacó un comunicado apoyando a sus medios partidarios que no van a estar acreditados para enfrentar a Central. Esto tiene que ver con las declaraciones de Grindetti contra el árbitro de
1: ¿qué dijo?
2: No, que bueno, que había que tener cuidado con el tema del arbitraje, que había que estar atentos. Fue eso lo que dijo, no fue una declaración tampoco tan ribombante.
1: ¿Qué cobras?
2: Sí, uh-huh. Que tuvo presión de los medios partidarios durante la semana en relación a que los arbitrajes últimamente independientes no le vienen siendo favorables y por lo cual Grindetti dio esta declaración.
1: De alguna forma quiso meter presión para decir estén atentos porque pueden beneficiar a Central.
2: Pero bueno, ahí está. Vos lo decís como hincha de Central. Y creo que el hincha de Central lo tomó de esa manera. Y me parece que no era una chicana para Central, sino era con el árbitro del partido, que ya lo dirigió un par de veces, que en un clásico contra Racing lo perjudicó a Independiente. Y tenía
1: ¿quién es el árbitro?
2: Falcón Pérez. Y tiene que ver con eso, con el árbitro del partido, no con Central. Y la gente de Central se lo tomó como que fue una declaración en contra de Central por ser el equipo del poder, lo que se viene hablando en redes sociales y demás.
1: Ahí lo pasa, Pepe, cuando vos decís algo así, lo dejás abierto a interpretaciones.
2: Es que no, porque fue en los medios partidarios Independiente y se sabía que el árbitro ya había... no había beneficiado a Independiente contra Racing y es más, Grindetti dijo Central es un gran equipo, en ningún momento tiró el palo de que Central puso el árbitro, de que iban a beneficiar a Central. Me parece que fue una mala información que se dio en redes sociales y bueno, lo han tomado los hinchas Central a mal y bueno, lo ha tomado también la dirigencia evidentemente Central, que no quiso acreditar a los medios partidarios. Ahora se dice que podría haber una vuelta atrás y algunos medios partidarios sí darle el visto bueno y que puedan venir aquí al Gigante. Esto para mí es preocupante porque después, cuando Independiente le toca ser local contra Rosario Central en un momento, no va a acreditar a los medios partidarios de Central. Y quiero ver qué hacen los medios partidarios de Central en ese momento, que hoy están a favor de esta medida que toma la dirigencia Central, pero que después lo van a perjudicar a ellos.
1: Claro.
2: Después lo van a perjudicar totalmente a ellos. Entonces, después uno tiene que salir a bancar a los medios partidarios de Central cuando en realidad ellos no bancaron a los medios partidarios Independientes. Con algo que, repito, no era en contra de Central, sino era contra del árbitro que va a dirigir este partido, que se ha hecho en un montón de ocasiones con otros equipos, que hay árbitros que no te gustan porque te dirigen mal casi siempre y preferís que no lo hagan. Fue eso, me parece que en este jueguito de las redes sociales, que está bueno para informarse y demás, hay veces que una información se hace más grande de lo que es y bueno, termina en esta bola que me parece que la directiva central no la leyó bien y está a tiempo todavía de revertirlo y acreditar a esos medios partidarios, salvo alguno que no sé, que haya entendido como yo de Central que dañó la imagen del club. Lo cual, la verdad que no he leído que hayan dañado la imagen ni nada. Si es por cuestiones de opinión del árbitro, a mí me llama muchísimo la atención. Pero bueno, allá ellos y la decisión que han tomado con los medios partidarios de Independiente. Con respecto al fútbol que tenemos en el día de hoy, Copa Argentina 21-10, 16avos de final, Banfield ante San Martín de Tucumán. El ganador de este partido irá ante Midland en los octavos de final. En Italia hay gol de Giuliano de Gio Simeone para el Torino, que está empatando 1-1 con el Sassuolo. Recordemos que Gio es pretendido por River, ya lo llamó Chacho Coudet, y es una posibilidad para el próximo mercado de pases. Bueno, sigue marcando allí en Italia para un Torino que está en mitad de tabla. Empata 1-1 entonces con el Sassuolo. Y para mañana, como destacado, recordemos que tenemos los primeros partidos, los octavos de final. A las 4 y media de la tarde, el clásico cordobés, Talleres Belgrano. A las 7 va a estar jugando Boca ante Huracán. 21:30 para Argentinos Juniors Lanús. Y 21:30 para Independiente Rivadavia de Mendoza ante Unión de Santa Fe. Son los cuatro duelos que tenemos en el día de mañana. También como destacado en la primera C va a estar jugando Argentino, va a recibir a Victoriano Arenas 15:30, mismo horario para Leones, el club de los Messi, ante Yupanqui. Y también se destaca, por ejemplo, en Europa, el partido que van a estar jugando 8:30 de la mañana, Liverpool ante Chelsea, estará jugando el Manchester United ante el Sunderland a las 11 de la mañana, y el City ante el Brentford. El City buscando quedar a 2 puntos del Arsenal, que es el líder de la competencia y que está en la final de la Copa de Campeones de Europa. Mañana también tenemos en España a las 13:30 el Atlético Madrid el Cholo ante el Celta. Estará jugando el Sevilla. Atención, el Sevilla necesita ganar para escaparle al descenso. Estará enfrentando al Español de Barcelona. Y en Italia juega el campeón. El Inter visita al Lazio a la 1.
1: Bien, Pepe, ¿tenés barbero?
2: Tengo peluquero más que barbero, porque la barba lo hago yo.
1: Bien, ¿qué le das con la maquinita?
2: Con la maquinita, claro, sí.
1: Porque te puedo recomendar un barbero que tiene 14 años y mientras muchos chicos de su edad piensan en videojuegos, salidas, redes sociales, Tian encontró su oficio, que es la barbería, y sueña convertirse en un gran barbero, y lo está logrando. Pero detrás de este deseo también apareció algo mucho más profundo, que las ganas que este chico tiene por ayudar a su familia. Tian, ¿cómo estás? Jonathan Raimundo te saluda desde Cadena 3. ¿Cómo estás?
0: Hola, buenas tardes.
1: Buenas tardes. 14 años tenés, ¿no?
0: Sí.
1: ¿Y cómo nació esto de querer ser barbero?
0: Y porque yo cuando era chiquito siempre me encantó ir a cortarme el pelo y yo quería hacer el curso inicial, pero no cumplía con los requisitos de la edad, y ya cuando cumplí los 12 años ya lo pude hacer al curso, y es lo que me apasionó hasta actualmente.
1: Claro, cuando creciste y ya sos más grande, empezaste con el curso.
0: Exactamente.
1: Che, y te hiciste viral porque decidiste con una platita que ahorraste siendo barbero ir al supermercado. Vamos a escuchar este momento, que lo pueden ver a través de las redes sociales de Cadena 3, porque está ya subido el video donde él con una platita va al supermercado para ayudar a su familia y comprar alimentos. Escuchamos este momento que se hizo viral.
3: Me llamo Tian, tengo 14 años y sueño con ser barbero. Empecé haciendo cortes para aprender y ahorrar plata. Y cuando lo gané, pude ayudar a mi papá llenando la heladera de casa.
4: Gente, vos le voy a llenar la heladera a mi familia. Así estamos ahora, pelado.
5: Esto es lo que le gusta a mi papá.
6: De loco, gente. Ya con 14 años puede darme lo gusto y poder comprar cosas. Compra, espero que le guste.
7: Ahí llega, gente.
8: Yo lo compré para... Quiero cortar algo para la casa.
9: ¿Quién saca de plata?
8: Y ahorrando, cortando.
9: No, Tiana, pero esto es... ¿Esto va a ser yo, hijo?
8: Pero quiero cortar algo para la casa.
9: Nah. Plata es para tu esposa, hijo, no para la casa.
8: Pero no me cae tanto, quiero cortar algo para la casa. Espero que te guste.
9: Gracias, rey. Es un genio.
1: Lo sorprendiste, ¿no? A mami y a papi con esto de ir al súper.
0: Sí, están re contentos. Ya, con un orgullo.
1: ¿Y cómo nació la idea, digamos, de ir al súper?
0: Y una tarde se me surgió hacer ese tipo de video y le comenté a un familiar si me quería ayudar, acompañar al súper a comprar, y me apoyó, y sí, me ayudó.
1: ¿Es la primera vez que vas al súper así de compras?
0: Sí, la primera vez.
1: ¿Y qué sentiste cuando hiciste todas las compras y llegaste con varias bolsas a casa y a esperarlo a tu papá? ¿Qué sentiste en ese momento?
0: Y muy contento, un orgullo gigante, y muy contento todo. aparte en el video que yo subí yo no pensaba que se iba a visualizar tanto, y nada de visualizaciones, ya superó más de 1.500.000 y muy contento, un orgullo enorme.
1: Uh-huh. ¿Cómo te va con la barbería?
0: Excelente, sí. Hoy a las las 12 salí del colegio y me acompañaron unos compañeros hasta mi barbería, hasta mi casa, y corté a tres chicos.
1: Sí. ¿Y cómo haces? Cuando salí de la escuela, ¿siempre lo haces todos los días? ¿Cuando podés, cuando tenés tiempo?
0: Sí, cuando tengo tiempo, siempre corto.
1: ¿Y sabés que, digamos, con la edad que tenés, podrías estar pensando en videojuegos, en jugar al fútbol, a la pelota, hacer deporte, y estás pensando en poder tener este oficio que es tan lindo para juntar plata?
0: Sí, porque en vez de jugar a los videojuegos o lo que sea, prefiero estar acá cortando, porque es lo que me apasiona, es lo que me gusta hacer.
1: Mirá qué lindo. Qué lindo que encontraste con tan poquitos años ya algo que te apasiona, que te gusta, que lo disfrutás hacerlo y también que podés ganar un poquito de plata con esto. ¿Cuánto estás cobrando el corte en la barbería? ¿O lo haces de onda con algunos amigos? ¿Cómo es la cosa?
0: 8.000 estoy cobrando.
1: 8.000. Y escúchame, ¿y para los compañeros de la escuela hay un precio promocional, especial? ¿Alguno no le cobrás o todos pagan? ¿Cómo es?
0: Y no, todos pagan el precio.
1: Todos, está muy bien. Vos cobrale a todos, todos. Si quieren, en el trabajo hay que pagarlo, así que si quieren que vos trabajes sobre ellos, que paguen, está muy bien. ¿Y qué te dicen en la escuela?
0: No, muy contento de la escuela, me felicitan, ¿sí? Todo.
1: ¿Los compañeritos qué te dicen?
0: Muy contento, así me felicitan, y como un orgullo gigante, me toma como ejemplo los chicos.
1: Y sí, la verdad que sí, la verdad que sí. Porque como recién te decía, cualquier chico de tu edad tal vez está jugando. ¿Tenés tiempo también para divertirte? ¿O cómo lo manejas eso? ¿Entre el trabajo, la diversión? Porque sos muy chiquito.
0: Sí, yo disfruto también a la tarde, voy a jugar a la pelota, pues lo que me gusta también, aparte de la barbería.
1: ¿Haces lo que te gusta?
0: Sí, claramente.
1: ¿Quién es Emma?
0: Emma es mi papá.
1: Tu papá. Tu papá se emocionó mucho, ¿no? Cuando le mostraste que estaban ahí las bolsas del supermercado arriba de la mesa.
0: Sí, demasiado. Se emocionó demasiado. Muy contento estaba.
1: ¿Qué te dijo?
0: Nada, un orgullo gigante que tiene mi papá conmigo y muy contento. Porque...
1: Se lo veía emocionado.
0: Me faltó. Sí, muy contento, muy emocionado.
1: ¿Qué me decías? ¿Que a vos nunca te faltó nada?
0: No, de que a mí nunca me faltó nada, que cuando arranqué la barbería... mi papá fue el primero que me compró las máquinas, el que me pagó el curso. Y, o sea, yo le quiero dar como un pequeño apoyo así en aportar algo para la casa. Porque siempre fueron lo que ellos me apoyaron siempre en todo y lo que me ayudaron comprando cosas, todo.
1: Que te dieron una mano. ¿Y cómo? ¿Cómo no ayudar a un hijo y a semejante hijo, no? ¿Y Nati quién es?
0: Mi mamá.
1: Tu mamá. ¿Y mamá? ¿Qué tal mamá? ¿Cómo es mamá?
0: Está muy contento. También, como decía recién, un orgullo enorme. Y encima, cuando después vio el video, se puso a llorar.
1: ¿Se puso a llorar, mamá? Nati, ¿cómo estás? Sí. Jonathan, te saluda. ¿Te pusiste a llorar, Nati?
10: Hola, ¿qué tal? Sí, obvio, no es para menos.
1: ¿Te emocionaste? No es para menos.
10: Sí, obvio.
1: Seguro.
10: Y hasta
1: seguro.
10: Día de hoy no caigo, porque tan chiquita la mentalidad que tiene de un adulto, porque acá nadie le dice, ¿viste? Nadie le obliga a que haga esas cosas y que salga de él, es algo loco.
1: A ver, está qué bien. Lindo momento este. A Nati, le puedes saludar a tu hijo.
10: Dale. Hola, hijo.
11: Hola, mamá.
10: Felicidades, ¿viste qué lindo lo que te está pasando?
11: Sí.
10: No puedes creer, ¿no? Lo que sí. Tanto quería, ¿viste? Las cosas se dan a su tiempo.
11: Todo se da. Con el tiempo de Dios, todo se da.
10: Sí, así, hijo.
1: Qué lindo, contenta qué lindo,
10: por
1: qué
10: vos.
1: Nati, imagino el orgullo. No se te debe salir el corazón del cuerpo.
10: Sí, sí, aparte mi primer hijo fue él y tengo otro nene de 7 años. Él fue el primero y bueno, con él aprendí todo. Aprendí a ser mamá, aprendí todo. Me enseñó muchas cosas.
1: ¿Qué les pasó a ustedes como padres cuando vieron que el nene, primero, quería estudiar barbería, quería un oficio, siendo tan chico, y después cayó con bolsas del supermercado para llenar la heladera?
10: Sí, no, yo justamente en ese momento no estaba tan bien y después me contaron así, no podía creer, en serio, hijo, pero no, como que estábamos contentos y a la vez no, porque imagínate que su platita se compra sus cosas y todo eso, y estábamos como... que algo lindo y algo que no debería haberlo hecho, ¿entendés? Pero también te pones a qué pensar bárbaro. que nada, fue un gusto de él complacerse algo a los padres y nada.
1: Qué lindo gesto, la verdad. Nati, ¿y te gusta que él aprenda un oficio, que esté trabajando? Porque, viste, tal vez algunos padres pueden decir, no, los chicos tienen que jugar. Pero qué lindo que cuando son chicos puedan ya valorar la importancia de la plata, encontrar un trabajito que les guste, ¿no?
10: No, sí, obvio. Yo igual acá en casa siempre se le habla que primero está el colegio, después que haga lo que a él le guste también. Pero que nunca deje de estudiar, uh-huh. Obviamente.
1: Y Tian, ¿cómo te va en el colegio?
11: Sí, muy bien.
1: ¿Te va bien? A ver, vamos a preguntarle a la mamá, porque él dice muy bien. ¿Cómo le va a tu hijo?
10: Bien, no, nunca me he llamado la atención para nada, no es porque sea la madre, pero nunca me he llamado la atención, nunca repitió de grado, así que por ahora...
1: Aplicado.
10: Nada.
1: A ver, Tian, sí. ¿Qué te gusta más, la escuela o la barbería? Te vamos a poner una complicación, a ver.
10: Y el colegio y cortar pelo, son las dos cosas que... lo que me gusta hacer.
1: Bien, mirá, no puedo elegir. Las dos cosas.
10: Igual, obviamente, lo primordial es el colegio, obviamente, que después la barbería.
1: Muy bien, tenés que estudiar, muy bien. La verdad, están dando un maravilloso ejemplo hoy por hoy, con tantas cosas que pasan, que contamos, el ejemplo que están dando es muy importante y por eso queríamos contar su historia. Nati, sí,
10: aparte
1: bueno,
10: en la escuela, sí. Las directoras están re contentas con él, ¿viste?
1: Claro.
10: Quieren que hagan videos para que sea concientización para los mismos chicos del colegio, para que aprendan de él,
1: porque, ¿viste? Claro, porque hoy por hoy se utilizan tan mal las redes sociales para muchas cosas, claro. Que contamos diariamente, que se utilice para esto, para mandar este mensaje, claro. Desde ya, claro. Tenés que estar orgullosa.
10: Sí, la adolescencia no sé si, es primordial.
1: Tian, ¿le querés decir algo más a mamá?
11: No, que la amo mucho, porque siempre fue la que me apoyó en todo y muy contento con ella y mi familia.
10: Gracias, hijo. Yo también.
1: Bueno, Nati, gracias. Un abrazo. Excelente gracias. Hijo tenés.
10: Muchas gracias por llamarnos y...
1: No, por favor.
10: Muchísimas gracias.
1: Hermosa historia. Tian,
10: saludo.
1: Gracias a vos. Tian, un abrazo. Seguí así. Seguí con la barbería, seguí jugando al fútbol, divirtiéndote, no dejes de estudiar, pero sos un gran ejemplo para todos, ¿eh?
10: Muchas gracias.
11: ¿Te cuento algo?
1: Sí, contame.
11: El domingo tengo un evento con más de 400 personas para colaborar con una empresa. Que
1: mirá qué bien.
11: Para hablar de motivación, un evento enorme.
1: Qué bueno, y sí, seguramente a partir de todo esto... te van a convocar para charlas, para que hables, para que motives a otros chicos, así que es importante eso. ¿Dónde vas a estar? ¿En qué lugar?
0: En Palermo.
1: En Palermo. Bueno, ¿cuándo es y a qué hora?
0: Este domingo a las 10 de la mañana.
1: A las 10 de la mañana, bueno, desde ya. Es toda una historia para inspirar a otros, ¿eh? Tian, un abrazo grande, che, seguí así.
0: Muchas gracias, hasta luego.
1: Bueno, me parece que todos quedamos un poco emocionados, ¿no? Con esta historia, este chico de 14 años, que ya tiene su oficio, que ama lo que hace, que con eso gana una platita y trata de ayudar a su familia. Una linda historia para este viernes.

0: 17:33, seguimos en vivo a la radio. Qué linda historia recién que contamos. La verdad, todo un ejemplo, ¿eh?
1: Sí,
0: no sé si.
1: Claro que linda sí, la historia. Muy linda la historia. Y aparte, bueno, esto de decir una también puede ayudar, puede colaborar en casa, como es el caso, ¿no?, del que escuchábamos recién. Realmente muy emocionante, Johnny. Muy linda la historia, como vos decís, una linda historia de viernes, donde uno también la puede replicar con estos gestos o con otros también, ¿eh? Siempre uno puede, así como mamá y papá muchas veces dan una mano, los hijos también pueden aportar su granito de arena. En este caso, el de él es un gran grano de arena, ahí completando con mucho amor y con mucho orgullo también esa heladera. Y desde el oficio, ¿no? Desde aprender a hacer algo también, que quizás quien te dice, el día de mañana también nos cuenta en un par de años que tiene una cadena de barberías.
0: Claro. ¿Viste? ¿Viste? Porque hoy por hoy cuesta tanto a veces encontrar lo que a uno le gusta, encontrar desde ya trabajo.
1: Absolutamente.
0: Entonces, siendo tan chiquito que ya tenga algo en mente y que le gusta y que gana una platita por eso, bueno, ya es todo un mérito, ¿no?
1: Todo un mérito.
0: ¿Me ayudás con Santi, que está mandando audio a través del mensajero?
1: Vamos a escuchar a ver lo que dice Santiago. Para quienes se quieran comunicar con nosotros, Johnny, les recordamos cómo hacer. Se bajan la aplicación de Cadena 3, donde pueden escuchar Viva la Radio Rosario, donde pueden leer nuestras noticias y donde también pueden entrar al mensajero y nos dejan su mensaje, su audio, su texto, su imagen. Y esto nos dice Santiago.
2: Chicos, estoy escuchando a Marengo. La verdad que o escuchó mal o nunca escuchó lo que dijo Grindetti. Yo sí lo escuché.
1: Mira.
2: Y lo que dijo Grindetti es bien de mala leche. Es para meterle presión al árbitro. Porque él dijo, esperemos que no tengamos que hablar de política, tirándole el muerto a Chiqui Tapia. Entonces, está perfecto que no le den acreditaciones a lo amargo esto de Independiente. De hecho, si no se la dan a Central cuando va Independiente, no hay ningún drama. Pero hay que parar un poco la bola esta. Y sí.
1: Ay, ay, ay, ahí se cortó, Johnny.
0: Se le cortó el audio.
1: Si tenés que decir algo más, lo decís. Pepe Marengo, ¿querés responder?
3: No, al oyente José. Que me extraña porque.
1: Araña.
3: No, Central mucho tiempo habló de los arbitrajes. Bueno, Johnny, vos sos árbitro, sos hincha. Cuando pasó lo de Ceballos, ¿cuánto tiempo estuvo Central hablando de Ceballos? Es más, una
0: siempre,
3: vez...
0: Siempre, bueno, se habla de los árbitros.
3: Después de más de 6, 7 años, Ceballos lo habían puesto, creo que de cuarto árbitro o VAR.
0: Mala palabra, Ceballos. Central. Mala palabra.
3: Y bueno, y lo hicieron sacar de ese partido,
1: ver,
3: que tiene
1: bar,
3: que estar con Central.
4: Hay que escuchar acá, lo que dijo Grindetti.
5: Independiente, y vamos a ver el lunes si somos campeones.

0: Ahí está, mirá. Ahí está colita.
1: Ah, bueno, hay que escuchar todo lo que dice Grindetti también. Hay un, cada club tiene su mundillo, sus periodistas partidarios, sus microclimas. A Grindetti lo estaban matando por otra cosa y se salió a cuidar también, a decir, bueno, pero no me parece que haya dicho algo visto desde afuera, ¿eh? Sin de ser ninguno de los dos implicado y todo.
0: Sí, no, pero condiciona, nada. ¿Viste? Cuando vos decís algo así, condicionás.
1: Sí, todos condicionan, todos tiran para su lado. Belloso también condiciona, claro. Vive condicionando Belloso. ¿No? O Belloso se piensa que no llama a la AFA a ver quién dirige el partido. ¡Ah!
0: Todos juegan su partido y su prepartido, ¿no?
1: Ah.
0: Acá me dice Francisco, Johnny, recién vengo de cortar un poco de espinilla para prender la salamandra.
2: Mirá.
0: Para el viento de la tardecita y agarrate. Respecto a los candidatos del Mundial, fácil. Cuanto más jugadores de color tengas en el equipo, crecen las posibilidades. Francia es el ejemplo, nos dice. No olvides que es verano donde se juega y los jugadores de piel tienen ventajas.
3: Pará,
0: ¿eh?
3: te saco esa teoría rápidamente.
2: Por Argentina, favor, José Marengo.
3: Pero Argentina es campeón de Qatar, no tenemos un morocho, papá.
0: Claro,
3: hace un calor de la hostia. ¿Qué me está diciendo?
1: Nosotros somos crisol de razas.
0: Dice que tienen mejor resistencia y si a eso le sumás el entorno técnico, tienen grandes posibilidades.
3: Bueno, entonces,
2: resistencia es la que tiene la Argentina desde que nació.
3: No tenemos en la historia un africano campeón del mundo. Si no, entonces serían campeones los africanos todos los tiros.
1: Es verdad.
0: Dice, nosotros como es largo el mensaje de Francisco. Nosotros como campeones va a depender cómo lleguemos los irreemplazables. Dibu, Licha, Romero.
1: Claro.
0: Estos dos están aún con problemas y los marcadores de punta están más abajo. Enzo, Paredes, McAllister, Julián. Bueno, toda una mirada tiene Francisco.
1: Bien, ¿eh?
2: Sí, sí, lo vamos a invitar también.
1: Una buena observación, pero hizo una buena observación. Nuestros pilares son defensivos.
0: Estamos entre los cuatro. Francia, España, Argentina y la sorpresa puede ser Ecuador.
1: ¡Epa!
3: Eso sí sería la sorpresa.
2: Bueno, es lo que yo vengo diciendo, bueno, ¿no? Ya hace un montón, Ecuador puede ser la sorpresa de
3: este
2: mundial.
3: Además tiene varios morochos, así como le gusta.
4: ¡Epa!
0: Claro, claro. Ceci, vos tenés
2: Algo
0: importante, a ver.
2: Sí, tengo información importante, información linda para compartir con ustedes. Es una invitación, en realidad, lo que vamos a anunciar en este caso, porque escuchá.

0: Me encanta. No es la primera vez que Topa viene a la ciudad de Rosario y ahora lo va a hacer con una invitación que es gratuita para todos. ¿Escuchaste bien? Gratuita para todos. Este sábado 9 de mayo se va a estar desarrollando el Festival Solidario Vilela, que va a tener como cierre estelar nada más y nada menos que la actuación de Topa con todo su show. Así que a tomar nota, a darse una vuelta, porque en el Parque Nacional a la Bandera va a sonar Topa y muchas otras bandas infantiles. Van a estar los chicos de Gulubú Rock, va a estar Fabiola Family Group. Así que vas a tener de todo. Y por supuesto también vas a encontrarte con distintos puntos: el punto de vacunación, el programa Conecta con Vos, alimentación saludable. Bueno, todo esto lo vas a encontrar este sábado en un evento que va a ser a partir de las 15 horas hasta las 18 horas en el Parque Nacional a la Bandera, frente al Monumento Nacional. Y como decíamos, va a tener el cierre nada más y nada menos que de Topa. Por lo tanto, la invitación es para todos ustedes. A esa hora el sol va a estar ok. Es un muy buen horario, entre las 15 y las 18. Así que a darle para adelante. Es en el marco, por supuesto, también, lo escuchábamos hoy bien tempranito a la mañana, de la inauguración del Hospital de Día Oncohematológico de Vilela, que lo estuvimos contando hoy, acompañando también en lo que fue su inauguración y su presentación. Ahora, entonces, en este caso, viene Topa a la ciudad de Rosario. La invitación, las puertas abiertas para todos aquellos que quieran acercarse con los más chicos, con sus hijos, con los sobrinos, con los nietos. Y te puedo asegurar algo, Johnny: los grandes también se van a divertir, y mucho.
1: Muy bien, muy bien. Gustavo nos dice: muy buenas tardes, cada vez más raro los abogados defensores, por el caso que contábamos con Agos Meneghetti, este abogado que se presentó en el Centro de Justicia Penal y dijo: me llamaron hace 2 horas, me presento acá, pero no soy el abogado defensor del prófugo más buscado de Argentina, la verdad, raro. Pero bueno, sí, concuerdo con Gustavo. Facu, con más información.
2: Bueno, Johnny, hablamos de economía. Lo mencionábamos al inicio, un informe en las últimas horas, algo alarmante, si hablamos del sector metalúrgico. La Asociación de Industriales Metalúrgicos de Rosario exhibía ayer su más reciente informe en el inicio del año, primer bimestre a febrero, un 25% de caída interanual en promedio, y la facturación muy complicada, a la mitad, si se extendía incluso un poco más en el tiempo, 12 meses más. La proyección, algunos sectores más complicados que otros. Bueno, habló de esto hoy Rafael Catalano, que es un referente del sector, mientras participó también, venimos hablando de esto en las últimas horas, porque participó Santa Fe de la Feria San Juan Minera, donde muchas empresas santafesinas, también de distintos rubros, fueron a buscar oportunidades de negocios. Bueno, un poco ahí en esa dualidad, así se expresaba Rafael Catalano.
3: Yo creo que hay, como vos dijiste, una dualidad y hay distintas velocidades de distintas industrias. Y también tiene que ver un poco con las regiones. Nosotros estamos hoy en Rosario, en un sector donde la industria metalúrgica es el principal actor industrial. Y sí, los números en la industria nuestra en la región son rojos. Cuando desglosás un poco ese número que vos dijiste del 5% y ves los que tiran para arriba, te das cuenta de qué lado estamos. Por ejemplo, productos metálicos, maquinaria agrícola y equipos, fue un menos 3, no fue para arriba. Textil fue menos 12. Pero bueno, agarrás refinería y agarrás otros y van para arriba. Entonces, depende de dónde estamos y qué industria estamos, es un poco para desglosar ese número.
4: Se entiende. ¿Y a quién le está yendo bien en la industria?
3: Bueno, en la industria, los relacionados por ahí con Vaca Muerta o con el sector por ahí minero, no tanto todavía minería, estamos, como dijiste vos, estoy acá en San Juan, pero creo que todavía no arrancó, pero sí el sector de Vaca Muerta, ¿no?
2: Bien, ahí lo escuchamos entonces al presidente de la Asociación de Industriales Metalúrgicos, Rafael Catalán, un poco poniendo de manifiesto esta dualidad, algunos sectores como el metalúrgico muy complicados, otros menos, pero bueno, en la visión general de la economía a todos los golpea un poco, algunos tiran el promedio, sobre todo estacionalmente, un poco más para arriba, pero en general son malos los números. Por eso también quizás viene bien, ¿no?, esta búsqueda de oportunidades en San Juan a partir de la minería, que es uno de los sectores que ofrece oportunidades, sobre todo pensando en el mediano y en el largo plazo, Johnny.
1: Muy bien, y también habló durante la mañana de hoy, Facu, Olga, ¿no? La abuela de este chico, de Capitán Bermúdez, que fueron notificados hace unos días por las amenazas en la escuela. Este joven había hecho una amenaza en la escuela y fue notificado también para pagar una suma muy importante por el operativo que se desplegó.
2: Correcto, Johnny. Bueno, lo veníamos diciendo, esta ola de amenazas, realmente ha impactado muy fuerte en todas las escuelas. Muchas falsas alarmas, hubo que desplegar muchos operativos. Empezaron a llegar las notificaciones, se generó también una reacción, por ejemplo, con la que compartíamos la entrevista con el abogado, con Mingarini, algunas familias que están en contra de esas sanciones o esas indemnizaciones. Escuchábamos también la defensa por parte de la funcionaria de Georgina Orsiani del Ministerio de Seguridad de esas medidas que lleva adelante la provincia. Bueno, está bueno también conocer o escuchar cómo se sienten a veces o cómo puede impactar esto en una familia. Si querés, le escuchamos a Olga, la abuela de este chico de 15 años de Capitán Bermúdez.
5: Y le vio en el espejo del baño que había puesto y salió afuera y ya está, como una broma.
6: Sí. ¿Cuántos años tiene el nene?
5: 15. Había 200 milicos acá, me rodearon toda la casa, digo yo.
6: ¿Cuándo fue eso?
5: Tendría que, el primero de mayo.
6: ¿Y el nene? ¿Y el nene? ¿Está arrepentido el nene de la bromita?
5: Sí. ¿Qué le parece? Sí, por eso, porque él no tuvo noción de lo que hizo. Le pareció una foda, perdonando la palabra.
6: Sí.
5: Como que, mirá lo que hizo vio que los pibes de afuera, mirá lo que hizo Y eso quedó así, quedó haciendo esta jodita, pero esa le sale más. Esa como, señor, con todo lo que está pasando.
6: Sí.
5: Los chiques que estamos viendo por televisión, que en un lugar, en San Cristóbal, en todo sentido, en Santa Fe, en todo lado, está pasando que va un pibe con un arma a la escuela, el otro fue con una escopeta del abuelo, qué sé yo qué, el otro esto, el otro. Es eso, tienen que asentar, razonar ellos, mirá lo que está pasando. Y este va y se pone a hacer eso.
6: Dijo estar arrepentido, dijo eso, se largó a llorar, dijo o no.
5: Sí, no está tranquilito, está piola. Sí, porque se mandó esa jodita.
6: ¿Y los antecedentes de él en la escuela? ¿Un chico travieso?
5: Muy bueno, no, muy inteligente.
6: Pero fíjese usted, un chico aplicado. Mira, un chico aplicado.
5: En tercer año.
6: Mira, aplicado en el estudio y se manda una broma.
2: Bien, ahí estaba Olga. Entonces, también dando una visión a veces se hablaba, son chicos y a veces tampoco se puede entender bien por qué terminan teniendo un comportamiento. Pero bueno, del disciplinamiento también viene el aprendizaje, como decíamos antes, Johnny, y en la familia también esto impacta y seguramente se da conversaciones o distintas situaciones intrafamiliares que quizás hacen que el chico tome conciencia.
1: Que sirva para hablar en casa, para dialogar, para dejar el teléfono un poquito de lado, sentar a los chicos y hablar del tema. A través del mensajero, Gustavo nos dice: buenas tardes, Johnny, aquí en Rufino, viento 70 kilómetros por hora, mucho frío, y el mejor tema de los mundiales es Italia 90. Temazo.
0: Me encanta.
1: Por supuesto.
0: ¿La cantamos?

0: Y con esta casi presentación que hace el oyente, vamos a hablar con Ceci del lado B, porque este decían que es el mejor tema del mundial.
1: Sí, ahora, eso dicen.
0: ¿Cuáles son, Ceci, sí, los temas menos conocidos?
1: Ah, ¿querés que te lo cuente? Escucha primero esto.

0: esto va. Y sí, Johnny, vos lo pedís, vos lo tenés. Porque hoy nos toca hablar de las canciones menos conocidas de los mundiales. Porque claramente no todas las canciones de los mundiales fueron. El Waka Waka, la Copa de la Vida. Algunas quedaron ahí un poquito escondidas, otras fueron himnos locales. Pero todas cuentan algo del clima, la cultura y la época de cada Copa del Mundo. ¿Qué te parece, Pepe?
1: Espectacular.
0: Pero escucha, este es el rock del mundial. Grabado apenas unas semanas antes del torneo. ¿De qué torneo? Del Mundial de Chile de 1962. Terminó convirtiéndose en la canción más vendida de la historia de la música chilena, con más de 2 millones de copias. ¡Subile, Dani querido!
2: Próxima de la alegría y de todo corazón, agradecemos a quienes nos brindaron.
0: ¿Te gusta esta canción? ¿Cómo la sentís?
1: No la había escuchado nunca.
0: Ah, ¿viste? Porque son de las menos escuchadas, las menos conocidas.
3: Por eso son buenas. Musicalmente hablando, esto ya es lo mejor que escuché en la historia de los mundiales.
0: The Ramblers.
3: Y Chile, la verdad, me sorprendió.
4: ¿Y Chile había entrado al mundial en ese mundial?
3: Sí, a ese entró seguro Chile porque lo organizó.
0: A ver, son... ¡Ay, ay, ay, ay! ¡Gol!
1: Es movidito.
0: Sí, bien de los 60. ¡Qué lindo rock and roll! ¡Fiesta! ¡Estadio lleno! ¡Vámonos pa' Chile! Pero ahora... ¿A dónde nos vamos, Dani? ¡Ah! Escucha, ¿la conocías, Pepe?
5: No, no, no.
0: ¿Y por qué es de la menos conocida? Where in this world are we going? Es este tema que estás escuchando en este momento. ¿Te perdiste? Ah, yo también, dale. Una rareza mundialista ligada a Inglaterra de 1966. El Mundial del 66 fue histórico porque Inglaterra salió campeón por única vez, venciendo a Alemania en Wembley. La canción tiene un tono optimista, parece que también aventurero, ligado entonces a la idea de viajar por el mundo detrás del fútbol. Escucha cómo corre la pelota, subile, subile. Soccer. So good.
1: No la tenía.
0: I love you. Now we found someone so funny. The rafters ring. Welcome. Oh, you're amazing. Vámonos nomás. Y ahora, escucha. Begin to place. Pepe, ¿te suena? ¿Sabes por qué? Porque hoy son las canciones menos conocidas de los mundiales. ¡Ay, qué mixturas! ¡Es salvaje! Celebrate the Day es el himno oficial del Mundial Alemania 2006, la Copa Alemana, recordada por el clima festivo, las fanfests gigantes, la cerveza, por devolverle alegría y apertura cultural al país frente al mundo.

0: Me encantó.
1: Pero no sabes el que viene. Escucha. ¿Lo conoces?
0: No.
1: Vos que estás del otro lado en el mensajero, ¿lo conoces?
2: Este es más conocido, sí.
0: ¿Es el de Qatar?
1: Chicos, el segmento de hoy es las canciones menos conocidas de los mundiales. Se callan.
0: Pero...
1: ¿Los mutean? Gracias.
2: Pero no sé si este es reconocido.
1: Cállese la boca.
0: Encima poco campeones, ¿eh?
1: Jaya, jaya. Es una de las canciones oficiales de Qatar 2022. Por primera vez, Pipa eligió un soundtrack con varias canciones en lugar de un himno único. Lleno de debates y polémicas, pero con una canción pensada para sonar multicultural y global. Una canción que nos llevó a alzar la Copa del Mundo. Dani, vámonos. ¿A dónde? Acá. Escucha. Escucha, escucha, escucha. ¿La conoces?
0: No.
1: ¿Por qué te dije? Estamos escuchando las canciones menos conocidas de los mundiales. Y esta es la última canción que vamos a compartir con vos. Johnny, ni te suena, decímelo.
2: No. Esta no.
1: Pitbull, Jennifer López.
0: Ajá.
1: Claudia Leite. La canción oficial del Mundial Brasil 2014.
2: Ahora sí.
1: Dijeron, vámonos, que estamos acá nomás cerquita, y se quedaban ahí parados en el medio. ¿Ah? Porque se iban, mirá, sin nada casi.
2: Ahora sí.
1: Canción oficial del Mundial 2014 quedó opacada, por el la de Shakira, el himno elegido por la FIFA en el torneo. Brasil 2014 terminó siendo uno de los mundiales quizás más dramáticos y emocionantes también. ¿Por qué te acordás del 7-1 de Alemania-Brasil? ¿Qué estabas haciendo vos?
0: Lo estaba viendo.
1: Lo estabas viendo. ¿Vos, Johnny, qué estabas haciendo en el 7-1?
2: Ay, no recuerdo.
1: Yo
2: no
1: me acuerdo muy bien, porque yo estaba en un supermercado, pues muy conocido, y estaba comprando para hacer la salsa de la bañacauda. ¡Toma! Ah, mira cómo me acordé. ¿Vos qué estabas haciendo del otro lado? Contanos. Chicos, esto fue todo por hoy. Ha sido y han pasado por aquí las canciones menos conocidas de los mundiales. Y la que nosotros vamos a querer escuchar una y otra vez es la de Dale Argentina, dale, dale, dale, que vamos a ganar. O no, Pepe, que esa es la canción
2: vamos,
1: oficial.
2: ¡Vamos, Argentina! ¡Vamos, Argentina! 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

0: el programa, pero antes un consejito de Ceci.
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0: Y nos vamos al campo con Gustavo Gijena, presentado de esta forma.
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0: Gustavo, ¿cómo estás? Buenas tardes.
6: Hola Jonathan, hola campo, hola ciudad. Te cuento, la semana próxima ya se viene Todo Láctea 2026. Es la feria lechera más importante que tiene la República Argentina. Toda la cadena de valor de la lechería se desarrollará en la Sociedad Rural de San Francisco, ¿sí? Ahí pegadito al límite con la provincia de Santa Fe. Y bueno, convocará a todos los eslabones de esta importante actividad económica: productores, industriales, servicios, tamberos que irán a buscar seguramente algo de tecnología o de genética, porque habrá remates, habrá exhibición de animales del holando argentino y de la raza jersey. Así que bueno, un gran encuentro que se ha convertido en los últimos años en el punto obligado de visita anual, ¿sí?, para toda la cadena de valor. Entre las novedades, esto es lo que nos adelantó el director de la feria Todo Láctea, José Iacheta.
7: Imperdible, volvieron las vacas, más de 100 animales récord tenemos de inscriptos tanto en holando como en jersey, e incorporamos búfalas y asnales o burras de leche, que creo que le dan una policromía al sector. Por supuesto que dentro de las ofertas que tenemos, el Salón Internacional, pensando con faros largos, acuerdo Unión Europea-Mercosur, se destaca. También la conferencia Beef on Dairy, el productor lechero puesto a productor de carne, que los vientres lecheros sirvan para producir carne con genética Angus. Y no me quiero olvidar del tema de los residuos. Son muy importantes hoy pensar en el Tambo 360. Los residuos no son residuos, son recursos, y así debemos usarlos agronómicamente para generar biogás o bonos de carbono. Creo que ahí hay parte de la clave de la sustentabilidad del Tambo en el futuro.
6: Así algunos adelantos, entonces, de lo que tendrá como eje conceptual la Todo Láctea 2026, en la voz de su director, José Iacheta. Vamos a los datos del mercado en este cierre de semana. En Chicago, los granos al alza, en la antesala de lo que se vendrá la semana que viene, el informe del WOSDE para, digamos, hoy obligó a los operadores a tomar posiciones, mirando de cerca las estimaciones de stocks finales. La soja terminó en alza, $438. En Rosario, cotizaciones estables. El trigo disponible, $205. El maíz, $186. Y la descarga de soja se negoció a $430,000. Finalmente, en Cañuelas se subastaron 3.800 vacunos. La demanda operó con el foco puesto en el abastecimiento de la semana próxima. Las cotizaciones que logró el consumo, máximos corrientes de $5.500 por kilo vivo para novillitos y vaquillonas. Hasta acá, Jonathan, toda la información agropecuaria. Que pasen buen fin de semana. Nos reencontramos el lunes.
0: Buen fin de semana, Gustavo. Hasta el lunes con toda la información del campo, ¿eh? Y ahora vamos rápidamente a la ronda final, ¿eh?, con Facundo Díaz de Alessandro. La última, Facu.
8: Bueno, Johnny, rápidamente terminó la reunión en Casa Rosada con el gabinete. Nuevo apoyo del presidente Javier Milei a Manuel Adorni. Estuvo el jefe de gabinete, estuvo allí también su hermana Karina Milei, la secretaria general de presidencia. Habló media hora Milei cuando arrancó, dio un panorama general y lo volvió a respaldar. Después se retiró para continuar con su agenda. También tomaron la palabra Martín Menem, presidente de la Cámara de Diputados, y Patricia Bullrich, que es la referencia de La Libertad Avanza en el Senado. Un gabinete con algunas tensiones en los últimos días que parece, de alguna manera, seguir abroquelado en torno a la figura del jefe de gabinete Manuel Adorni.
0: Bien, Facu, la última, Pepe.
9: Bueno, en el Masterville de Roma, buena victoria de Francisco Cerúndolo, 6-0, 6-2 sobre Alejandro Tavilo. Va a enfrentar al ganador de Musetti y Perricard, que están enfrentándose ahora. El italiano está arriba 3-2 en el primer set. Perdió también Seba Báez, lamentablemente. Y Novak Djokovic cayó ante el croata Prixmig en el Masterville de Roma.
0: Ceci, rapidito, ¿cómo está el fin de semana con respecto al clima?
1: Bueno, Johnny, a recordarles a todos ustedes que están del otro lado que se anuncian fuertes ráfagas de viento para esta noche, que se van a extender para todo el sábado, y para mañana una mínima de 7, una máxima de 14. Bajan, calman estas ráfagas de viento cuando el día domingo una mínima de 6 y una máxima de 16 para el domingo.
0: Muy bien, que tengan todos muy buen fin de semana. Saludamos a los operadores, a Dani, a Coli, que siempre ponen la mejor música, a todo el equipo de Viva la Radio y a nuestros oyentes que están del otro lado. Nos volvemos a reencontrar en Viva la Radio el lunes, y mañana en Una Mañana para Todos a partir de las 8 de la mañana. Los esperamos con Mierta. Que tengan buen fin de semana. Chau, chau.

0: Buenas tardes, señoras y señores, bienvenidos. Es la hora 18:06 en el país. Estamos comenzando con el regreso a casa, el resumen informativo. Ya cerrando este viernes, hemos llegado al 8 de mayo del año 2026. Fresquita, muy fría la temperatura por la mañana. Después me fue mejorando, aunque tampoco hemos tenido altas temperaturas como en las jornadas anteriores, con viento. ¿Cuánta hoja, Gloria, que hay a esta hora en las calles, en la vereda, el otoño, que vuelve a instalarse de lleno? Pero ya los árboles vienen perdiendo sus hojas desde hace bastante tiempo. Pero el estos últimos no dos o tres días...
1: Así que ya no tengo...
0: No
1: que...
0: me digas.
1: Sí. Y la municipalidad ha bajado, ha ido a los barrios y ha barrido. Eso quería decir.
0: Sí.
1: Que están esas bolsas negras, pero llenas de hojas, pero no. Han sido muchas. Pero mi árbol ya no tiene hojas. Se quedó sin hojas con este viento.
0: Pero además, barres, Gloria, y en el mismo momento que estás barriendo, el viento te las como que embolsa de nuevo todo eso y te lo tira para atrás.
1: Ah, es que mucho bien.
0: Qué trabajo complicado,
1: y va a
0: ¿no?
1: el viento, Va a
0: seguir. Sí. Pienso en los barrenderos, ¿no? El laburo que deben tener, trabajo, ¿no? De barrer y estar peleándole al viento y que las hojas no se les vayan.
1: Es como remar contra la corriente, en este caso es
0: ahí está,
1: ir
0: mirá,
1: contra
0: ¿no?
1: el viento.
0: ¡Dile! Claro, ahí la acompañamos con un poquito de música.
1: Claro.
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1: Está más difícil.
0: Y así están las hojitas, no vuelan y vuelan. Y decís, qué difícil. ¿Te entregas? Decís, sí, ya está. Chao.
1: Que fluya. Se irán para otra vereda. Y ya está, no se preocupe.
0: ¿Usted es la típica que barre para el vecino? No, nunca.
1: No. Ah. Lo único que trazo el límite. No, de acá.
0: Ah, no me digas.
1: No
0: le barre un poquito, pero si usted no le barre un poquito al vecino.
1: Porque yo tengo una casa de esquina.
0: Las hojitas azules.
1: ¿Sabes todo lo que tengo que barrer yo? ¿Una casa de esquina? No,
0: bueno.
1: Es mucho. Es mucho para mí. No, así que...
0: ¿Cómo va a estar el fin de semana? Que es lo más importante, sobre todo mañana
1: frío,
0: la siesta.
1: La mínima 6 grados hoy, la máxima 19, no fue tanto, y va a continuar el frío. A esta hora 16 grados 8 tenemos de temperatura, de a poquito va a descender, por supuesto nos acercamos ya a la noche, cielo despejado, así que se viene helada, 35% es la humedad, viento del este-noreste a 12 kilómetros por hora, y como vos me preguntabas, bueno, va a continuar este viento. El fin de semana estará el cielo parcialmente nublado, tendremos viento del sector sur, luego rotará al sudoeste en la madrugada también con ráfagas entre los 40 y los 50 kilómetros y va a descender la temperatura. Para mañana la mínima 7 grados, la máxima 14. El domingo más frío aún respecto a la mínima, que desciende aún más, con cielo despejado, eso sí, vamos a tener sol, continúa el viento del sudoeste, luego rota al sector norte, pero viento también durante todo el día domingo, la mínima 5 grados, la máxima 18, y se va a mantener así con temperaturas bajas, comienza a repuntar un poquito a partir del día miércoles, y ya el jueves puede que la máxima supere los 20 grados.
0: Excelente, Alejandro Bustos, ¿cómo le va? Bienvenido, estoy mirando, ya le voy a pedir a Pilar Gil Pérez que haga un repaso de lo... Bueno, en Buenos Aires estaba lloviendo a la mañana, alerta naranja en Necochea,
1: sí.
0: Han sugerido suspender las actividades de esparcimiento y todo lo gastronómico porque está lloviendo, mucho viento, rutas cortadas, e incluso el pronóstico para esa zona de la provincia de Buenos Aires es que sigan los fuertes vientos y caída abundante de lluvia, con lo cual estoy leyendo a esta hora el título principal en el diario Eco de Necochea, la recomendación a la gente en lo posible que se quede en su casa. Y también estaban con mal tiempo en Mar del Plata y alrededores. Hola Ale, ¿cómo andas?
3: ¿Qué tal, Luis? ¿Cómo te va? Buenas tardes. A propósito de esto, la Municipalidad de Córdoba difundió un comunicado hoy a las 17 horas que consigna: Córdoba capital y el área metropolitana alcanzarán los 0 grados de mínima este domingo. Según los datos del Observatorio Hidrometeorológico de la provincia, la municipalidad informa descenso de temperatura para los próximos días, mínimas que podrían alcanzar los 0 grados para la capital y el área metropolitana el día domingo.
0: Bueno, el domingo nos quedamos en casa, escuchamos la radio, escuchamos los partidos de fútbol, ya habrá pasado lo más importante aquí en Córdoba.
3: Es muy probable. Yo no me quise quedar con eso y le pedí a Marcelo Madelón que me haga un pronóstico de viernes a domingo a ver cómo vamos a tener el detalle. A ver.
0: Ahí está, a ver.
3: A ver.
4: El sábado seguirá el viento sur con temperaturas en descenso, mínima 5, máxima tan solo de 15 grados. Y el día domingo, muy buen tiempo, mucho sol, pero frío a la mañana, la mínima estaría en 3 grados. Eso significa que en las áreas suburbanas podría estar helando con temperaturas inferiores a 0 grados, máxima de 17. Próxima semana seguirá el frío, pero de a poco la temperatura irá en aumento con máximas de 21 el día lunes y 24 el día martes. Las mañanas continuarán frías y en general el ambiente será seco con muy poca nubosidad.
3: Muy bien, helada para el domingo, Luis.
0: Pero después ¿no? levanta, se pone lindo lunes y martes.
3: Sí, después 21, 24 grados anuncia ya para lunes y martes.
0: Ay.
3: Pero el domingo
0: el miércoles.
3: El domingo va a estar.
0: ¿Y el miércoles? ¿Por qué no se fija en el extendido?
5: 12 grados la mínima, la máxima 19.
0: Por ahí fútbol, Alejandro, el miércoles en Córdoba. Dependiendo de algunos partidos, y dependiendo si Gimnasia y Esgrima Mendoza pierde con Unión el fin de semana, Talleres o Belgrano, el miércoles juegan en condición de local.
3: Claro.
0: Cualquiera de los dos, si gana Unión, los cordobeses, que el que triunfe en el clásico de mañana, el miércoles juega en condición de local. Por eso también quería saber cómo va a estar más el próximo miércoles.
3: Va a estar más agradable.
0: Claro.
3: Pero ya la camperita, me parece, hay que colgarla en el perchero ahí en el comedor, porque uno la va a tener siempre disponible, sobre todo si sale muy temprano. Luis, un par de títulos en Córdoba. El título político hoy en Córdoba lo va a traer en un rato Tomás Villagra, porque el gobernador de la provincia de Buenos Aires, Axel Kicillof, está de visita todavía en nuestra provincia. Estuvo en Cosquín, después La Falda, y ahora está en la UTN, en la Universidad Tecnológica Nacional. Habló sobre el gobierno de Milei, habló sobre la situación que se está planteando de demanda en los hospitales, de caída del empleo. Bueno, hizo allí un discurso referido concretamente a esta cuestión. Cuando le plantearon si iba a ser candidato a presidente, si iba a haber interna, esquivó, digamos, la pregunta. Pero bueno, ya en un ratito lo vamos a tener al detalle con el informe que nos va a traer Tomás Villagra a propósito de la visita, que es lo más relevante, si se quiere, para Córdoba en esta jornada. El otro dato que me pareció interesante, y para seguirlo, bajaron los accidentes fatales en Córdoba capital. No obstante, hay una muerte cada 6 días, Luis, y a nivel provincial, según el registro de la provincia, durante el primer trimestre del 2026 hubo 78 hechos con 96 víctimas fatales. De las 96 víctimas fatales, 75% han sido hombres y el 25% restante mujeres. Sí. Y el dato también que el 74% de las víctimas fatales eran conductores. Hay un alto porcentaje también de muertes para quienes conducían bicicletas. Algunos de los datos que vamos a ir ampliando en los próximos minutos.
0: Ya estamos con Ariel Rodríguez, que estuvo participando de la conferencia de prensa. Hubo reunión de gabinete, Milei se plantó ante sus ministros, dio un fuerte respaldo a Adorni, pese al malestar interno que hay con relación a las explicaciones o no que está dando el jefe de gabinete. Habló 30 minutos Javier Milei y luego delegó toda la actividad en Manuel Adorni. Desde el gobierno aseguraron que el funcionario trabajará en el plan de la gestión 2026-2027, con lo cual están disipando cualquier duda sobre su continuidad. No contestó preguntas el ministro Luis Caputo, que participó. Es rara la conferencia, porque te dicen, vamos a dar una conferencia de estos dos temas. Entonces no es una conferencia, hagan un den un discurso, miren, y chao, hasta luego, gracias. Después algún periodista podrá preguntarle si quiere ampliar en su cobertura, pero una conferencia de prensa generalmente es abierta. No le gustó cuando le preguntaron sobre el tema, la respuesta de Adorni. la mirada que tiene el gobierno de la economía. Lo de Manuel no tiene ningún efecto en la economía, dijo Caputo en la conferencia de prensa. Bueno, ya lo va a ampliar Ariel, no quiero ir con más porque él ha estado participando de esa conferencia. Arca, lo que era la AFIP, amplió su denuncia a la AFA por evasión de casi 300 millones de pesos y acusan a Tapia y a Tobillino de una asociación ilícita. Todo esto a través de facturas truchas. El organismo recaudador descubrió nuevos datos que comprometen aún más a las dos personas que hoy manejan el fútbol en la República Argentina. Se agarraron a pilla, ¿se acuerdan que ayer hablábamos, Ale, de lo que ocurría en el vestuario del Real Madrid? Los egos.
3: Sí, Valverde y Chamaní.
0: Bueno, Valverde, linda multa le han puesto, ¿eh? 500.000 euros le ha puesto el club de multa a los dos. Un dineral.
6: Para esos jugadores, Luis.
0: A nadie le gusta que le saquen.
6: No, está bien, pero bueno.
0: Y más por esta soncera, ¿no? Para arrancarse las piñas en el vestuario. Una cosa. Bueno, creo que ha sido todo un mensaje para el resto, ¿no? Claro. La primera, 500.000. Otro incidente que tengamos adentro del vestuario, la multa va a ser mucho más alta. Estados Unidos atacó dos petroleros de Irán en el estrecho de Hormuz, lamentablemente. Trump dijo que ya estaba todo listo, que se terminaban las hostilidades. Ahora Irán lo acusa de violar el alto al fuego. Bueno, sigue lamentablemente el conflicto y el mundo pendiente, y la economía del mundo, a las decisiones que están tomando los iraníes y los norteamericanos. Pilar Gil Pérez, ¿cómo estás?
7: Hola Luis, buenas tardes. Buenas tardes a todos. No sabes lo lindo que se ve el atardecer en la ciudad entre los edificios. Claro, pero detrás de un vidrio, porque tenemos 12 grados, dos décimas de temperatura, cielo totalmente despejado, viene bajando la humedad, ahora es del 45%, el viento del oeste a 13 kilómetros en la hora. Y atención porque nos espera una noche también donde puede haber ráfagas un poquito más fuertes, mañana sábado. Durante todo el día también vientos intensos que pueden llegar hasta 50 kilómetros en la hora. La mínima va a ser de 7, la máxima de 13 grados, cielo mayormente nublado. Vos recién estabas hablando de lo que está pasando, el alerta naranja que hay en la zona de la costa atlántica. Es lo que está pasando en este momento y están esperando, hay vientos intensos en este momento, por ejemplo, en la ciudad de Necochea, que es la que está más afectada por el alerta naranja, tiene 5 grados 6 décimas de sensación térmica y un viento desde el oeste a 32 kilómetros en la hora. Están esperando que llegue a 80 kilómetros en lo que están esperando que pase en Necochea. Pero no solamente la gente que vive en la costa atlántica, que hoy varias ciudades no tuvieron clases, están cerraron las escolleras, pidieron suspender todos los actos al aire libre. Hay rutas, por ejemplo, la ruta 228, que es la que sale de la ciudad de Necochea, está cortada por agua acumulada. La 85 provincial también cortada por agua acumulada, porque, claro, el viento está entrando desde el mar hacia el continente. Pero además, también Prefectura Naval Argentina está monitoreando el ingreso de embarcaciones en lo que es la zona económica exclusiva de la Argentina por las condiciones climáticas. Más adentro hay olas de 12 metros y ráfagas de viento que podrían alcanzar los 100 kilómetros en la hora. Hay 170 buques extranjeros que están buscando refugio de este evento climático que está ocurriendo en frente a la zona de la panza de la provincia de Buenos Aires, la parte de abajo, desde Mar del Plata hacia abajo, que es lo que está pasando. Y déjame contarte que en la ciudad de Buenos Aires también este regreso a casa está complicado. Panamericana muy cargada, General Paz, acceso oeste, y hubo un choque y vuelco en San Justo, sobre la avenida Hipólito Yrigoyen, en la zona céntrica, en la arteria principal de San Justo, que también está siendo muy complicada esta vuelta a casa. Título que me ha quedado es que operaron a Máximo Kirchner de un tumor benigno, lo confirmó el Hospital Italiano de La Plata en un comunicado, y que se está recuperando positivamente, su evolución es buena, dijeron en el comunicado desde el Hospital Italiano.
0: Ariel Rodríguez, ¿cómo estás? Muy buenas tardes.
8: ¿Cómo estás, Luis? Buenas tardes para vos y para todo el equipo.
0: Bueno, un día largo, has arrancado muy tempranito, has ingresado a la Casa Rosada y después a la conferencia, que si entrabas no podías salir, porque si salías no volvías a entrar.
8: Exacto, es una dinámica que, bueno, que ha instalado el gobierno actual, que, bueno, le molestan los ruidos dentro de la sala cuando están las conferencias en curso, con lo cual no podemos, como era a la antigua usanza, salir al aire desde adentro de la sala, y si salimos, la imposibilidad de volver también nos impide, digamos, si salimos al principio de la conferencia, continuar escuchando qué es lo que dice, en este caso, los funcionarios. Así que estamos ahí adentro hasta que terminan las conferencias de prensa y recién ahí podemos salir al aire, salvo que la decisión sea salir y no volver a entrar.
0: ¿Qué observaste? Vamos a escuchar ahí la pregunta, la respuesta. Es raro, ¿no? Porque si llamás a una conferencia, generalmente es para hablar de todo, ¿no? Yo no recuerdo que alguien te diga, mira, esta conferencia es para hablar de la ensalada de rúcula. No. Hablas de todo, salvo que digas, miren, vamos a hablar de este tema, o en todo caso das vos tu mirada y se terminó, porque en definitiva, ¿cuánto interés puede tener hablar solamente de un tema en una conferencia? Tiene otra dinámica.
8: Sí, a lo sumo digo, lo que se hizo siempre, digamos, cuando el político o el funcionario en cuestión no quiere responder sobre algo, no responde. Le preguntás y te dice, mira, de eso no voy a responder, o te da una respuesta X, pero nunca te digitan las preguntas que tenés que hacer. Nunca te dicen, vamos a responder solamente de este tema, de esto no tenés que preguntar. Realmente fue, sí, extraño el caso de hoy, porque en el contexto en el que está el gobierno, debieron prever que iba a haber preguntas al jefe de gabinete, aunque la intención del gobierno es hacer como que no hay nada y seguir tratando de retomar la gestión. Realmente es triste, ¿y por qué lo digo? Porque hoy había un anuncio muy importante, los dos eran importantes, por supuesto, pero uno es novedoso, si se quiere, y el gobierno se pierde la oportunidad de poder explotar al máximo lo positivo que tiene que vengan inversiones a la Argentina por 100.000 millones de dólares en el rubro que sea, en este caso son vinculadas a la energía, a la minería, por una decisión propia del gobierno, de prolongar una situación sin aclararla como está demandando la sociedad, como está demandando el votante, por una definición que el gobierno ha elegido, que es poner los valores, la batalla cultural y la transparencia muy por encima de lo que veníamos acostumbrados, y en buena hora que así sea, pero también el gobierno ha quedado encorsetado de esas definiciones, me parece.
0: A ver, vamos a escuchar parte de la conferencia.
9: Ariel Rodríguez, de Cadena 3. Bueno, voy a dirigirme al ministro de Economía, Luis Caputo, teniendo en cuenta el anuncio que acaba de hacer, un anuncio muy importante, sin precedentes para la historia de la Argentina, que tiene que ver con el RIGI. Yo, por lo menos por lo que estuve hablando, no coincido con lo que usted ha relevado en el exterior. Aquí los empresarios argentinos hablan del riesgo Adorni, y ayer, sin ir más lejos, en una reunión que hubo sobre la Unión Europea, los empresarios la felicitaban a la ex ministra Patricia Bullrich por lo que dijo el jueves, intimando al jefe de gabinete que presente su declaración jurada. No estoy tan seguro que sea un hecho nimio como usted acaba de describir. Y otro tema más, si me permite, preguntarle a cualquiera de los tres que quiera responder si cobran sobresueldos o si han recibido sobresueldos a lo largo de su gestión en este gobierno.
10: Hoy la verdad que la conferencia es sumamente relevante. El tema del superrío podría generar una mejora en la calidad de vida de todos los argentinos por décadas. Y lo que hemos hecho, lo que ha hecho la ministra Monteoliva, o lo que está haciendo en materia de incautación de droga y de la lucha contra el narcotráfico, me parece que amerita, más allá de la buena voluntad de los ministros, como recién de Caputo, de poder responder cualquier tipo de preguntas, queremos que sea agenda cerrada porque entendemos la relevancia de los temas, y si hacemos la conferencia de prensa con dos ministros de la Nación exponiendo dos temas tan importantes como estos, me parece que habría que aprovechar, digamos, el momento para, más allá de la introducción que hiciste sobre el RIGI, no preguntaste nada sobre el RIGI. Entonces sería bueno aprovechar al ministro, aprovechar a la ministra para hablar de temas que realmente hagan a sus temas de gestión.
8: Bueno, lamentable la definición que da el jefe de gabinete, pretendiendo que solamente era importante el anuncio que ellos tenían para hacer y que no era importante la pregunta o las preguntas que los periodistas teníamos para realizar, vinculadas en este caso a la situación, bueno, judicial y al impacto que tiene ello en la marcha de la gestión del gobierno y también en la economía. Además, Luis, recordarás, hace 10 días exactos, el 28 de abril, el propio ministro Caputo en la Expo EFI dijo que el riesgo Cuca era cero. Hoy dijo que el responsable de que el riesgo país no baje es justamente el riesgo Cuca.
0: Sí, las contradicciones, ¿no?, del propio gobierno. Bueno, Ari, te dejamos descansar, gracias, y bueno, nos reencontramos el próximo lunes. Largo día el de hoy.
8: Por supuesto, sí. Nos reencontramos el lunes. Buen fin de semana, claro, para todos.
0: Un abrazo grande. Ahí está Ariel Rodríguez, nuestro compañero que estuvo participando allí de la conferencia de prensa. Antes de los títulos, Agostina Meneghetti, ¿cómo andas?
11: Hola Luis, ¿cómo estás? Buenas tardes para vos y para todos. Una jornada muy fría aquí en la ciudad de Rosario. Llegó lo que veníamos comentando en los últimos días, este viento desde el sur que trajo las bajas temperaturas. Tenemos en este momento 13 grados aquí en la ciudad de Rosario, pero las ráfagas de viento han llegado hasta 60 kilómetros por hora, Luis. Así que realmente se siente mucho más bajo en este momento el clima aquí en la ciudad. El cielo estuvo ligeramente nublado durante todo el día. La verdad que tuvimos un buen cielo despejado durante la mayoría de este día viernes, humedad del 17%, y es por eso entonces que el frío se sintió y mucho. Tenemos muchos títulos porque ha pasado de todo aquí en la región y en la ciudad en las últimas horas. Por ejemplo, Luis, algo que parece sacado de la ficción, pero que lamentablemente pasa y mucho en los servicios penitenciarios de la provincia y de todo el país. Bueno, detectaron que una visitante quiso ingresar cocaína oculta dentro de comida, más puntualmente de unos bifes de carne. Los agentes del servicio penitenciario notaron algo extraño y finalmente se trataba de 37 gramos de cocaína escondidos en ese recipiente con comida. Bueno, de eso habló la secretaria de Asuntos Penales, Lucía Masneri, en el día de hoy. Después, si tenemos tiempo, lo vamos a compartir también, hablando de lo que tiene que ver con Uber. Siempre lo mencionamos, y en el día de ayer, por ejemplo, que fue el día del taxista, bueno, los taxistas justamente hicieron un informe que habla que ya hay el doble de autos trabajando con aplicaciones ilegales en Rosario que los taxis, obviamente, que son los habilitados por el municipio de la ciudad de Rosario. También, Luis, algo que tiene que ver con algo que mencionábamos la semana pasada. Bueno, la provincia de Santa Fe sigue lanzando planes de alivio fiscal, así se dice. En este caso son para diferentes impuestos o tributos que llevan las familias, más puntualmente, o las pequeñas y medianas empresas, por ejemplo, ingresos brutos, inmobiliario, patente, sellos e instituto becario, entre otros. Bueno, también se presentó en el día de hoy este plan para regularizar las deudas y para incentivar el consumo. Y por último, Luis, te cuento que algo lindo que va a suceder este año en la provincia, los Juegos Suramericanos. Vamos a ser protagonistas de uno de los eventos más importantes de Sudamérica, de todos los deportes de disciplina olímpica. Bueno, y hoy hubo una gran delegación de todos los países que van a estar participando, que vinieron a ver cómo están avanzadas las obras. Arranca el 12 de septiembre y ya en su mayoría de obras el 70% está finalizado. Muchas de las que le van a quedar a la provincia y otras, como por ejemplo la Villa Olímpica, que después se van a convertir en viviendas que se van a poner a la venta también para empezar a recaudar un poco de dinero de todo lo que se está invirtiendo por parte de Santa Fe. Así que por ahí va la cosa de los títulos en el día de hoy en Rosario y la región.
12: Milei volvió a respaldar a Manuel Adorni en la reunión de gabinete. Los miembros de la gestión libertaria conversaron sobre el plan de gestión para lo que resta del año y el próximo. El Banco Central compró más de 100 millones de dólares.

0: dólares. Rige el aumento del peaje en Córdoba. La suba es del 2,10% en la red de accesos. El ajuste impactó en los usuarios de telepeaje y mantiene el esquema de beneficios por cantidad de pasadas. Donald Trump anuncia un alto el fuego de 3 días en la guerra entre Rusia y Ucrania. Este alto el fuego incluirá la suspensión de toda actividad militar y un intercambio de 1,000 prisioneros de cada país, escribió el mandatario estadounidense en la red social.
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0: Tomás Villagra con toda la cobertura de la visita del gobernador de la provincia de Buenos Aires, Kicillof, que ha venido en una visita totalmente político-partidaria, ya lanzado, y empieza a recorrer el país como candidato a presidente, valga la corrección, no digo por el kirchnerismo, kirchnerismo barra peronismo, el peronismo irá detrás de Kicillof. Hay otros nombres en danza que quieren ser candidatos, Quintela, el gobernador de La Rioja, Uñac, el ex gobernador de San Juan, estará con ganas y fuerza Sergio Massa, por ejemplo. Bueno, nombres que están dando vuelta, Juan Grabois, que insisten que está con ganas de ser presidente. Bueno, a Milei le queda poco. Vamos a construir un futuro mejor, es la frase más fuerte que ha dejado Kicillof en su visita en Córdoba, que además tiene todavía algunas actividades por completar. Tomás Villagra, te escuchamos, bienvenido.
1: Gracias, Luis. Muy buenas tardes. El gobernador de Buenos Aires, Axel Kicillof, estuvo en un congreso sindical en La Falda y también en Cosquín, en la capital nacional del folclore. En la propia Plaza Nacional del Folclore firmó convenios de apoyo a subsedes bonaerenses del pre-Cosquín y también aprovechó para criticar la gestión del actual presidente Javier Milei.
2: Está rompiendo el laburo a la gente, le está rompiendo la salud a la gente, le está rompiendo la universidad a nuestro pueblo, le está rompiendo la cultura. Porque me hablaba Raúl de la pila de currículum que acumula en su escritorio de gente que se quedó sin trabajo. Esto pasa en los 135 municipios de la provincia de Buenos Aires con sus 17 millones de habitantes. Hay problema de laburo, el que no perdió el laburo tiene un sueldo, la plata no le sirve, no le alcanza, lo veíamos en nuestros destinos turísticos, me contaba Raúl que bueno, Cosquín es una locomotora, tiene una pujanza muy grande, es un festival internacional que tiene todo el renombre, pero me hablaba de todos los espectáculos que se llevan adelante a lo largo y a lo ancho de la provincia o acá en la zona, los problemas que hay, ha pasado en esta temporada, la peor temporada de la que tengamos memoria, así que el turismo no anda, el comercio no anda, las producciones agropecuarias pequeñas, regionales no andan, no anda tampoco la industria, no anda nada, no anda nada con Milei. Entonces yo le decía, el problema no son ustedes, el problema es Milei, el problema es Milei. Y lo digo, y su política económica y sus decisiones, esto corre por mi cuenta, pero ya se están despabilando y ya se están dando cuenta millones de argentinos en todo el país que ni la economía crece, ni hay una B corta, ni lo peor ya pasó, ya lo vimos y no vine acá. Porque no estamos en campaña electoral, no vine acá a discutir eso, vine a hacer lo que tenemos que hacer todos los días, los que tenemos responsabilidad política, los que tenemos militancia política, los que venimos del peronismo, y esto lo quiero decir en Córdoba, los que venimos del peronismo y militamos...

0: trabajamos por un país con más producción, con más trabajo, con más salud, con más educación, con más cultura, con más justicia social.
1: Kicillof, después de Cosquín, volvió a la falda y desde allí se fue rumbo a Córdoba capital, Luis.
2: Muchas gracias. Luis. Vamos, Alejandro.
3: Sí, estaba escuchando atentamente recién un detalle, ¿no?
2: Sí.
3: Porque decía el gobernador de la provincia de Buenos Aires que el intendente le dijo que la temporada había sido un fracaso, la peor temporada. ¿No decía lo mismo el intendente Raúl Cardinali de Cosquín en enero?
2: Cuando fue, claro, cuando fue tuvimos todos los festivales.
3: No sé, habrá hecho otros números, pero no decía lo mismo, al contrario, hablaba todas
2: quizá,
3: las noches.
2: O quizás que el intendente dijo una cosa y Kicillof interpretó otra.
3: Ah, usted dice que se puede haber confundido Kicillof.
2: Un teléfono descompuesto.
3: Mire usted.
2: Bueno, vamos a hablar, si te parece, Ale, pongamos en contexto, sí. Ya está en línea nuestro entrevistado, Armando Farina, para hablar de varias cuestiones, lo que está pasando con el sector mayorista, pero ponemos la lupa en dos temas.
4: Sí, precisamente en la jornada de ayer, la Cámara Argentina de Distribuidores y Autoservicios Mayoristas daba a conocer y celebraba la decisión del Gobierno Nacional de eliminar el aporte obligatorio a la Corporación Vitivinícola Argentina, COVIAR, una medida que impactaba directamente en la estructura de costos del vino y en consecuencia en el precio final al consumidor. Esto lo había solicitado CADAM en julio del 2024, y bueno, finalmente llegó la decisión. Entonces, esto permite recaudar más de 30.000 millones anuales y beneficia a determinadas cámaras empresarias bajo el argumento de financiar capacitación y fortalecimiento institucional. Así que avanzaron con la eliminación de este tipo de cargas y se lo confirmó el gobierno en la jornada de ayer.
2: Armando, ¿cómo le va? Gracias por su atención.
5: Buenas tardes, ¿cómo están ustedes? Gracias por comunicarse.
2: Muy bien, por favor. Bueno, esto es algo que incluso ha sido acompañado por los bodegueros y los productores en la provincia de Mendoza. ¿Esto, entienden ustedes, va a repercutir en el precio del vino, por ejemplo? ¿Menos impuestos, menos tasas, menos sobrecarga que después se vea reflejado en una góndola?
5: A ver, la competencia que hay en la categoría de vino, todos sabemos que es muy, muy grande. Entonces, todo lo que hace costo, que se trasladaba a precio, en la medida en que ya no sea necesario trasladarlo, las bodegas, más temprano que tarde, lo van a tener en cuenta para ajustar sus precios.
2: ¿Qué se necesitaría, Armando? Digo, porque acá hay una decisión que ha tomado el gobierno y que puede impactar en lo que usted nos explica. ¿En qué otros sectores, entienden ustedes, de la presión tributaria podrían contribuir?
5: A ver, el tema este del INACAP o de la COVIAR o todo eso, hay 1.500 convenios colectivos que son igual de un dinero que se aporta para una capacitación que no se sabe a quién capacitan, porque vos le preguntás a cada uno de los sectores que paga eso y no tiene gente capacitada y nadie sabe ese dinero a dónde va, y es todo dinero que se quita al consumo y se carga los precios. Así que eso es algo, es un avance importante que se haya logrado así. Si es un dinero que lo usan las cámaras, bueno, entonces que saquen una ley que es para financiar cámaras, no que la ley diga que es para capacitar y después las cámaras se financian o malgastan el dinero internamente o no justifican en qué gastan los fondos. Pero hay 1.500 convenios de trabajo a nivel nacional que cumplen la misma metodología.
2: Alejandro.
4: ¿Qué tal? ¿Cómo le va, Armando? ¿Cómo está? ¿Cuál es la situación en cuanto a la caída del consumo y la posible salida o una cuestión que puedan ir avizorando, digo, en el medio de una serie de crecimientos en cuanto a deudores, en cuanto a dinero que no le alcanza a la gente para llegar a fin de mes? ¿Cómo ve lo que viene? Pensando en que estamos en un punto crítico, ¿usted cree que ya hemos llegado a una situación piso o todavía lamentablemente puede agravarse aún más?
5: Hola.
4: Sí, lo escuchamos.
5: Hola, se cortó, hola.
4: Sí, ¿ahora nos escucha?
5: Sí, ahora sí.
4: Ahí está.
5: A ver, son dos preguntas en una, ¿no?
4: Sí.
5: Te lo voy a abrir. Un poquito es lo que vos mencionabas del crédito. El crédito, más que un crédito, es un salvavidas de plomo lo que le dan a la gente cuando se financia a través de una tarjeta de crédito. Uh-huh. Primero, porque la tasa de las tarjetas es muy cara. Y segundo, porque no entendemos por qué todas las provincias graban con ingresos brutos a los créditos personales. O sea, las bienes, un trabajador no es una empresa que le grabás con ingresos brutos, y tampoco es una empresa que le grabás con tasas municipales, y eso le termina generando un costo de intereses tan alto que después redunda en esto, en una alta morosidad como está pasando hoy. Eso no sé si fui claro.
3: Sí, sí, totalmente.
5: Bueno, después tenemos la parte del consumo. El consumo, midiendo absolutamente todas las categorías, cuando digo todas las categorías, digo aplicaciones, digo supermercados, digo cadenas de farmacias, mayoristas, todo, tuvo una caída interanual de un 5,1, y donde se nota muy, muy fuerte en la provincia de Buenos Aires, principalmente, porque la provincia de Buenos Aires era una provincia privilegiada en el pasado, que tenía fuertes subsidios en todos sus servicios. Eso se está terminando, y entonces ahora las familias, digamos, que tienen que adecuar su consumo mensual más a servicios que al consumo diario, y ahí es donde está la fuerte caída. Antes un salario se llevaba el 40% de los servicios, hoy ronda el 60% de los servicios. Así que ahí es donde estamos, ahí es donde hay un gran problema. Le sumamos a eso que por el tema de la guerra en el mes de marzo se ha acrecentado aún más el atraso salarial. O sea, la guerra sorprendió a todos. Había paritarias pactadas con un 1,6 a un 2%, y el índice de inflación de marzo dio el 3,5, lo cual de vuelta le ha quitado poder adquisitivo a los trabajadores.
2: Armando, una última consulta. Las mediciones privadas están dando una desaceleración de la inflación para este mes, y también lo han marcado para el mes anterior. Estamos aguardando, obviamente, la declaración del INDEC la semana que viene de cuánto ha dado la inflación del mes anterior. ¿Ustedes también han notado eso?
5: Nosotros vemos que la inflación de abril va a estar por debajo del 3%, pero no estamos tan seguros que esté muy cerca del 2,5. Sí nos parece que mayo va a estar más cerca del 2 que del 2,5. Siempre teniendo en cuenta que a partir del 15 de mayo no pase nada raro con los precios de los combustibles. Recordemos que YPF el 1 de abril congeló las tarifas por 45 días y eso se vence el 15 de mayo.
2: Le agradecemos la atención con Cadena 3.
5: No, siempre a disposición. Espero les haya
2: servido una hora. Que le vaya muy bien. Armando Farina, que es el vicepresidente de la federación que está nucleando a los distribuidores y autoservicios mayoristas CADAM. Antes del campo, Gloria, no pude ver ahí que estaba Cacho Mercado en línea. ¿Qué pasó?
6: Ay, no sé qué pasó.
2: Entre la hojita, el árbol, el viento.
6: El viento se lo habrá llevado y yo por eso no lo vi.
2: Pero
6: de vuelta a la esquina.
2: Hablamos nosotros del partido, de la clasificación, sí, de la semana,
6: claro,
2: que viene.
6: Qué fin de semana, claro,
2: mañana. Qué manera de robarle títulos a un compañero. No se hace eso, ¿eh? Cacho de Mercado, ¿cómo le va?
7: Yo estoy practicando el guaca guaca últimamente.
6: Ah, muy bien.
7: Porque todavía no llego con el dai dai.
2: ¿Qué dice, Cachito? Perdón.
7: Buenas tardes, por favor. Buenas tardes para vos. Un abrazo grande, Gloria, Ale, a todos. Hola, bueno, con gran expectativa.
2: Pero es sincero eso, ¿eh?
7: No, está bien. No, pasa. Lo pasa que veníamos bastante...
2: No, digo el cariño suyo. El cariño suyo con Gloria.
6: Ah, sí, claro, nos conocemos siempre, mucho.
7: Un cariño de siempre ha sido.
6: Claro,
7: pero en realidad con todos los compañeros. Es más, yo puedo decir que a todos los aprecio, los quiero un montón, así que para mí es realmente un lindo momento compartirlo con ustedes. Así que, Luis, estamos palpitando lo que se viene. ¿Por qué? Porque estamos realmente en la puerta ya de lo que va a ser mañana por la tarde. Hagan sus apuestas nomás. Se está viviendo con gran clima todo el clásico, ¿no? Realmente, ojalá que más allá de lo que anunciaban recién, un poquito de viento y qué sé yo, pero de ahí lo demás, me parece que vamos a vivir una linda jornada con gran expectativa. Estamos a un par de minutos nada más que va a comenzar el banderazo por parte de la gente de Belgrano en la previa de este gran partido, ¿no? Talleres, Belgrano, siete partidos que vienen de empates, pero es la primera vez que se enfrentan en un mata-mata. Con lo cual, bueno, quedarán los alegres y quedarán los heridos, porque esto va a dejar sin lugar a duda uno de los dos. Por más que empaten, tendrán que ir a penales, a largue y qué sé yo, uno tiene que pasar. Así que siempre va a quedar que si empatamos el partido, que nos ganaron por penales, que no, siempre la discusión del folclore puro. Pero mañana se tiene que conocer, uno de los dos queda fuera y el otro pasa para la próxima instancia. Y te escuchaba tranquilamente cuando hablabas de quién será el próximo rival, ¿no? Si será Independiente Rivadavia o Unión. Así que de eso se trata. Pero bueno, hay muchos títulos. Hablabas recién, Luis, con respecto a esto, se cerró finalmente el capítulo del Real Madrid. Hoy dio a conocer la sanción económica, una montaña de plata para Aurelien Tchouaméni y para Federico Valverde. Así que les comunicó que la multa, 500.000 euros para cada uno, se cerró. Y con esto dio por terminada la polémica y a otra cosa. Se pidieron disculpas aparentemente y a dar vuelta a la página y a seguir, porque realmente lo que se viene es importante. Hoy habló el Cholo Simeone. Una semana que ha sido duro para el Cholo, porque ha quedado fuera otra vez de un torneo muy importante como ha sido la Champions. Pero dijo que mientras él esté, van a seguir compitiendo. Vamos a competir, dijo el Cholo. Así que bueno, habrá que esperar. Los hinchas, por supuesto, se ilusionan. Algunos que quedan con bronca, porque siempre llega ahí y queda en el umbral prácticamente. Pero bueno, esas fueron las palabras del Cholo Simeone hoy en la conferencia de prensa. A partir de la hora 21:10, Luis, juega Banfield frente a San Martín de Tucumán por los 16avos de la Copa Argentina. Juegan en el Padre Marte Arena en Salta, así que un partido de Copa Argentina para esta jornada. Ayer lo decíamos en los títulos, la AFA iba a pedir que le perdonaran, que le condonaran la falta a Otamendi y de esta forma que lo perdonara. Bueno, finalmente se consiguió, el defensor va a poder jugar el primer partido con Argentina en la Copa del Mundo, así que es realmente importante la sanción, se la borran y va a quedar todo en cero. Y después, en el ámbito del básquetbol, lo que hay que saber a esta hora, que juegan, arranca los cuartos de finales de la Liga Nacional, Regatas va a recibir a Ferro, mientras que Gimnasia de Comodoro Rivadavia, en el Socios Fundadores de Comodoro, recibe a Independiente de Oliva. Mañana juegan a las 11:30 de la mañana en Santiago del Estero, Quimsa, frente al Instituto Atlético Central Córdoba, Luis.
2: Volvemos con vos en un ratito y nos arrancamos todo lo que nos queda en el polideportivo del fin de semana. Ahora nos vamos al campo.
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2: Vamos, Gustavo.
13: Hola Luis, hola campo, hola ciudad, buen viernes para todos. En la agenda agropecuaria se palpita ya la Expo Angus de Otoño Indoor, en su quinta edición bajo esta modalidad tan vistosa, también conocida como la Semana Angus de Otoño. Se va a llevar a cabo entre el 18 y el 22 de mayo. El evento tendrá lugar en el Pabellón Azul y la pista central de la Rural de Palermo. Allí vamos a estar, por supuesto. Esta edición se destaca por ser uno de los eventos ganadores ganaderos bajo techo más importantes que tiene el país, reuniendo a criadores, cabañeros y empresas del sector. Y esto adelantó para El Campo Hoy el director de la Asociación Argentina de Angus, Carlos Fernández.
14: Bueno, llegamos del 18 al 22 de mayo, una nueva Expo Angus Otoño Indoor. Vamos a tener arriba de 1,000 animales inscriptos, reproductores pedri y puro controlados, 50 expositores comerciales que nos vienen acompañando y 120, 130 expositores ganaderos. Le calculamos poder repetir algo cercano a las 100,000 cabezas comercializadas en los remates especiales, 10 consignatarias que nos acompañan palmo a palmo. Vamos a tener el curso del Camino de los Campeones, dictado por nuestro Ateneo, charlas de selección genética, juras de hembras puras controladas, juras de pedri de terneros, animales adultos, juras alternadas de bozal, negro y colorado, grandes campeones supremos. Y bueno, y seguimos con este formato de poder unir en estos 5 intensos días a toda la familia Angus de todo el país.
13: Y con la palabra del directivo de la Asociación de Angus, Carlos Fernández, vamos a las referencias que deja el mercado. En Chicago, los granos cerran la semana con ganancias. En la antesala de lo que es el WOS de mayo, los participantes tomaron posiciones mirando de cerca las estimaciones de stocks finales y la soja subió hoy a 438 dólares. En Rosario, cotizaciones estables para trigo disponible, 205 dólares para el maíz, 186 dólares. En tanto, la descarga de soja se negoció con propuestas de 430,000 pesos la tonelada. Finalmente, en el mercado de Cañuelas se subastaron 3,800 vacunos. La demanda operó con el foco en el abastecimiento de la semana próxima. Las cotizaciones alcanzadas para el consumo resultaron superiores a las jornadas previas, con máximos corrientes de 5,500 pesos por kilo vivo para los mejores lotes de vaquillonas y novillitos. Hasta acá, Luis, toda la información agropecuaria para cerrar la semana. Informó para El Campo Hoy Gustavo Gijena. Buen fin de, hasta el lunes.
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18: Vamos con los números de la suerte. Sorteo vespertino Quiniela de Córdoba, los cinco primeros premios. En primer lugar, 2.218. Segundo, 6.642. Tercero, 5.850. Cuarto premio, 2.987. Quinto, 4.368. Reiteramos, Quiniela de Córdoba, sorteo vespertino, primer premio para el 2.218. El 18, la sangre.
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0: Comenzamos a despedirnos. Ale, ¿qué te queda para el final?
1: Recordar, Luis, una información servicio para el próximo lunes, porque va a haber un corte en dos arterias importantes en la ciudad de Córdoba. Se va a estar trabajando precisamente en dos sectores, según lo que han confirmado desde la municipalidad. En realidad va a ser Ecogas, desde el lunes a las 10 de la mañana. El corte va a ser en calle Belgrano, corte total entre avenida Pueyrredón y Fructuoso Rivera. Son obras que va a llevar adelante la empresa Ecogas, esto desde el próximo lunes a las 10, y va a estar vigente hasta el miércoles 13. Inclusive, Luis.
0: Agostina, será hasta el lunes.
2: Bueno, Luis, hasta el lunes, abrigarse el fin de semana. Llegan mínimas de 6 grados, no hay lluvias a la vista, pero sí con mucho viento, sigue el viento sur, así que abrigarse y disfrutar el fin de semana. Abrazo grande.
0: Igualmente, chao, Pilar.
3: Parecido a Rosario, a abrigarse y a disfrutar el fin de semana. Cierra la Feria del Libro. Todavía está sábado, domingo y lunes para ir a visitarla. Hasta el lunes.
0: Chao, Cachito. Hasta el lunes.
4: Un abrazo, Luis. Un abrazo para todos. Feliz fin de semana. Y bueno, y a vivir el clásico de la mejor manera. Todo listo para que arranque el banderazo en Alberdi.
1: Un pálpito.
0: Exactamente. Y la previa más grande del mundo, dicen que se está realizando allí en los alrededores. Qué lindo. Ojalá que salga todo bien, que sea una fiesta. A no dramatizar. Es un partido de fútbol nada más. Y el lunes nos volvemos a reencontrar con Alejandro y a... Bueno. Y a darnos un fuerte abrazo.
1: Sí, acá vamos a estar. No se quiere jugar, no quiere decir nada.
0: Chao.
5: No. El abrazo.
0: Chao. De la ala.
1: Un asado, no, algo.
5: Sin rencor.
0: Todo.
5: Bueno, el que pierda, que haga el asado.
0: Totalmente. Gracias, Gloria, te pasaste hoy. Es espectacular lo tuyo. Un abrazo.
5: Y eso hablábamos anoche con Susana. Nos pasamos las dos. Buen fin de semana.
0: Es así. Chao.
5: Cuidarse. Chao.

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1: Buenos Aires.
2: Patricia Bullrich recorrió la ciudad tras la polémica con Manuel Adorni.
1: Lo hizo junto con la armadora porteña y mano derecha de Karina Milei, Pilar Ramírez.
2: Córdoba.
1: Disminuyó el índice de accidentes fatales en Córdoba capital, aunque aún hay una muerte cada 6 días.
2: La municipalidad presentó el reporte de mortalidad vial 2025 en el marco de Mayo Amarillo.
1: El año pasado hubo 58 víctimas fatales en la ciudad, siendo los motociclistas el grupo más afectado.
2: Internacionales.
1: El presidente del Senado de Brasil promulgó la ley que reduce la pena de Jair Bolsonaro, condenado por golpismo.
2: Inicialmente, la legislación había sido vetada por el presidente Luis Inácio Lula da Silva a 3 años del ataque.
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3: Hola, hola, hola, ¿cómo les va? Muy buenas tardes. Aquí estamos cerrando la semana en la Feria del Libro de Buenos Aires. De San Juan pasamos a Buenos Aires. Regresamos el fin de semana por segunda oportunidad consecutiva aquí a la Feria del Libro. Hoy viernes vamos a tener la oportunidad de conversar con una gran periodista y al mismo tiempo una gran politóloga, Astrid Piquielny, que es autora, junto a Andrés Malamud, de Operación Argentina, un libro que es al mismo tiempo, ella nos lo va a explicar inmediatamente después de esta pausa, es al mismo tiempo una conversación entre dos muy entendidos sobre la realidad política, el proceso político que la Argentina vivió desde el 83 hasta nuestros días, de Alfonsín a Milei, desde la primavera democrática hasta la casta, que de eso de alguna manera trata el libro. Una conversación entre ellos que vamos a tratar de reponer ahora en el aire de la Argentina hoy, luego de esta breve pausa, conversando con una de las autoras del libro, la licenciada Astrid Piquielny.
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3: Hola, Astrid, ¿cómo te va?
5: Hola, Sergio, qué placer, gracias por la invitación.
3: Al contrario, para mí es un gusto. Yo tengo que confesarle a los oyentes de Cadena 3 que sos mi amiga hace muchos años, que quizá los oyentes de la radio no te conozcan, pero sos una de las grandes entrevistadoras que tiene el periodismo argentino, con lo cual para mí es un enorme compromiso entrevistar a una entrevistadora.
5: Qué lindo, gracias.
3: No sé
5: gracias.
3: Si será lo mismo para vos.
5: Vamos a decir que somos amigos, pero además Sergio fue mi editor.
3: Sí, también.
5: En Ideas en la Nación, así que también. Fue un placer laburar con él.
3: Tengo en mis manos tu última criatura junto a Andrés Malamud, se llama Operación Argentina, de la ilusión a la casta, diálogo sobre 4 décadas de democracia, que editó Planeta. Antes que nada, vamos a decir que esto lo presentan el domingo, ¿a qué hora aquí en la Feria?
5: Domingo 10 a las 7 de la tarde en la sala Alfonsín Storni. Nos acompañan Ernesto Tenenbaum, Martín Rodríguez Yebra y modera Inde Pomerania.
3: Un panel de lujo. Este libro es una conversación.
5: Son varias conversaciones. Te cuento un poco, si querés, la prehistoria de la historia y las operaciones que hicimos detrás de Operación Argentina. Yo, Andrés, lo primero lo conocí leyéndolo, después entrevistándolo, y después nos hicimos muy amigos. O sea que esas conversaciones que nosotros tuvimos, por ejemplo, para La Nación recurrentemente, también se trasladaban a lo privado, uh-huh, sobre un montón de temas. Asume Milei en 2023, el aniversario de los 40 años de la democracia recuperada, y Marcelo Panosso, editor de Planeta, nos convoca y dice, ¿por qué no tienen un diálogo sobre este recorrido de las más de 4 décadas de la democracia argentina? Y además de ir al pasado, obviamente hablamos del presente con los recaudos de hablar del presente, ¿no? Y hablamos de Milei. O sea que es un libro sobre las últimas, sobre la historia reciente de la Argentina, sobre los distintos gobiernos. Hay entradas diferentes, o sea que uno puede no leerlo de manera cronológica, pero también es un libro sobre qué es Milei y por qué es Milei, ¿no?
3: Compartís con Andrés la profesión, sos licenciada en ciencia política, politóloga y periodista fundamentalmente.
5: Y para mí, como entrevistadora, tener conversaciones con él implicó un entrenamiento formidable y es como estar con un atleta de alto rendimiento él, ¿no? Entonces, claro, me obliga a jugar en distintas canchas. El ejercicio que hizo Andrés, si querés después lo podemos conversar bien, que es bien interesante, es ir al pasado. O sea, en el libro hay perspectiva histórica. Andrés se mueve para atrás y vuelve al presente, pero también hay perspectiva comparada. Mira los costados, mira el vecindario y mira más allá, ¿no? Claro. Para hablar también de Milei y para hablar de algunos de los procesos de la Argentina.
3: Pero vos participás del libro no solo como una entrevistadora. Vos no es que este libro no es una larga entrevista a Andrés, sino que es una conversación. Vos participás de esa conversación.
5: Sí. En realidad lo que me pidieron y lo que traté de hacer es sacar más a flote mi rol o una faceta más dormida que tiene que ver con la ciencia, sí, política. Por supuesto que es una formación que yo uso para entrevistar permanentemente, pero la idea acá no es solo formular una pregunta, sino tratar de mantener un diálogo y una conversación.
3: Antes de que me olvide, porque me iba a olvidar, el prólogo del libro está escrito por Carlos Pañi. Vos dijiste, hay también una recuperación de la historia para poder entender lo que pasó en los últimos 40 y tantos años en la Argentina. Y Carlos, además de un notable columnista político, es un historiador de profesión. Se sentaron a conversar varias veces. Vamos a contar la cocina del libro.
5: Desde que nació el libro, la idea del libro, a finales de 2023, tratamos de conversar, te digo, semanalmente. Semanalmente no por Zoom, por teléfono, pero por supuesto hacemos un trabajo, digamos, coescrito entre los dos, de corrección, de edición, de selección de materiales. Después me tocó la grata tarea de pesquisar todas las intervenciones de Andrés a lo largo de ese tiempo, no solo las académicas, que son material formidable, sino, bueno, él es una persona que participa muy activamente en el debate público de la Argentina, uh-huh, en los debates políticos. Mi idea fue seguirlo también, seguirlo para poder armar hojas de ruta para las conversaciones. Por supuesto, Diego, hay un índice y nosotros pensamos una organización posible. El primer capítulo abre con el volcán Milei, uh-huh, ¿no? Intentar pensar a Milei, qué es Milei.
3: El libro empieza en el presente.
5: Empieza en el presente para después ir al pasado. Te diré que el segundo capítulo es efectivamente el único capítulo que tiene un orden cronológico, porque con Andrés vamos recorriendo la transición democrática, Alfonsín, Menem, bueno, el 2001, claro, la época del kirchnerismo, Macri, y después sí intentamos jugar. Es bastante lúdico el libro, uh-huh, no solo porque Andrés es muy irónico y tiene mucho sentido del humor, pero por ejemplo, una de las entradas que nos divirtió hacer, y además es un ejercicio analítico súper interesante, es con M de Mercado, el capítulo 3, con, uh-huh, M de Mercado, que fue pensar a Menem, a Macri y, uh-huh, a Milei.
3: Sí.
5: Uno incluso podría pensar, bueno, Martínez de Hoz también fue una experiencia, pero el corte
3: como
5: fue
3: antecedente, claro, es válido, sí.
5: Y además empieza con M, sí. No sirve. Pero en realidad el corte histórico tiene que ver con el 83, ¿no?
3: Claro.
5: Aunque hay referencias, obviamente, a lo que pasó antes.
3: El subtítulo es también casi una definición del libro. Supone una idea de decadencia de la calidad política de la Argentina. Porque empieza la ilusión de la primavera democrática, de la restauración de la democracia en el 83, a la casta, que es una especie de repudio generalizado de los argentinos en contra de todos los miembros del sistema político, salvo quien llegaba desde afuera, en el caso del actual presidente Milei. Esa visión de decadencia de la Argentina, ¿la comparten?
5: Sí, entre los dos. Hay algo, claro, hay algo de la ilusión de esos primeros años, como vos bien decías, de periodos de ilusión cada vez más cortos y de frustraciones cada vez más grandes, ¿no? A lo largo de la historia. Y nosotros hacemos un análisis respecto de esto. En el 83, con todos los desafíos, los obstáculos y con todos los errores, la política se arregló. Hubo alternancia en el poder, la Argentina, digamos, no tiene guerra civil, hay mecanismos institucionales que se respetan, incluso, digamos, todo lo que fue la crisis del 2002 y cómo los resortes institucionales se activaron para resolverlo. La Argentina arregló, comillas, la política con toda la mala calidad que uno pueda pensar y todo lo que nos falta por mejorar, pero no pudo arreglar la economía. La economía se rompió acá en el tiempo, en el 75, y es una gran deuda pendiente. Bueno, Milei llega en contra de la política y gracias a ese repudio de la política como un outsider con todas estas características, y también hay que ver las mutaciones, los varios Milei que hemos visto a lo largo de este tiempo, y uno de los ejercicios, te diré, más para mí más importantes fue tener mucho cuidado cuando hablamos del presente. Hay como alertas que hay que tener en cuenta, ¿no? Y no comerte el amague, no comerte la curva de que esto que puede parecer permanente en realidad es temporario. Esto que es ruido y que es estrépito es solo eso, es ruido y estrépito, pero hay otras cosas. Es un ejercicio complicado, pero bueno, lo tengo, Andrés, para llevarme también por esos caminos, así que fue un placer.
3: Es que es natural que el tiempo permita entender un montón de situaciones. La palabra o el término, la expresión consenso del 83 no se usó en el 83.
5: Claro.
3: Ahí hubo un acuerdo que nunca se firmó en ninguna parte, pero que fue una especie de entendimiento común del sistema político argentino de que no podía regresarse a el sistema de golpes militares, gobiernos democráticos débiles, etcétera, etcétera. Quizá la mejor síntesis de la época fue la palabra nunca más que se utilizó para el libro de CONADEP, pero también fue nunca más los golpes militares. Terminó el partido militar en ese momento y empezó un consenso democrático que sirvió para el 2001.
5: Efectivamente.
3: Ahora, ¿ese consenso democrático se rompió ahora que llegó Milei?
5: No creo que se haya roto para nada. Acá tenemos alternancia en el poder, hay tres poderes que funcionan mal, con mucho déficit, por supuesto. Hay una sociedad civil muy fuerte que reclama. Por supuesto, digo, Milei llegó rompiendo todos los manuales, ¿no? Llegó, es un fenómeno muy interesante para ver, muy irritable también en muchos sentidos, muy disruptivo. Pero en absoluto, digamos, se rompió en El Salvador, se rompió en distintos países, pero en la Argentina no. Sí hay que estar atentos y hay que estar activos y exigir y tratar de, obviamente, elevar la vara, porque nuestra democracia tiene muchas falencias y hay mucho todavía, mucho camino por recorrer, pero bueno, es el desafío de pensarlo también, ¿no?
3: Lejos de pretender que haga futurología, ¿vos crees que Milei es un fenómeno o que es un proceso que llegó para quedarse? No solo encarnado en Milei, un proceso político que puede trasladarse de un presidente a otro.
5: Mira, a ver, hasta ahora, si yo me tengo que fijar en la historia, hasta ahora lo que ha perdurado es el legado, la roca institucional y ética, y el legado de Alfonsín. La democracia no se rompió, o sea, los militares no volvieron más. Eso perduró, persistió a pesar de todo. Ahora, nosotros, cuando, por ejemplo, pensamos el periodo del menemismo, pensamos que el 1-1 llegaba para quedarse, que la estabilidad monetaria, ¿no? Y que la inflación ya la habíamos dominado. Y no pasó, y después hubo escombros. Entonces, yo creo que hay marcas de época que pueden llegar a quedar, pero nadie dura siempre, ni los fenómenos son tan... no me atrevería a decir que va... No me atrevería a decir que va a durar para siempre. Pueden quedar marcas, el tiempo las procesará de una forma u otra, pero el éxito de Milei es, me parece, la gran batalla cultural es incorporar que no queremos la inflación, que no queremos emitir, y que queremos lograr una estabilidad económica que la Argentina no ha logrado. Ahora, ¿qué es que funcione lo de Milei? ¿Es solo eso? Quizás para él sí. Yo imagino un país que obviamente dé batalla a la inflación, que logre la estabilidad, pero que sea un modelo productivo y desarrollo que incluya a los rezagados. O sea, es el único camino para mí posible y deseable para una nación que quiere ser una nación en serio. Por supuesto, las transformaciones traen dolor, es lo que está pasando, pero si vos, digamos, pensás, si vos me preguntás en mi mirada, yo hubiera sido más quirúrgica, no hubiera ido contra los más vulnerables de los vulnerables de toda vulnerabilidad, que son, por ejemplo, todo lo que el colectivo de discapacidad, cuando además fiscalmente no mueve ningún número. No comparto los criterios, yo no estoy gobernando y puedo analizarlos, pero claramente un país, el país que yo aspiro es un país de un desarrollo productivo, sostenible, que incluya, no que expulse.
3: ¿En qué lugar pusieron con Andrés a Menem? Que en su momento también fue un fenómeno, quizá distinto y no comparable con el de Milei, pero también fue un fenómeno Menem en su aparición política.
5: Es interesante porque en las conversaciones aparece la figura de Menem como después, lo que pasó fue el primer cancelado de la historia, dice Pablo Tauzón, ¿no? Un politólogo. Menem hizo todo el cursus honorum de la política.
3: Era un político clásico.
5: Era un político clásico, sí. Era un político profesional y había sido gobernador. Por supuesto, no era conocido. Muchos de los presidentes que después fueron, o muchos de los candidatos que después fueron presidentes en el peronismo, asomaron la cabeza y dos minutos antes, y había que, fue el caso de Néstor Kirchner también, ¿no? Pero Menem hizo todos los pasos profesionales, llega gracias a la política, reivindica la rosca política, habla con todos, negocia con todos. Bueno, se abrazó a Menéndez, ¿no? Él había estado preso en la dictadura militar. Es un político de una plasticidad.
3: Al almirante Rojas se abrazó.
5: Ah, perdón, al almirante Rojas. Es de una plasticidad, de un carisma, de una seducción formidable. Milei llega en contra de la política, ¿no? Gracias a la política, y llega criticando a la política. Entonces, son figuras muy distintas. Menem estaba fascinado igual con Milei. Nosotros arrancamos este capítulo de las tres M's con el encuentro de Menem y Milei en el departamento de Menem. Sí. Y Menem le dice, vos vas a ser presidente. Entonces jugamos un poco con Andrés qué es lo que vio Menem en Milei, y bueno, después Milei termina reivindicándolo, ¿no?
3: Me arriesgo a decirte que quizá porque Menem se veía a sí mismo no solo como un político profesional, que también se veía a sí mismo como eso y lo era, sino también como un tipo que se animó a ser muy disruptivo en su momento en términos de viraje ideológico y de aplicación de políticas que el peronismo no se hubiera animado a enunciar de ninguna forma hasta que llegó Menem y hizo un cambio rotundo.
5: Bueno, ni hablar.
3: Sin abrir juicio de valor.
5: Absolutamente.
3: Lo describo.
5: Bueno, recordemos que él fue contra el establishment de ese momento también del peronismo, ¿no? Claro. Contra Cafiero, digamos. Nadie esperaba que surgiera esta figura.
3: Y contra las ideas nacionalistas.
5: Absolutamente, sí, sí, sí. Así que bueno, sí, sí, hay que mirarlo. Macri es la figura más distinta, ¿no? Es ahí nosotros analizamos el esa M que tiene muchísimas diferencias. Sí, tiene algunas cosas. Algunos hablan del primer tiempo y Milei ejecutando un segundo tiempo, pero digamos.
3: ¿Comparten esa idea ustedes?
5: Yo creo que no habría Milei si no hubiera habido un Macri. Y Macri obviamente cometió errores y fracasó en los términos en los que él mismo pidió que ser juzgado. Pero bueno, terminó un mandato, fue el primero que no pudo terminar un mandato sin adelantamiento de su periodo. Intentó hacer que la Argentina vuelva al mundo, volver a mirar al mundo. No fue un fanático del mercado, como dice serlo Milei. Sí, él tuvo que negociar, para mí, gradualismo con gobernabilidad, fue inevitable. Era otro contexto, era otra personalidad. Bueno, todos los funcionarios de Macri nutren el gabinete de, no, las grandes figuras, o muchas de las figuras de Macri están nutriendo el gabinete de Milei.
3: Vos me decís entonces que de alguna manera Macri abre un camino de convicción y de cambio, de convencimiento, de por lo menos una parte de la Argentina,
5: sí,
3: de que la Argentina no podía seguir con el populismo y que había que ir a buscar una Argentina que vaya hacia una apertura económica, hacia el capitalismo, hacia ideas que en otros lugares del mundo no se discuten ni por la izquierda ni por derecha.
5: Así es.
3: Como superar al fiscal, por ejemplo. En Chile no lo discutió con Boric, no lo discutió con ningún presidente. Por
5: decir no, algo. Hay, digamos, uno ve alrededor y hay democracias fiscalistas, ¿no? Que sean gobiernos de centro izquierda o de centro derecha, no se gasta de más, hay un equilibrio fiscal.
3: No hay inflación.
5: No hay inflación.
3: Es muy importante.
5: Claro, ponen un ojo en el déficit. Bueno, hay algunas cuestiones que ya no se debaten, ¿no? Y se mantienen a lo largo de la historia. No fue el caso de la Argentina, donde sí vemos bandazos y vemos movimientos pendulares, con diferencias porque el péndulo no pasa siempre por el mismo lugar, ¿no? Creer que es la misma foto, la de hace 10 años, la de hace 15 años o la de hace 25 años, no es la misma. Pero sí, hemos ido y vuelto con, y hemos desacertado mucho, ¿no? Somos grandes, hemos perdido grandes oportunidades y hemos tenido una gran capacidad de autodestrucción. Claro. Entonces, me parece que ahí hay mucha tarea para hacer por delante, ¿no?
3: No quiero que terminemos la charla para que me cuentes un poquito de otra cosa que estás haciendo, lo estás haciendo en La Nación, que a mí me pareció una idea enormemente original y muy movilizadora para quienes hemos estado viendo y eventualmente también escuchando un ciclo que se llama Duelos, que es entrevistas que vos haces con personas que cuentan el duelo que hicieron por determinadas personas o por determinados dramas, etcétera. ¿Cómo llegaste a ese ciclo, a esa idea? Me parece muy novedosa.
5: Llegué por una situación personalísima, porque en 2023 murió mi papá y en 2024 murió mi mamá, a la que cuidé durante mucho tiempo, y fue muy doloroso y muy traumático todo ese proceso. Igual agradezco haberlos tenido, digamos, tanto tiempo, porque soy una mujer grande que ha tenido a sus padres vivos hasta hace no hace tanto, ¿no? Pero sí me pregunté, cuando salí de todo eso, ¿cómo es que no hablamos de la muerte, que es algo universal y que es inexorable? ¿Y cómo es que no hablamos de los duelos con mayor comodidad y con mayor naturalidad? En tanto, es algo que nos va a pasar a todos, y todos pasamos por distintos duelos. Entonces le propuse a La Nación tener un ciclo de conversaciones en donde distintas personas contaran sus procesos de duelo. Hay historias de personas que perdieron a hijos, a padres, a hermanos, a mejores amigos, y que cuenten qué es lo que ellos descubrieron con su propio duelo, en qué se transformaron, qué parte de ellos se fue con la persona que amaron, cómo se convierte ese vínculo que ya no es físico con el que no está, pero que ese vínculo no termina. Y después lo que hemos incorporado también son las voces de especialistas. Entonces hay psicólogos que, por ejemplo, cuentan cómo es acompañar la niñez en duelo, cómo es acompañar a los adolescentes en duelo, el duelo gestacional y perinatal. Hay muchísimas clases de duelos. Y hay un capítulo que, bueno, ese va a ser el último de esta primera temporada, que tiene que ver con un médico paliativista, ¿no? Mm. Que es la instancia anterior, ¿no? Al claro. Final, a la despedida final.
3: Yo vi que empezaba ese ciclo. A mucha gente le había movilizado quizá otra cosa. Se me ocurrió pensar en los duelos no terminados de la pandemia. En la gente que no pudo despedir al ser querido que se había muerto porque no se lo permitieron. A los rompimientos de todo tipo que ocurrieron en la pandemia, no solo las muertes que ocurrieron en la pandemia.
5: Mira, se llama Duelos Congelados. Hay una historia que la recordarán muchos, seguramente, que es la de Sergio Denis. Porque además de que ese sepelio fue en soledad, con dos o tres deudos, hay una hija que quedó varada en el sur, entiendo, que no pudo viajar. Y yo recuerdo que transmitieron, digamos, familiarmente, el sepelio a través del teléfono. O sea, el entierro del papá lo siguió a través del teléfono, ¿no? Que debe haber sido durísimo. Y hay un montón de historias. Laila Roth, la humorista, por ejemplo, murió su mamá de COVID y estaba internada con todas estas restricciones. Digo casos públicos, pero está lleno de personas que no son públicas que han atravesado por eso, y es terrible.
3: Estoy seguro que los oyentes de toda la Argentina que te están escuchando a esta hora, cada uno de ellos está recordando alguna situación de duelo, de la pandemia o de otros momentos. Por eso es tan movilizante el tema, me pareció tan interesante, porque todos hemos atravesado de alguna manera por una situación como esa.
5: Mira, incluso un niño que tiene sus papás y que no ha perdido ningún amigo, pero todavía es un niño, probablemente su primer duelo sea el de una mascota, que está subestimada y minimizada, ¿no?
3: Sí.
5: Las mascotas viven menos, acompañan la niñez de los chiquitos durante muchos años. La pérdida de una mascota, por ejemplo, es otro duelo que suele estar subestimado y que es de una relevancia absoluta, sobre todo para los más chiquitos. Cuando uno es más grande, bueno, quizás tiene otras herramientas para elaborarlo. Pero después hay duelos, es muy interesante. Hablábamos con una psicóloga que está el testimonio en el podcast de los duelos no autorizados. Por ejemplo, el de algún amante. Claro, que eso no se puede hacer público.
3: No se puede contar.
5: No se puede hacer público. Pero,
3: nos reímos, pero es dramático.
5: Claro. Pero me parece que hablar del duelo, que es no es hablar solo, no es de la muerte, sino es hablar de la vida, del amor que hemos tenido por los que ya no están, es algo que tiene que ver con la gratitud y con honrar la memoria de los que hemos amado. Así que duela, está bien.
3: Por más amigas que seas mía, no te voy a dejar ir de la entrevista de la Argentina hoy sin que cumplas con el ritual que tiene este programa en el cierre, que es que el entrevistado nos tiene que recomendar o un libro, o una película, o una serie. Todo eso o una cosa, lo que vos quieras.
5: Mira, voy a elegir dos que tienen que ver con los duelos, porque uno me fascinó, es una joyita que apenas haya cumpleaños de amigos y gente que quiero, lo voy a regalar, que se llama Vivir con nuestros muertos, de Delphine Orbiller, que es una periodista y una filósofa y rabina francesa, que ella lo convocan para el Kaddish, que es para la ceremonia del adiós, ¿no? De los que se mueren. Y entonces se junta con los deudos para que le cuenten quién era esta persona que están despidiendo, y ella termina armando como una semblanza, ¿no? Un retrato. Es divino porque combina situaciones de humor, distintas historias, es una joyita total. Y estoy fascinada leyendo el último libro, recién lo empecé, pero ya me tiene atrapada porque es de una maestría, la escritura de él es magistral, Coljós, de Manuel Carrer. Que tiene que ver con la muerte de su mamá y de su papá. Cuando yo estudiaba ciencia política, ya en otra encarnación, yo leía básicamente a la mamá de Manuel Carrer, de Manuel Carrer, que se llamaba Hélène Carrer-Dancos, que era, ella fue a la Francia cuando era muy chiquita, de origen ruso, y era una sovietóloga experta, y era un faro, una tipa súper respetada que terminó integrando en la Academia Francesa. Y después descubro a Manuel Carrer. Bueno, ahora estoy leyendo el libro que el hijo, digamos, le dedica, en la despedida, va recorriendo su historia familiar, va al pasado y despide a la mamá y al papá.

0: final de la Argentina hoy. Nos estamos despidiendo de la Feria del Libro este viernes, con el gusto de haber transitado por la edición número 50 de esta gran fiesta de la palabra, este enorme encuentro popular con lo mejor de la cultura argentina, no solo por los libros que aquí se exponen, se venden, se comentan, se presentan, sino por el extraordinario intercambio de miles y miles de personas que han llegado aquí día tras día y van a seguir llegando en lo que queda de este gran encuentro aquí en la rural de Palermo, en la ciudad de Buenos Aires. Nos vamos, tengan ustedes un gran fin de semana. Como siempre, después de la Argentina hoy, llega la cadena del gol. Abrazo grande, hasta el lunes.
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1: Federico Valverde, sin dudas, una de las piezas clave de la selección uruguaya de Marcelo Bielsa. Con 27 años, es el capitán indiscutido de la Celeste y una pieza importante en el poderoso Real Madrid. ¡Pajarito! Fue fichado por el merengue desde Peñarol en el 2016, incorporándose oficialmente en el 2018 por una cifra aproximada de 5 millones de euros. Hoy, su valor de mercado ronda los 120 millones de euros. En la Celeste, tuvo su debut en septiembre de 2017 con solo 19 años. Desde allí, acumula 73 partidos con 9 goles y 2 asistencias. Valverde aún no logró ningún título con Uruguay. Su mejor competencia fue en la Copa América del 2024, consiguiendo el tercer puesto. Para el volante será apenas su segundo mundial, tras disputar 3 partidos en Qatar 2022 y no ser citado en Rusia 2018. ¡Pajarito Federico Valverde! 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
2: Abrazo para todos, muy buenas noches, señoras, señores, aquí la Cadena del Gol, edición nacional. Abrazo también a Claudio Giglioni, a Marcelo Lamberti, están con algunos compromisos y nosotros asumiendo esta etapa de viernes con una tremenda expectativa camino a la definición de los campeonatos, los octavos de final, los partidos mata-mata que le llaman, esa cosa verdaderamente inolvidable que queda en la historia, que le permite a uno dibujar una profunda sonrisa y a otra una tremenda decepción. Es así, inevitablemente nos iremos de cada uno de los estadios donde la Cadena del Gol estará transmitiendo con el eco rumoroso, sabía decir el maestro Brizuela, de las hinchadas felices que lograrán pasar la prueba y el andar triste de los que no podrán y quedarán marginados y deberán ponerse a mirar el fixture del Mundial, me parece, ¿no? Los que queden eliminados ya definitivamente pensarán en la Copa del Mundo, Messi y todo lo que vendrá a 34 días de la Copa del Mundo, del debut que esta radio va a hacer en el mítico escenario del Azteca, con un equipo de Cadena 3 Argentina y de la Cadena del Gol en México-Sudáfrica. Eso va a ser el 11 de junio. Y al día siguiente en Los Ángeles, en el SoFi, Estados Unidos-Paraguay. Así que vayan preparándose, que lo que se viene es realmente impresionante, pero a nivel local

0: tenemos derecho los argentinos de darnos una panzada de fútbol y de alegrías y fundamentalmente de profundas expectativas como las que estamos viviendo, sepan entender los amigos oyentes de todo el país, los cordobeses aquí, porque en Córdoba hay un clásico, como si esto fuera poco, una definición de octavos de final que tiene alargue y penales si fuera necesario. Y bueno, enfrentándose nada más y nada menos que Belgrano y Talleres, Talleres y Belgrano. A esta hora les cuento a los oyentes del país, ya lo han venido siguiendo seguramente a lo largo de nuestra transmisión, hay banderazo en Alberdi, vale decir, en la cancha de Belgrano se abrieron las puertas para que miles de cordobeses vayan a tomar por asalto las instalaciones del estadio y arranquen a banderazo limpio, aupando a los suyos, habida cuenta que los celestes no podrán estar en un Kempes plenamente albiazul mañana. Ya vamos a contarle los detalles de la transmisión que va a ser desde temprano, les diría yo, desde la madrugada casi, porque habrá hinchas de Talleres alrededor del Kempes, haciendo una vigilia con todo y asado, ¿no? Así que micrófono abierto permanentemente con toda esa cosa folclórica que se vive en los alrededores del estadio. Pero un día antes, los hinchas de Belgrano están haciendo un ruido bárbaro, les digo, en las calles. Es así, Maxi Molina, contale a los amigos del país qué está pasando ahí.
1: ¿Qué hace, querido Raúl? Escuche. Créeme, Raúl, clima de partido, ¿eh? Mira, yo creo que estás desbordado a incluso a la gente de Belgrano, ¿no? A quienes organizaron. Porque estaba previsto de que se abriese Popular Pirata y Cuellar Alta, Cuellar Baja. Solo dos tribunas de las cuatro que tiene el estadio. Tuvieron que abrir la preferencial de calle Rioja. La tribuna de los Piratas, llenísima. Clima de partido. Cuellar Alta, Cuellar Baja, llena total, y se llenó la preferencial de Rioja, ¿eh? Por eso tuvieron que disponer que arranque más tarde el banderazo. Estaba dispuesto de que arrancase, perdón, valga la redundancia, 19.05 por la fecha de fundación del club. Se dijo 19.30. A esta hora recién está saliendo el colectivo, que te demorará unos 7 minutos, porque Belgrano concentra un hotel muy cerca del estadio. Yo calculo que en 10 minutos estarán los jugadores, entre que llegue el colectivo, se bajen y todo, ya van a estar aquí en el campo de juego del Julio César Villagra, pero tuvieron que demorar el ingreso o la llegada de los jugadores por la cantidad de gente que había en las calles que marcan el Julio César Villagra. Clima de partido, a ver, los muchachos que venden el chori, los que venden las banderas, los que venden gorro, los que vienen a buscar la moneda, y muchísimos hinchas. Si mirá, para algún desprevenido que llegue a esta hora y dice, che, Belgrano juega a esta hora contra quién. Bueno, no, es el banderazo previsto para tratar de darle fuerza, buenas energías, esperando por el clásico de mañana. Y el hit que más sonó fue que mañana, cueste lo que cueste, mañana hay que ganar, ¿no?
0: Ya lo creo, Maxi, impresionante lo que llega de ahí. El clima nos permite abrir la cadena del gol nacional para decir que esto que se vive en Córdoba seguramente estará pasando en La Plata, esperando por Estudiantes Racing, estará pasando en Rosario, donde Central recibe Independiente. Ni hablar River, que viene de un tremendo batacazo sobre la hora en Venezuela, logrando un triunfo épico y muy sufrido, que ya vamos a comentar y vamos a ilustrar. Lo propio la gente de Vélez y Gimnasia. Estaba mirando el fixture, ¿no? Pero salvo Argentinos Lanús, que sería el único de los 8 partidos que no amerita presencia de Cadena 3 transmitiendo, en todos los otros estadios estará Cadena 3. Cadena 3 La Plata, Cadena 3 Mendoza, Cadena 3 Santa Fe, Cadena 3 Rosario, obviamente la de Córdoba, que está desplegando a esta hora, les digo, un programa especial en nuestra hermanita Radio Popular, que tiene todo y canal de YouTube con imágenes de lo que estaba contando recién Maxi, nuestro compañero desde el lugar, como para que tomen dimensión de lo que significa para este joven clásico. Hay que decirlo también, porque se instaló la duda sobre si existe o no en el interior del país lo de la doble camiseta, ¿no? Si acaso uno es de Talleres y de Boca y de o de River y de Belgrano, de Boca y de River. Y sí, el nuestro es un clásico un poquito más corto de vida, ha tenido mucho menos recorrido, mucha menos agua debajo del puente en primera división y por los puntos. Entonces, los memoriosos se preguntaban, ¿no es acaso el de mañana uno de los clásicos más importantes que haya tenido Córdoba en toda su historia? Y hay que irse a la final del 98 con Ascenso en el medio, que ganó Talleres por penales, ¿eh? Y este que es por los puntos en una eliminatoria en primera división, está muy parejo todo en los guarismos previos, en el historial, va a ser una fiesta increíble. Pero bueno, esto es para que la gente que nos está escuchando en todo el país sepa que acá está patas para arriba la ciudad, ¿no? Y va a ser así hasta la noche de mañana, donde sí o sí, además, muchachos, lo sumo, querido Diego Borinsky, lo más importante y atractivo de esto es que uno sigue y el otro se queda de a pie. Dieguito, buenas noches.
2: ¿Cómo anda, Raúl? Y además, porque en los últimos tiempos, los últimos siete terminaron empatados. Talleres Belgrano, ah, se parece al clásico de Rosario histórico, ¿no? Últimamente, bueno, pasó a ganarlo mucho Central, pero bueno, uno va a salir contento y otro triste, ¿viste?
0: Claro.
2: Esta es la diferencia. Y nada, lo que es increíble, además, que la misma campaña, misma cantidad de partidos jugados, ganado, empatado, goles a favor, goles en contra, nada más que Talleres terminó cuarto y Belgrano quinto, y por eso se mira. Se juega en el Kempes, ¿no? Con la hinchada, que será un punto a favor, yo creo que sí, pero bueno, también una vez se agarra de decir, bueno, vamos a tener todos en contra, y bueno, y sirve como motivación, ¿no? También.
0: Claro, pero ha pasado que no siempre el tema de la localía plena resulta ser decisiva, ni mucho menos, al contrario, se convierte en un peso, en un arma de doble filo para el local, cuya responsabilidad aumenta significativamente. Cacho, ya te voy a preguntar, me refiero a Cacho Mercado, nuestro compañero con todas las estadísticas, si tenés ahí cuántos partidos realmente han jugado por los puntos en primera división Belgrano y Talleres. Ya no estoy hablando ni siquiera de la B Nacional o de otros campeonatos de orden nacional, como pudo haber sido Copa Argentina, donde también se enfrentaron alguna vez en una eliminatoria. Digo en primera, el fútbol grande de primera división, que tiene a los cordobeses patas para arriba, como pasa en Rosario cuando es Newell's Central, como pasa en La Plata cuando es Estudiantes Gimnasia, como pasa en Mendoza cuando se ven las caras los equipos más convocantes y más grandes. El único clásico realmente nacional es River y Boca, esto es así. Pero bueno, sepan entender que los cordobeses están enloquecidos. Del otro lado, Nico Núñez, simplemente un título nos va a tirar. Nico, sé que estuviste en la cercanía de los socios de Talleres, que están pagando lo último que les queda en el fondo del bolsillo para no perderse el partido. Nico,
3: ¿cómo te va, Raúl? ¿Cómo te va? Estoy, no lo digan pasado, estoy acá todavía entre los socios, así que si llega a haber un momentito en algún momento me dicen y sacamos el pálpito de alguno. Bueno, simplemente un título, te ves con toda disposición. A principio de semana esto parecía incluso una utopía, porque tenía muchos en la enfermería, solamente Río se perderá el partido, y ya en cualquier momento podemos ir diciendo probable formación de mañana.
0: Bien, dale, en un rato vuelvo contigo, también con Maxi. Simplemente ese pantallazo es más emotivo que informativo y que deportivo, porque los dos juegan a las escondidas, como es lógico, para no mostrar las cartas, tanto Cielinski como Carlitos Tevez. Pero sabía decir mi tía, mijo, si no es por H, es por B. Acá vendría a ser por H o por D, que serían los grupos donde internacionalmente juegan River y Boca respectivamente. Y en el H, bueno, River ayer pegó un pleno tremendo, porque la verdad que la cosa se complicó demasiado, fuera de lo normal, según como estaba dándose el partido. Y del otro lado, Boca, que está en el grupo B, bueno, viene complicado porque realmente de los próximos 6 puntos en juego debería ganar por lo menos 4 para no cortar clavos y tener que masticar un tremendo fracaso, que sería no clasificar a octavos de final. Así están las cosas. Boca, con lo bien que venía mostrando las cartas, de pronto algunos resultados no se han dado y hay mucha preocupación, y tanto para River como para Boca. También tienen que jugar en el campeonato local un mata-mata. Es River San Lorenzo, es Boca Huracán. No es así como que uno dice, bueno, sale y es un paseo. Es un partido bravísimo, donde te cambia el clima si la cosa no se da. Efectivamente, complica todo o sale el sol a pleno. Ese es el fútbol y eso es lo lindo que tenemos. Mi querido Cacho, ¿tenés ahí cuántos partidos han jugado oficialmente por los puntos en Córdoba?
4: Estaba viendo justamente eso, Raúl. ¿Cómo te va? buenas tardes para vos, buenas tardes para todo el equipo. Sí, en primera división solamente, o sea, buscando, tratando de deshojar la margarita, ¿no? Tratando de buscarle la vuelta, se enfrentaron en 46 oportunidades. 10 ganó Talleres, 11 ganó Talleres, 10 ganó Belgrano y 25 empates, según los números que tengo acá, en solamente en primera división, ¿eh?
0: Claro, claro, muy pocos, muy poquitos partidos. Entonces la gente necesita que corra un poquito más de agua bajo el puente y entonces ya sea una la camiseta, la de la T, la de la B, que quedará para siempre en un montón de generaciones que se van habituando, que ya no es lejano mirar a los grandes de la capital federal en este fútbol porteñocéntrico, en este país que no es nada federal, en mucho menos en el fútbol. Bueno, pues, como quiera que sea, la expectativa está así planteada y mañana se va a escribir una página de historia muy grande aquí, como también en otros partidos, en otras jurisdicciones. ¿Qué ha pasado, Gonzalito Calvigioni? Que hay una bronca bárbara ahí entre Central Independiente, la prensa. ¿Qué ha ocurrido? Buenas tardes, Gonzalo.
5: ¿Cómo te va, Raúl, compañeros? El abrazo a la distancia. ¿Cuánto se habló en esta previa? ¿Cuánto está pasando? ¿Cuántas cosas te están sucediendo? Bien vos decías, Raúl, porque no se tiene que hablar de lo futbolístico, sino de lo que se generó con aquellas declaraciones de Grindetti, el presidente independiente, poniendo en foco al árbitro Yael Falcón Pérez. Lo concreto que hoy, desde Central, si bien no hubo un comunicado oficial, le expresaron a los medios partidarios de Independiente que no iban a poder ser acreditados porque no podían brindar la seguridad. A la tarde, Raúl, salió un comunicado de la gente del Ministerio de Seguridad de la provincia de Santa Fe diciendo que brindaban la seguridad para los medios partidarios. Lo concreto es que hay mucha bronca de parte de los medios partidarios del Rojo. Bueno, no van a poder estar presentes el día domingo, 15 horas, así que después vamos a estar ampliando esto, la parte futbolística, y en la vereda de enfrente, lamentablemente para los hinchas de Newell's, no van a poder estar en los octavos de finales de estos playoffs. La levantada final de Frank Darío Kudelka no alcanzó, pero hay algunas novedades en cuanto a lo futbolístico y también institucional.
0: Bien, fenómeno. Cacho, tenemos fútbol de Copa Argentina en un ratito.
4: Sí, en un ratito nada más, en el Padre Martearena, en Salta, van a jugar por 16avos de finales Banfield frente a San Martín de Tucumán, Raúl.
0: ¿Cuál es la probable de Belgrano? ¿Cuál es la probable de Talleres? Hay muchas dudas, se esconden las cartas los técnicos. ¿Quién vuelve en River? ¿Cómo puede formar Boca? Todo eso lo vamos a tener, vamos a ilustrar después del tremendo triunfo de River ante Carabobo. Hacemos una pequeña pausa, mi estimado Sergio, y ya les contamos eso.
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7: La selección de Túnez es, detrás de Camerún y junto a Marruecos, la representación africana con más participaciones mundialistas. Las Águilas del Cartago disputarán su 7ª Copa del Mundo, la 3ª consecutiva, no habiendo superado nunca la fase de grupos. Sin embargo, fue Túnez la primera selección africana en ganar un partido mundialista, al vencer a México por 3-1 en Argentina 78. Entre sus máximas figuras históricas están los volantes Tarak Diaby y Rijad Bouzassi, el defensor Radi Haidi y los goleadores históricos Issama Jema y Wahba Hasri. Actualmente dirigida por Khaled Kadri, tiene como máxima figura al volante del Burnley, Hannibal Mekpri. Túnez integrará el grupo F, donde enfrentará a Suecia, Japón y Países Bajos.
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8: grande sigue siendo River Plate.
9: Viña es el arquero de River porque lo echaron a Beltrán. El tiro de esquina de Carabobo, la última del partido, va Cova. Cova con el centro, primer palo, saca Sala, rebote, Núñez al arco, rebotó en Colidio, le vuelve a caer a Núñez, saca Pesela y va a la contra de River. La pelota abierta por la izquierda, viene cayéndole a Kendry Páez que levanta la cabeza atrás, la deja para el futbolista González, la tira larga buscando la corrida de Sala, va Salas, va a ganar Salas, gana Sala, la picó. ¡Gol! ¡Gol! ¡Increíble! De Maxi Salas en el minuto 51 del segundo tiempo. ¡Qué noche de copas! ¡Qué noche loca! El pibe González desde atrás de la

0: verdad es un montón, la verdad que contento por el triunfo, por el gol, pero más que nada por mi compañero, porque no venimos jugando bien, creo que venimos ganando, pero no jugando. Pero bueno, lo más importante es ganar, yo creo que ya nos vamos a afianzar con el juego, lo que nos pide la gente, lo que nos pide el profe. La verdad que estos triunfos agónicos así, creo que te van a dar fuerza para seguir adelante y seguir trabajando de la mejor manera como venimos. La semana se trabaja muy bien, en los partidos se nos está dando como se viene entrenando, pero bueno, esto es exigencia, hay que seguir entrenando, mejorando día a día, entrenamiento, que algún momento se tiene que cambiar el chip, ¿no?, de lo que tenemos que jugar, ¿no?
1: Ese era Maxi Salas, el muchachito de la película. En un ratito lo vamos a poner sobre la lupa con el comentario de los muchachos y ese épico final en el que River pedía la hora porque tenía un arquero de emergencia y se le venía la noche, y sin embargo en una terrible contra final liquidó las cosas y se quedó con la victoria con justicia, por cierto. Pero cómo sufrió, demasiado. ¿Por qué sufrió? Ya lo cuenta Diego Borinsky. Nos pide entrada Maxi Molina. Sigue la fiesta en Alberdi. Maxi, contanos.
2: Raúl, llegó el plantel, se apagaron las luces, una cantidad de fuegos de artificios, pirotecnia, que se arrojaron dentro, pero fundamentalmente afuera, se apagaron las luces, entraron los jugadores, cuando se prendieron las luces ya los jugadores estaban dentro del campo de juego. A esta hora todo el plantel de Belgrano, Pacerini con una gran bandera, con un mástil longo con otra, a ver, Ramiro Hernández con un bombo, bueno, y de fondo un estadio estallado, explotado de hinchas, que no para de cantar que el que no salta es de la T, ¿no? Cantan todos los hinchas que están aquí en el Julio César Villagra, con tres tribunas repletas, y todos los hinchas que cantando y esperando el clásico de mañana, los jugadores saludando a cada una de las tribunas, y seguramente van a dar una vuelta como para ir acercándose, ¿no? Todo esto también, para aquellos que no hayan podido estar, lo pueden vivir en nuestro canal de YouTube y seguirlo, como recién decías, Raúl, con la transmisión exclusiva por Radio Popular por 92.3 FM. Así que bueno, pero esto es lo que está sucediendo a esta hora en Alberdi. Clima de partido, escuchar.
1: No, tremendo, tremendo.
2: Terrible, Raúl, terrible. Pero bueno, ya el plantel llegó, los jugadores dirigiéndose del centro de la cancha a la tribuna de los Piratas, a la que da la avenida, a la que da la Costanera, a la ex cervecería, con banderas, con bombos, bueno, cantando y retribuyéndole el aguante y también la presencia, ¿no?, los hinchas de Belgrano. Así que bueno, eso es lo que hay a esta hora y lo que sucede a esta hora en Alberdi.
1: Después de las noticias te pregunto, Maxi, si va Longo, si va Franco Vázquez, ¿cuáles serán los carrileros? El resto está más o menos definido en el Belgrano de Sierinski. Esa es la cobertura de la radio en el lugar de los hechos, porque el país, así como pasa aquí en Córdoba, en cada uno de los estadios, entrenamientos, en el corazón de cada uno de los hinchas que definen el campeonato, pasa más o menos lo mismo, la tremenda expectativa. La pregunta está tirada, don Diego Borinsky: ¿por qué tuvo que sufrir tanto River siendo tan superior?
3: Bueno, en realidad fue superior, yo te diría, el primer tiempo, jugando 11 contra 11 fue mejor. El loco Bruera, que atajó con gorrita, y para mí en la jugada del final, la gorrita le impide ver bien esa parábola, ese rechazo de Facu González, y calcula mal. Y bueno, tuvo tres o cuatro intervenciones muy importantes, incluida la del penal que erró Juanfer Quintero, un karma histórico de River, los penales, lleva errado 6 de los últimos 12. Después le expulsan al jugador de Carabobo al final del primer tiempo, y River bajó el nivel ahí, mete el gol a los 15, y después, en vez de ir a asegurar la victoria y meter el segundo, empieza a toquetear la pelota para atrás, para el costado, se fue dejando estar, y para mí hay dos decisiones del árbitro erróneas. O sea, primero el penal que cobra, que toca la pelota a Maxi Mesa, va con la plancha, pero toca la pelota, y el otro jugador después le pega a Juan Cruz Mesa. En todo caso puede ser jugada peligrosa, pero no falta porque él nunca le pega, toca la pelota. Y después la expulsión de Beltrán es insólita. Yo no solo leí hoy a Miguel Sime, que es instructor FIFA. O sea, cualquiera que sabe más o menos de fútbol ve, la pelota se está yendo al lateral. Hay dos jugadores de River cerrando por atrás de Beltrán. El árbitro cobra lo que vimos todos, que era infracción y amarilla. Después lo llaman del VAR, cobra roja. Después le quiere hacer poner la camiseta a Viña con el 18 en la espalda. Hermano, no le estamparon el 18. No, nadie sabía que iba a terminar en el arco Viña. No sé si vieron la escena. Después le muestra que tiene el número en el pantalón y lo deja ir al arco. Y nada, y da 6 minutos cuando era para dar 12 por lo menos, porque la verdad que con todas las interrupciones que hubo, bueno, y al final River mete esa contra, le sale medio de casualidad cuando ya se conformaba con el empate, pero creo que el pecado de River fue no buscar el segundo cuando había hecho un buen primer tiempo. Recordemos que dejó 7 titulares sin viajar, porque hoy River volvió después del partido en charter, fue con un avión de bandera chilena, por eso pudo aterrizar en Venezuela, durmió las 7 horas en el avión, o parte de las 7 horas, llegó a las 10 de la mañana y a las 11 entrenó. ¿Se imaginan? Que de los que fueron a Venezuela, alguno puede jugar algunos minutos.
1: Claro.
3: Pero no puede ser titular nunca el domingo a las 7 de la tarde.
1: Se hablaba de Colidio, que jugó un rato. Vamos a ver qué pasa con Maxi Mesa. Ya vamos a poner sobre el campo al probable equipo de River que enfrenta a San Lorenzo el domingo. Me contarás también de Lautaro Rivero, si existe o no el interés de la Roma por una cifra importantísima. Un chico que realmente es importante en la saga del elenco millonario del Chacho Coudet. En Boca, vamos a ver si pone al final el equipo clásico que venía rindiendo bien el Sifón Úbeda.
3: Sí, hoy probó hace un ratito en el entrenamiento, probó con Javi García, pero van a esperar a Bray hasta último momento y supuestamente va a estar en el partido porque fue un golpe nada más. Y después con los habituales titulares, Weigand, Di Lolo, Costa Blanco, Ascacíbar, Paredes, Delgado, Aranda, Merentiel y Vareiro, que vuelve, ¿no? El otro día no lo quiso arriesgar. Bueno, ese sería el equipo. Y como vos decías en un comienzo, estaba muy tranquilo Boca después de haber ganado los dos primeros partidos ante rivales que no ameritaban, eran partidos tranquilos, pero se sobregiró, entró enloquecido a jugar, generó expulsiones innecesarias, y bueno, después con el empate que de ayer de los otros dos, bueno, quedó tercero, pero como vos decías, con 4 puntos va a clasificar, pero bueno, no puede perder con Cruzeiro, por
1: hay
3: ejemplo,
1: que sacarlos,
3: porque si no queda
1: que
3: comprometido.
1: A los 4 puntos, ¿no? Porque cuando la soga está al cuello cambia la cosa. Pero bueno, ya lo ampliamos, vamos a tirar sobre la cancha los probables equipos. Gonzalo Calvigione nos va a contar cómo está el clima en Rosario para Central Independiente. Volveremos al banderazo de Belgrano a ver cómo juegan Belgrano y Talleres. Es hora de las noticias con Alberto Rosselli y los títulos informativos junto a Gloria Tomás.
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5: Buenos Aires.
6: Una cadena de farmacias low cost cerró todos sus locales en la Argentina tras 20 años de operación en el país.
5: Las sucursales de Doctor Ahorro, que ofrecían medicamentos sin obras sociales, dejaron de atender por la crisis económica y las deudas laborales.
6: Córdoba.
5: Axel Kicillof llegó a la provincia para profundizar su armado electoral.
6: El gobernador bonaerense encabezó un acto sindical en La Falda, organizado por el ex triunviro de la CGT, Héctor Daer.
5: También estuvo en Cosquín, donde se refirió a la realidad nacional.
6: Internacional.
5: Los pasajeros neerlandeses del crucero deberán cumplir una cuarentena domiciliaria de 6 semanas.
6: La compañía de cruceros neerlandesa Oceanwide Expedition declaró el jueves que el buque navegaba hacia el puerto de Granadilla en Tenerife, España.
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1: con Gloria Tomás, información de servicio de la Lotería de Córdoba.
6: Y en este caso el sorteo vespertino de la Quiniela de Córdoba. En primer lugar, 2.218. Segundo, 6.642. Tercer premio, 5.850. Cuarto, 2.987. Quinto lugar para el 4.368. Reiteramos, Quiniela de Córdoba, sorteo vespertino. Primer premio, 2.218. El 18, la sangre.
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1: La sangre, dijo señora, hierve en las venas de los hinchas del fútbol argentino. En la definición del campeonato va a ser una cosa tremenda. La vamos a transmitir completamente porque además del clásico cordobés que amerita tener móviles en la mañana, estar en el programa de Titi contando todo lo que pasa alrededor del Kempes, en ambas concentraciones estará el Estudio Federal en las adyacencias del estadio desde las 13:30, 15:30, el Bocha maneja todo desde la cabina. Después del partido nos quedaremos un largo rato, hasta las 9 de la noche, por lo menos al aire con el postjuego, y habrá color con seguridad en la clásica intersección ya del Patio Olmos, que no sabemos a esta hora si se vestirá de celeste o de azul y blanco, pero que va a haber una multitud celebrando ahí, no tenga usted ninguna duda. Todo eso lo vamos a contar mientras estará Gustavo Vergara siguiendo el partido de Boca Huracán, transmitiendo para el resto de la cadena 3 Argentina. Así que prepárense que va a ser impresionante. Nico Núñez, diga ahora o calle para siempre si Talleres ya tiene equipo confirmado o aún está con dudas.
7: Y está con alguna duda, Raúl. Todavía queda alguna duda. Puede ser que algo quede para el final y sobre todo, como bien vos dijiste, las cartas se esconden en partidos tan importantes. Sobre todo eso. Sí, sí, sí.
1: Bueno, habrá un tridente ahí en el medio campo, digamos, de mucha contención para tomar a Celarrayán, o pondrá fútbol por afuera la T.
7: Vos sabés que cuando yo te iba a decir el 11, yo dije, Raúl me va a frenar en los tres del medio, porque el 11 probable es con Guido Herrera en el arco, con Augusto Schott por derecha, con Santi Fernández y Catalán y Santi, en realidad, para decirlo en orden, en la saga. Y Alexandro Maidana por izquierda, en la mitad de la cancha, Cáceres, Galarza y la vuelta de Ulises Ortegoza allí en la mitad de la cancha, insistimos, es un probable. Rick Lima Moraes por un lado, Cristaldo por el otro, jugando de extremo como ya lo hizo contra Belgrano en alguna ocasión y lo hizo bien, y Ronaldo Martínez arriba solo, la vuelta del 9, que, bueno, fue sustituido en el último partido por Valentín Dávila, pero no fue más que una prueba.
1: Muy bien, ahí está, el probable. Vamos a ver cómo deshojamos la margarita camino a la jornada de mañana. ¿En qué hotel está concentrando Talleres, Nico?
7: Orfeo Suite de Sal Si Puedes. También una decisión solamente por el clásico esa, claro. Raúl, porque está concentrando desde anoche, es decir, dos noches pasó concentrado, va a pasar concentrado el plantel de Talleres, y lejos de la ciudad de Córdoba, en las afueras de la ciudad de Córdoba, mejor dicho.
1: ¿Qué tal?
7: Siempre estaba entrenando allí en el Holiday Inn del Dinosaurio Mall, por lo tanto era dentro de la ciudad, un poco para alejarse del ruido. La estrategia de Carlos Tevez en la previa de este clásico.
1: Bueno, vamos a tener que armar un móvil para hacer un seguimiento del micro de Talleres camino al estadio, ¿no? Gracias, Nico.
7: Y así será. Sí,
1: abrazo. Sí, sí. Abrazo grande. Bueno,
7: abrazo.
1: Voy con Gonzalo Calvigioni para que nos cuente de la previa de Central Independiente. ¿Cómo está eso? ¿Cómo está la ciudad, Gonzalo?
8: Obviamente Raúl está, bueno, esperando con mucha ansiedad el encuentro el día domingo. Llegó la hora de la verdad, la hora del mata-mata, donde mucho se habló y mucho se dijo de que Gonzalo Belloso, presidente de Rosario Central, después de lo que fue el buen campeonato de Holland el año pasado, tomó la decisión de no renovarle el contrato. y en consecuencia llamar a Jorge Almirón, porque Jorge Almirón era bueno en los mata-mata, cosa que había fallado el técnico Ariel Holland. Veremos, comienza la hora de la verdad, porque se enfrenta a este primer mata-mata contra Independiente. Anteriormente hablábamos de lo que no es futbolístico, la bronca de los medios partidarios del Rojo de Avellaneda, que no van a poder estar aquí presente en el Gigante de Rollito porque no son acreditados. Bueno, el Comité de Seguridad, el Ministerio de Seguridad, emitió un comunicado donde queda establecido que dan las garantías necesarias para que estén presentes, es decir, que no se hacen responsables, obviamente, se hacen responsables del operativo de seguridad, contradiciendo así la versión que salió del propio club de Arroyito. Dicho esto, Raúl, la parte futbolística, una baja sensible va a tener el canalla, porque no va a poder estar el bicho Campás, que tiene un desgarro pequeño, pero desgarro al fin, que hace que se pierda este compromiso, y veremos si Central avanza qué va a pasar con el extremo, porque también piensa el colombiano en su selección y en el Mundial de Estados Unidos, así que habrá que estar atento a la situación de Campás. Julián Fernández podría ser una opción como su reemplazante, pero también está tocado de lo físico, podría ser también Paul Fernández, así que un canalla que va a tener a Ángel Di María desde el inicio. A Ibarra, bueno, lo concreto es que lo más preocupante para Central desde lo futbolístico va a ser la ausencia del bicho Campás.
1: Bueno, Gonzalo, estando bastante bien rumbeado en la Copa Libertadores, digamos, le puede poner sus fichas a esta porfía local, ¿no? De querer llegar bien lejos sin tener que estar tan preocupado como Boca, diría, que en eso se emparenta con River.
8: Claro, claro, porque Rosario Central, obviamente tiene un pie y medio en los octavos de final, va a intentar abrochar la clasificación. Lo concreto es que es el único, uno de los dos equipos de la Copa Libertadores que no recibió goles, pero bueno, obviamente va a tener un trajín importante de avanzar, de dejar en el camino Independiente, después vendrán los cuartos de final entre semana, esperará por Estudiantes o por Racing, después vendrán de seguir avanzando a la semifinal, después la otra semana tendrá Copa Libertadores y así sucesivamente. Así que, bueno, Central tiene de obtener los resultados un fixture muy cargado.
1: Gracias, Gonzalo. Bueno, hablando de torneos internacionales, Gacho, ya te pregunto, ¿tienen fecha y sede las grandes definiciones de Europa con varios argentinos en cancha peleándola, no? Hablando de Europa League, de Conference League y de Champions, donde tenemos a Heinze, ¿vendría a ser el único argentino ahí? Sí, ¿no?
9: Sí.
1: Con Arteta.
9: Sí, sí, claro. Lo único, y está contento, estaría tranquilo el técnico de la selección argentina, que no tiene argentinos en la final de la Champions, ¿no? Claro. Porque eso retrasa el tiempo de la presencia en la selección, y por supuesto ya llegan con rodaje y cansados.
1: Ya te pregunto eso, volvemos con igual, Maxi. Con Maxi Alvarez, termina el banderazo, Maxi.
10: Sí, señor, se termina. Raúl, a ver, la foto de rigor de todo el plantel de Belgrano, Russo Zielinski incluido, al lado de él Juan Carlos Olave, Celarrayán, Rigoni, Mudo Vázquez, digo, muchos de los que volvieron también, ¿no? Artime, todos en la foto, y los muchachos saltando, cantando y saludando a las tribunas, ¿no? En el reconocimiento. La verdad, impresionados con lo que ha sido este banderazo de Belgrano. Los jugadores ya saludan, agradecen, y seguramente en cuestión de minutos se van a estar yendo y poniéndole punto final a este banderazo. Belgrano se va al hotel, donde está concentrado desde el mediodía de hoy, después del entrenamiento. Se va, queda concentrado, mañana tempranito desayuno, a las 12 el almuerzo, 14:05, en principio el horario en el cual se subirán al micro, que los va a llevar hasta el Mario Alberto Kempes, esperando el Superclásico de mañana.
1: Bueno, Maxi, dadas las circunstancias de ser bien visitante, ¿no? Con todo lo que significa la definición, ¿vos lo ves más a Longo que a Vázquez en principio?
10: Mira, Raúl, si vos me preguntás a mí, yo creo que sí. Pero se especuló con lo que recién decía Nico, ¿no? Si juega o no juega Baloyes, porque si no juega Baloyes, podría ingresar Ortegoza, entonces ahí podría ingresar un volante de juego. A mí me da la sensación de que para mañana va a ser Longo Sánchez, el doble volante central, y que posiblemente Franco Vázquez no juegue, pero en la práctica de esta mañana, posiblemente teniendo algo de información el cuerpo técnico de Zielinski, arrancó el entrenamiento para el equipo titular Franco Vázquez. Es decir, que ahí una de las dudas, ahí radica una de las dudas que no es poca cosa, porque son futbolistas de características totalmente diferentes, ¿no? Entonces, bueno, habrá que ver qué hace el ruso. Para mí, Cardoso seguro, Morales, Maldonado, Licha López y Sporle, no tengo dudas. Puede haber alguna que otra duda también en las bandas, ¿no? ¿Será Rigoni por derecha o irá por izquierda? Si Rigoni va por derecha, Metilli puede ir por izquierda. Y si Rigoni va por izquierda, Benítez, el paraguayo, se metería en el once de inicio. Decíamos, Sánchez seguro, ¿con quién? Con Longo, con Vázquez, aunque no es lo mismo. Celarayán, no tengas dudas que juega, y Pacerini va a ser el 9 del Superclásico.
1: Así están las cosas. Bueno, todo ese material audiovisual, fotográfico y demás estará en cadena3.com. Lo hemos estado siguiendo de cerca en Radio Popular en vivo. Gracias, Maxi, buen trabajo, y que mañana sea una fiesta total en el Kempes. Ahí estaba Maxi Molina por Belgrano, Nico Núñez por Talleres. Córdoba, insisto, no pega un ojo esta noche.
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situaciones que hay, y sí, hay que ilusionarse como se ilusiona siempre el argentino cada vez que hay una competición oficial, sea Copa América, Mundial, pero saber que por delante nuestro creo que hay otros favoritos que llegan mejor como a nivel de grupo, de selección, y que esta Argentina siempre va a ir a competir y a dar el máximo como lo hizo de que está este grupo junto. Bueno, yo creo que hoy por hoy Francia está muy bien otra vez, que tiene muchísimos jugadores de un gran nivel. Creo que España, Brasil, si bien hace un tiempito no está en su mejor momento, creo que Brasil siempre es candidato y tiene los jugadores como para poder pelear en todas las competiciones oficiales. Y después un poco, siempre decimos la misma, ¿no? Alemania, Inglaterra, la grande potencia, ¿no? Después siempre Portugal. Portugal creo que tiene una selección muy, muy competitiva y muy buena también. Después siempre aparece...

0: 3 escuchamos el Mundial, lo transmitimos, estará saliendo la primera avanzada en muy poquitos días, a seguir de cerca los amistosos previos, los entrenamientos, las conferencias, esperando el debut del 16, haciendo también pata ancha en el Azteca de México para el puntapié inicial del campeonato. Va a ser impresionante y 24-7. Todos los días que haga falta y que nos tengan a todos también con los pelos de punta con la selección argentina. Diego, esta declaración de Messi, que obviamente no necesita presentación, su voz todo el mundo la reconoce, es una manera de sacarse peso, es deslindar responsabilidades hacia otras selecciones. ¿O es cierto que hay otros que están mejores que nosotros? ¿Lo tengo a Diego? ¿Estás ahí, Dieguito?
1: Sí, estoy acá, no sé si me escuchan.
0: Ahora sí.
1: Hola.
0: Te tengo.
1: Ah, bueno. No, te decía que, bueno, la nota con el Pollo Álvarez, hoy justo comentábamos con Rodolfo Guariti en el programa y decía, qué bien que mufó a todos, ¿no? Faltó Holanda, nada más Países Bajos, ¿no? Que es, pero la verdad es que sí, estamos bien, pero yo creo que hay algunos que están un poquito mejor o, bueno, nada, son los candidatos de siempre, porque la verdad que en el último tiempo hemos jugado poco y no fueron tan buenas las actuaciones. Así que me parece que hay un lote de 10 selecciones que puede ganar cualquiera al Mundial. Yo creo que España, Francia y nosotros estamos ahí entre las principales, pero bueno, Inglaterra, Portugal, Países Bajos, me parece que tranquilamente pueden estar ahí también en la pelea.
0: Claro, la pregunta es si se trata de una estrategia discursiva, digo, de sacarse peso y transferirlo a los demás, digamos.
1: ¿Pero qué vas a decir? ¿Vas a decir, no, la verdad que nosotros somos los grandes candidatos? No, dijo, están un poco mejor, tampoco, y dijo, nosotros nos podemos ilusionar, como siempre, no es que dijo, no, la verdad que no tenemos chance. Dijo más o menos lo lógico. Lo que está bueno es escucharlo a Messi hablar del Mundial, porque quiere decir que ya está en el Mundial. Estábamos todos esperando la confirmación, que dijera, bueno, voy a jugar, bueno, ya está. No hizo ni falta.
0: Está en nivel, está físicamente bien, está motivado, está bien rodeado, está contenido y el equipo está enfocado. Sabiendo desde lo informativo, me parece, Diego, que el único que todavía tiene un pequeño signo de interrogación es el Cuti, por lo físico. El resto llegan todos,
1: sí,
0: bien.
1: Y Lisandro Martínez también, que volvió y no volvió, y se volvió a lesionar y está dando vuelta. El que vi que jugó muy bien ayer, y justo estaban hablando de los argentinos en instancias definitivas, que el Aston Villa de Dibu, que ganó la Champions una vez en la historia cuando era Copa de Campeones en el año 82, desde entonces no gana título, es Emiliano Buendía, que ha sido llamado también alguna vez por Scaloni. Yo no lo descartaría que pueda meterse en la lista, ¿no? También. Así que bueno.
0: Bueno, están en buen nivel. Me decías, Cacho, fechas y estadios y partidos que se vienen para las definiciones de Europa en estos días.
2: Sí. La final, por ejemplo, la UEFA Europa League es la primera que salta. Es el próximo miércoles 20 de mayo. Se va a jugar en Estambul, en Turquía, ese partido. Recordemos que tiene como finalistas al Friburgo, que dejó en el camino al Braga, y al Aston Villa, al equipo del Dibu, de Emiliano Buendía, que goleó al Nottingham Forest. Así que son los dos finalistas, los primeros en saltar a la cancha, y los argentinos, por supuesto, que están en el equipo, en el Aston Villa, van a desocuparse temprano para estar con la selección argentina. Por lo que te decía recién, no hay argentinos finalistas de la Champions, que va a jugarse el sábado 30 de mayo, cerrando el calendario de la Champions. Van a jugar en Budapest, en Hungría, el partido que tiene como finalistas al Arsenal, que dejó en el camino al equipo del Cholo Simeone, y al PSG, el otro candidato seguramente para esta definición, ¿no?
0: Bien, en el medio, Conference League, Leipzig, Rayo Vallecano, sí, y Crystal Palace, ¿no?
2: Tiene razón.
0: Son las definiciones. Entre el 20 y el 30 se juega todo en Europa y ya todo el mundo empieza a mirar hacia la competencia mundialista de selecciones. Boca y River. Vamos primero, Diego, por orden de aparición. Boca, Huracán, el equipo es más o menos el de memoria, podría decirse.
1: Sí, hay que esperar por Bray, que es la duda, que salió con un golpe en el partido de la Copa, que pensaron que era una lesión, pero es un golpe en el pubis. Hoy no paró, no estuvo en la práctica con el equipo que paró Úbeda. pero en principio estaría. Y después viene Weigand, Di Lolo, Costa Blanco, Ascacíbar, Paredes, Delgado, Aranda, Merentiel y Vareiro. Es el equipo titular de la Copa, ¿no? Después está el equipo del campeonato, que es otro, pero bueno, le da muchas variantes ante un Diego Martínez que vuelve a la Bombonera. Recordemos que fue el técnico de Boca en 2024. Las cinco veces que le enfrentó a Boca con otro equipo, perdió siempre. Así que, bueno, veremos con Huracán tres veces y me falta una, ahora después me voy a acordar el otro equipo con el que lo dirigió. Y bueno, River, los siete que quedaron seguro van a jugar. River va a jugar con, me preguntabas por Lautaro Rivero, sí, iniciaron gestiones la Roma, sería por 20 millones, el defensor central zurdo que fue convocado por Scaloni en algún momento y que está en un nivel muy bajo. El arquero va a ser Beltrán, va a ser Montiel, que se quedó acá, Martínez Cuarta, que viajó pero no entró, Rivero, que se quedó acá, y Acuña. Después, en el medio, Moreno va a jugar, que se quedó acá. Es muy probable que vuelva Fausto Vera, que se le desgarró en el partido con Carabobo y no pudo jugar contra Boca, y fue, para mí, era el jugador más regular del equipo, así que es clave que vuelva. Ya trabajó con los compañeros esta semana, pero no viajó. Galván, que es otro que no viajó y es titular. Hay que ver si se mete Mesa. Yo no creo que Maxi Mesa, ¿no? Que ayer anduvo muy bien, metió el primer gol, y que volvió de una lesión larga, de una operación de rodillas en el partido anterior, justamente con los tucumanos. Yo creo que puede entrar como variante en el segundo tiempo, lo mismo que Galopo, pero va a jugar Galván. Arriba va a jugar Driussi, supuestamente, y Colidio, entiendo, y nos faltaría un jugador que no sé si, lo más probable es que sea Subiabre, que viajó pero no jugó, ¿no? Que ese sería el equipo titular de River, ¿no?
0: Muy bien. Todo eso va a estar en la cadena del gol. Gonzalo, contanos algo de Newell's, por favor, allá en Rosario.
3: Cómo no, hablamos de Newell's, que no clasificó a los playoffs, que está afuera, a pesar de Raúl, de los buenos resultados que obtuvo el Kudelka, sobre todo en la última parte. De hecho, 6 partidos sin perder. Recordamos que había arrancado muy mal, había sacado 2 puntos de 30 posible. Lo concreto es que el plantel vuelve a entrenar el 28 de mayo, 13 semanas de descanso, va a comenzar la pretemporada cuando Newell's vuelva a trabajar, cosa del fútbol argentino. 58 días de pretemporada va a tener hasta el inicio contra Talleres, que va a ser en el Coloso Marcelo Bielsa. Kudelka ayer tuvo una reunión con el presidente Güero, le pidió 4 refuerzos, como veníamos contando en Cadena 3 Rosario, que sean de calidad, de jerarquía. No quiere errar en este mercado de pases, no habrá director deportivo. Las negociaciones las va a llevar él con el propio presidente Ignacio Güero. Jugadores que se van a ir: Michael Hoyos, que llegó este año, delantero, no tuvo participación con Kudelka, sí con la dupla Orsi Gómez. Gabriel Rizzo Patrón, otro de los que se va a emigrar. Orozco vuelve a la luz. Bueno, va a haber una sangría de futbolistas que no van a ser tenidos por el técnico.
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0: Enseguida Lemmy Guardia para contarnos de Unión, que la tiene dificilísima frente al mejor del campeonato, que es Independiente Rivadavia, y entró de última en el Deporte Motor. Marcelo Camisa, con lo tuyo, vamos Marce.
6: Hola Raúl, hola muchachos, ¿cómo les va? Estamos con Marcelo Ingaramo. En Termas de Río Hondo se viene otra linda fecha del turismo carretera. Creo que esta es una de las más lindas por el circuito, ¿no? La que a los chicos les gusta mucho correr aquí, a los equipos también, Marcelo. Marcelo. Y bueno, el año pasado ya nos fuimos de aquí con una hermosa competencia. Creo que esta, en esta oportunidad también puede ceder. ¿Cómo te va?
7: ¿Qué tal? Buenas tardes. ¿Cómo le va? Y a nosotros también nos gusta venir a Termas de Río Hondo por todo lo que es este escenario internacional del autódromo.
6: La ciudad también nos gusta.
7: La ciudad es espectacular. Uno convive con la gente a cada paso que da. Reconocen a la cadena 3 Argentina y al móvil, ¿no? En todos lados. Paramos a cargar combustible, a comer en el autódromo.
6: Qué bárbaro, ¿no? Eso realmente pasa en la ruta, que la gente nos va saludando por todos lados.
7: Exactamente. Los camioneros permanentemente con señas de luces. Pero bueno, llegamos a un capítulo más de Turismo Carretera. Sábado y domingo va a marcar el Ecuador, la mitad de lo que es la fase regular que tiene el TC, que son 10 fechas. Esta es la quinta. 57 autos van a correr en el perimetral aquí de Termas de Río Hondo, donde siempre salen muy buenas carreras, como la que vimos el año pasado con la victoria de Lambiris, prácticamente al caer la bandera, ¿no? Sí. Realmente creo que estamos en la antesala de otra gran carrera. Hay que manejar un poquito con pinzas el pronóstico del clima para mañana, que dice que hay un 60% de probabilidades de lluvia. Hay que ver si eso se da en los entrenamientos, que van a ser a las 11 de la mañana uno, a las 13:30 otro, o en la clasificación de las 16 horas, donde también vamos a estar ahí pendientes los dos con el clásico, escuchándolo a los muchachos, pero metiéndonos en la transmisión del fútbol, ese fútbol que se va a escuchar en toda la Argentina por Cadena 3, para contarles la otra gran pasión que tienen los argentinos, que es por el automovilismo y por el turismo carretera.
6: Vamos a estar aquí mañana desde la mañana para todos con Titi Chabatoni con los informes de los entrenamientos a las 11:05, a las 13:40, a las 16:06. Comienza la clasificación y también se la vamos a contar. Y el domingo vamos a tener las series a la mañana, las 3 series, se las vamos a contar con Ronnie a la hora 14, ya la final, para la cual ustedes luego van a tener a Marcelo Ingaramo desde el podio hablando con el ganador del TC del próximo domingo aquí en Termas de Río Hondo. Les dejamos un gran abrazo.
0: Abrazo grande, Marcelito, excelente todo. Bueno, nosotros ya estamos prácticamente en la despedida. Emi Guardia nos toca con lo último de Unión de Santa Fe, que enfrenta a los mendocinos.
8: ¿Qué tal, Raúl? ¿Cómo te va? Muy buenas noches para todos. Aquí estamos en la ciudad de Mendoza, en la puerta del Hotel Céntrico, en el que cada vez que viene a esta ciudad se hospeda el plantel de Unión. Mañana a las 21:30 visitarán el Bautista de Argentina, Independiente Rivadavia, buscando, por qué no, dar el golpe en estos octavos de final. Unión, recordemos, clasificó octavo y se va a enfrentar al mejor del otro grupo, que además es el mejor equipo del año, así lo marcan los números, ya clasificado además a los octavos de final de la Copa Libertadores, el equipo de Alfredo Berti. La delegación rojiblanca despegó a las 18:30 en el aeropuerto metropolitano de Sauce Viejo, hace minutos aterrizó en el aeropuerto de Mendoza, y hasta último momento, Raúl, habrá que esperar por Marcelo Estigarribia y Cristian Tarragona, los dos delanteros titulares de Unión. 11 de los 24 goles del equipo rojiblanco los marcaron ellos en lo que va del torneo. Trabajaron diferenciado toda la semana, están entre algodones por diferentes lesiones musculares. De hecho, si fuera la cuarta fecha del torneo, ambos estarían descartados, pero hay posibilidades de que vayan de arranque. Estuvieron poniéndole un poco más de carga en los últimos entrenamientos y respondieron bien. También estuvieron formando parte del fútbol táctico en el último trabajo que hizo el equipo de Leonardo Carol Madelón. Si se confirma la presencia de ambos, pondrá el 11 ideal, con Matías Mancilla en el arco, con Lautaro Vargas, con Maison Rodríguez, Juan Pablo Ludueña y Mateo del Blanco, Julián Palacios, Mauro Pitón, Rafael Profini, Brian Cuello, y en el ataque Marcelo Estigarribia y Cristian Tarragona, si es que, insisto, los dos están en condiciones. Quien palpitó el duelo de mañana fue el arquero titular de Unión, Matías Mancilla.
9: Sabemos que es un equipo que tiene mucho poderío ofensivo, así que bueno, por ahí nosotros al atacar tanto, no sé si este partido, o sea, no vamos a resignar nuestra manera de jugar, por ahí sí, no atacar tanto, sino mejor y estar más equilibrado a la hora de defender.
0: Gracias, gracias, mi querido Emi. Ahí estaban las voces de Unión. Tremendo partido frente a Independiente Rivadavia. Nos vamos. Gracias a Cacho. Gracias a Gonzalo en Rosario. También a Diego Borinsky, a Gustavo Corradini y al querido Sergio Díaz. Nosotros nos preparamos a esta hora para empezar una vigilia que tendrá los cordobeses, al igual que todos los que compiten en Primera División, pero especialmente los cordobeses, de cara a un clásico que no te va a dejar pegar un ojo. Así que no será con Chimi, será Vamos a Argentina en un chori, pero con Chema. ¿Qué tal? ¿Eh? ¿Qué tal, Chema?
10: ¿Qué tal, Raúl? Qué programazo que habéis hecho,
0: Bueno,
10: hay que ver, el mensajero está que arde. Todo el mundo quiere ir al partido, todo el mundo que ha escrito.
0: Todo el mundo está.
10: Os habéis convencido.
0: Tremendo, tremendo partido. Mañana con Mauricio Coco, lo que lo estoy
11: ya
0: viendo.
11: Ya estoy
0: acá.
11: Cansado, casi como si lo hubiéramos jugado.
0: Nos encontramos muy temprano al mediodía, pero desde antes vamos a estar contando desde que sale el sol hasta que se oculta qué pasa con este día histórico. Gracias. Ahora viene Chema Forte, amamos Argentina.

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1: Buenas noches, bienvenidos al programa número 48 de Amamos Argentina. Estamos invadidos en este estudio de Cadena 3,

0: Ayer, como había fútbol, despedimos, y yo me lo apunto, aquí me lo pongo este fallo, despedimos sin dar el ganador del sorteo. El sorteo de Robert Plant. Claro, Robert Plant viene a Córdoba. Sorteamos una doble, Vero.
1: Claro que sí, la voz legendaria de Led Zeppelin, que en Argentina va a estar con dos fechas en Buenos Aires, el 10 y el 11, el 14 en Plaza de la Música en Córdoba y el 16 en Rosario. Nosotros sorteamos para el concierto de Córdoba, de Plaza de la Música, y el ganador de las entradas es José Pioli, documento que termina en 692. 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
0: Bueno, no sé si podremos ir a escuchar a Robert Plant. Lo que sí seguro es que vamos a tener la información de servicio con Vero Maslup.
1: Así es, vamos primero a las calles de Buenos Aires con Pilar Gil Peris. Pilar, buenas noches. A ver si podemos conectar con Pilar. Pasamos, si no, a las calles de Córdoba. Allí nos espera Jorge Mercado. A ver, está Pilar. Pilar, te escuchamos. Vamos a ir chequeando, si te parece, Chema. Empezamos al revés, damos la vuelta hoy, empezamos por Rosario. Vamos a contarles que llegó el viento del sur y llegó el frío. 9 grados 6 décimas la temperatura y tenemos una térmica de 8 grados a esta hora con cielo totalmente despejado. Ojo con las heladas mañana, 7 grados la mínima. La información destacada en Rosario tiene que ver con el anuncio del gobierno de la provincia. Lanzaron un plan de alivio fiscal con hasta 36 cuotas para empresas y familias. La medida alcanza deudas de ingresos brutos, inmobiliarios, patente automotor, sellos e instituto becario. La provincia de esta forma busca sostener la actividad económica, pero a la vez aliviar la carga tributaria. Esta iniciativa va a estar vigente, atención, familias, durante 90 días, alcanza las deudas que se generaron hasta el 31 de marzo de este año. Ahora sí, vamos a probar suerte en la ciudad de Buenos Aires con Pilar Gil Peris. Pilar, buenas noches.
2: Hola, Vero, buenas noches a todo el equipo. 11 grados en la ciudad de Buenos Aires, noche 20. La reforma laboral vuelve a estar vigente. La justicia revocó la suspensión de los 81 artículos clave. La jueza Macarena Marra Jiménez dejó sin efecto la medida cautelar que frenaba la modernización laboral impulsada por el Poder Ejecutivo. Con esta decisión recuperan vigencia los cambios en las indemnizaciones, periodos de prueba y regímenes de vacaciones, mientras se define la constitucionalidad de esta norma. Gracias. Buenas noches.
3: Hola, Vero. ¿Qué tal? ¿Cómo les va?
1: Minutito, estaba apurado, Jorge, pero acá estamos escuchándote en las calles de Córdoba, Jorge Mercado. Ahora sí te damos el paso. Buenas noches.
3: Hola, Vero, ¿qué tal? ¿Cómo les va? Muy, pero muy buenas noches a todo el equipo, a la gran audiencia de la cadena 3 Argentina. 12 grados la temperatura a esta hora en la ciudad de Córdoba y entre los títulos más destacados ya rige el aumento del 2,1% en el pago automático de los peajes de la RAC. La modificación del cuadro tarifario fue autorizada por el ERSEP e impactada en el telepeaje, mientras que el pago manual se mantiene en los mismos valores. Por otro lado, un operativo de rescate en altura por un hombre que cayó desde un tanque de agua. El damnificado de 38 años fue trasladado al hospital de urgencia para evaluar las lesiones. Y además, alerta en Córdoba porque advierten fuertes vientos y posibles nevadas en zonas serranas. El Servicio Meteorológico Nacional y Recursos Hídricos de Córdoba emitieron alertas para la tarde y noche de este viernes y también para este sábado.
1: Gracias, Jorge, por la información desde las calles de Córdoba. Chema, hemos cumplido con el recorrido de la información de servicio.
0: Muy bien, ha sido un recorrido por las calles de las principales ciudades. Ahora vamos con Agustín González. Agustín, en Buenos Aires, estudios de Cadena 3. Buenas noches.
4: Buenas noches, Chema. ¿Cómo estás? Saludo para vos y para todos los oyentes. Y cuando quieras, tenemos también las fotografías sonoras y las voces de los protagonistas de la jornada.
0: Es el momento.
4: Para comenzar, el ministro de Economía, Luis Caputo, explicó hoy la llegada de inversiones a partir del Super Rigi y remarcó la actualidad económica del país. Además, insistió con que el riesgo país no baja por el riesgo Cuca y desestimó la importancia del caso Adorni.

0: lo de Manuel no tiene ningún efecto en eso, claramente no tiene ningún sentido. Y eso lo quiero enfatizar porque nos estamos empezando a graduar de país más serio.
1: Sin embargo, el momento más comentado de esta conferencia de prensa, brindada por Caputo, Manuel Adorni y Alejandra Monteoliva, no tuvo que ver con ese anuncio económico, sino que surgió tras una pregunta de nuestro compañero, Ariel Rodríguez, sobre presuntos sobresueldos en el Estado. Atención a la respuesta de los funcionarios.
2: Preguntarle a cualquiera de los tres que quiera responder si cobran sobresueldos o si han recibido sobresueldos a lo largo de su gestión en este gobierno.
3: Bueno, no se entendió el criterio de la conferencia.
0: No, ¿qué pregunta es esa? La pregunta tan que no. Dios mío.
1: Cambiamos de tema acercándonos ya a los títulos del deporte porque faltan apenas 33 días, nada más, para que comience la Copa del Mundo y aunque aún no confirmó su presencia, Lionel Messi sí habló sobre el nivel de la selección. Argentina llega como el último campeón, pero nuestro capitán cree que hay equipos mejores.
4: Y hay que ilusionarse, pero saber que por delante nuestro creo que hay otros favoritos que llegan mejor como a nivel de grupo, de selección, y que esta Argentina siempre va a ir a competir y a dar el máximo como lo hizo desde que está este grupo junto.
1: Son solo algunos testimonios. Fotografías sonoras, Chema. Más información en el boletín de las 21.
5: Y antes de llegar al boletín de las 21, completamos la información deportiva con Jorge Parodi. ¿Qué tal, Jorge? Buenas noches.
6: ¿Qué tal? Buenas noches. Se termina el tiempo de las especulaciones, de los pálpitos, de las palabras. Mañana, 16:30, octavos de final del torneo Apertura en el Estadio Kempes, frente a frente Talleres y Belgrano. Lo cierto, lo concreto es que faltan 19 horas y 41 minutos para el comienzo de un partido. No se sabe el final ni el tiempo de juego, porque en caso de empate habrá alargue y si persiste la igualdad, la definición será por penales. El árbitro será el mundialista Darío Herrera. En el VAR estará Hernán Mastrangelo. Solo acudirán los socios de Talleres. Más de 1,000 personas estarán afectadas a la seguridad y los números, la historia completa con partidos oficiales, amistosos en AFA y en la Liga Cordobesa marcan una exacta igualdad con 407 partidos jugados, 133 victorias para Talleres, igual número de triunfos para Belgrano y 140 empates. Recién se abrieron las puertas del gigante de Alberdi, un banderazo de los hinchas celestes que no podrán estar en el estadio Kempes. Córdoba vive su gran clásico, por primera vez se enfrentan en un partido de eliminación directa en un torneo de primera división de AFA.
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5: Bueno, pues es viernes y tenemos aquí a cuatro músicos, que enseguida vamos a hablar con ellos, porque Vero, tenemos otro sorteo. Es la voz que vamos a escuchar, Leire Martínez.
8: 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Un día conocimos a una persona maravillosa, un artistazo, un chico argentino maravilloso, y siempre soñamos con hacer algo juntos. 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
5: Esto es cuando Leire Martínez estaba en La Oreja de Van Gogh, y esto es un programa de la televisión española, en donde ella presentaba a Abel Pintos, y ahora es ella la que se presenta en Argentina. Pero tenemos dos entradas también para Leire.
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1: Esta vez sí, ¿eh?
5: Esta vez, Vero, sí. Estamos los tres atentos, Lucho, Martín, vamos a estar todos atentos para que esta voz que estamos escuchando de Leire Martínez con Abel Pintos se convierta en esta otra que es la de hoy, la de Leire Martínez, ella solita, que es como viene aquí a presentarse a la Argentina, ahora ya sin los compañeros de La Oreja de Van Gogh, porque Leire es Leire.
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5: Bueno, y hay un ritmo que no tiene mucho que ver con el ritmo que vamos a escuchar en esta entrevista, porque nuestra compañera Francisca Llanes, aquí conocida como Pancha, que hoy ha estado ayudándonos en la elaboración de la entrevista, nos habló de ellos. Se llaman Valentín, Santiago, Faustino y Santiago. Y son piquillines. Buenas noches a los cuatro.
11: Buenas noches.
12: Buenas noches.
13: Buenas noches, buenas noches.
5: A ver, ¿con quién? Vero, elige. Elige uno.
9: A ver, vamos con Faustino.
5: Faustino.
11: Hola, Faustino. Hola, ¿cómo estás?
5: Faustino tiene el bombo.
11: Así.
5: Y tú tienes 20. 20.
11: 21 ahora en 12 semanas.
5: O sea, 20 y nada.
11: 20 y nada.
5: 20 y cero.
11: Sí.
5: Y más o menos los otros tres.
13: 20 también.
5: 20, 21.
11: También 20.
5: A ver. Faustino, ¿qué hacen chicos de 20 años? ¿Qué hacen chicos de 20 años tocando folclore?
11: Y siento que es algo que nos han inculcado a todos nosotros desde muy chicos. Y nada, nos hicimos amigos desde muy chicos, de la vida, y compartimos este talento, este orgullo que nos da la Argentina de poder compartir, bueno, es lo que es el folclore.
5: Los cuatro sois de Córdoba.
13: Sí, sí,
5: sí. Sí. Y los cuatro sois universitarios.
11: Exactamente.
13: Todo universitario.
5: O sea que vendríais a ser, si fueseis españoles, una tuna. No, nada que ver.
11: No sabemos lo que sería la tuna.
5: La tuna son músicos universitarios que cuando ensayan con la tuna, pues no van a clase.
11: Ah,
5: básicamente.
11: Ajá, ajá. Nosotros sí vamos.
5: Lo que pasa es que como hay muchos profesores que les gusta la música de la tuna, pues tienen cierto...
11: Una cierta
5: manga ancha,
11: claro,
5: para los...
11: Okay.
5: Bueno, Agustín, les hacemos tocar. ¿Ha subido Óscar? Óscar nos está ayudando. ¿Qué tal? Es que, no sé, me intriga. Nunca os he escuchado. Debo de reconocer que esta vez estoy haciendo una entrevista a un grupo musical del que sé muy poco. Os he escuchado porque Pancha nos ha hecho
11: bien
5: escucharos, pero nunca os he escuchado en vivo, por ejemplo. Entonces,
13: okay,
5: ¿por dónde empezamos?
11: Vamos a una chacarerita.
5: Vamos.
13: ¿Sí te parece? ¿Una chacarera?
11: ¿Chacarera del triste?
5: La que queráis.
11: Vamos.

0: chiquillines. ¿De dónde sale el nombre? Porque es un árbol resistente que da una fruta muy dulce, pero sois cuatro mozos. No sé, quizá por lo robusto, por la resiliencia, por la dureza.
1: Sí, creo que para mí el piquillín representa un poco la esa resiliencia de las sierras cordobesas. Ese es un ambiente agreste que obliga un poco a quien va allá a adaptarse a las circunstancias, y creo que nos representa bien como grupo.
2: Por otro lado, nos lleva la parte nostálgica. El fruto tiene muchos significados del amor, por ejemplo, que llevan. Hay muchas historias que cuentan.
0: Sí. ¿Sabéis que una de las cosas más duras que hay en el planeta Tierra hechas por el hombre es una pelota de golf? ¿Sabéis lo que tiene dentro la pelota de golf? Tenía, porque ahora ya la técnica lo ha cambiado. Una gota de miel. Así que no sé si vosotros sois tan duros como una pelota de golf. Espero que no. Pero dentro a lo mejor sí que tenéis esa gota de miel o del fruto del piquillín, ¿no? El arrope, por ejemplo. ¿Te gustaron, Vero?
3: La verdad que me encanta, y me quedé pensando, porque la verdad que preguntarles si les gustaba de chicos, están recién salidos emergiendo de la adolescencia, son muy jovencitos, pero ¿desde hace cuánto que tocan? Porque tocan muy bien.
4: Muchas gracias. Tocamos oficialmente los cuatro, ahora un año, 11 meses por ahí.
2: Sí, los cuatro juntos un año, y bueno, claramente cada uno tiene sus particularidades. Cada uno arrancó con la música desde temprano o desde casa, así que bueno, o sea, no es que es nuestra primera
4: tu primera vez en la música,
3: exactamente. No, y acá viene la otra pregunta, porque es lo que a uno le llama la atención, tan jóvenes, dedicados al folclore, recuperando un poco el espíritu tradicional del folclore. ¿Qué respuesta tienen de sus pares?
1: Sí, la verdad que alegra darse cuenta que hay un público joven, cordobés sobre todo, que se presta para este tipo de eventos, este género que a veces se lo tilda de género para gente adulta o que está pasado de moda, pero cuando uno se pone a buscar...
4: Encuentra
1: realmente. Hay una muy linda convocatoria y un muy lindo número de gente que está dispuesta a compartir esto que hacemos nosotros.
0: Agustín, ¿le pedimos otra o...?
5: Nos encantaría, porque esta es la radio del folclore argentino. Han pasado los grandes y también nos encanta siempre dar la posibilidad a artistas emergentes, a lo que recién están arrancando. Así que seguro que como vos y como nosotros, Chema, hay un montón de oyentes que tienen ganas de escuchar algo más de piquillines.
4: Dale. Bueno, vamos a hacer una cordobesa de un artista cordobés, Carlos Di Fulvio. Así que bueno, espero que les guste.

0: bien. La verdad, me tenéis sorprendido. Mirad, yo llevo más de 30 años en esta emisora, Cadena 3, creo que 34. Y por este estudio han pasado los grandes de la música mundial. Por aquí ha pasado... Bueno, ha habido mucho talento. Y una de las historias que tiene un sello de Cadena 3 es que hay muchísimos artistas muy conocidos hoy que en su día pasaron por aquí cuando eran como vosotros. Así que espero que esta historia, Vero, Agustín, la estemos repitiendo, porque...
1: Ojalá.
2: Ojalá que sí, y yo me atrevería, Chema, apostando por eso, a que nos cuenten cuál es su sueño.
3: Creo que como sueño de todo artista es llegar a un lugar grande. Para nosotros nos encantaría tocar en Jesús María, por ejemplo, que es un festival que concurre mucha gente en el ámbito del folclore. Pero bueno, siempre de pasos pequeños.
4: Es una charla que hemos tenido varias veces y nunca se llega muy bien a un objetivo final. Pero
0: ya habéis tocado con gente bastante
4: gracias a Dios.
3: Sí, ¿no? Tuvimos la suerte de compartir escenario con los Mancero Santiago y los Tequis el fin de pasado, así que bueno, fue un orgullo tremendo para nosotros, una alegría.
0: No, la verdad que tocar con los Tequis no es mala cosa, ¿eh? Bueno,
2: y los Manceros,
0: también tienen su...
2: ¿Y a quiénes se escuchan? ¿De cuáles son sus raíces? ¿A quiénes toman como ejemplo, como inspiración?
3: Yo, por lo personal, tengo una fuerte raíz en los chalchaleros, la verdad que me encanta mucho, muy muy tradicional. Mis compañeros acá también tienen otras raíces.
4: Sí, creo que lo lindo es que hemos llegado a hacer un tipo de fusión en lo que es nuestro estilo propio. Tal cual. Entre un poco lo que es esto tradicional de los chalchaleros, leyendas del folclore, pero también otros estilos. Hemos tomado cosas del dúo Coplanacu, hemos tomado cosas de los Manceros, hemos tomado cosas de Rally Barrio también, Nuevo por ahí.
5: Cosas propias nuestras que uno...
0: Tu guitarra suena aprende. Un poco a Rally. ¿No?
4: Tiene algo.
3: Sí. Ojalá.
0: Bueno, digo, o sea...
5: Lo lindo de lo que es en grupo de folclore, de esto es cada uno ser distinto y mostrar cómo es, cómo toca, cómo escucha, cómo lo aprendió.
0: Claro. Es un juego de voces muy bonito.
6: Quizás en un primer momento como que no terminábamos de encontrar nuestra impronta y nos tratábamos de asimilar mucho a otros grupos de folclore que ya como nuestros referentes, y por suerte este último 6 meses, 7 meses le hemos como dado la vuelta de rosca para terminar de encontrar nuestra verdadera imagen y impronta como bueno. Piquillines.
0: A ver, Piquillines, un árbol maravilloso de la Sierra de Córdoba. ¿Tercer tema?
4: ¿Hacemos un tercer tema?
6: Vamos.

0: Bueno, nos estamos acercando al boletín de noticias. Están ya aquí Gloria Tomás y Alberto Rosselli. Si entraran ellos, harían voces, ¿eh? Porque ellos cantan muy bien, Alberto especialmente, Gloria también. No sé, Vero, Agustín, ojalá hubiésemos tenido más tiempo, ¿no?, para estar con ellos. ¿Qué os parece?
1: Ha sido realmente un placer, un hallazgo. Mira, y en el mensajero tenemos algunos mensajes. Compartimos uno que llega desde La Rioja. Ramón dice: hola, Chema, estos piquillines son los mini chalchaleros. Cantan muy bien, ese bombo suena como único. Felicitaciones desde la Meca Malanzán, La Rioja.
2: Qué alegría.
0: Muy bien.
2: Muchísimas gracias.
0: No, hoy... os digo, entre el aire, el concurso y vosotros, hoy el mensajero Vero está...
1: on fire.
0: On fire. Sí. Hay mensajes también de la Escuela Normal Sargento Cabral. En fin, hay muchos. Estamos muy contentos. Agustín, tienen casi tu edad.
3: Sí, y mucho más talento. Mucho más talento musical. Me quedo para el registro, porque uno nunca sabe. Con esto de soñamos con tocar en Jesús María, ojalá, y ojalá que ese día digan: una vez lo contamos en Cadena 3. Y me quedo también con esta pregunta para los oyentes, para los que quieran ir descubriendo a Piquillines. ¿Cómo hacemos? ¿Dónde los podemos escuchar? ¿Tienen alguna fecha pronto?
4: Fechas próximas tenemos acá en Córdoba, en Mendiolaza. Nos vamos a estar encontrando en Paso y Nivel, específicamente en Sagua, que nos abre las puertas el 23 de mayo al mediodía. Y también para el 25 de mayo vamos a estar en Luma Fusión, ahí en Intercountry, toda zona norte. Así que bueno, nos vamos a estar encontrando por ahí, lo esperamos todos.
0: Tuvimos el enorme placer de transmitir el concierto de despedida de los chalchaleros en el Centro Cultural de la Villa de Madrid hace un montón de años, hace muchísimos años. Recuerdo que subió Alberto Cortez al escenario y les cambió una letra de una canción, y aquello fue muy divertido porque el público empezó a cantar la letra verdadera de la canción y Alberto Cortez se dio cuenta y entonces rectificó. Todas esas anécdotas de los artistas, de los grandes artistas, ojalá que os vayan pasando poco a poco y que paso a paso, y que tengáis sueños cumplidos, porque me parece que os los vais a merecer. Así que estamos con Piquillines. Agradecemos en Amamos Argentina a Francisca Llanes,
5: sí,
0: que nos acerca a talentos jóvenes como vosotros. Y antes de que Alberto Rosselli y Gloria Tomás se acerquen al estudio para leer el boletín de las 9, nos gustaría que... ¿con qué podemos cerrar? ¿Con qué os apetece tocar?
4: Creo que esta es una característica nuestra.
0: No. ¿Cuál?
6: Es la que nos representa.
4: La Poco y Pacha se llama.
0: Ah, bueno, pues vamos con ella hasta el boletín.
4: Vamos. Antes de la chacarera, para toda la gente que nos quiera seguir en las redes, aparecemos en Instagram como piquillines-bajo, y ahí comunicamos diariamente a dónde vamos a estar tocando.
0: Piquillines-bajo. Ahí estamos.
4: Vámonos.

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0: iniciaron una causa por facturas truchas contra Chiqui Tapia y Pablo Tobillino.
1: El ente recaudador amplió la denuncia contra los dirigentes de la Asociación del Fútbol Argentino. Fue presentada ante el juez Diego Amarante, que ya los investigaba por una presunta apropiación indebida de tributos y recursos de la Seguridad Social por unos 19 mil millones de pesos. El nuevo escrito judicial habla de maniobras por casi 300 millones de pesos. Mauricio Conti, Cadena 3 Buenos Aires.
2: Mendoza.
0: Las garrafas de 10 kilos ya superan los 30 mil pesos en la provincia.
2: El gas envasado ya acumula una suba del 7% en el transcurso del año.
3: La garrafa de 10 kilos ya supera los 30 mil pesos en Mendoza. Se encendieron las alarmas en los hogares mendocinos antes de la llegada del invierno, porque ya en lo que va del mes de mayo, el gas envasado sufrió un nuevo incremento del 7%, acumulando una suba superior a los 9 mil pesos en el último mes. Los precios hoy de la garrafa de 10 kilos es de 30 mil pesos, mientras que el cilindro de 45 ya pisa los 86 mil. Ante estos valores, el uso de la garrafa subsidiada